0: deformaciones impresionantes nos hablan de dramas y renacimientos, de catástrofes y milagros. A menudo se les subestima, pero son esenciales porque es precisamente aquí, en este material mineral, donde se encuentra el origen de la vida.
1: Uno de los aspectos más apasionantes de la historia de la Tierra es la coevolución de las rocas y la vida. Sin minerales, la vida no habría podido surgir.
0: Sin rocas no habría oxígeno, ni continentes, ni relieve, ni plantas, ni animales. Durante miles de millones de años, los minerales y la vida se han condicionado y moldeado mutuamente. Esta conexión tan fructífera para el planeta se desarrolló de forma lenta y pausada, hasta el día en que una especie comenzó a intervenir en el curso de los acontecimientos. Al principio de forma imperceptible, luego a una velocidad que la Tierra nunca había experimentado.
2: El ser humano siempre ha necesitado los minerales, desde el principio. Y con el tiempo, nuestra relación con ellos se ha vuelto cada vez más compleja.
0: Las rocas nos hablan del origen de la vida, de la estructura del mundo, del sutil equilibrio de fuerzas que desde siempre han moldeado toda forma de vida. Es la historia de la Tierra, nuestra historia.

0: Sabemos que nuestra Tierra se formó hace algo más de 4.500 millones de años. Y sabemos que se formó a partir de los restos de estrellas. Las estrellas explotaron. Y al hacerlo, lanzaron al espacio minerales, hielo y otras materias.
1: Antes de que existieran la Tierra y el Sistema Solar, solo había una enorme nube de polvo y gas. A partir del gas, principalmente hidrógeno y helio, se formó el Sol. El polvo era polvo de estrellas, diminutas partículas minerales que se compactaron por la gravedad formando trozos cada vez más grandes. Primero del tamaño de un puño, luego del tamaño de una pelota de baloncesto, de una casa, hasta alcanzar un diámetro de cientos de kilómetros. Y cuando este planeta rocoso comenzó a crecer, todas estas partículas de polvo se convirtieron en los minerales que darían origen a la Tierra. Si partimos de la base de que la Tierra se formó realmente a partir de la compactación de cantidades gigantescas de polvo estelar rico en minerales, entonces nosotros también estamos hechos, en última instancia, de polvo estelar.
2: El ser humano está hecho de polvo de estrellas. Todo lo que hay en la Tierra es un legado de las estrellas. Pero la Tierra joven tenía un aspecto completamente diferente al del planeta azul que conocemos hoy. Era una bola incandescente, una masa fundida expuesta a vientos solares e impactos de meteoritos. Su superficie estaba cubierta por océanos de magma hirviente.
0: Cuando se formó, la Tierra estaba extremadamente caliente. Se cree que se fundió literalmente en un periodo de entre 30 y 40 millones de años.
3: En geología, la historia de la Tierra se divide en eones. El primer eón es el Hadeico, cuyo nombre hace referencia a Hades, el dios del inframundo. En aquella época, la Tierra era un planeta extremadamente caliente con poca corteza, es decir, poca superficie sólida, mucho magma y poca atmósfera. Reinaba una especie de infierno mineral y las condiciones eran absolutamente hostiles para la vida.
2: En este caos primigenio se produjo un accidente cósmico que cambió el destino de la Tierra.
0: Es casi seguro que la Luna se formó en la fase temprana de la Tierra, cuando un planeta del tamaño de Marte colisionó con ella. Los restos desprendidos fueron lanzados al espacio y se agruparon allí para formar la Luna que hoy orbita alrededor nuestro.
2: Al principio, la Luna era, al igual que la Tierra, una bola de fuego. Brillaba en nuestro cielo como un segundo sol, al rojo vivo, fundida. Su presencia pronto influiría de manera decisiva en la evolución de la Tierra, y miles de millones de años después, propiciaría la aparición de condiciones favorables para la vida. Fue el comienzo de un gran cambio. A medida que la Tierra se enfriaba gradualmente, sus elementos se reorganizaron. La gravedad atrajo los materiales más pesados, como el hierro y el níquel, hacia el centro, donde formaron el núcleo. mientras que los más ligeros dieron lugar al manto terrestre. En este equilibrio inestable, el magma se solidificó en la superficie formando una roca oscura y compacta, el basalto. A partir de esta roca se formó la primera corteza terrestre. Por encima de la corteza se inició un proceso igualmente decisivo para la evolución de la Tierra. Se creó el ciclo del agua.
0: Cuando la atmósfera primitiva, compuesta por diferentes gases, se enfrió, uno de estos gases, el vapor de agua, se condensó y comenzó a llover.

0: And in time,
1: con el tiempo, la lluvia formó masas de agua en la superficie terrestre, que más tarde se convirtieron en océanos.
0: Really the beginning of oceans.
1: De alguna manera, durante los primeros 100 millones de años, la Tierra se convirtió en un planeta muy similar al que conocemos hoy en día. Sin embargo, había una diferencia fundamental entre la Tierra primitiva y la Tierra actual. No había vida.
2: Con las primeras cortezas sólidas y los mares en crecimiento, la Tierra ya presentaba características familiares. Pero los volcanes seguían expulsando ríos de lava y nubes de gas, llenando la atmósfera de dióxido de carbono, metano y amoníaco. El agua de los primeros océanos del período arcaico temprano era probablemente verde debido a su contenido en hierro. Y en este caos de fuego, agua y gas, se puso en marcha un proceso químico de gran trascendencia.

0: El origen de la vida en la Tierra sigue siendo uno de los grandes misterios de la ciencia. Lo que es seguro es que dos componentes esenciales fueron el agua y la roca.
1: Hay varias teorías. La vida podría haber surgido en las profundidades marinas, cerca de chimeneas hidrotermales que expulsaban agua muy caliente y creaban condiciones químicas especiales. O podría haber surgido en la superficie de los continentes, en pequeños lagos o estanques cálidos, como imaginó Darwin.
2: La vida no surgió por un milagro, sino por unas condiciones favorables en las que el agua, el calor y los minerales desempeñaron un papel esencial. Pero una vez surgida, también tenía que perdurar.
0: Hay que tener siempre en cuenta que una cosa es que surja la vida y otra muy distinta que ésta permanezca y prospere. La ciencia parte de la base de que en la Tierra primitiva surgió la vida muchas, muchas veces, pero que esta no perduró. Y en algún momento, la vida se hartó.
2: La vida se cansó. Se cansó de fracasar una y otra vez. Pero también tenía suficientes elementos para cruzar un umbral. Y así fue como un día, en el océano primitivo, se desarrollaron formas de vida, se diversificaron y se adaptaron muy gradualmente. Invisibles al ojo humano, se trataba de microorganismos simples. Algunas de estas formas de vida comenzaron a aprovechar la energía del sol, captando la luz y produciendo a cambio un elemento hasta entonces insignificante. El oxígeno.

0: On a un changement majeur à la surface.
1: El paso de una atmósfera sin oxígeno a una atmósfera con una cantidad muy pequeña de oxígeno supuso un cambio profundo en la superficie terrestre. Lo cambió todo. Fue solo un aumento mínimo, de 0 a 2%. Hoy tenemos 15%. Pero fue el momento decisivo en la historia de la Tierra el que permitió tanto la evolución como la diversificación de la vida.
0: Après, dans le reste de l'histoire géologique.
2: La gran catástrofe del oxígeno fue un momento en el que la Tierra y la vida interactuaron de una manera que cambió a ambas.
3: Durante más de 1,000,000,000 de años, el oxígeno producido por las primeras bacterias fotosintéticas fue absorbido por los océanos y almacenado en las rocas. Cuando estos depósitos se llenaron, el oxígeno, que es moderadamente soluble en agua, se acumuló en la atmósfera y cambió gradualmente su composición. Así se formó poco a poco la capa de ozono, que protegió al planeta de la radiación ultravioleta y permitió el desarrollo de formas de vida más complejas. Entre ellas, las primeras formas del plancton actual. Aún hoy, este mundo microscópico nos da una idea de cómo la creciente biodiversidad marina no solo cambió la atmósfera, sino también, paulatinamente, las rocas y los minerales.

0: Bon.
1: El biólogo marino Colombán de Vargas investiga este ecosistema, que sigue siendo indispensable para el equilibrio de la Tierra.

0: El plancton, ce qui est absolument...
1: Lo absolutamente fenomenal del plancton es que en un litro de agua de mar viven entre 10 y 100 mil millones de organismos planctónicos. 10 mil millones, eso es más que la población mundial. Cada litro de agua de mar contiene hasta 10 veces la población mundial.
2: El plancton, del griego antiguo vagabundo, flota con la corriente. Y según las estimaciones, representa hoy en día casi el 98% de la biomasa marina. Sin embargo, hasta ahora se ha estudiado muy poco. Durante casi 4 años, el buque de investigación Tara ha recopilado datos sobre estos organismos microscópicos en los océanos de todo el mundo.

0: Donc voilà, ça c'est le plancton frais.
1: Esto es plancton que acabamos de capturar con la red. Está compuesto por organismos diminutos e invisibles. Están los virus, con sus formas extravagantes. Algunos parecen pequeñas naves espaciales. Luego las bacterias con forma de hilo o esférica, algunas de las cuales forman colonias. Y luego las células más complejas, que me gustan especialmente, los protistas. Y por último los microorganismos, animalitos gelatinosos, mini medusas. Todos estos organismos interactúan en un mundo común, un ecosistema. Y eso es lo que estamos investigando.
2: En su expedición, los investigadores identificaron más de 250.000 especies de plancton, algunas de las cuales son capaces de realizar la fotosíntesis. Gracias a su papel en la absorción de dióxido de carbono en los océanos, el plancton ha contribuido al equilibrio de la atmósfera y ha dado a algunos de nuestros acantilados su forma actual.
1: El fitoplancton contiene el grupo de los llamados coccolitóforos. En algún momento, estas pequeñas células aprendieron a producir pequeñas placas de cal y a fijarlas a la superficie de su membrana celular. Esto es único en la naturaleza. Cada uno de estos organismos unicelulares forma estas placas de cal que parecen piedras flotantes y tienen una función muy importante, porque cuando mueren, se hunden hasta el fondo del mar. Así, con el tiempo se han formado montañas que sobresalen del agua en algunos lugares, como aquí, en el Canal de la Mancha.
0: Es
1: sorprendente, pero este sencillo proceso cambió para siempre la historia de la Tierra.
3: Es fascinante que muchos seres vivos u organismos sean capaces de formar minerales que permanecen intactos cuando los organismos mueren.
4: Como paleontólogo, uno aprende rápidamente que muchas rocas están formadas por vida antigua o restos de vida. La piedra caliza no es más que una capa de esqueletos, a veces de hasta 2 kilómetros de espesor. Solo entre el 10 y el 15% de todos los animales desarrollan esqueletos mineralizados. Pero esto les confiere una enorme influencia sobre la vida y sobre la propia Tierra.
1: La piedra caliza que vemos aquí se formó hace entre 100 y 80 millones de años. Aquí había un mar de 300 metros de profundidad, un paraíso para los coccolitóforos. Sus esqueletos calcáreos se acumularon durante 20 millones de años, 2 centímetros cada 1000 años en toda la llanura. Y así formaron este paisaje que antes era un fondo marino. No quedó al descubierto hasta mucho más tarde, cuando se formó el Canal de la Mancha entre Inglaterra y Francia. Es sorprendente que organismos unicelulares puedan crear montañas enteras. Aquí se revela la fuerza de la vida, su influencia sobre la geología.
2: Durante mucho tiempo, el mar primigenio fue el único hábitat para las bacterias, las algas unicelulares y los primeros organismos multicelulares. La aparición de formas de vida más complejas apenas estaba comenzando. En las zonas de aguas poco profundas y bañadas por la luz, se dieron las condiciones para la siguiente fase evolutiva, porque en aquella época la vida aún no había conquistado la tierra firme.
1: Hace 500 millones de años, aún no había plantas en la Tierra.

0: The landscape,
1: el paisaje, los continentes, eran desiertos de piedra, un paraíso para los geólogos, solo rocas desnudas por todas partes.
2: Lo que quizá muchos no sepan es que durante más del 90% de su historia, la Tierra solo estaba cubierta por una capa muy fina de suelo. Las capas profundas de suelo no se formaron hasta el último 10% de la historia de la Tierra. Sin embargo, hay numerosos indicios que apuntan a que existía una enorme diversidad de especies microbianas, bacterias, hongos, algas y también especies de líquenes. Los líquenes son en la mayoría de los casos comunidades de algas y hongos. Entablan una simbiosis y son en esencia mini ecosistemas. Antes de la aparición de las plantas con raíces, gran parte de la superficie terrestre estaba cubierta de líquenes.
3: Se sabe poco sobre la edad de origen de los líquenes, ya que debido a su delicada estructura, apenas dejan rastros fósiles. Sin embargo, los investigadores creen que fueron los precursores de la vida en tierra firme. Estos sencillos organismos iniciaron una enorme transformación. Al disolver los minerales de las rocas, contribuyeron a la primera erosión biológica e iniciaron la formación del suelo. Así comenzó una nueva fase en la que los seres vivos moldearon el relieve de la Tierra. Aún hoy, los líquenes siguen aportando su silenciosa pero esencial contribución. Al biólogo Tim Wheeler le fascinan.
1: Trabajé durante 20 años como geólogo y me dediqué a estudiar rocas antiguas. Fue realmente emocionante estudiar su historia, pero con el tiempo también me interesaron las coloridas formaciones que crecían en las rocas. Gracias a los líquenes pasé de ser geólogo a biólogo. Este granito está compuesto principalmente por dióxido de silicio, que son los diminutos granos transparentes que se ven aquí. Sin embargo, entre ellos también se pueden ver granos más grandes, de color blanquecino y rosado. Son feldespatos, que contienen muchos minerales, potasio y a veces calcio, ambos nutrientes para el crecimiento de los líquenes. Los líquenes se incrustan en la roca, descomponen los cristales minerales y los absorben como nutrientes. Literalmente rompen la roca grano a grano y la erosionan físicamente, pero también provocan la erosión química. Los líquenes producen ácidos que no solo les dan su color. Cuando excretan los ácidos, los minerales se disuelven. Los granos se convierten en partículas de arcilla que luego son arrastradas por el viento o la lluvia. Estas partículas preparan, en cierto modo, el suelo en el que puede prosperar todo un ecosistema.

La erosión es el primer y más importante proceso en la superficie terrestre. Los líquenes son verdaderos ingenieros del ecosistema, a pesar de ser tan pequeños, de aparecer prácticamente solo en la superficie y de crecer a un ritmo increíblemente lento. En mi opinión, y no soy la única que lo piensa, los líquenes están totalmente subestimados. Son una parte esencial y dinámica de la historia de la vida en la Tierra.

0: when I'm here connected.
1: Cuando estoy aquí conectado con estas rocas y los líquenes, vuelvo a darme cuenta de que, a su escala y a su ritmo, descomponen esta enorme estructura en partículas minúsculas.
0: Breaking it down into particles. It just, it's so amazing.
1: Es increíble que sean capaces de hacerlo.
0: They're able to do that, but...
1: Y es un proceso extremadamente lento. Estamos hablando de milímetros, de micrómetros y de cientos o miles de años. Son dimensiones espaciales y temporales que difieren fundamentalmente de nuestra vida cotidiana, de nuestra vida.
2: Al colonizar la roca desnuda, los líquenes prepararon literalmente el terreno para las primeras plantas terrestres. Pero sin la luna y su fuerza de atracción, estas plantas quizá nunca se habrían establecido allí. Porque fueron sobre todo las zonas inestables de las costas llanas y las cuencas de marea donde la vida se atrevió a salir del agua.
3: Las mareas crean entornos que alteran entre húmedos y secos. Estas condiciones cambiantes exigían una considerable adaptación biológica.
4: Por lo tanto, se puede suponer que cada criatura que vivía en la zona intermareal tuvo que acostumbrarse a estar a veces mojada y a veces seca. Esto podría haber sido una especie de ayuda inicial para la salida a tierra.
2: En estas zonas de transición, las primeras algas acuáticas, antecesoras de nuestras plantas terrestres, comenzaron a establecerse en tierra firme. Para ello, tuvieron que adaptarse y desarrollar nuevos mecanismos de protección.
5: Well, if we go back 450 million years ago,
4: hace 450 millones de años, cuando surgieron las primeras plantas terrestres, existía una población de algas cuya superficie estaba cubierta por una capa cerosa. Esta las protegía de la desecación. Ese fue el comienzo de una evolución que finalmente condujo a los bosques, los árboles y las praderas que nos rodean en el presente.

0: Estas primeras plantas primitivas reunían las condiciones necesarias para la vida en tierra firme. Formaban una capa cerosa, la cutícula, que les ayudaba a almacenar la valiosa humedad, y disponían de rizoides con los que podían anclarse al subsuelo. Estas pioneras sentaron las bases para la aparición de las plantas con raíces, que cambiaron para siempre la biosfera y el desarrollo de los ecosistemas en la Tierra.
1: Esto es bastante notable si se tiene en cuenta que las plantas de entonces eran muy pequeñas y simples. Pero también necesitaban nutrientes de los minerales de la superficie terrestre y, por lo tanto, tenían que interactuar con el subsuelo en el que crecían. Sus raíces las anclaban al suelo y lo convertían en una estructura compleja. Aportaban nuevos minerales, removían el suelo y lo transformaban. Eso no había existido hasta entonces.

0: Por lo tanto, fue un momento decisivo cuando aparecieron las primeras plantas terrestres y comenzaron a dar forma a su hábitat.
1: La evolución de las plantas terrestres ha cambiado fundamentalmente nuestro planeta y ha transformado los paisajes rocosos en ecosistemas verdes. Millones de años después, los animales dieron el mismo paso, del agua a la tierra. Al igual que las plantas, los animales también tuvieron que adaptarse a un mundo completamente diferente. Sus cuerpos ya no eran sostenidos por el agua, el aire les resecaba la piel y tenían que desafiar la gravedad.
2: Hay que tener claro que la vida animal se originó en el mar. Todas las especies animales que vemos hoy en día en tierra firme evolucionaron a partir de antepasados que vivían en el agua. Y para ello, tuvieron que modificar sus cuerpos. Incluso nuestro propio grupo, el de los tetrápodos, los vertebrados terrestres con patas, desciende de los peces. Pero los peces tienen branquias, y las branquias no sirven para nada en tierra. Para que estos primeros vertebrados pudieran salir a tierra, tuvieron que desarrollar pulmones, y eso es lo que hicieron. Lo mismo ocurre con las aletas, que solo funcionan en el mar. Para desarrollar extremidades con las que pudieran desplazarse por tierra, tuvieron que reconstruir toda su estructura esquelética y muscular. Y eso también ocurrió.

0: the interaction of the
1: La interacción entre los minerales y la vida se ilustra quizás mejor con el desarrollo de los esqueletos.
0: By the way that skeletons are built and appeared.
2: Los minerales fueron el requisito previo para salir a tierra. Sin ellos, no habría esqueletos ni caparazones. En los tetrápodos, el cambio se produjo dentro del cuerpo. Sus huesos, compuestos de fosfato y carbonato de calcio, se compactaron para poder soportar su propio peso fuera del agua. Los artrópodos desarrollaron una coraza en lugar de un esqueleto. Un exoesqueleto orgánico. Una auténtica armadura que los protegía de la deshidratación y de los depredadores, al tiempo que les proporcionaba una cubierta estable. Sin estos esqueletos y caparazones, los primeros animales terrestres no habrían podido explorar su nuevo hábitat y moldearlo, excavando y descomponiendo el suelo.
3: Los animales del suelo desempeñan un papel fundamental en la vida de la Tierra. Sin embargo, a menudo se pasan por alto, precisamente porque viven en el suelo. Entre ellos se encuentran las termitas, los milpies, las hormigas, las arañas y otras innumerables especies. Muchos de estos organismos alteran químicamente la composición mineral del suelo al ingerir y digerir tierra. También modifican el suelo físicamente, excavando galerías interconectadas que crean cavidades para el oxígeno y el agua.

0: the soil can contain more oxygen and water can move more effectively through the soil.
1: Esto da lugar a nuevos sistemas de suelo, que a su vez atraen a otros organismos y especies que prosperan en estas nuevas condiciones.
0: Thrive in those new conditions. And we can look back.
1: Así pues, la aparición de los artrópodos provocó profundos cambios en la superficie de la Tierra.
2: La Tierra siempre ha sido moldeada por enormes fuerzas geológicas: vulcanismo, tectónica de placas, deriva continental. Pero con la aparición de la flora y la fauna se añadió otra fuerza: la vida misma. En las zonas intermareales, ciertas especies, como los erizos de mar, siguen moldeando y transformando las rocas y los arrecifes. Michael Russell lleva más de 40 años investigando la relación entre estos organismos y las rocas.
3: Veo cómo interactúan con el subsuelo, cómo raspan la roca y producen así millones de toneladas de sedimentos cada año. Aquí se revela una larga historia evolutiva que es importante tanto desde el punto de vista ecológico como evolutivo.
2: Los erizos de mar pueblan los mares desde hace 450 millones de años y poseen una capacidad asombrosa. Con sus dientes y espinas desgastan lenta y persistentemente la piedra caliza, influyendo así en la dinámica geológica del fondo marino.
3: Cuando los erizos de mar se fijan, aún son muy pequeños. Sus espinas y pies adhesivos también son pequeños. Luego crecen y desarrollan un aparato bucal, la llamada linterna de Aristóteles. Este aparato bucal tiene 5 dientes que son muy eficaces. Básicamente son pequeños cinceles. Con ellos raspan la roca, raspan las algas de la superficie y se las comen. También con sus espinas desprenden granos de arena de las rocas rozándolas. Por lo tanto, es una combinación. Trabajan la superficie con los dientes y la raspan suavemente con las espinas. De este modo, la roca se desgasta poco a poco. Se crean pequeños agujeros y cavidades. Este proceso se denomina bioerosión.
2: De hecho, los erizos de mar desempeñan un papel mucho más importante de lo que se podría pensar. Como bioerosionadores, forman parte de un ciclo geológico milenario. Los sedimentos que producen son transportados, llegan a zonas más profundas y luego vuelven a la superficie, donde forman el fondo marino y las costas, contribuyendo así a la formación de los continentes. Un proceso de transformación lento, pero de gran alcance.
3: Estos animales me parecen fascinantes. Colocados por miles y miles en estas pequeñas piscinas de marea, son los escultores de la Tierra. Llevan a cabo la bioerosión durante años, durante décadas, y la magnitud con la que lo hacen es impresionante.
1: Los animales son increíblemente activos en la superficie terrestre. Contribuyen de manera significativa tanto a la formación como a la erosión de las rocas. En muchos casos lo hacen de una manera extraña y maravillosa al mismo tiempo. Hay dos formas en que los animales impulsan la erosión: mediante procesos físicos o químicos.
0: And some examples.
1: Tomemos por

0: ejemplo, los pingüinos de roca. Pueden erosionar físicamente muchas de las superficies de las rocas en las que anidan. Al mismo tiempo, también son capaces de provocar erosión química a través de su orina y otras interacciones con la superficie. Los animales crean rocas y las destruyen.
1: Si no existieran los erizos de mar, no habría relieve, sino solo un bloque de piedra. Los erizos de mar crean los nichos, las grietas y las hendiduras. Desempeñan un papel fundamental. Los erizos de mar influyen de tal manera en estos sistemas que es imposible imaginarlos sin ellos.
2: Sin embargo, los erizos de mar son solo una parte de un ciclo mucho mayor. En todo el mundo, fuerzas invisibles convierten la roca en polvo, la hacen estallar, la desmenuzan y la trituran. Los seres vivos, pero también los elementos como el agua y el viento. Todos ellos contribuyen al lento proceso de erosión que da forma a los paisajes y alimenta los océanos. Pero en la Tierra nada se pierde. Los trozos de roca que han sido desprendidos y triturados de las rocas por las mareas o por organismos vuelven a convertirse en roca en algún momento. Un ciclo eterno en el que cada grano de arena lleva consigo la historia de mundos pasados.
3: Se podría pensar que el relieve de la Tierra ha existido siempre, lo cual es cierto desde nuestra perspectiva y dentro de nuestra experiencia temporal. Mientras vivimos, por ejemplo, existirán los Alpes. Pero desde el punto de vista de la historia de la Tierra, hace millones de años aquí había un océano. Ahora hay montañas de 3,000 o 4,000 metros de altura. Y dentro de decenas de millones de años serán colinas o llanuras. Y en otras partes de la Tierra surgirán nuevas cadenas montañosas o nuevos océanos. Nos cuesta comprender que antes de nosotros han tenido lugar ciclos mucho más grandes y procesos más largos, y que seguirán teniendo lugar mucho después de nosotros, sin que la humanidad tenga influencia alguna sobre ellos.
4: Cada grano mineral cuenta una historia épica. Cuenta cómo se formaron las montañas, cómo se erosionaron y desaparecieron, pero también cómo se forman nuevas montañas en su lugar. Es la historia del planeta Tierra. Imaginemos que la lluvia, el viento y el hielo desprenden un diminuto grano de arena de una roca. Este grano de arena es arrastrado por un río, luego por un delta y desde allí al mar. En el fondo del mar se convierte en parte de una gruesa capa de sedimentos. Y cuanto más se hunde en ella, más sedimentos se acumulan sobre él. Mayor es la presión y la temperatura que actúan sobre el grano, hasta que se transforma en un nuevo tipo de roca. Y puede permanecer millones de años en el fondo del mar o bajo la superficie.
5: For tens of millions of years.
4: Pero en algún momento, la corteza terrestre se eleva, el sedimento se comprime y las fuerzas tectónicas transportan nuestro grano de nuevo hacia arriba, donde se convierte en parte de una nueva cadena montañosa, solo para volver a desgastarse, erosionarse y ser arrastrado por otro río, donde el ciclo comienza de nuevo, una y otra vez durante cientos de millones de años.
2: El llamado ciclo de las rocas ha moldeado nuestro planeta durante miles de millones de años, impulsado por un trío que, al parecer, solo interactúa de esta forma en la Tierra: el agua, la vida y la tectónica de placas. Todo comienza con las rocas, que se forman a partir del magma y constituyen los cimientos de nuestro mundo. El viento y las inclemencias del tiempo erosionan estas rocas, las disuelven, las descomponen en partículas minúsculas y las transforman. Es el comienzo de un largo viaje. A través de los ríos, las partículas llegan a los océanos, donde se depositan capa tras capa. Con el tiempo se compactan y se convierten en arenisca, piedra caliza y otras rocas sedimentarias que forman acantilados, mesetas y fondos marinos. Debido a la presión de la corteza terrestre, estas rocas cambian su composición y se convierten en rocas metamórficas. La piedra caliza se transforma en mármol y la arcilla en pizarra. Y a veces se produce una transformación aún más espectacular. En la lenta danza de las placas tectónicas, las rocas sedimentarias son transportadas a regiones más profundas, donde se funden y se convierten de nuevo en magma, listas para alimentar los volcanes y comenzar nuevamente el eterno ciclo. Pero este ciclo no sería posible sin el agua. Penetra profundamente en la corteza terrestre, hidrata la corteza oceánica y facilita el hundimiento de las placas en el manto terrestre. Este proceso da forma a nuestro mundo, crea montañas y continentes, y proporciona nutrientes a los suelos y los océanos. Es indispensable para la vida en la Tierra.
3: Este fenómeno existe desde el comienzo de la historia de la Tierra. Sin el ciclo de las rocas, la Tierra sería diferente y la vida dejaría de evolucionar. Eso es precisamente lo que ha ocurrido en Marte. Hace mucho tiempo, en los albores de la historia, es posible que hubiera vida allí, pero no pudo perdurar porque en la superficie marciana no existe un ciclo dinámico de las rocas.
2: El ciclo de las rocas y el ciclo de la vida están, por tanto, estrechamente relacionados. Se influyen mutuamente desde hace miles de millones de años. Es un proceso continuo que, sin que nos demos cuenta, continúa hasta hoy, como lo demuestra el ejemplo de las tormentas de polvo en el desierto de Namib, en Namibia. Aquí somos testigos de un viaje asombroso. Un viaje que el sedimentólogo Roger Swart lleva años siguiendo.
4: Es magnífico ver estas nubes de polvo. Demuestran que la Tierra está viva y funciona, que estos procesos siguen desarrollándose sin problemas.
2: El desierto de Namib es tanto el escenario como el protagonista de un fenómeno cuyo origen se encuentra lejos, en las montañas. Allí, la lluvia y el viento trituran gradualmente las rocas hasta convertirlas en polvo fino. Este es transportado por ríos efímeros, que solo crecen durante la temporada de lluvias y luego se secan, hasta las dunas del desierto.
4: Los ríos secos solo llevan agua durante la temporada de lluvias o después de fuertes precipitaciones. Entonces, la corriente es tan fuerte que arrastra arena y barro hasta que los ríos llegan a una zona de dunas. Allí la corriente se ralentiza y el río ya no puede transportar sedimentos. El barro se queda allí y las partículas de arcilla se depositan.

0: viento toma el relevo, remueve las partículas y las transporta por el desierto. De esta manera, algunas de ellas recorren distancias sorprendentemente largas.
1: Las partículas

El viento es importante para que las partículas de arcilla sean transportadas y lleguen a los océanos, donde se depositan. Y las partículas de arcilla son importantes porque contienen minerales como hierro, nitrógeno y fósforo, que proporcionan energía y nutrientes a los océanos. Sin el ciclo de las rocas, la Tierra se estancaría, estaría muerta. Porque este ciclo aporta continuamente nuevos nutrientes a la superficie terrestre, suministra constantemente nueva energía para que la vida pueda continuar. Por lo tanto, el ciclo de las rocas es una parte esencial de la historia de la Tierra, pero también una parte esencial de nuestra historia. Estas grandes tormentas de polvo transportan nutrientes a los océanos que son relativamente pobres en hierro. Por lo tanto, necesitan el hierro de los continentes. El hierro transportado favorece el crecimiento de microorganismos marinos, en particular del plancton y las algas, como las diatomeas, vida microbiana que constituye la base de nuestra cadena alimentaria.

0: Los minerales fueron el origen de toda la vida. Poco a poco, los primeros organismos comenzaron a cambiar su entorno. La aparición de los homínidos en África hace unos 7 millones de años marca un punto de inflexión decisivo. Nuestros antepasados vivían principalmente en los árboles y se alimentaban de hojas y frutos. Pero en algún momento abandonaron las copas de los árboles y pisaron tierra firme. Sus primeros pasos fueron más que una nueva forma de moverse. Marcaron el comienzo de una relación única con la roca.
1: For most of our ancestral history,
2: nuestros primeros antepasados se desplazaban a cuatro patas la mayor parte del tiempo. Quizás esto se explique por el hecho de que entonces también nos agarrábamos a los árboles con las cuatro extremidades. De vez en cuando nos poníamos de pie sobre las patas traseras para ver por encima de la alta hierba de la sabana y buscar depredadores o posibles presas. Luego seguíamos corriendo a cuatro patas. Pero en algún momento nos volvimos tan hábiles para mantener el equilibrio sobre las patas traseras que nos atrevimos a dar un paso hacia un lado. Y finalmente pasamos a caminar erguidos sobre dos piernas. Esto nos dejó las manos libres. Y gracias a nuestros pulgares oponibles, pudimos agarrar, sostener y manipular objetos. Empezamos a jugar con la estructura mineral del mundo, a trabajar piedras y a fabricar herramientas.
3: Imagínese a un primate tomando una piedra y comprendiendo de repente que podría serle útil.
4: And realizing you could do something new with it.
3: En el caso de los primeros primates, seguramente no fue un uso consciente. Instintivamente utilizaban las piedras como una extensión de la mano, algo que les daba más fuerza, más peso. Era simplemente una herramienta que les ayudaba a sobrevivir. Creo que la innovación es un componente esencial en la evolución de los primates y los seres humanos. Se inventa algo nuevo cuando hace la vida más fácil o más segura, cuando ayuda a derrotar a los enemigos o a cazar presas. Y el uso de piedras era una ventaja en todo ello.

0: an advantage. And I think that
1: por eso la evolución de los primates está estrechamente relacionada con las rocas.
2: Desde la marcha erguida hasta el uso de herramientas y el descubrimiento del fuego, los minerales siempre han sido nuestros aliados silenciosos, la base del desarrollo de la humanidad. Durante millones de años, nuestros antepasados exploraron el mundo, observaron y experimentaron. Al principio utilizaban piedras sin trabajar. Más tarde, seleccionaban piedras específicas y las trabajaban para convertirlas en herramientas sencillas. Poco a poco, las herramientas se fueron perfeccionando. Era el comienzo de la Edad de Piedra. Otro paso decisivo fue el uso del fuego, que se remonta a hace aproximadamente 1,5 millones de años.

0: Estas habilidades cambiaron la relación de los primeros seres humanos con el mundo. Desarrollaron nuevas estrategias para asegurar su existencia.
1: La domesticación del fuego por parte del ser humano estaba estrechamente relacionada con la roca, ya que al principio se golpeaban dos piedras entre sí para encender un fuego. Creo que esto muestra muy claramente la importancia fundamental del mundo de las rocas y los minerales para el ser humano.
2: Para producir chispas se utilizan, por lo general, pedernal y pirita. Las chispas caen, por ejemplo, sobre una seta blanda y entonces comienzan a arder. Una vez que se ha llegado a ese punto, con un poco de aire, se sopla sobre ellas y con hierbas finas se puede encender un fuego con relativa facilidad. El desarrollo del uso del fuego trajo consigo cambios muy profundos para los seres humanos y para la historia de la humanidad.
3: El uso del fuego permitió cocinar los alimentos, lo que a su vez hizo posible una absorción más eficiente de las calorías. Algunos antropólogos incluso afirman que el cerebro humano aumentó considerablemente de tamaño gracias a ello. Es decir, que nuestras capacidades cognitivas, nuestra capacidad de pensar, quizás incluso de hablar, podrían haber surgido de este desarrollo. En cualquier caso, se puede decir que el fuego sentó las bases para estructuras sociales, comunicativas y organizativas más complejas, además de todas las demás ventajas que trajo consigo, como la seguridad y la luz.

0: El calor y la luz del fuego convirtieron las cuevas en refugios, en lugares donde la gente se reunía y compartía sus primeras historias. A la luz parpadeante de las llamas se repetían gestos, se perfeccionaban herramientas y se transmitían conocimientos. Entre las personas se creó un vínculo cada vez más estrecho, una cultura. Mucho más tarde, esas mismas paredes rocosas se convirtieron en el lienzo de las primeras pinturas rupestres. Grabadas, pintadas con aerógrafo o dibujadas, son testimonio de los inicios del arte humano. Las figuras rudimentarias y las formas animales revelan los primeros intentos de representar el mundo y plasmar recuerdos.
1: Cuando estoy delante de esta pared, tengo la sensación de estar contemplando.

0: un libro que nos dejaron nuestros antepasados.
1: Desde hace más de 40.000 años, diferentes grupos étnicos viven en el sur de África. Los cazadores y recolectores tradicionales saben leer el paisaje como ningún otro pueblo. Gracias a sus antepasados, que inmortalizaron sus conocimientos en las rocas.
0: La roca me cuenta cómo vivían mis antepasados, qué animales cazaban y cómo los utilizaban. Se alimentaban de su carne, se abrigaban con sus pieles y con sus huesos fabricaban herramientas. Los animales grandes indican un posible peligro. Los antílopes y las gacelas revelan que hay comida en los alrededores. Todo eso me lo cuenta la roca. Es casi como si hubieran dejado en esta pared mensajes e indicaciones para las generaciones venideras. Mis antepasados no sabían escribir, pero podían pintar en las rocas. Gracias a ello, sé de dónde vengo.
2: Las rocas hablan de la vida. Son testigos de todos los cambios que ha experimentado la historia de la humanidad en este lugar.
1: Desde las primeras pinturas rupestres, la roca ha sido un transmisor de pensamientos, un medio de recuerdo y transmisión. En la piedra, los seres humanos inmortalizaron sus primeras creencias, historias y visiones del mundo. Milenios más tarde, los pueblos neolíticos continuaron esta relación especial con la piedra. Sin embargo, esta vez no fueron solo las paredes de las cuevas las que llevaron sus huellas. El propio paisaje se convirtió en un lugar sagrado. Como en Carnac, Francia, donde antaño se erigieron enormes bloques de piedra y se dispusieron en filas. Como si después de haber dibujado durante mucho tiempo sobre la piedra, el ser humano quisiera ahora moldear el mundo a partir de piedras. Hasta hoy, los investigadores siguen tratando de desvelar su secreto. Uno de ellos es el arqueólogo Philippe Guessant.
2: A veces me siento y contemplo las piedras. Trato de comprenderlas. Me atraen, me siento bien aquí.

0: En Karnak, más de 3.000 menhires se alinean a lo largo de varios kilómetros, formando uno de los mayores conjuntos megalíticos del mundo. Probablemente los constructores neolíticos eligieron las piedras por su resistencia, para dejar algo perdurable. Algo perdurable que, al parecer, tenía un propósito específico.
1: Cuando uno pasea entre estos monolitos, se pregunta qué significan. Son una expresión de territorialidad, de poder, de permanencia, de inmortalidad. Hay muchas preguntas sin respuesta. Por desgracia, no hay inscripciones, solo algunos grabados, en parte esquemáticos, en parte simbólicos, en parte completamente incomprensibles. Quizás esa sea la parte más difícil, reconocer cuánto simbolismo se esconde en este conjunto de piedras.
2: Los seres humanos tienen una relación casi sagrada con el mundo mineral. Y creo que la razón es el tiempo. Nuestra vida es tan corta que pensamos en días y semanas, meses y años. Pero las rocas y los minerales perduran durante milenios, millones de años. Y cuando construimos nuestros lugares sagrados con piedra, son símbolos de eternidad. Porque la piedra existe mucho más tiempo que todo lo que conocemos.
3: Su belleza y resistencia han conferido a las piedras un carácter sagrado. Es una idea ancestral que las piedras nos protegen de las catástrofes o nos conectan con lo superior.
0: Con la revolución neolítica, la humanidad sentó las bases para su apropiación del mundo. Los cazadores y recolectores se convirtieron en agricultores sedentarios que transformaron el paisaje natural. Se extendieron los prados y los campos, se construyeron pueblos y se trazaron carreteras. El desarrollo de la metalurgia alrededor del año 5000 a.C. lo cambió todo. El ser humano ya no se contentaba con la roca en bruto, sino que comenzó a extraer los minerales y a obtener de ellos materias primas valiosas. El cobre, el bronce y el hierro revolucionaron las sociedades. A finales del siglo XVIII, otro acontecimiento continuó por este camino: la revolución industrial. En lugar de limitarse a procesar los minerales extraídos, ahora se pretendía obtener energía a partir de ellos. El carbón y más tarde el petróleo fueron los pilares de este desarrollo y catapultaron a nuestras sociedades a la era del consumo desenfrenado. En pocos siglos, nuestra relación con la roca ha cambiado radicalmente. Comenzó con una piedra trabajada, y hoy en día agotamos y consumimos la tierra. Nos hemos convertido en una sociedad extractivista en la que los recursos de la tierra se explotan a un ritmo vertiginoso para satisfacer nuestras necesidades materiales y energéticas.
1: El extractivismo significa extraer, obtener y utilizar recursos naturales, recursos que son limitados por naturaleza. Porque en ello se basa nuestra sociedad, nuestro poder, pero también innumerables otras cosas. Nuestro lujo, nuestra movilidad, comodidades como la luz eléctrica, los coches, las instalaciones sanitarias, todo ello se basa en el extractivismo, con graves consecuencias para la forma y la estructura del planeta, su morfología.
2: El ser humano está alterando el ciclo del carbono de nuestro planeta de una manera que tendrá repercusiones durante miles y miles de años. No se puede simplemente extraer del suelo materia vegetal muerta almacenada durante millones de años, quemarla y esperar que eso no tenga consecuencias.

0: Las consecuencias son el calentamiento global, cada vez más fenómenos meteorológicos extremos, huracanes, sequías e inundaciones. Cuando se modifica el medio ambiente, también cambia la reacción de la Tierra. Y esto seguirá empeorando mientras no reconsideremos nuestra relación con la Tierra.
1: La humanidad se ha convertido en una fuerza geológica propia. Está marcando una nueva era geológica, el Antropoceno. Por primera vez en la historia de la Tierra, las sociedades intervienen profundamente en los ciclos naturales y con ello modifican el clima, la erosión, la química de los océanos e incluso la estructura de las rocas. Pero no solo estamos agotando los recursos naturales de la Tierra en un tiempo récord, sino que también estamos produciendo nuevos materiales que se acumulan en las capas geológicas. El hormigón es el mejor ejemplo. El hormigón se fabrica a partir de cal, arcilla y arena, y se calienta a altas temperaturas. Es el bloque de construcción artificial de nuestra civilización, y literalmente cubre todo el mundo.
2: El hormigón es mucho más plano, mucho más liso. Es más fácil caminar sobre hormigón que sobre suelo natural con baches, piedras y matas de hierba. La naturaleza nos exige improvisar en todo momento. Estar siempre alerta y atentos y ser creativos. Y nos libramos de la necesidad de ser creativos creando un mundo de superficies lisas. En los últimos 70 años, la humanidad ha producido más de 500 millones de toneladas de concreto. Eso equivale a aproximadamente un kilo de hormigón por metro cuadrado de superficie terrestre y marina. Los componentes principales del hormigón, es decir, la arena y la grava, están formados por minerales extremadamente duraderos que existen desde hace millones o incluso miles de millones de años.
0: Imaginemos que toda la vida humana hubiera desaparecido. Nuestras ciudades estarían desiertas, las autopistas vacías y no habría aviones volando por el cielo. Lo que quedaría sería un legado mineralógico inconfundible.
1: En esta nueva capa geológica, el subsuelo estaría completamente transformado. El omnipresente concreto formaría enormes superficies selladas, salpicadas de acero, vidrio, aleaciones novedosas, cerámicas industriales y semiconductores. Sin embargo, la verdadera huella geológica de nuestra época sería la basura plástica que está por todas partes. Desde cosas que hemos usado y luego tirado, hasta nanoplásticos invisibles a simple vista. En la actualidad, estas diminutas partículas de plástico ya están contaminando los ecosistemas. Se encuentran en el suelo, en los océanos e incluso en la lluvia. En algunos lugares, bajo el efecto del calor, incluso se fusionan con los sedimentos naturales. Estas estructuras híbridas tienen un nombre: plastiglomerado. João Canning, fundador del Instituto de Investigación Mare Madeira, investiga la evolución de este fenómeno.
0: La aparición del plastiglomerado, no solo en Madeira, sino en todo el mundo, es un síntoma alarmante de nuestra época. Lo veo como una señal de advertencia para todos nosotros.
1: Este fenómeno global muestra hasta qué punto la Tierra está marcada por siempre por nuestras huellas.

0: El plastiglomerado se descubrió por primera vez en Madeira en 2016 y ahora se puede observar en todo el mundo. En el Mediterráneo, en Perú, en Brasil, en Japón. Las corrientes, las tormentas y las olas arrastran las partículas de plástico a todas las costas, donde se adhieren a las rocas.
1: El primer factor es el efecto mecánico de las olas que lanzan los trozos de plástico más grandes contra las rocas. En segundo lugar, estas rocas deben tener una estructura especial. Y en tercer lugar, deben estar muy calientes. Porque si se observan estas costras de plástico, se ve que se han fundido literalmente con la estructura de la roca. La temperatura de la superficie de estas rocas puede superar los 60 grados, especialmente en verano, lo que es extremadamente caliente. Por lo tanto, es probable que se trate de una combinación de estos tres factores: fuerzas mecánicas, temperatura y estructura de la roca.
2: Los microplásticos están omnipresentes en nuestro medio ambiente. El plástico, ya sea de una bolsa de plástico o de un juguete infantil, se tritura y llega al ecosistema marino a través de los océanos, impulsado por la fuerza de las mareas, las olas, etc. Los animales marinos ingieren los microplásticos y cuando comemos esos animales marinos, también terminan en nuestro cuerpo. Este es otro ejemplo de cómo el ser humano coloniza el mundo mineral. Sabemos que muchos plásticos son cancerígenos, tienen un efecto químico. Son disruptores endocrinos. Pueden alterar nuestro equilibrio hormonal. Pero aún no lo entendemos del todo. Es parte de este gran experimento en el que nosotros somos los conejillos de Indias y nadie sabe cómo va a acabar.
0: El plastiglomerado representa la agresiva intervención de la industria petroquímica impulsada por los beneficios en el ciclo de las rocas y cómo deja su huella profundamente en la corteza terrestre. Las rocas que en su día se formaron a partir de lava enfriada o sedimentos depositados, hoy están formadas por nuestros residuos. Durante mucho tiempo se pensó que un mundo de plástico y hormigón nos elevaría por encima de la naturaleza. En cambio, nos hemos inmortalizado de forma preocupante en sus cimientos.
1: Algunos dicen que nuestra sociedad de alta tecnología nos eleva por encima de las sociedades anteriores, por encima de los llamados hombres primitivos con sus herramientas de piedra. Pero en realidad no ha cambiado tanto, ¿verdad? Seguimos dependiendo de las rocas y los minerales. Sin ellos, nuestra sociedad tecnificada no funcionaría.
2: Solo en esta sala estoy rodeado de una gran variedad de minerales que hace 100 años nunca se habrían podido reunir en una sola habitación. Las baterías de estas cámaras contienen sin duda litio. Las paredes que me rodean contienen cobre y la silla en la que estoy sentado contiene aluminio. Probablemente en los ordenadores y las cámaras que están grabando esto haya tierras raras. Todos estos elementos proceden de todo el mundo, muchos de minas remotas.

0: It's a wonderful technology.
1: La innovación tecnológica es algo maravilloso, pero también ha hecho que dependamos más que nunca del mundo mineral.
0: More than we ever had.

0: La ciencia ha reconocido que hay una verdad más profunda en el respeto que los antiguos sentían por las rocas que les rodeaban. Por eso creo que es esencial considerar los minerales de una manera más animista, es decir, reconocer que realmente tienen vida y que son fundamentales para nuestra vida y la vida en la Tierra. Debemos volver a esta forma de pensar.
1: La Tierra lleva consigo su historia. Mucho antes de nuestra era, ha vivido épocas cálidas y frías. Ha visto surgir océanos y continentes. Durante miles de millones de años, las fuerzas geológicas han moldeado su superficie. Cada roca, cada montaña, cada valle es el resultado de una transformación infinitamente lenta que se ha grabado profundamente en la roca. Y entonces, en la escala de esta historia, hace un segundo, algo cambió. Un desarrollo radicalmente nuevo ha trastocado un modelo que se ha ido formando a lo largo de miles de millones de años, y con ello, ha desestabilizado el equilibrio geológico de la Tierra a una velocidad sin precedentes. En pocos siglos, la humanidad ha extraído del suelo el legado de épocas anteriores y ahora está quemando en un tiempo récord lo que la Tierra ha fosilizado durante millones de años. Está cubriendo el planeta con plástico, concreto y aleaciones, creando así una capa geológica propia que identifica a nuestra época como una brutal anomalía en la historia de la Tierra. Pero si el Antropoceno es la era del ser humano, también podría convertirse en la era de la conciencia. Desde el Homo habilis, que fabricaba herramientas con piedras, la humanidad ha estado estrechamente vinculada a la roca, que ha garantizado su supervivencia y ha sido el material de construcción de sus civilizaciones. Muchas de las sociedades actuales han crecido en un mundo de abundancia. Les resulta difícil pensar en la escasez y seguir un camino diferente al de la explotación. La Tierra nos habla de su necesidad. Solo tenemos que escucharla. Quienes ya lo hacen saben que es casi demasiado tarde.
2: Earth whispers to us. La Tierra nos susurra.
3: And yet,
2: pero a veces nos cuesta entender su mensaje. El problema no es que no hable lo suficientemente alto, sino que lo hace muy lentamente. Cada una de sus frases dura millones de años. Por eso debemos detenernos y escucharla con atención, para que por fin entendamos lo que las piedras intentan decirnos desesperadamente.

0: En las montañas que rodean Génova, dos amigos se embarcan en una misión. Quieren revitalizar la agricultura en su tierra natal. Muchos agricultores se han rendido en este terreno escarpado y de difícil acceso.
1: En general, la

0: Las carreteras en Liguria son muy estrechas y algunos campos solo se puede llegar a pie, lo que hace todo mucho más complicado.
1: Ninguno de los dos proviene de una explotación agrícola. Ambos tenían antes otras profesiones, aún así decidieron cambiar su vida y apostar por su sueño.
0: El terreno está dispuesto en terrazas, lo que hace difícil trabajarlo. Pero al mismo tiempo, es hermoso y aporta mucha alegría y satisfacción.
1: No son los únicos que redescubren la agricultura. La Asociación de Agricultores Italianos habla ya de un retorno histórico de la juventud al campo. ¿Qué motiva a estos nuevos agricultores, muchos de ellos sin experiencia previa?

0: A su terreno, en el interior de Génova, no se puede llegar directamente en vehículo. Davide Moro y Matteo Rizzitano recorren los últimos 200 metros a pie. La cerca debería mantener alejados a los jabalíes del bosque cercano, capaces de destruir cosechas enteras. En realidad, ambos tenían empleos seguros en una empresa de carrocerías en Génova. Davide en ventas, Matteo en administración. Decidieron dar el salto durante el confinamiento por la pandemia del coronavirus.
1: Lo hice porque lo decidimos juntos. Solo no lo habría hecho. Un día nos miramos a los ojos y entonces me propuso: vámonos de aquí, independicémonos y abramos una explotación agrícola. Y eso fue exactamente lo que hicimos. Hoy, 4 años después, sabemos que fue la mejor decisión de nuestras vidas.
2: A distanza di 4 anni ad aver fatto la scelta più bella della nostra vita.
0: En su trabajo en Génova les faltaba el contacto con la naturaleza. Aquí arriba en las montañas, primero tuvieron que recuperar el terreno para poder explotarlo.
1: Estas tierras estaban abandonadas, llenas de zarzamoras y árboles muertos. Comenzamos con una energía increíble. Primero tuvimos que limpiar este y otro terreno. Así comenzó todo.
0: La agricultura europea está envejecida. En todas partes falta relevo generacional, menos en Italia, donde en los últimos 10 años aumentó el número de jóvenes agricultores. Y no parece que los fondos europeos estén detrás del fenómeno.
1: La Unión Europea pone mucho dinero a disposición, pero en mi opinión, aquí no nos supone una ayuda real. Los requisitos para obtener ese dinero son muy difíciles de cumplir. Como decimos a menudo, si nosotros no lo logramos, nadie lo logrará.
2: Quello che diciamo sempre è che se non riusciamo a raggiungerli noi, non può raggiungerli nessuno.
0: Se apoya sobre todo a los traspasos de explotaciones ya existentes. La suya, de nueva creación y con una parcela pequeña, no cumple los criterios. El siguiente campo está a 6 kilómetros. ¿Pero cómo accedieron a la tierra? En Liguria se abandonaron grandes extensiones agrícolas. Muchas se cubrieron de maleza. Para estos dos amigos fue una oportunidad de adquirir terrenos a un precio relativamente bajo. El segundo campo también está en una pendiente, lo que tampoco lo hace compatible con la producción masiva de la agricultura industrializada. Antes de poder cultivarlo, tuvieron que trabajar arduamente para limpiar y adecuar el terreno. Estos dos recién llegados quieren producir sus hortalizas de la manera más natural posible, sin fertilizantes químicos ni pesticidas. Sin experiencia previa en la agricultura, deben aprender todo por sí mismos.
3: No.
1: Cada año probamos muchas cosas y también cometemos muchos errores. Intentamos evitar cada error al año siguiente.
3: Semplicemente questo.
0: Lo que distingue a la nueva generación es el uso que hace de los nuevos medios. Su estrategia, a la que denominan Agricultor 2.0, combina saber antiguo y moderno. Han asistido a cursos de agricultura en Génova, pero mucho lo aprenden en Internet, como las ventajas del acolchado.
2: Esta.
1: Esto es acolchado. También lo aprendimos en Internet, porque al parecer esta técnica antes aquí no se conocía. Y es sumamente útil. El acolchado mantiene la humedad en el suelo y protege las raíces del sol. Eso es especialmente importante, porque estos tomates nunca recibieron agua. Nunca, de verdad. El acolchado conservó tan bien la humedad que, pese a la sequía, no se secaron. Así combinamos los antiguos conocimientos agrícolas con las técnicas modernas. Gracias a las redes sociales podemos aprender increíblemente rápido. En lugar de leer 2 libros, nos basta con videos cortos.
0: Pero en Internet no solo aprenden, allí también venden sus hortalizas. En Instagram y Facebook, sus clientes conocen de antemano los tomates que pronto recibirán en su caja de verduras.
4: Guardate un po'.
5: Guardate qua.
4: Guardate che fiori.
0: Así no venden verduras de supermercado anónimas. Sus tomates tienen una historia propia.
5: Yo sono scioccato.
1: Instagram es fundamental, es nuestro escaparate. Como de momento no tenemos tienda, cada día mostramos en vivo lo que hacemos. Es como si tuviéramos cámaras apuntándonos todo el tiempo. Debo decir que sin Instagram no seríamos lo que somos hoy.
0: Gracias a su carisma y a la tecnología, obtienen cada vez más clientes. Al principio también les ayudó la pandemia. La gente seguía desde su casa las historias de estos dos muchachos locos en las montañas de Génova que querían ser agricultores. A unos 500 kilómetros al sur, a las afueras de Roma, también hay muchas tierras abandonadas. Roma dispone desde la antigüedad de grandes propiedades agrícolas. Pero con la industrialización, muchos campos se abandonaron. Uno de los que quiere revivir la agricultura romana es Giacomo Lepri. Giacomo tampoco heredó una explotación agrícola. Batalló con la ciudad de Roma hasta que le arrendaron unas tierras. Hoy es presidente de la cooperativa agrícola Coraggio, la valiente cooperativa agrícola. Es humanista y tiene un título universitario en antropología. Pero como muchos jóvenes italianos, después de sus estudios estaba desempleado. Comenzó a trabajar en una granja y decidió cambiar de rumbo.
1: Cuando les dije a mis padres que quería ser agricultor, se preocuparon. Me dijeron, estudiaste, siempre tuviste buenas notas, te va bien en la universidad. Pero con el tiempo, lo entendieron.
0: En Italia, el desempleo juvenil ronda el 20%. Giacomo también apuesta por la agricultura orgánica, que requiere mucha mano de obra.
1: Abrir una nueva explotación es muy difícil. Sin embargo, los nuevos emprendimientos podrían ayudar a resolver el problema del desempleo. Pero para eso se necesita más reconocimiento y apoyo del Estado.
0: Pide más apoyo político a quienes comienzan en el sector con créditos y formación. Aunque Italia, en el contexto europeo, ya hace bastante por los jóvenes agricultores. La cooperativa obtuvo 22 hectáreas de la ciudad de Roma. Ninguno de sus miembros habría imaginado antes que algún día se convertiría en agricultor. Para sus padres y abuelos, la agricultura tenía una imagen más bien negativa. Ahora los jóvenes están redescubriendo la profesión. Federico se dedica a ello desde hace más de 4 años.
1: En realidad, antes trabajaba con mi padre en la industria textil. Hasta que por diversión, participé con 2 amigos en una convocatoria para un fondo no reembolsable y empezamos un pequeño proyecto agrícola. Ninguno de nosotros tenía tierras ni abuelos.

0: Abuelos con tierras. Éramos chicos de ciudad y así comenzamos. Nos gustó tanto que todos continuamos.
1: Lo que los impulsa es realizar un trabajo cercano a la naturaleza y con sentido. También a Beatrice, que durante mucho tiempo trabajó en un sector completamente distinto, la moda de lujo. Primero fue clienta de la cooperativa. Luego hizo aquí unas prácticas y finalmente dejó su antiguo empleo.
2: El trabajo de oficina es muy estresante. Siempre hay, ¿cómo lo diría? Emergencias que en realidad no lo son. En cuanto algo sale mal o hay una fecha límite, el ambiente se deteriora. Aquí, en cambio, sí que hay verdaderas catástrofes y muchos problemas. Pero la gente piensa de otra manera. En lugar de enojarse, simplemente se ponen manos a la obra y siguen adelante.
1: Los campos de la cooperativa llevaban casi 50 años sin cultivarse. Un constructor quería levantar viviendas y un supermercado en el terreno abandonado. Pero con su concepto de agricultura urbana, finalmente lograron imponerse. A la finca pertenece también una casa rural histórica, el Borghetto San Carlo. Aquí vivían antes los agricultores que cultivaban el terreno. De quienes iniciaron la cooperativa, hoy solo queda Giacomo. Nos muestra fotografías de los comienzos, cuando él y algunos amigos lucharon por conseguir el acceso a esta tierra. Tierras para jóvenes agricultores, ese era su lema. En lugar de ocupar el terreno, querían un contrato de arrendamiento de la ciudad y así abrir camino para otros.
0: Muchos decían que nunca lograríamos obtener el Borghetto San Carlo en una licitación pública. Fue una declaración de guerra contra todos los que no creían en nosotros. Y cuando finalmente pude firmar el contrato, me sentí como si hubiera ganado la lotería.
1: Eso fue en 2017. Los campos se cultivaron de nuevo, pero el Borghetto corría peligro de derrumbe y la renovación se prolongó. Recién en la primavera de 2023, el alcalde de Roma entregó personalmente los edificios.
2: Poco a poco crece la conciencia de que en Italia, especialmente en Roma, pero en otras ciudades, hemos llegado a un punto crítico en el uso del suelo. Por eso deben protegerse de manera urgente ciertas áreas verdes. El papel de los agricultores como guardianes de la biodiversidad y de la naturaleza es cada vez más importante. Tal vez las autoridades estén poco a poco empezando también a entenderlo.
1: A mediodía, los empleados de la cooperativa se reúnen en el patio interior para almorzar. Giacomo ha cocinado, su segunda gran pasión, además de la agricultura. El Borghetto San Carlo también se alquila para eventos como bodas, con servicio de catering incluido. Una buena manera de obtener ingresos adicionales. Nadie se hace rico con la agricultura. Davide reparte hoy las cajas de verduras en Génova. Se preparan de manera individual, según los deseos de los clientes.
3: Ciao.
2: Vimos sus publicaciones en Instagram y nos entró curiosidad.
4: Ecco qua, questo sarà mio pesto.
5: Grazie mille. Buona giornata. Ciao, Giulia.
1: Mientras tanto, en la sede al norte de Génova, un agricultor de la zona entrega sus productos. Davide y Matteo bautizaron a su empresa Orto B, abeja en el huerto. Gracias a la venta directa conjunta, todos obtienen mayores ganancias.
0: La agricultura está en declive. Ya casi no sale a cuenta dedicarse a ello. Pero Orto B tiene una clientela de nivel. por lo que todavía se pueden conseguir buenos precios. Individualmente ya no es posible.
1: Entre sus proveedores hay más de 10 explotaciones agrícolas. Margarita y su esposo Dani también son nuevos en el sector. En realidad son músicos. Durante la pandemia, cuando todo se detuvo, empezaron a criar ovejas. Hoy entregan su yogur y su queso.
2: Nos conocimos hace algunos años y nos tenemos en una gran estima mutua como emprendedores. Afortunadamente, hemos logrado unirnos a nivel profesional. Este año hemos empezado a colaborar y esperamos que dure mucho tiempo.
6: Esperamos de continuar por un poco.
1: En sus pequeños campos en la montaña no pueden producir grandes cantidades. Para ofrecer a sus clientes una variedad de productos, crearon una red de agricultores y colaboradores. En 2023, la Asociación de Productores Coldiretti los premió con el Oscar Green. En el Borghetto San Carlo también se preparan cajas de verduras para los clientes. Giacomo sabe lo difícil que es sobrevivir como agricultor. En los primeros años, incluso tuvo un segundo empleo. Sus compañeros de entonces abandonaron, pero él resistió y logró mejores condiciones de la ciudad para quienes recién comenzaban. Aún así, es consciente de que ser solo agricultor ya no alcanza.
0: Un pequeño agricultor que invierte en el cuidado de los campos y la biodiversidad apenas obtiene ganancias. Solo se sale adelante ofreciendo servicios adicionales como capacitaciones o gastronomía. De otro modo, apenas alcanza.
1: La cooperativa cuenta con una pequeña tienda donde también está su oficina. Alessia pasa mucho tiempo en la computadora intentando conseguir fondos. Justo ahora está completando la inscripción para un premio ambiental.
2: No solo producimos alimentos, sino que también organizamos charlas y capacitaciones sobre agricultura. El domingo haremos una fiesta en la que presentaremos distintos aspectos de la agricultura. Uno de los momentos destacados será un taller con canciones tradicionales, muchas relacionadas con el trabajo en el campo. Además, hablaremos de agricultura mientras preparamos comidas con nuestros propios productos.
1: Justo al lado, ya se preparan las tablas para elaborar las pizzas para la fiesta. Giacomo también ofrece un catering basado únicamente en productos regionales y de temporada.
0: Quiero, a través de la agricultura, regresar al origen de los alimentos. Sin agricultura no hay cocina. Y sin cocina no hay agricultura. Amo cocinar. Si no amara tanto la comida, no me esforzaría tanto en producirla.
1: Esperan que el clima acompañe y haya suficientes invitados para obtener los ingresos que tanto necesitan. De regreso a Génova, Mateo y Davide están especialmente orgullosos de que su marca, Ortopi, abastezca a algunos de los mejores restaurantes de la región. Una vez por semana, recorren la costa hacia el este, hasta Pieve Ligure, en el Golfo Paradiso. La cocina Ligure es conocida por usar, además de mariscos frescos, especialmente verduras frescas y de temporada. En Pieve Ligure abastecen restaurantes como el Ortica, ortiga en español. Hoy se espera aquí una comitiva nupcial.
7: Ciao ragazzi, buongiorno.
1: El destacado chef Marco Viscola fue galardonado en 2024 con una estrella Michelin por su nueva interpretación de la cocina ligure tradicional.
7: Carote, le pesche col ciuffo così te lo puoi usare. Le zucchine fine stagione.
5: Le ultime.
7: Questo zona Bavari, le patate.
1: Fiel al espíritu del movimiento del slow food italiano, Marco Viscola utiliza exclusivamente productos locales de proveedores regionales. Orto B le proporciona la calidad que busca para sus platos. Por eso es miembro y promotor de su red.
0: Debemos ser conscientes de que sin la próxima generación, muchos productos italianos importantes simplemente desaparecerían. Liguria es una región llena de variedades únicas de verduras. En general, en Italia tenemos hortalizas realmente especiales, como la alcachofa de albenga, el calabacín trompeta y muchas variedades de tomates. Todas estas variedades de hortalizas merecen protección. Y si queremos proteger las verduras, también debemos proteger a las explotaciones agrícolas que las cultivan.
8: E quindi se le verdure vanno tutelate le aziende agricole che li coltivano.
1: Así, el calabacín trompeta se convierte en un entrante con el famoso pesto genovés. La frescura y la regionalidad son tan importantes para el Órtica que cuentan con un huerto propio que Davide y Mateo cuidan regularmente. Aunque el terreno no es suyo, se trata de un ingreso extra muy bienvenido. De momento, siguen reinvirtiendo todas sus ganancias en el desarrollo de Orto B, por lo que dependen aún del apoyo de sus familias. El reconocimiento que reciben los motiva a continuar.
0: Creo en esto, porque en la red nos apoyamos mutuamente y avanzamos. Siempre a pequeños pasos, pero avanzamos. Aún no ganamos un salario completo, pero vemos el progreso. Desde hace 4 años todo va en ascenso, sin retrocesos, porque cada vez más gente entiende lo que hacemos.
1: Es fin de semana y en Roma comienza la fiesta de la cooperativa para cerrar la temporada de verano. Hay buffet libre por 15 euros. Todos los ingredientes son de su propia cosecha. Alessia está en la caja, donde fluyen los esperados ingresos adicionales. Giacomo está en el horno, construido con barro, arena y paja de sus propios campos. ¿Cómo ve el futuro ante los problemas actuales de la agricultura?
0: Algunos días son realmente difíciles. Uno se pregunta si podría haber hecho otra cosa o haber querido hacer algo diferente. Pero la respuesta siempre es no. Así que simplemente seguimos adelante.
1: Con su lucha por la tierra, se convirtió en un pionero. Gracias a su iniciativa, la ciudad de Roma decidió apoyar en el futuro, especialmente a los jóvenes agricultores. El Borghetto San Carlo no es solo un lugar para la agricultura, también es un espacio verde y recreativo en el que se instaló una zona de picnic que todos pueden usar.
0: Todos venimos de Roma. Vivimos a solo 15 o 20 minutos de aquí y disfrutamos el día al máximo.
1: ¿Hubiesen preferido el supermercado que iba a construirse aquí?
0: ¿Un supermercado? Eso habría sido una gran pérdida, porque espacios verdes como este, que todos pueden disfrutar, son muy importantes.
1: En un futuro, debería haber más agricultura en Roma, porque gracias al trabajo de la cooperativa, la ciudad ha redescubierto su herencia agrícola de la antigüedad. Mientras algunos aún hacen picnic, en el Borghetto San Carlo se realiza un taller. En el gran salón se ensaya una antigua canción campesina sobre la cosecha de aceitunas. Para los participantes, el taller es gratuito. Lo organizó Alessia de

La cooperativa, tras conseguir fondos de un programa cultural de la ciudad de Roma. Ahora esperan que la agricultura a pequeña escala tenga una perspectiva a largo plazo.

0: Hay enigmas que la ciencia aún no ha resuelto. ¿Qué hizo que nuestros antepasados evolucionaran de una forma tan especial? ¿Por qué la civilización y el progreso están reservados exclusivamente a los humanos? ¿Qué nos diferencia de otros animales a nivel cognitivo? Recientes hipótesis sugieren que casi todas las respuestas a este enigma pueden encontrarse en una única capacidad humana. Una capacidad que podría explicar este incomparable y milagroso ascenso del ser humano. Un ascenso que, como sabemos hoy, paradójicamente también podría conducir a la mayor catástrofe posible. Pero, ¿cuál es esa capacidad? La Tierra es, que sepamos, el único planeta en el que hay vida. De todas las especies animales existentes, solo hay una que domina por completo a todas las demás. El Homo sapiens. Siempre hemos asumido que somos los únicos seres racionales. Nuestra rápida evolución y nuestras ingeniosas creaciones parecían demostrarlo.
1: Consideramos que hay ciertas cosas que nos definen como humanos, como el intelecto, la inteligencia o la cultura, y siempre pensamos que nos diferenciamos claramente de otras especies, pero esta distinción es cada vez más difusa. Cada vez hay más pruebas de que otras especies, sobre todo los simios, pueden desarrollar comportamientos culturales y estamos empezando a considerar el intelecto y la inteligencia de otra manera.
2: A los seres humanos nos gusta pensar en lo que nos hace especiales. Hay toda una gama de ideas al respecto. Pero casi todos los mamíferos, todas las aves, muchos animales que tienen cerebro, incluso los pulpos, pueden percibir el mundo y enfrentarse a sus desafíos.
0: Generalmente, atribuimos a nuestro alto nivel de inteligencia el hecho de que estemos a la vanguardia de la evolución.
3: Nos gusta describirnos como la cumbre de la creación, como la especie con las mejores características de este planeta, pero no lo somos. Cuando la gente afirma que los humanos son fundamentalmente más inteligentes que los animales, en mi opinión es una tontería. La inteligencia es un concepto vacío. Damos por sentado que nuestro pensamiento y nuestros intereses son la referencia para los demás. Sin embargo, no hay ninguna razón por la que otros animales habrían de interesarse por las mismas cosas que nosotros. Mi perro piensa que soy estúpido porque me paso el día leyendo libros tontos en lugar de olfatear marcas de olor como él. Así que todo es cuestión de la perspectiva.
0: Nuestras ideas sobre la inteligencia están cambiando. La ciencia empieza a reconocer que los humanos no son los únicos seres con grandes capacidades mentales. Un chimpancé. Hay fundaciones y centros especiales en donde, en el marco de estudios científicos, se investiga la inteligencia de los chimpancés.
4: Si me preguntan si los chimpancés son inteligentes, la respuesta es que sí. Son extremadamente inteligentes porque tienen la capacidad de aprender, prueban cosas, y si fracasan, aprenden de sus errores para hacerlo bien la próxima vez. A nivel social, pueden aprender de sus congéneres en su grupo social. También pueden aprender de otras especies. Sus capacidades para aprender y adoptar lo que han aprendido son múltiples. Solo hay que motivarlos y proporcionarles el entorno adecuado.

0: Si las condiciones son adecuadas, pueden hacer casi cualquier cosa. Incluso pueden aprender cosas abstractas que al principio no tienen sentido, pero son capaces de aprender que tienen que hacer ciertas cosas en un orden determinado para conseguir algo. También pueden memorizar determinadas acciones. En cautiverio hay tan solo un espacio limitado, un grupo social limitado y oportunidades limitadas para activar a estos animales y mantenerlos ocupados, tanto física como mentalmente. Por eso, una de las dificultades del cuidado de estos animales es mantenerlos constantemente estimulados y ocupados. Una posibilidad que podemos ofrecerles, por ejemplo, es imitar ciertas actividades que realizarían en la naturaleza. Muchos grupos de chimpancés pescan termitas de sus termiteros. En este centro de rehabilitación no podemos criar termitas, pero podemos proporcionarles una especie de termiteros artificiales, hechos de cemento con agujeros. Los cuidadores meten tubos en estos agujeros que rellenamos con puré de frutas o verduras. A veces también ponemos algunos granos dentro, algo que les gusta, que les motiva. Observamos entonces un comportamiento similar al que tienen en la naturaleza. Como no pueden coger la comida del agujero con los dedos, o solo la que está al principio del tubo, tienen que usar palos como herramientas. Algunos animales son muy creativos, incluso modifican sus herramientas, aplastan los palos y forman pequeñas escobillas para poder recoger más puré de una vez. Otros meten 4 o 5 palos a la vez. Todo ello ofrece un espacio para la creatividad. Observamos así una diferencia en la inteligencia y la creatividad entre los diferentes individuos que tiene mucho que ver con su personalidad.
1: El uso de herramientas es algo especial en el mundo animal y suele considerarse un signo de gran inteligencia. Las mangostas rayadas son mamíferos que utilizan objetos que encuentran en la naturaleza para triturar trozos de hueso y carne demasiado grandes para su dentadura. Solo eligen troncos de árboles duros o rocas.

Algunas especies de cetáceos dentados son capaces de realizar varias tareas a la vez. Podemos observarlo en animales que se comunican entre sí cuando buscan comida en la naturaleza y también en animales en cautiverio. Los cetáceos dentados también son capaces de utilizar herramientas. Los delfines mulares, por ejemplo, utilizan esponjas para protegerse el hocico cuando buscan alimento en el fondo marino. Estas especies utilizan objetos también como juguetes para jugar en grupo. Son solo algunos ejemplos de lo parecidos que son los delfines y las ballenas a los humanos.

0: Vemos que la gran diferencia entre los humanos y los demás animales no es la inteligencia. ¿Podría ser una cuestión del nivel de inteligencia? ¿Acaso un coeficiente intelectual alto es una ventaja tan enorme como para causar tal disparidad con el resto del reino animal? Un punto parece indiscutible. La causa de esta gran diferencia hay que buscarla en el cerebro humano. El cerebro humano es 3 veces mayor que el de los chimpancés. ¿Podría ser esta la razón de nuestro éxito evolutivo?
1: Nosotros somos la especie más encefalizada. Eso no quiere decir que somos la especie que tiene el cerebro más grande. Que nosotros somos la especie que tiene un cerebro mayor en proporción a su talla, ¿no? Y los siguientes son otros animales sociales. Y esto es muy interesante. Nosotros somos la especie más social, ahora formamos sociedades de millones de personas, pero entre los vertebrados somos la especie más social, la que tiene la vida más larga, el desarrollo más prolongado, el periodo de aprendizaje también más prolongado, forma grupos más amplios. Todo eso está relacionado. Y también el que tiene el cerebro más grande. Todo parece indicar que el tamaño de nuestro cerebro tiene que ver con la complejidad social. A mayor complejidad social, un cerebro más desarrollado, porque no deja de ser un procesador de información social. Las otras especies que están muy encefalizadas son los chimpancés, que también son sociales, son los elefantes, que también son muy sociales, y por supuesto los delfines, es decir, los cetáceos. Así que las especies sociales al final han resultado ser las especies más encefalizadas.
0: Aunque el tamaño del cerebro humano ha aumentado considerablemente a lo largo de la evolución, sobre todo a medida que nuestra especie se volvía cada vez más social, no somos el único animal con un cerebro grande y comportamientos sociales complejos. Así que el tamaño de nuestro cerebro por sí solo no nos hace tan extraordinarios. Entonces, ¿qué otra razón podría haber que explique la rápida evolución de nuestros antepasados y el progreso sin precedentes de nuestra especie? Sabemos que los humanos somos capaces de realizar tareas muy complejas que aprendemos primero. También podemos hacer varias cosas a la vez. Esto se basa en nuestra capacidad mental. ¿Es esta la razón clave de nuestra rápida evolución? ¿Y lo que explicaría la enorme diferencia que nos separa de otras especies?

0: Hasta hace poco, los conocimientos que no se podían expresar con palabras o números no eran considerados como tales por la ciencia. Se pensaba que otros animales, que no saben hacer cuentas ni hablar, no tenían conocimientos y actuaban de forma puramente instintiva.
1: Las aves son capaces de realizar tareas muy complejas que requieren un aprendizaje y un entrenamiento sofisticados. No podrían hacerlo sin unas capacidades mentales extraordinarias. Un águila real sale de casa, decide volar en una dirección determinada, donde tiene que enfrentarse a imprevistos como ráfagas y vientos fuertes. Para hacer frente a todos estos inconvenientes y mantenerse en la trayectoria correcta, el ave utiliza sus alas y su cola con gran precisión. Mientras tanto, busca posibles presas y detecta cada movimiento en un radio de varios kilómetros. Una vez localizada la presa, el águila tiene que calcular las posibilidades de éxito, la distancia y velocidad de la presa, la velocidad y dirección del viento y las posibles vías de escape de la presa. Y todo eso mientras sigue volando. Tiene que decidir en cuestión de segundos dónde y cómo quiere atacar. Una vez tomada la decisión, acelera sin perder de vista al conejo y calcula el momento exacto del impacto.

0: Con un brusco movimiento acrobático, se sumerge en las profundidades y clava sus garras en la presa. Esta actuación requiere conocimientos y una capacidad mental extraordinaria. Desde luego, no es solo instinto. Ningún águila es capaz de hacerlo inmediatamente después de abandonar el nido. Para volar, no solo hacen falta las alas y cola. Se requiere una técnica sofisticada y bien entrenada que solo un cerebro bien desarrollado puede proporcionar. Las águilas son capaces de planear en el aire, a pesar de la fuerza del viento. Mantienen el equilibrio combinando hábilmente movimientos sutiles de las alas y la cola. Esta técnica se aprende y mejora con el tiempo. Lo que no pueden hacer es explicarnos cómo lo hacen. Algunas aves organizan su vuelo en conjunto por razones estratégicas. Las grullas, por ejemplo, vuelan en formación para ser más aerodinámicas. Otras especies, como los gansos, los cormoranes y los flamencos, también utilizan esta técnica de vuelo inteligente. Pero hay muchos más ejemplos de este tipo de habilidades que los humanos no pueden alcanzar ni con las tecnologías más avanzadas. Miles de estorninos son capaces de volar muy juntos sin chocar y con giros bruscos y rápidos componer formas espectaculares. La ciencia aún no ha podido averiguar cómo lo hacen. La pericia también es inteligencia.
1: Las nuevas teorías sugieren que el concepto de conocimiento debería relacionarse no solo con la capacidad de comunicarlo, sino más bien con el know-how, es decir, el saber práctico, aprendido para solucionar problemas concretos. Ser capaz de realizar tareas complejas es más una muestra de capacidad mental que de saber explicar estos procesos. Una mujer conduce un auto. Es consciente de su entorno, de los demás vehículos y de su manejo del coche. No persigue conejos, no vuela en formación, no participa en una pesca coordinada, ni salta de una roca a otra. Pero sí hace varias cosas a la vez que requieren precisión. Dominar técnicas complejas y saber realizarlas es, por lo tanto, una característica de nuestra especie, pero también de otras especies. Por lo tanto, esto no explica nuestra enorme diferencia con otros animales. Hace miles de años, los Homo sapiens aún no conducían autos, no manejaban computadoras, ni utilizaban teléfonos, pero ya cazaban animales con habilidad y técnica. Ya entonces, el Homo sapiens era superior a otros mamíferos y aves con los que convivía, como el águila real o los estorninos. Pero estos animales también realizaban entonces, y siguen haciéndolo hoy, tareas complejas con precisión. ¿Por qué éramos superiores entonces? ¿Qué nos hacía diferentes? ¿Qué hizo que nuestra especie evolucionara tan rápidamente y siga haciéndolo hoy en día? ¿Qué nos hace únicos? Somos capaces de comunicarnos como ninguna otra especie. Hablamos, leemos. Al igual que otros animales, al principio también utilizábamos el lenguaje corporal. Todavía lo utilizamos hoy y de muchas maneras diferentes.

La mayoría de las especies vertebradas también tienen un lenguaje corporal desarrollado. Es una forma de comunicación eficaz que a veces requiere tanto aprendizaje como técnica.

0: En muchas especies, la muerte desencadena una forma muy especial de lenguaje corporal.
1: Cuando los buitres llegan a donde hay un cadáver, ya han interpretado el comportamiento de otros buitres. Los ven cómo se lanzan hacia el suelo. Esto los atrae hacia el lugar donde yace el animal muerto. En torno al cadáver se produce una intensa comunicación entre las aves. Tratarán de demostrar su dominio con la ayuda del lenguaje corporal. Por ejemplo, abrir las alas y estirar el cuello es un comportamiento amenazador. Significa, soy grande y fuerte, no te metas conmigo. Si a continuación el ave golpea lentamente el suelo con la pata, refuerza el comportamiento amenazador. Quiere decir, apártate de mi camino. Si levanta la pata, separa los dedos y la mueve una y otra vez, la amenaza se hace aún más clara y significa, si no te apartas de mi camino, te atacaré. Cualquier buitre que ignore esta señal tiene garantizada una pelea.

0: Todos los animales se comunican. El lenguaje corporal es muy común y diverso. Los perros son especialmente expresivos. Su postura permite reconocer su estado de ánimo y su rango jerárquico. Cuando dos perros se encuentran, se comunican a través del lenguaje corporal. El perro más grande mueve la cola y la levanta, demostrando así su superioridad. El perro más pequeño pide reconocimiento lamiéndose la boca. El perro más grande enseña los dientes y muerde simbólicamente al más pequeño. Le deja claro que no lo aceptará de buen grado. El perro más pequeño le suplica con un quejido sumiso. Este es solo un ejemplo del intercambio de mensajes. Pero el repertorio de su lenguaje corporal es amplio. Si meten la cola entre las patas, es que están nerviosos o muestran sumisión. Si la mueven rápidamente, expresan excitación y alegría. Cuando tienen la boca ligeramente abierta y la lengua afuera, es que están tranquilos y relajados. La mayoría de los animales de la familia de los cánidos utilizan lenguajes muy parecidos. Esta es una evidente amenaza directa de un lobo alfa a un lobo de rango inferior. El animal subordinado tiene el vientre hacia arriba para mostrar al animal alfa que es consciente de su posición inferior en la jerarquía. El animal alfa levanta la cola y gruñe para mostrar los colmillos y exigir así una sumisión aún más clara. Estos son solo algunos ejemplos del lenguaje utilizado por perros, lobos y zorros. Pero no solo se comunican mediante el lenguaje corporal, sino también a través de los olores. El olor del cuerpo, sobre todo en la zona genital y en la cara, les dice mucho sobre el estado de ánimo o rango en la jerarquía. Esto se debe a que son capaces de percibir las feromonas de otros individuos, incluso las de los humanos. Nuestra especie no es capaz de esta forma de comunicación tan desarrollada. Los animales también emiten sonidos que tienen un significado concreto. ¿Podrían calificarse de lenguaje estos sonidos que vocalizan otras especies?
1: La vocalización de las aves es extremadamente compleja, pero podemos dividirla en dos grupos. Las llamadas son acústicamente sencillas y a menudo breves. Transmiten información específica. Por ejemplo, un pájaro puede emitir una llamada de alarma para advertir a otros pájaros de un peligro. Lo interesante es que las aves de otras especies también pueden reconocer esta llamada como una llamada de alarma.

0: También hay llamadas de contacto entre pájaros que vuelan en bandada con el fin de permanecer juntos. Por ejemplo, entre pájaros jóvenes y sus padres. El canto es mucho más complejo y a menudo muy armonioso, con diferentes melodías. La complejidad del canto difiere de una especie a otra. Los cantos de algunas especies son más complicados que los de otras, e incluso dentro de una misma especie difieren en su complejidad. El canto suele aprenderse. Si las aves tienen pocas oportunidades de aprender su canto, este se quedará en un nivel rudimentario. El canto se utiliza para atraer a una posible pareja o para defender un territorio, o quizá para ambas cosas. Curiosamente, las aves pueden identificar a los individuos por su canto o llamada, igual que nosotros podemos reconocer a una persona concreta por su voz.
1: Los pájaros reconocen las voces de sus congéneres del mismo modo que los humanos. Pero creemos que ninguna especie distinta de la nuestra da a cada individuo un nombre personal.
2: Los individuos de algunas especies de cetáceos dentados tienen sus propias marcas individuales. Los delfines mulares, por ejemplo, se reconocen entre sí por su silbido característico. Sus silbidos contienen una nota personalizada con la que indican a los demás miembros del grupo quiénes son. Por ejemplo, si digo, hola, soy Audra y estoy por aquí, se trata de una información muy importante en situaciones en las que muchos animales, a veces cientos, viajan juntos o se relacionan. El individuo intenta mantener el contacto con sus compañeros más cercanos, entre los muchos animales presentes. Cada delfín no solo tiene su propia firma, sino que la adoptó desde muy joven. Cada vez hay más pruebas de que otras especies de cetáceos dentados también lo hacen. Me resulta difícil comparar estos sonidos con los nombres humanos, ya que no los utilizan de la misma forma que nosotros. Pero no cabe duda de que cada animal tiene su propia etiqueta personal.
1: Descubrimientos sorprendentes como este ponen en duda nuestras ideas previas sobre el lenguaje. Como hemos visto, algunos animales incluso parecen utilizar algo parecido a un nombre. Todas las aves y muchos mamíferos, como los cánidos o los cetáceos, tienen una capacidad de comunicación mucho más compleja y diversa de lo que pensábamos. Algunos animales, como el ave lira, imitan las llamadas de otras especies.

0: Incluso imitan sonidos técnicos creados por los humanos. Tratan así de impresionar a los demás. Pero, ¿todos estos animales son también capaces de entender lenguajes de otras especies, como nuestro habla? ¿Nos entienden cuando les hablamos? Este perro sigue las instrucciones de su adiestrador. No puede verle la cara, así que tiene que escucharle. Mientras sean palabras sencillas, es capaz de entenderlas.
1: Sí. ¿Sentado? Sí. ¿Tumbado? ¿Tumbado? Sí. ¿Arriba? Sí. ¿Sentado? ¿Arriba? Sí.
0: Se ha demostrado que muchos animales entienden parte de nuestro lenguaje y, en algunos casos, incluso pueden distinguir entre distintos idiomas.
1: Si queremos interactuar con animales, tenemos que encontrar la mejor manera de hacerlo. Hay que tener en cuenta que están acostumbrados a oír un determinado idioma. Cada idioma tiene un sonido diferente. Por eso es más probable que respondan a una lengua que están acostumbrados a oír. Si un animal está acostumbrado a oírnos en español o en español e inglés, y de repente empezamos a hablar en un idioma que suena completamente distinto, como el alemán, podríamos desmotivarlo. Basándose en nuestros movimientos o posturas, puede que aún sea capaz de entender lo que queremos que haga. Sin embargo, si dejamos de dar una orden verbal en un idioma concreto, a los animales les resulta más difícil entendernos.

0: todos los animales se comunican, hasta las plantas se comunican, pero los animales se comunican todos, claro, dentro de la misma especie, sin duda, dentro del mismo grupo, los que son sociales constantemente, ¿no? Lo que pasa es que nosotros utilizamos símbolos y en eso somos únicos, es decir, atribuimos significados a las palabras o a los signos y en eso somos la única especie que es capaz de hacerlo.
1: ¿Qué ha permitido al ser humano crear lenguajes simbólicos, transmitirlos y mejorarlos de generación en generación? ¿Podría ser la cultura la diferencia clave que buscamos?
2: Algunas cosas son completamente naturales. Dormimos, comemos, tenemos relaciones sexuales. Todo esto es innato, pero la forma en cómo lo hacemos la hemos aprendido de nuestros antepasados y la transmitimos a nuestros descendientes. Ahora sabemos que los chimpancés y muchos otros animales hacen lo mismo.
3: Muchas especies animales enseñan a sus crías a enfrentarse a la vida. Transmiten conocimientos específicos que son cruciales para la supervivencia. Esto es cultura porque se trata de enseñar y heredar conocimientos. Cuando un conocimiento o una habilidad se transmite repetidamente dentro de un grupo, se extiende gradualmente y acaba convirtiéndose en un rasgo de comportamiento de esa especie.
2: Hay ejemplos muy interesantes de osos pardos, sobre todo en Norteamérica, que enseñan a sus osesnos a pescar y les transmiten las técnicas. Por supuesto, debido a la evolución, todo oso pardo desea instintivamente comer pescado, pero la forma de hacerlo se transmite mediante el aprendizaje.
3: Las formas de interacción de las especies sociales también se consideran parte de una cultura, ya que las distintas formas de contacto se transmiten dentro de un grupo. Esto parece especialmente complejo en el caso de las hienas manchadas. En esta especie existe una jerarquía claramente estructurada encabezada por una hembra dominante. Llevarse bien con la matriarca es vital para todos los miembros del clan. Un vínculo familiar con la líder da al individuo una ventaja considerable. Las hijas de la líder tienen numerosos privilegios, lo mismo que las hermanas. Los individuos que no están emparentados con la matriarca participan regularmente en actividades sociales para ganarse la amistad de la matriarca o de una de sus hermanas o primas. Un clan puede constar de 30 a 40 individuos. Si una hiena ocupa un rango inferior en la jerarquía, intenta ganarse la simpatía de las hienas de mayor rango cuidándolas, mostrándoles cariño o ayudándolas en las disputas. Por ejemplo, si hay un conflicto entre dos hienas, un individuo subordinado ayudará al de mayor rango a ganar la pelea. Lo hace por propio interés con el fin de establecer buenas relaciones con la hiena de mayor rango. Este comportamiento puede considerarse una forma de política y la política forma parte de la cultura.
2: Un ejemplo especialmente curioso es el de las nutrias marinas. En California, las nutrias marinas utilizan piedras para romper las conchas de los mejillones, mientras que en Alaska no lo hacen. Tales diferencias ilustran que se trata de especies con una cultura y que actúan de forma diferente en distintos hábitats porque han aprendido su comportamiento de sus antepasados.

0: A los animales que cazan no les basta con el instinto. Se necesitan técnicas y estrategias de caza, sobre todo cuando cazan en grupo. Los animales jóvenes aprenden estos procedimientos observando a cazar a congéneres mayores. A los animales más jóvenes se les enseña la técnica de caza. Las orcas, por ejemplo, salen de caza con sus crías. Una vez localizada una potencial presa, el grupo utiliza una estrategia especialmente adaptada a las características de la víctima. En el caso de una joven ballena jorobada, las orcas emprenden la persecución a gran velocidad para agotarla. En cuanto la alcanzan, la ponen boca arriba de forma coordinada para impedir que respire. Las orcas jóvenes observan atentamente la operación. Aunque la ballena está exhausta, una de las orcas la sujeta por la aleta caudal para evitar que se resista. En cuanto la presa está muerta, las orcas comienzan a comérsela. Con los años, las orcas jóvenes habrán aprendido la estrategia de caza y la transmitirán a las siguientes generaciones.
1: La cultura, un valor que siempre se ha atribuido solo a los humanos, no es por tanto exclusiva de nuestra especie. Un mono capuchino enseña a uno de sus congéneres a partir nueces. Podríamos enumerar cientos de ejemplos de cultura practicada por los animales. Pero, ¿por qué el Homo sapiens es el único que ha sido capaz de expandir su cultura de una forma tan extraordinaria? Resumamos. Hemos visto que nuestro lenguaje se diferencia del de otros animales porque puede expresarse con símbolos. Esto le permite hacerse universal. También hemos hablado de las capacidades mentales. Aunque los humanos cada vez obtenemos mejores resultados en los tests de inteligencia, en muchos aspectos somos inferiores a otras especies animales. La inteligencia, la capacidad de aprender con rapidez y comprender conceptos, está presente en muchas especies, pero ninguna de ellas ha sido capaz de utilizarla para alcanzar el vertiginoso ritmo de desarrollo que tenemos nosotros. Seguimos sin saber el porqué. Algo se nos escapa. Hay muchas especies que también tienen todas estas habilidades mentales. ¿Por qué hemos evolucionado de una forma tan extraordinaria? El término intelecto resume cuatro características algo más pronunciadas en los humanos: inteligencia, razonamiento, lenguaje y cultura. En nuestro caso, ¿podría la suma de todas estas cualidades marcar la diferencia decisiva?
2: ¿Tienen otros animales el mismo intelecto que nosotros? Quizá no. Pero también los juzgamos según nuestros propios criterios. Distinguimos entre nuestra inteligencia y la de los animales, que juzgamos inferior. Pero, de hecho, muchos animales son en algunos aspectos más inteligentes que nosotros. Los chimpancés tienen áreas de pensamiento espacial más complejas que los humanos. Un pulpo piensa con la ayuda de cada uno de sus tentáculos. Eso es algo completamente distinto. Creo que nos consideramos superiores porque utilizamos como referencia lo que a nosotros nos parece importante. Los animales sí tienen intelecto, solo que no el mismo que el nuestro.
0: Lo que distingue mentalmente a los seres humanos de los demás animales no es el intelecto, la capacidad mental o la cultura.
3: Es la imaginación.
2: La imaginación.
0: La imaginación.
4: La imaginación, sí, es un poco el reino de la especie humana. Somos la especie, se podría decir así, más imaginativa.
3: Utilizamos nuestra imaginación cuando observamos el mundo. Si creemos que el mundo que imaginamos es mejor, nos proponemos cambiarlo. Y si reconocemos que el mundo que hemos imaginado es peor, Entonces, intentamos evitar que se haga realidad. Estas intervenciones en nuestras vidas y nuestro entorno crean la historia. La historia es el registro de cómo cambiamos nuestro comportamiento cultural. Y lo hemos cambiado mucho porque lo hemos imaginado de otra manera.
0: La imaginación es la clave. La capacidad de observar el mundo que nos rodea, de imaginar cosas nuevas, nuevas posibilidades y de intentar hacerlas realidad, es algo profundamente humano. La imaginación es lo que distingue a los humanos de los simios, de las ardillas y quizá incluso de las ballenas.
1: La razón principal de la gran diferencia entre los humanos y todas las demás especies es, por lo tanto, la imaginación. Pero, ¿de dónde procede? ¿Cómo se genera? La ciencia aún no lo tiene claro. Sabemos que de todas las zonas del cerebro, el lóbulo frontal situado detrás de la frente es la más importante para la imaginación. Sin embargo, estudios recientes sugieren que también interviene una compleja red neuronal en otra zona del cerebro. Por tanto, la imaginación y la creatividad no se generan en una área específica. Esta compleja interconexión que no se da necesariamente en otros animales es posible gracias a la estructura única de nuestro cerebro. Esto nos permite dar rienda suelta a nuestra imaginación. La neurociencia afirma incluso que el entrenamiento regular aumenta el poder de la imaginación, ya que mejora los circuitos neuronales y su velocidad. Podemos así aumentar nuestro poder de imaginación.
0: Cuando se es muy creativo e imaginativo, y el cerebro humano se activa en las áreas correspondientes, se crean nuevas conexiones. Cuanto más piensas, cuanto más colaboras con otros y desafías tu propia imaginación, más conexiones se crean. Esto abre nuevas posibilidades para la biología neuronal, el comportamiento y la interacción. A medida que se inventaron las herramientas de piedra, eso fue cambiando la dieta y las formas de manejarse por el mundo, lo que también produjo cambios en el cerebro y el cuerpo. Los seres humanos hemos cambiado a lo largo de millones de años simplemente pensando juntos.
1: Así que nuestro poder de imaginación ha aumentado a lo largo de la historia, lo que nos ha permitido transformar constantemente nuestra forma de vida y eso ha hecho aumentar la diferencia entre nosotros y el resto de los animales. Desde nuestros inicios hasta hoy, los humanos también hemos utilizado la imaginación en otros ámbitos de nuestra vida.
2: ¿Qué importancia tiene la imaginación para nuestro desarrollo como seres humanos? La imaginación es importante en muchos sentidos. Sin embargo, yo diría que la forma en que nuestra imaginación influye en nuestras emociones es la más importante. Por ejemplo, solo puedo sentir gratitud si puedo imaginar que la persona que hizo algo por mí realmente tenía en mente mis intereses. Y la gratitud es increíblemente importante para construir relaciones duraderas y amistades que se caractericen por dar y recibir. Así que la imaginación es tan importante porque influye en nuestra forma de sentir.
0: La creatividad y la imaginación son la clave. Pensemos en nuestros antepasados. En cuanto fueron capaces de hacer una piedra, un objeto afilado, esto les permitió comer nuevos alimentos. Los nuevos alimentos hicieron que su cerebro creciera. Un cerebro más grande les permitió tener nuevas ideas. Estaban constantemente trabajando juntos, coordinándose e intercambiando información. Un nuevo conocimiento, una nueva información, una nueva muestra de inteligencia no es algo que se queda a una sola persona, sino que se comparte y se difunde. La creatividad y la imaginación humana son la razón de que estemos aquí y son facultades cooperativas.
2: ¿Dónde se ponía de manifiesto la cooperación imaginativa en el pasado? Hay una serie de rituales compartidos en los que la gente tenía una idea común de lo que había que hacer cuando alguien moría o de lo que había que hacer en una época del año determinada. Todos estos ejemplos

0: Los de cooperación imaginativa fomentan nuestro sentimiento de pertenencia y desempeñan un papel importante en la sociedad.
1: Morena, dame la mano, dame la flor.
2: Entonces, la creación de identidades simbólicas que podemos llamar religión, o podemos llamar patria, o podemos llamar equipo de fútbol al que nos adscribimos. Es decir, simplemente la capacidad de crear identidades que van más allá de la biología, que pueden unir individuos que no son de la misma familia, nos ha permitido ampliar el tamaño del grupo muchísimo más allá de los límites de la biología, y por lo tanto eso es lo que nos ha dado la fuerza del grupo, la fuerza de la tribu, la fuerza de la etnia, es decir, la pertenencia. Eso es lo que es exclusivamente humano. Nosotros pertenecemos a entidades supraindividuales que están formadas, en fin, por personas que comparten creencias muchas veces.
3: La imaginación colectiva nos ha permitido formar muchos grandes grupos o asociaciones. Esto conlleva superioridad numérica, camaradería y un sentimiento de pertenencia que nos hace progresar aún más. ¿Y la religión? ¿Es un producto de nuestra imaginación? ¿Por qué solo la practica nuestra especie?
4: A menudo me preguntan qué significa la religión en el contexto de la imaginación y la creatividad. Permítanme expresarlo de este modo. Todas las personas son capaces de ser religiosas, es decir, de imaginar que hay algo más que el aquí y el ahora. Pero las religiones, las instituciones y estructuras organizadas son bastante nuevas. La capacidad de profesar una creencia, de experimentar lo trascendente, es una capacidad muy humana que está relacionada con nuestra imaginación, con nuestra capacidad de sentir algo más que el aquí y el ahora. Religiones, instituciones, iglesias, costumbres, leyes, todo ello ha sido creado recientemente por los seres humanos y forma parte de nuestra creatividad. Todos podemos ser religiosos, pero cómo lo hagamos depende de la cultura y la historia. Y todo esto está ligado a nuestra imaginación.
3: Pero, ¿la imaginación implica siempre progreso y mejora?
5: Hechos como la guerra, el trato irrespetuoso que damos a nuestro medio ambiente, nuestra tendencia a contaminarlo y acabar con las especies, el hecho de que estemos exacerbando los peligros del cambio climático, interfiriendo en nuestro entorno con tecnologías que solo crean más problemas. Todas estas cosas parecen ser el reverso de la imaginación humana.
4: Hablamos de imaginación, creatividad y colaboración de una manera asombrosamente optimista, pero también existe un lado oscuro. La colaboración, la imaginación y la creatividad también nos permiten hacer las peores cosas. Podemos imaginar a otros seres humanos como inhumanos y matarlos y mutilarlos. Todo esto también forma parte de nuestras capacidades. Podemos imaginar lo maravilloso, pero también lo cruel, y hacerlo realidad.
3: Sin embargo, es innegable que nuestra imaginación es capaz de brillar.
4: El arte es producto de nuestra imaginación, pero nuestra imaginación es también producto de nuestro arte. Trabajar juntos, imaginar el mundo, verlo tal como es, crear nuevas posibilidades, pintarlas en las paredes de las cuevas, tallarlas en hueso, piedra y madera y compartirlas así unos con otros, no solo es una expresión de nuestra imaginación, sino que también da lugar a nuevas posibilidades, nuevas ideas, nuevas concepciones y más arte.
3: La imaginación y todo lo relacionado con ella es lo que más distingue a los humanos de otras especies. Nos ha hecho diferentes y nos ha permitido desarrollarnos mentalmente mucho más rápido que otros animales. nos ha permitido realizar descubrimientos e inventos y adquirir conocimientos que han cambiado nuestras vidas para siempre. Incluso Albert Einstein dijo que utilizó su imaginación y no las matemáticas cuando desarrolló su legendaria ecuación. Trabajos recientes de varios científicos confirman y amplían esta teoría. Sorprendentemente, para resolver este enigma que tanto ha fascinado a la ciencia, los expertos tuvieron que recurrir, sobre todo, a su imaginación, sin darse cuenta de que era ella misma la solución al enigma.

llamada Rusia. La tierra que elegí cuando tenía 20 años se ha convertido en un país prohibido en el que ya no puedo filmar. Amigos míos fueron detenidos. Quienes se atreven a criticar la guerra en Ucrania son los nuevos enemigos del pueblo. Las prisiones rusas se llenan. Más de 20.000 personas fueron detenidas desde el comienzo de la guerra. En cientos de casos judiciales se dictaron largas penas de prisión. Ciudadanos de todas las edades y estratos sociales son silenciados por una despiadada maquinaria de represión. Más de 1.000 personas desaparecieron en los nuevos gulags de Vladimir Putin. Los llaman Politsek. Eliminado el hombre, eliminado el problema. Se dice que afirmó una vez Joseph Stalin. El 16 de febrero de 2024, Alexei Navalny, principal opositor al Kremlin, muere en una remota colonia penal en el Ártico. Desde su muerte, visitar su tumba en Moscú se considera un acto de resistencia. Yes.

0: еще тем более, если
1: ¿Cómo narrar la represión constante? ¿Cómo filmarla?

Me hablan de una joven cineasta, Katia. Intercambiamos mensajes cifrados. Ha decidido abandonar su país, pero antes de irse, quiere documentar lo que está ocurriendo. Decidimos hacer juntas este filme, un filme prohibido, un filme desde el otro lado de la nueva cortina de hierro.

0: es una de las construcciones más extraordinarias del mundo. Un lugar de ensueño. En lo alto de una montaña, domina con majestuosidad el paisaje prealpino bávaro en el sur de Alemania. Esta fabulosa fortaleza es un sueño hecho piedra. Genio arquitectónico y cultura kitsch de la antigua Baviera, entrelazados inextricablemente.
1: El castillo de Neuschwanstein es conocido en todo el mundo. Se ha convertido también en símbolo de Alemania. Su entorno natural con bosques y montañas parece sacado de un cuento. Pero si se observa con atención, algo no encaja.
0: Cargado de anhelos y mitos, Neuschwanstein está inseparablemente ligado al destino del rey bávaro Luis II.

0: ¿Qué es el castillo de Neuschwanstein? Es una evocación, diría yo, de la Alemania medieval. Con Neuschwanstein, Luis se erigió prácticamente un monumento personal y también uno a la historia alemana. Y en cierto modo, también a Richard Wagner.
1: Cuando accede al trono con 18 años, es considerado uno de los monarcas más bellos de Europa. Todas las esperanzas recaen sobre el joven rey Luis II. Su misteriosa muerte en el lago Starnberg a los 40 años, declarado mentalmente perturbado, da pie a muchas especulaciones. Comienza el mito. Durante décadas se lo considera el rey loco. Vida y muerte del rey de los cuentos están íntimamente ligadas a su castillo. Su construcción poco convencional y la historia trágica de su excéntrico creador siempre han despertado curiosidad.
2: No es un fenómeno alemán, ni los bárbaros visitan Neuschwanstein por lealtad monárquica, sino que es un fenómeno global.
1: Neuschwanstein se convierte en sinónimo de castillo de cuentos, incluso en Disneyland. Con más de 1 millón de visitantes al año, es una de las atracciones turísticas más populares. Todos quieren llevarse un recuerdo digital.
2: Neuschwanstein es el sitio más visitado y estamos orgullosos de tenerlo. Es muy importante conservarlo, pero también ofrecer a los visitantes una experiencia única.
1: Hoy, con más de 6.000 turistas diarios, el castillo ha alcanzado su límite operativo.
3: Los daños que tenemos se deben al uso, a su uso como museo. Si el castillo se hubiese cerrado, con las cortinas echadas, probablemente estaría como el primer día.
1: De modo que la conservación, a cargo de la Administración Bávara de Castillos y Lagos, representa un enorme desafío.
4: Neuschwanstein es, ante todo, una construcción del siglo XIX, impregnada por la forma particular en que Luis II la abordó. Transformó su mundo interior en arquitectura, sus pensamientos en arquitectura. Cuando visitamos Neuschwanstein, también recorremos un poco el alma de Luis II. No conozco otro edificio que logre eso.
1: Sus visiones siguen fascinando. El rey está dominado por un impulso. Solo construyendo encuentra alivio y satisfacción. Así, crea edificaciones muy singulares. El Palacio de Herrenchiemsee, homenaje a Versalles. El Palacio de Lindenhof, en los Alpes, cerca de Oberammergau, construido al estilo de un palacete francés de recreo. Pero el que irradia mayor fuerza es Neuschwanstein. ¿Obras de un rey derrochador o el diseño de un genio incomprendido?
5: Si uno observa solo a partir de sus proyectos de construcción, todo lo que controlaba al mismo tiempo, supervisaba y desarrollaba cada detalle, eso por sí solo ya es genial.
1: El 25 de agosto de 1845, nace Otto Friedrich Wilhelm Ludwig de Baviera en el Palacio de Nymphenburg. Usa el nombre Luis como su abuelo. Uno de los que se ocupa de Luis desde su juventud es Jean-Louis Schlimm, experto, escritor y coleccionista.
0: A mediados del siglo XIX se vivía un gran impulso contra la era tecnológica. Se había inventado la caldera de vapor, Con ella, todo se volvió más fácil. Surgieron fábricas y con ellas el proletariado. Los príncipes veían al proletariado como una amenaza directa a su poder. El pueblo apacible de Bidamaya se convirtió en un polvorín que quería derribar a los monarcas o los gobernantes. Y en esa época convulsa nació Luis.
1: Primeras señales del fin de la monarquía como forma de Estado. El padre de Luis, Maximiliano II, es un rey muy meticuloso. El príncipe Luis y su hermano menor Otto crecen protegidos. En verano, viven en Hohenschwangau, en el Allgäu, parte de la región prealpina bávara. El castillo es su patio de juegos y un lugar para dejar volar la imaginación. El historiador Markus Spangenberg ha estudiado a fondo y escrito libros sobre el rey y sus castillos.

0: En el siglo XIX, el medievo europeo ya era una temática de moda. Maximiliano II, padre de Luis II, revivió ese mundo medieval en la arquitectura y los murales de su castillo Hohenschwangau. Luis II es, por tanto, hijo de su padre y de su tiempo.
1: El castillo de Hohenschwangau está decorado con escenas de leyendas medievales, hechos históricos regionales, nobles caballeros, donde el bien y el mal están claramente definidos.

0: En el castillo destaca especialmente un motivo.
1: El comedor de Hohenschwangau puede considerarse el origen de Neuschwanstein. Aquí, en este comedor, el padre de Luis II, Maximiliano II, mandó pintar murales sobre el tema del Caballero del Cisne. El castillo del fondo se parece a Hohenschwangau. La escena muestra la despedida del caballero de su familia, porque ha recibido el llamado para rescatar a una inocente condenada. Podemos imaginar a Luis sentado aquí. Veía ese cuadro constantemente. Se interesaba por todas las pinturas del castillo, por todas las leyendas, mitos e historias representadas.
0: Estas leyendas no solo inspiran al joven príncipe, sino también a las óperas del compositor alemán Richard Wagner, como la ópera Lohengrin.
1: El 2 de febrero de 1861, Luis pudo asistir por primera vez a la ópera. Su padre se lo permitió. Luis tenía menos de 16 años y se puede suponer que quedó profundamente conmovido. Pasó de ver las imágenes planas de Hohenschwangau a experimentar una figura viva, con música, una vivencia que hoy, saturados de estímulos, apenas podemos imaginar.

0: Ludwig war überhaupt von diesem.
1: Luis quedó fascinado por la idea de alguien que viene del Grial, acude en ayuda de otros, actúa con nobleza y que detrás de todo haya un Dios. Más adelante escribió a Richard Wagner confirmando que fue en Lohengrin donde nació su amor por él.
2: La historia de Lohengrin, que habla de amor y heroísmo, entrelazada con leyendas del Grial y motivos caballerescos, cautiva profundamente al joven príncipe heredero. Pero de pronto, sus sueños se ven interrumpidos. Su padre muere tras una breve enfermedad, demasiado temprano. Con solo 18 años, Luis es proclamado rey el 10 de marzo de 1864. Con enormes letras escribe en su diario: Rey. Su título completo: Luis, por la gracia de Dios, rey de Baviera, conde palatino del Rin, duque de Baviera, Franconia y Suabia.
1: Luis II fue un monarca conservador, fiel a la tradición de su casa, los Wittelsbach. Sabía que provenía de una antigua familia noble. Eso era muy importante para él.
2: Su linaje se remonta a más de 800 años de historia.
3: Estaba convencido. Mi corona, mi poder, me los ha dado Dios. Soy, por así decirlo, una representación de Dios en la tierra.
2: Ese legado lo marca y lo sostiene. Pero nadie lo preparó realmente para su papel. Su gran modelo es Luis XIV, el Rey Sol, símbolo del absolutismo.

0: bautismo en una época ya pasada.
1: Su mayor empeño era restaurar el orden anterior a la Revolución Francesa, cuando no existía división de poderes. Eso le parecía profundamente amenazante. El monarca, designado por la gracia de Dios, debía ser absoluto. No debía estar limitado por las necesidades de sus súbditos. Una representación popular, con derechos junto al monarca, le resultaba inconcebible.
2: Pero los tiempos han cambiado. La burguesía exige participación. Aún así, Luis preferiría gobernar solo. Desde 1806, el paisaje urbano de Múnich está marcado por sus antecesores de la Casa Wittelsbach. Las calles, plazas y puentes más majestuosos llevan sus nombres. Ludwigstraße, Maximilianstraße. El joven rey también quiere dejar huella arquitectónica. En pleno centro de Múnich, manda construir la Escuela Politécnica, hoy Universidad Técnica de Múnich. Uno de muchos ejemplos de su pasión por la arquitectura. La doctora Katrin Bäumler es especialista en las actividades constructoras de Luis.
3: Todos los edificios públicos, todas las construcciones estatales, debían ser en última instancia aprobadas por él. Él determinaba la actividad edilicia mediante la asignación de terrenos y la designación de arquitectos.
2: Luis es un promotor entusiasta. También interviene en el diseño de la Plaza Marienplatz de Múnich en el estilo neogótico entonces de moda.
3: El proyecto del nuevo ayuntamiento de Múnich, obra de Georg von Hauber-Riesa, también se realiza bajo Luis II. No es casual que en esa época se construyera un edificio representativo como ese. El ayuntamiento se edificó en tres fases y la elección del arquitecto se hizo bajo el reinado de Luis II.

0: Todo esto está concebido para un hombre al que admira sin reservas y financia sin límites. El compositor Richard Wagner, conocido también por su antisemitismo.
1: Wagner desempeña un papel muy negativo en la maduración de Luis, alimentándolo con ideas delirantes y despreciables, principalmente para convertirlo en un mecenas sumiso aquí en Múnich.
0: Los planos del edificio monumental muestran claramente cuánto valoraba el rey al compositor.
2: Este es uno de los planos originales del teatro de festivales que Luis II comenzó a planear justo después de asumir el trono en 1864. Encargó el proyecto al arquitecto Gottfried Semper, el más destacado representante del georrenacimiento en el mundo germano parlante. Quería, como sus predecesores Maximiliano II o Luis I, construir en Múnich una avenida majestuosa. En este caso, debía partir de la residencia real y extenderse hacia el este con un puente sobre el río Isar. El teatro de festivales debía erigirse en la ribera oriental como punto focal. Todo estaba diseñado según las ideas de Richard Wagner, quien debía completar el anillo del Nibelungo por encargo de Luis II y cuya producción también fue financiada por el rey.
0: Un teatro de ópera sin precedentes para Richard Wagner.
2: El teatro de festivales era innovador en muchos aspectos. Una caja escénica profunda, un foso de orquesta hundido, invisible para el público, y una sala oscura con disposición anfiteatral. Todo pensado para que el espectador se sumergiera lo más intensamente posible en la experiencia operística.
0: Pero el proyecto se detiene. El gobierno de Luis se opone a la realización de un proyecto tan costoso.
1: Los políticos pragmáticos en la corte bávara entendieron rápidamente lo que Wagner intentaba: obtener grandes sumas de dinero. El joven rey, inexperto y recién huérfano, buscaba una figura con la cual identificarse. Estaba fascinado por la música de Wagner, que, como dijo Nietzsche, tiene algo orgiástico y narcótico. Luis quedó a merced de ese manipulador.
0: Las caricaturas muestran a Wagner como figura dominante, con Luis como su subordinado. El primer gran revés para los sueños del joven monarca.
2: Ya no podía presentarse como gran promotor público, como lo hacían sus antecesores en la capital. La época y la sociedad habían cambiado. La monarquía se erosionaba, y eso limitaba fuertemente las facultades de Luis II. Lo vemos claramente en la cronología. En 1864 comienzan los planes para el teatro de festivales, que fracasan en 1867. Ese mismo año, Luis inicia la planificación de sus castillos reales, donde puede decidir todo, hasta el último detalle. Allí no depende de nadie.
0: El proyecto del teatro de festivales queda archivado. Una herida dolorosa para el ego del monarca. Pero incluso sin teatro, continúa el vínculo íntimo con Richard Wagner.
3: La amistad espiritual, digamos así, se mantuvo, y también el amor por su obra.
0: Así comienza la búsqueda de un lugar adecuado para erigir otro monumento de piedra a ese mundo de leyendas que también fascina a Wagner. El paisaje parece mágico. Justo sobre el lago del Cisne, se alza el castillo de Hohenschwangau, donde Luis vivió días felices en su infancia. Desde allí, se divisan claramente dos ruinas medievales. Allí vivieron los señores de Schwangau.
4: Cuando Luis se convirtió en rey de Baviera, ocupó esta planta del castillo de Hohenschwangau, heredada de su padre. Desde su habitación podía ver directamente una colina con dos ruinas, Hohenschwangau frontal y trasero. Con el tiempo, el rey desarrolló la idea de construir su propio castillo.
0: En la cima de una montaña debe surgir el nuevo Hohenschwangau, Neuschwanstein.
5: Luis quiso rendir homenaje también a Richard Wagner. En ese sentido, Neuschwanstein es algo especial. Representa a Luis, pero también le ofrece un hogar espiritual a Wagner y a sus óperas.
0: Luis escribe: el castillo será en todos los aspectos más bello y habitable que el Hohenschwangau inferior, profanado cada año por la prosa de mi madre. Los dioses profanados se vengarán, y arriba, en la altura empinada, rodeados por el aire celestial, morarán con nosotros. En lugar de un teatro de ópera, ahora será un castillo el que halague al compositor Richard Wagner.
1: Existe una carta de Luisa Wagner, fechada el 13 de mayo de 1868, en la que le explica el concepto de Neuschwanstein.

0: Luis escribe a su maestro, como lo llama.
1: Tengo la intención de reconstruir la antigua ruina de Hohenschwangau, junto al desfiladero de Pelat, en el auténtico estilo de los castillos de caballeros alemanes. Debo confesarle que me entusiasma la idea de vivir allí dentro de 3 años. Varias habitaciones para huéspedes, con vistas espléndidas al majestuoso Solling, a las montañas de Tirol y a la llanura, serán acogedoras y agradables. Usted conoce al huésped adorado que deseo albergar allí. Es uno de los lugares más hermosos que existen. Sagrado e inaccesible, un templo digno para el amigo divino, por quien florece la verdadera bendición del mundo. También encontrará reminiscencias de Tannhäuser, el salón de cantores con vista al castillo al fondo, de Lohengrin, el patio, el pasillo abierto y el camino hacia la capilla.
0: Luis ya sueña con recorrer el castillo junto a su ídolo Richard Wagner. Debe ser una manifestación de su mundo ideal compartido.

0: El castillo de Luis no es único en su época. Hay otros. El castillo de Hluboká, el de Pierrefonds, el Wartburg. Era una gran moda en aquel tiempo.
1: El estilo y la construcción del de Wartburg lo inspiran especialmente.
2: En 1867, viaja a Turingia para visitar el escenario del concurso de cantores, representado también en la ópera Tannhäuser de Wagner. Visita Wartburg, que en ese momento estaba siendo reconstruida por Hugo von Rietger en una antigua ruina medieval.
1: Una construcción historicista en estilo medieval.
3: Imaginemos entrar en ese salón recién terminado, aún con olor a pintura fresca, porque acaba de ser construido. Luis ve el llamado mirador de los cantores y junto con los decorados de Lohengrin piensa, podría tomar todo esto como modelo para mi propio castillo.
1: En busca de más inspiración, Luis II viaja a Francia y visita la obra del castillo de Pierrefonds. La estructura original es medieval y está siendo ampliada como residencia privada para Napoleón III Bonaparte.
0: En 1867 viaja a París y junto a Napoleón III visita Pierrefonds. De alguna manera queda impresionado por sus torres.
1: Las torres puntiagudas que se elevan hacia el

0: cielo lo fascinan. En 1867 abre sus puertas la Exposición Universal de París. Las últimas innovaciones técnicas también atraen al rey bávaro.
1: Asiste a la exposición, donde se presenta por primera vez el concepto de pabellones nacionales. Uno podía recorrer a pie distintos países y sumergirse en imágenes vivas de cada uno.
0: Para el joven rey, fue una experiencia decisiva. Lo atrae toda posibilidad de escapar de la realidad.
2: Se encarga el diseño de Neuschwanstein a escenógrafos teatrales, principalmente Christian Jank, quien le presenta bocetos. Edward Riedel participa como arquitecto. Le muestra plano tras plano. Luis dice, sí, me gusta. No, esto hay que cambiarlo. Así nace una construcción cuya parte superior se asemeja a un decorado de Lohengrin.
0: Así debe lucir el castillo de cuento de hadas.
3: Un diseño siempre parece más espectacular que el resultado final. Lo que se construye es lo posible, lo que se puede realizar. Algunas almenas y torres sencillamente no pudieron construirse.
0: Los planos muestran una obra moderna. Incluyen cálculos estructurales, plantas, detalles técnicos, hasta tuberías de agua y calefacción.
1: Los planos revelan mucho. Y también lo característico del enfoque de Luis II en sus proyectos privados, los castillos reales. Básicamente, los abordaba como proyectos de investigación. Leía extensamente, pedía a sus arquitectos y artistas todo tipo de materiales y solicitaba una multitud de propuestas.
0: Pero no era fácil de complacer. Eran habituales los pedidos especiales.
1: No contrataba a arquitectos famosos como Gottfried Semper, sino a otros menos conocidos que podía dirigir con mayor facilidad. Luis era el ideólogo y el artista, por así decirlo.
0: El 5 de septiembre de 1869, el jefe de obra Heinrich Herold coloca solemnemente la piedra fundacional. Para construir el castillo, debe volarse la cima de la montaña y retirar 8 metros de roca para el cimiento.
3: Su curiosidad era tan grande que solía acercarse a ver cómo avanzaban los trabajos. Para los constructores, eso ocurría demasiado seguido, porque en medio de la obra se le ocurrían nuevas ideas y había que modificar cosas una y otra vez.
0: Esta obra en los Alpes presenta enormes dificultades. Todas las máquinas deben ser transportadas cuesta arriba. Se emplea tecnología moderna como una grúa de vapor. Se necesitan cientos de obreros, artesanos y artistas. Luis se convierte en el mayor empleador de la región.
2: En lo que respecta a sus castillos, a Luis no le importaba lo que hiciera falta. No le importaba el costo. Tampoco el esfuerzo que implicaba para arquitectos, técnicos o artistas. Todo lo que fuera técnicamente posible debía aplicarse para construir su mundo. No lo hizo todo. Podría haber hecho mucho más. Pero siempre decía, lo que sea posible para crear mi mundo, debe hacerse.
0: La obra era monumental y llena de complicaciones. La crónica local de Schwangau registra que el 23 de abril de 1875, el jefe de obra, Heinrich Herold, se quitó la vida con un disparo al corazón a las 6 de la mañana. Se decía que sufría de trastornos mentales. Las obras se prolongan mucho más de lo previsto. Parecen interminables.

0: Luis cambiaba de arquitecto cada vez que no quedaba satisfecho. Sin duda, no era fácil trabajar con él, pero también era un desafío enorme. Exigía la máxima calidad y un programa iconográfico muy elaborado. Eso podía ser un gran estímulo para un arquitecto.
1: En el tercer piso, da rienda suelta a su imaginación.

0: Wenn man sich vorstellt, dass man sich in
1: construir una cueva de estalactitas dentro de su vivienda, eso sugiere un carácter excéntrico. Pero me parece admirable cómo logró poner en escena tantas cosas con tanta precisión.
2: Las obras se extienden durante décadas y consumen una fortuna.

0: Luis era un promotor impaciente. Todo debía avanzar rápido. Por ejemplo, no se respetaban los tiempos de secado del revoque. Se pintaba demasiado pronto, lo que provocó alteraciones en los colores y manchas que aún hoy son visibles. Todo por la rapidez en la ejecución.
1: Desde 2017, el castillo está siendo restaurado en todas sus partes, por primera vez desde su construcción hace 150 años. Incluye 184 superficies de muros y techos, 65 pinturas, 355 muebles, 228 textiles y objetos de cuero, entre otros.
2: Todos sabemos que el paso del tiempo no perdona, tampoco a las obras de arte. Un clima desfavorable, demasiada humedad, por ejemplo, provoca moho. Si la humedad es demasiado baja, las placas de madera se agrietan. Demasiada luz hace que los colores se desvanezcan. Y si no se previene el vandalismo, la obra muere antes. Todo eso forma parte de la conservación preventiva.
1: El objetivo: restaurar todo como nuevo y protegerlo mejor para el futuro. El equipo de restauración de la Administración Bávara de Castillos y Lagos enfrenta una tarea colosal. Cada grieta se repara. Se reproduce con precisión cada tono. Las superficies se recubren con pan de oro.
2: Tuvimos que realizar los trabajos de restauración mientras el castillo seguía abierto al público. Eso alarga muchísimo el proceso. Primero se trabaja en una mitad del salón de cantores, luego en la otra. No se puede cerrar todo por completo. Eso genera retrasos, fricciones y lleva más tiempo. Pero también fue positivo no tener una fecha de inauguración fija. Trabajamos junto a los visitantes, paso a paso, y el resultado es realmente magnífico.
1: Miles de horas de trabajo. Cada detalle estilístico tiene sus particularidades. Cada material requiere un enfoque distinto. Cada técnica, un especialista. En los archivos de la Secretaría Real Bávara se documenta.

0: En la obra, Luis puede ser el soberano absoluto que no logra ser en la vida real.
1: Luis recurre a todo el repertorio disponible del historicismo, neorromántico, neogótico, neobarroco, neorrococó, incluso estilos orientalizantes. El uso de estilos anteriores no es invento del historicismo. Los romanos ya retomaban la Grecia clásica, los carolingios, la Roma antigua. Lo nuevo en el historicismo es la pluralidad de estilos, algo que se refleja claramente en Luis II. En ese sentido, es por completo hijo de su tiempo.
0: El núcleo es la sala del trono. Una obra maestra, arquitectónica y artística.

0: su planta y sus bóvedas. Están inspiradas en Santa Sofía de Constantinopla. También incorpora elementos decorativos bizantinos.
1: Con un gran esfuerzo, se construye la cúpula de 15 metros de altura en el último piso. Los materiales se eligen con astucia.
2: Casi todos los teatros de ópera del siglo XIX ya no usaban columnas de mármol, sino de escayola. También la ópera de Dresde o la estatal de Múnich. Todas esas columnas son de escayola porque era una técnica moderna, más ligera y resolvía muchos problemas estructurales.
1: La escayola, mármol estucado, tiene un aspecto muy realista, pero es más liviana y económica que el mármol auténtico.
3: Luis ordenó construir una sala demasiado grande para ese castillo. Los arquitectos tuvieron que buscar soluciones. La única opción era instalar vigas de acero en doble T para soportar y distribuir el peso.
1: Vigas modernas sostienen el peso de la sala del trono. Hoy forman el techo de la cafetería para turistas.
4: Lo notable es el contraste. Por un lado, el estilo histórico. Por otro, el uso de la tecnología más avanzada de la época. La sala del trono se construyó con técnicas similares a las de las estaciones ferroviarias contemporáneas.
1: Aplicadas con arte, estas soluciones generan un efecto único. Un vistazo tras bambalinas revela la estructura.
2: Para aligerar la cúpula, se construyó como una telaraña de arcos metálicos. Se recubrieron con paja, luego se enlucieron por ambos lados y finalmente se pintaron.
4: Aquí hay columnas de hierro fundido, recubiertas de escayola, un techo de malla metálica dorada y vigas de acero para cubrir grandes luces. Un contraste marcado entre forma histórica y técnica moderna. Esa dualidad es característica de su época.
1: Una mezcla entre iglesia y sala de trono.

0: Luis se ve a sí mismo como mediador entre Dios y la tierra. El gran candelabro suspendido en el centro de la sala, como una corona, simboliza esa idea. Pero falta el elemento central, el trono.
1: Así habría sido el trono. Curioso, lleva su monograma con la doble L. No sabemos cómo habría ejercido su poder en los años siguientes, pero puedo imaginar que, si llegaban enviados a Neuschwanstein, los habría recibido sentado en ese trono.

En esta cosmología entre cielo y tierra, Luis ocupa un lugar intermedio entre lo terrenal y lo divino.

0: Muchos elementos del dormitorio recuerdan a un espacio sacro, casi un altar. En las paredes, escenas de Tristán e Isolda narran de amor y sufrimiento.
1: Luis siempre se preguntaba si era lo bastante puro, inocente, inmaculado como para ser un verdadero rey, en el sentido del designado por la gracia de Dios. Por ejemplo, los lirios bordados en las cortinas del dormitorio no están allí solo por su belleza. El lirio es símbolo de pureza e inocencia.
0: Estos símbolos debían tener un efecto purificador y fortalecedor.
2: En la cabecera de la cama hay una imagen de la Virgen María. En los pies, tallados en la madera, una escena de la resurrección de Cristo. Podría decirse que al acostarse allí, el rey ocupaba el lugar del Corpus Christi, de la hostia consagrada, lo que nos muestra una visión de sí mismo marcada por una profunda arrogancia.
0: ¿Vanidad desmesurada? ¿O la puesta en escena de un hombre en busca de su propósito?

0: al representar lo sagrado en Neuschwanstein. El propio rey convierte el castillo en un santuario del Grial.
1: Un mundo propio, divino y puro. El monarca no quería construir nada menos. Esta obra total ejerce una atracción mágica.

0: Schloss Neuschwanstein.
1: Neuschwanstein, en el sentido común del término, no es un castillo. Es una gran escenografía donde paisaje, arquitectura, arte y técnica se combinan para crear un escenario para el rey.
2: Aquí puede vivir, sentir y soñar entre sus iguales. Entre doncellas nobles, criaturas fantásticas y valientes héroes.
3: Luis creó mundos artificiales donde podía refugiarse, vivir lo que realmente anhelaba, lo que consideraba una vida deseable. Es como un decorado teatral. Cuando quería sumergirse en la Edad Media, por ejemplo, al leer epopeyas medievales, se retiraba a estos espacios. Y si durante la lectura levantaba la vista, se encontraba en el mundo sobre el que leía. Las figuras en las paredes cobraban vida.
2: Un fugitivo de la realidad. Su droga, las leyendas y la música de Wagner.

0: Una vez escribió que esa música lo hacía flotar. Ese estado de flotación era ideal para Luis. Volar, como sabemos que también lo deseaba, requiere esfuerzo y tecnología. Flotar, en cambio, es un estado que solo se alcanza en sueños, sin esfuerzo, y permite escapar de la realidad. Pero cuando la música cesa, el aterrizaje es doloroso. Lo escribió en una carta. Uno vuelve de golpe al suelo de la realidad y el estado ideal se desvanece.
1: El año 1870 marca un punto de inflexión para el rey de Baviera. Luis debe someterse a las circunstancias políticas y, por presión prusiana, reducir drásticamente su influencia. Aquí, en su refugio de Hohenschwangau, toma una difícil decisión.
2: Este mirador lo usaba como despacho. Y en este escritorio, el 30 de noviembre de 1870, escribió la llamada Carta del Emperador. En ella cedía a su tío, Guillermo de Prusia, la presidencia del nuevo imperio alemán, y con ello, el título de emperador.
1: Como gesto de agradecimiento por su subordinación, Luis II recibe desde 1871 una pensión anual de 300.000 marcos por parte de Prusia. Un consuelo menor para un rey que habría preferido seguir gobernando un reino bávaro relativamente autónomo.
2: Luis redacta esa carta sabiendo que, en ese momento, transfiere derechos soberanos como rey de Baviera al rey de Prusia, o mejor dicho, al nuevo emperador alemán. Baviera pasa a formar parte del imperio. Y desde entonces, Luis sufre por esa decisión política, necesaria pero dolorosa. No había alternativa, pero Luis sufre.
1: Solo encuentra satisfacción y reafirmación en sus castillos. Se entrega por completo a su planificación y diseño. Son su último refugio, donde puede fantasear con el poder perdido.

0: Cada detalle adquiere importancia. La simbología es especialmente significativa para el monarca.
1: El color blanco del castillo es fundamental. Blanco significa pureza, inocencia. Debemos imaginar a Luis II como un hombre que luchaba consigo mismo desde joven.

0: Sentía atracción por los hombres más que por las mujeres. Sus diarios, cartas y declaraciones lo confirman. Pero no podía romper con las convenciones de su época. Estaba condicionado por su entorno y por las enseñanzas de la Iglesia Católica.
1: Un rey debía casarse para asegurar la continuidad de su dinastía, pero él no quería hacerlo. La boda con Sofía de Baviera, su prometida, se cancela en 1867. Temía no poder hacerla feliz.
0: Luis II fue un monarca inestable, sensible, incapaz de manejar sus emociones.
1: Un prisionero en una jaula dorada. Busca estabilidad y la encuentra en sus mundos de fantasía.
0: Neuschwanstein parece, desde fuera, una construcción antigua. Pero si se observa con atención, las ventanas son demasiado grandes, con bordes redondeados. Ya desde el exterior, algo no encaja.
1: Por fuera, una ilusión perfecta. Por dentro, una estructura funcional con rincones, escaleras ocultas y pasadizos.

0: Ese es el estilo del siglo XIX. Pero un baño, un sistema de timbres, son elementos que no tienen nada que ver con una construcción medieval.
1: Luis, sin embargo, también aprecia el confort. No puede faltar una moderna instalación telefónica.
2: Utilizaba la tecnología disponible cuando le ayudaba a lograr lo que deseaba. El teléfono, por ejemplo, servía para evitar el contacto directo con los sirvientes en la cocina. Permitía recibir rápidamente lo que quería, optimizando la cadena de órdenes.
1: Su Majestad valora la privacidad.

0: pero no quiere vivir como una seta. Al menos desea calor y manda instalar un moderno sistema de calefacción.
1: Luis II ya contaba con una especie de calefacción central. Se encendía en el sótano y el aire caliente se distribuía por conductos hacia las habitaciones.
0: También había agua corriente, bombeada desde el río en el desfiladero de Pöllat. Junto con la calefacción y el teléfono, era un estándar elevado para la época, del que Luis no quería prescindir. El monarca, para disgusto de sus súbditos, se vuelve cada vez más excéntrico. Invierte su ritmo de vida, duerme de día, permanece despierto de noche. Hoy, todas las fuentes de luz funcionan con electricidad, pero en su tiempo, Luis se aferraba a un concepto medieval.
2: Se usaban tecnologías que ya estaban en funcionamiento desde hacía décadas. Y aún así, Luis no utilizó electricidad para iluminar su castillo. Mientras Isabel de Austria ya tenía la villa de Hermes iluminada, y hoteles, teatros y la ópera Garnier en París usaban electricidad. ¿Por qué no lo hizo Luis? Tal vez porque no la necesitaba. Quizá las lámparas de petróleo y las velas le resultaban más acordes con el ambiente que quería crear.
0: Con la luz titilante, las fronteras entre realidad y fantasía se difuminarían. Se usaban cientos de velas,

0: Tuve la suerte de visitar Neuschwanstein hace 40 años, iluminado solo con velas. Y puedo decir que da escalofríos. Cuando uno atraviesa el salón y ve a Lohengrin en la pared, parece que te sigue con la mirada. Uno siente que se ha movido. Los colores están diseñados para volverse muy vivos bajo la luz de las velas.
1: Sin embargo, el rey solo habitó su castillo durante 172 días en total. Allí encontraba paz interior. Los asuntos de Estado se habían convertido en una carga. Con los años, la falta de actividad física y su afición excesiva por los dulces dejaron huellas.
2: Al asumir el trono, Luis II era considerado uno de los monarcas más bellos del mundo. Alto, más de 1,90 m, cabello oscuro y ondulado, figura esbelta, y esa mirada que aún hoy se asocia con él gracias a los retratos. Pero a mediados de la década de 1870, su aspecto cambió drásticamente. Perdió muchos dientes, engordó, se volvió más pesado.
1: No quería adaptarse, y eso lo hacía vulnerable. La finalización del castillo, prevista originalmente para 1872, se retrasa una y otra vez. A pesar de los fondos recibidos de Prusia, sus proyectos privados lo llevan a una situación financiera cada vez más precaria. No afecta directamente al tesoro público, pero el rey está en bancarrota. En 1885 enfrenta incluso la amenaza de embargo, una situación insostenible para la imagen de Baviera. Pero el promotor no quiere ceder. Es el comienzo del fin.
2: La ley establecía cuánto dinero recibía el rey para gastos de residencia, personal y regalos privados. Con lo que quedaba, intentaba financiar sus construcciones. Pero no funcionó. Gastó más de lo que tenía. Intervinieron bancos, pero tampoco fue suficiente. Luis acumuló enormes deudas. Y aún así, seguía ideando nuevos proyectos. Un palacio chino, pequeños pabellones.
1: Y quería construir otro castillo, nuevamente en lo alto de una montaña. La visualización no muestra ninguna modestia.

0: Schloss Falkenstein.
1: El castillo Falkenstein, cerca de Neuschwanstein. Allí ya se había trazado el camino y la red de agua. Luis no tenía conciencia de que el dinero disponible no alcanzaba para sus planes.
2: El monarca pierde el contacto con la realidad. No distingue lo posible de lo imposible. Una caricatura lo llama Rey Lohengrin. También entre la población crece la crítica por sus gastos desmedidos.

0: El apodo de Rey de Cuentos ya circulaba en la vida de Luis II. Lo rechazaba tanto que llegó a declararlo punible, porque representaba un rey alejado de la realidad.
1: El rey y su pueblo se han distanciado. Las deudas de Luis obligan al gobierno bávaro a actuar. En 1886 es declarado legalmente incapaz y no apto para gobernar. Su arresto es inminente.
2: Logran llegar hasta él. En Neuschwanstein le informan que ha sido declarado mentalmente enfermo y que será trasladado al castillo de Berg, junto al lago Starnberg, para su protección. Allí se tomarán medidas para restablecer su salud.
1: Capturado, humillado, declarado loco.
2: Luis, que vivió durante décadas en su mundo de castillos, ahora es condenado a ser prisionero en uno de sus favoritos. Y además, obligado a cambiar su ritmo de vida. Había vivido de noche. Ahora debía levantarse por la mañana y acostarse por la noche, como todos los demás.
1: El 13 de junio de 1886, el rey Luis pasea junto a su médico, el doctor Guden, por la orilla del lago Starnberg. Horas más tarde, ambos son hallados muertos en el agua. Así nace un mito. ¿Fue un accidente? ¿Suicidio o asesinato?
2: No sabemos con certeza qué ocurrió. Lo más probable es que Luis II quisiera escapar de la situación en la que se encontraba. Alguien arrancado de su mundo y arrojado a la cruda realidad, ¿por qué no habría deseado quitarse la vida?
1: La muerte del rey conmociona a sus súbditos. Miles le rinden homenaje. Tenía solo 40 años. Pocos creen en una causa natural. Las circunstancias confusas alimentan rápidamente las leyendas.
2: Aquel 13 de junio de 1886 era domingo de Pentecostés. Llovía. Luis salió a caminar. Y si recordó la leyenda que decía que las almas puras, al sumergirse en el agua en Pentecostés, renacen como cisnes.

0: Tras la muerte del monarca, el castillo cobra notoriedad. No siempre en el sentido que él habría deseado. Durante la Segunda Guerra Mundial se lo utiliza con fines ajenos a su propósito original. Durante décadas, su creador es visto como un rey loco. ¿Cómo se convierte su obra en referente y en un radiante símbolo de Alemania? Aunque este incomprendido rey deja a la posteridad, sobre todo, enigmas y proyectos inconclusos.
1: El castillo que conocemos está inacabado. Luis quería añadir en la planta baja una torre principal con capilla.
0: Ese torreón, de 90 metros de altura, debía ubicarse en el centro del patio interior. Nunca se construyó.

0: tampoco se concretó el plan de una gran terraza con fuentes ornamentales.
1: En los planos aparece un detalle curioso. En la parte trasera del castillo, desde la salida del baño, se proyectaba una terraza que daba a un recinto donde Luis planeaba tener un oso vivo. La reconstrucción muestra claramente la terraza y el espacio donde estaría el animal. Así fue concebido. Así luce hoy el lugar.
0: Hoy solo recuerda ese proyecto una puerta que da al vacío.

0: Otros monarcas construyeron castillos similares, en estilo neogótico o neorromántico, con gastos comparables. Lo singular de Neuschwanstein es su función. Luis II no lo concibió como residencia lujosa o estatal. Su objetivo era sumergirse en mundos ideales y crear espacios habitables para sus ideas.
1: Seine Ideen zu schaffen.

0: Este paraíso fue pensado y construido solo para el rey Luis. Un refugio frente a una realidad en la que este romántico ya no lograba orientarse.
1: Imponer una utopía en la realidad. Exigir que el entorno la acepte. Construir un castillo solo para que una persona pueda excluir al mundo exterior. Eso me parece una hazaña increíble.
2: Das finde ich einen unglaublichen Husarenstreich.
0: Un patio de juegos para la fantasía. ¿Es este mundo artificial, ejecutado con maestría artesanal, también verdadero arte?
3: Was ist Kunst?
4: ¿Qué es arte? A menudo se dice, lo que hicieron nuestros abuelos no es arte. Lo que hicieron los antepasados sí lo es. Yo crecí en una época en que Neuschwanstein y Niederhof eran considerados cursi, sin valor. Hoy, en cambio, se restauran meticulosamente. Son reconocidos como grandes obras del siglo XIX.
0: Hoy está a cargo del edificio la Administración Bávara de Castillos y Lagos. Las obras de restauración se estiman en unos 20 millones de euros.
5: Los daños por el paso del tiempo son normales. Todo envejece. También hay daños causados por la ubicación.
6: Schloss Neuschwanstein liegt auf fast.
5: Neuschwanstein está a casi 1000 metros de altura, expuesto sin protección a los elementos, vientos fuertes, nieve, clima de montaña, también la luz solar, que entra por grandes ventanales sin protección, provoca daños por radiación UV.
0: Para que esta obra de arte integral siga brillando dentro de 100 años, se examina y se restaura cada rincón.
7: Los visitantes respiran, sudan, y esa humedad adicional genera problemas climáticos. En invierno tuvimos grandes dificultades con la humedad relativa elevada, paredes mojadas, aparición de moho. Todo eso es muy problemático.
0: ¿Los grandes enemigos del arte? Las variaciones de temperatura, la humedad, la suciedad y el polvo.
7: Cuantos más visitantes, más polvo. Antes de la pandemia, Neuschwanstein recibía entre 6.000 y 8.000 visitantes diarios. Imaginen la cantidad de suciedad que eso genera. Es una carga enorme. Realizamos numerosos estudios científicos y pudimos comprobar que el polvo proviene directamente de los visitantes. Sus componentes, escamas de piel, cabellos, las fibras textiles son otro gran tema. Al observar el polvo azul bajo el microscopio, vemos fibras de algodón azul, probablemente de jeans, o fibras sintéticas de ropa outdoor. Se puede ver claramente cómo se compone.
0: La conservación es un trabajo interminable y agotador. Todo esto jamás lo habría podido imaginar el constructor.
8: Luis II intentó mantener sus obras alejadas del público. Incluso Neuschwanstein, visible desde la llanura, Estaba pensado como espacio privado, pero tras su muerte, los castillos se abren al público. La gente acude en masa. Quieren ver ese castillo misterioso del que tanto se hablaba en los periódicos. Incluso en libros de su época ya se escribía sobre él. ¿Qué es este lugar? ¿Qué hay detrás?
0: Solo 6 semanas después de la muerte del rey, el castillo se abre al público. Precio de entrada, unas pocas monedas. Se ponen de moda las postales y fotografías y se difunden rápidamente.
3: Hasta entonces, se sabía que los reyes vivían con lujo, pero pocos conocían cómo era por dentro. Con las postales, la gente descubrió el interior de estos castillos, esa vida de cuento que cada uno interpretaba a su manera. Así, Neuschwanstein se convirtió en un ícono de la vida principesca y de los escenarios de fantasía.
0: Una magia que se contagia.
9: Tras la muerte de Luis II, crece enormemente en Baviera y en toda Alemania interés por el rey. La gente quería ver este lugar, pero también conocer cómo vivía esa figura trágica y qué ocurrió allí.
0: Quien visita Neuschwanstein queda hechizado, como lo estuvo el propio rey. A comienzos de 1933, Adolf Hitler visita el castillo con motivo del 50º aniversario de la muerte de Richard Wagner. Luis y Hitler compartían una profunda admiración por el compositor. Sin embargo, fue su única visita. 8 años después, la Segunda Guerra Mundial alcanza a Alemania. Los nazis buscan proteger sus obras de arte saqueadas de los bombardeos aliados. El remoto castillo de Neuschwanstein se convierte en depósito.

0: propósito. En abril de 1945, llegan al castillo las tropas estadounidenses. Los Monuments Men, una unidad especial de los aliados en la Segunda Guerra Mundial, recuperan obras de arte saqueadas. En Neuschwanstein, encuentran piezas procedentes sobre todo de París y de la Francia ocupada, esculturas, joyas y pinturas embaladas en cajas.
1: Tras la guerra, los estadounidenses difunden la imagen de este castillo blanco, intacto y puro. Lo cuentan a sus familias. Surge la fotografía. Todo eso crea una atmósfera que convierte a Neuschwanstein en un fenómeno imparable.
0: Pronto el castillo figura entre los principales atractivos turísticos de Alemania. Comienza el turismo internacional.
2: Gracias a su fuerza visual, Walt Disney descubrió probablemente el castillo en 1950. Se cree que nunca lo visitó. Disney replicó la torre de entrada y la fachada de Neuschwanstein, lo que dio un gran impulso al parque temático de Anaheim, California, desde 1955.
0: El castillo de cuento también aquí estimula la imaginación.
3: Comparar Disneyland con Neuschwanstein es muy revelador. Ambos crean mundos de fantasía con gran valor experiencial. Uno puede moverse en ellos y sentir que está en otro lugar.
0: Neuschwanstein es cultura, arte y excentricidad.

0: En el extranjero representa una imagen positiva de Alemania. Los alemanes quizás no lo vean así. Seguramente preferirían otra forma de representación. Pero si se le pregunta a un estadounidense o a un japonés qué es Alemania, lo primero que mencionan es este imponente castillo con Alpes de fondo.
1: Todos quieren hacerse su propia idea de cómo vivió el infortunado rey de cuentos. En 2024, el número de visitantes superó el millón anual, acercándose nuevamente a los niveles previos a la pandemia.

0: Pero, en definitiva, ha sobrevivido hasta hoy. Y sería deseable que en el futuro se reduzca un poco la afluencia para preservar mejor la obra.
1: La Administración Bávara de Castillos, Jardines y Lagos enfrenta el gran reto de proteger esta construcción emblemática y, al mismo tiempo, hacerla accesible para todos.
2: Neuschwanstein ya no puede detenerse. Su reproducción visual crece exponencialmente. Todos quieren tenerlo, tomarse una selfie. La promoción del castillo se ha vuelto automática.
1: El castillo es una mina de oro. Souvenirs con su silueta se venden en todas las formas y colores. Objetos kitsch y curiosidades del rey. Los visitantes quedan maravillados por ese soplo de historia.

0: Estamos aquí en plena temporada alta de verano. Se ve la multitud. Todos buscan algo. Confirmar las imágenes que ya han visto. Explorar el castillo de sus sueños. Cada persona tiene sus anhelos. Y quizás aquí, en Neuschwanstein, se cumplen.
1: Desde el 12 de julio de 2025, los castillos reales de Luis II, entre ellos Neuschwanstein, han sido reconocidos oficialmente como Patrimonio Mundial de la UNESCO.
2: Ese título coloca al castillo en la misma categoría que las pirámides de Giza o la Torre Eiffel. Ser patrimonio mundial implica protección a largo plazo y responsabilidad. Neuschwanstein lo necesita, también por su entorno, ya que forma parte de un paisaje cultural único.
1: El castillo sigue inspirando la imaginación de muchas personas hasta hoy.
3: Es maravilloso ver quienes vienen a Neuschwanstein. Gente de la India, de China, de Estados Unidos, italianos. Todos se quedan boquiabiertos en el patio del castillo, sacan fotos, se hacen selfies. Me parece profundamente integrador y casi democrático. Todos vienen, todos lo observan, cada uno con su propia mirada, pero todos se encuentran aquí.
1: De un lugar nacido de la excentricidad y el delirio de grandeza de un rey, a un sitio para multitudes apasionadas por el arte y ahora patrimonio mundial. Neuschwanstein seguirá atrayendo y fascinando con su promesa de ofrecer una mirada a un mundo de fantasía.

0: Los cangrejos calico comen y se reproducen a una velocidad récord. Fueron introducidos en Alemania y ahora amenazan a la fauna autóctona. Solo en un pequeño estanque pueden vivir decenas de miles de estos cangrejos que se imponen a las otras especies. ¿Se puede detener aún la propagación de este tipo de cangrejo invasivo o se seguirá extendiendo por Alemania? ¿Pero por qué es tan amenazante para la biodiversidad? El hecho es que estos cangrejos pueden reproducirse rápidamente, como en este pequeño estanque cerca de Rheinstetten, en el suroeste de Alemania. En el invierno de 2017, solo aquí vivían unos 60.000 cangrejos. En algún momento se comieron todo, hasta el punto de que los cangrejos se devoraron entre ellos. Lo único que queda es un caldo marrón.
1: Se alimentan de todo. Plantas acuáticas, larvas de insectos, renacuajos. Por lo tanto, son omnívoros capaces de vivir en estas aguas, algo que hasta ahora no conocíamos, por lo que tenemos un tipo completamente nuevo de habitante acuático.
0: Un habitante acuático que el equipo de investigación quiere combatir. Un cangrejo que también se extiende por tierra, invade biotopos enteros y llena titulares alarmantes. Lo describen como una máquina asesina que se come todo lo que se encuentra a su paso y supone una amenaza y una catástrofe para la fauna local. Está claro que es omnívoro y come tanto larvas como plantas, pero lo más importante es que se reproduce rápidamente. Los cangrejos alcanzan la madurez sexual 3 o 4 meses después de salir del huevo. Es un récord entre todas las especies de cangrejos de Europa. Una hembra pone entre 120 y 500 huevos y no tiene competidores serios. En la lucha con las especies de cangrejos autóctonas, el cangrejo calico sale victorioso, sobre todo por su alta tasa de reproducción. En el municipio de Berg, en el Palatinado, nos encontramos con el pescador Gilbert Zwick. Una y otra vez sale a cazar cangrejos y captura miles de ellos en un solo estanque.
2: En los últimos años, aproximadamente 10.000 cangrejos. Hubo un momento en que la canasta se llenaba con más de 100 ejemplares, pero a veces hay pocos, como ahora.
0: Desde hace varios años, lucha contra los cangrejos calico y, al menos por ahora, con éxito.
2: Esta masa de agua estaba completamente devorada por los cangrejos. Ahora se ven plantas de nuevo. Antes, en cambio, estaba completamente vacía.
0: Quiere al menos debilitar la población de cangrejos que hay frente a su casa, pero no puede eliminarla por completo. A solo 100 metros, el pescador se encuentra con un equipo de investigación franco-alemán que está llevando a cabo un recuento. Quieren averiguar a qué velocidad se reproducen los cangrejos en la zona. Para ello, les ponen una inyección.
3: Los cangrejos se medirán y se marcarán para poder volver a encontrarlos tras liberarlos.
0: Aquí, los cangrejos ya destruyeron varios biotopos. El equipo ha capturado y eliminado miles de ellos, pero no puede erradicarlos por completo. Por eso, los investigadores quieren analizar su comportamiento. Por ahora, el cangrejo de río americano es un problema sobre todo en el Rin superior, pero se está extendiendo por el río hasta Renania del norte de Westfalia. Así pone en peligro a otros países, pero la Unión Europea aún no lo considera oficialmente una especie invasora que amenaza a los organismos autóctonos.
3: Ya avanzó mucho río abajo por el Rin y pronto llegará a los Países Bajos. Debe incluirse con urgencia en la lista. Esperamos que nuestro estudio contribuya a lograrlo.
0: Entonces, el cangrejo calico se vería por fin como una amenaza real. O al menos eso esperan los científicos. Aquí, en el sureste de Renania-Palatinado, las consecuencias ya son evidentes. Los cangrejos calico han destruido todo un biotopo. Conocemos al equipo de investigación desde hace tiempo. En realidad, su objetivo es reintroducir esta tortuga extinta en el Rin. Con gran esfuerzo, liberan tortugas nuevas una y otra vez, pero los cangrejos interfieren y destruyen su trabajo.
3: Hace muchos años comenzamos a reintroducir aquí la tortuga autóctona y ahora nos enfrentamos al hecho de que tenemos más que ver con especies invasoras que con las tortugas. Y como conservacionistas es extremadamente frustrante. Este estanque se estableció hace muchos años, especialmente para las tortugas, como parte de un proyecto conservacionista. En poco tiempo se instaló el cangrejo calicó, que ya es dominante. Al principio era un estanque precioso con muchas plantas y muchos insectos, y el agua era muy clara, pero en cuanto llegaron los cangrejos, se convirtió en un caldo turbio.
0: El proyecto costó más de 1 millón de euros y demuestra cómo una especie invasora puede hacer fracasar un programa de protección de especies autóctonas. Si los cangrejos se reproducen demasiado rápido, incluso se comen unos a otros. No pueden comerse a las tortugas, pero destruyen parte de su hábitat.
3: Tratamos de crear nuevos hábitats para que nuestra biodiversidad pueda recuperarse. Pero se produce una invasión de especies no autóctonas y el ecosistema vuelve a desequilibrarse. Da la sensación de estar luchando contra molinos de viento.
0: Con la sequía murieron muchos cangrejos, pero su población no tardó en recuperarse. Supone un peligro para el proyecto de las tortugas, pero sobre todo una catástrofe para los anfibios, cuyos refugios en el Rin están en peligro. Nos reunimos con el conservacionista Paul Thomas. Vigila la situación de los anfibios en el Rin Superior y en sus expediciones siempre teme encontrarse cangrejos calicó en biotopos tan pequeños. Este biólogo australiano está convencido de que es cuestión de tiempo.
4: Siempre hay una primera vez. Cada vez que vengo, pienso, podrían estar ahí.
0: Aquí los anfibios no tendrían ninguna oportunidad contra el cangrejo invasor, ya que este se comería todos los huevos y renacuajos.
4: La pregunta es si los anfibios llegarán a un nivel más bajo o si acabarán desapareciendo por completo. Básicamente, se trata de un experimento que no queremos llevar a cabo.
0: No muy lejos, 3 horas después de ponerse el sol, Paul Thomas nos muestra un biotopo que los anfibios ya perdieron ante los cangrejos calicó. Por la noche son especialmente activos.
4: ¿Los ven? ¿Ven ese movimiento? Es lo que estamos buscando.
5: ¿Es una rana?
4: No, son cangrejos calicó.
0: Antes se encontraba aquí cientos de ranas por la noche. Hoy solo vemos una.
4: Miren, una rana.
0: A pocos metros, atrapa el primer cangrejo. Nos dice que solo en este pequeño estanque hay miles. Los anfibios ya no tienen nada que hacer. En la orilla encuentra continuamente huellas de los cangrejos.
4: Es el exoesqueleto. Cuando crecen, el exoesqueleto externo no puede expandirse. Entonces tienen que desprenderse de él.
0: Queda claro que ya no se puede sacar de aquí a los cangrejos. Son demasiado dominantes y ponen en peligro muchos otros hábitats de anfibios. Cornelia Buchta también nos muestra lo que está en juego. En esta zona, al sur de Karlsruhe, todavía no hay cangrejos calicó. Las ranas y diversas especies de tritones aún encuentran aquí un refugio. Un hábitat creado especialmente para los anfibios. Estos se encuentran bajo una gran presión, sobre todo debido al crecimiento de las ciudades. Ahora se les suma la amenaza del cangrejo calicó.
3: La situación de los anfibios en los alrededores de Karlsruhe es relativamente mala. Debido al uso del suelo, la fragmentación de los hábitats y, por supuesto, las especies invasoras. En especial, el cangrejo calico.
0: Biotopos enteros están en peligro y con ellos muchos anfibios. La mitad de las especies de anfibios autóctonas de Alemania se consideran actualmente en peligro de extinción. Las libélulas también corren riesgo. El biólogo Jürgen Ott lleva décadas estudiando estos insectos. En un bosque cerca de la localidad de Tripstad, adquirió unos viejos estanques piscícolas para crear un oasis para las libélulas. Aquí no han llegado los cangrejos calicó. En cambio, más cerca del Rin, cerca de la ciudad de Kandel, los cangrejos calicó llevan mucho tiempo destruyendo hábitats importantes para las libélulas.
2: Antes había aquí grandes cantidades de muchas especies diferentes, y últimamente hemos observado una disminución considerable de estas especies.
0: Antes este era un refugio para las libélulas. Ahora sus huevos y larvas sirven de alimento a los cangrejos. Así, estos insectos también desaparecen de la cadena alimentaria.
2: Las libélulas también son presa de muchas especies. Por ejemplo, muchas especies de aves se alimentan de libélulas recién nacidas o adultas.
0: Las arañas, los reptiles y los anfibios carecen así de parte de su alimento. Aún no se sabe en qué medida los cangrejos alterarán el ecosistema a largo plazo. Pero está claro que el cangrejo calico tiene las condiciones óptimas para seguir extendiéndose de un biotopo a otro. Una de las razones es que la mayoría de los biotopos se conectan entre sí por vías de agua.
2: Esta interconexión es en realidad algo positivo en la naturaleza, ya que permite que los hábitats se comuniquen entre sí y las especies puedan extenderse. Pero en este caso es problemático que las especies invasoras puedan propagarse sin obstáculos.
0: El biólogo solo puede observar cómo sus insectos favoritos desaparecen cada vez más de su propio hábitat. Christoph Huchol también nos muestra cómo está cambiando la región del Rin Superior debido al cangrejo calicó. Este biólogo lleva más de 15 años estudiándolo. Afirma que las especies autóctonas de cangrejos han desaparecido por completo de los paisajes de llanuras aluviales. Descubre varios cangrejos calicó, pero no es fácil atraparlos. Son expertos

0: estos no les provoca la muerte. En cambio, para las especies autóctonas de cangrejos, la infección suele ser mortal al cabo de una o dos semanas. La peste del cangrejo está causada por un hongo invasivo que deja a los crustáceos paralizados y a menudo sin pinzas ni patas. El hongo, que no es peligroso para los seres humanos, lo transmiten muchos cangrejos no autóctonos, como el cangrejo señal, el de los canales o el de las marismas. Y así, Christoph Huchol solo puede observar cómo las especies de cangrejos estadounidenses desplazan a las autóctonas.
1: Vemos un intercambio de tipos de cangrejos. El cangrejo calico hace muchas cosas de manera diferente al cangrejo europeo. Es decir, en este caso, es más bien una plaga, porque funciona de manera diferente desde el punto de vista ecológico. Y es una situación especial porque el cangrejo calico también se abre paso en zonas donde no habría cangrejos de forma natural, como zonas de la llanura aluviales que se llenan de agua temporalmente y luego se secan o se calientan mucho en verano. Son condiciones que el cangrejo autóctono nunca ha soportado. Es decir, esas comunidades biológicas en zonas de llanura aluvial, un poco más adentro de las zona inundable, no están preparadas en absoluto para el cangrejo europeo. Allí nunca se habían visto cangrejos. Por eso, lamentablemente, la elevada densidad de población del cangrejo calico basta para provocar graves problemas ecológicos.
0: Todavía es difícil evaluar en qué medida el cangrejo calico está alterando la región del Rin superior. ¿Se puede detener aún su propagación? ¿Y cómo se ha llegado a esta situación? El cangrejo calico es originario de Norteamérica, donde tiene muchos competidores. En Norteamérica está muy extendido gracias a la estrategia R, es decir, la estrategia de reproducción, que implica poner tantos huevos como sea posible para que al menos algunos sobrevivan. En Alemania, el nicho de los cangrejos es mayor, ya que carecen de competidores reales y hasta ahora muy pocos animales como aves y nutrias los han incorporado a su dieta. Aquí el cangrejo calico vive principalmente en estanques, sin peces depredadores, por lo que prácticamente no tiene enemigos. Pero ¿cómo llegó de Norteamérica a Alemania? Probablemente todo empezó en algún lugar alrededor de este lago artificial, cerca del aeropuerto Karlsruhe Baden-Baden. Unos pocos ejemplares, tal vez una sola hembra, fueron el principio del desastre ecológico en el Rin superior.
2: Si una hembra pone entre 250 y 500 huevos, se forma rápidamente una población. Es decir, una sola puesta es suficiente para originar una población.
0: También tiene que ver en todo esto el vecino aeropuerto. A solo 2 kilómetros de distancia, un antiguo aeropuerto militar. Hasta 1993, aquí estaban estacionados soldados de Canadá, donde el cangrejo calico suele usarse como cebo para pescar. Durante nuestra investigación, encontramos varios videos que muestran el uso de cangrejos como carnada.
3: Lo pongo así porque los peces atacan a los cangrejos desde diferentes ángulos, pero lo primero que se comen es la cola. Por eso giro el anzuelo. De esta manera se puede colocar mejor.
0: Tal vez varios cangrejos se liberaron del anzuelo. O tal vez fue algo mucho más sencillo.
1: Lo que suele hacerse al ir a pescar es llevarse un pequeño cubo con muchos cangrejos vivos para usarlos como cebo. Pero pongamos que ese día la pesca no se da bien y no pica ningún pez. Decides marcharte, pero todavía tienes el cubo con los cangrejos dentro. Entonces te preguntas, ¿me llevo este cubo con cangrejos a casa? ¿Me tomo la molestia de guardarlos y cuidarlos para usarlos la próxima vez que vaya de pesca? ¿O simplemente vacío el cubo aquí mismo? En Norteamérica es algo habitual. Así se introducen especies invasoras debido al vaciado de cubos de carnada.
0: Es la teoría más plausible. Lo que está claro es que el ser humano introdujo el cangrejo calico en Alemania, en un nuevo hábitat perfecto para él. Así, en la actualidad, en el 80% del Rin superior hay cangrejos calico. En un metro cuadrado pueden vivir hasta 10. Desde aquí, el cangrejo se ha extendido por el río hacia el norte. Se desconoce hasta dónde ha llegado, en parte porque se ha investigado poco. Sin embargo, gracias sobre todo a reportajes en medios de comunicación, cada vez se le presta más atención. Así, en 2018, unos particulares vieron el cangrejo por casualidad en Wiesbaden. Y ese mismo año se descubrieron varios ejemplares en Düsseldorf, en afluentes y arroyos del Rin dentro de la ciudad. Incluso en la Selva Negra y en Sindelfingen viven los primeros cangrejos calico, muy probablemente introducidos por personas, ya que es

0: posible que llegaran allá por sí solos. ¿Pero qué podemos hacer contra el cangrejo calicó? Volvemos a hablar con el pescador Gilbert Svick.
1: En mi caso, no se trata solo de pescar peces, sino también de llevármelos. Hay muchos pescadores que los pescan y los vuelven a soltar después de fotografiarlos y pesarlos. Yo no soy de esos.
0: También en el caso de los cangrejos, Gilbert Svick no solo los atrapa, sino que también ha descubierto su sabor. Una y otra vez, los cangrejos terminan en su mesa.
1: No capturo animales solo para matarlos y tirarlos. Eso no me parece bien. Si los capturamos, tenemos que aprovecharlos. No es que los cangrejos sean un plato saciante, pero son una delicia culinaria.
0: Y es que solo se puede comer la cola, pero lo cierto es que son comestibles, así que, ¿no podrían simplemente comerse todos los cangrejos calicó? Nos vamos a Berlín. Aquí, los cangrejos calicó invaden las zonas verdes y ya hay una empresa autorizada para capturarlos y venderlos al por mayor para su consumo. Sin embargo, el número de cangrejos no ha disminuido.
2: Hay muchos ejemplos en toda Europa desde hace décadas en los que se intentó hacer lo mismo. Es decir, dar la voz de alarma sobre los cangrejos para capturarlos y acabar con ellos, pero nunca funcionó. Al contrario, siempre ha sido contraproducente, de modo que las poblaciones aumentan y se extienden aún más. Los cangrejos se llevan de un lugar a otro porque existe un interés en aprovecharlos. En realidad, nadie quiere eliminar un recurso útil.
0: Entonces, comerlos no es la solución. ¿Y envenenarlos? ¿Se puede eliminar los cangrejos de forma selectiva con biocidas? En teoría, sí. Echemos un vistazo a Suecia, Noruega y Gran Bretaña. Aunque allí aún no hay cangrejos calicó, se está probando el uso de biocidas con el cangrejo señal, también invasivo. Principalmente el piretro, un pesticida cuyo principio activo se obtiene de una flor. En pequeñas áreas de prueba, sirvió para exterminar a los cangrejos con solo uno, dos o en ocasiones tres tratamientos específicos. Pero los investigadores también saben que no solo mueren los cangrejos. Con esa dosis, algunos peces, huevos y larvas tampoco sobreviven. Los investigadores lo consideran una medida química de emergencia, pero solo si los cangrejos aún no se han extendido más allá de las aguas infestadas. Y lo que quieren es acabar con todos ellos. Si se consigue, los demás seres vivos vuelven ya en el primer año, según muestran las observaciones. Por lo tanto, los biocidas pueden ayudar a combatir especies invasoras. Pero también en Alemania.
2: La tesis es totalmente cierta. En biología evolutiva se aplica el viejo dicho, ataca pronto y ataca fuerte. Es decir, cuanto antes se descubra, más fuerte hay que golpear, entre comillas. En el caso del cangrejo, esto incluye explícitamente los biocidas.
0: En el río Rin ya es demasiado tarde para aplicar biocidas. Los cangrejos calicó ya no pueden eliminarse de aquí. Pero realmente se aplicarían biocidas, es decir, veneno, en Alemania y sobre todo con rapidez, no es muy probable, sobre todo porque antes deben descubrirse cangrejos calicó en nuevos lugares. Pero hay buenas noticias. Al menos a nivel local, es posible mantener alejados a los cangrejos y proteger los biotopos de anfibios. Nos reunimos de nuevo con el profesor Andreas Martens y su equipo en Rheinstetten, al sur de Karlsruhe. Se negaron a quedarse de brazos cruzados mientras desaparecían biotopos enteros de anfibios. En 2018, sacaron de este estanque decenas de miles de cangrejos calicó.
3: Es una tarea muy laboriosa y la llevamos a cabo aquí porque se trata de proteger especies especialmente amenazadas. Queremos garantizar que la rana arbórea siga existiendo aquí y si no lo intentamos ahora, al menos en algunos puntos la perderemos en toda la zona.
0: Por supuesto, atraparlos no es suficiente. El equipo de investigación echó grava para tratar de evitar que los cangrejos construyan madrigueras.
3: La grava les impide excavar, pues sus túneles se derrumban. Eso significa que los cangrejos ya no pueden esconderse. Pero lo más importante es evitar que vuelvan a aparecer aquí.
0: Por eso hay troncos alrededor del estanque. Forman un círculo que actúa como barrera protectora.

0: protectora. Los cangrejos calico pueden recorrer kilómetros, pero un tronco de 30 centímetros de altura es un obstáculo insuperable para ellos, siempre y cuando los ratones no caben agujeros por debajo. Para eliminar cualquier riesgo, los agujeros deben taparse regularmente, porque un solo hueco pone en peligro todo el proyecto.
1: Si una sola hembra llega con tantos huevos a una charca, enseguida habrá 350 cangrejos.
0: Un solo animal podría repoblar una zona de agua con miles de cangrejos en apenas un año. Por eso, los investigadores dudaron durante mucho tiempo de que sus medidas realmente funcionaran. Pero hoy está claro que el esfuerzo valió la pena. Hace 3 años, el estanque estaba lleno de cangrejos. Ahora el agua vuelve a estar limpia y llena de diversidad. Las ranas arbóreas también regresaron y el estanque se recupera poco a poco. Los investigadores han vuelto a encontrar larvas de libélula gigante. ¿Se podrán proteger así más biotopos en el futuro? Sí, dice el equipo, sobre todo los de nueva creación.
1: Piensen en las medidas que se adoptan en el marco de la construcción de carreteras, ferrocarriles y nuevas vías. Actualmente se están elaborando muchos planes y es importante que se tenga en cuenta nuestra experiencia. Por lo tanto, tiene un amplio impacto.
0: Así, cuando se crean nuevos biotopos, se pueden proteger específicamente contra el cangrejo calico. El primer proyecto piloto se completó en 2020 y desde entonces, el equipo de investigación de Karlsruhe, en colaboración con la NABU, ha preparado varios más. Entonces, ¿qué podemos aprender de la historia del cangrejo calico? Está claro que capturar decenas de miles de cangrejos, envenenarlos con biocidas o comérselos es inútil o llega demasiado tarde, al menos en el Rin superior.
2: Hay que sincerarse y admitir que ya es tarde para eliminar el cangrejo calico de las llanuras aluviales del Rin. No hay que andarse con rodeos, es así, pero podemos intentar que se quede solo en esta zona.
0: Así, todavía está en nuestras manos lograr que los cangrejos se propaguen solo por el Rin y no por toda Alemania, con consecuencias aún imprevisibles. Una cosa está clara, una y otra vez se liberan cangrejos, sobre todo de acuarios. Es principalmente el factor humano el que decide si los cangrejos destruirán pequeños biotopos lejos del Rin y cuándo lo harán. Nadie en Alemania está preparado para la invasión del cangrejo calico, porque en realidad, esta especie norteamericana no debería vivir aquí.

0: California, hogar de unos 40 millones de personas, y de ciudades como Los Ángeles y San Francisco. El estado más poblado de Estados Unidos tiene ahora más de 20 veces la población que tenía a comienzos del siglo XX, pero enfrenta una terrible amenaza, el terremoto del siglo.
1: Lo llamamos el Gran Terremoto, porque creemos que el próximo sismo de San Andrés tendrá una magnitud de entre 7 y 8 grados. Será un temblor muy fuerte.
2: Una magnitud 8 en una zona densamente poblada puede causar daños enormes.
3: Pero ¿cuál será el coste? ¿Cuántas vidas se perderán con el próximo terremoto? ¿Serán decenas de miles de millones de dólares? Y cientos, si no miles, de vidas perdidas.
0: La amenaza proviene de una gigantesca fractura en la corteza terrestre que se extiende a lo largo de más de 1.200 kilómetros entre San Francisco y Los Ángeles.
4: Estamos en la zona de la falla de San Andrés, uno de los pocos lugares donde se puede ver y tocar literalmente. A cada lado de esta grieta hay diferentes placas tectónicas.
5: Cuando una sube a una colina y observa la gran ciudad abajo, está parada sobre una falla activa.
0: En las últimas décadas, la falla ha estado demasiado tranquila. Pero los expertos advierten de que se acerca el gran terremoto. ¿Cómo puede prepararse California? ¿Cómo será ese sismo? ¿Es posible predecirlo? El 17 de octubre de 1989 en San Francisco. Estaba por comenzar el tercer juego de la Serie Mundial de Béisbol. Muchos estaban en su casa para no perderse el partido. Jason también estaba frente a

0: una pantalla.
1: Estaba sentado viendo la Serie Mundial, emocionado. El juego aún no había comenzado y de pronto, ¡pum!, la programación se cayó y pensé, ¿qué está pasando? ¿Qué problema hay?
0: A las 5 y 4 minutos se interrumpe la transmisión. Un terremoto de magnitud 6,9 sacudió toda la región. Cunde el pánico durante más de 15 segundos.
2: Recuerdo perfectamente el ruido, era ensordecedor. Los ventanales comenzaron a caer sobre la acera. Todo se movía. Me aferré a la mesa frente a mí y pensé, esto se acabó. No sabía si era el gran terremoto o si era el fin, no lo sabía.
1: Salí a la calle, como mucha otra gente, y era como observar un escenario bélico.
0: El epicentro fue en Loma Prieta, a unos 100 kilómetros de San Francisco. Las ondas sísmicas se propagaron por toda el área en menos de un minuto antes de alcanzar la bahía de San Francisco. Se desataron incendios. Murieron 63 personas y más de 3.000 resultaron heridas. Años después, un terremoto de magnitud 6,7 vuelve a sacudir California.
3: Para 15 millones de personas en Los Ángeles, estos fueron otros 30 segundos de terror.
0: En 2014, otro sismo golpeó el Valle de Napa, al norte de California. Desde comienzos del siglo XX, se han sucedido cientos de sismos a lo largo de una línea que cruza California de norte a sur. Se conoce como la Falla de San Andrés.
4: Tiene unos 1.200 kilómetros de longitud y en algunos lugares se forman pequeñas colinas que revelan la ubicación de la falla.
0: Su trayectoria pone en riesgo a más de 2/3 de la población californiana, cerca de 30 millones de personas.
2: Hay varias ciudades importantes a lo largo de la falla de San Andrés. Obviamente al sur están San Diego y Los Ángeles. Los Ángeles tiene más de 10 millones de habitantes y más al norte está San Francisco. Por lo tanto, esta grieta desencadena terremotos extremadamente potentes con magnitudes superiores a 7 u 8 en zonas muy pobladas.
0: California es una de las zonas sísmicas más activas del mundo y también una de las más densamente pobladas. ¿Cuándo ocurrirá el gran terremoto? ¿Y qué tan fuerte será? Estas preguntas se plantean desde hace más de un siglo, cuando un gigantesco terremoto destruyó la ciudad más grande del estado en ese momento, San Francisco. En 1906, la ciudad estaba en auge, sus calles llenas de actividad. Pero el 18 de abril cambiaría todo. A las 5 horas y 12 minutos de la mañana, la tierra comenzó a temblar. 40 segundos de terror para sus habitantes que dormían. A las 7 de la mañana, el caos se había apoderado de San Francisco. La ciudad ardió durante días. La gente huía presa del pánico. El país estaba traumatizado. ¿Cómo podía quedar destruida en cuestión de segundos una ciudad de este tamaño? Los científicos querían entender las causas y, sobre todo, si podría repetirse. Se formó rápidamente un equipo de científicos liderado por Andrew Lawson de la Universidad de California en Berkeley.
1: Fue la primera vez que los científicos salieron al terreno con sus libretas y empezaron a cartografiar la falla. Fue algo nuevo.
5: No se trataba solo de tomar fotos. Consistió realmente en reunir a un equipo de científicos y documentar cuidadosamente todo sobre el sismo.
0: Al recorrer la zona y ver fotografías, el equipo se dio cuenta rápidamente de que ese terremoto no era comparable con ningún otro.
5: Gracias al mapeo que hicieron Andrew Lawson y sus colegas, comprobaron que a lo largo de la falla hubo desplazamientos de hasta 7 metros.
2: Y lo que le sorprendió realmente fue que esa falla se movía horizontalmente, completamente diferente a lo que se creía. Siempre pensó que las placas terrestres chocaban en sentido vertical, pero esta se movía lateralmente.
1: Fue entonces cuando comprendió que la Tierra se estaba deformando.
0: El terremoto de San Francisco de 1906 hizo que la Tierra se desplazara en direcciones opuestas. Grandes áreas se deslizaron unas sobre otras.
1: Observó que principalmente cercas y caminos, pero a veces incluso elementos naturales como cauces de ríos fueron desplazados por la falla. Sabía que la Tierra se deforma en la falla, así que desarrolló la llamada teoría del rebote elástico, según la cual la Tierra acumula tensión lejos de la falla, pero esta permanece bloqueada por la fricción hasta que se rompe y se produce ese rebote elástico.
6: Es como estirar una banda elástica. Puedes estirarla durante mucho tiempo antes de que se rompa. Y la falla funciona casi de la misma manera. Puede deformarse durante muchos años y en un momento dado, que todos quisiéramos predecir, se romperá provocando un terremoto casi inmediato.
0: Pero, ¿por qué se mueve la corteza terrestre? En ese momento nadie lo sabía. Los científicos comenzaron a observar terremotos en todo el mundo. Su objetivo era ver si el epicentro de los sismos podía revelar algo sobre sus mecanismos. Descubrieron así algo sorprendente. Los terremotos se desencadenan a lo largo de líneas muy precisas. Estas líneas imaginarias delimitan grandes placas de más de 15 kilómetros de profundidad, conocidas como placas tectónicas, que se mueven muy lentamente una respecto de la otra.
2: Hace un siglo no se sabía nada sobre la tectónica de placas ni sobre los límites entre ellas. Por eso hemos avanzado muchísimo. Ahora sabemos que más del 90-95% de los terremotos destructivos ocurren precisamente en esos bordes.
1: Tienes todos esos bloques rígidos moviéndose como pueden. En sus bordes se forman fallas. Así que tienes fallas de subducción, fallas de extensión, y fallas transformantes donde se deslizan horizontalmente una junto a la otra, como ocurre con la de San Andrés.
4: La falla de San Andrés en realidad es el borde entre la placa del Pacífico al oeste y la de América del Norte al este. Lo que ocurre es que la parte occidental se está desplazando hacia el norte. Así que si miras la uña de tu pulgar e imaginas que crece unos 50 milímetros por año, a esta velocidad se acerca Los Ángeles a San Francisco cada año, unos 50 milímetros.
7: El factor principal es que las placas tectónicas están siempre en movimiento. Están bloqueadas en las fallas, pero lejos de ellas se siguen moviendo. Por lo tanto, se acumula una energía que es la que desencadena un terremoto.
2: Se acumulan fuerzas tectónicas, como se las llama, y luego se alcanza el punto de ruptura, que es un terremoto. Ese sismo nivela los dos lados de la falla. Luego comienza un nuevo ciclo sísmico con una nueva acumulación de fuerzas tectónicas que producirá nuevos terremotos.
0: Los científicos saben que la falla está bloqueada en California. Mientras tanto, las enormes placas tectónicas del Pacífico y de América del Norte siguen moviéndose.
1: Podemos medir la velocidad a la que se mueven estas fallas, lo que nos permite conocer el déficit de desplazamiento que se ha acumulado a lo largo de ellas. Y ya hemos superado la tensión acumulada en los últimos grandes terremotos. Básicamente, está a punto de volver a ocurrir.
4: La preocupación es que va a ocurrir el grande, que sería un sismo de magnitud 7 u 8,

0: que suele ser la magnitud de los grandes terremotos en la falla de San Andrés.
1: Según los expertos, un terremoto de esta magnitud podría dejar cientos de víctimas mortales, miles de heridos o sin hogar, y causar daños millonarios. Hay muchísimo en juego. Por eso, predecir cuándo ocurrirá exactamente el gran sismo es clave.
2: El cuándo depende de la escala. Si hablas de siglos, sí podemos predecirlo. Sabemos que habrá un terremoto muy grande en el próximo siglo, pero eso no es lo que interesa desde el punto de vista social. Yo siempre hablo de la escala temporal de las compañías de seguros que quieren que predigamos los terremotos con un margen de 3 días. Porque si trasladas a una población del tamaño de Los Ángeles por más de 3 días, el costo financiero es tan alto que no es rentable y prefieren indemnizar a la gente por los daños. Es un cálculo algo cínico, pero es así.
1: A lo largo de los años, los científicos han cartografiado meticulosamente el recorrido de la falla de 1.200 kilómetros. Comienza en las orillas del lago Salton, al sur de California. Luego se dirige hacia el norte, bordeando Los Ángeles, antes de continuar por los valles de Pasadena.
0: Estamos parados sobre dos placas tectónicas, en el borde de ambas. De este lado está la placa del Pacífico y de este lado la de América del Norte. Y si ocurriera aquí un sismo, pasaría algo interesante. A mi derecha hay una universidad. Si estuviéramos aquí durante el terremoto, se movería en cuestión de segundos, unos 10 metros en esa dirección. Es una distancia bastante grande.
1: El recorrido luego se curva y forma montañas empinadas. Fractura la corteza terrestre en la llanura de Carrizo, elevando el suelo y comprimiéndolo.
3: Estamos muy cerca de la falla de San Andrés. Aquí se puede observar perfectamente cómo la tierra se deforma debido a la colosal presión y las fuerzas que actúan alrededor de la falla.
1: La falla se extiende en línea recta hasta San Francisco y luego termina en el mar. Los investigadores han descubierto que su comportamiento varía según el tramo.
4: La falla de San Andrés es interesante porque tiene 3 secciones. La que está en el extremo sur y norte están siempre bloqueadas hasta que ocurre un terremoto y entonces liberan toda esa tensión tectónica acumulada. La sección central es singular en California porque se desliza de forma continua y en cierto modo se mantiene el ritmo del movimiento tectónico de las placas.
1: Las zonas de mayor actividad sísmica son San Francisco y Los Ángeles. Pero los científicos han concluido que el resto de California tampoco está a salvo.
5: La falla de San Andrés, en realidad no es una sola falla, es un sistema de fallas. De hecho, estamos sobre una de las ramificaciones del sur de California, llamada Falla de Elsinore. Si bien la falla de San Andrés es la más importante, no es la única que podría causar daños significativos.
1: Aunque California está cruzada por una gran cantidad de fallas, la más importante es la de San Andrés.
6: ¿Qué es realmente un terremoto? Es una fractura que se propaga, pero si empiezo a observar el punto donde se rompe, se producen pequeñas grietas antes de que ceda por completo. La corteza terrestre es igual. Si miras detenidamente una falla, verás una ramificación aquí y otra más allá.
1: Los sismólogos se centran en las ramificaciones de la falla de San Andrés. ¿Cómo predecir con precisión el momento y lugar del próximo terremoto? Buscan respuestas en terremotos pasados para comprobar si algún ciclo se repite.
5: Esta es la falla principal de Elsinore. Separa arenisca del Pleistoceno de estos depósitos aluviales cuaternarios que tienen unos 40.000 años de antigüedad. Estos se han desplazado unos 60 o 70 metros hacia el noroeste en relación a la arena.

0: arenisca. Así que esta es la superficie de deslizamiento principal. La mayoría del movimiento ocurre a lo largo de esa fractura. Hay estratos horizontales, lo que indica que la dirección del movimiento en esta falla es prácticamente deslizamiento puro. Es lo que llamamos la superficie de deslizamiento principal. Es hermoso.
1: Cavando zanjas perpendiculares a la falla, los científicos pueden retroceder en el tiempo.
0: Excavamos zanjas a través de la falla y estudiamos la interacción entre el movimiento de la falla y la sedimentación. Buscamos sitios donde se depositen periódicamente sedimentos de limo, arena y arcilla. El objetivo es identificar dónde estaba la superficie del suelo durante un gran terremoto. Fechamos las distintas capas y así podemos determinar cuándo ocurrieron terremotos en el pasado.
2: Esto permite fechar sismos pasados. Esto nos da una idea de lo que podemos esperar en el futuro. Si conocemos los tiempos de recurrencia de una falla determinada, podemos pensar que en el futuro serán similares.
1: Cada terremoto fractura la corteza terrestre. Luego, con el paso de los años, se deposita una capa de sedimento hasta el siguiente terremoto que vuelve a fracturar el suelo, y así sucesivamente. Por lo tanto, es posible retroceder en el tiempo y determinar las fechas y magnitudes de los grandes sismos del pasado.
0: Si observas todos los estudios que hemos hecho a lo largo del sistema de fallas de San Andrés, podemos desarrollar una cronología y saber con qué frecuencia ocurren y con qué grado de variabilidad.
3: Técnicamente vemos que el promedio es de 100 a 150 años, dependiendo de la zona. Y han pasado entre 100 y 300 años desde el último gran terremoto.
0: Preocupa saber que la falla ya superó su tiempo promedio de recurrencia y estamos a la espera del próximo gran terremoto.
1: Pero lo que más preocupa a los investigadores son los ciclos sísmicos.
4: Al observar más de cerca, notamos lo que llamamos tormentas sísmicas. Es más bien una imagen, pero hay momentos en los que conviene no estar en cierta zona, porque toda la falla se rompe y fricciona repetidamente, y luego hay periodos de calma.
1: Eso se cumple en el área de la Bahía de San Francisco. En los 75 años previos a 1906 hubo varios terremotos importantes, pero desde entonces solo uno.
5: 8 millones de personas se mudaron al área de la bahía en un periodo inusualmente tranquilo, sísmicamente hablando. Así que ahora podríamos estar volviendo a una frecuencia de terremotos más normal. Esto sugeriría que debería haber un terremoto de magnitud 6 o más cada década o cada 2 décadas, después de casi ninguno durante muchas décadas.
3: Si tienes una ruptura y apenas 10 años después, cuando recién estás reconstruyendo, ocurre otro terremoto en la siguiente sección, entonces vuelves al punto de partida. Es otro tipo de desafío, no es solo la inmediatez de un gran sismo, sino que ocurran con una frecuencia tal que social, económica y culturalmente, apenas estás superando uno cuando llega el siguiente. Hay una diferencia.
1: Entonces, ¿hay señales que adviertan del próximo terremoto? Para responder esa pregunta, los científicos necesitaban encontrar un terremoto y estudiarlo en tiempo real. Y para eso se dirigieron a la localidad de Parkfield.
6: Parkfield es una pequeña ciudad. No tiene muchos habitantes, pero está ubicada justo sobre la falla de San Andrés, en un lugar que genera terremotos de magnitud 6 aproximadamente cada 20 años, con un factor de 2. Y eso le da a cada generación de científicos la oportunidad de probar las ideas y modelos más recientes y verificar si realmente podemos predecir los terremotos.
0: En 1922, 1934 y 1966, los terremotos en Parkfield comenzaron todos bajo Middle Mountain. Gracias a los sismogramas, Sabemos dónde se originaron y son casi idénticos.
1: Los investigadores se dieron cuenta de que los terremotos en Parkfield ocurrían regularmente dentro del patrón esperado.
5: Los científicos dijeron entonces, oh, estos terremotos ocurren con tanta regularidad que habrá un gran terremoto en 1988, 22 años después del último de 1966. Va a ser de magnitud 6 nuevamente y deberíamos instalar todos los instrumentos posibles. Y si lo hacemos, sabremos cómo predecir terremotos.
1: Los científicos instalaron una estación de perforación para penetrar lo más profundo posible en la corteza terrestre y recolectar muestras de rocas cercanas a la falla.
4: Lo realmente genial de este experimento es que pudieron excavar casi 2 kilómetros en la Tierra para descubrir qué ocurre allí abajo, para tener una idea de cómo es la falla y entender cómo es la roca, cuál es su composición, está caliente, está fría, ¿qué está sucediendo? Ese estudio en particular nos dio una idea de lo que realmente ocurre en la profundidad, algo que no vemos muy a menudo.
1: Perforaron aproximadamente 3 kilómetros bajo la superficie terrestre, analizando rocas en varios puntos. Los científicos querían saber qué cambios experimentarían esas rocas después de un terremoto, qué tipo de información podrían obtener. Solo había que esperar.
2: Así que colocaron todo tipo de instrumentos alrededor de Parkfield y se quedaron esperando.
4: Excepto que, desastre, el último terremoto predicho no ocurrió, o al menos no ocurrió en el intervalo previsto.
6: Ocurrió en 2004 y no comenzó como los anteriores. Comenzó 20 kilómetros más al sur. Así que hizo lo opuesto a todos los terremotos anteriores.
5: En los días, horas o semanas previas al terremoto, no ocurrió nada que nos hubiera permitido predecirlo. Un baño de realidad.
4: Nos dimos cuenta de que esa serie de 4 o 5 terremotos que habían ocurrido en intervalos regulares fue solo una coincidencia. O tal vez había una razón física que no entendíamos, pero ciertamente no era una regla establecida.
1: Pero no todo estaba perdido. Los científicos analizaron las duras rocas alrededor de la falla. Habían sido trituradas y sometidas a temperaturas muy altas. ¿De dónde provenía ese calor?
6: Los terremotos se generan por fricción entre sólidos y por lo tanto liberan calor. Por el mismo principio se calientan tus manos cuando las frotas. Las temperaturas pueden cambiar varios cientos de grados durante unos segundos. Cabe preguntarse si estos aumentos de temperatura podrían explicar la propagación de los terremotos o su naturaleza. Así que para intentar predecir terremotos, necesitamos entender el papel de la temperatura.
1: La fricción entre las placas genera calor. Las rocas se dañan y se desmoronan. Las placas se deslizan, acelerando el movimiento y aumentando el calor. El ciclo culmina y termina en un terremoto. ¿Podría ser la temperatura la primera señal de un terremoto?
2: El análisis del material, al observar la cantidad de calor a lo largo de la falla, la cantidad de calor almacenado, la cantidad de líquido que hay en profundidad a lo largo de esta falla, serán datos claves.
1: El último gran terremoto que sacudió Parkfield fue en 2004. Los instrumentos siguen ahí a la espera del próximo. Y mientras tanto, los científicos exploran otras hipótesis.
2: Algunas personas creen que antes de un terremoto se emiten señales electromagnéticas. También hay señales químicas como la emisión de ciertos gases como el radón. La temperatura es un ejemplo entre muchos, pero sinceramente no estoy seguro de que sea muy confiable.
5: Tengo la impresión que eso mejorará nuestra comprensión del sistema sísmico, pero será realmente improbable que esto nos permita predecir terremotos con cierta certeza.
1: La falla de San Andrés podría provocar un terremoto en cualquier momento. Los científicos lo saben desde el sismo de 1906. pero hasta ahora no han podido dar una fecha precisa ni detectar

0: Mecanismos de advertencia temprana.
1: Los terremotos son caóticos por naturaleza, lo que significa que incluso el más mínimo cambio en el sistema, el efecto mariposa, incluso una pequeña curvatura en la falla o cierto aspecto de un terremoto cuando ocurre, altera el sistema lo suficiente como para que nunca sea predecible. Independientemente de cuán sofisticada sea tu simulación, nunca podremos predecir con exactitud cuándo ocurrirá.
2: Todavía no sabemos cómo predecir los terremotos. Probamos, tenemos muchas ideas, pero aún no somos capaces de hacer predicciones cuantitativas.
3: En cuanto a la predicción, estamos algo estancados.
4: Diría que cuando comencé en este campo hace 40 años, había muchas personas que creían que estábamos a punto de predecir terremotos. Hoy diría que estamos más lejos de ese punto de lo que pensábamos hace 40 años.
0: Los sismólogos han llegado a un punto muerto. Mientras tanto, la población y las ciudades de California siguen creciendo. Es vital poder alertar a los habitantes. Por ello, los científicos han pensado en una solución.
2: Tenemos acceso a muchos datos. Conocemos la historia sísmica de muchas fallas alrededor de estas ciudades. Y por lo tanto, podemos hacer ciertas estadísticas de riesgo. Algunos modelos son tan avanzados como para asignar una probabilidad de un terremoto en un intervalo determinado.
5: Y entonces, elegimos 30 años porque es un periodo que todos podemos manejar. Las generaciones humanas son de 30 años. La hipoteca de una vivienda es de 30 años.
4: Podemos calcular una probabilidad que nos diga que en los próximos 30 años hay un 10% de probabilidad de que ocurra una ruptura. En los próximos 50 años sube al 20%. En los próximos 300 llega al 80%.
0: ¿Qué va a pasar en los próximos 30 años alrededor de la falla de San Andrés? ¿Qué ciudad tiene más probabilidades de experimentar el gran terremoto? ¿San Francisco? ¿Los Ángeles? ¿Santa Cruz? La población de California debe conocer los factores de riesgo. En el área de la Bahía de San Francisco, hay un 70% de probabilidades de que ocurra un gran terremoto en los próximos 30 años. Los sismólogos han detallado incluso la probabilidad en cada falla activa. Cada una amenaza a una ciudad importante.
1: Eso nos permite decir, bien, en los próximos 30 años, la probabilidad de un terremoto en la falla de Hayward es de aproximadamente 31%. Sabemos que hubo uno en 1868 de magnitud 7 y que se extiende a lo largo del área más poblada de toda California. Así que es un factor importante.
0: En el área de Los Ángeles, hay un riesgo de alrededor del 75% de un gran terremoto de magnitud 7 o más.
5: Hablamos de un terremoto de magnitud 7,8 que ocurriría a lo largo de un tramo de 300 kilómetros de la falla. Un sismo así afectaría casi todo el sur de California y provocaría todo tipo de trastornos, desde personas heridas hasta daños en infraestructura crítica.
0: En definitiva, hay más de 99% de probabilidad de que ocurra un gran terremoto en algún lugar de California en los próximos 30 años.
6: Pero una previsión tiene un valor social muy importante porque son proyecciones a 30 años y eso te ayuda a decidir qué infraestructura vas a reparar primero.
2: Necesitamos proteger nuestra infraestructura, nuestros hospitales, nuestras escuelas, así que debemos tomar decisiones.
5: Una cosa es saber que vives en una zona sísmica y que los terremotos van a ocurrir, pero otra muy distinta es tener un kit de emergencia con agua, alimentos, medicamentos y algo de dinero en efectivo, porque los cajeros automáticos no van a funcionar después de un terremoto.
0: Prepararse para lo peor. Los científicos están aprovechando toda la tecnología disponible para proteger a los residentes lo mejor que puedan. y eso incluye desplegar uno de los sistemas de alerta sísmicas más sofisticados.

0: sofisticados del mundo.
1: La idea era que si se pudiera detectar un terremoto con suficiente rapidez, es decir, una vez que el sismo alcanza la superficie terrestre, esa información pase a un lugar donde determinen rápidamente su localización e intensidad.
0: La idea es captar las ondas sísmicas generadas por el terremoto utilizando sismógrafos ultrasensibles.
2: Cuando se produce la ruptura, la energía se propaga en distintas ondas. Las primeras en llegar son las de compresión, similares a las ondas sonoras, que viajan muy rápido. También se las conoce como ondas P.
3: Viajan increíblemente rápido, 8 kilómetros por segundo, y golpean. Unos segundos después, llegan las ondas S, que son distintas. En lugar de ser ondas de compresión, son ondas de corte. Se mueven de lado a lado e impactan.
4: Son mucho más fuertes y se mueven un poco más lento. Así que, si sentimos el temblor de la onda P, eso en realidad nos da unos segundos para protegernos, porque el temblor más fuerte aún está por llegar.
0: Las primeras en alcanzar la superficie son las ondas P, que se propagan a gran velocidad. Unos segundos después emergen las ondas S. Pero estas no se propagan tan rápido. Es ese intervalo entre ambas series de ondas lo que permite a los científicos desarrollar un sistema de alerta.
2: Esta primera onda de compresión es la que los sensores detectan de inmediato. Incluso si estás en la cama, vas a sentir algo. Si eres sismólogo, ahí es cuando empiezas a contar, porque conoces la velocidad de propagación de las ondas y esperas a sentir el segundo temblor antes de decir, fueron tantos segundos, entonces tal velocidad y distancia. De ser un gran sismo, creo que la primera onda te sacudirá con bastante fuerza y no te pondrás a contar.
0: Esta carrera contra las ondas sísmicas es cuestión de segundos. Para ganarla, los científicos han desplegado más de 1,000 sismógrafos a lo largo de la falla de San Andrés y sus fallas secundarias. Pero eso no es todo.
1: Esa información se envía al centro de procesamiento. Básicamente, el cerebro de la operación son esos centros. Lo importante es que ocurre en pocos segundos. Esta es una de las innovaciones clave. Hace años que usamos sismógrafos, pero lo realmente innovador está en la capacidad de procesar esa información a gran velocidad.
4: Hace apenas un mes recibí una alerta en mi reloj. Fue por un terremoto de magnitud 5 justo al sur de aquí. Recibí la alerta antes de que ocurriera el sismo. Yo estaba en una reunión. Nos agachamos, nos cubrimos y nos aferramos y funcionó. Así que cuando ocurra un terremoto mucho más grande, y va a ocurrir, eso probablemente marque una gran diferencia.
5: Es como el airbag. No puedes predecir un accidente con 3 días de anticipación, pero cuando ocurre, te alegra tener un airbag.
0: Una alerta, incluso con solo unos segundos de anticipación antes de que lleguen las ondas, puede salvar vidas.
1: Ha habido algunos terremotos recientes en los que hemos recopilado muchos datos de cámaras de seguridad y hemos visto qué hacen las personas cuando sienten el temblor. Una de las reacciones más comunes es quedarse paralizados, no hacer nada. Lo que queremos es que no se paralicen, que tomen medidas de protección, que se protejan.
0: Preparar a la población y saber qué esperar. Esos son los desafíos que enfrentan los científicos. ¿Qué tan rápido se propagarán las ondas? ¿Cuánto tiempo tendrán los habitantes para protegerse? ¿Resistirán los edificios? Para responder estas preguntas, los sismólogos han simulado escenarios tras un terremoto en las dos ciudades más vulnerables de California. Al norte, la falla de Hayward representa el mayor peligro. Varios millones de personas viven y trabajan cerca. Los grandes terremotos ocurren cada 150 a 220 años, y el último fue en 1868. La falla se rompe en el extremo sur de la bahía. Los sistemas de alerta detectan las primeras ondas.
1: El sismo comienza en la Tierra y alcanza el sensor en aproximadamente un segundo. La información se transfiere del sensor al centro de procesamiento en otro segundo. El centro procesa los datos durante 3 segundos y luego los transmite a quienes emiten las alertas, lo que podría demorar otros 3 segundos.
0: 7 segundos después de detectado el terremoto, se emitiría la alerta. Pero el sismo ya habría causado estragos en su epicentro, Fremont, una ciudad de unos 230.000 habitantes.
3: Si está cerca del epicentro, existe lo que llamamos una zona ciega, donde el sistema de alerta no sirve de mucho, porque las ondas P y las ondas S llegan casi simultáneamente.
1: Uno de los factores clave es qué tan lejos estás del epicentro, la distancia. Si estás más lejos, tendrás más tiempo.
0: Las ondas P se propagarían hacia Oakland y Richmond. 5 segundos después golpearían las ondas S, haciendo temblar todo durante más de 30 segundos.
2: La idea del sistema de alerta temprana es establecer ciertos criterios basados en los sensores para decir, está ocurriendo algo anormalmente fuerte. Entonces, se activan ciertos protocolos de seguridad sin dilación. Por ejemplo, se cortan las líneas de electricidad de alto voltaje, porque sabemos que la serie de ondas está por llegar y va a sacudir todo, haciendo que los cables provoquen cortocircuitos. Se corta el suministro de gas, todos los semáforos en rojo, todos se detienen.
4: Hay sistemas automatizados que detienen la producción industrial o abren las puertas de las estaciones de bomberos. Un segundo incluso puede marcar una gran diferencia.
0: San Francisco sería golpeada 26 segundos después, pero lo peor vendría luego.
3: A menudo, los efectos secundarios de los terremotos son los que causan más víctimas. Hay problemas con el suministro de agua, riesgos de epidemias. Puede ocurrir toda una secuencia de catástrofes. Por ejemplo, muy a menudo, los grandes terremotos provocan gigantescos incendios.
0: Los incendios destruyeron San Francisco en 1906. Para prepararse ante la posibilidad de hasta 400 fuegos, la ciudad de San Francisco ha enterrado más de un centenar de tanques de agua señalizados en el suelo. De ser así, los científicos estiman que podrían morir cientos de personas. Más de 10.000 resultarían heridas y 150.000 perderían sus hogares. Pero hay otro escenario aún más grave y más probable. Comienza en el extremo sur de la falla y sería una catástrofe. En esta simulación, el terremoto se desencadena cerca del lago Salton y es detectado de inmediato. El cronómetro se pone en marcha.
1: Simulamos que la falla se activa desde el lago Salton hasta el extremo noroeste de Los Ángeles. Se llama el escenario shakeout y la fractura tarda unos 90 segundos en recorrer 300 kilómetros. Es muy rápido.
0: Los Ángeles sería el punto medio. Las primeras ondas llegarían a los 35 segundos y la topografía de la ciudad sería un gran obstáculo.
2: Los Ángeles está construida en una cuenca. Si envías ondas allí, las ondas llegan, pero eso no es todo. Desafortunadamente se reflejan por todas partes.
5: Tendremos ondas propagándose en la cuenca de Los Ángeles durante varios minutos, cuando ya se han disipado en otros lugares. Y eso genera ondas más grandes y duraderas, lo suficientemente fuertes como para derribar edificios.
0: Las ondas rebotarían dentro de la cuenca, creando otro fenómeno aún más devastador.
3: Cuando se sacude el suelo, este se vuelve líquido. Es como cuando estás en la playa y agitas un palo en la arena. El agua sube y el suelo se ablanda. Lo mismo ocurre en las cuencas sedimentarias. Las ondas sísmicas pueden licuar el terreno.
2: Y eso es un problema, porque incluso si construiste tu edificio extremadamente bien, puede que no se derrumbe, pero se va a desplomar.
0: La ciudad sufriría fuertes sacudidas durante varios minutos antes de que se calmara la tierra. ¿Está California preparada para estos sismos de gran intensidad en ciudades tan densamente pobladas? La investigación sobre mecanismos de alerta que salven vidas y protejan la infraestructura continúa. En una guerra contrarreloj, antes de que ocurra el gran terremoto.

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1: Haciendo una ofrenda, que es así se dice. Cherabuca tuanu mi alma, si fallece este año no mi. Año no mismo, año pasado, el año pasado. Entonces este ahorita que ya se va a levantar, el pozo, que está ni buca, tampoco 20 gente. Ese es para que se repartan la gente. Se va a levantar la ofrenda, se va a repartir a la gente. Y que va, que está hoy en sombra. Mañana se va a levantar la sombra. Y este otro rezo, y que se va a hacer otro rezo mañana. Entonces, la levanta.

0: Uti Tamalba tuvo chen convivir y gente. Se hizo el tamal para convivir con la gente y para ofrecer también a la gracia al Señor. ¿Quién buscaba? Pues yo te presentaba una estas que nos papla. Yo casi mintiendo un descanso y un alivio. Mi alma está sin remedia, Hernández Pérez.
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aquí, Joni, que si nos sipa, toco, bueno, nuestro abuelo, pues, que se llama. ¿Ah? Y hoy nos llevó con el asunto de danza, música, qué clase de música. Y ahí lo tocan, pues, ni este, ni, pitero, pues, que se llama. Y ni va ni música, pues, y ahí vamos siguiendo el son de la música. El son de música, pues, cada ocho tocado. Es como la paloma azul. Y eso es todo, pues, el bailado con el caballo blanco, todo eso. La pispireta, que se llama la música, pues. Y ni máscara, y ni máscara, pues, un equipo julé, chinchín, abanico, y esto. Ni máscara, pues, ya no tu maestro, chen, un enijindá. Este se hace en 15 días más o menos, este. Máscara, jindá. Hoy usted ni jindá va, uchen, una maestra feliz. Jindá, uchen, maestra feliz, a Feliciano Luciano. Isidro, uno cheni máscara va a Cherbe encargaba, este vale como 1500, bajita la mano, va ahí, 1500 con todo el equipo. Y ni un catintiones, pues yo te encarga, pues, y ni un cabellera daba puro de jolosín un cabellera. Ah, y eso es, pues si tú vas a manejar equipo, pues tiene que prevenir de un tú. Y ni música genial, pues ya hay que estar preparado como a Román, ni este, digamos, una. Nosotros le decimos a Román, y su nombre es este. Tomás, ándale, Tomás el pitero, que es el que hace la música. Ah, chiqui, va, chiqui. Es este chinchín. Ah, este chinchín. Chocbush. Chocbush. Choctuk, ni nada. Y chocopo, ni nada, chocopo.

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4: Gabriel. Acá Gabriel.
5: Las minco que tengo. Ah. Que momento ido a Pero, mami, no, cojo tipo. Mami.
4: Cojo. Cojo, satiut.
5: Saca más. Ah. Quiero más tiempo. Tú como.
4: Satiut.
5: Tiene tiempo.
4: ¿Ane va chineto?
5: Ah, creo que chineto, claro.
4: ¿Y qué año tiene Tani?
5: 83.
4: 83 años.
1: Adiós.

0: todos sentimos esa punzada horrible en la panza, que es cuando tienes hambre, se te está bajando el azúcar y tienes ya poca batería. Bueno, la comida de la calle pues es lo que va a dejar el ser humano, ¿no? O sea, lo único que nos hermana en todos los países del mundo pues es que todos tenemos la necesidad de comer fuera. Todos andamos persiguiendo la chuleta y pues no hay muchas veces la oportunidad de volver a casa para comer, ¿no? Eso pertenece a un mundo que se acabó, que se quedó atrás. Entonces, en todos los países del planeta, pues existe la bendición de la comida de la calle, ¿no?
1: Bueno, yo soy comerciante desde hace, pues, prácticamente desde que nací. Mi mamá inició esto.
2: Muchas de las veces se habla de comerciante ambulante y lo ven peor que un delincuente.
3: No es fácil, puedes acreditar un puesto de tacos en la calle.
4: Nosotros somos hijos de comerciantes, es lo que más nos gusta.
2: Esto ya es mi profesión. No me lo enseñaron en la escuela, pero lo aprendí en la escuela de la vida.
5: Este puesto ya tiene más de 70 años. Empezó desde mi bisabuelita. Luego ya pasó a mi abuelita, luego mi mamá, y ahora ya somos nosotros, que somos las nietas. Siempre mi mamá ha dicho, si eres una buena tamalera, la mejor. Si eres una tortera, la mejor.
6: Mucho antes que estar metido en la historia y hasta en la antropología de la cocina, yo antes que nada empecé siendo un comelón y lo he seguido siendo siempre.
7: Pues sí, está ahí, siempre ha estado ahí, siempre queremos que esté ahí, porque además es algo que te gusta. Si no nos gustara, pues ya no existiría, ¿no? Si ya no hubiera gente que consume comida de calle, pues obviamente ya no estaría. Por otra parte, creo que también tiene que ver con las dinámicas de vida. O sea, sí, en las ciudades grandes hay muchos puestos de calle, pero te digo, también tiene que ver por esta dinámica de tengo que ir de un lugar a otro, entonces en el camino, pues, como algo, ¿no?
0: Infinita, inabarcable, para fortuna de todos, ¿no? Podríamos pasarnos el resto de nuestra vida intercambiando lugares, ¿no? Como si fuera un álbum de estampas que nunca puedes llenar. Y es además, pues, algo que nos hace mirarnos a todos, ¿no? Que nos hace romper pues, las barreras de la desigualdad y la barrera de las diferencias políticas y la barrera de las diferencias ideológicas que podemos llegar a tener.
8: Mira, don Josué es una chulada de persona, toda la gente atiende muy bien, te ofrecen, son muy abundantes y eso es una característica de ellos.
9: Pues sí, tenemos la receta secreta, me la han querido pedir, pero eso no se da, eso no se da.

0: comida de calle, como ahora la estamos llamando, mundialmente se le conoce como food street porque realmente es un fenómeno ya global. Viene de la mano con el desarrollo mismo de las sociedades en todo el mundo, sin duda. Pero hoy en día, donde es más destacada la presencia de la comida de la calle, es en los países en vías de desarrollo.
1: Y es una realidad de que hay casas que no tienen gas. Por lo mismo, la comida callejera pues se encuentra de un amplio espectro de oferta y también de precio. Si bien en general son más baratos que sentarse en un restaurante, le permite, yo creo, que a la mayoría de la población poder comer por 20 pesos, no sé, unos tacos de canasta o unos tacos de frijol, que claro, se dicen fácil, pero con un ingreso mínimo muy bajo. Hay mucha gente que vive de eso y pues tiene que haber una oferta real y necesitan comer.
2: Por una parte es cultural, ¿no? O sea, es algo que hemos venido heredando desde hace mucho tiempo, ¿no?
0: Sin la menor duda que el origen de los mercados en México se remonta a la época prehispánica. El tianguis, la palabra tianguis es una palabra náhuatl, proviene desde mucho antes de la llegada de los españoles. Cuando llegan estos, por cierto, asombrados ante los tianguis de nuestro país, pero muy destacadamente en la Ciudad de México, Tenochtitlán, y concretamente el mercado de Tlatelolco. Hernán Cortés, en sus cartas de relación a Carlos V, hace alguna descripción del mercado de Tlatelolco, pero mucho más detallada y amplia es la descripción que hace Bernal Díaz del Castillo. Ahí podemos ver hasta a detalle cuáles eran las secciones del mercado, qué se vendía en la de frutas, en la de verduras.
3: En México, si te das tu cuenta, cada que se critica el comercio ambulante, se critica como si fuera un mal. O sea, no ven que esa persona está trabajando honradamente, que está luchando por él y por una familia, que no anda delinquiendo.
4: Los grandes problemas de desigualdad que tenemos en México pues parten de que no nos conocemos unos a otros y que no nos sabemos cómo ayudar correctamente unos a otros. Y la gastronomía pues te da esa gran oportunidad, ¿no?, de ayudarle a una persona, no solo al comensal que viene a disfrutar de una buena experiencia, sino ayudarle al que está produciendo con insumos mexicanos, que está generando empleos para ciertas comunidades que pues de eso dependen. Conocer el pasado pues es la única manera, se dice mucho y es un cliché por supuesto, pero pues es la única manera que tenemos de poder aproximarnos al futuro.
0: Y luego hay el estudio probablemente más completo, es el que nos deja Fray Bernardino de Sahagún, ese franciscano del siglo XVI, porque nos habla de los diferentes tipos de tortillas, de tamales, sus colores, en fin, el tianguis, que es prehispánico, es asumido por el mestizaje del mexicano conforme se van mezclando lo indígena y lo español, y sin la menor duda que predomina hasta la fecha.
5: Para nosotros todo tipo de cliente es igual, ¿no? Aquí no hay distinción de que tú eres licenciado, te va a atender rápido, no. Aquí todos somos iguales, aquí todo se le atiende igual.
6: Si te das cuenta, los legumbres son frescos, y en el cual en un centro comercial no los encuentras. El chicharrón es hecho de hoy. El pollo que tienen ni siquiera ha tocado el hielo. Es fresco. Ver la cara de satisfacción de la gente que compra el producto que realmente no lo encuentra en otro lado.
0: Y hacia las 2 de la tarde levantan y a las 3, 4 de la tarde no hay ni una basura que revele que ahí estuvo el mercado toda la mañana.
1: Y es una parte importante de la cultura siento mexicana que todo se mueve alrededor de la comida. Entonces, la comida callejera es como la respuesta lógica a un país con tanta historia que se ha ido desarrollando y creciendo, sobre todo aquí, una urbe gigante.
3: En realidad, este negocio es de los pocos negocios, se puede decir, que están constituidos como una pequeña empresa. Tú ves que aquí tenemos luz, no nos la estamos robando, porque nosotros pagamos nuestra luz. El agua, no tenemos agua aquí, pero sí traemos agua en un tambote desde la casa, que igual se paga y toda la cosa.
5: En lo personal, yo prefiero comer en un tianguis, tragarme unos tacos bien a gusto, que tú digas, me lo estoy comiendo bien a gusto y sé que es del día, a que vaya a un restaurante y no sé de qué día sea. Bueno, es mi forma de pensar y de verlo, ¿no?
4: Los seres humanos, a través de nuestra conexión cultural de los unos con los otros, pues hemos logrado que se convierta en una actividad no tanto del cuerpo, sino del espíritu, ¿no? Más allá del dominio del fuego, ¿no? Que pues sería como la base de todo, ¿no? El día que pudimos como especie dominar, controlar el fuego y hacerlo aparecer a voluntad, pues tuvimos una razón para juntarnos, ¿no? Y es lo que seguimos haciendo hasta el día de hoy.
2: Me parece que la gastronomía también tiene que ver con nuestra cultura, ¿no? Es un fenómeno cultural, no solo tiene que ver con comer por comer, sino que está muy ligado también a ciertas tradiciones, ciertas festividades, ciertas celebraciones. Entonces, el hecho de que la gastronomía tenga que ver no solo con esta parte de poder satisfacer algo, sino también con esta parte social y cultural que existe en el país, pues eso enriquece mucho también, ¿no?, la propuesta.
0: Yo empecé a comer en la calle realmente desde muy pequeño. Jamás le pedí a mi mamá un quinto para dulces. Siempre le pedía para antojitos. Mi mamá me daba algunas monedas, pero con cierta condición. El que yo compraba los pambazos, las quesadillas, las flautas o lo que fuera, las llevaba a la casa y, por supuesto, las disfrutábamos juntos, mi mamá y yo, que fue una excelente cocinera.
7: Me encanta mi trabajo,

0: del pachá. Luego me estreso, pero los clientes ya saben cómo soy, de que empiezo a decir cosas y así, pero no se enojan ellos.
1: Miéntaselas, Cata, miéntaselas.
2: La comida de la calle atiende y existe por y para su barrio.
3: Tiene que ver con esa identidad de barrio, de colonia que se forma en torno a la comida. También es un punto de reunión, ¿no? Es como un momento de descanso. O sea, creo que la comida puede ser vista desde diferentes formas. No solo es como, ay, ya es la hora de la comida, tengo que comer. Sino es como, ah, es la hora en la que puedo platicar con mi amigo. Es la hora en la que puedo salir con mi familia o con los amigos.
2: Eso es la verdadera riqueza y lo demás son adornos, ¿no? O sea, quien tiene amigos con los cuales poder ir a comer, pues estás consciente de que estás haciendo algo más, que después del tercer taco tal vez ya no te puedas comer absolutamente nada más, pero también viniste a alimentarte de tus amigos, a ver cómo están, a ver cómo les fue en la semana. Pues también te alimentas de, pues de ese cariño, ¿no? Y ese cariño pues viene desde la cocina.
3: El momento de la comida es como un momento religioso, ¿no?
2: Son comidas que puedes degustar y alcanzar la saciedad en menos de una hora, la mayoría. En ciertas porciones, pues más bien grandes, que salen rápido, donde toda la preproducción se hace con muchas horas antes y únicamente se llega como a ensamblar el plato ya en la mirada del comensal, ¿no? Eso es algo que pienso define, ¿no?
4: Sí, algo que sea rápido, que sea práctico.
5: Somos originarios de Michoacán. Cuando nosotros llegamos aquí a México, estaba yo muy chavillo, y cuando mi papá decidió dedicarse a esto, pues no sabía yo ni por qué. Pues en ese tiempo había muchísimas más oportunidades. Toda esta zona, lo que es ahorita donde estamos, no había comercio. Entonces ni siquiera era mal visto, era hasta necesario.
6: Es un puesto de la calle que también ha dado mucho a nuestra colonia. Y la otra de que cuando llueve, pues aquí estamos, llueve, truene y relampaguea, aquí estamos. Y tiemble, igual aquí estamos.
2: El barrio a la vez se define gracias a su comida de la calle. Viven juntos, ¿no? Viven en una simbiosis total. Gente que llega al barrio de otras colonias, de otros estados o incluso de otros países, pues también va contando la historia del vecindario a través de la comida.
7: El negocio es de unos señores argentinos que vienen de Buenos Aires. Yo antes de trabajar aquí también era comerciante, pero vendía tortas. Tortas y otro tipo de tacos. Nunca había trabajado yo en parrilla argentina.
2: Y eso habla del barrio, de cómo ha ido cambiando el barrio, de cómo han ido llegando diferentes personas, cómo han ido ocupando diferentes espacios. Y es triste el caso en el que ocurren estos fenómenos modernos de la gentrificación y demás que pues los quieren sacar de un local en el que han estado por más de 30 años, más de 40 años.
8: Sí, sí es difícil, muy difícil. Luego con los reglamentos, no puedes estar a tales horas que tú quieras. Y pues hay luego vecinos que no están a gusto con uno y pues la verdad me llegaron a cerrar el puesto. Y fue un problemón, la verdad. De plano me quitaron.
5: Desde el 68, que empezó mi papá para acá, esos son los miedos de toda la vida que te dejen trabajar. El día de mañana, ¿qué pasa con esto? Esa es la vida del comerciante de la calle.
3: O sea, casi siempre, ya sea en tu barrio o en donde trabajas o en donde vives, tienes identificados los puestos de comida a los que te gusta ir, ¿no? Por ejemplo, nosotros tenemos identificadas perfectamente cuáles son las zonas donde podemos encontrar esta comida. Y hay desde empanadas de camarón, tacos de pastor, quesadillas, tacos de barbacoa. O por las mañanas, ¿no? Que está también esta juguería.
9: La única cocina del mundo que ha sido reconocida por la UNESCO como Patrimonio Cultural de la Humanidad es la cocina tradicional mexicana. La UNESCO es la más alta autoridad cultural del planeta. Todos lo sabemos dentro de la Organización de las Naciones Unidas.
3: Mira, creo que algo de lo que gozamos los mexicanos es que tenemos una variedad de ingredientes inmensa. A pesar de que muchos ingredientes forman la base de nuestra gastronomía, tenemos el maíz, el frijol, pero aquí también hay una apuesta por estos ingredientes, por retomar la gastronomía tradicional.
10: La variedad que conglomera casi todas las tendencias en la calle de las comidas a nivel nacional, entre carne asada, moles, o te puedes pillar de todo, hasta comida vegana de muy buena calidad.
9: El eje de la cocina mexicana es el maíz. De hecho, se puede hablar de una trilogía: maíz, frijol, chile. Y esto hace que haya alimentos derivados de cada uno de estos productos, por supuesto, pues en primer lugar, del maíz. Una de las cosas más impresionantes del maíz es que fue domesticado en lo que hoy es la República Mexicana. Hace aproximadamente 8,000 años. Domesticado quiere decir que a partir de una planta silvestre, como es el teosintle, empezó a cultivarse y cultivarse, prueba-error, hasta que logra empezarse a producir una planta con una mazorca más grande, con filas de granos más numerosas, también con más granos en cada una de estas filas. Y de una vainita insignificante, que es la del teosintle, empieza a generarse con esta biotecnología prehispánica e incluso prehistórica, una mazorca hermosa que es la mazorca de maíz. No sorprende entonces que algunos platillos son simplemente eso, maíz. El elote hervido ya es un guiso, simplemente con sal o con limón y sal, chilito piquín. Bueno, y tenemos por supuesto a los esquites. Los esquites son los granos de elote ya cortados, separados del olote. Y estos esquites, los clásicos, son cocinados hervidos con epazote.
11: Empezamos a trabajar así y después ya yo digo, si se vende con eso, se puede hacer, se podrá hacer con otra cosa. Hacemos de tocino, longaniza, pollo, tuétano, camarón y hongos. Y luego ya tuétano fue el último, tiene como 3-4 años que empezamos a vender eso. Y eso fue lo que pegó. Eso se vende bastante.
12: De hecho, venimos desde el otro lado de la ciudad, venimos desde Naucalpan, que es el Estado de México. Y tiene aproximadamente como un año que trabajamos por aquí cerca y los vimos, los probamos, están muy sabrosos. Se recomiendan bastante, la verdad, el perico está riquísimo.
13: El agua son frutos naturales, es de mamey y melón, de color natural, no contiene químicos. Y ahí se sirven al gusto.
11: Este es para la fila de los que están formados. Hay familias que vienen de 6-7 personas, entonces gastarían mucho en refresco. Hay que atenderlos. Este es de mamey y este es de melón, pero esto no se cobra. El cliente puede servirse ahí cuando guste.
3: Bueno, por otro lado, en la comida de calle está un poco más estandarizada la manera de prepararlo, pero no deja de ponerle cada uno el toque.
12: Sí, tienen su toque particular.
3: Pues también los tiempos, ¿no? O sea, la comida de calle tiene que ver mucho con el rápido, ¿no? Es como más al instante y a veces cuando vamos a un restaurante, pues el tiempo de preparación es diferente.
6: Es un negocio familiar. Nosotros elaborando los chilaquiles somos dos personas. Mi mamá, que es la del sazón, y yo soy la de las manos. Nosotros somos los que nos encargamos y ya mi hermana, Cata, es la que despacha junto con Dani, que es mi sobrina, mi tía, la que cobra, y mi prima que está ahí envolviendo, y las otras chavas son nuestro gran equipo, que somos como otras 7 personas más.
14: Tal vez la fama es como algo esporádico, pero no, la verdad es que sí están muy ricas y aquí estoy otra vez.
0: Ahorita ya vienen gringos de muchas partes, vienen de todos, obreros, mis clientes fresas, borrachos de amor.
9: Lo que se dice cocineros de calle es que generalmente son mujeres, es decir, cocineras, no cocineros. Aunque, por supuesto, hay muchas excepciones.
15: Mi mamá es la que se encarga de hacer todos los guisados. La carne, el pollo, chicharrón, flor, huitlacoche, quelito, requesón, rajas con crema, sesos, queso, pancita, moronga, todo.
9: En cambio, los tacos generalmente son hombres, pero también puede haber mujeres.
16: Eso fue, porque yo también al principio yo despachaba cabeza, yo despachaba suadero, y después ya que él terminaba de armar el pastor y de ponerlo, pues ya me salía a despachar el pastor, pero empezamos los dos juntos. Ya después, poco a poco, nos fue ayudando un hijo, después una hija, y así poco a poco.
9: Pero en términos generales, la cocina tradicional mexicana es una cocina de mujeres que se transmite de boca a boca, es decir, de las abuelas a las mamás, a las hijas. Incluso los chefs más distinguidos de cocina tradicional mexicana, si de veras son buenos chefs, lo más importante que saben lo aprendieron de sus abuelas, de sus mamás.
15: Esto lo inició mi abuelita, mi abuelito con mi papá, vendiendo puros huaraches. Hace 41 años. Y ya después se incrementó con lo de las quesadillas. Ya vendemos quesadillas de carne, de pollo, chicharrón.
6: Nos dedicábamos a vender tamales y atole. Desde muy temprano también eran famositos, eran los más ricos de la Condesa. Bueno, mi mamá fue la que creó la torta de chilaquil hace 23 años. Ya había mucho vendedor de tamales. Y dijo, vamos a innovar esto y dijo, vamos a hacer chilaquiles. Primero fueron en charola, luego ya fueron en torta, porque mucha gente venía y decía, no, ¿cómo? Huele mucho la oficina. Y entonces como que algo para que distrajera el olor y ya decidió mi mamá meterlo en la milanesa con el chilaquil y el bolillo.
14: Entonces es algo delicioso. Sí, ya nada más lo estoy viendo y es como de, ya la quiero morder. Oh.
9: Por supuesto que los aprendizajes académicos en las escuelas de gastronomía son importantísimos, pero el punto de partida en la cocina tradicional mexicana es de boca a boca, es la tradición oral. Eso hace la característica fundamental.
15: Se prepara desde un día antes, mi papá va a comprar a la Merced, se va a comprar todo. Eso es un día antes, al otro día se guisa todo temprano, todo es del día, todo lo que viene es del día. Los frijoles que nosotros hacemos, aquí es refrito y guisado con cebollita, para que le dé un toque especial al huarache.
9: Cuando hablamos de cocina de la calle en México, estamos hablando en primerísimo lugar de los tacos.
2: Parafraseo y cito mal al gran escritor Alonso Rubalcaba, que dice, pues todos los tacos son tacos. La importancia es con qué cariño, con qué incluso ilusión te lo sirve la persona que está ofreciéndote su comida.
10: Bueno, así que lo único que hacen es ponerle su sazón, oye, porque la verdad aquí en México cualquiera sabe hacer un chicharrón, cualquiera sabe hacer un guisado, pero hay que ponerle un toque especial.
2: Trato de defender mucho el taco estadounidense, pues que va agarrando muchos matices, muchas características pues de todas las culturas que lo nutren, ¿no? O sea, la tortilla en ese caso pues es nada más un lienzo en el que cualquiera puede pintar lo que quiera, ¿no? Son tacos que tienen ingredientes coreanos, sonorenses, tacos que te hablan de una ciudad en la que hay muchas personas de muchas culturas haciendo las cosas con mucho cariño y con mucha pasión y haciendo todo lo que pueden por generar una mejor tortilla, generar una mejor presentación, generar un taco más moderno e interesante. Y ese espíritu de exploración pues, se me hace súper bonito.

0: Los tacos de cabeza de res se caracterizan porque están normalmente tapados por una manta de algodón, originalmente blanca, ya por el mismo movimiento del taquero, pues ya no va siendo tan blanca. Ahora ya se usa mucho, más que incluso que la manta, una pieza grande de plástico, de polietileno, que es muy efectiva porque el objeto de la manta o del polietileno es que el vapor no salga, sino que esté calentando la cabeza.
1: Vengo desde hace 4 años, vengo con mi familia.
0: Y ciertamente son los tacos los más saludables. ¿Por qué? Se trata de res. Segundo, no hay una gota de grasa.

0: originalmente se cocía al vapor.
1: Por lo más especial es la lengua. Bueno, la cabeza se compone de la lengua, maciza, ojos, sesos, surtida, cachete, molleja. En el comal, el suadero, la tripa, la longaniza. Afuera, pues, el pastor.
0: Al momento de que los está despachando en los tacos, el taquero, no hay una gota de grasa. Las tortillas, igual, pequeñas, se usan dobles, se están calentando al vapor precisamente encima de la carne y abajo de este plástico que la está cubriendo. ¿Cuáles son los sabores que corresponden a la anatomía de la cabeza de res? Por supuesto, cachete, que es la maciza de la cabeza de res. Una maciza oscurita, es un color más oscuro el de la cara del cachete, pero para alguna persona remilgosa, pues el cachete en su sabor, en su textura, viene siendo maciza. La trompa, que es muy rica, ya empieza a tener cierto cartílago.
2: Vengo a comer aquí desde hace 25 años y mi taco favorito es el de lengua, o sea, político, el de político.
0: En el caso de los tacos de lengua, el taquero no suele picar la porción de carne que le va a poner al taco, sino le corta una especie de rodaja, una rebanada de la lengua, y así se pone en el taco, excepto que el cliente pida que vaya picada la lengua. Tacos de ojo en cabeza de res me fascinan. Cuando se habla de cocina de calle, hay que destacar con mucho énfasis que nada tiene que ver esto con la fast food. La fast food, en su nombre, lleva sus características. Comida rápida, comer rápido. Comer porque tiene media hora o 40 minutos el estudiante, el oficinista, el obrero, y entonces tiene que comer rápido para seguir su jornada de trabajo o escolar. La fast food por eso se inventó básicamente en países desarrolladas, muy desarrollados, sobre todo pues al país que tenemos al norte de este muro cultural que nos separa de los Estados Unidos. En cambio, Antojitos, esa cocina de calle mexicana, también en su nombre lleva la fama. Antojito, comer por antojo, comer por placer.
3: Antojitos mexicanos. Vendemos quesadillas, guaraches, papazos, tostadas, gorditas, barbacoa, birria, pozole, pancita, tacos de bistec, cecina, longaniza. Tenemos mucha variedad.
0: La antítesis conceptual de nuestros antojitos es la fast food. Mientras que nuestros antojitos surgen del placer, la fast food surge de una necesidad. De alguna forma, la fast food es una especie de onanismo culinario.
4: La comida de calle obedece mucho al tener a la mano, pues sí, alimentos, pero de todo tipo, ¿no? Y lo que me parece es que acerca la gastronomía, o sea, la propuesta gastronómica que tiene la ciudad a la gente que de a pie, o sea, a la gente que va pasando o a la gente muy local.
5: Todas las calles son definidas de algún modo por el puesto al que le dan asilo, ¿no?
6: Necesita por tiempos de traslado el comer en la calle o rápido, como oficinista, digamos.
4: A mí me parece que es totalmente democrática. O sea, es algo que disfrutamos todos, ¿no? Tiene que ver mucho con lo local. Entonces, hay muchos puestos de comida en toda la ciudad y en diferentes colonias, ¿no? También forman, de cierta manera, identidad, ¿no? Y creo que esa identidad es algo que sí se comparte en toda la ciudad.
5: Son personas que conforman equipos fantásticos, que son familias, que son equipos donde creo que lo principal, pues, es el cariño con el que se hacen las cosas, y eso se siente.
7: Este negocio es familiar. O sea, lo empezaron mis papás, lo continuamos ahorita mis hermanos y yo. Ellos son hijos de mis hermanos. Mi hijo también luego está aquí, pero todo es

0: familia. Entonces, desde que se empezó esto, somos taqueros de nacimiento, se puede decir.
1: Son cocinas de mucho tiempo, de preparaciones muy largas, pero que alcanzan su preproducción para tener todo listo y al comensal, en cuestión de minutos, entregarle un plato completo, ¿no? Son operaciones muy complejas, creo, las que lleva a cabo la comida callejera de todo el mundo.
2: Para tener bien un puesto de tacos en la calle se vuelve un reto logístico. Por ejemplo, si estás en un local, es como si estuvieras en la casa, pues tienes métodos de conservación, puedes planificar según tu espacio cuánta materia prima me va a llegar, planificar las producciones y lo acumulas y todas se adecúan a su estructura. Pero, por ejemplo, en la calle tienes que traer lo necesario, que se venda rápido, porque no andan con cadenas de frío o un mueble de baño María que esté conservando, no sé, la rajas con crema, que la crema es delicada. Entonces sí tienes que medirlo bien y obviamente esto no lo hacen aquí in situ. Se trae la producción hecha.
1: Conciencia de todo lo que tiene que suceder para que un taco llegue a tu mesa.
0: Esto se empieza desde muy temprano. Todo lo que ves aquí guisado, todo lo que ves preparado aquí, todo es de hoy. Aquí tenemos que estar a las 7 de la mañana listos con todo ya listos. A las 7 me empieza a llegar gente, empezar a trabajar luego. Entonces, todo lo que se guisa, todo lo que se prepara, salsas y todo, de 3 de la mañana a 6 de la mañana tiene que estar listo.
1: A veces ya nada más vemos pues la figurita muy bella presentada sobre el plato y no somos conscientes de la cadena de productores, cocineros que participan para que nosotros tengamos un taco bien hecho en nuestra mesa.
0: Que se puede decir que es ahorita el cocinero es mi hermano Memo. Cada quien tiene funciones ahí en la cocina, ¿no? Alguien tiene que estar moliendo salsas, alguien que tiene que estar pelando, picando papas. Todo tiene su chiste, ¿sabes? Desde un simple arroz que se prepara, picar jitomate, picar cebolla, todo lo que es la preparación. Este papel que traemos para acá, alguien lo tiene que cortar. Los insumos que traemos para acá, que son saleros, servilleteros, mandiles, trapos para limpiar y todo lo que se prepara, todo, sacarlo de la cocina y todo, montarlo a la camioneta y traerlo para tener todo listo aquí a las 7 de la mañana, principalmente.
2: A sabiendas de que pues, eventualmente viene tanta gente, no en vano aquí en la carta de los tacos de Memo, dice jueves de riñón, no sé, no me acuerdo de otros guisados que solo los fines de semana, por lo mismo, porque si no tienes el tiraje, se te va a echar a perder. O sea, va a ir en función de eso y yo creo que sí se vuelve un hándicap importante para los taqueros que tanto los van a salir a vender y estar y matar el negocio rápido.
3: Nosotros nos levantamos a partir de las 4:30 de la mañana. Yo y mi hermano nos venimos a descargar, a armar el puesto.
4: A las 5 de la mañana me voy a Toluca por el elote. Como lo traemos directo del campesino, entonces es temprano. Y aquí llegamos a las 7 de la mañana y ahí empezamos todo el día a trabajar. Entonces me lo traigo y aquí rebanamos todo, hacemos el esquite hasta ahorita que terminamos.
5: Buscar productores locales con los que se están trabajando. Entonces todos esos procesos no se ven.
4: Así es todo el día.
6: Como que la bulla de las personas te anima a comprar, ¿no?
4: Entre semana a las 6, como a las 10, 11 de la noche, no hay, según como esté la venta, porque no debe de sobrar nada. Aquí todo se acaba.
0: Estamos de 7 a 5 de la tarde aquí. Se tiene que dejar esto bien limpiecito, se tiene que lavar aquí todo. Estamos hablando de que todavía encerrarnos, aventamos 40 minutos más o menos, 50 minutos en cerrar, lavar. El trabajo no se acaba aquí. O sea, empiezas a 3 de la mañana y te estoy hablando de que te vas desocupando de todo como a las 9 de la noche. Ese es el trabajo sencillito que hacemos aquí.
7: Yo vengo a comer estos tacos hace poco más de 30 años. Es un lugar de los favoritos míos y de la familia. Tiene limpieza, tiene calidad en los alimentos. En precio me parece bien. Y bueno, 30 años no es nada más de gratis, ¿verdad? Sino porque vale la pena.
0: Mi mamá y mi papá empezaron con los guisos, porque antes era puro guiso lo que hacíamos. Nunca me dijeron de dónde venía la receta, nada más ellos. Ellos nada más lo preparaban y hasta ahí, digo.
8: sea, me gustan mucho los tacos Memo, sobre todo porque tiene pues mucha variedad como en las guarniciones, ¿no? En lo que va encima del taco. Le pueden poner papa, le pueden poner cebolla, le pueden poner nopales. O sea, como que hay unas opciones para muchos tipos de estilos de comer, ¿no? Que no solo se quedan como en la carne, ¿no? Que es lo rico.
9: Es acabar aquí a la 1:30, 2 de la mañana, irme a dormir 5 horas, levantarme a las 8 de la mañana e irme de compras a comprar todo lo que son carnes, verduras y todo el equipo que lleva. Llego a la casa y ahí se prepara todo. Ahora sí, como ya es bastante trabajo, pues ya tengo otras personas que me echan la mano, aparte de mi esposa, mis hijos, todo, ahora sí que todos cooperamos en esto.
10: No tiene nada de ciencia y no tiene nada secreto tampoco, porque de hecho pues yo aquí a muchas clientas les di la receta, pero obviamente decían que no les salía igual, no les sabía igual. Y me decían, pues, ¿qué le echa? Te digo, nada más le ponía mucho injundia y mucho amor. Lo mismo que a los tacos.
3: Ah, pues mi mamá toda su vida ha guisado, ella lo aprendió de mi abuelita. Pues cualquiera puede guisar, ¿verdad? Pero no todos tienen el mismo sazón, ¿no? Yo te lo puedo decir así, no todos voy a comer a otro lado, no porque yo venda mis quesadillas, digo, voy a otro lado y no me sabe lo mismo. Entonces el sazón es muy especial, ¿no? Y los guisos, pues mi mamá realmente es la que es el toque mágico.
0: Cuando un cliente te llega por primera vez y come y te dice están deliciosos, sientes alegría, sientes que algo se te sube por aquí y dices qué bueno. Ves que ese cliente tú no lo conocías como habitual y ves que regresa y te dice mira, ya te traigo clientes nuevos. Eso te da una satisfacción enorme, sabes, estás haciendo bien las cosas. Dices, le gustaron mis tacos.
11: Como extranjero yo creo que muy poca gente entiende lo que son los tacos a cabalidad. A mí le parecen más comida turca, son shawarmas o kebabs o algo, burritos raros. Y llegas acá y descubres toda la amplitud y que no todo va en tortilla.
5: Tenemos, la verdad es que sí, es una gama muy amplia, o sea, desde los tamales en las mañanas, los tamales con el atolito, hasta los esquites, pero los esquites son deliciosos, ¿no?
11: Tienen los desayunos, los tacos de canasta. La comida, normalmente tacos de guisado, a media mañana las frutas, las aguas, y la noche llegas a tu casa y ya empiezan a pasar el de los tamales, el de los panes dulces.
12: Ya sabemos que los antojitos mexicanos y la cocina de la calle en su sentido más amplio incluyen no solamente tacos, sino quesadillas, garnachas, sopes, picadas, memelas y según la región del país, una variedad enorme de antojitos.
11: Los tipos de gusano, las opciones que tienes en todas las variedades que te dan los climas de México. Es amplísimo y muy vasto.
12: Incluso los tamales, que son absolutamente prehispánicos también. Los tamales en la época prehispánica no los hacían batida la masa con manteca de puerco, porque el puerco lo trajeron también los españoles. Entonces, pues lo rico de los tamales es su mestizaje. Y también me encantan siempre para desayunar los tamales.
13: Lo que pedimos es un esquite con tuétano. Hay que venir los sábados, que es el día que venden el de tuétano. Y pedimos una orden de perico. El perico es cartílago y es delicioso. Pues si pides las dos cosas, doble tuétano en un vaso sencillo, es la mejor combinación.
1: No, pues la que te dan con cariño. Esa es la mejor.
14: ¡Necesito chile con vinagre!
15: Hay diferentes tipos de tortas. Hay una, la clásica, que es de milanesa con chilaquiles, ya sea verde o rojo. La más popular, que es la bomba, que lleva milanesa, cochinita y chilaquiles. Pollo al pastor con chilaquiles y pollo deshebrado, que es la que menos piden, pero sí fue la más famosa al principio. Y hay una para los vegetarianos, que es si nada más es el chilaquil, queso y crema. Y hay uno que ya ve que hay veganos, también para los veganos tenemos, sin nada de nada más que los chilaquiles y el pan.
1: Afortunadamente, como uno tiene que comer diario, yo creo que hay chance de experimentar todas, ¿no? Y que todas son completamente válidas.
11: Y no todo es taco. Si bien es un referente, eso te habla de la amplitud y el uso de también materias primas. La flor de calabaza, yo creo que en todos lados debe haber, pero no se come y es exquisita.
5: Entonces, esa experimentación, ese descubrir, ese mezclar, ese también identificar cuáles son los ingredientes de una región y adaptarlos para crear un platillo y ver la

0: manera de transformarlos literalmente en algo que sepa delicioso, pues ahí sí interviene pues ya un proceso más experimental, más de descubrir, ¿no?
1: Y el de camarón también ya está agarrando su paso. Ya más o menos ahí va con el tuétano.
2: Pero sí está muy bueno. Está muy bien el servicio, muy limpio. Y a pesar de que, bueno, pues estamos en vía pública, pero está todo muy, muy, muy ordenado, muy limpio.
3: La cocina de la calle no tiene por qué ser antihigiénica. Por supuesto que ahí el consumidor sabe a dónde va y qué le están sirviendo. Y uno ve si la señora que despacha con esas mismas manos está cobrando, o si la hija o el esposo son los que están manejando el dinero. El consumidor se va dando cuenta cuáles son los lugares más higiénicos y cuáles no lo son.
4: Bueno, yo siempre quedando en la calle y donde veo yo gente, es a donde me acerco, porque digo, ahí hay calidad y limpieza, ¿no? Siempre donde hay un puesto con mucha gente, hay eso. No hay que tenerle miedo, ¿no?, a comer en la calle, porque pues también nosotros, como comerciantes, muchos comerciantes también hacen con amor los productos, ¿no? Sí, siempre fijarse, ¿no?, en la limpieza y ver si hay gente o no. Si ya ves que no hay gente, dices, no, mejor ni me formo.
5: Ah, las fichitas, eso sí fue invento de mi papá desde que él estaba. Como se nos junta a veces bastante clientela, había que cobrar primero para llevar un control. Y más que nada que los muchachos que atienden aquí de este lado no estén en contacto con dinero, que es muy importante, y la gente se fija mucho en eso, ¿no? De que ellos se dediquen nada más a lo que es la atención, que no estén, que ya cobré y a seguir despachando. Por cuestión de higiene y llevar un control, se implementó lo de las fichitas.
6: Yo vivo cerca de una hora de distancia, entonces vale la pena estar aquí. Y venimos exclusivamente a comer aquí.
3: Y así cada uno tiene sus escondrijos.
5: Ha cambiado algo, o sea, mi papá falleció hace 13 años. El negocio era un poquito más reducido en cuanto a cantidad de guisados. O sea, sigue siendo el mismo negocio, pero trabajábamos con menos guisados. Trabajábamos con 4 guisados, 5 guisados. De ahí para acá, pues, ha aumentado. Por ejemplo, antes no teníamos el suadero del diario. Lo traíamos un día a la semana. La misma gente nos lo va pidiendo y vamos metiendo diario. Metimos el alambre, metimos pues, alguna que otra variante, pero sí que tengas más de dónde escoger.
4: Fue difícil porque decía mucha gente, ¿cómo tortilla con pan? Y nosotros le decíamos, pues usted pruébela, usted no dice, ¿cómo se llama? Si no le gusta, no nos las pague. Así de seguro estábamos de nuestro producto. Y así empezó de boca en boca y ya hasta que empezamos a tener filas. Mucha gente no la creía, ¿no? Pero ya ahorita, después de 23 años, hace como unos 10 años más o menos, ya la gente ya empezó a aceptarla. Y ya ahora pues ya vienen de todas partes del mundo. Ya somos internacionalmente conocidas.
0: Esta responsabilidad con el comensal, ¿no? Con la persona que llega y va a probar tu comida, ¿no? Es este gusto por hacer que el otro sienta satisfacción al comer. O sea, no solo es comer por comer, sino es todo el acto que representa comer.
3: Por esto mismo digo que comer es un acto biológico y cocinar es un acto cultural.
2: Me la recomendaron mucho. Somos de Tijuana nosotros. Queremos hacer un tour gastronómico todo el día. Y dijimos, vamos a empezar por esta y ya nos vamos a ir yendo a otro lugar. Entonces no queremos, si no, hubiéramos pedido dos, una para cada quien. Pero como queríamos seguir probando otras cosas, pues por eso.
7: Una experiencia muy bella, ¿no? Los que pueden viajar o los que pueden conocer algo más allá de lo que tú sabes y presentártelo, pues también te están haciendo una especie de recorrido a través del mundo, ¿no? A través de los sabores.
8: Bueno, son los mejores que he probado de toda la zona de alrededores. Con la preparación, la salsa, la tortilla, muy rico.
9: Ahora sí que me siento feliz de tantos años y de estar oyendo esas palabras.
4: Hay días que tenemos filas de esquina a esquina. A veces ya llegas a la otra esquina y pues son dos filas, porque es la de los clientes y las de la aplicación.
3: Ahora se están convirtiendo paulatinamente en lugares hasta medio gourmet de comida que podríamos calificar como comida de la calle.
7: Para mí es como casi ilusionismo, ¿no? O sea, te presentan, o sea, si tú ves todas las charolas separadas con todos los ingredientes, a veces ni puedes creer que ahí, de algún modo, alguien va a sacar un mole, Creo que parte también del disfrute de la comida es el dejarnos asombrar, ¿no? El llegar siempre con humildad a la mesa, siempre agradecidos por lo que hay.
10: Se lo recomiendo mucho, está muy sabroso.
1: O sea que yo ya no tengo que ver nada en el negocio. Ahora son mis hijos los que están trabajando.
0: ¿Qué tal estuvo la relación, o sea, el costo-beneficio, ¿no? Lo que tú recibiste.
6: Te invitan agua, las porciones son adecuadas, está innovando, cambia los sabores, pone salsas distintas. Entonces, el precio, lo que pagas, el sabor, la calidad, pues sobre todo la atención, yo creo que es lo más importante aquí.
0: Que el lugar realmente te invite a estar ahí, a comer. Hay lugares que llegas inmediatamente y dices, ah, ya me quiero ir, ya no quiero comer aquí. El servicio, evidentemente, tú vas a comer y vas a comer con gusto, no estás esperando que alguien te reciba de mala gana.
5: Por eso el negocio, te digo, siempre ha sido familiar, siempre nos hemos preocupado por el disfrute del cliente, por la satisfacción de que el cliente coma algo rico y que nos recomiende.
7: La que te da una cadena de producción donde todo mundo hizo su parte, donde todo mundo salió a partirse el alma por conseguir lo mejor de su producto, sea cual sea su paso en la cadena de producción, ¿no? Esa es para mí la mejor comida.
0: Creo que la similitud tiene que ver con hacer feliz al comensal.
2: Me encantó. La verdad, sí venía así como que dije, ay, a lo mejor es mucho expectativa, la emoción, la gente dice, wow, porque muchos bloggers, mucha gente está viniendo aquí y la recomienda. Entonces dije, a lo mejor no va a ser, pero la verdad está buenísimo.
4: El secreto de la esquina del chilaquil siempre se ha caracterizado por la calidad del producto y también nuestro carisma para despachar. A veces la carta llega a estar de jetas, ¿no? Pero aquí los tratamos como en su casa. También nos vendemos nosotros como marchantas. Es calidad, amor y precio.
11: Se juntan esos factores para que hacen que la comida, la cultura y la comida en la calle sea tan necesaria, popular, demandada. Hasta cuando puedes ir a un restaurante, pues vamos por unos tacos.
5: Sí quisiéramos tener algún día un local propio, pero es carísima la renta. Entonces, a veces trabajas para la pura renta y dices tú, ¿dónde está la ganancia? O sea, eso es lo que hay que ver. O sea, sí quisiéramos que esto se hiciera más grande, digo, pero igual al día de mañana, no nosotros, a lo mejor nuestros hijos, de continuar con esto y esto se pudiéramos llevarlo a un plano más empresarial, más establecido, estaría perfecto.
4: A un futuro, la esquina del chilaquil, igual aquí en la calle, y nada de sucursales, nada de eso, porque se pierde el sazón. Porque mira, yo podría poner 10, 20, pero nunca vas a dar lo mejor de ti, porque ya van a meter otras manos y pues no es lo mismo. Es como verlo como lucro en vez de con amor.
3: Mucho más económico y, por cierto, mucho más sabroso. Hablando de la Ciudad de México, desayunar muy bien con 36 pesos, que lo más económicamente posible en cualquier restaurante, aunque sea de estas cafeterías de cadena, por unos 150 o más pesos. Entonces, yo creo que eso explica el que sigue y seguirá. Seguramente no nos tocará a nosotros ver que mengüe en México la cocina de calle.
7: Probar de todo. Eso es divertido. Aunque uno no sea muy aficionado a cierto alimento o a cierto sabor, pues hay que probarlo por lo menos una vez, a ver qué pasa.
2: No hay palabras para describirlo. De lo mejor que he probado.
3: Cuando se combina un cuarto lugar mundial en biodiversidad con un segundo lugar mundial en diversidad cultural, eso da a la cocina mexicana.
7: Yo creo que la comida de calle va a existir mientras hay alguien con hambre y con cosas que hacer en algún lugar del planeta.

sentía mucho, me relajaba, no sé, me sentía bien, me gustaba escucharlo, cómo cantaban, cómo gritaban, sí.

Yo creo que habría tenido como unos 7 o 8 años. Nuestro contacto más cercano yo creo que era con mi abuelita. Pues allá su casa está un poco más rodeada de árboles. Entonces pues ya nos reuníamos los primos y era un poco más común ver a los monos. Y pues era como que encontraron más niños, pero pues ahí en los árboles. Era algo súper nuevo para nosotros que pues realmente, y muy bonito por la vocalización que hacía, es muy fuerte, o sea, su aullido. Yo recuerdo que sí nos sorprendíamos muchísimo y lo cerca que se dejaban llegar. Una anécdota bien bonita que nos tocó, que a mí me tocó ser testigo, es cuando justamente un bebé, un de los monos, pues siempre ellos andan muy activos, entonces nos tocó cómo se despegó un poquito su mami y pues se dejó o se cayó de del árbol y entonces la mamá bajó por él. Entonces eso fue acá en casa de mi abuelita. Entonces bajó por él y como que al momento de recogerlo ella cortó una ramita y como que empezó a golpearlo. Eso fue como que un super guau para nosotros porque creemos que pues fue un comportamiento pues muy de las mamás, ¿no? Y no sé si lo vio que nos lo aplicaron a nosotros. Pero pues fue como un regaño que le hizo. Entonces eso creo que fueron como las anécdotas que me hicieron un poco más interesarme en los monos, un poco más. Quizá la cría, hace ratito estaba junto con su mami, pues lo acaban de tetar hace poco, porque hace unos mesecitos atrás, días, semanas, lo cargaba también su espaldita. Pero pues él aún sigue con el apego a su mamá. No se aleja mucho.

0: mono aullador negro o zaraguato negro es una especie que se distribuye en la parte sur de México. Es una de las tres especies de primates que habitan en México. Se distribuye en el estado de Tabasco, Campeche, la península de Yucatán, pero también llega hasta Guatemala y Belice. Es una especie endémica de esa zona maya. Su alimentación, pues igual es principalmente folívora, aunque también come frutos y flores. Y aquí en la Estación de Investigación Primatológica y Vida Silvestre de Balancán se han llevado estudios muy diversos sobre los monos aulladores negros. Se ha estudiado su alimentación, los aspectos nutricionales de lo que comen, estudios de comportamiento, estudios de la distribución, estudios poblacionales, también de parásitos, de las bacterias que hay en su tracto intestinal. Y en la importancia que ellos tienen en la dispersión y en la germinación de semillas. Se han llevado a cabo estudios para la obtención de grados tanto de licenciatura como de maestría y de doctorado. Hemos tenido la visita de diversos investigadores de importancia nacional e internacional y tenemos lazos de colaboración con instituciones tanto de aquí de Balancán como de universidades del estado de Tabasco y de otros estados de la República Mexicana y de universidades internacionales también.
1: La extensión surge pues gracias a parte de mi hermano Lolo. Él era el antiguo encargado de la estación. Entonces él era un amante de la naturaleza innato. Entonces él amaba mucho la naturaleza. Pues yo recuerdo que yo venía de la secundaria y veíamos venir a dos biólogos o dos personas que venían aquí con sus binoculares y sus cámaras

0: y unas sillas de campo. Entonces, fue algo como que nos sorprendió porque nunca había visto personas así. Y vinieron a contarnos justamente que ellos se encargaban de estudiar a los monos y que estaban como que buscando algunos árboles donde, o algunas zonas donde había monos. Y justamente encontraron a mi hermano que también amaba la naturaleza y también amaba a los monos. Y ahí empieza la plática de querer hacer un lugar o una zona para poder estudiarlos. La persona que venía esa vez era el doctor Juan Carlos y un guía creo que había encontrado en Balancá que lo trajo a esta zona. Entonces, posteriormente ya fue que se hizo un poco más formal y empieza pues una plática con toda la familia para ver el lugar donde se podría hacer.
1: Bueno, la idea fue que, como te digo, estaba allá en Leona, estaba la pero como se le iba, se hundía donde estaba la casa, se le mojaba todo. Y siempre venían para acá, yo vi que venían gente así, pero no encuentro. Pues en eso ya hablaron con mi chamaco, con Lolo, y fue que vino el maestro y me dice un día, de Lolo, papi, dice, maestro, dice, quiere hablar con usted, dice que si nos da permiso para hacer aquí la cabaña, porque allá no estaba, se le iba, se le vendía y todo. Pues yo le dije a él, pues, velo tú, es lo mismo. Mar, pues, ustedes son los que mandan aquí, yo ya, ya agarraba él y ya dijo, Dios, ¿cómo no? Sí, dije a mi papá que sí, que pusieran ahí. Ve que ya dijo el maestro Juan Carlos, ¿cómo no? Bueno, aquí va a ser. Y así comenzamos, ya comenzamos a uno a dar palo, otra cosa, pero casi que ahí se fue armando la champita.
0: Mi hermano era muy amante de la naturaleza, no solamente de los monos, sino de toda especie. O sea, le gustaba tomar fotos del río Sumacinta. Y usualmente en su página del Face, usualmente siempre se estaba subiendo contenido, fotos de los monos. Entonces, y de mariposas, de aves, de pajaritos. Entonces, yo creo que él, o el destino, ya lo tenía todo preparado para que cuando viniera el doctor Juan Carlos solamente lo estuviera esperando. Entonces es así como inicia la estación, pues con este sueño de Lolo también.
2: Mi hijo, que en paz descanse, sí, mi hijo le gustaba mucho eso, estaba motivadísimo por eso. Y pues nosotros aceptamos pues lo que él decidió para seguir con esto.

0: Yo aquí, cuando yo ordeñaba, me levantaba yo a las 12 de la noche, 1 de la mañana, ya andaba por todo eso. Ya andaban los monos, ya comenzaban a gritar. Y ahí estábamos, y ahí me iba yo al corral, pasaba. A veces habían los monos para la mata, las vacas durmiendo, y pasaba yo.
1: Pues usualmente son unos animalitos de que pues tienen, pues en su zona libre, que no son mascotas. Porque usualmente la gente o los niños quieren como que tocarlo. Entonces quieren a veces darle comidas o traer sus cacahuates. Y pues aquí les enseñamos, o más bien le digo que son animalitos que están ahí libres, aquí entre los árboles. Que son, nosotros los llamamos como que los que nos alertan. Son los animalitos que nos alertan cuando va a haber un cambio de temperatura. Que son especies que sí están en peligro, que a pesar que hay muchísimos aquí en Balancán, sí están en zonas pues que podría ser en peligro de extinción. Entonces, pues que usualmente no uso términos así como científicos como podrían usarse, pero que son usualmente que son grupitos de 5 o de 3 individuos, que vamos a encontrar a un macho que está un poco más grandecito, que es el que está más grandecito, que vamos a ver a un juvenil que se nos va a acercar un poquito, pero que no tengamos miedo, que no hagan ruido, que no intenten tirarle palitos o algo así, piedritas. Y usualmente, al momento de... Porque usualmente los niños ya a lo mejor ya tuvieron contacto con los monos o ya vieron un mono en la carretera. Entonces no es como explicarle cómo son su característica, pero sí las cosas que pues, no podríamos hacer o qué es lo que ellos hacen.

0: pienso que si ven que algún animal o un perro los va a ladrar, pues también los defienden. A mí me ha tocado defender de los perros a monos, que los están atacando los perros, y yo corro a correr los perros, y sí, ellos también pienso que hacen lo mismo, porque dejar que un perro o que un animal lastime a un mono es como si dejáramos que a un niño lo muerda un perro y no uno no hace por nada.
1: Yo usualmente recuerdo que o sea, los vecinos, si veían un mono y los perros lo ladraban, no los hacían tanto por defender a los monos. O usualmente creían o maldecían a los monos, algo así. Pero, o inclusive nos ha encontrado gente que los agarraba como tiro al blanco para si están aprendiendo a cazar, ¿no? Con base a eso, yo sí he visto mucho que si ven a un perro que está ladrando a los monos, o sea, mis vecinos, espantan a los perros, los regañan. Inclusive por la medio de las redes sociales, WhatsApp o Facebook, veo que mis vecinos, los que tienen acceso al internet, suben a ver fotos de los monos. Entonces, cuando me di cuenta que sí, como que han entendido el valor que tienen ellos. Y inclusive me decía mi vecina que el otro día estaban aullando mucho los monos y que seguramente iba a llover. Cuando anteriormente yo escuchaba que era porque iban a decir como que algo malo iba a pasar, ¿no? Una mala suerte, o que eran malos, era de mal agüero un mono. Ahora como que se le ha cambiado esa parte.

desde hace más de 60 años, el Tigre. Lleva ese nombre porque iniciamos, mi padre comenzó a producir queso precisamente en un rancho denominado el Tigre. La leche desde que sale de la ubre comienza a contaminarse. Y si se hay algún descuido en el aseo de los utensilios que se utilizan, en la limpieza de las manos de los vaqueros que ordeñan, pueden surgir problemas de fermento en la leche. Mi padre tenía problemas para poder vender la leche. ¿Por qué? Porque nuestro municipio estaba muy incomunicado. Para ir a Villahermosa se hacían 3 días por el río, no había carretera. Entonces, dice, ¿a quién le vendo yo la leche? Pero vamos a hacer quesos. Mi padre mandó a hacer unos moldes especiales, agujereados, y ahí se depositaba la cuajada para que se filtrara. Al día siguiente ya esa cuajada ya iba a moldes de la misma dimensión, rectangular, para que ya encajara prácticamente la pieza.

0: somos productores de leche aquí en la región. Entonces nosotros teníamos unos termos muy chicos y nos quedaba excedentes de leche. Nosotros entonces empezamos con el excedente a hacer el queso, ya por una necesidad de que no había más equipo como para meter más leche. Nosotros ahí es donde empezamos a hacer el producto sin pasteurizarlo, a como tradicionalmente se hace. En el transcurso de los años vamos capacitándonos, tanto lo que es la ordeña, el manejo de equipos de ordeña, vamos teniendo más conocimiento de lo que es la leche, ¿no? En realidad.
1: Para tener un buen queso necesitamos una buena leche. Aquí en esta finca tratamos que sea un rancho integral. Producir zacate, es importante el zacate que tengamos para que las vacas se alimenten. Si las vacas no tienen buena comida, no dan leche. Eso es de suma importancia. Y la leche no es de calidad para que produzcan un buen queso. Pues esto ya va de familia, definitivamente. Nosotros, mi padre llegó acá en el rumbo haciendo quesos en el 1955, cuando llegó por Puerto México. Actualmente es Coatzacoalcos. Entramos en barco y nos situamos aquí en el margen del río Sumacinta y el río Palizada, el río Grijalva, de cuales implementamos varias queserías, produciendo queso tipo cotija. Desde ese entonces estamos produciendo aquella zona. En la quesería utilizamos todo, te digo, todos los subproductos, del suero hasta aprovechamos hasta el requesón. Y después del queso, aquí mismo lo vendemos.

0: después de producir el estar produciendo durante mucho tiempo el queso cotija, yo opté por cambiar el método, de empezar a usar otro tipo de quesos gourmet. Ya de hace 12, 13 años estamos ya produciendo otro tipo de productos.
1: Este rancho era completamente virgen, montañas. Ordeñábamos allí donde está ahorita el jardín. Ahí se empezó a ordeñar y empezamos a hacer pininitos con los quesos, ¿sí? Quesos de doble crema y queso el doble crema. Lo hacíamos y ahí comenzamos a vender por pedacitos a las tiendas.
2: Poco a poco le fue buscando para ir sacando el suero con más días de prensa. En esa lucha para poder lograr que el queso, o cómo traerle el suero al queso, le empezó a poner sal, y fue con la sal que él logró extraerle al queso el remanente de suero que no lo daba que no lo podía extraer con la prensa. Este queso se iba hasta Nuevo México, que hoy Coatzacoalco, logrando hacer embarque en aquel entonces hasta de 2,5 toneladas. Prácticamente la cantidad de leche que de queso que ellos hacían era sobre 500 litros de leche. El queso era nada más su orgullo de hacer el queso. No hizo ningún otro queso más que no fuese queso. Por eso que nosotros lo aprendimos a hacer.
3: La historia del queso es de mi papá. Que él empezó con don Francisco José Abreu, en Chicoché. Antes lo vendíamos todo aquí en el municipio. Ahorita ya se hace más y se vende en Villahermosa, mayormente en Villahermosa, Tenosique, Tapato, hasta en México nos hemos mandado.
4: Ha sido una experiencia muy maravillosa porque pues yo de alguna manera me integro al negocio. Aquí trabajamos todos, nos organizamos. Mis clientes también les debo el número, como ven ahí. Cierro, voy a apoyar a mi esposo cuando mi hijo tiene que viajar.

0: hubieron días muy difíciles porque se trabajaba demasiado queso. Llega un momento que esta fábrica, como ya fue muy reconocida, empieza la piratería. Aparte de que, por un lado, muy bueno, y por otro lado, sufriendo porque ya había quesos que no eran de nosotros, la marca.
1: Cuando veo que han transcurrido estos 60 años, pues me pongo a pensar, si yo me hubiera, cuando comencé a pensar eso, posiblemente no hubiera llegado allá. Solo Dios sabe que nos ha fortalecido, que nos ha ayudado para sobrevivir a épocas difíciles, muy duras. Le digo, la época de los plagios nos dieron duro, fuerte.
2: Hemos luchado esa parte de lo que es la integración de ese sabor que es el gusto hoy de muchos consumidores de nosotros.
3: Que los hijos de familia hay que involucrarlos a muy temprana edad para que le agarren amor al trabajo y a lo que hace uno.
1: Pero Dios, que tal vez yo lo vea, pero si llegamos con los hijos y con los nietos, pues llegamos a los 100 años.

0: Viví en un rancho, hacienda cacaoteras y cañaverales, protegida por mi abuelo de alguna manera, ¿no? Mi papá y mi mamá se separan cuando yo tenía 7 años y mi hermana, la más pequeña, 5. Entonces mi mamá se tuvo que dedicar a trabajar, ¿no? Como todas las señoras que en algún momento, pues se separan, ¿no? O que terminan su relación. Entonces era muy difícil, según cuenta mi mamá, porque no recuerdo muy bien. Tenía que irse a trabajar muy temprano y generalmente nos dejaba encargada como con la vecina, ¿no? Entonces regresaba de trabajar y no nos encontraba. La vecina nos había llevado a casa de la suegra o a casa de alguna vecina, entonces nunca sabía dónde estábamos, entre 6 y 7 de la tarde. Eso la obliga de alguna manera a regresar a la casa de mi abuelo o a pedirle apoyo a mi abuelo para que viviéramos ahí y tuviéramos de alguna manera cierta protección y pudiera ella irse a trabajar con toda la tranquilidad. Entonces regresamos a vivir a la casa, o bueno, nos fuimos a vivir a la casa de mi abuelo y ahí es de donde yo ya tengo recuerdos. Entonces ahí crecí bajo el amparo y la protección de mi abuelo materno. Y ahí fue donde yo tuve contacto con la cocina, por ejemplo, ¿no? ¿Qué recuerdos tengo de mi niñez? Bueno, caminando entre cacaotales, recolectando alcaparra, que es la flor del moté, que es una de las flores silvestres que se comen aquí, comiendo cacao, cortando caña, no sé, una serie de cosas, ¿no?, que tengo registradas en mi paladar y en mi mente, y es parte de la cocinera. De la cocinera de añoranza que soy yo, porque realmente lo que yo cocino son recuerdos, ¿no? Son historias, son vivencias. Entonces ahí es donde tuve mi primer contacto con la cocina. Mi mamá se iba muy temprano, casi siempre me dejaba como platicada la receta de lo que iba a mandar de comida, porque se subía en el camioncito que paraba en el mercado y ahí compraba ella. Y lo volví a subir al mismo camioncito y le pedí el favor al conductor que nos lo dejara al frente de la casa. Entonces el señor regresaba, bajaba las bolsas del mercado y entonces, pero yo ya sabía lo que iba a mandar mi mamá. Por decirte un ejemplo, me decía, hoy voy a mandar carne picadita con arroz. Entonces me decía, voy a mandar carne picadita con arroz. No se te olvide decirle que corte la carne, que la corte chiquita, que la ponga a cocer, que no se le olvide el ajo, la cebolla, el cilantro, el perejil, que la espume muy bien, que no se le olvide el sofrito, con manteca muy alta la temperatura o muy, muy fuerte o muy alto el fuego, ¿no? Uso términos ahora que no se usaban en aquella época, pero en términos generales eso era lo que me decía, ¿no? Yo trataba de memorizarla porque yo tenía un alto sentido de responsabilidad a esa edad. Quería hacer las cosas bien, porque además me sentía responsable de mi hermana, la más pequeña, y quería yo jugar a ser grande. Esa era la verdad, ¿no? Entonces me las memorizaba y cuando la muchacha, la señora que nos ayudaba, que era doña Angelita, una señora que acaba de morir, que tenía prácticamente como 99 años, que fue la señora que nos ayudó, nos cuidó como una nana, ¿no? Entonces, yo le decía a doña Angelita, dijo mi mamá que va a mandar carne picadita con arroz, y me decía, ay, mamacita, ¿y cómo sea? Yo no sé, no sé que no le vaya a gustar a tu abuelo, ¿no? Me dijo mi mamá que haga esto, que haga esto, y yo le volví a recitar la receta. Entonces, de esa manera yo fui teniendo recetas en mi mente de forma teórica, ¿no? No las ejecutaba, pero las tenía perfectamente claras en mi cabeza. Entonces, poco a poco, como a los 11 años, fui arriesgándome a hacer cosas, ¿no? Como los fines de semana, por ejemplo. No sé, mi abuelo llegaba con 5 o 6 racimos de plátano del rancho, unos plátanos verdes impresionantes, y siempre decía, no sé a qué hora llegue tu mamá, pero me gustaría unos tostones de plátano verde, por ejemplo. Entonces yo me arriesgaba y le decía, yo los puedo hacer. O no, porque te vas a quemar. Yo los puedo hacer. Y me arriesgaba y hacía tostones de plátano verde. Pero ya cuando tenía en proceso los tostones de plátano verde, yo decía, pero esto se come con unos frijoles aguados. Entonces, como ya me habían dado de alguna manera la venia, ¿no?, para entrar a la cocina e intentarlo, porque yo creo que el antojo de mi abuelo era increíble, y entonces quizá dijo, bueno, pues que los haga en nombre sea de Dios. Y luego hice unos frijoles aguados, le puse queso, y luego Puse a calentar leche natural, leche bronca, que siempre había en casa. Le sacaba yo nata y la batía tantito con sal. Le tostaba yo algunas tortillas, le hacía chocolate con leche. Siempre había chocolate porque siempre había cacao tostado, siempre había una serie de cosas. Era verdaderamente la forma de vivir. Yo lo veo ahora, no lo dimensionaba antes, pero lo sé ahora, que lo razono y lo analizo. Y entonces, si estoy consciente de eso ya. Yo creo que era la forma de vivir de una familia modesta como lo que yo represento o quiero representar en este lugar. Era la forma de vivir de una familia modesta que sabe trabajar, que respeta, que valora el campo, lo que la tierra le da, que sabe cómo hacerlo, que cultiva, que cría sus propios animales, que trae y los procesa y tiene una vida maravillosa que no le hace falta más, ¿no? En esa casa no había lujos. No había televisión, solo un pequeño radio donde mi abuelo escuchaba el béisbol de las grandes ligas o escuchaba el box, ¿no? Entonces, yo creo que era el aprendizaje que yo estaba teniendo sin proponérmelo en forma inconsciente, pero era la preparación que yo estaba teniendo para lo que decidí hace 5 años convertirme profesionalmente. Yo soy una cocinera de historias, de vivencias, porque lo aprendí en un entorno, en mi entorno, en mi vida diaria, lo que yo cocino es resultado de mis historias, de mis anécdotas, de mis vivencias, de mis aventuras, de lo que lloré, de lo que reí, de lo que viví, de lo que disfruté, de lo que sufrí, de muchas cosas. Entonces soy cocinera de eso. Entonces, lo he sido toda mi vida, porque cuando alguien me pregunta, ¿desde cuándo eres cocinera? Pues soy cocinera desde que tuve conciencia. Todas las cocineras tradicionales son producto de eso, son producto de su entorno. Son producto de la vida que les tocó vivir, a lo mejor a veces es por obligación, por circunstancias de la vida, y en algún momento decides estacionarte en la cocina porque realmente encontraste magia en ella, y entonces es ahí donde realmente te desenvuelves, donde eres como pez en el agua. Soy abogado de profesión porque tuve la fortuna de contar con el apoyo y con la protección de mi abuelo, y entonces fue él quien decidió apoyar a mi mamá para que mi hermana y yo fuéramos unas mujeres profesionistas, ¿no? Y bueno, decidí abandonar eso y regresar en el tiempo y convertirme en una cocinera tradicional de tiempo completo y hacerle una forma de vida. ¿Por qué? Porque me pasaba la vida cocinando, porque realmente donde yo me sentía a gusto era ahí, donde realmente se pasaban las horas era ahí, donde había un cansancio muy, muy extremo, sí, pero donde al día siguiente no sé de dónde sacaba nuevas energías y la nueva ilusión por cocinar. Sueño con contribuir y con aportar al estado de Tabasco y en su conjunto a todo México a engrandecer la cocina tradicional mexicana.
1: Amiga, ya vamos a trabajar un rato, ya conocemos un poco de tu historia de vida. Ahora tú eres la representante la cara, una de las caras de Cuervo, increíble. ¿Cómo te sientes?
2: Pues muy bien, muy contenta. Y dispuesta a cocinar, ¿no? Para mostrar un poco de la gastronomía del estado y a trabajar.
1: ¿Qué vamos a preparar?
2: Bueno, estos son algunos de los ingredientes más representativos. Ajá. Y algunos que pues para mí son base de la cocina tradicional del estado de Tabasco, como la naranja agria, la chiote, la pimienta gorda y el maíz nixtamalizado que no puede faltar y algunos otros elementos. Vamos a cocinar algunos de los platos que tenemos aquí y que también son, bueno, platos tradicionales del estado de Tabasco, como el horneado de cerdo, gallina frita, tortilla al asadero o con camarón, vamos a hacer picadillo, vamos a hacer manchamantel, vamos a hacer una serie de platillos que son parte del acervo cultural y gastronómico del estado de Tabasco.
1: Perfecto. Recuerda que yo vengo aquí a aprender, yo no sé nada, yo vengo a ponerme a tu servicio, por favor, hay mano dura en la cocina. Y por ahí una camisa de clavos.
2: Sí, el cepillo para escamar pescados. Ese es el arma más letal que hay aquí.
1: Claro.
2: Claro que sí, vamos a cocinar, vamos a empezar con algunos procesos, cocidos, picados, hay que despepitar, hay que moler, hay muchas cosas que hacer.
1: Perfecto, pues vámonos a la cocina.
2: Sí, claro, vámonos a la cocina.

0: Bueno, Nelly, un día pesado, un día de mucho trabajo, calor, muy pesado. Gracias por recibirnos. ¿Y cómo nos hemos portado?
1: Muy, muy bien. Al contrario, muchas gracias a ustedes por darme la oportunidad de recibirlos aquí en Cocina Chantal, de darles una pequeña muestra de lo que es la gastronomía de Tabasco, de esta parte de Tabasco, que es la zona de la Chontalpa. Y pues la verdad es que nos hemos pasado muy bien. Ha sido todo muy divertido, muy cansado, muy agotador, pero muy divertido. Muchas gracias.
0: Hombre, gracias. Mucha magia tiene Tabasco. Ya fuimos a los manglares, ya fuimos a la playa, ya fuimos a varios lados. Bastante divertido. ¿Qué tenemos en la mesa?
1: En la mesa tenemos una serie de platillos que yo considero representativos y emblemáticos del estado de Tabasco, de esta parte de Tabasco. Uh-huh. Y por este lado tenemos una gallina frita, que es a base de chiles secos, ¿no?, y orégano, cocinada en un horno de barro, en una vasija de barro. De este lado tenemos un platillo de lo más tradicional, que es el picadillo de pavo. Uh-huh. Es una variedad de estofado, lleva ahí aceitunas, pasitas, un poco de papas. Y de este lado tenemos una tortilla también muy representativa, que es la tortilla al asadero o tortilla con camarón.
0: ¿No?
1: Sí, es una tortilla gruesa a la que se le agrega un poco de queso y luego camarones. En este caso, lo que yo hago es cocinar el camarón para darle un poquito más de jugosidad. Y de este lado es nuestro manchamantel tabasqueño, que en otros estados le ponen una cantidad de frutas. Nosotros le ponemos una de las frutas más representativas, que es plátano maduro frito. Es una combinación de res y cerdo en una salsa de chile guajillo. Y por este lado tenemos nuestra barbacoa. La barbacoa de res se puede hacer en borrego, se puede hacer en una serie de proteína. En este caso es res y es nuestra barbacoa es roja. Es a base de chiles secos, pero aromatizamos con hojas frescas de la pimienta gorda de Tabasco, con hoja de toque, que es una hoja silvestre que utilizamos para envolver tamales, y hoja de aguacate criollo. Entonces, esa es nuestra barbacoa tradicional. De este lado tenemos otra de las representativas de la gastronomía tabasqueña, que son las enchiladas tradicionales del estado de Tabasco, y son una combinación de res y cerdo cocido en trozo, picado, a la que se le adiciona achiote, que no puede faltar, una combinación de especias.
0: Un achiote totalmente diferente del...
1: Sí, es una pasta de achiote que tiene un proceso bastante laborioso, es un proceso artesanal completamente, y nosotros le llamamos pan de achiote. No es una mezcla, es un pequeño pancito que

0: hidratamos en aceite para poder desprender toda la tinta. Entonces, se lo agregamos a una gran cantidad de comida, es una de las bases de la gastronomía tabasqueña. El achiote, la naranja agria, el recao chontal y el sofrito para mí son los principales. O la estructura principal de la gastronomía tabasqueña está en esos cuatro, aunque tenemos muchos más ingredientes. Pero, y se le adiciona aceitunas pasitas. Entonces es un mole auténticamente tabasqueño, más orientado a chocolate, a galleta de animalito y a plátano maduro frito. Entonces nuestro mole es ligeramente afrutado. Y con esa carga que le da el ahumado de un buen chocolate. Y por último tenemos un primo hermano de la gallina frita, que es el horneado. También se cocina en una vasija de barro. La diferencia entre los dos, porque a simple vista parecen iguales, pero no lo son. La gallina frita es una base también de chiles secos, solo lleva orégano. Y freído significa que después de que merma todo el líquido que tiene el platillo, lo dejamos que fría en su propia grasa. Por eso le llamamos frito a este platillo. Y aquel, que es muy parecido, aunque lleva una mayor cantidad de especias, eso lo dejamos en una salsa muy pastosa. Entonces es una gran diferencia.
1: Pues bueno, pues ahora vamos a comer.
0: Sí,
1: vamos
0: por favor.
1: Vamos a seguir descubriendo Tabasco, que Tabasco es una de
0: ellas. Ajá. Sí, pues adelante, muchas gracias y nuevamente bienvenidos a Tabasco y bienvenidos a Cocina Chontal.
1: Gracias. Vámonos.
2: Las cocineras tradicionales, debe haber una nueva era de cocineras tradicionales. Es una como una revolución, ¿no? En la que las cocineras tradicionales sean de verdad valoradas y consideradas como patrimonio y valores de México por todo el conocimiento que tienen, que lo han adquirido a través de los años y de la experiencia. Entonces me gustaría trascender, en pocas palabras. Me gustaría trascender. No busco fama, no busco brillo, no busco ese tipo de cosas, son muy efímeras. Yo lo que busco es trascender, es dejar un legado. Es que dentro de, no sé, 10, 15, 20, 50 años, alguien pueda venir a recorrer este lugar y decir que hubo una mujer valiente tabasqueña que se arriesgó a regresar en el tiempo y a cocinar de manera diferente, y eso fue un parteaguas en Tabasco para aprender para apreciar y revalorizar la cocina tradicional del estado y al mismo tiempo estar orgullosos de nuestro origen gastronómico. Yo no soy cocinera de formación, no conozco técnicas, no estudié gastronomía, pero tengo 50 años y entonces soy bastante hábil para aprender las cosas. Y he aprendido también de los chefs, he aprendido de los cocineros, he aprendido cosas buenas, he aprendido que sí sirve, pero también he aprendido que no sirve de ellos, ¿sabes? Entonces, muchas cosas. ¿Qué sirve? Amo y admiro a un chef de renombre cuando tiene la humildad de sentarse a la mesa de una cocinera tradicional y no duda ni un segundo en probar su comida. Eso lo admiro impresionantemente. ¿Qué no admiro en los chefs? Que consideren su carrera una carrera de espectáculo o de brillos y de luces. Todo eso se termina. Y al final lo que realmente vale de una persona es el legado que deja y lo que aporta a su comunidad, a su entorno. La cocina tradicional mexicana es patrimonio intangible de la humanidad desde 2010. Nosotros los mexicanos somos los portadores de ese patrimonio, somos los que lo ostentamos, pero la cocina tradicional mexicana no se va a perpetuar sola. Necesitamos salvaguardarla, necesitamos valorarla, necesitamos compartirla, necesitamos abrazarla, cuidarla, protegerla. ¿Como reconocimiento? Sí, claro, porque todo reconocimiento es bueno, ¿no? O sea, todo reconocimiento te permite darte cuenta como mexicano que, porque a veces perdemos la conciencia de que estamos en un gran país con una diversidad impresionante en todos los sentidos, y a veces como mexicano nosotros no lo valoramos. Y de pronto viene alguien y te reconoce la gastronomía, te reconoce los ríos y los lagos, te reconoce ciertas prácticas culturales como el Día de Muertos, etcétera, y entonces es

cuando como que de pronto reaccionamos y nos sentimos orgullosos de ser mexicanos, ¿no? Yo creo que como reconocimiento y para sentirnos orgullosos de las tantas riquezas, que no habría necesidad, que deberíamos de sentirnos orgullosos de todas las riquezas. ¿Se ha beneficiado? No lo sé, eso es otra cosa, ¿no? ¿Qué beneficios nos ha traído tener un reconocimiento de la gastronomía? ¿A las cocineras tradicionales? No lo sé. No sé, cuando cocineras tradicionales que hoy por hoy son los pilares de la gastronomía mexicana en todo el país, esas cocineras tradicionales vivan de una manera digna, con un bienestar alto, y puedan ayudarnos a difundir y a promover la gastronomía sin estar pensando qué comen en su casa. Entonces, en ese momento te voy a decir que nos benefició, ¿no? Todavía no alcanzamos eso. No sé si estamos en el camino. Sería importantísimo que las cocineras tradicionales fueran personajes reconocidos, pero y personajes valorados, pero y también personajes a los que los mexicanos las tratemos con respeto. Sería maravilloso eso. Que en cualquier punto, en cualquier lugar donde haya una cocinera tradicional, todo mexicano de verdad le rinda de alguna manera tributo por lo que sabe, por lo que aporta, por lo que mantiene viva nuestra patrimonio gastronómico. Para mí, una cocinera tradicional es un cúmulo de historias, ¿no? De vivencias, de experiencias. Es increíble la forma en la que tú puedes y tienes cada recuerdo perfectamente estructurado en tu mente, y entonces esos recuerdos se conectan con la mente, pero además traes un don que es el don de la cocina, y llevas todos esas añoranzas, esas vivencias, esos recuerdos y todas esas experiencias buenas y malas, y las plasmas en un plato con toda la carga que eso implica. Entonces, para mí la cocinera es eso, es como una enciclopedia, ¿no? Es como una enciclopedia, es como todo un acervo en una sola persona, en una mujer, que tiene una magia en sus manos que hace que toda esa carga de su historia de vida pueda transmitírtela a través de un plato y hacerte sentir emociones. Se preguntan, ¿quién es esta mujer y de dónde sale? ¿Cuál es su origen, de dónde nace y por qué tiene la osadía de llamarse cocinera tradicional? O sea, ¿quién la auspicia? ¿Quién le da el poder de hacer eso? Entonces, al principio me conflictuaba porque yo decía, tienen razón. O sea, yo soy una abogada de formación, soy una mujer que nació en un rancho, que aprendió ahí, pero ¿por qué soy cocinera tradicional? Y entonces yo misma me di la respuesta. Y me autoerigí cocinera tradicional porque las cocineras tradicionales tienen su origen alrededor de un fogón y en una familia a través de la cual aprenden todo eso. Entonces, eso es una cocinera tradicional. Certificada o no, que al final no me importa, porque yo no necesito que nada me certifique. Yo estoy plenamente consciente que lo que yo cocino es cocina tradicional, que respeto técnicas y procedimientos, pero que además lo hago con profundo respeto por la gastronomía, y eso me hace una cocinera tradicional. ¿Por qué estoy hoy abanderando a la familia modesta de Tabasco, a los artesanos, a los alfareros, a los productores, a todas esas personas que están ahí en un rincón, en un mercado, vendiendo sus productos? Llegas tú y le compras, pero no sabes y no le preguntas ni quién es, ni cómo se llama, ni cuál es su origen, ni dónde lo siembra, ni cómo lo siembra, ni cómo vive, ni qué tanto esfuerzo le cuesta. Muchas cosas, ¿no? Entonces no estamos conectados con esa realidad, con la historia de vida de las personas. Mira, la primera vez de Cocina Chontal fue una locura. Verdaderamente fue una locura, lo recuerdo como si hubiera sido ayer. Y a partir de ese día, todos los días de Cocina Chontal han sido un aprendizaje constante. Pero tengo que reconocer que han sido errores constantes también. Porque yo también estoy en proceso de crecimiento. Yo no sabía, nunca había tenido un restaurante, nunca había tenido un lugar de comida, ¿no? Entonces, desconocía muchas cosas.
porque si me hubiera dado

cuenta al principio que no lo hago. Entonces empecé yo a autocriticarme y a decir, ¿quién soy yo realmente para pretender abrir un lugar y convertirlo en un lugar lleno todo el tiempo? ¿Quién soy yo para pretender que mi comida realmente está a la altura, como para que las personas vengan y se sienten y la aprecien? ¿Quién soy yo y quién soy yo y quién soy yo? Y entré en un hueco de depre así muy fuerte, ¿no? Entonces de pronto me contestaba, es que la verdad no lo sé, o sea, estoy como pecando de soberbia, ¿no? El pensar que alguien pueda venir y sentarse a probar mi comida. Pero me di cuenta después de unas semanas de estar viniendo periódicamente, de que era imposible quedarme con él porque no satisfacía una parte de mí que era el compartirlo y que era el cocinar para otras personas. ¿Sí me explico? Entonces dije, bueno, pues que tenga que ser lo que tenga que ser. Si no funciona, no le gusta, no le parece y les parece una locura esto, entonces simple y sencillamente lo cierro y me lo quedo para mí. Pero ya logré concretarlo, ya logré cumplir un sueño, ya trabajé por él y yo ahora sé que los sueños sí se cumplen, ¿no? Te digo, he cometido muchísimos errores, pero yo de verdad, honestamente, agradezco los errores, ¿sabes? O sea, sí me pone así como de nervios y sí me saco de mis casillas y sí la sufro y sí me molesto y sí hago. Y ya luego que me llega la calma, yo digo, ok, perfecto, se cometió este error. Entonces, ¿cómo lo puedo subsanar? No se vuelve a repetir. Y de esta manera he convertido Cocina Chontal muy gradualmente, muy paulatinamente, porque me falta mucho camino por recorrer, en un lugar que cuando entras, a simple vista se puede percibir que ya hay una organización y una estructura con ella, que todavía le falta muchísimo camino, pero que estamos en el trayecto. Entonces, eso me ha costado mucho trabajo, pero también me doy cuenta de que una persona común y corriente como yo, una completa desconocida y anónima en el mundo de la gastronomía, puede fácilmente abrirse brecha. Pero de verdad, fácilmente abrirse brecha cuando lo hace por vocación, por pasión, con fe y con toda la confianza del mundo en el que lo que tú estás ofreciendo es completamente auténtico y es real. O sea, no hay una maquinaria detrás de ti que haya hecho una imagen a expreso para lograrlo, sino que sigo siendo la misma Nelly que nació, creció en un rancho, a la misma Nelly que tiene un origen humilde, un origen modesto, que está orgullosa de él y que no oculta absolutamente nada de su historia, porque es precisamente su historia la que está vendiendo y la que está compartiendo, ¿no? Hay una diferencia abismal entre cocineros, chef y cocineras tradicionales. O sea, y eso no lo tiene, no lo estoy inventando yo, lo sabe el mundo, ¿no? Entonces, nosotros hoteles de 2 estrellas para abajo, chef de 5 estrellas y gran turismo para arriba, ¿no? Entonces, pero el evento es de cocina tradicional y somos las estrellas del evento, ¿estás de acuerdo? Entonces, hay una incongruencia impresionante. Pero el dinero no es lo que nos mueve, ¿no? No es lo que nos mueve. Lo que nos mueve es compartir. Y compartir con otras cocineras y conocer otros lugares y viajar y sentirte importante por unos días en tu vida y esa ilusión y ese placer que les da ir a otro lugar a mostrar lo que saben, lo que aprendieron, lo que es suyo, lo que valoran, lo que aprecian. La cocina tradicional mexicana es un patrimonio que está depositado en manos de cocineras tradicionales de cada rincón del país, que no están certificadas porque no lo necesitan, porque las certifica la historia, sus historias de vida. La certifica su comunidad, la certifica su familia, la certifica su población, ¿no? Y las acreditan sus manos. Entonces, cocineras tradicionales, tenemos que reinventarnos, ¿no? Y salir muy decididas, muy empoderadas y muy firmes a replantear la forma en la que debemos de ser tratadas en este país.

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1: Don Florencio, pues ya estamos acá.

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0: En nuestra primera parada visitaremos un sitio con mucha vegetación y que además tiene su propia zona arqueológica.
1: Aguaselva es una reserva ecológica ubicada cerca de la frontera con los estados de Veracruz y Chiapas. Realmente vale la pena visitar este sitio, tanto por sus cascadas y ríos como por su abundante vegetación selvática. Aguaselva es un lugar ideal para practicar rapel, ciclismo de montaña, cañonismo y excursionismo. Dentro de la Reserva Ecológica Aguaselva está la Zona Arqueológica Malpasito, considerada la zona abierta al público más importante de la cultura maya zoque. Esta ciudad fue habitada entre los años 700 y 900 de nuestra era y fue construida sobre terrazas artificiales y 27 montículos. Malpasito funcionó como punto de unión de los pueblos del Valle de las Flores y fue beneficiado por la abundancia de sus recursos naturales. Desde la plaza central salen estas escaleras que conducen al altar principal, desde donde se puede disfrutar de todo su esplendor. Como prácticamente todas las ciudades importantes de Mesoamérica, tiene su juego de pelota. Pero no es un juego de pelota cualquiera, ya que cuenta con un sistema de drenaje que los antiguos habitantes construyeron para evitar inundaciones. También es de resaltar que en la cima de la estructura del juego de pelota se encontró un baño de vapor, dentro de un recinto semisubterráneo al que se ingresa por medio de una escalera. Este cuarto de vapor está rodeado por bancas laterales, piso de lajas y un espacio cuadrangular donde nuestros antepasados encendían el fuego para producir vapor. Ahora vamos a gozar con la brisa de cuatro hermosas cascadas y una zona arqueológica con descubrimientos recientes. Exploremos la posición número 10 de los 11 más de Tabasco. Estas son las impresionantes y bellas cascadas de Reforma, que forman parte del río San Pedro. Las cuatro cascadas reciben nombres bastante curiosos: Taciste, El Imperio, El Chile y La Botica. Una característica especial es que contienen un poco de sal por la comunicación con el mar del Golfo de México, a través de unas fallas geológicas. Las caídas de agua forman amplias pozas o albercas, que funcionan perfectamente como un balneario natural para darnos un buen chapuzón. Para comodidad de los visitantes, aquí se han acondicionado palapas, sanitarios, asadores y mesas para que venga a divertirse toda la familia. Cerca de ahí se encuentra la zona arqueológica de Reforma, a la que se le conoce también como

0: y no ha sido explorado en su totalidad, por lo que no se conocen muchas cosas sobre él.
1: En el noveno lugar de los 11 más de Tabasco aparecen unas playas que son sencillamente paradisiacas. Acompáñenme.
0: A orillas de la laguna Mecoacán se encuentra Paraíso. Su nombre lo dice todo. Paraíso es una pequeña ciudad de menos de 25.000 habitantes, fundada entre los años de 1848 y 1852. Tiene la maravillosa característica de conservar su encanto pueblerino y ser ideal para todos los que buscan unas vacaciones tranquilas. La región cuenta con una vegetación exuberante que oscila entre manglares y árboles frutales. Así como una variedad de aves, pequeños reptiles y tortugas de mar y río, ideal para los que gustan de observar la naturaleza. En la ciudad se pueden encontrar deliciosos restaurantes de comida típica, hoteles y cómodas cabañas con todos los servicios. También puedes visitar la iglesia de San Marcos, una de las más bonitas del estado. Si tienen oportunidad, dense una escapada a la granja de tortugas La Encantada, donde se crían y reproducen 7 hermosas especies endémicas de tortugas, algunas de ellas en peligro de extinción. La comida típica en Paraíso es a base de pescado y mariscos, jaiba, camarones, caracol, chirmole de cangrejo, pero también se comen otros platillos típicos de Tabasco, como la iguana adobada y el pejelagarto en chile rojo o verde.
1: En la octava posición, los tabasqueños votaron por un sitio que, además de una nutrida flora y fauna selvática, cuenta con cascadas que brotan de una cueva.
0: A 72 kilómetros de Villahermosa se encuentra el Parque Estatal Agua Blanca, un lugar increíble que tiene unas cascadas de aguas espumosas. Cuenta una leyenda que fue el llanto de la princesa Ixtajá el que formó estas cascadas y sus increíbles pozas, ideales para un chapuzón. El agua proviene de un amplio sistema de grutas que apenas se han explorado y que forman una red bajo el cerro. Estas cascadas están dentro de un área natural protegida que cuenta con un ecosistema casi virgen en el que convive una fascinante diversidad de especies animales y vegetales. Es por eso que este lugar resulta de gran interés educativo, recreativo y también para la investigación. En Agua Blanca se puede hacer escalada en los cerros que se encuentran alrededor del parque o contemplar el paisaje desde los miradores. Recientemente se acondicionó una parte de las grutas de Ixtajá para poder visitarlas. El espacio acondicionado tiene varias salidas que dan a la selva y un amplio recorrido por cámaras llenas de estalactitas de formas variadas e interesantes. Agua Blanca y las grutas de Ixtajá son una excelente opción para aquellos que buscan un contacto más estrecho con la naturaleza o que gustan de los deportes extremos.
1: Ahora vamos a conocer una ciudad que nos muestra el gran desarrollo que tuvieron los arquitectos mayas. Este es el séptimo lugar de los 11 más de Tabasco.
0: La zona arqueológica Comalcalco está considerada como la más occidental de la cultura maya, y su época de influencia está fechada entre los siglos I a.C. al IX de nuestra era. Ahora se sabe que el nombre original de la ciudad era Hoy Chan, que en maya significa cielo rodeado o anudado. El nombre actual de Comalcalco se lo dieron tribus nahuas, que al llegar se encontraron con una ciudad deshabitada cuyas construcciones estaban hechas de ladrillo, material que no conocían. Lo más parecido que habían visto eran los comales de barro, así que lo llamaron Comalcalco, o Casa de los Comales. Esta región estaba muy alejada de las zonas mayas y carecía de materiales rocosos de construcción, así que sus habitantes utilizaron varios sistemas de

0: construcción, con tierra, ladrillos y estuco de concha de ostión de la laguna de Mecoacán. Y con ellos lograron construir los templos y edificios que caracterizan a la cultura maya. Los edificios están distribuidos en tres grupos separados por plazas: la Plaza Norte, la Gran Acrópolis y la Acrópolis del Este. En sus ladrillos se distinguen diversos diseños de animales, seres humanos, figuras geométricas y abstractas, además de otras figuras, como el mascarón de la fachada del Templo 6 y una gran variedad de animales acuáticos que ya no podemos apreciar en los edificios, pero que se encuentran en el museo de sitio. En este museo también se exhiben cerca de 300 monumentos que cuentan la labor de los artesanos. El uso de la cerámica tuvo diferentes propósitos. Además de ser un elemento importante para sus construcciones, también servía para crear vasijas y figurillas silbatos.
1: Un pueblo que une los diferentes colores de dos hermosos ríos y un lugar mágico para los amantes de la naturaleza son los sitios que ocupan el número 6 de los 11 más de Tabasco.
0: Estamos en Tapijulapa, pueblo mágico. Famoso por sus calles empedradas, sus casas blancas con techos de teja roja y macetas en las fachadas. Los ríos que se juntan en el pueblo tienen dos colores diferentes, azul por un lado y verde por el otro. La vista de las aguas que confluyen y tardan en mezclarse es uno de los grandes atractivos del lugar. Desde el templo dominico Santiago Apóstol, construido a finales del siglo XVII en la cima de un cerro, se goza de una vista panorámica de todo el poblado. Desde ahí, bajando por unas escaleras que se meten al corazón del pueblo, se puede llegar a sus callejones y curiosear en los talleres de los artesanos que trabajan el mimbre. Aquí crean todo tipo de objetos, como diademas, sombreros, lámparas, cestas y muebles de diseños complicados. Cerca de Tapijulapa se encuentra el desarrollo ecoturístico Colemjá. Este proyecto tiene como finalidad cuidar el ecosistema bajo el principio de que lo sustentable debe ser sostenible. Colemjá significa grandeza del agua. En este parque hay cascadas, arroyos de aguas naturales y sulfurosas que forman grandes albercas naturales y áreas de selva donde se pueden realizar actividades extremas como ciclismo de montaña. Y si queremos aumentar la aventura, también hay zonas de campamento.
1: ¿Están listos para realizar deportes acuáticos de alto riesgo? Exploremos el lugar que ocupa la posición 5 de los 11 más de Tabasco.
0: Muy cerca de Tenosique se encuentra el cañón del río Usumacinta, cuyo nombre significa lugar de monos. Aquí empieza nuestra aventura por los rápidos. Al pasar por este cañón, el río adquiere una velocidad impresionante, que al chocar con las paredes, crea poderosos remolinos que lo convierten en el lugar perfecto para disparar tu adrenalina. Es una experiencia asombrosa para los que queremos vivir la aventura extrema. Ahí se puede realizar deportes acuáticos como rafting, recorridos en lancha y senderismo. Durante el verano, cuando disminuye el agua del Usumacinta, podemos nadar y pescar sin ningún riesgo. Además, en las orillas del río se disfruta de la deliciosa comida típica tabasqueña, perfecta para terminar un intenso y excitante día.
1: ¿Les gustaría conocer el humedal más importante del continente americano? Nos dirigimos al lugar que ocupa el número 4 de los 11 más de Tabasco.
0: La Reserva de la Biosfera Pantanos de Centla fue nombrada como zona protegida en 1992 y acoge una gran diversidad de fauna como cigüeñas, garzas, cocodrilos, tortugas de agua dulce y manatíes. Es la muestra viva de plantas acuáticas más importante de Mesoamérica. Pero no solo es un centro de conservación y protección de especies animales y vegetales, también es un lugar de

creación educativa que trata de crear conciencia en la gente que visita los pantanos. Para conocer la importancia de esta reserva, debes ir al Centro de Interpretación Uyotot-Ha, o Casa del Agua, en donde existen algunos palafitos que son viviendas apoyadas sobre zancos o pilares, donde inculcan al visitante el amor y el cuidado a la naturaleza. Además, se puede dar un paseo en lancha para disfrutar el paisaje y ver las aves exóticas, dar un recorrido por los manglares, conocer el río y realizar pesca deportiva en el río Usumacinta. Nuestra siguiente parada nos lleva a una zona arqueológica y a un parque museo en donde seremos testigos de la grandeza de la cultura olmeca. Este es el tercer puesto. Podemos comenzar nuestro recorrido por el Parque Museo La Venta, a orillas de la Laguna de las Ilusiones, en Villahermosa. Sitio diseñado y montado por el poeta tabasqueño Carlos Pellicer, el cual se inauguró en el año de 1958. La visita al museo se divide en dos áreas: la zoológica, donde se pueden observar animales pertenecientes a la región, y el área arqueológica, donde se aprecian las esculturas de la cultura olmeca dentro de la vegetación. En este museo hay más de 30 monolitos que se encuentran al aire libre, como la cabeza de jaguar, el mono mirando al cielo, el jaguar humanizado, el gran altar, el mosaico de jaguar, entre otras. La zona arqueológica La Venta es la más importante de la cultura olmeca. Se encuentra en una isla en medio de la región pantanosa que forma el río Tonalá. A finales del siglo pasado, este lugar se dedicaba a la venta de madera, por lo cual sus habitantes la llamaron La Venta. Muchos consideran a la cultura olmeca como la cultura madre mesoamericana. Las piedras con las que se construyeron los monumentos, incluyendo las cabezas gigantes, fueron traídas de las montañas de Tuxtla. La Venta fue también un centro ceremonial donde se encontraron ofrendas enterradas, tumbas colosales, estelas, altares, ofrendas de objetos de jadeíta y cerámica, y algunas esculturas parecidas a las que se excavaron en San Lorenzo Tenochtitlán. ¿Están listos para conocer unas cavernas que forman un palacio subterráneo? Vamos al número 2 de los 11 más de Tabasco. A 58 kilómetros de Villahermosa se encuentran las Grutas de Coconá, una fascinante entrada al mundo subterráneo enmarcada en un entorno de cerros, selvas tropicales y aguas sulfurosas. El poeta Carlos Pellicer bautizó los 8 salones del recorrido con nombres coloridos y poéticos: Los Fantasmas, Boca de León, La Calabaza, Tres Colas de Serpiente, Cenote de los Peces Ciegos, Mujer sin Cabeza y La Gran Bóveda Celeste. Se pueden recorrer a través de andadores que permiten ver las imágenes figurativas que el agua y el tiempo han ido formando en sus paredes, techos y suelos. En el interior se descubre un lago de agua transparente que yace bajo una gran cúpula, y de sus paredes brotan pequeñas cascadas de las aguas del arroyo Hondo. En este complejo se han encontrado vestigios prehistóricos como huesos de mastodonte y de mejaterio, que hoy se encuentran en el Museo de Antropología e Historia de la Ciudad de México. El cenote de los peces ciegos tiene 25 metros de diámetro y una profundidad de 35 metros. Está lleno de peces coloridos. En el Salón del Viento, varias imágenes brillan bajo un espectacular juego de luces. En este salón encontraron huesos de mamut durante las excavaciones realizadas en 1979. Afuera de las grutas se encuentra un parador turístico con área de acampar, palapas con asador y un restaurante. El primerísimo lugar de los 11 más de Tabasco nos lleva a una hermosa ciudad conocida como la Esmeralda del Sureste y a disfrutar del aroma y sabor de las haciendas cacauteras.

Villahermosa es una ciudad cálida como su gente, que nos brinda a todos los visitantes una gran cantidad de atracciones y actividades, tanto que para disfrutarla necesitaremos varios días de vacaciones. Comenzamos nuestro recorrido por la Plaza de Armas de Villahermosa, donde podemos visitar sus monumentos más importantes, como la primera iglesia de esta ciudad, la Iglesia de la Concepción o La Conchita, construida en el siglo XVIII. Llama la atención que su estilo sea neogótico, ya que es un estilo que rara vez se puede ver en nuestro país. Muy cerca de esta plaza se encuentra el Palacio de Gobierno de estilo neoclásico, inaugurado en el año de 1894. El centro histórico es conocido como la Zona Luz. Aquí se encuentran muchos cafés, restaurantes, galerías de arte, museos y tiendas. El Centro Cultural Villahermosa es un edificio con fachada de cristal que contrasta con las construcciones que se encuentran a su alrededor. Se trata de uno de los espacios culturales más importantes de la ciudad, ya que aquí se realizan exposiciones de artistas nacionales e internacionales. Y si quieren ver las estrellas desde cualquier lugar del mundo y en cualquier época del año, visita el Planetario Tabasco 2000, uno de los mejores del país. Tabasco se destaca por ser una región fuertemente ligada a la historia del cacao, pues fueron los olmecas asentados en el sur de Veracruz y en Tabasco los primeros en domesticar este árbol. El proceso del cacao es todo un arte y hay que ser muy pacientes. Este proceso comienza por la recolección de los granos, continuando con un proceso de limpieza para eliminar elementos extraños como podrían ser piedras. Posteriormente, el cacao es tostado bajo estrictos controles de tiempo y temperatura. Este cacao tostado es descascarillado para obtener como resultado el interior del grano ya partido o nib de cacao. El nib de cacao pasa a un proceso de molienda de donde los fragmentos de cacao sólido se convierten en una pasta conocida como pasta, masa o licor de cacao. Este licor es el ingrediente principal de un chocolate. Las haciendas cacauteras pueden ser visitadas para observar las plantaciones del cacao y elaboración del chocolate tabasqueño. También visitamos el zoológico de Yuncá, muy cerca de Villahermosa, que es una reserva ecológica que abre sus puertas al público con el propósito de que los visitantes valoren, a través de una experiencia recreativa y voluntaria, la importancia de la naturaleza y la necesidad de preservarla como patrimonio natural del cual somos herederos. Hemos descubierto juntos las maravillas del estado de Tabasco, un lugar que nos deslumbrará por sus bellezas naturales, sus pueblos misteriosos y llenos de historia, así como por su cultura y actividades recreativas. ¿Te parece que nos faltó nombrar algún lugar? Danos tu propia lista. Recuerda que tú también puedes votar por tus 11 más en nuestra página web. Yo soy Miguel Conde y esto fue Los 11 Más. Hasta la próxima.

0: todos los días me dejaban una bolita así de masa para que yo fuera aprendiendo a hacer tortillas. Y tenía yo mi metatito, que pues feliz me decía, no, mira lo que te traje. Y yo, ay, voy a estrenar mi metatito, ¿no? Cuando tú no sabías que te estaban entrenando para, pues, para entrarle duro al trabajo, ¿no? Entonces, mi abuelita sí a veces me dejaba ir a jugar, mi mamá no. Entonces, por ejemplo, mi abuelita, yo le decía, ya, nanita, ya terminé mi masa. Voy a jugar un ratito. Y me decía, mija, ¿a dónde vas? Mira el metate bien sucio que está. Ahorita en la noche, si no te da tiempo, va a venir la bruja y va a estar moliendo en tu metate. Y ese metate vas a ocupar mañana. Y entonces, pues decía, no, yo me imaginaba a la bruja, ¿no? Entonces, al fin, niña, pues lavaba rápido el metate, lo paraba yo, lo recargaba junto a la cerca de carrizo y le decía, ya, nanita, ya me voy. ¿A dónde vas, mija? Mira qué tal sucia está la cocina. Allí se esconde el diablo. Y dice, si te imaginas, yo me imaginaba al diablo y la bruja ahí, ¿eh? No, pero si de volada a barrer, ¿no? Al paso del tiempo te dabas cuenta que eso no era cierto, pero ya se te hizo un hábito. A pesar de todas esas cosas que yo te comento de mi mamá, yo amé mucho a mi mamá. Mi sueño dorado era que mi mamá estuviera bien. Algún día trabajar y que mi mamá estuviera bien, comprarle rebozo a mi papá, pues sus sombreros, sus guaraches. Mi prima y yo, Flor, donde fuimos a comprar ahorita ella y yo, y Concha, su otra hermana, decidimos no ir a la escuela, ¿para qué? Primero te dejan tarea, te ponen a estudiar. La maestra se enoja si no haces la tarea. Entonces, ¿para qué vamos a la escuela? Pues vámonos a jugar. Entonces, nos salíamos de la casa para ir a la escuela, pero nunca íbamos a la escuela. Nos íbamos a jugar a donde sea, al río, a juntar nanches. Entonces, daba muchísimas nanches, a todo menos a la escuela. Pero cuando llega fin de año, pues hay que entregar resultados, ¿no? Entonces, mis dos hermanos le entregan las boletas de calificaciones a mi mamá. Y yo dije, ¿a dónde habrá ido mis hermanos a traer eso? Y dice, mija, mi mechuda, dice, ¿y lo tuyo, tu boleta? Y me dice, pues no me dieron, le dije. Y entonces le dice a mi papá, a mi mamá, mañana vas a la escuela a hablar con la maestra para ver por qué no le dieron su papel a esta muchita. Porque en realidad sí nos dicen cuando eran muchitos. Y yo dije, entre mi inocencia, pues igual a mi mamá se la van a dar. Entonces llegué a mi mamá el otro día y pues sorpresa, ¿verdad? Tu hija nunca vino a la escuela. Uy, no. Me puso una que todavía me duele. Entonces cuando llega mi papá y me ve, pues, cómo me veía mi papá y me dice, oye, ¿qué te pasó? Le digo, mi mamá me pegó. ¿Y por qué te pegó a tu mamá? Le, pues, ¿quién sabe? ¿Cómo que no sabes? Pues, no sé, papá, ¿por qué me pegó tanto? Sí, mi papá se enojó. Se enojó mucho mi papá. Y le dice, mamá, ¿con qué no le has dicho? Pues, dile. Mi papá ya no me pegó, me abrazó. Y me dice, hija, ¿y por qué no fuiste a la escuela? Digo, porque no me gusta. Bueno, ¿qué quieres hacer? Pues, irme contigo al campo. ¿Eso quieres? Sí, papá. Ah, pues sin problema, mija, dice, mañana ahí te espero. Ya no me hagas taco, ya no bebo café, dice, ahí nos vamos en el campo. Ah, pues sí. Ah, yo feliz, al otro día me paré temprano, me fui al almuerzo a ver a mi papá, llegué al campo, ya vi que había agua en el río, vi pescaditos, vi. Dije, ahorita antes de irme para mi casa voy a juntar pescaditos, pececitos chiquitos, para comer. Entonces ya le digo a mi papá, y a papi, ya llegó, sí, hija, dice, ya voy a sacar la llanta. Entonces me siento, pongo el almuerzo con mi papá, recojo mis trastes, y él nomás me estaba observando, no me decía nada, ya que vio que estaba listo mi canasto, me dice, le digo, bueno, papá, ya me voy. ¿A dónde, mija? Dice, pues para la casa, le digo, porque tengo más a quedar. No, hija, dice, tú dijiste que querías estar conmigo acá, y aquí vas a estar. Le digo, papá, ¿hasta la tarde? Sí, hasta la tarde. Y sin comer, papá, sin comer, mija. Pero no traje nada para comer, ni modos, hasta la tarde. Ay, dije yo, ¿llora? Pues ni modos, mano. Ahí siéntate debajo del guamuche, para que ahorita que yo saque la yunta, te cuidas en lo que yo voy a dar vuelta allí la milpa. Pues ya, a mi papá no se le discutía, ¿eh? Entonces, pues sí, ya me quedé sentadita debajo del guamuche. Total que ya sacó mi papá la yunta, me dice, mira, cuida de este lado los animales, cuidadito, ya se daña del vecino porque te voy a pegar. Y pues ahí andaba yo toda la orilla de la milpa, cuidando que no se pasara la yunta y los animales para el lado del vecino con una varita. Entonces, hasta que terminó el año escolar, entonces ya otra vez llegan mis hermanos con su boleta y me dicen, mija, ¿qué estás pensando? ¿Seguimos al campo? No, papá, yo me voy a la escuela, ¿no? En esa época conocí el desprecio de las personas, las humillaciones de las personas. Órale, chamaca cochina, váyase para su casa, chamaca piojosa, chamaca lo que quieras, ¿no? Y la verdad, la escasez de alimentos era terrible. Entonces, yo tenía 10, 11 años y yo no sabía qué sabía el pan. Yo no sabía qué sabía el chocolate. Pero yo decía, algún día voy a tener para comer. Algún día yo voy a comprarle a mi mamá esto, a mi papá. Algún día yo me voy a comprar solita un pollo y no le voy a dar a nadie. Algún día, y algún día, y algún día, de todo lo que se me estaba negando en ese momento, yo decía, algún día, a mí no me importaba si este tenía, el otro tenía. A mí no me importa, yo nunca veo ni para este lado ni para el otro. Yo tengo un objetivo desde niña, era salir de esa hoyo, de esa pobreza, de esa escasez, para vivir bien. Por lo menos para tener que comer bien, ¿no?
1: Mi querida Juanita, gracias por recibirnos acá en Oaxaca, Zimatlán. Increíble tu recibimiento. Bueno, ya nos llevaste a pasear, ya nos llevaste a un montón de lados. ¿Cómo estás?
0: Pues bien, contenta, feliz de... Sabes que es mi pasión. Me gustan las cosas así. Y no es la primera vez que vienes, ya nos conocemos. Ya. Y pues nada, bienvenidos y vamos a darle. Tú dime, ¿por dónde empezamos? ¿Qué quieres que empecemos?
1: Bueno, mira, primero yo diría, vengo a aprender, ya sabes. Yo siempre vengo con toda la humildad, con todo el gusto de aprender de la magia que tú haces. Este recorrido por los 32 estados, pues bueno, se desprende de aprender. En ese sentido es que, pues yo diría, vámonos a cocinar.
0: Y bueno, vamos a hacer el mole negro, el mole coloradito, el mole salsado almendrado, vamos a hacer el espesado de guías, el amarillo de quelites y nuestra tlayuda.
1: Entonces, ¿qué más? ¿Qué más? Con eso
0: y,
1: tenemos.
0: Y bueno, pues aquí tienes algunos ingredientes y pues tú eres el alumno y el juez al mismo tiempo.
1: No, ¿qué juez? No, yo no. ¿Sale? Yo no pues sirvo para esas cosas.
0: Pues bienvenido, mi Luis, sabes que esta es tu casa, cuando gustes. Y vámonos porque llegó nuestra tejatera que nos va a hacer tejate ahorita más al rato.
1: Vámonos a chambear. Ahora a la cocina.
0: Pues, a la cocina.

0: Y bueno, Juanita, pues después de unos días de trabajo bastante intensos, con toda tu familia apoyando, toda la gente aquí, increíble todo lo que hiciste, gracias por recibirnos, han sido días muy bonitos, de mucho aprendizaje. Para ti, ¿cómo nos portamos?
1: Bueno, pues primeramente, Luis, muchas gracias por venir, muchas gracias por continuar con este proyecto. Y antes que nada, te deseo la mejor de las vibras.
0: Gracias.
1: Deseo de todo corazón que todo, que pues pronto estemos las 32 cocineras de la República, que ese es el quehacer que nos ocupa hoy.
0: Claro.
1: Y bueno, hablando del primer capítulo de Oaxaca, no hablo nada más Juana Maya, sino yo estoy ahorita presentando algunas cosas muy representativas de mi estado de Oaxaca, que es la cocina tradicional a lo que yo me dedico. Y pues yo feliz de la vida, Luis, de que estés acá con nosotros. Y sí, moviste mucha gente, movimos mucha gente el día de ayer. Hoy está más tranquilo, ya, como dices, no, ya cerró. Pero más bien, yo diría que yo te pregunto a ti, ¿cómo te sentiste aquí? ¿Cómo viste todo lo que se preparó? Y que conste que fue, pues, de manera rápida, ¿no? Entonces, sí me gustaría también tu punto de vista, porque para mí es una retroalimentación.
0: Pues mira, Juanita, llegar aquí a mi tierra linda, tu casa, es como llegar a mi casa. Me siento como si fuera de visita al rancho con mi familia, te considero parte de mi familia.
1: Gracias.
0: Pues de verdad me siento muy contento. Tenemos una mesa llena de comida oaxaqueña, muy típica, no es toda obviamente, es algo representativo. Pero bueno, cuéntame, ¿qué preparamos, Juanita?
1: Bueno, mira, lo que tenemos aquí en la mesa, pues es una de las cosas más representativas, que son todo lo que nos representa Oaxaca, pues son mucho más, ¿verdad? Tenemos un amarillo de quelites, que es la flor del frijolón, que fuimos a juntar ayer, que es esta, al campo, con pollito. Y tenemos un espesado de guías, que es una comida igual muy característica y que nos ubica a los oaxaqueños. Una tlayuda que no puede faltar dentro de la gastronomía oaxaqueña, venir a Oaxaca y no probar una tlayuda. No, ¿verdad? Y venir a mi tierra linda menos.
0: Claro.
1: Y bueno, tenemos tres moles de fiesta. El mole negro, que es el que más me ha caracterizado hacia el exterior, tanto dentro del país como fuera del país, con el mole negro. Y en segundo lugar, el coloradito, porque en primer lugar, el porque es el que más pide. Y en segundo lugar, el coloradito, el mole colorado. Y en tercer lugar está el mole estofado. En ese orden me lo piden, en ese orden la gente le ha dado la importancia. Pero para mí todos son principales. Bueno, entonces, Luis, yo de todo corazón te digo muchas gracias por tu presencia. Estos platillos que se te están presentando y que se le está presentando a la audiencia fueron hechos con amor. El hacer un mole es una ceremonia.
0: Claro, claro, ¿no? Increíble, ¿sí? La tostadera.
1: Sí, entonces es ceremonial, va ligada con la religión, va ligada con las fiestas. En fin, es algo muy, muy importante para nosotros y yo espero que tu equipo y tú se vayan satisfechos, contentos y que aquí tienen su casa.
0: Gracias, Juanita.
1: Y bueno, como dije, después del zaguán todo es cama, así que cuando guste.
0: Perfecto. Pues bueno, ¿qué te parece? Ahora nos toca toda la chamba, todo el trabajo hay que documentarlo para sacar el libro,
1: claro,
0: la revista y bueno, y todo lo que nos espera en Fogones MX.
1: Claro que sí. Y bueno, yo le deseo a Fogones MX que siga en movimiento y que aterricemos de manera conjunta porque pues Luis ya no solo no es nada.
0: Claro.
1: Juana Maya sola no es nada, ¿sí? Entonces, esto, estamos tú y yo aquí, pero detrás de nosotros hay un equipo que nos está grabando, un equipo que está pasando necesidades, hambres.
2: La verdad es que no sé quién está más loco. Si yo o estos cabrones. Mira.
1: Y que seamos agradecidos, y yo agradezco a las personas que están detrás de cámara, pues el haber estado aquí conmigo, el haberme tomado en cuenta, y yo, pues feliz de mostrar mi origen, mi identidad, feliz de decir esta soy, ¿no?
0: Claro.
1: Hija de campesina, vengo del campo, conozco los productos, conozco las necesidades del campo. Por eso me gusta dar, pero también me gusta recibir cariño y afecto. Y eso claro. Tú siempre me lo has dado a mí.
0: Gracias, gracias. Pues bueno, Juanita, vámonos a Chiapas. Nos toca Chiapas.
1: Pues vámonos a Chiapas. Le mando un saludo a la cocinera de Chiapas.
0: Doña Ricarda,
1: saludos. Doña Ricarda, y algún día tendremos el gusto de conocernos personalmente. Y pues usted me invita un platillo y yo le invito una tlayuda.
0: Perfecto. Amigos, Fogones MX, estamos en movimiento.
1: Pues en el 93, no, 200, 2013 creo, vino un grupo de jóvenes aquí. Dice, porque tenían un concurso nacional de gastronomía. Entonces tenían un día libre. Vinieron y me dijo Ovidio, van a venir unas jóvenes que quieren ver lo que hacemos. No, pues sin problemas, fue la primera vez que yo vi un grupo de jóvenes de blanco. Fue mi primer contacto con personas ajenas a mi mundo. Pero resulta que esos jóvenes ganan el primer y segundo, tercer lugar con mis comidas. Entrando la primera vez de lleno. De allí, el Instituto Coronado de México, que son de Corona del Instituto Coronado de México, me empieza a mandar a los chefs para prepararlos con esta comida para los concursos. Y siempre ganaban la etapa que nos corresponde a nosotros prepararlos, la primera y segunda etapa, porque la canasta sorpresa, pues ahí como les ayudo, ¿verdad? Entonces, para mí, en esta vida de gastronomía, es Ovidio y el Instituto Coronado de México, David Iniesta. ¿Por qué David Iniesta? Porque a través de David Iniesta nos habló tanto de nosotros, que ya nos conocían a través de él. Y a través de Coronado nos empezaron a conocer también. Pero en la vida es como un tren, ¿no? En cada estación se suben y en cada estación se bajan. Entonces seguimos caminando y la verdad, no sé cómo fue, no sabría cómo explicártelo, que fue creciendo y hoy a nivel internacional buscan a mi tierra linda, buscan a Juana Maya, para venir a aprender de esta cocina. Por ejemplo, estuvo el número uno del mundo, René Redzepi, con su equipo Noma, y les dimos un taller. Ovidio les dio un taller, les ayudó, les enseñó a moler en el metate, hicieron el chichilo y no sé qué mole, no me acuerdo. Y yo ya le enseñé a hacer el chocolate en el metate y el mole negro y otros, ¿no? Entonces les dimos un taller. Estuvo Daniela Soto Inés, aquí estuvo cocinando con nosotros y después también vino a cocinar para el aniversario del restaurante. Roberto Ruiz, el primer mexicano con estrella Michelin en Europa. Fuimos a cocinar a Chicago, a Los Cabos, que Los Cabos a través de Luis Llanos llegamos a Los Cabos, él fue el enlace que también... Pues fue fuertito porque tampoco lo conocía. Le hablaron de mí, una amiga en común, y él los mandó, y bueno, ahí fue el enlace a lo que hoy estamos haciendo, ¿no? Pues creo que la actitud de uno y lo que tú das es lo que te recomienda. Entonces esto va creciendo de recomendación en recomendación. Entonces... Yo a veces les pregunto, ¿y cómo es que vinieron? ¿Cómo se...?

pues es que te vimos en un periódico en Nueva York. O te vimos en una revista en Europa de los que van en el avión. Ahí lo vimos y dijimos, tenemos que ir. Grabé también para la prensa de Europa, para los periódicos de Europa. También he salido en el New York Times. Y en diferentes medios, tanto nacionales como internacionales. Y lo único que yo creo mucho en Dios y mi vida sin Él nada, y a Él le doy la honra y la gloria, porque sin Él no fuera. Y realmente, por eso no sé explicarte cómo es que hemos llegado hasta acá, porque tengo un angelote que me protege y a Él le pido que el orgullo, la vanidad y la vanagloria no hagan presa de mí. Que no me agarren en sus manos, porque el momento en que eso suceda, ya no sería yo. Y creo que las personas que han venido, soy enojona, ¿cierto? Exigente, es verdad. Me gustan las cosas bien, me gusta que me digan ya es ya. Y si es sí, es sí. Eso sí, pero de que sea yo grosera, o despectiva o algo así, no, la verdad no, ni me gusta burlarme de las personas, ni me gusta hacerle bromas a las personas, ni me gusta, y menos humillarlas, o no, para nada. Entonces, pues, esta es Juana Maya.

0: El invento del plástico apuntaba a proteger al medio ambiente. Pues los envoltorios de papel se hacían entonces con madera, una materia prima natural. En 1959, el ingeniero sueco Sten Gustaf Thulin inventó la bolsa de plástico. Su objetivo era sustituir el papel por el plástico para combatir la deforestación. Se decía que estas bolsas serían más estables y reutilizables, y que el plástico podría reciclarse fácilmente, dando lugar a un sinfín de productos. Solo se necesitarían sistemas locales de recolección y clasificación eficientes y reutilizar la basura plástica como materia prima. Todo esto prometía un ambiente saludable y una producción sustentable con una altísima rentabilidad. Sin embargo, la realidad es muy distinta. El sueño del material milagroso acabó siendo una pesadilla. Al igual que un virus, el plástico se ha expandido por todo el planeta en las últimas décadas. Entre 1950 y 2015, se produjeron 8.300.000 toneladas de plástico, de las cuales solo el 9% se recicló. Y la producción dio un salto exponencial. Según las estimaciones de la ONU, anualmente se producen más de 400 millones de toneladas de plástico. Si las cosas siguen así, se calcula que para el 2050, en el mar, habrá más plástico que peces. Hoy, cuando hablamos de plástico, es a menudo para referirnos a los residuos plásticos, que representan en promedio el 12% de nuestros residuos domésticos. Se calcula que cada año 288 millones de toneladas de plástico acaban en el medio ambiente, desechos que liberarán toxinas por cientos o miles de años.
1: A unos 50 metros detrás de mí, hay un pájaro muerto que ha tragado plástico.
0: La Fundación Suiza Race for Water concientiza sobre la gravedad de la situación. Anualmente, acaban en los océanos alrededor de 11 millones de toneladas de plástico. Según los cálculos de organizaciones ambientales, eso equivale a un camión lleno por minuto.
1: Este bote de champú se lo han ido comiendo los peces, los pájaros y las tortugas.
0: Los residuos plásticos en el mar amenazan tanto a los animales como al ser humano, ya que la mitad de la población mundial se alimenta de los océanos. La preocupación por los microplásticos dentro de la cadena alimenticia está más que justificada. Las nanopartículas de plástico también amenazan al fitoplancton. Estos microorganismos producen más de la mitad del oxígeno de la Tierra.
2: El microplástico tiene efectos sobre el fitoplancton. Sabemos que estas micropartículas se acumulan en el zooplancton. Se encuentran partículas de plástico en cada eslabón de la cadena alimenticia y nosotros somos el último. Los microplásticos afectan el sistema inmunológico, a las reservas de energía del organismo, al crecimiento y a la reproducción. Es decir, que también afectan a la descendencia.
0: Una situación alarmante, pero aún no hay cura para el virus del plástico. Es como si camináramos dormidos hacia el abismo. Esto es una especie de suicidio colectivo. ¿Cómo se genera esta inundación plástica que es cada día mayor? Una razón es la superpoblación. En 1950, la población mundial era de 2.500 millones de personas. Hoy ya supera los 8.000 millones, por lo que la generación de residuos es mucho mayor. En 2019, el consumo anual de plástico por persona fue en promedio de 60 kilos. En Europa es de cerca de 150 kilos. Y en Norteamérica supera los 225 kilos por persona. El destino de los residuos depende mucho de la riqueza del país. Enormes cantidades de plástico acaban en países emergentes, que están inundados de envases procedentes de países industrializados. Pero los llamados pecadores de residuos carecen de recursos para enfrentar esta lucha contra la invasión de envases plásticos.
3: Nestlé o Unilever exportan anualmente millones de pequeñas botellas de champú, aún sabiendo que los países de destino no pueden procesar el plástico.
0: El 80% de los residuos plásticos de los océanos se concentran en Asia, pero casi la mitad de todos los residuos plásticos se generan en los países de la OCDE. En lugar de resolver el costoso asunto del reciclado en casa, los países industrializados prefieren exportar su basura, en parte de manera ilegal. El resultado, pueblos enteros sumidos en un mar de plástico.
1: Hace tiempo que descargan los residuos plásticos aquí. Vienen de Dinamarca, Irlanda, Gran Bretaña, Estados Unidos y Australia.
0: Desde los años 90, llegan toneladas de basura a diario a Bandung. La localidad de Indonesia se está convirtiendo en una aldea de plástico. Al amanecer, los habitantes van a las montañas de basura a buscar elementos que puedan venderse para reciclar. Cuando trabajan exclusivamente en los campos de arroz, sus ingresos dependen del tiempo. Malas cosechas, pocas ganancias.
1: Yo no tengo deudas. Para mí es importante. No quiero preocuparme cada día aún más por el dinero.
0: Los residuos plásticos suponen al menos una ganancia regular. Gran parte de la basura importada no es reciclable. De todas formas, se utiliza. En la región de Java Oriental, hay muchas empresas pequeñas que producen tofu. En lugar de alimentar sus estufas con madera, hace décadas que la gente aquí utiliza como combustible los residuos plásticos de Bandung. En el cielo sobre los arrozales se divisan columnas de humo negro. Sustancias químicas nocivas flotan en el aire y finalmente acaban en el suelo. Otra de las consecuencias catastróficas de la importación de basura. Gracias a campañas educativas, en algunos lugares han vuelto al uso de la leña. En 2018, China, hasta entonces el mayor comprador de residuos plásticos del mundo, cerró sus puertas a la importación de este material. Las exportaciones de residuos plásticos, que hasta entonces iban a China, se redireccionaron hacia el sudeste asiático y a África. Pero allí carecen de la infraestructura necesaria. Para el medio ambiente, las consecuencias son dramáticas. En 2019, el plástico se incluye en el Convenio de Basilea. Ahora cada contenedor enviado necesita la aprobación del país importador. Sin embargo, sigue habiendo manejos ilegales porque los controles aduaneros son complejos y costosos. Además, países como Estados Unidos no reconocen el Convenio de Basilea. El plástico en sus diferentes formas es omnipresente en nuestra sociedad de consumo. Hay muchas clases distintas de plásticos con distintas características. Y esto hace que su reciclado sea más complejo. El PET, el plástico más reciclado, solo representa el 10% de la producción total. Otras clases de plástico son el polietileno o polipropileno, con sus siglas PE y PP, pero todos hechos a base de petróleo. Los aditivos como el colorante, los fungicidas y antioxidantes les dan características particulares a los plásticos y facilitan la fabricación. Estas características los hacen más o menos flexibles, resistentes, transparentes o aislantes según su propósito.
3: Los ingenieros químicos determinan las propiedades de los materiales del plástico. Agregan sustancias químicas como el fetalato, que a menudo es la causa del problema.
0: Los aditivos químicos que para la fabricación son imprescindibles dificultan el reciclado. Durante el reciclaje, se mezclan las sustancias agregadas, lo que impacta en la calidad del producto reciclado. Estos nuevos productos están llenos de sustancias químicas peligrosas, y eso entraña un riesgo para los consumidores y obstaculiza la economía circular.
2: Tiene sentido que utilicemos materiales reciclados para reducir el uso de materias primas, pero el plástico reciclado puede estar contaminado con productos químicos. Estos pasan a los alimentos que están envasados en plástico reciclado. Así que el reciclaje puede originar la concentración de grandes cantidades de sustancias químicas peligrosas.
3: Comprendemos que los plásticos reciclados presentan problemas. Muchos son peligrosos. Incluso el PET, el más seguro de todos. Sabemos que se vuelven más tóxicos con cada proceso de reciclaje.
0: La Comisión Europea intenta tranquilizar.
1: Conocemos los estudios actuales sobre los posibles peligros de reciclar PET. Y si es necesario, podemos tomar medidas en virtud de una nueva legislación. Pero creemos que el PET reciclado, si se produce según las normas, es seguro.
2: Algunos países prohíben que los alimentos se empaquen en materiales reciclados. En Suiza, por ejemplo, el papel reciclado no puede tener contacto directo con los alimentos.
0: El reciclaje de plástico es un desafío en varios aspectos. Solo una pequeña parte de los residuos plásticos mundiales llega a las plantas de reciclaje. Allí no se pueden reciclar grandes cantidades, debido a que los diferentes plásticos tienen diferentes propiedades. Sean reciclables o no, todos deben ser seleccionados previamente, algo complejo y costoso. Incluso las botellas de PET de la misma variedad de plástico deben separarse por color, y se les deben quitar las etiquetas y tapas de otras variedades de plástico. Pero los costos y el esfuerzo de esa clasificación no es el único problema. Hay cada vez más plásticos que no son reciclables.
4: No hay posibilidad.
2: ¿Esto no se puede reciclar?
0: Por ejemplo, plásticos de varias capas, combinados con aluminio, metal o papel. Con esto se envasan principalmente alimentos y medicamentos. No solo el complejo proceso de clasificación, sino también el deterioro de la calidad tras varias etapas de reciclado, hace que los productos finales no sean rentables. La logística completa cuesta más que el material obtenido. El plástico nuevo y de calidad se vende mejor. Es por eso que en Europa se recogen varias clases de residuos plásticos, pero no se reciclan. Para tener un sistema de reciclaje más eficiente, sería necesario limitar los tipos de plásticos y prohibir los aditivos nocivos para la salud a nivel mundial.
3: Es necesario que se siga investigando para lograr un plástico más seguro y sostenible y para reducir las sustancias químicas añadidas.
0: Para cambiar algo, la industria del plástico debe abordar el problema de forma urgente.
1: Cada vez hay más empresas intentando resolver esto por su cuenta, no siempre con el apoyo de los gobiernos. Deberíamos abordarlo todos juntos, gobiernos, ONGs y empresas. Así podemos lograr resultados.
0: Mientras tanto, algunas empresas lanzaron al mercado recipientes hechos puramente con PET reciclado. Pero el envasado de alimentos con material reciclado se sigue cuestionando. La regulación de 2022 de la Unión Europea sobre reciclaje establece que el plástico usado solo se podrá reutilizar en alimentos si se limpia con métodos de tecnología de punta.
3: El cumplimiento de esta regulación es muy complejo porque las leyes actuales permiten que los fabricantes no revelen sus componentes y aditivos.
5: Eso

Es un problema para la salud de los consumidores, pero también para el reciclaje. Cuando no sabes qué tiene el material, tampoco sabes qué puedes hacer con él. Si se reciclan materiales,

0: metal, vidrio o papel. La consecuencia es que alrededor del 50% de los residuos plásticos del mundo acaban en vertederos, el 19% en plantas de incineración y el 22% en el medio ambiente. En la actualidad, más de 2.000 millones de personas viven sin un sistema de recolección. Algo así ocurre en esta aldea de Palafitos, en la isla de Gaia. Aquí viven 15.000 personas sin agua corriente y sin un tratamiento adecuado de residuos. Sus desechos van a parar al mar con la esperanza de que la corriente se los lleve. La falta de agua potable impulsa el consumo de agua embotellada y así, gran cantidad de residuos plásticos. Los niños no conocen otra cosa. Para ellos la basura es normal. Sus padres están desesperados.
1: No tengo solución a esto.
2: No tienen solución.
0: La isla de Gaia es solo un ejemplo, pero esto es así en la mayoría de los países tropicales pobres. La gente arroja sus residuos a los ríos y en la temporada de lluvias tropicales estos residuos son arrastrados hasta el mar. La limpieza de los océanos es una tarea casi imposible. Los plásticos no solo se desintegran formando micro y luego nanopartículas, sino que en su mayoría los desechos acaban en el lecho marino. Se calcula que solo queda en la superficie entre el 0,5 y el 1%.
2: En el lecho marino quedarán para siempre, porque allí apenas hay actividad microbiana o fotodegradación.
3: En la fosa de las Marianas, incluso se ha encontrado a 10.000 metros de profundidad camarones con microplásticos. Todos los organismos marinos están afectados por la contaminación por microplásticos.
0: Aún hay muchas preguntas acerca de los efectos del plástico en el mar. La ciencia recién comienza a encontrar explicaciones.
1: Aún si dejáramos ahora de contaminar el medio ambiente con este material, el plástico continuará existiendo por mucho tiempo más. Habría que saber además cómo va cambiando a lo largo de los años. ¿Se vuelve más o menos perjudicial con el tiempo?
0: Además de ser una amenaza para los océanos, las toxinas de los plásticos son la mayor amenaza para la salud. El alcance del problema aún es desconocido.
2: El sucio secreto de los plásticos es que son químicamente reactivos. Las sustancias químicas llegan a los alimentos a través de los envases.
3: Los componentes químicos normalmente son moléculas diminutas, como ftalatos, bisfenoles, benzofenonas o las PFAS.
0: Los plásticos, además, liberan las sustancias químicas con las que los fabrican. Y estas, a su vez, afectan a nuestra salud. Se sabe relativamente poco acerca de estos efectos.
2: Los plásticos contienen miles de sustancias químicas. Hay sustancias, como los bisfenoles y los ftalatos, que alteran el sistema endocrino, modifican la producción hormonal y alteran el desarrollo humano.
3: No conocemos aún todos los componentes químicos de los empaques de plástico que contaminan los alimentos. Y si son desconocidos, no se pueden evaluar los riesgos. Es decir, que hay puntos ciegos. Hoy se utilizan muchos plásticos cuyos efectos desconocemos. Pero también se siguen utilizando muchos plásticos cuyos efectos nocivos para la salud se conocen.
0: Aún no hay suficientes investigaciones sobre los efectos de los compuestos químicos. ¿Cómo y en qué medida se hacen pruebas de los plásticos y sus componentes químicos antes de salir al mercado?
3: Si queremos evitar los efectos perjudiciales, deberíamos probar los envases terminados. Pero actualmente solo

0: Lo probamos los componentes que se utilizan y estos se alteran durante la producción del plástico. Así que al final no sabemos qué sustancias acaban en los alimentos y por consiguiente en el ser humano.
1: Los humanos entramos en contacto con la mezcla final, con el plástico y no con sus componentes. Y por la interacción química de estos componentes, a menudo los efectos finales pueden ser más fuertes que los de las sustancias individuales. Es lo que se conoce como efecto cóctel. Cuando un médico prescribe un nuevo medicamento, pregunta qué otro medicamento está tomando, porque los médicos conocen el efecto cóctel. Saben que es algo a tener en cuenta. Sin embargo, los entes reguladores de sustancias químicas parecen no tenerlo en cuenta.
0: Todos incorporamos sustancias químicas a través de los alimentos, el agua, el aire, la ropa. Estamos expuestos a una mezcla desconocida. Podríamos tener cientos de sustancias químicas artificiales en la sangre. Y es difícil saber qué efectos tienen estas mezclas. Debemos estudiarlas para conocer qué efectos son relevantes para la salud humana. Podemos mencionar el cáncer y las enfermedades cardiovasculares, las del sistema inmunológico y del cerebro. Afectan a la fertilidad y al metabolismo. Un ejemplo es la diabetes.
2: Los productos finales, como los envases plásticos, no se prueban lo suficiente. Tan solo se conocen los riesgos de una fracción de las sustancias químicas que los componen, y la composición final está sujeta al secreto comercial. Por otro lado, las pruebas tampoco se realizan adecuadamente.
1: Un principio de la endocrinología es que las dosis altas de hormonas tienen efectos totalmente distintos que los de las dosis bajas, incluso a veces el efecto contrario. O sea que no se pueden predecir las consecuencias de las dosis bajas en un experimento con dosis altas. Y los disruptores endocrinos provenientes de los plásticos pueden actuar en concentraciones minúsculas. El viejo dicho, la dosis hace al veneno, no se puede aplicar a las sustancias disruptivas del sistema endocrino. Si las autoridades ignoran los efectos de las dosis bajas, tendremos sustancias peligrosas en circulación. Y rara vez hacen pruebas con dosis bajas.
2: ¿Las autoridades reguladoras no nos protegen?
0: A lo largo de las décadas, el conocimiento acerca de la nocividad de las sustancias químicas ha crecido, pero las normativas actuales no están a la altura.
1: Poco a poco las cosas empiezan a cambiar. La Autoridad Europea de Seguridad Alimentaria, por ejemplo, redujo 100.000 veces la cantidad de bisfenol A recomendada. Ese ya es un gran cambio. Muy probablemente, pronto se reduzca el límite de otros químicos que impactan sobre el sistema endocrino. Esto transformará la industria química hacia la sostenibilidad.
0: Algunos países protegen a sus ciudadanos mejor que otros. Francia, por ejemplo, hace unos años prohibió el bisfenol A en los envases de alimentos. Al mercado no puede salir ningún producto con bisfenol A. Algunos países nórdicos prohibieron los ftalatos o las sustancias PFA, sustancias perfluoroalquiladas, en los envases de alimentos. La investigación sobre los plásticos ha mostrado que hay una gran dificultad para evaluar los efectos en la salud. Pero sin embargo, ya ha podido constatar que hay muchos componentes químicos que son realmente peligrosos.
2: La situación sanitaria es inquietante. En promedio, una persona consume por semana hasta 5 gramos de plástico. Eso es lo que pesa una tarjeta de crédito, a través del agua de las botellas plásticas, de los envases de alimento y el aire. Hoy en día se

0: pueden encontrar más de 300 sustancias químicas en el cuerpo humano. Hasta los bebés nacen contaminados.
1: Hoy podemos encontrar microplásticos en la placenta, en la madre y en el niño. Es un problema ambiental y de salud pública.
0: Y las prohibiciones tampoco nos protegen del todo. En 2019, se registraron en Europa más de 650 violaciones por parte de las empresas a las leyes sobre la seguridad química. Y es difícil pensar en regulaciones coordinadas a nivel mundial.
2: La industria del plástico es global. Los plásticos puede que se produzcan en un sitio, en otro distinto se procesen y en otro se vendan. Y los fabricantes mantienen sus composiciones químicas en secreto. Así, incluso en lugares con regulaciones más estrictas, como Europa, llegan al mercado plásticos altamente tóxicos.
0: Actualmente, la industria del plástico no está obligada a asumir su responsabilidad en la catástrofe ambiental. Aun cuando sus enormes ventas alcanzan los 400 mil millones de euros solamente en Europa. Coca-Cola, PepsiCo y Nestlé generan el 14% de los residuos que aparecen en las costas marinas. Se estima que hasta el año 2025 se arrojarán 120 millones de toneladas de residuos plásticos anualmente al mar, 10 veces más que en 2015. La Unión Europea quiere garantizar que para el 2030 la totalidad de los plásticos sean reciclables. Pero aún si se cumplieran los objetivos globales, solo se reducirían un 7% los residuos plásticos del océano para el 2040. Y reciclable no significa reciclado. Esto continúa siendo un desafío. No se prevé que lleguemos a prescindir del plástico, ni siquiera en algunos de sus usos.
2: El plástico es un producto derivado de la industria petrolera, que debido a la crisis climática ha tenido que restringir la producción de petróleo y combustible. Por eso, en los últimos 10 o 15 años, la petroquímica se convirtió en su segundo mayor negocio, sobre todo los plásticos y los aditivos del petróleo. El lobby del plástico es el lobby de las petroleras. Los productores de plástico son las mismas empresas que producen gas y petróleo. En los últimos 30 años, ellos impidieron toda decisión política contra el cambio climático, cuestionaron las investigaciones científicas y detuvieron todo tipo de desarrollo que pudiera regular su producción. Algo increíble.
0: La situación es grave. La salud y el medio ambiente pagarán el precio de la irresponsabilidad.
2: El derecho internacional planteó hace unos años el principio de el que contamina paga. Así, quien cause los daños deberá hacerse cargo de los gastos. A la industria del plástico le va muy bien y los productos son baratos, porque el precio sobre la salud, el clima, la biodiversidad, etcétera, recae sobre el público, no sobre la industria. Si estos costos se incorporaran a los del plástico, el negocio colapsaría.
0: Quizá las alternativas al plástico sean una solución. Por ejemplo, platos, vasos y empaques desechables, biodegradables o hechos de papel, cartón o plantas como bambú u hojas de palma, pero sin petróleo. Aunque en ellas también puede haber sustancias químicas como las PFAS, que hacen un producto resistente al agua y al aceite, pero que no son biodegradables. Tienen efectos negativos para la salud, como altos niveles de colesterol, baja fertilidad, bajo peso al nacer, cáncer de riñones o testículos. Un estudio de una organización de consumidores concluyó que solo el 17% de los envases de este tipo se ajustaban a los límites recomendados para sustancias PFAS.
1: Analizamos 16 muestras de platos, cuencos y sorbetes de plástico desechable. Solo 3 tenían la composición deseable. La vajilla desechable aparentemente es compostable, aunque contiene muchas sustancias nocivas. Esto es un problema si el compost se utiliza como fertilizante, porque así los contaminantes acaban de nuevo en los alimentos. Debemos evitar las vajillas desechables y no intentar usar productos que al final no mejoran nada.
3: Algunos materiales naturales que están en el mercado tampoco son seguros, pero actualmente no logramos abordar ese tema desde la Unión Europea. Nos urgen normas más efectivas para el plástico y estamos revisando primero las leyes sobre el contacto del plástico con los alimentos.
0: Una alternativa podría ser el bioplástico, producido químicamente a partir de materia prima vegetal. Algunos contienen polímeros a base de petróleo. De algunos se dice que son compostables.
3: El bioplástico utiliza materia prima renovable. Su ventaja es una huella de CO2 menor.
0: Hay organizaciones que certifican los productos compostables con normas muy exigentes. Pero la certificación no es suficiente ni obligatoria.
3: Una certificación para compostaje exige una variedad de pruebas. Por ejemplo, se permiten muchos menos metales pesados que en los envases convencionales. Además, hay pruebas de ecotoxicidad. Para los plásticos convencionales, esto no es obligatorio.
0: El bioplástico no resuelve el problema del plástico en el medio ambiente, aunque sea biodegradable. Su compostaje requiere de una infraestructura especial que aún no existe en escala industrial. Es urgente controlar los desechos plásticos antes de que lleguen al mar. Hay nuevas formas de tratar los residuos plásticos, respetuosas con el medio ambiente. Actualmente, los residuos plásticos se convierten en energía en grandes plantas de incineración, pero es costoso y poco rentable. Un método alternativo para aprovechar el plástico es la pirólisis, con la que las moléculas de plástico se dividen y se transforman en gas de síntesis o petróleo, y esto se utiliza para producir combustible o electricidad. Esta tecnología aún se encuentra en etapa de prueba y aún se debe optimizar su impacto ambiental. Si la pirólisis se pudiese utilizar en el tratamiento de basura en las ciudades, ya no habría necesidad de transportar millones de toneladas de residuos por mar y tierra. Hay otro método que también se encuentra en etapa de prueba: el reciclaje enzimático, cuyo objetivo es producir nuevo plástico PET.
2: La mejor propiedad de una enzima es su selectividad. Bajo el principio de llave y candado, la enzima solo descompondrá el PET que se encuentra entre la basura. Así no es necesario clasificarla rigurosamente y es más barato. Con nuestro proceso obtenemos botellas totalmente limpias. El contenido de bisfenoles y fetalatos, por ejemplo, queda muy por debajo de los límites. El proceso de fabricación de la botella sigue siendo igual. Entonces, nuestro proceso no logra resolver ni el impacto del envase en la naturaleza, ni el problema de los microplásticos.
0: Pasarán años antes de que aparezcan nuevos métodos que den lugar a una industria plástica más ética, pero no tenemos mucho tiempo. Los consumidores debemos actuar. Si utilizamos menos plástico en los productos envasados, obligaremos a los fabricantes a utilizar otras formas de producción. Los sistemas de depósito y devolución y las tiendas que no empaquetan ni envasan son soluciones posibles, En Alemania ya se devuelven más del 98% de las botellas de plástico de bebidas.
3: Desde hace 60 años, existe el consumo de lo desechable. Ahora necesitamos desarrollar una economía circular para que se reutilicen los envases. Los clientes y productores aún no están dispuestos, pero debemos seguir adelante y cambiar la actitud. Creo que sería ventajoso para comerciantes y fabricantes si se rediseñaran los envases y empaques para que se puedan devolver y reutilizar.
0: Las soluciones a mediano plazo para el problema de los residuos plásticos exigen inversión y esfuerzo por parte de la industria petroquímica y los fabricantes. Las empresas Danone, Henkel, L'Oréal, Nestlé y Plastics Europe se negaron a una entrevista para este documental. Quizás sería adecuado aplicar el principio de el que contamina paga a toda la cadena de producción. Así, se podría financiar la infraestructura para que funcione la economía circular. Y así, se motivaría la producción de plásticos más reciclables y menos nocivos. En Europa hay quien tiene grandes proyectos.
3: Estamos revisando la legislación sobre el envasado de alimentos. La haremos compatible con la reglamentación sobre sustancias químicas. Y con la estrategia de sustentabilidad, tenemos que controlar las sustancias más nocivas. Probablemente las leyes serán más estrictas en el caso de sustancias que generan alteración hormonal. Solo se pueden utilizar si son absolutamente necesarias. Y necesitamos más transparencia acerca de las sustancias que realmente se utilizan y mejores controles sobre ellas.
0: Son promesas para el futuro, pero el tiempo corre y las leyes se hacen muy lentamente. Para lograr resultados tangibles, se necesita una legislación uniforme. Mientras siga siendo distinta de país en país, se seguirán eludiendo las leyes en beneficio de los negocios y en detrimento del medio ambiente y la salud. A comienzos del 2022, los Estados miembros de la ONU acordaron desarrollar un tratado internacional. La agenda incluye la limitación de la producción de plástico, la reglamentación de los componentes y de su impacto ambiental. Se considerarán muchos problemas sanitarios y sociales y, ante todo, el principio de el que contamina, paga. Los países más empobrecidos necesitan apoyo para desarrollar la industria de tratamiento de residuos. Pero ante todo, se debe reducir drásticamente el consumo de plástico.
1: La mejor alternativa para los envases de alimentos es no envasar. Esto implica una redefinición completa de los modelos de negocio, incluso cambiar los productos que consume la gente. Por el bien de la salud, lo mejor sería consumir más alimentos locales y poco procesados, productos que no se envasen a gran escala. Debemos enfocarnos en plásticos de alta calidad, sin contaminantes, y evitar del todo los plásticos baratos descartables. Yo personalmente creo que hay esperanzas, pero solo si deseamos realmente el cambio y aceptamos, por ejemplo, precios más altos.
0: La visión de los años 50 sobre un mundo ideal con plástico fracasó. Las consecuencias de la epidemia del plástico imponen hoy grandes desafíos a la sociedad. Es necesario replantearnos esto y desarrollar una legislación que proteja el medio ambiente y la salud para las generaciones futuras.

0: Desde hace 30 años filmo en el Congo, un país tan grande como Europa, donde alrededor del río homónimo late el corazón de África. He vivido todas las estaciones del Congo, las turbulencias de su historia, las esperanzas y los levantamientos de su población. Conocí a hombres y mujeres que luchan contra la violencia y la injusticia, incluyendo a un médico que, desde hace años, denuncia incansablemente y bajo peligro de muerte la impunidad reinante.
1: Je m'appelle Denis Mukwege. Je viens d'un pays le plus riche de la planète. Pourtant, le peuple de mon pays est parmi les plus pauvres du monde. L'abondance de nos ressources naturelles, or, coltan, cobalt et d'autres minéraux stratégiques, alimentent la guerre, source de la violence extrême et de la pauvreté abjecte en République démocratique du Congo. Le peuple congolais est massacré depuis plus de deux décennies au vu et au su de la communauté internationale. Les habitants de mon pays ont désespérément besoin de la paix.
0: Desde 1996, el Congo es escenario de sangrientos conflictos internacionales, guerras para apropiarse de las riquezas del país. Entre los responsables de estos crímenes se encuentran cientos de movimientos rebeldes, señores de la guerra, militares congoleños y ejércitos extranjeros. Estas masacres han provocado desplazamientos masivos, el reclutamiento de niños soldados y violaciones, normalizadas impunemente como arma de guerra. Existen fosas comunes. El número de víctimas se cuenta por cientos de miles o incluso millones. Pero, ¿por qué una tragedia tan grande?

Para entender la tragedia congoleña, hay que retroceder a la década de los 90, cuando el Congo aún se llamaba Zaire. Desde 1965, Mobutu Sese Seko gobernaba el país con mano de hierro. Pero entonces comienza el ocaso del régimen postcolonial del anciano dictador. En el país vecino, Ruanda, se desarrolla una tragedia que también tendrá secuelas para Zaire. Entre abril y julio de 1994, fueron masacrados alrededor de 1 millón de hombres, mujeres y niños ruandeses. La mayor parte de la minoría Tutsi. El genocidio fue perpetrado por el ejército y milicias de extremistas Hutu, pero también por civiles de esa comunidad. Un ejército Tutsi formado en el exilio ugandés en 1987 entra en Ruanda y pone fin a las masacres. Hay cambio de poder en Kigali. Por temor a represalias, 1,5 millones de Hutus cruzan la frontera y buscan refugio en el este de Zaire. Entre los desplazados, hay también miles de criminales armados, militares y milicianos Hutu que participaron en el genocidio.

0: En esos campos cercanos a la frontera, los refugiados viven hacinados en condiciones inhumanas. Las milicias los toman como rehenes y los usan como escudos humanos contra represalias. Los extremistas Hutu imponen su ley. Quieren continuar la guerra y volver al poder. Los campamentos son una amenaza para Paul Kagame, el nuevo hombre fuerte de Ruanda. Y también para su aliado, el presidente ugandés Yoweri Museveni. Ambos advierten a la comunidad internacional.
1: Peace and stability in Rwanda and in the region will depend upon what the international community can do and how swiftly it can do that. Sending right and strong signals to criminals and addressing impunity in the region is for sure the best solution for all of us.
2: Pedí dos cosas. Primera, que la comunidad internacional desarmara a esas personas. Estábamos convencidos de que esas personas querían cometer otro genocidio. Eso era inaceptable para nosotros. Si la comunidad internacional no hacía nada, tomaríamos el asunto en nuestras manos. Por supuesto, no di detalles sobre eso.
3: Le pedimos a Mobutu que trasladara al interior del Congo a los refugiados de la frontera, como había recomendado Naciones Unidas, pero se negó. Le pedimos a la comunidad internacional que separara a los soldados de los civiles en los campos, pero se negaron. Fue una decisión consciente, así que advertimos públicamente a Mobutu que encontraríamos nuestra propia solución si los reaccionarios amenazaban con causar nuevamente problemas.
0: Ante la pasividad internacional, Kagame y Museveni cumplen con su amenaza. En octubre de 1996, una coalición de militares tutsis ruandeses, el ejército ugandés y grupos disidentes zaireños invade el territorio de Zaire. Esta coalición heterogénea se llama Alianza de Fuerzas Democráticas para la Liberación del Congo, AFDLC. Como líder, los ruandeses eligen al congoleño Laurent Désiré Kabila, opositor del presidente Mobutu desde hace 30 años. Él quiere tomar el poder en Kinshasa y derrocar al dictador. Kagame quiere principalmente disolver los campamentos, forzar a los refugiados a regresar a Ruanda y destruir las fuerzas armadas de los antiguos genocidas.

0: pero apenas las tropas de la AFDL cruzan la frontera, cometen su primera masacre. Ocurre en la provincia de Kivu del Sur, en un hospital de Lemera, dirigido entonces por el joven médico Denis Mukwege. Años más tarde, visita el lugar donde comenzó la tragedia congoleña.
1: Aquí, en el hospital, ocurrió la primera masacre. Así que se puede afirmar que la guerra comenzó acá.
0: ¿Cuántos muertos hubo?
1: 30 pacientes y 3 de nuestros empleados. Si alguien puede matar a un paciente en su cama y no ser procesado por el crimen, eso revela el clima en el que vivimos.
0: ¿Sabían quién era el líder rebelde?
1: En ese momento, no. Antes del ataque al hospital, nunca habíamos oído hablar de Kabila.
0: ¿Tuvo consecuencias legales la masacre?
1: Jamás. Creo que aquí es donde comenzó la impunidad.
0: Los acontecimientos se precipitan. Cuando el ejército de la Alianza se acerca a Bukavu, la capital de Kivu del Sur, la ciudad y los campos de refugiados son bombardeados y atacados con artillería.
2: El 29 de octubre de 1996, todos en Bukavu se sorprendieron cuando empezaron los disparos. Nos despertamos con muchas bombas, granadas de Ruanda caídas sobre Bukavu. En pocos días hubo miles de muertos. Nunca sabremos cuántos exactamente. Los enterramos en fosas comunes porque el olor se hacía insoportable. Los cuervos ya no podían volar de toda la carne humana que habían devorado. Los perros se volvieron gordos porque comían cuerpos en descomposición.
3: El régimen de Kagame envió soldados para destruir el campamento. Nos bombardearon durante una noche y un día, así que nos fuimos. No podíamos quedarnos en la frontera entre Ruanda y Zaire. Hubo muchas muertes, porque las tropas ruandesas cruzaron en lanchas rápidas y nos dispararon con armas pesadas en las tiendas de campaña para masacrarnos y exterminarnos. Así nos expulsaron, incendiaron los campamentos y mataron mucha gente. Tuvimos que huir de Kivu del Sur hacia el interior de Zaire.
4: Como responsable de derechos humanos de Naciones Unidas en Kinshasa, seguí el avance de las tropas ugandesas, ruandesas y burundesas en todo el país. Eran lideradas por el jefe de la AFDL, Laurent Désiré Kabila. Esta coalición avanzó gradualmente por todo el país. Recibimos informes de masacres de refugiados.
0: Para evitar combates y masacres, la mayoría de los refugiados regresa a Ruanda. Pero cientos de miles se niegan y continúan huyendo a través de los bosques congoleños. Los ruandeses de la AFDL lo interpretan como una prueba de culpabilidad. Comienza una caza despiadada.

0: Cruzamos el Congo y los grandes bosques a pie. No había nada para comer, ni agua. Todos envejecimos. Los niños y los adultos adelgazamos hasta los huesos.
1: ¿Qué comían en el bosque?
0: En el bosque solo hay frutas de árboles silvestres. Todo lo que no es amargo se puede comer, frutas u hojas, incluso estas. Lo que no es amargo se puede comer. Nos topamos con un campo de mandioca y nos abastecimos allí. Destruimos campos enteros. Más de 20.000 personas vagaban sin recursos. Destruimos los campos de los congoleños. A veces nos quedábamos en bosques donde no había campos ni aldeas. Quien contraía malaria o diarrea se quedaba. Mi madre murió. Coloqué su cuerpo al borde del camino y seguí adelante.

0: No se sabía dónde estaban los refugiados, tampoco las organizaciones humanitarias. Se habían dispersado en los bosques. Sobrevolamos la zona siguiendo la carretera hacia Kisangani. En Lubutu vimos en medio del bosque una multitud de personas como nunca había visto en mi vida. Hasta hoy no he vuelto a ver una multitud así. En el camino de regreso, esa carretera nos sirvió de pista de aterrizaje. Así descubrimos a miles de refugiados hutus ruandeses que estaban muriendo de hambre. Por primera vez en mi vida vi el rostro del infierno.
1: En medio del bosque, no lejos de Tingi Tingi, un primer convoy humanitario descubre a lo largo de la vía férrea a miles de refugiados exhaustos que esperan ayuda. Hoy no quedan rastros de aquellos campamentos improvisados, ni de los cuerpos moribundos. La selva se los ha tragado. Solo quedan imágenes de archivo.
2: El bebé.
3: Il
2: est vivant?

0: tubonye imiti twakira.
1: Ubu iki gisebe cyanjye kibonye imiti twakira.
2: Más de 200.000 personas se hacinan en Tingi Tingi. El ejército ruandés, junto con la AFDL de Kabila, impide la intervención de organizaciones humanitarias y finalmente asalta el campamento.
3: Miles fueron masacrados en Tingi Tingi. Es un hecho, una verdad, que ciertos líderes de entonces quisieron ocultar. La ONU sabía que los refugiados hutus ruandeses estaban siendo masacrados en el Congo. No pueden decir que no lo sabían, porque ACNUR estaba aquí, en Kisangani. Pero en ese momento el equilibrio de poder se inclinaba a favor de Ruanda, porque Mobutu ya no era importante después de la Guerra Fría. Por eso se guardó silencio y no se hizo nada.
4: Congoleños nos dijeron que se recogieron, quemaron y enterraron cadáveres para destruir las pruebas. Al sur de Kisangani se cometieron graves crímenes que nunca fueron investigados satisfactoriamente.
3: Eran tropas ruandesas, pero tenían líderes congoleños, insignificantes para, por así decirlo, congolizar los combates. Pero eran tropas ruandesas con comandantes ruandeses. James Kabarebe estaba aquí y también el llamado comandante Ipo. No es otro que el actual Joseph Kabila. Él estuvo aquí. La gente lo vio.
2: ¿Sabían de las masacres?
3: Por supuesto. Sin ellos no hubiera pasado nada. Lo sabían.
2: A la cabeza de las tropas de la AFDL está James Kabarebe, un oficial ruandés cercano a Kagame. Se destaca en el ejército ruandés y es nombrado general y líder de la rebelión. Kabarebe trae consigo a otro joven militar, Joseph Kabila, hijo del líder rebelde Laurent Désiré Kabila. En su camino hacia Kisangani, las tropas ruandesas alcanzan a varios miles de refugiados. Los obligan a subir a un tren y los fuerzan a regresar a Ruanda. Se pide a las ONG que reciban el convoy, pero los trabajadores humanitarios se enfrentan a una catástrofe. Para cientos de refugiados, el tren es solo un sarcófago. En su avance, las tropas de la AFDL cometen una masacre tras otra. Pero a Laurent Désiré Kabila, líder de la rebelión, no parece importarle. Su silencio es el precio que debe pagar para que su plan tenga éxito. Llegar al poder con la ayuda de los ejércitos ugandés y ruandés. Los rebeldes avanzan por el Congo. Muchos jóvenes hastiados del régimen de Mobutu se unen a Kabila. En su marcha triunfal hacia la capital, apenas encuentran resistencia.
5: Nous avons des forces militaires immenses. La rébellion, c'est donc ce qu'on appelle une révolution démocratique nationale, c'est-à-dire la révolution, le rejet, le déni par un peuple tout entier, dans sa diversité ethnique, de méthodes et de pratiques de pouvoir du régime mobutiste. Et tout le monde le sait que c'est un régime policier, un régime sanguinaire qui est là depuis des années.
2: En el oeste del país, una columna de refugiados exhaustos se acerca a la ciudad de Bandaka. Han caminado más de 700 kilómetros desde Kisangani. Su última esperanza para escapar del infierno es cruzar

El río Congo y llegar a un país vecino. En aquel entonces, yo era director provincial de los servicios de emergencia de la Cruz Roja. El jefe del equipo vino a mi oficina y dijo que había un flujo constante de personas que avanzaban en una columna interminable. Llegaba gente constantemente, miles, muchos miles. A lo largo de la carretera fueron masacrados, justo después de su llegada a Bandaka.

0: Este es el puerto de la Unión de Transporte UNATRA. Aquí los refugiados hutus ruandeses debían tomar el barco para llegar a Irebu, justo aquí. Pero el barco no podía zarpar porque el capitán había huido. Se había ido a su casa cuando los rebeldes llegaron a la ciudad. De todas formas, los refugiados subieron. Y todos los que estaban en el barco fueron blanco de los disparos. Todos fueron asesinados. Caían uno tras otro al agua. Y los que aún estaban en el muelle también fueron masacrados, literalmente masacrados.
1: Lanzaron granadas y dispararon hasta que no se escuchó nada más. Algunos cayeron al agua, otros quedaron esparcidos por el suelo. Fue una cacería. Nos mataron. Los asesinos eran nuestros hermanos tutsis ruandeses, no los aireños. No eran congoleños.
0: Recogimos los cuerpos que estaban por las calles. Aquí cavamos la gran fosa común y enterramos los cuerpos.
2: ¿Cuántos aproximadamente?
0: Muchos. Trabajamos bajo la lluvia. Los recogimos con vehículos. Veníamos aquí y los arrojábamos adentro. Era un ir y venir constante. No tuvimos tiempo de contar.
2: El 17 de mayo de 1997, las tropas de la AFDL, incluidos soldados ruandeses y ugandeses, toman el control de Kinshasa. Tras 32 años de gobierno, Mobutu, el dictador derrocado, huye. Morirá meses después en el exilio marroquí. Para sorpresa de sus aliados, Laurent Désiré Kabila se autoproclama presidente. 11 días después, presta juramento en el Estadio Nacional de Kinshasa ante los líderes africanos que lo apoyaban.
3: Moi, Laurent Désiré Kabila, je jure fidélité à la nation.
2: Zaire pasa a llamarse República Democrática del Congo. Pero la democracia se limita al nombre. Kabila pospone las elecciones y prohíbe los partidos políticos. Se rodea de ruandeses de su círculo de confianza, como el general James Kabarebe, a quien designa jefe de Estado Mayor del nuevo ejército congoleño. Soy testigo de esta extraña victoria en el Congo, basada en violencia, crímenes e impunidad. Naciones Unidas no se deja engañar y responsabiliza al nuevo presidente.
4: Después de la caída de Kinshasa, el secretario general envió un equipo de investigadores, dirigido por expertos internacionales y con amplias competencias. Intentaron investigar las acusaciones en varias partes del país.
5: Faire cesser à la dictature bestiale, les torsions, les histoires, les tueries inutiles.

0: qui ont, disons, couronné les 32 ans du quoi du régime de Mobutu.
1: Para protegerse a sí mismo y a sus aliados, Kabila obstaculiza la investigación de Naciones Unidas. En Kinshasa, los enviados de la ONU esperan los permisos que no llegan.
2: Aujourd'hui, nous entamons la quatrième semaine de notre séjour en République démocratique du Congo. Nous avons donc demandé officiellement l'autorisation de nous rendre à Mbandaka, mais nous attendons toujours l'autorisation de nous déployer sur le terrain.
3: Les Naciones Unidas abrió pesquisas en Mbandaka porque el asunto era nuevo. Eso fue el infierno para mí. Desde Kinshasa llegó la orden de borrar las huellas.
1: ¿Por orden del presidente Kabila?
3: Por supuesto. Debíamos desenterrar y eliminar los cuerpos. Al cabo de un tiempo, el alcalde de la ciudad vino a la oficina. Quería que le mostrara dónde habíamos escondido y enterrado los cuerpos. Me presionaba. Entonces le dije, señor alcalde, no lo haré. Se fue. Llegó otro jeep con un militar. Entró y me señaló furioso con el dedo. ¿Quién te crees que eres? Le dije, está bien, mátame. Y Kabila te nombrará general mañana por la mañana. No he matado a nadie. Solo he enterrado los cuerpos. Lo que me pides que haga, no puedo hacerlo. No lo haré. Me amenazó con su pistola. Luego la guardó y dijo, ya verás. Y cuando supe que me iban a secuestrar y llevar a Goma, me escondí. Habían formado un equipo de jóvenes para la tarea. Debían desenterrar los cuerpos de la fosa común y de otros lugares. Los desenterraron con una máquina y arrojaron los cuerpos al río.
4: Laurent Désiré Kabila quería impedir que el equipo de investigación tuviera éxito. En ocasiones el equipo fue acosado e intimidado. Después de unos 10 meses de intentos de investigación, entre 1997 y 1998, empacaron sus cosas, dejaron el país y presentaron su informe al secretario general, y él lo envió al Consejo de Seguridad.
1: En el Congo, la población rechaza a los ejércitos extranjeros que saquean los recursos naturales del país. Kabila intenta liberarse de la tutela de sus aliados. Un año después de tomar el poder, despide a los soldados ugandeses y ruandeses, dándole 48 horas para abandonar el país. Los ruandeses regresan a Kigali, humillados y furiosos, pero dos días después vuelven a cruzar la frontera. El preámbulo de la Segunda Guerra del Congo. Nuevamente el país está dividido. Los recursos naturales del Congo son codiciados: diamantes, oro, coltán, cobre, cobalto, uranio. En el este del país, los opositores al presidente Kabila fundan un nuevo movimiento rebelde, la Alianza Congoleña para la Democracia. Los ruandeses apoyan y dirigen la rebelión.
5: La rebelión comienza su obra destructiva.
6: Los rebeldes comenzaron su obra destructiva. El 2 de agosto de 1998 volvimos a escuchar disparos, a enterrar a miles de muertos. Volvimos a ver nuestras casas destruidas por bombas y granadas. El mismo escenario de dos años antes. Y los mismos ruandeses cruzaron la misma frontera de nuevo. En todos los pueblos hubo masacres. Los militares no mataban para defenderse. Parecían querer exterminarlos a todos. Vi aldeas arder. Mataron a ancianas, niños, despriparon bebés. Eran como animales salvajes. ¿Por qué mataban a sus hermanos? En su mayoría eran congoleños.
1: El Congo es un mosaico de milicias y movimientos rebeldes. Todos son apoyados por el extranjero: Ruanda, Uganda, Zimbabue y Angola. Casi todos los países vecinos intentan, sobre todo, saquear los recursos naturales, y como siempre, la población civil es la primera víctima de los mercenarios.
7: Ay, ay, ay, ay, faites vite, faites vite! Non, ne changez pas l'objectif. Pourquoi changer l'objectif? Kakawana. Un peu en bas.

0: dame.
1: ¿Quién cree que está detrás de estas guerras y masacres? ¿Quiénes son los principales culpables?
2: Los principales responsables, al menos de las masacres de las que tuve conocimiento, eran oficiales de brigada. Llegaron hasta Calemie y quemaron todas las aldeas. Por ejemplo, el coronel de brigada, Anise Volonchi, conocido como Mike Oscar, ese era su nombre clave. Y sobre todo su adjunto, Gabriel Amisi, Tango Four, que hoy es jefe del Estado Mayor del Ejército de Tierra. Es decir, jefe del ejército. ¿Quién condenará a ese tipo? Continúa con sus masacres.
1: Gabriel Amisi, uno de los señores de la guerra más brutales, encarna las paradojas y absurdos de las guerras congoleñas. Como jefe del Estado Mayor del Ejército Rebelde, organizó la masacre de soldados y policías leales a Kabila. Años después, sin embargo, es nombrado general del ejército congoleño. Hoy es inspector general del ejército congoleño.

0: El 24 de agosto de 1998, el día de San Bartolomé, los fieles estaban aquí, niños y adultos. De repente, militares ruandeses rodearon la iglesia. Mataron a la gente con hachas. 139 personas fueron masacradas aquí mismo, en la iglesia. Tenemos mucho miedo de que aún haya una milicia en el bosque. No somos libres. No hay seguridad. Vivimos día a día. No sabemos qué pasará mañana. Nadie se atreve a decir abiertamente lo que estoy contando. ¿Qué gobierno, qué ejército o quién quemó miles de casas con cientos de personas dentro? ¿Los culpables son nombrados capitanes o coroneles como recompensa o para infundir miedo? ¿Por qué? Uno realmente se pregunta si el gobierno existe. ¿Hay justicia o no? Sin justicia no hay paz. Para convertirse en general en el Congo, uno debe matar a 1000 personas. ¿Qué lógica es esa?
1: Probablemente hubo más violencia en la Segunda Guerra del Congo que en la Primera. Aunque el número de civiles asesinados en ambas guerras fue igual de alto. El uso de la violación como arma de guerra fue tristemente común. Hay evidencia de violaciones masivas, masacres, la quema de pueblos enteros. Hubo todo tipo de masacres imaginables.

0: Había cuerpos por todas partes. Otros fueron enterrados por sus familiares. Eso demuestra que nos asesinaron.
1: La guerra de los seis días fue el colmo de la barbarie de los ejércitos de Ruanda y Uganda. Aquí había comerciantes de diamantes y oro. Kisangani es la bisagra entre el este y el oeste del país. En Kisangani, los ejércitos extranjeros luchaban por el control de esos recursos estratégicos.
2: Los ugandeses estaban a mi izquierda. Habían tomado un puesto comercial. Los ruandeses estaban a la derecha. En esta intersección se encontraron. En esos seis días, cayeron 6.200 bombas en la ciudad. Todos querían el control de los diamantes aquí. Teníamos los medios para hacer la guerra, pero también para saquear.
3: El objetivo era claro. Se trataba de asegurar el acceso a los recursos del Congo sin formalidades. La prueba de ello es la Ruanda de hoy. Es uno de los principales exportadores mundiales de minerales raros, como coltán, cobalto y niobio. Y lo es gracias al saqueo sistemático de los recursos del Congo.
4: Mon pays est systématiquement pillé avec la complicité des gens qui prétendent être nos dirigeants. Pillé pour leur pouvoir. Pillé pour leur richesse et leur gloire. Pillé aux dépens des millions d'hommes, de femmes et d'enfants, innocents, abandonnés dans une misère externe, tandis que les bénéfices de nos minéraux finissent sur les comptes opaques d'une oligarchie prédatrice. Fermer les yeux devant les drames, c'est être complice. Ce ne sont pas seulement les auteurs des violences qui sont responsables de leurs crimes, mais aussi ceux qui choisissent de détourner les regards.

0: La guerra dura tanto porque grupos mafiosos armados, rebeldes y el ejército roban los recursos minerales del Congo. Siempre comparo al Congo con una joyería sin puertas, ventanas ni guardias. Todos entran y se sirven. En cambio, nuestros recursos podrían darnos la posibilidad de un desarrollo armonioso. Esos recursos minerales son la causa de nuestra desgracia y miseria. Hoy somos uno de los países más pobres del mundo. Es incomprensible.
1: Esta computadora está manchada de sangre. La tecnología que usamos está manchada de sangre. Y es así porque sus componentes electrónicos llevan la impronta de la guerra. Se trata de ganancias financieras. No importan los asesinatos ni las mutilaciones.
2: ¿Cuánto vale la vida de un congoleño? Parece que en Europa estamos dispuestos a todo por el acceso al coltán y al oro. A veces ocurre inconscientemente, porque muchas personas no lo saben, pero a menudo es de manera consciente e hipócrita. Basta con ver las votaciones en el Parlamento Europeo. La ley que obliga a las empresas a verificar sus cadenas de suministro en la obtención de minerales fue aprobada por una mayoría de apenas 3 votos de los 750 votos emitidos. Así que la mitad de los parlamentarios considera que se puede matar para acceder a los recursos.
3: ...16 de enero de 2001... un nuevo drama se desarrolla en Kinshasa,

0: el presidente Laurent Désiré Kabila es asesinado de un disparo por un guardaespaldas, quien a su vez es asesinado inmediatamente. El crimen nunca se aclara. Y con la misma opacidad sigue todo. Un comité de emergencia decide nombrar al hijo del fallecido, Joseph Kabila, como presidente de la República. No hay elecciones. Joseph Kabila tiene apenas 30 años y poca experiencia política. 10 días después, presta juramento.
1: Moi, Joseph Kabila, presidente de la República Democrática del Congo, je jure fidélité à la nation.
0: Debe liderar un país desgarrado, controlado por ejércitos de ocupación y señores de la guerra. Las masacres continúan. En Kisangani, los habitantes de varios barrios se levantan contra los ocupantes ruandeses y sus aliados. En represalia, soldados y policías congoleños leales al gobierno son arrestados, atados y degollados. Sus cuerpos son arrojados desde este puente a los rápidos del río Chopo. Días después, la población aterrorizada ve los cuerpos flotando en la superficie.
2: Las masacres en el puente de Chopo fueron lideradas por Laurent Kunda. Él era el comandante de la séptima brigada que controlaba a Kisangani, el comandante militar en el lugar. Ese mismo día, ese escuadrón de la muerte se dirigió a la comunidad de Mangobo y disparó a todo lo que se movía. Su objetivo era principalmente matar hombres y jóvenes, pero dispararon indiscriminadamente. Y debido a esas represalias, también perdieron la vida mujeres y niños. El general Amissi Tangofor estaba allí. Y también el comandante Bimou Bernard. Pero la operación fue dirigida por Laurent Kunda.
0: Laurent Kunda es el arquetipo del señor de la guerra. El congoleño perteneciente al pueblo Tutsi es un confidente del presidente ruandés Paul Kagame. A su lado participa en la reconquista de Ruanda tras el genocidio. De regreso en el Congo con el ejército ruandés, funda en 2006 el movimiento Congreso Nacional para la Defensa del Pueblo. Desde entonces siembra el terror en la provincia de Kivu.
3: Esta es nuestra capilla. Esta es nuestra bandera, nuestro estandarte. Cualquiera que acepte Jesús es el Rey de Reyes y el Señor de Señores. Es nuestro hermano. Soy pentecostal por adhesión. Originalmente adventista. La lucha en la clandestinidad no me impide continuar con esta misión eclesiástica. El pastor tiene el deber de proteger a los corderos. Si la amenaza está armada, el pastor debe proteger a las ovejas de esta amenaza armada. Tenemos nuestro credo, la justicia cristiana.
0: Laurent Kunda tiene un fuerte apoyo al más alto nivel. La justicia congoleña emite una orden de arresto por crímenes de guerra y crímenes contra la humanidad contra Laurent Kunda, pero nunca se ejecuta. Kunda encuentra refugio en Ruanda.
4: Era vergonzoso que muchos de los involucrados en violaciones de derechos humanos volaran a las capitales europeas para recibir tratamiento médico o hacer compras. Y al mismo tiempo, la gente era masacrada en las calles de Kinshasa, Lubumbashi, Goma, Bukavu o Kananga.
0: En 2001, el Congo lleva casi 5 años en guerra. 5 años de asesinatos, violaciones y masacres. El país se hunde en el caos. Naciones Unidas reacciona y decide emprender una misión para proteger a la población civil. 18.000 cascos azules son enviados al Congo entre 2000 y 2022, formando la operación de mantenimiento de la paz más grande y costosa de la historia. Investigadores de la ONU también se dirigen al Congo. Realizan las primeras pesquisas en la región de Ituri.
5: Hubo un ataque a un pueblo con asesinatos, violaciones y saqueos. Pudimos hablar con unas 500 personas que estaban en campamentos. Para nosotros estaba claro que se trataba de una matanza de civiles. Lo que no esperábamos eran casos de canibalismo. Vimos niños con brazos amputados, personas con cicatrices. Escuchamos historias y nos mostraron fotografías de montones de cabezas cortadas. La magnitud del horror es inimaginable.
0: Uno de los grupos rebeldes llamado Movimiento para la Liberación del Congo es acusado de haber perpetrado esas masacres. Al frente está un próspero hombre de negocios, Jean-Pierre Bemba.
6: Los felicito, reclutas, ya que en la guerra he visto su fuerza. No debemos temer ni a la muerte, ni a las armas, ni a las granadas. Así los queremos. Por eso amamos a este ejército. Hemos llamado a este ejército Ejército para la Liberación del Congo, para que ustedes mañana se conviertan en actores de esa liberación.
0: Jean-Pierre Bemba, el hombre fuerte de la provincia de Ecuador, es heredero de una dinastía financiera vinculada al régimen de Mobutu. El presidente ugandés, Yoweri Museveni, es uno de sus mayores apoyos. Le envía armas y asesores, todo lo que Bemba necesita para sus tropas que lidera con mano de hierro. Son milicias rebeldes, entre las que se encuentran comandos de élite del antiguo ejército zaireño.
5: Los grupos de Jean-Pierre Bemba tuvieron 2 o 3 días para obtener su recompensa mediante saqueos y violaciones. Porque Jean-Pierre Bemba no les había dado nada. Entraron en cada casa, la saqueaban y violaban a las mujeres que encontraban allí.
0: Pero Bemba no es responsabilizado por ello.
5: Esa es una decisión política. La persona al frente del país debería decidir que acabar con la impunidad en el Congo y escuchar a las víctimas es una prioridad.
0: Bemba no solo no es llevado a juicio, sino que incluso se beneficia de una de las grandes reconciliaciones por las que el Congo es famoso. En 2002, con el beneplácito de la comunidad internacional, se firma un acuerdo de paz. Líderes rebeldes son incorporados al gobierno. Jean-Pierre Bemba se convierte en uno de los 4 vicepresidentes del Congo. 4 años después, Joseph Kabila marcha en un desfile ante jefes de Estado. Acaba de ganar las elecciones presidenciales en el Congo, las primeras desde la independencia.
7: Se consacrer entièrement au travail et ce dans la paix et la tranquillité.
0: Con astucia, disposición al compromiso y flexibilidad, Joseph Kabila conserva en ese momento las riendas del poder y lo hará por mucho tiempo. Pero para eso debe pagar un alto precio.
8: Major, je vous remets ce drapeau, symbole de votre commandement. Vous le garderez et défendrez jusqu'au sacrifice suprême.
9: Aux ordres.
0: Parte de la política de Kabila consiste en integrar a rebeldes en el nuevo ejército congoleño. La mayoría son ex-rebeldes. Muchos implicados en atrocidades son amnistiados y se eleva a sus líderes a puestos de mando del ejército. En el Congo a esto se le llama brassage. Se sigue adelante en silencio y sin castigo. Los señores de la guerra son rehabilitados y nadie los llevará ante la justicia.
6: Se ejerció presión en favor de la paz en el Congo. Esto

0: Esto llevó a la integración de grupos de civiles armados en el ejército congoleño, pero eso no tuvo gran efecto. Es como poner al lobo a cuidar el gallinero. Simplemente no funciona.
1: En 2008 se acumulan testimonios e informes que apuntan a numerosas atrocidades en el Congo. Como resultado, el Consejo de Seguridad encarga a un equipo a investigar sobre el terreno. 35 expertos son enviados al Congo, incluyendo 20 especialistas en derechos humanos. Su tarea es cartografiar las matanzas. Su mandato, sin embargo, solo les permite investigar crímenes cometidos entre 1993 y 2003. El resultado de la misión de recopilación de información es el denominado Mapping Report.
2: La importancia del Mapping Report radica para mí en que representa el primer intento de Naciones Unidas de documentar el sufrimiento de millones de congoleños. Así se intenta romper el ciclo interminable de violencia e impunidad que sufre el Congo desde su fundación.
3: Hubo desafíos políticos, porque muchos se oponían a las investigaciones. Temían, con razón o no, que desestabilizara la región. Nuestros equipos encontraron cada vez más casos. En algún momento tuvieron que concluir la investigación porque ya no quedaba tiempo. Por eso, lamentablemente, estoy convencido de que nuestra lista de masacres está incompleta.
2: Cuando se publica un informe de Naciones Unidas, es habitual compartir la versión preliminar con los países involucrados. Por lo tanto, lo entregamos primero al gobierno de la República Democrática de Congo, como es la práctica habitual. Lo mismo ocurrió con Ruanda.
3: Varios gobiernos protestaron, incluido el de Ruanda. Amenazó con retirar las tropas de paz de la ONU si el informe se publicaba.
2: Argumentaban que el informe se basaba en afirmaciones infundadas y sesgadas políticamente, y pidieron que no se publicara.
3: Y en pleno debate, el informe apareció en el periódico francés Le Monde.
1: ¿Hubo una filtración?
3: Sí, hubo una filtración.
1: Ok.
3: Probablemente alguien pensó que el informe no se iba a publicar completo y decidió filtrarlo.
4: Una destacada figura política organizó esa filtración. Al mismo tiempo me puse en contacto con la alta comisionada para derechos humanos y sobre todo con su gabinete de prensa. Ellos sabían que ese proyecto estaba en marcha y me pidieron que no publicara el informe antes de que la versión final estuviera terminada. Nosotros rechazamos esa solicitud y decidimos imprimir el informe. Todos los hechos investigados y todo lo que se presenta y describe en el Mapping Report habla de asesinatos sistemáticos en campos de refugiados, asesinatos de niños y mujeres. La descripción de esa masacre y su ejecución sistemática y repetida podría llevar a acusaciones por genocidio.
1: ¿Y quiénes son los responsables?
4: Según el Mapping Report, los responsables de ese genocidio pertenecen al Ejército Patriótico Ruandés, el Ejército Regular. Por lo tanto, la responsabilidad recaería en el nivel más alto del Estado ruandés.
1: En la ciudad de Bukavu, gravemente afectada por las guerras, un tribunal abre un proceso por los crímenes cometidos en el Congo. Es un tribunal simbólico, sin poder real. Su fin es que despierte la conciencia.
0: Este es Mapping Report, con casi 600 páginas. En este informe que tengo en mis manos, se cartografían más de 600 masacres.

0: masacres cometidas por todas las partes involucradas en los conflictos de la República Democrática del Congo. Estas regiones están llenas de fosas comunes. Este tribunal debería algún día poder abordar la cuestión de las responsabilidades. Es un acta de acusación.
1: Gracias.
0: La verdad y la justicia que están escritas sobre este estrado deberían aplicarse también a las masacres de entonces. Los investigadores entrevistaron a más de 1.230 víctimas y testigos de esas masacres. El Mapping Report describe los actos de violencia cometidos en ese periodo. Pero la base de datos también contiene una lista de presuntos autores de esas masacres, violaciones y saqueos. Esa lista sigue guardada en un cajón o en la caja fuerte de la Alta Comisaría de Naciones Unidas en Ginebra. De hecho, ningún tribunal con jurisdicción nacional ni internacional tiene acceso a ella.
2: Au moment où je vous parle, un rapport est en train de moisir dans les tiroirs. Cette enquête nomme explicitement des victimes, des lieux, des dates, mais élude les auteurs. Qu'attend le monde pour qu'il soit pris en compte? Ayons le courage de révéler le nom des auteurs des crimes contre l'humanité pour tout simplement éviter qu'ils continuent d'endeuiller cette région martyre.
3: En Washington, el Comité de Exteriores del Senado celebra una sesión extraordinaria. Se aborda la tragedia congoleña y la impunidad de la que siguen beneficiándose los perpetradores. En 2017, el Congreso de los Estados Unidos da el primer paso. A varias personalidades congoleñas cercanas al presidente Kabila se les imputan graves crímenes. Se congelan cuentas bancarias y se les retiran sus visas. La Unión Europea sigue la misma política. ¿Y los procesos judiciales en el Congo?
4: Se han celebrado docenas de juicios por probablemente decenas de miles de delitos y crímenes graves. Es solo una gota en el océano.
3: Uno de esos raros procesos es el de Gedeon Kiungu. Es uno de los principales líderes rebeldes. Ha sembrado el terror en la provincia minera de Katanga. En 2006 fue arrestado por Cascos Azules y en un juicio ante un tribunal congoleño es acusado de crímenes contra la humanidad, tortura e incluso canibalismo. En 2009 es condenado a la pena de muerte.
5: Gedeon Kiungu lideraba una de las milicias en la región de Katanga, pero no fue recluido en una prisión, sino en un cuartel del ejército congoleño. Desde la sección de derechos humanos, ejercimos toda clase de presión para que lo trasladaran a una prisión de verdad. Estaba claro que huiría. Lamentablemente, las autoridades congoleñas nunca lo trasladaron. Regresó a la selva y continuó cometiendo los crímenes que ya había cometido antes.
3: Para sorpresa general, el condenado aparece en 2016 a plena luz del día en Lubumbashi para entregarse. En su camiseta, el retrato del presidente Kabila. Las autoridades provinciales lo reciben y el gobernador le garantiza protección. Gedeon Kiungu no va a prisión. En su lugar es puesto bajo arresto domiciliario en un barrio residencial de Lubumbashi. Más que nunca demuestra su lealtad al poder.
6: Nuestra familia política.

0: Los crímenes cometidos en el Congo son inexplicables e inaceptables. La vida humana allí ya no es sagrada. ¿En qué país que hayan visitado, las personas son enterradas vivas y la comunidad internacional guarda silencio?
1: Durante más de 20 años, la misión de paz de la ONU, MONUSCO, ha intentado poner fin a la violencia. La misión de la ONU requiere una logística significativa y en 2023 disponía de un presupuesto anual de $1,000 millones. La misión se ha convertido en un estado dentro del estado, pero ¿con qué resultados?
2: Me hago sobre todo una pregunta. Si se lleva 20 años intentando algo y no se obtienen resultados, ¿no es hora de cambiar? Hay que cambiar el sistema, hay que cambiar el método. Para mí, esa es la cuestión central. ¿Cuánto tiempo más va a seguir esa misión? ¿Cuánto tiempo seguirán los países contribuyentes aportando tropas y recursos financieros?
1: MONUSCO es cada vez más criticada en el Congo por su pasividad e impotencia ante lo que ocurre. Por ejemplo, en Bunyakiri, un pequeño pueblo. Aquí manda una milicia de hutus ruandeses, ex-genocidas que han sobrevivido a todas las guerras. Por la noche, asaltan el pueblo para matar.
3: Era un lunes, alrededor de las 5 de la mañana. Los hutus rompieron la puerta y entraron en la casa. Me pidieron dólares. Les dije que no sabía cómo se veía un dólar. Se llevaron a mi hija y a su hijo. También a mi hijo y a su esposa. Y se fueron cantando por la calle. Luego los mataron. Uno vino con un machete hacia donde yo estaba. Me dio un solo golpe con él. Ni siquiera lloré. Me miró y vio que mi mano solo colgaba de un trozo de piel. Me quedé allí. Me miró y me dio dos golpes más en la cara con el machete. No dije nada. Ni siquiera lloré.
4: El campamento de MONUSCO estaba a solo unos 800 metros de donde ocurrió la masacre. Estaban allí, pero no hicieron nada. Murieron hombres, mujeres y niños. Pensábamos que estábamos perfectamente protegidos, porque vivíamos cerca de la base de MONUSCO, pero fue todo lo contrario.
0: Los hombres fueron desmembrados, degollados, todo eso en presencia de la ONU, y nadie reaccionó, ni siquiera los enterraron, los arrojaron a fosas comunes. 17,000 de los 20,000 cascos azules en la República Democrática podrían eliminar a los grupos armados en 30 minutos, pero su misión es observar.
1: Ante toda esta impunidad, ¿a quién se debe dirigir la ira? En Kinshasa, la gente sale a las calles para atacar la base de MONUSCO. Esa misión de paz que parece no merecer su nombre.
5: Últimamente se han realizado manifestaciones para mostrar que la misión de la ONU en el Congo ya no es bienvenida. Se dice que su única función es el conteo morboso de víctimas, pero en realidad la verdadera razón de la misión de la ONU es evitar que alguien cuente a los muertos y heridos. Concedemos total impunidad de generación en generación. Toda una

0: La nación está siendo sacrificada, pero el péndulo también podría volverse. Estamos sentados sobre un barril de pólvora.
1: Un barril de pólvora que estalla en agosto de 2016 en Kasai, una provincia que hasta ese momento había estado relativamente tranquila. La violencia alcanza dimensiones particularmente aterradoras. Dos mundos se enfrentan aquí. Por un lado, Kinshasa, el poder, el dinero, el ejército. Por el otro, las comunidades, donde aún se recuerda la época en que los jefes tribales eran reyes, como Kangwinan Sapu. Él quiere regresar a las tradiciones y rechaza la sumisión al Estado congoleño. Kangwinan Sapu despierta entusiasmo, pero el 12 de agosto de 2016 es asesinado por el ejército congoleño. Su muerte desata una rebelión que se propaga de pueblo en pueblo por toda la provincia. Una rebelión extraña, en la que juegan un papel importante los rituales y las fuerzas ocultas.
2: Por todas partes, se podían ver muchachos de entre 6 y 18 años con cintas rojas en la frente o en el brazo. Llevaban cuchillos y pequeños palos de madera. Y atacaban a soldados fuertemente armados. Cuando los soldados disparaban, los niños avanzaban. Era aterrador. Parecían luchar sin miedo contra soldados armados. Confiaban en el ritual que habían realizado y creían ser invulnerables a las balas.
3: En la rebelión contra el Estado, esas personas usaban principalmente palos. Creían que esos palos podían repeler las balas. También tenían algunos fusiles tradicionales, pero con frecuencia eran mujeres y niños quienes atacaban a las fuerzas de seguridad. El ejército congoleño respondió con extrema dureza.
1: Al principio, el presidente Kabila intenta negar las masacres. Su ministro de Información llega a afirmar que los videos de los crímenes fueron manipulados. Sin embargo, las imágenes causan indignación y las autoridades cambian de táctica.
4: Mon pays est victime d'attaques terroristes menées par certains groupes armés, notamment dans les provinces du Kasaï, et dont l'objectif est d'anéantir la paix si chèrement acquise et de miner nos efforts de développement.
5: Il y a eu beaucoup de rapports.
0: Según muchos informes, el ejército irrumpió en casas y mató, siempre bajo el pretexto de que eran terroristas, pero en realidad era población civil.
1: La represión estaba en pleno curso. El gobierno central traslada a Kasai policías de otras provincias. Tropas fuertemente armadas recorren la región y aterrorizan a la población con el objetivo de sofocar el alzamiento. Kasai se convierte en víctima de una espiral de violencia que parece interminable.
6: La situación en las regiones de Kasai es particularmente preocupante debido a los graves ataques armados contra civiles cometidos por las fuerzas de seguridad congoleñas. Nos preocupaba mucho la creciente cantidad de informes sobre fosas comunes en Kasai a medida que los combates se fueron intensificando.
7: We were able to locate
5: A lo largo de una

0: año, localizamos 89 fosas comunes, probablemente entre 5.000 y 10.000 civiles fueron asesinados por fuerzas militares que recibieron órdenes en ese sentido. 1.5 millones de personas fueron desplazadas. Muchas huyeron a Angola.
1: Durante una operación, los policías caen en una emboscada. Son desarmados y tomados como rehenes. Las milicias de Kamwina Nsapu presentan con orgullo su botín. Esta vez son los rebeldes quienes filman con sus teléfonos móviles. Poco después, los policías serían decapitados, con excepción de tres que pertenecen al mismo grupo étnico que los rebeldes.
2: Se cometieron atrocidades por ambos lados. En las investigaciones, encontramos las mismas atrocidades que en Kivu, Ituri y en Ruanda durante el genocidio.
1: Pero en términos de violencia, nada supera al poder central. Una unidad especial es enviada a Kananga, la capital de Kasai Central. Soldados especialmente aguerridos, familiarizados con la tarea que tienen por delante.
3: Fueron dos noches terribles. Iban de casa en casa.
1: ¿Quiénes?
3: Los militares. Iban de casa en casa y mataban a todos los que encontraban. Viejos, mujeres embarazadas, niños. Fueron dos noches angustiosas en las que mataron a 417 personas. Por eso digo, fue una matanza. No hay otra palabra. Fue un terror.
1: La brutal violencia en el Congo parece no tener fin. Las masacres han devastado el país. En Kivu, Kasai, Ituri, Ekater, Katanga. Es imposible enumerarlas todas. Esa es la tragedia del Congo, un país bajo el imperio del silencio.

0: pero las víctimas no se resignan. En Nganza, con la ayuda de un grupo de abogados, presentan su testimonio. Logran que oficiales los escuchen y registren sus quejas.
1: ¿Mataron los soldados a otras personas, además de su hijo?
2: Sí, a muchas en nuestro pueblo. Los enterraron donde murieron.
1: ¿Quién los enterró?
2: Los mismos soldados.
1: ¿Qué debe hacer el Estado con quienes mataron y violaron?
2: Deben morir porque cometieron crímenes.
1: Ponga su nombre aquí y firme. ¿Fueron otras personas asesinadas aquí en Nganza o solo su hijo?
3: Mataron a muchas personas. En aquel momento, nadie podía salir a identificar o enterrar los cuerpos de sus hijos. Buscaban a muchachos en las casas para matarlos. Decían que no debía haber más jóvenes en Nganza. Mi hijo querido. Mi hijo querido.
4: Aquí no se llora. Si querías llorar, deberías haberte quedado en casa.
2: Mamá, di lo que te pasó. Deja de llorar.
5: La historia de mi hijo me hace llorar.
2: Este hombre necesita tu declaración para que el Estado pueda hacer su trabajo. Ánimo. Deja de llorar. Hay una conexión entre los crímenes cometidos en otro momento en el Congo y los de Kasai. Fueron cometidos por los mismos militares. Pude identificar algunas de las unidades. Son las mismas que cometieron crímenes, por ejemplo, en 2013. En aquel momento, la justicia castrense incluso exigió la detención de los militares, pero nunca lo logró. En relación con Kasai, también se mencionó el nombre del general Ruo Rimbere, el entonces jefe de la región militar. También fue identificado como alguien implicado en los crímenes cometidos en Kivu del Sur.
0: Eric Ruo Rimbere, responsable de asesinatos en el Congo. Dejó que los soldados ejecutaran a mujeres y niños. A pesar de las masacres mencionadas en el Mapping Report, fue ascendido a general en el ejército congoleño. Ocupa ese puesto hasta hoy. Es el símbolo vivo de un ejército que practica el terror.
6: Pocos criminales temen a la justicia. Confían en la cultura de la impunidad y creen que, a pesar de utilizar métodos tan crueles y llevar a cabo los ataques más maliciosos contra civiles, lograrán salir impunes.
7: Espero que algún día esos bastardos sean condenados. Estoy dispuesto a declarar lo que viví ante la Corte Penal Internacional para que esas personas sean arrestadas y condenadas. Para mí, todas esas personas deberían estar en prisión. A menudo digo que en el Congo nunca habrá suficientes cárceles para esas personas. Lo mejor sería construir un gran muro alrededor del Parlamento, alrededor de la sede del presidente de la República y de los ministerios. Así esos bastardos quedarían allí encerrados de por vida.
0: En enero de 2019, Joseph Kabila, bajo presión pública e internacional después de una polémica elección, debe ceder el poder. Félix Tshisekedi es el nuevo presidente. Pero, ¿realmente Kabila renunció y el nuevo líder tiene la voluntad y los medios para romper con la política del silencio y la impunidad? Algo está cambiando en la población. En 2020 surgen voces en todas partes que con motivo del décimo aniversario del Mapping Report recuerdan su contenido, pero sigue guardado en los cajones de Naciones Unidas. Sobrevivientes de guerras y masacres, así como abogados, siguen el llamado del doctor Mukwege y marchan juntos en manifestaciones pacíficas y valientes. Exigen la creación de un tribunal internacional para estos crímenes excluidos de la prescripción, para que las víctimas reciban justicia y los asesinos sean llevados ante la justicia.
8: Je rêve d'être dans une salle d'audience entourée d'avocats compétents, plaidant devant des juges indépendants, intègres et impartiaux. Je rêve qu'à la fin de ces projets, toute la vérité soit dite sur les crimes de guerre, les crimes contre l'humanité, voire les crimes de génocide commis dans mon pays, des crimes qui doivent choquer la conscience de l'humanité. Je rêve enfin que le peuple de la région des Grands Lacs pardonne, se réconcilie pour faire germer un arbre de la paix au cœur de l'Afrique.

Estas mujeres y hombres que conocí en el Congo son solo una pequeña parte de las víctimas de la barbarie. Tantas vidas que han sido borradas para siempre, tantas voces que se han silenciado, tantos nombres que han desaparecido de la memoria. ¿Qué puede hacer un documental ante una catástrofe como esta? Testificar contra el olvido, para que las innumerables víctimas de las guerras congoleñas no desaparezcan por segunda vez.

Los árboles son un puente entre dos mundos. El roble es el rey del bosque. Para los celtas, el roble simbolizaba la conexión entre los espíritus del cielo y los espíritus de la tierra. En Forêt de Chaux hay un roble especial. Lo llaman el árbol de los deseos. Y se supone que cumple los deseos que se le susurran. Lugares como este nos recuerdan un poco la importancia de estos árboles para pueblos que dependían completamente del bosque. El bosque era su sustento. Aquí estamos frente a un árbol verdaderamente místico. La leyenda del árbol de los deseos me conmueve. Es bueno dejarse llevar un poco por la magia.

0: Más de un tercio del continente europeo está cubierto de bosques, pero no todos los bosques son iguales. Desde Bretaña, en Francia, hasta los Urales, en Rusia, hay enormes extensiones de bosques formadas principalmente por árboles de hoja caduca. Más concretamente, es como una alfombra de retazos que cubre muchos millones de hectáreas. Cada rama y cada hoja forman parte de enormes ecosistemas con complejas conexiones e interdependencias. La vida en este bosque está determinada por los ciclos de la naturaleza. Todos los seres vivos se adaptan a las estaciones a su manera, especialmente los árboles. Ya sean carpes o castaños, hayas o abedules, todos pierden sus hojas en otoño y entran en hibernación para volver a cubrirse de verde en primavera. Entre todos los árboles, el roble desempeña un papel especial. En su tronco nudoso habita una extraordinaria diversidad de especies. Miles de especies viven allí, se encuentran, se reproducen, luchan entre sí y forman un microcosmos rebosante de vida. Un pequeño mundo en el gran ecosistema del bosque. El carpintero Romaric Gauthier vive y trabaja en el departamento francés del Jura. Se esfuerza por utilizar los recursos del bosque de la forma más respetuosa posible y por escuchar el ritmo de la naturaleza. Para él, las fases de la luna desempeñan un papel especialmente importante en la calidad de la madera y el momento de la tala. Romaric Gauthier se considera parte de una tradición centenaria.
1: La madera me habla.
2: Le fait de travailler un être vivant
1: es fascinante trabajar con material vivo.
2: J'essaye au maximum à l'atelier.
1: En el taller, prácticamente utilizo madera cortada en la fase lunar correcta.
2: Le bois de lune, c'est le fait de
1: couper. La madera de luna es la que se tala cuando la luna está menguante.
2: On pourrait un peu comparer ça aux marées.
1: Se puede comparar un poco con las mareas. Cuando la luna está menguante, la savia de los árboles tiende a fluir hacia las raíces. Como resultado, la

0: madera se seca más rápido.
1: Si on a moins d'humidité,
0: y cuando está menos húmeda, es naturalmente menos susceptible al ataque de hongos. Esta madera no necesita tratamiento químico porque es resistente a largo plazo. ¿Se trata de una creencia? ¿Podemos confiar en nuestros antepasados? Me gustaría creerlo. Y hay otro factor, la gran complejidad del ecosistema. Hay interacciones por todas partes. La pregunta debería ser siempre, ¿qué árbol puedo tomar sin dañar demasiado este ecosistema? Así que busco constantemente un compromiso entre encontrar el árbol perfecto, por un lado, y preservar al máximo el ecosistema en el que se encuentra ese árbol, por otro. La luz y la temperatura cambian. El suelo también puede dañarse si están demasiado lejos de otros árboles. Todo esto hay que tenerlo en cuenta.

En última instancia, no importa si el árbol tiene defectos, ramas bajas, grietas, curvaturas, que crezca torcido. Tengo que poder trabajar con ellos en el taller. Grano, color, textura, calidez. Se pueden resaltar las distintas características de la madera. El roble es muy resistente. Un árbol con propiedades mecánicas casi perfectas. Los objetos de madera de roble pueden durar siglos.

En los bosques caducifolios, los robles son especialmente longevos y suelen ser los árboles más viejos. Por ejemplo, este roble inglés de 450 años es el hábitat de numerosas especies cuya existencia es mucho más efímera que la del propio roble. Al mismo tiempo, también es la fuente de alimento de algunas criaturas. Cientos de miles de hojas que un roble de este tipo soporta cada año sirven de alimento a numerosos insectos y de lugar donde poner sus huevos. Los surcos de su corteza protectora son el sustrato ideal para musgos, líquenes y hongos. Pero las bellotas, en particular, son el alimento de muchos animales del bosque. También del arrendajo, pero no está solo en este árbol. La ardilla también quiere su parte. Busca un refugio adecuado para sus futuras crías en las extensas ramas del viejo roble. Los ratones de bosque viven más abajo. También se alimentan de bellotas, entre otras cosas. Han construido su madriguera directamente bajo esta despensa y utilizan las raíces del roble como muro protector. Un pájaro carpintero está cavando un agujero en lo alto del roble. Su pico de cincel con resorte es la herramienta ideal para perforar la madera. El ave también sabe exactamente qué lugar es especialmente adecuado para construir una cavidad. Esto se debe a que los hongos que descomponen la madera, los llamados hongos xilófagos, ya han ablandado algunas partes del roble. Y como los pájaros carpinteros construyen más cavidades de las que ellos mismos pueden utilizar, también crean espacio vital para otros animales, incluidos los murciélagos. El biólogo

0: cuyas habilidades hacen que superhéroes como Superman parezcan bastante viejos. Nuestra misión actual en el bosque de Tronce se centra en una especie en particular, el murciélago de Bechstein. Se alimenta de insectos que comen madera u hojas de los árboles. Ayuda a limpiar el bosque y es un verdadero aliado del roble. Los animales forman pequeñas colonias y viven en nidos de pájaros carpinteros. Hay una interrelación entre el murciélago, el pájaro y el árbol. Queremos averiguar cómo utiliza el bosque el murciélago de Bechstein para poder proteger al roble en la gestión forestal. Perdí la señal. Anoche colocamos a una hembra de murciélago de Bechstein un transmisor con una frecuencia de 150.620 MHz para rastrear la colonia. No sabemos si se trata de un árbol que ya hemos identificado en años anteriores o de otro árbol cercano.
1: Tal vez este.
0: ¿Este?
1: 219L.
2: On est par là.
0: Por aquí.
2: Une fois la colonie trouvée.
0: En cuanto encontremos la colonia, podremos capturar a los animales que viven en las alturas.

Una vez colocada la trampa, nos quedamos muy quietos y nos adaptamos al ritmo del bosque. Toca esperar.

0: c'est parti.
1: Vamos.
0: Il est 22h02, la première.
1: Son las 22:02 y ha aparecido el primer murciélago. Como era de esperar, es una hembra adulta. Tiene dientes afilados. Así que aún no es tan vieja. 10 gramos. Puedo oír a Stefan haciendo clic detrás de mí. Son muchos, y esto durará unas horas más. El cazador tiene que trabajar deprisa para soltarla y que puedan volver a cazar.
2: Et qu'ils aient la possibilité de retourner en forêt pour aller chasser.
3: Toi, t'as un caractère de...
1: Eres un gruñón.
3: De renfrogné. On est sur un concours. On est déjà une...
1: Atrapamos 10 murciélagos en los primeros 5 minutos.
3: Ça suggère...
1: Eso indica una gran colonia de 30 a 50 animales. Individus.

0: On sait qu'une seule colonie de murciélagos.
1: Sabemos que una colonia de murciélagos de Bechstein utiliza entre 300 y 350 dormideros distintos a lo largo del año.
0: Ça veut dire que le milieu forestier doit être
1: Por lo tanto, un bosque debe tener suficientes lugares aptos para dormir.

0: Les résultats de notre étude.
1: Los resultados de nuestra investigación son muy interesantes para la gestión forestal. Se ha demostrado que las colonias de murciélagos de Bechstein se sienten especialmente a gusto en secciones de bosque, donde muchos árboles grandes proporcionan numerosas cuevas para pájaros carpinteros.

0: forêt, c'est un monde d'interactions.
1: El bosque está lleno de interacciones. Los seres vivos solo funcionan juntos.
0: La biodiversité en forêt.
1: Nos hemos dado cuenta de que el motor del ecosistema forestal y de su buen funcionamiento es la biodiversidad. Por eso es importante tenerla en cuenta. Vuela, preciosa.

0: Al comenzar el otoño, la interacción entre las criaturas del bosque se hace aún más estrecha. El bosque caducifolio resplandece en diferentes tonos de marrón, señal de que los días se acortan y las temperaturas descienden. El viejo roble no solo cambia de color, también libera sus bellotas maduras. Los animales del bosque empiezan a juntar provisiones para el invierno. La ardilla hembra está preñada. Es una de las primeras en apoderarse de las bellotas. Ante la llegada del invierno, come todas las reservas posibles. Cerca de su nido esconde y entierra semillas y frutos secos, verdaderas bombas de grasa. No volverá a encontrar todos los escondites, por lo que de uno de ellos podría surgir un joven roble. Pero el arrendajo es el que esparce la mayoría de las semillas. Cada ave distribuye varios miles de bellotas al año, a veces a grandes distancias, lo que da al roble la posibilidad de conquistar nuevas zonas. El árbol toma precauciones para sobrevivir a la estación fría. Entra en una fase de latencia y almacena nutrientes para el invierno en las secciones inferiores del tronco y las raíces. Y para ahorrar energía, el árbol se desprende de sus hojas, que se lleva el viento y caen al suelo. Un solo roble puede desprenderse de varios cientos de kilos de hojas y bellotas al año, que luego son procesadas y transformadas por diversos tipos de recicladores y descomponedores. Forman parte de un sistema independiente de interacciones en el que los hongos desempeñan un papel clave. El micólogo Francis Marteau no solo se interesa por la parte de estos fascinantes organismos que es visible en la superficie, sino también por toda la red de hilos que desarrollan bajo tierra. Lleva más de 40 años investigando las relaciones simbióticas entre hongos y árboles.
1: Cuando uno pasea por este magnífico robledal, no se da cuenta de que camina sobre una alfombra viva. Bajo nuestros pies se extiende una extraordinaria red en la que se produce un sinfín de intercambios, y no nos damos cuenta. Me llevaría dos o tres vidas comprender mejor estos mecanismos recientemente descubiertos.

El suelo es increíblemente importante. No es solo la base de los robles que nos rodean. También es el lugar donde los residuos vegetales, animales y microbianos son reciclados por una variedad de los llamados hongos de descomposición y convertidos en nutrientes para los árboles. Sin embargo, los árboles no pueden controlar por sí solos la absorción de minerales del suelo. Dependen de unos hongos simbióticos llamados micorrizas. Conocemos bien estos hongos. Entre ellos están los boletos, las trufas, los rebozuelos y las setas de leche. Estos hongos simbióticos están conectados al sistema radicular de los árboles.

0: Este es un buen lugar.
1: ¿Lo encontraste?
0: Sí, ahí.
1: Oh, sí, muy bueno. Un hongo de leche. Creció en la madera muerta. Son hongos compañeros del roble.
2: Lui, il est vraiment spécifique du chêne.
0: ¿Podremos encontrar aquí también redes de filamentos micorrízicos?
1: Echa un vistazo, es magnífico. Una hermosa raíz de roble y está...
0: cubierta de micorrizas.
1: Correcto, llena de micorrizas. Esto es definitivamente un tártago de roble.
0: Toda la red de raíces de la micorriza está conectada al tártago, como aquí.
1: De él crece este cuerpo fructífero.
0: Las micorrizas son hongos de las raíces. Una mezcla del tejido del árbol y el del hongo. Y aquí es donde tiene lugar todo el diálogo entre los dos socios. Las micorrizas forman una red de hilos que penetran en las grietas más pequeñas del suelo y absorben todos los nutrientes que el roble necesita para crecer. Y a cambio, el árbol libera azúcar. En primavera y verano, estas hojas sintetizan azúcar. Gran parte se utiliza para el crecimiento del roble, pero alrededor de una cuarta parte del azúcar se suministra simbióticamente a los cuerpos fructíferos de las micorrizas a través del sistema radicular. ¡Qué red tan maravillosa!
1: Realmente hermosa.
0: ¿A qué roble crees que está conectada la red de este tártago?
1: Podría conectarse a varios robles y obtener así el mayor beneficio posible. Así recibe el carbono que le proporcionan todos los robles.
0: Se calcula que hay casi 1000 metros de filamentos micorrízicos por cada metro de raíz. Es una extensión increíble del sistema radicular.

0: Así pues, existe una gran alianza entre el mundo de los árboles y el de los hongos. Los árboles no habrían podido desarrollarse en la Tierra si no hubieran sellado esta alianza hace unos 200 millones de años. Llevo más de 40 años estudiando la simbiosis micorrízica y me sigue fascinando este proceso biológico. Es un gran ejemplo de interacción simbiótica en el desarrollo y buen funcionamiento de uno de los ecosistemas más importantes del planeta.
1: La simbiosis entre el roble y el hongo muestra las alianzas que a veces son necesarias para garantizar la supervivencia. Pero a medida que se acerca el invierno, el roble debe confiar sobre todo en sí mismo para resistir la amenaza de las tormentas y las inclemencias meteorológicas. Tras despojarse de sus miles de hojas en otoño, se enfrenta desnudo a la estación fría. El roble no tiene la flexibilidad del sauce ni la del álamo.

0: por su forma y firmeza, está totalmente expuesto a los elementos. Para aguantar, ha desarrollado un profundo y extenso sistema radicular que lo ancla firmemente en el suelo. Y ha desarrollado una estrategia sorprendente. En muchas de sus ramas se forman áreas más espesas, puntos de rotura predeterminados que permiten que las puntas de las ramas se rompan más fácilmente. Al sacrificar una parte de sí mismo a los fuertes vientos y tormentas, el árbol se protege. Este mecanismo esencial de supervivencia evita daños mayores, un sacrificio parcial por el bien de todo el árbol. La medida en que el roble depende de un ecosistema intacto y equilibrado es especialmente evidente en la estación fría. Aunque a lo largo de sus siglos de vida ha echado millones de bellotas, muchas de las cuales han germinado, apenas ha producido un árbol adulto. Los brotes jóvenes del roble son víctimas de los herbívoros, sobre todo en invierno, cuando escasea el alimento. En algunas zonas, la ausencia de depredadores naturales como linces y lobos ha provocado un aumento drástico de las poblaciones de ciervos. En algunas zonas, el número de estos animales es varias veces superior al de hace 50 años, un aumento que pone en peligro la supervivencia de los bosques. La ecóloga Sonia Said investiga esta dependencia vital y muestra cómo la presencia de depredadores puede proteger indirectamente los bosques y ayudar al crecimiento de los árboles.
1: Es estupendo saber que hay linces aquí. Todavía no he visto ninguno en libertad, pero estoy segura de que ellos me han visto muchas veces. Esta zona es especial porque aquí hay un depredador natural. ¿Afectará el aumento de su población al comportamiento de los ciervos? ¿Crecerá mejor el roble en presencia de depredadores? Hasta ahora en Francia, hemos trabajado principalmente en lugares sin depredadores, así que no nos hemos planteado estas cuestiones.
2: Está congelado. Saco la tarjeta SD.
1: Mi momento favorito.
2: ¿Qué tenemos ahí? Unas cuantas personas, perros, un zorro. Y luego, ¿qué tenemos?
1: ¿Una sorpresa?
2: ¿Un lince?
1: Sí.
2: Me resulta familiar.
1: ¿Crees que nos observa?
2: Muy posible. Muy discretamente.
1: Tenemos colegas en Polonia especializados en bosques naturales. Según sus conclusiones, los ciervos están mucho más alerta en presencia de linces. Y cuanto más alerta están, menos tiempo tienen para alimentarse.
2: Por aquí bajó alguien.
1: Así es, son huellas de ciervo.
2: ¿Sí?
1: Qué bonitas.
2: Tuvieron problemas con la nieve.
1: Más de 20 centímetros.
2: Sí.
1: El invierno es una época dura. Los herbívoros suelen alimentarse de zarzas. Al final del invierno, cuando ya no queda mucho follaje de zarzamora o hiedra, es decir, ya no hay hojas verdes, empiezan a comerse los brotes de las hojas. Esto supone un problema para los robles. En Francia, la población de herbívoros debe regularse para encontrar un equilibrio en el que la

0: fauna y la flora puedan prosperar. Echemos un vistazo al pequeño roble. A sus pies hay un zarzal.
1: Se comieron el arbusto.
0: Se lo comieron todo aquí. Y aquí también.
1: Los brotes están intactos. Eso encaja.
0: Mientras haya zarzas, el roble está a salvo. Hasta ahora lo ha conseguido. No le pasará nada. Alrededor de un roble pasan muchas cosas. En el departamento de Ain existe un equilibrio entre depredadores y herbívoros. Actualmente aquí las cosas pintan bien para el roble. No hay demasiados herbívoros en relación con la vegetación y así debe continuar.

La regulación de la población es un tema difícil, ya que el equilibrio aparente de un sistema enmascara a menudo una serie de desequilibrios permanentes. Con sus condiciones cambiantes, las estaciones crean una dinámica que obliga a las especies a adaptarse. Cada primavera, el roble se transforma de nuevo, como si despertara de su hibernación. Bajo los rayos del sol primaveral, sus brotes se despliegan en un follaje verde que alberga nuevas generaciones de pájaros carpinteros y arrendajos. La ardilla hembra es ahora madre. Pero donde late la vida, también acecha la muerte. Cada miembro de la comunidad animal es una víctima potencial para sus depredadores. El roble no solo es el escenario de diversos ataques, sino que a veces también es objeto de ataques por parte de algunos habitantes del bosque. Las avispas sinips, por ejemplo, pertenecen a la familia de las avispas de las agallas. Provocan excrescencias en el tejido vegetal en las que ponen sus huevos. Las llamadas agallas son un daño para el huésped y un hogar para las crías de las avispas, una especie de compromiso entre el árbol y el insecto en el camino hacia la coexistencia. El roble ni siquiera está a salvo de los depredadores,

Miles de orugas pueden atacar un árbol, adueñarse de él e intentar comérselo. Los pájaros se comen muchas de las orugas, pero el árbol tampoco está indefenso. A lo largo de los siglos, ha desarrollado toda una serie de mecanismos de defensa. Cada hoja mordida puede enviar señales de advertencia a las hojas vecinas en forma de compuestos químicos volátiles que escapan de los lugares de alimentación. Cuando reciben tal advertencia, las hojas intactas segregan taninos que las hacen incomestibles para los intrusos. Estas señales pueden ir aún más lejos y atraer a los que se comen a los atacantes. El roble debe su capacidad para imponerse al hecho de que ha evolucionado constantemente a lo largo de millones de años, pasando de una sola especie a varios centenares de especies diferentes. El roble milenario es también el resultado de esta asombrosa diversificación genética. Forma parte integrante de la cadena evolutiva y transmitirá a sus descendientes las adaptaciones que ha adquirido a lo largo de su vida. Esto contribuye a la biodiversidad y garantiza la resistencia del bosque a los retos de su entorno. Pero los rápidos cambios provocados por la intervención humana en la naturaleza amenazan con desbordar los bosques templados de Europa.

0: La expansión de ciudades, carreteras y zonas agrícolas fragmenta los bosques, crea hábitats insulares aislados y dificulta la distribución natural de las especies silvestres. Y cuando se plantan nuevos árboles, se crean zonas arboladas que poco tienen que ver con la resistencia y adaptabilidad de un bosque que ha crecido durante siglos. Con demasiada frecuencia se trata de zonas con unas pocas especies arbóreas e incluso a veces con una sola. Estos monocultivos provocan un fuerte descenso de la biodiversidad y con ella desaparece también la diversa red de dependencias mutuas, lo que abre la puerta a las plagas. Por lo tanto, la verdadera fuerza del bosque reside en su biodiversidad, un elemento importante para su robustez y belleza. Silva Angeró, fundador de la Asociación Canopée, se ha comprometido a que estos monocultivos forestales sean pronto cosa del pasado.
1: Cuando entras en un bosque ajardinado, notas inmediatamente la ausencia de cualquier sonido, la ausencia del canto de los pájaros. Parece un desierto arbolado y no un bosque vivo. Los bosques como este son consecuencia de la tala rasa. El ecosistema y el suelo se destruyen de antemano, sobre todo al retirar los tocones de los árboles. No queda nada. No podemos permitir que bosques naturales como este sigan siendo talados y sustituidos por monocultivos. Lucho contra eso. Estamos en el departamento de las Landas. Aquí aún quedan reservas de viejos robles comunes. No quedan muchos y hay que protegerlos porque son cruciales para la biodiversidad. Pero este bosque fue talado ilegalmente. Dos tercios de los bosques de Francia están formados por árboles de hoja caduca, pero existe la industria maderera, que necesita madera blanda y productos estandarizados. Eso no va de la mano, y lo que ocurre entonces es que la gente sucumbe a la tentación de sustituir los árboles caducifolios por pinos marítimos. La silvicultura actual es mucho más intensiva y se practica en forma de grandes monocultivos. Si se simplifica un ecosistema, se pone en marcha una reacción en cadena. En 2022, el 80% o más de los árboles del 40% de los bosques plantados habían muerto. Plantar árboles se considera un ejemplo de comportamiento respetuoso con el medio ambiente. Pero en realidad, los árboles jóvenes son muy frágiles. Están expuestos a la luz solar directa. Ya no existe el típico entorno forestal. Los grandes árboles protectores que podían compensar las fluctuaciones de temperatura. Y allí, en un suelo casi desnudo y seco, se plantan nuevos árboles. Los pinos marítimos jóvenes son como cerillos. Si se tala todo aquí y se plantan pinos marítimos jóvenes, se crea un bosque muy peligroso. Este árbol también es vulnerable de otras maneras, en caso de granizo o tormenta. Si se tienen en cuenta todos los peligros, solo se puede llegar a la conclusión de que hay que evitar los monocultivos.

0: plus une forêt diverse.
1: La diversidad en el bosque conduce a una mayor cooperación, a la competencia por los recursos, pero también a una mayor resiliencia. Y en caso de catástrofe, y siempre hay catástrofes, el bosque es capaz de hacer frente a las consecuencias. Las masas de pinos marítimos que se mezclan con robles muestran una mayor resiliencia a partir de este momento. Cada acción en el bosque debe ser bien meditada. Es importante no equivocarse de camino, porque nos encontramos en una encrucijada forestal. ¿Queremos una silvicultura extremadamente productiva en la que simplifiquemos enormemente el ecosistema y creemos zonas forestales? ¿O decidimos proteger lo que queda? De eso se trata. Esta es la encrucijada en la que nos encontramos.

0: cuando la tierra escupe fuego, es un espectáculo natural abrumador. A menudo con graves consecuencias para las personas que viven cerca de un volcán. Pero si un volcán realmente grande, un supervolcán, entra en erupción, puede afectar a todo el planeta.
1: En el peor de los casos, una supererupción podría amenazar a toda la humanidad.
2: En comparación, no somos nada.
0: En pleno Estados Unidos, en el Parque Nacional de Yellowstone, se encuentra un supervolcán. Entró en erupción en 3 ocasiones en la historia de la Tierra. ¿Podría entrar en erupción pronto? Y si es así, ¿con qué consecuencias?
3: Caos. Sería una catástrofe para el medio ambiente y la humanidad.
4: No habría escapatoria.
5: No podemos evitarlo. Debemos prepararnos.
0: ¿Cuándo volverá a entrar en erupción el supervolcán de Yellowstone? ¿Está la humanidad ante el apocalipsis? Una erupción causaría más estragos que la bomba atómica de Hiroshima. ¿Se podría prever una erupción? ¿Qué tan grande sería? ¿Habría alguna posibilidad de escape?

0: El parque de Yellowstone es un lugar muy especial.
1: El paisaje está casi intacto.
0: Es de cuento de hadas. Es increíblemente hermoso.
2: A principios del siglo XIX, el trampero John Colter fue probablemente el primer hombre blanco en recorrer este paisaje desconocido para los europeos hasta entonces. En 1872, el presidente de los Estados Unidos, Ulysses Grant, puso la zona bajo protección especial. Hoy en día, el Parque Nacional de Yellowstone es Patrimonio Mundial Natural de la UNESCO. Es el parque nacional más antiguo del mundo. Un paisaje sacado de un cuento de hadas. Y un lugar candente en toda regla. Dos tercios de todos los géiseres del mundo se encuentran aquí. Mucho antes de la llegada de los colonos europeos, la población indígena utilizaba las fuentes termales para rituales religiosos y con fines medicinales. También extraían obsidiana para fabricar herramientas y armas.
0: Algunos de los primeros exploradores habían escuchado de los indígenas que había un volcán cerca del nacimiento del río Yellowstone.
3: Reconocieron los depósitos volcánicos y supusieron que debía ser un gran volcán.
2: Pero durante mucho tiempo los geólogos no se interesaron por esta zona, hasta que sucedió algo que despertó a los científicos de todo el mundo. En 1959, la Tierra tembló.
3: El terremoto del lago Hebgen tuvo una magnitud de 7,3 grados. El epicentro se encontraba al oeste del parque.
0: Fue el terremoto más fuerte jamás registrado en esta zona.
3: Las mayores repercusiones del terremoto se sintieron en el lago Hebgen. Las carreteras fueron dañadas y bloqueadas. El terremoto provocó un deslizamiento de tierra que sepultó a 28 personas en un campamento.
0: Murieron muchas personas. El río se estancó y se formó un nuevo lago. El terremoto también creó nuevos géiseres. Y los géiseres ya existentes cambiaron su comportamiento.
2: Durante los días siguientes, los guardaparques descubren 289 nuevos géiseres. Un cambio geológico importante provocado por un terremoto. El volcán Yellowstone no se encuentra en una de las típicas zonas sísmicas en el borde de una placa continental. ¿Qué está ocurriendo allí, en las profundidades del Parque Nacional, en pleno Estados Unidos?
0: Se instalaron numerosos sismógrafos y se descubrió que es una de las zonas sísmicamente más activa de los Estados Unidos.
2: Los investigadores siguen una pista literalmente caliente. Debajo del terreno parece haber una enorme cámara de magma oculta, de la cual asciende roca fundida.
4: El punto caliente es como una antorcha sobre la cual el continente norteamericano deriva hacia el oeste.
0: De vez en cuando, la antorcha hace un agujero y así se forma una cadena volcánica.
1: Los volcanes emergen uno tras otro en la superficie. En el extremo oeste se encuentra el más antiguo y se vuelven más jóvenes a medida que uno va acercándose al Yellowstone.
2: Alrededor de 3 millones de personas visitan el parque cada año. Pocos se dan cuenta de que bajo sus pies hay una bomba de tiempo. Una parte del parque es un volcán invisible, un supervolcán, que algún día podría volver a hacer erupción.
4: La mayoría de las erupciones de Yellowstone han sido pequeñas, pero ha habido 3 grandes.
2: La primera y al mismo tiempo la más grande de estas 3 erupciones volcánicas tuvo lugar hace 2,1 millones de años, la erupción de Huckleberry Ridge. La segunda gran erupción ocurrió hace 1,3 millones de años, la erupción de Mesa Falls. Hace 640.000 años, la erupción de Lava Creek. Hasta 2.500 kilómetros cúbicos de magma fueron expulsados solo en la primera gran erupción.
5: Estamos ante un supervolcán. Cuando el volcán ya ha tenido una erupción inusualmente fuerte, es decir, hasta 1000 veces más potente que las erupciones de nuestra época.
6: Con el índice de explosividad volcánica, medimos la potencia de una erupción volcánica. Una supererupción tiene una potencia de 8.
7: Es una erupción con impactos globales para el ser humano y la naturaleza.
2: Tales supererupciones son extremadamente raras. En los últimos 30 años,

0: 46 millones de años, ha habido unas 42 en toda la Tierra. El Yellowstone también es un supervolcán. Su caldera colapsada es tan grande que apenas se percibe. La llamada caldera abarca aproximadamente un tercio de la superficie del parque.
1: Una caldera es la depresión que se forma por el colapso de una cámara de magma.
2: La caldera de Yellowstone es tan enorme que no destaca en el paisaje.
3: Una caldera puede ser tan grande que se podrían construir ciudades enteras dentro de ella.
1: Su diámetro puede alcanzar hasta 100 kilómetros.
3: No te das cuenta de que estás en un volcán. Por eso es tan difícil comprender lo que es un supervolcán o una caldera tan grande. No se parece a un volcán típico de una película de Hollywood.
0: ¿Qué sucede en la explosión de un volcán cuando se forma una caldera? La cámara de magma subterránea está en la parte llena de roca fundida. Debido al calor y a las diferencias de presión, ascienden partes del magma. La presión aumenta hasta que la superficie terrestre se agrieta. Y el volcán explota.
4: Durante la explosión, la cámara se vacía y la superficie colapsa en el hueco resultante. Eso es la caldera.
5: El área de la caldera muestra cuánta cantidad de magma debe haber en este sistema volcánico.
4: Gran parte de la depresión creada por la explosión está llena de lava, escombros glaciares y sedimentos. Si no sabes qué buscar, no puedes reconocer el volcán.
0: Después de la erupción, las cámaras de magma subterráneas se vuelven a llenar. Las dos cámaras bajo Yellowstone se encuentran entre las más grandes del mundo. ¿Es motivo de preocupación? Al analizar los datos de las tres grandes erupciones, está claro que Yellowstone entra en erupción aproximadamente cada 700.000 años, siendo la última hace 640.000 años. ¿Estamos entonces a las puertas de una nueva supererupción? ¿Y qué magnitud podría tener?
2: Las tres supererupciones de Yellowstone muestran lo que podría pasar la próxima vez. Volumen, superficie, cantidades, todo eso se conoce.
0: Los géiseres y fuentes termales del parque son señales visibles de actividad volcánica. Pero los científicos monitorean principalmente cambios en el paisaje que no son visibles a simple vista.
3: Cuando la presión aumenta, el suelo se mueve solo unos pocos centímetros. Con GPS y también con técnicas de monitoreo convencionales, podemos medir eso.
0: Los geofísicos han observado que el paisaje en el parque ha cambiado desde la década de 1970. En la orilla sur del lago, los árboles están repentinamente en el agua. La otra orilla debe haberse elevado.
4: Entre las décadas de 1920 y 1970, el suelo en la caldera de Yellowstone se elevó más de 70 centímetros, de 2 a 3 centímetros cada año. Antes de otra erupción, esperamos elevaciones significativamente mayores.
2: Cuando una erupción es inminente, hay cientos de microterremotos de magnitud 1 o 2 al día.
3: Durante estos, las rocas se desmoronan porque la presión dentro del volcán está aumentando.
2: Si se registran entre 100 y 1000 pequeños terremotos al día y elevaciones en el paisaje, Es preocupante. Son señales de que el magma se está expandiendo y la situación se vuelve crítica.
4: En Yellowstone hay un promedio de 2.000 terremotos por año que no ocurren regularmente, sino en enjambres, especialmente la zona entre el lago Hebgen y el Norris Geyser Basin es muy activa sísmicamente.
0: El Norris Geyser Basin, el campo de geysers más antiguo y activo del Parque Yellowstone. En sus profundidades, el calor es especialmente alto. A 300 metros bajo tierra, hay 237 grados Celsius. Un paisaje tanto amenazante como fascinante, en el que se puede ver cómo respira el volcán.
4: Allí aprendemos cómo funcionan los sistemas hidrotermales.
6: A veces comparo el funcionamiento de un volcán con el sistema de tuberías de una vieja casa. Las tuberías se corroen y en su interior hay depósitos. Si se sacuden, se rompen. Así es con el volcán Yellowstone. Cuando la tierra tiembla, las tuberías se rompen. Y los géiseres entonces hacen las cosas más extrañas. Eso también puede suceder allí en un futuro cercano.
0: Los investigadores quieren evaluar mejor el peligro que representa el supervolcán. Los sismógrafos en la caldera deberían ayudar a entender mejor los terremotos y así predecir una erupción lo antes posible para evacuar la zona a tiempo. La importancia de la detección temprana se demuestra con la erupción del 18 de mayo de 1980 del Monte Santa Elena, en el estado de Washington.
1: La erupción del Monte Santa Elena ha sido la más catastrófica en los Estados Unidos hasta ahora.
2: Primero hubo un deslizamiento de tierra. Luego la cima del volcán se derrumbó y el magma salió en flujos piroclásticos, es decir, en nubes ardientes extremadamente calientes y rápidas, compuestas de ceniza y gas. La columna de erupción alcanzó hasta 25 kilómetros de altura en la estratosfera. En pocos minutos, esta columna se convirtió en un sombrero de 25 kilómetros de ancho.
0: Los vientos del Pacífico capturan la nube de ceniza y la llevan rápidamente hacia el este. Incluso en Oklahoma, a 2.500 kilómetros de distancia, llegó a llover ceniza.
1: En términos de prevención, monitoreo y gestión de crisis, aprendimos mucho en ese entonces. A medida que vayamos investigando nuevas erupciones volcánicas, más iremos entendiendo.
0: Los geólogos advierten: la emisión de gas y roca durante la erupción del Monte Santa Elena no es nada en comparación con la cantidad que el Yellowstone podría arrojar a la atmósfera.
2: En una supererupción, se liberaría de 500 a 1000 veces más material.
0: La erupción del Monte Santa Elena se predijo con 2 meses de antelación. En otras erupciones, los indicios aparecen solo días antes. Para la ciencia, mejorar las predicciones es de máxima prioridad, especialmente en Yellowstone, porque sus dos cámaras de magma están entre las más grandes del mundo.
5: La gran pregunta es, si Yellowstone entra en erupción, ¿cuánto tiempo tendremos para actuar? Por eso analizamos cristales del magma.
0: El análisis de estos cristales debería aclarar cuánto tiempo transcurre entre los primeros signos y la erupción real. Para ello, los investigadores también analizan muestras de rocas de antiguas coladas de lava en Yellowstone. Los investigadores están particularmente interesados en la supererupción

0: de hace 2,1 millones de años. Una erupción gigantesca que hoy mataría a millones de personas y cubriría dos tercios de los Estados Unidos con ceniza.
1: Cuando el magma se enfría, se forman cristales diminutos. Primero debemos recolectar muestras de rocas volcánicas en el exterior.
2: Rompemos la roca y examinamos qué información, qué cambios y procesos han almacenado estos cristales en el interior de la cámara de magma.
1: Esto nos revela cuánto magma ascendió al sistema volcánico antes de la erupción.
0: Los investigadores quieren trazar una cronología de eventos, desde el momento de la fusión del magma en la cámara hasta la erupción. Así pretenden predecir con mayor precisión una supererupción.
1: Estudiamos el pasado para aprender sobre el futuro. En Yellowstone, algunos investigadores estiman ahora que el tiempo de advertencia sería de varios meses.
0: Las mediciones muestran que la caldera está actualmente estable. Pero, ¿qué sucedería si la presión del magma alcanzara un punto crítico?
3: El magma se genera a unos 100 kilómetros bajo la superficie terrestre. Puede ascender y formar una cámara magmática a una profundidad de 5 kilómetros.
4: Justo antes de la erupción, el magma se encuentra en la cámara magmática. Bajo el Yellowstone, hay actualmente unos 15.000 kilómetros cúbicos de roca fundida.
2: La parte de la cámara está a 4 y la base a entre 8 y 10 kilómetros bajo la superficie terrestre.
5: La mayor parte del magma es caliente, pero sólido.
6: Para que el magma se mueva, debe estar fundido en un 50%. En Yellowstone, el promedio de material fundido en la primera cámara es de un máximo del 20%. En áreas más pequeñas, podría haber más material fundido, pero para saberlo necesitamos mejores datos. Actualmente, solo tenemos un valor promedio.
0: Cuanto más fluido es el magma, más peligroso es. Es por eso que los geólogos investigan con mucho detalle el estado de las cámaras magmáticas. A veces se producen descubrimientos sorprendentes.
1: Siempre hemos imaginado una cámara magmática como una cavidad llena de magma, como un globo en una caja. Si se infla, aumenta la presión. Pensábamos que lo mismo ocurría cuando nuevo magma ascendía a la cámara. Las investigaciones en Yellowstone sugieren que se trata más bien de muchos pequeños reservorios de magma en un sistema similar a una esponja. La presión en uno de estos reservorios no basta para provocar una erupción. Pero si el magma asciende en cada uno de estos reservorios y se conectan entre sí, la presión en todo el sistema aumenta significativamente.
0: ¿Representa esta teoría lo que sucede antes de una erupción? Es una cuestión crucial, porque hasta que los reservorios de magma no se conecten, los instrumentos de medición apenas registrarían temblores.
1: El proceso de conexión de los reservorios de magma podría ser el factor decisivo que desencadene la erupción. Lo más importante es la pregunta de cuán grande será la próxima erupción de Yellowstone.
0: La actividad sísmica no es el único indicador de una posible erupción volcánica. Los géiseres, las fuentes termales, los pozos de barro y las fumarolas, es decir, las emisiones de vapor volcánico, también proporcionan importantes pistas sobre la actividad subterránea.
5: En Yellowstone hay al menos 10.000 características térmicas.
2: Aquí se encuentran la mayoría de los géiseres y eventos hidrotermales del mundo.
0: El géiser más conocido del Parque Yellowstone es Old Faithful. Desde hace más de un siglo, lanza columnas de agua de hasta 56 metros de altura. Un fenómeno volcánico que, como un termómetro, indica el aumento de la temperatura en la cámara magmática. La cámara magmática calienta el agua subterránea hasta los 100 grados Celsius. Se forma una burbuja de gas que expulsa el agua hirviendo en forma de una columna de varios metros de altura. Si la temperatura aumenta, el géiser reacciona como una válvula de presión. El géiser Steamboat funciona de manera similar. En 2018, después de un largo periodo de inactividad, lanzó una columna de agua de 120 metros de altura.
1: Estos volcanes están constantemente activos. Liberan aire, expulsan gas y producen terremotos. La pregunta es, ¿en qué momento debemos preocuparnos?
0: Los fenómenos naturales en el Parque Nacional Yellowstone proporcionan una gran cantidad de datos sobre esto. Por ejemplo, esta fuente termal de colores especialmente vibrantes, la Gran Fuente Prismática. La temperatura del agua es de 70 grados Celsius. El agua caliente asciende sin obstrucciones en el lago, se enfría y luego se vuelve a calentar. ¿Solo una fuente termal? A veces, esto se convierte en algo más. Debido a los vapores calientes, pueden registrarse repentinas explosiones hidrotermales.
5: En cualquier lugar donde haya agua caliente bajo la superficie terrestre, también pueden ocurrir explosiones hidrotermales. En 2018, una fuente termal, la Ear Spring, de repente explotó como un géiser. ¿Por qué exactamente en ese momento? No lo sabemos. En el futuro queremos entender mejor estos pequeños cambios.
0: Pero, ¿qué sucede si las advertencias sísmicas o los cambios geotérmicos no bastan para predecir una catástrofe? ¿Qué información nos proporcionan los intervalos de tiempo entre las erupciones anteriores? Entre las tres supererupciones de Yellowstone hay un promedio de 700.000 años. La última ocurrió hace 640.000 años.
3: Tres erupciones no nos permiten hacer una afirmación estadística. Una supererupción podría ocurrir en los próximos milenios, o quizás en 300.000 años.
2: Es difícil de estimar. En cada sistema volcánico hay fases con mayor o menor actividad volcánica. Y uno se pregunta en qué parte de esa fase se encuentra actualmente el volcán.
5: Es posible que no estemos al final de la fase activa de Yellowstone, sino que la actividad disminuya aún más en el futuro. Probablemente no sepamos ni experimentemos nunca si ese es el caso.
0: La gran cantidad de magma bajo Yellowstone y el tamaño gigantesco de su caldera hacen temer lo peor en caso de una nueva supererupción. ¿Qué pasaría en caso de una erupción? ¿Podría una erupción acabar con toda la humanidad? Existen diferentes escenarios científicos. En el peor de los casos, una erupción de Yellowstone tendría consecuencias graves para la vida en el planeta. El clima mundial podría cambiar drásticamente y nuestra civilización sufriría un impacto devastador. Una superexplosión podría liberar tanta energía y material que la Tierra ya no sería la misma. Solo un kilómetro cúbico de magma sería suficiente para cubrir un área de unos 15.000 kilómetros cuadrados con una gruesa capa de ceniza. Para Yellowstone, los científicos calculan que la cantidad sería 1.000 veces mayor.
3: A mis estudiantes, les digo que una erupción con un kilómetro cúbico de material expulsado ya es grande. Con 1.000 o 10.000 kilómetros cúbicos sería catastrófico.
0: La energía

La energía que el volcán de Yellowstone podría liberar tiene dimensiones enormes. Una simulación muestra las posibles consecuencias.

0: Nube ardiente de cenizas, gas y rocas viaja a 600 kilómetros por hora y alcanza hasta 700 grados de calor, lo que hace que los fragmentos de magma se fusionen en el lugar. Ahí hay un dios muy, muy furioso, quizás Zeus o Júpiter.
1: Serían miles de kilómetros cuadrados.
2: Por la caída de presión en la cámara magmática, se forma un vacío que succiona más magma, hasta que la caldera se derrumba y presiona aún más sobre la cámara. Luego, el magma brota de las grietas y se producen flujos piroclásticos.
3: Cuando gas, ceniza y fragmentos de roca se combinan en una nube ardiente, los vulcanólogos lo llaman un flujo piroclástico.
2: Un flujo piroclástico destruye todo a su paso. En su interior, la temperatura puede alcanzar hasta los 600 grados.
4: Lo más devastador de una supererupción son esos flujos piroclásticos. No se puede escapar de ellos.
3: La explosión inmediata de un supervolcán sería devastadora. En un radio de 600 kilómetros, nadie sobreviviría. En los días siguientes, miles de millones de toneladas de ceniza volcánica llegarían a la atmósfera.
2: La ceniza volcánica es vidrio. Es como si rompiéramos el vidrio de una ventana, lo moliéramos y lo lanzáramos al aire. Las erupciones anteriores de Yellowstone cubrieron toda América del Norte con ceniza.
5: Alrededor de Yellowstone, hasta Salt Lake City y Billings, en Montana, todo estaría cubierto con una gruesa capa de ceniza, una vasta área y una enorme cantidad de ceniza.
4: La mayoría de las muertes relacionadas con la ceniza volcánica ocurren cuando se acumula en los techos de los edificios y provoca su colapso.
3: A menudo, la ceniza contiene restos de magma ardiente. Las consecuencias serían bosques en llamas, cultivos destruidos y ganado muerto. Ecosistemas enteros se verían afectados. América del Norte quedaría a oscuras, sin electricidad ni agua potable. A esto se suman los gases volcánicos que alcanzarían la estratosfera.
2: El azufre puede formar aerosoles en la atmósfera.
0: Los aerosoles reflejan los rayos del sol. Se forma una especie de capa nubosa. Después de fuertes erupciones, a menudo desciende considerablemente la temperatura de la Tierra.
2: Sigue un invierno volcánico.
1: Los modelos de cálculo muestran que una supererupción podría disminuir la temperatura global en algunos grados Celsius. Eso provocaría fallos en las cosechas y hambrunas. Esas serían las peores consecuencias de una supererupción.
0: Caos. Una catástrofe ecológica y humanitaria.
3: Cuando se registra una erupción, los vulcanólogos acuden al lugar. Cada erupción es un objeto de investigación para ellos, donde analizan con detalle el proceso y sus efectos.
0: En la primavera de 2010, el Eyjafjallajökull en Islandia entró en erupción.
4: El índice de explosividad era de 3, es decir, moderado.
0: En abril, el magma alcanzó un glaciar. Eso cambió todo.
3: Cuando la lava caliente entra en contacto con el hielo glaciar, se forma una enorme nube de vapor y ceniza que asciende a 10 kilómetros en la atmósfera. Un sistema de alta presión distribuye la ceniza por toda Europa. El tráfico aéreo se detiene y se generan costos de miles de millones.

0: No hay víctimas mortales. Sin embargo, la erupción demuestra hasta qué punto un volcán puede afectar nuestra vida diaria. Las investigaciones coinciden en que la erupción de un supervolcán cambiaría el clima del planeta. Una muestra de las posibles consecuencias la da la erupción del Pinatubo en 1991 en Filipinas, con consecuencias catastróficas.
1: Las partículas de ceniza volcánica y los gases ricos en azufre llegaron a la estratosfera.
0: En un radio de 14 kilómetros alrededor del Pinatubo, el peligro para la vida era extremo. Cientos de personas murieron y cientos de miles fueron evacuadas. La infraestructura colapsó. Una catástrofe para los seres humanos y la naturaleza.
1: A nivel global, la temperatura descendió unas fracciones de grado. Incluso una erupción tan pequeña puede tener impacto en el clima.
0: Se estima que el Pinatubo expulsó 17.000 millones de toneladas de dióxido de azufre a la atmósfera. Los aerosoles formados afectan el clima y la capa de ozono. Fue una de las erupciones más grandes del siglo XX, pero sigue siendo solo una brisa comparada con una supererupción.
1: El Pinatubo expulsó unos pocos kilómetros cúbicos de magma, entre 100 y 1.000 veces menos que lo que liberaría una supererupción.
2: Una erupción del tamaño de la de Yellowstone podría dar lugar a un invierno volcánico que duraría años.
0: Aprender de la historia geológica, entender las señales de los volcanes y prepararse para el futuro. Eso es todo lo que la ciencia puede hacer, ¿o no? Un equipo de la NASA se ha fijado metas más ambiciosas desde 2015. Su idea es perforar el volcán. Al enviar agua por ese pozo, volvería a salir caliente. El volcán se enfriaría. Al mismo tiempo, de esta forma se podría generar electricidad.
3: La idea de la NASA de enfriar el volcán mediante perforaciones no es realista. Más bien se trató de un ejercicio teórico.
2: El enfriamiento tomaría miles de años con el riesgo de desencadenar una erupción.
3: Y siempre se genera nuevo calor.
2: Yellowstone ya tiene un sistema de refrigeración. Los géiseres extraen constantemente calor del sistema.
4: No se pueden redirigir los flujos de lava. No se puede detener una supererupción. No hay forma.
5: No podemos detenerla. Solo podemos prepararnos.
4: Debemos monitorear el sistema volcánico y estar preparados para lo que podría ocurrir en caso de una erupción. Lo más importante es tener planes de contingencia.
0: Estar preparados para el peor escenario. Los vulcanólogos de todo el mundo se están conectando y los equipos de crisis se preparan. Particularmente difícil es tener un plan para evacuar a tiempo a la población de la zona de peligro.
2: Más de 800 millones de personas en todo el mundo viven a menos de 100 kilómetros de un volcán activo.
6: Un volcán pasa por ciclos. A veces, las personas piensan que se ha extinguido y construyen allí sus casas. Después de cientos de años, el volcán despierta de pronto y se vuelve muy peligroso, en particular para la gente.
7: Lo que más nos frustra a los vulcanólogos es cuando un volcán no entra en erupción, aunque todo indique que está a punto de hacerlo. Realizamos la evacuación y no pasa nada.
3: Hay varios ejemplos en los que se evacuó a la población y no ocurrió nada. Luego, la gente pierde confianza en la ciencia.
2: Eso es peligroso, porque tal vez 2 años después ocurra algo, cuando ya todos han regresado.
7: Los investigadores solo somos espectadores. El volcán hace lo que quiere.

0: Una nueva pieza clave en la investigación sobre el volcán Yellowstone proviene de los investigadores de la Universidad de Utah. Descubren un reservorio de magma hasta ahora desconocido.
1: En Yellowstone, no solo existe la cámara de magma de 10.000 kilómetros cúbicos en los primeros 10 kilómetros bajo la superficie. Hay un segundo reservorio, mucho más profundo, que es casi 5 veces más grande.
0: Allí, a 45 kilómetros bajo la superficie, hay 46.000 kilómetros cúbicos de magma. Con esta cantidad, se podría enterrar toda Alemania. La cámara es una de las más grandes descubiertas hasta ahora en el mundo. Las mediciones muestran que la roca en la cámara inferior de magma está extremadamente caliente, pero está principalmente sólida. Solo una pequeña parte está en estado líquido.
1: Desde allí, pequeñas cantidades de magma mantienen en funcionamiento el sistema superior.
2: Si algo de este denso magma llega a la cámara superior, rejuvenecería el sistema y podría fundir parte del magma allí presente.
1: Todo esto muestra que, aunque Yellowstone no entre directamente en erupción, sigue siendo un sistema activo.
0: El descubrimiento de la gran cámara inferior de magma también explica por qué las fuentes geotérmicas de Yellowstone emiten mucho más dióxido de carbono del que podría producir la cámara superior por sí sola. Una erupción inminente en Yellowstone, medida en términos de la escala de tiempo humana, es bastante improbable. Sin embargo, es más probable una colisión de la Tierra con un asteroide de tamaño similar y con consecuencias igualmente devastadoras.
1: Soy optimista. No creo que una supererupción nos vaya a extinguir. Para eso nos bastamos solos. Pero, por supuesto, tendría un gran impacto.
0: Catástrofes de dimensiones planetarias. Colisiones con cuerpos celestes. Erupciones volcánicas. Fenómenos naturales que se han repetido a lo largo de la historia de la Tierra y en los que el ser humano solo puede observar.
3: Cada erupción volcánica nos demuestra lo pequeños que somos frente a la naturaleza. No importa cuánto investiguemos, no tenemos el control sobre la naturaleza. Solo debemos respetarla, no querer controlarla.
1: Con una supererupción, la naturaleza demuestra todo su poder. En comparación con ello, nosotros, los humanos, no somos nada. Así que debemos tratarla con más respeto en el futuro.

0: a la casa de carne.
1: Siempre tengo deseos de cazar. Venir aquí significa conseguir comida. Y eso implica matar.
0: Tratamos de ignorar que, para que comamos carne, tienen que morir animales. Tampoco vemos su impacto en el clima y el medio ambiente. Simplemente hay carne, en grandes cantidades.
2: Algunas personas son tan estúpidas que comen productos cárnicos 3 veces al día y se sientan en una oficina todo el día.
3: Me encanta el sabor de la carne, el olor, la textura, el sonido. Solo hay una cosa que no me gusta: cómo se produce.
0: Wow. Quizá pronto las cosas cambien. En el futuro, los filetes e incluso el salmón saldrán de un bioreactor.
4: Queremos salvar el planeta.

0: Soy carnicero desde hace 35 años. Mi abuelo era carnicero. Mi padre era carnicero. Para nosotros...
1: ¿Le interesa la carne?
0: La carne es un alimento. Exactamente, no soy un cazador de trofeos. Para mí lo más importante es la carne. La cazo, la descuartizo, la cocino y la como.
1: ¿Y matarle causa problemas?
0: Crecí entre cazadores.
1: ¿Así es más fácil matar?
0: Desde niño vi cómo matando obtengo algo. Lo que me atrae no es matar, pero no solo salgo a cazar. También en la granja sacrifico reses o terneros después de acariciarlos. Pero siempre me preocupo de sacrificarlos lo mejor posible, sin dolor.
1: ¿Qué significa sin dolor?
0: Sin dolor para el animal y aprovechando todo.
2: Cada vez más personas prefieren comer carne de caza, sin antibióticos ni granjas industriales. Pero la caza es controvertida. Aunque sin la caza, la silvicultura se vería afectada.

0: So leicht finde ich das nicht.
1: No creo que sea tan fácil. Causa mucha impresión.
2: Es un cervatillo. Aquí está el cartucho.
1: Le dio justo en el corazón.
2: Así es como debe ser.
1: Significa que murió al instante.
2: No oyó el disparo, ni lo sintió.
3: Una muerte rápida, después de una buena vida. ¿Es esta la fórmula para el consumo de carne en el futuro? En los menos de 4 minutos que lleva viendo este documental, se han sacrificado en todo el mundo más de 500.000 pollos, casi 10.000 cerdos y más de 2.300 reses. Aceptamos mucho por nuestro antojo de comer carne. La cría de animales provoca el 12% de los gases de efecto invernadero del planeta. El 80% de la tierra fértil se destina a los animales y a su alimentación. Se talan selvas tropicales y se aplican pesticidas. La producción de carne es la mayor amenaza para la biodiversidad. Aunque los alimentos de origen animal solo aportan el 18% de las calorías, la carne devora la tierra y todo lo que la habita. Los seres humanos y sus animales de granja constituyen el 95% de la biomasa de todos los mamíferos. Los mamíferos salvajes, terrestres y marinos apenas representan el 5%. Es hora de empezar de cero y reinventar la carne. Pero, ¿podrían ser los insectos una alternativa para mí? ¿Renunciaría a un buen filete de vez en cuando? En San Francisco, donde el dinero busca constantemente multiplicarse con la próxima revolución tecnológica, se investiga una carne de nueva factura. Ahí se encuentran las dos primeras nuevas empresas con licencia de la Administración de Alimentos y Medicamentos de Estados Unidos para producir carne cultivada, carne de laboratorio. Su fundador, Josh Tetrick, recaudó $267 millones en inversiones.
4: Crecí en Birmingham, Alabama, comiendo alitas de pollo, nuggets y hamburguesas en barbacoas antes de los partidos de fútbol. Me encanta el sabor de la carne. En el futuro la produciremos sin dañar a ningún animal, sin talar un solo árbol, sin utilizar antibióticos ni emitir más carbono a la atmósfera. Miraremos atrás y pensaremos que estábamos locos.
3: Josh lleva 8 años desarrollando carne de pollo sin animales. Todavía no está a la venta. Solo puede probarse en un restaurante de Singapur o aquí, en la sede de Good Meat.
1: ¿Estás orgulloso, Josh?
4: Mucho.
1: ¿Es la quinta versión?
4: Sí, creo que nuestro pollo es muy bueno.
1: Tengo curiosidad.
4: Antes me ponía nervioso con estas pruebas, pero no tengo ninguna duda de que te va a gustar.
1: Tal vez soy vegetariano.
4: Si lo eres, te gustará aún más.
1: ¿Es riesgoso comerlo?
4: ¿Tienes alergia o intolerancia al pollo?
1: No, nada de eso.
4: Pues no te pasará nada.
1: Es muy tierna, más aún de lo que esperaba.
4: Come un par de bocados más. Éntrale.
1: Es muy jugoso. Eso me gusta.
4: ¿Te importa si tomo un pedazo?
3: En la fábrica piloto no se oye cacarear ni huele a corral. En este laboratorio esterilizado solo hay tanques de acero inoxidable en los que se multiplican células musculares. Aquí la carne no crece, sino que está compuesta de células individuales.
5: Aquí hay cientos de millones de células.
1: ¿Tantas? Para ubicarnos, ¿cuántas células hay en una porción de pollo?
5: Miles de millones, porque se compone solo de células.
1: Miles de millones de células idénticas, increíble.
3: El proceso se inició con una sola célula muscular de un pollo, concretamente una que, por capricho de la naturaleza, era inmortal y se podría dividir infinitas veces.
5: No dejan de dividirse. Estas dos están en pleno proceso de división celular. Pero como ve, la mayoría tiene su propio núcleo. Esta es la base de nuestro pollo. Básicamente con esto hacemos nuestro producto. No se trata de células modificadas genéticamente, sino que son células inmortales por casualidad. Por eso pueden multiplicarse indefinidamente.
1: El pollo del que extrajeron la célula era especial o procedía de una granja industrial.
5: No, no era un pollo especial. Hemos creado procesos para identificar estas células inmortales. Y creo que ahora podremos dedicarnos a buscarlas en pollos concretos, ya sea por su raza o por su crianza. Quizá la edad también afecte al sabor. A partir de ahora podemos ser más selectivos.
4: La carne no es solo su sabor. También tiene que ver con la identidad, con historias, con recetas, con la forma en la que cocinaba mi abuela. Nadie quiere renunciar a todo eso. No es lo mismo que tener un auto. La carne implica complejidad e intensidad. Tiene carga emocional. La carne es mucho más que carne. Suplir eso es lo complicado.
3: ¿Aceptará la gente la carne artificial? Y si es así, ¿estará disponible en un futuro próximo? La alternativa vegetal ya está aquí. Cada alemán consume medio kilo, frente a 50 kilogramos de carne al año. Pero el veganismo gana terreno. La empresa Planted en Suiza ofrece productos de base vegetal, sin aditivos artificiales. Aún así, sus formas y denominaciones remiten a productos cárnicos. Un reclamo para muchos consumidores.
6: Estoy firmemente convencido de que estos productos tienen potencial en el futuro. Pero eso supone un gran reto en términos de comunicación, para no perder clientes. Y creo que es el momento de dar el primer paso y presentarlos como productos equivalentes a la carne, pero mejores.
3: Desde la primavera, Lucas ofrece incluso filete, elaborado con proteína de soya, aceite de canola, harina de frijol y arroz, especias, vitamina B12 y remolacha.
1: Es muy tierna.
7: Wow, es fun.
1: Y tiene el mismo aspecto que un filete de verdad.
7: Wow.
1: Es impresionante. Está muy logrado. ¿Cómo lo consiguieron? No es al 100% filete de ternera. Pero está increíblemente cerca.
6: Gracias. Es la magia de la fermentación.

0: es lo que eleva el producto a un nuevo nivel.
1: Tiene aromas que no esperaría encontrar en la carne de vacuno. Pero han logrado recrear ese punto sabroso de la carne.
0: ¿Y la textura?
1: Es raro encontrar un filete de ternera tan tierno.
2: El sabor lo aportan el marinado y las especias. La fermentación añade aromas y jugosidad. Las fibras de la carne vegetal se crean en la extrusora, una especie de procesador de alimentos en el que la pulpa vegetal se amasa, se calienta y se enfría. Los detalles del proceso son secretos.
0: Equivocamos el camino en los últimos 50 o 60 años. En algún punto empezamos a comer una enorme cantidad de animales. La producción se industrializó y bajaron los precios. Hay muchos grupos de presión y los precios se distorsionan con subvenciones. Hoy la carne es increíblemente barata y muy industrializada. Y el verdadero problema es el 90 o 95% de la carne que proviene de esta producción, y no el 5 o 10% de la carne de animales que reciben un trato adecuado. Queremos ofrecer a la gente algo que les satisfaga igualmente al consumirlo, pero sin los aspectos negativos.
2: El lado negativo está en corrales y mataderos. Es muy frecuente que los animales paguen con su sufrimiento nuestro consumo de carne. En pocos casos se hace de forma ilegal, pero en general escasean los controles.
3: La razón de la cría industrial no es que las empresas no se preocupen por el medio ambiente o los animales. Tampoco es que sean vengativas o malvadas. Simplemente es la forma más eficaz de producir miles de millones de kilos de carne al menor costo posible.
4: Personalmente, no veo ningún problema ético. Siempre que se cubran las necesidades de los animales y no sufran. Si un cerdo vive en el campo y otro le muerde el rabo, también sufre, ¿no? Entonces, ¿dónde empieza el sufrimiento? Decir que sufren por estar en corrales es algo subjetivo.
2: Los establos y los mataderos quedan lejos. Nos resulta fácil pasar por alto el sufrimiento de los animales.
1: ¿Comes carne de producción industrial?
5: Ya.
0: Sí. Me has descubierto. La verdad es que sí, y no sabría decir por qué. El consumo de alimentos implica tomar muchas decisiones. Y si vas al supermercado y no encuentras cierto producto, no vas a buscarlo a cuatro más. La distribución es esencial.
3: Tenemos que encontrar soluciones que tengan en cuenta que somos seres muy, muy complicados. Eso hace que seamos fantásticos, pero también es un fastidio. Tenemos que vivir con ello.
2: Mientras tanto, después de estos 15 minutos, ya se han sacrificado más de 2 millones de pollos, casi 40.000 cerdos y casi 10.000 reses. La gran mayoría procedentes de granjas industriales. La familia Maya, del sur de Alemania, dejó de practicar la ganadería convencional. En su granja viven, según dicen, en cooperación con 300 reses. Alimentan a los animales y los ayudan en todo lo que pueden. Ya no los llevan al matadero.
6: En 1986 tuvimos una experiencia horrible con un toro que por nada del mundo accedió a entrar en el remolque de transporte. Estaba atado y lo sujetábamos entre tres. No podía huir. Como teníamos poco tiempo, lo hostigamos. Teníamos que llevarlo al matadero, pero no lo logramos. Peleamos con el animal por más de 2 horas. Entonces nos dimos por vencidos y nos dimos cuenta de que lo que hacíamos suponía una crueldad extrema. ¿Por qué tenemos que torturar a este animal? Decidí que mis animales nunca más sufrirían de ese modo y lo cumplí.
2: En esta granja, los animales deciden por sí mismos a dónde ir y cuándo engendrar descendencia. Los terneros no se separan de la madre como es habitual. Y, aunque de vez en cuando se sacrifica alguna res para evitar que el ganado aumente demasiado, se deja a los animales vivir en paz.
5: Tienen enormes necesidades sociales y un comportamiento social distintivo. Y eso es precisamente lo que falta en la ganadería convencional. Porque los animales siempre están separados por edad y sexo, o según los requerimientos de la producción. Una manada como esta, donde todos están juntos, es única en Europa.
2: Los maya no consideran sus vacas animales a los que explotar. No les ponen las etiquetas que requiere la Unión Europea y que suponen perforar la oreja, sino un chip bajo la piel. Las autoridades no lo aceptan y les retiran las subvenciones. El asunto llega a los tribunales.
6: Lo que más llama la atención de este rebaño es que su mirada es muy despierta. Hay que mirarles a los ojos. Su expresión es crucial. Vaya a cualquier granja lechera industrial con 1,000 vacas y verá que están como embotadas. Son esclavas, no son libres. Aquí es diferente. Sí, aquí eres libre. Son nuestras pequeñas y son hermosas.
5: Son casi parte de nuestra familia. Sentimos mucha responsabilidad y mucho afecto hacia estos animales.
6: El bienestar de los animales es nuestra mayor preocupación y hemos hecho muchos sacrificios para sacar esto adelante. Hemos luchado contra viento y marea y seguiremos haciéndolo.
1: ¿Por qué es tan importante para ustedes?
6: Porque son nuestros amigos.
2: En Estados Unidos nadie habla de bienestar animal. Comer carne es parte del ADN cultural. Aquí se consumen unos 120 kilogramos per cápita al año, más que en ningún otro país. Alison Fan Inenam modifica el material genético de los animales de granja para optimizar aún más la producción de carne.
4: Una de las mayores ventajas de la ganadería y la cría modernas es que podemos engordar el ganado para que alcance en 13 o 14 meses el peso en que se puede sacrificar. Si se crían en un prado, toma 3 años y se provocan muchos más gases de efecto invernadero por kilogramo de carne de vacuno.
1: ¿Aprueba las condiciones de los animales en estos enormes establos industriales?
4: Todos los métodos tienen ventajas y desventajas. ¿Qué es lo que más le interesa? ¿Reducir el sufrimiento de los animales o reducir la huella ecológica en la producción?

0: ¿Mis establos industriales?
1: Todos los métodos tienen ventajas y desventajas. ¿Qué es lo que más le interesa? ¿Reducir el sufrimiento de los animales o reducir la huella ecológica en la producción?

0: Línea, mi compañero José de los Santos Jiménez nos tiene los detalles de cómo se hizo campeón del fútbol mexicano el Cruz Azul. Pepe, qué gusto saludarte en este lunes. Buenos días.
1: ¿Qué tal? ¿Cómo estás, mi estimado Leonel Magaña? Un gusto saludarte ya en este día de lunes 25 de mayo. Sí, lamentablemente para los seguidores de Pumas no se pudo conseguir el noveno título, pero el Cruz Azul llegó a 10 campeonatos en el fútbol mexicano. Ayer en el partido de vuelta de la final de la Liga MX, torneo clausura 2026, el equipo de Cruz Azul terminó ganando el encuentro 2-1. Tuvo que venir de atrás el equipo de Cruz Azul porque comenzó perdiendo al minuto 31. Robert Morales, el uruguayo, hizo el gol de Pumas y obviamente que estaban de pláceme los pumistas, pero después, lamentablemente, el equipo de Pumas sufrió mucho y en un ataque de Cruz Azul llegó el gol del empate, aunque fue autogol de Rubén Duarte, el español, llega el empate. Así que a través de un autogol de Pumas llega el empate de Cruz Azul. Y después Rotondi llega ya con el gol del triunfo, 2-1, termina ganando Cruz Azul y consigue su 10º título en el fútbol mexicano, se le acerca a Toluca, así que en cuanto a títulos conseguidos, ahí está entonces el Cruz Azul campeón del fútbol mexicano en este torneo clausura 2026. Pumas pues tendrá que seguir esperando, no fue en este torneo, vamos a ver si para el próximo logra el equipo universitario repetir en la final y por fin ganar, así que 15 años y contando para los Pumas que no logran un título.

0: en el torneo regular, ahora en la final, pues vas a ganar. Ya se estaban preparando algunos para el tiempo extra, porque el partido llegó al... El gol de Rotondi llegó al minuto 95, ya en tiempo de reposición, habían dado 7 minutos, así que solamente después del gol de Cruz Azul se jugaron 2 minutos, y era muy difícil para Pumas poder hacer el gol del empate. Y bueno, pues Cruz Azul campeón del fútbol mexicano. Vámonos con la información, más de información de fútbol, porque es el viernes la selección mexicana enfrentó a su similar de Ghana, partidos de preparación rumbo al Mundial 2026, y el equipo de México terminó ganando 2-0, un buen triunfo para el equipo mexicano. Hay quienes, como de costumbre, siempre buscan minimizar los triunfos del equipo mexicano, que la selección de Ghana no vino con su equipo principal, que no vino ni el técnico de Ghana. Entonces, pero al final de cuentas, México hace lo que tiene que hacer, gana 2-0. Javier Aguirre ve a algunos jugadores, habían llevado a 52 jugadores había con los que había trabajado el Vasco, y después de ese partido frente a Ghana, le avisó a 6 jugadores que ya no iban a continuar. Van a quedar en total 26 futbolistas para el Mundial, así que todavía faltan 20 más por darle las gracias, pero todavía faltan 2 partidos más de preparación del equipo mexicano, y entonces sí, se espera que en los primeros días de junio se dé a conocer ya la lista definitiva de la selección mexicana rumbo al Mundial 2026. Y bueno, ya para ir cerrando la información deportiva de esta mañana de lunes, vámonos con el béisbol, con la Liga Mexicana. Ayer los Olmecas de Tabasco lamentablemente vieron cortada su racha de 6 triunfos de manera consecutiva. Ayer perdieron el tercer juego de la serie frente al equipo de Leones de Yucatán, 5-1. La serie terminó 2-1 a favor del equipo tabasqueño, pero más allá de la serie ganada por el equipo de los Olmecas, está que le cortaron esa racha, 6 triunfos consecutivos. Era como la segunda mejor racha en juegos ganados consecutivos, la de Olmecas. La otra era la de Guerreros de Oaxaca, que tenía 7 triunfos consecutivos. Por cierto, que ya se inauguró el nuevo estadio de los Guerreros de Oaxaca, y lo hicieron de buena manera, ganando la serie ahí en su nuevo estadio, los Guerreros de Oaxaca. Los Olmecas no juegan hoy, pero a partir de mañana martes reciben en el Parque Centenario a el Águila de Veracruz. Son 3 series consecutivas que va a jugar Olmecas en casa, es decir, 9 partidos. A partir de mañana recibe a el equipo de Veracruz, luego llegan los Guerreros de Oaxaca. Esa serie de Guerreros de Oaxaca para el fin de semana va a estar bastante atractiva, y el martes, dentro de mañana, en 8 días, viene Puebla, los Pericos de Puebla. Por cierto, que también los Olmecas le ganaron la serie por limpia a los Pericos de Puebla, ya lo habíamos dado a conocer, pero la noticia aquí es que después que Pericos de Puebla perdió la serie completa frente a Olmecas de Tabasco, ya la directiva del equipo poblano decidió darle las gracias a su manager, a Darry Blinken. Así que los Olmecas fueron los causantes de que Pericos de Puebla le dieran las gracias a su manager, Darry Blinken. Así las cosas dentro del mundo del béisbol, mi estimado Leonel. Es la información deportiva de esta mañana de lunes, pero ya mañana martes, si Dios lo permite, estaremos comentando lo que surge en las últimas horas en materia deportiva. Así que por lo pronto, tengan todos muy buenos días y muy buen provecho.
1: Buenos días, Pepe. Ahí tiene usted el resumen de lo más destacado del mundo de los deportes, y reiteramos las felicitaciones para todos los fans del Cruz Azul por este 10º campeonato, y solidaridad para los seguidores del Pumas, que acariciaron el campeonato cuando cayó el primer gol, pero se esfumó en el segundo tiempo la ilusión de ser campeones. 8:08. Antes de continuar, tenemos llamados que hace la Comisión Estatal de los

0: Derechos Humanos a las siguientes personas: Samantha Sánchez Cruz, de la colonia Calzada, en el municipio de Cárdenas; Elsie del Carmen Magaña Madrigal, del barrio La Guadalupe, allá en Jalpa de Méndez; Jesús Jaime Oseguera Alcántara, de Residencial Alegro, en Nacajuca; Jesús de los Santos Hernández García, de Villa Juan Aldama, en el municipio de Teapa; y Alejandro Jerónimo Torres, de Villa Macultepec, en el municipio de Centro. Esta Comisión Estatal de los Derechos Humanos, el llamado es para que se presenten con carácter de urgente, así lo dice aquí, que se presenten con carácter de urgente en las oficinas ubicadas en Boulevard Adolfo Ruiz Cortines, número 503, esquina Prolongación Francisco Javier Mina, Colonia Casablanca, aquí en la ciudad de Villahermosa, Tabasco, para tratar asuntos relacionados con la petición que se tramita en este organismo público para cada una de estas personas. Si alguno de ellos tuviese dudas, hay aquí unos teléfonos para marcar en horario de oficina: 315-3467, 315-3545, extensión 21, o una alada sin costo: 01800-000-2334. Recuerden, es un llamado que le hace la Comisión Estatal de los Derechos Humanos a todas las personas que acabamos de mencionar. Son ya las 8 de la mañana con 9 minutos, casi 10 minutos. Vamos a la breve pausa y regresamos.
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1: Estamos llegando aquí al Hospital de Cárdenas. Venimos acompañando a la presidenta, la mejor presidenta que ha tenido este país.
2: Bienvenida, presidenta Claudia Sheinbaum. Estamos muy emocionados. La verdad es que nos encontramos sin palabras. Muy agradecido por esta gran labor que está haciendo, por este nuevo hospital que nos trae mucho trabajo a nosotros como enfermeros, como especialistas, y esperamos que este sea una buena obra para todo el pueblo.
3: Que se dé la oportunidad de visitar a nuestro municipio y en especialmente estar en las instalaciones del nuevo hospital de Cárdenas, que la verdad es de un gran beneficio para todo el pueblo cardenense.
4: Es una presidenta que está muy pendiente de los tabasqueños y de todo lo que nos hace falta. La prueba es, gracias al gobierno estatal federal, se retomó la obra y pues ya aquí la tenemos ya al 100%.
5: Estamos totalmente agradecidos, tenemos en cuenta el trabajo. Llevo más de 15 años viviendo aquí en Cárdenas, Tabasco, y es la primera vez que veo que una presidenta tiene la iniciativa, sobre todo de territorio, de velar por quienes más lo necesitamos, en este caso rescatar lo que es este espacio urbano, en el cual lo convierte en un nuevo hospital para las personas de que más lo necesitan.
6: ¡Bienvenida, presidenta, al Hospital de Cárdenas!
7: ¡Te amamos!
8: ¡Yo amo a
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10: Con ese ímpetu, estamos hoy en Teapa para acompañar la entrega de la pensión para el bienestar de las personas adultas mayores. Este es el resultado de la estrecha coordinación entre el gobierno de México, que usted encabeza, presidenta, con nuestro gobierno. Tabasco es su casa, Tabasco está con usted. Siempre vamos a respaldarle en la defensa de la soberanía nacional.
11: ¡Presidenta! ¡Presidenta!
12: ¡Presidenta! Siempre es hermoso venir a Tabasco, seguir caminando juntos y defender siempre la soberanía nacional. Todo esto que estamos haciendo, que nos dedicamos en cuerpo y alma para mejorar las condiciones de vida de la gente, todo eso son conquistas del pueblo, porque México no es colonia de nadie. México, a mucha honra y a mucho orgullo y con mucho trabajo, es un país libre, independiente y soberano. ¡Que viva Tabasco! ¡Que viva México! ¡Que viva México! ¡Que viva México!
13: Bienvenida a Tabasco, señora presidenta Claudia Sheinbaum.
14: Estamos muy contentos de recibir en nuestra tierra y en nuestra agua a una tabasqueña de convicción y corazón, a nuestra querida presidenta de México, la doctora Claudia Sheinbaum Pardo. Nosotros no la consideramos una visitante porque usted es de casa, usted es tabasqueña.
15: Queremos mucho a Javier May, sino también a todas y a todos los tabasqueños. Además, ya me adoptaron, soy tabasqueña.
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2: 8:15 a.m. y el tema del cacao tan importante aquí en Tabasco sigue avanzando hacia ese precio de garantía. Escuche usted los detalles. El cacao tabasqueño tendrá un precio justo y un valor agregado para que las ganancias les queden directamente a las y los pequeños productores y no a los intermediarios. Así lo afirmó la presidenta Claudia Sheinbaum Pardo junto al gobernador Javier May Rodríguez. En las asambleas de alimentación para el bienestar con cacaoteros en Comalcalco, donde se dio a conocer que en septiembre próximo iniciará la construcción de la fábrica de chocolate Bienestar. A ver, permítanme un segundo. Vamos aquí revisando un tema de las notas. Vamos con la... Antes de continuar con esta información, que es importante, sobre todo para los que se dedican a la producción del cacao, pero los que se dedican a pequeña escala, ¿no? Seguramente usted lo recordará, recibido muchos mensajes, ¿no? Aquí sobre el precio del cacao, que se paga muy poquito. Bueno, pues para lograr que se pague mejor, que haya ese precio de garantía, no es cosa menor, no es cosa nada más de la pura voluntad política del gobierno federal, sino hacen falta una serie de cuestiones que le vamos a platicar en este momento. Pero vamos, en primer lugar, con mi compañera Nayeli López, que nos tiene primero un tema que se refiere a estas 30 horas de protesta de habitantes del ejido Nuevo Centla, que finalmente, ayer domingo, desbloquearon la carretera federal Villahermosa-Ciudad del Carmen, la cual mantenían cerrada para exigir diversas acciones a Pemex. Nayeli, qué gusto saludarte en este lunes, platicando los detalles.
3: ¿Qué tal, Leonel? Muy buenos días, te saludo con gusto también al auditorio del Poder Informativo. En Centla, luego de más de 30 horas de protesta, habitantes del ejido Nuevo Centla desbloquearon ayer domingo la carretera federal Villahermosa-Ciudad del Carmen, la cual mantenían cerrada para exigir diversas acciones a Pemex. La liberación de la vía se concretó luego de que una comitiva de pobladores entablara una mesa de diálogo y firmara una minuta de acuerdos con representantes de la empresa productiva del Estado y autoridades de gobierno estatal. Durante una asamblea informativa realizada en el lugar del conflicto, una de las representantes de la comunidad dio lectura a los 10 puntos que integran la minuta firmada. Entre las peticiones, destaca el desistimiento de las acciones legales emprendidas por Pemex contra el delegado municipal y su esposa, así como indemnizaciones, reparación de viviendas, limpieza de la laguna, entre otros. Por último, explicó que para dar continuidad a los acuerdos, se

0: Pactó una reunión en el ayuntamiento de Centla este miércoles 27 de mayo a las 12 del día con las autoridades de Pemex, gobierno estatal y municipal. Hasta aquí la información.
1: Desde ayer domingo en la carretera federal Villahermosa, Ciudad del Carmen. Vamos ahora con el tema del cacao. El cacao tabasqueño tendrá un precio justo y un valor agregado para que las ganancias les queden directamente a las y los pequeños productores y no a los intermediarios. Así lo afirmó la presidenta Claudia Sheinbaum Pardo junto al gobernador Javier May Rodríguez en la Asamblea de Alimentación para el Bienestar con Cacaoteros en Comalcalco, donde se dio a conocer que en septiembre próximo iniciará la construcción de la fábrica del chocolate Bienestar. Desde la finca El Morralero, en el inicio de la intensa gira de trabajo de 2 días por tierras tabasqueñas, atendiendo la petición del mandatario tabasqueño, la presidenta de México solicitó que, de manera coordinada, los 3 órdenes de gobierno trabajen un proyecto para garantizar un precio justo al cacao de Tabasco y en 2 semanas se lo presentarán allá en Palacio Nacional. Se buscará que exista un buen precio para que el gobierno no tenga que estar todo el tiempo subsidiando. Vamos a garantizar que ese cacao tenga un valor agregado, se pueda vender como chocolate y que la ganancia les llegue directo a los productores, enfatizó. En la asamblea, Javier May Rodríguez informó que Tabasco cuenta con más de 17 mil pequeños productores y productoras de cacao, quienes cuentan con 1.5 o 2.5 hectáreas, a quienes les pagan el kilo de grano entre 40 y 50 pesos y que buscan que su producción sea rentable.
2: Entonces, si logramos, ¿no?, poner un precio todo el año, ¿no?, todo el ciclo, por decir, hablo en voz alta, de 100 pesos el kilo permanente, podemos recuperar esa inversión. O sea, que podamos establecer un precio estándar, estable, que podamos tener ese precio de garantía y que el productor se reactive en la economía, que esto nos va a ayudar, porque es economía social. Es una economía que no se concentra en unas solas manos, en unos solos cuantos, sino que está distribuida en casi 20 mil familias que viven de la producción. Y esto significa que también tiene una bondad, que vamos a poder cuidar nuestro medio ambiente, conservar nuestras plantaciones, reforestar.
1: En la ceremonia refrendó el apoyo y la solidaridad del pueblo tabasqueño a la doctora Claudia Sheinbaum en la defensa de nuestra soberanía nacional. Siempre vamos a estar al frente de esa defensa, nunca va a estar sola, pues cuenta con el respaldo de las y los tabasqueños, enfatizó. En su mensaje, la primera mandataria del país aseguró que no hay divorcio entre pueblo y gobierno y por eso nuestro país va y avanza bien. En su encuentro con las y los productores tabasqueños, Sheinbaum Pardo resaltó que el cacao tabasqueño podría ser uno de los productos agrícolas mexicanos que podría exportarse al viejo continente sin pago de aranceles como parte del acuerdo comercial firmado esta semana con la Unión Europea.
3: Entonces, ¿qué les propongo? Que este programa que tenemos ahora, como bien lo dijo Javier, entre Javier, el gobernador, el presidente municipal, también lo vamos a involucrar aquí, María Luisa, y ustedes me presenten un proyecto. ¿En cuánto tiempo?
4: 2 semanas.
3: 2 semanas. 2 semanas, ¿eh? ¿Para qué? Para garantizarle el precio a los productores de cacao de Tabasco. A todos los pequeños productores, obviamente. Bueno, aquí prácticamente todos son pequeños productores. Que se garantice el precio. ¿Cómo vamos a hacer para que no tengamos que estar todo el tiempo subsidiando, como se dice, metiendo dinero para garantizar el precio? Que algo sí hay que apoyar. Bueno, vamos a garantizar que ese cacao tenga un valor agregado, se pueda vender como chocolate. Entonces eso significa chocolate para el bienestar. ya no solo desde alimentación para el bienestar, sino vinculando a todos los productores para que les llegue directo la ganancia del chocolate, garantizando el precio del cacao. Entonces, con valor agregado, es decir, que no se quede solo en el cacao, además, que se venda seco, que garanticemos eso para que sea a buen precio y que tenga un valor agregado para garantizar el precio para todos. Y además, para ayudar que sean realmente los pequeños productores los que exporten a Europa a un precio justo. ¿Qué les parece? ¿Sí? Eso es construir la economía desde abajo.
1: Por su parte, la directora general de Alimentación para el Bienestar, María Luisa Albores González, informó que la fábrica de chocolate, en la que se invertirán 110 millones de pesos, cuya construcción iniciará en septiembre próximo y concluirá en el 2027, se contempla que empiece a trabajar con 600 toneladas de maquila de cacao seco. Y se plantea que para el año 2030 la fábrica tenga una capacidad de procesamiento de 1,000 toneladas del grano que se convertirán en chocolate y sus derivados. A nombre de las productoras y productores de cacao, la señora Daisy de la Cruz agradeció a la presidenta y al gobernador su permanente apoyo para la recuperación del campo y el impulso de la actividad que otorga el sustento para miles de familias tabasqueñas. Buenas noticias para los productores de cacao. Ahí está esta labor que se ha venido haciendo. Recuerde usted que es importante que un negocio sea rentable. No se trata nada más de subsidio. Y con este gran acuerdo que se firmó con la Unión Europea, que consume muchísimo chocolate, bueno, pues ahí se va a poder ya vender ese cacao o ese chocolate a la Unión Europea, que lo pagan a buen precio y el negocio se volverá rentable. 8:25. Pausa, regresamos.
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2: La mañana con 29 minutos. Antes de continuar con más información, también atendemos mensajes. Gracias a quienes se comunican al 9933-095003. Bendecido inicio de semana. Mandan un saludo muy especial para Kervin de Jesús Fajardo López, que hoy está cumpliendo 16 años de vida. Le desean todos los anhelos y sus sueños se puedan cumplir. Sigue siendo un buen muchacho como hasta ahora. Es su mamá, la señora Ana María López, y su hermano Héctor José Fajardo, que escuchan en Ignacio Gutiérrez Gómez del municipio de Comalcalco. Muchas felicidades. También nos dicen, hacen un llamado a las autoridades. Sobre todo me dicen aquí a los del DIF, ya que hay 3 menores de edad en Arena, primera sección. Sus padres, pues andan, pues en calidad desaparecidos, los dejaron solos al cuidado de una menor de edad, que al final también es una niña. Están ahí en casa de vecinos hasta altas horas de la noche. Me dice quien escribe: yo soy madre, me dan lástimas esos niños, ni estudian. Ojalá hagan algo, porque esos niños no les vaya a pasar algo. Están solos prácticamente, según esto, los han abandonado sus papás. Mechita Coffin de Progreso Tular, fiel radioescucha, se reporta tomando ya su capuchino con una manea y salsa, dice doña Mechita. Un saludo y gracias por reportarse. Un saludo para Tony Rafael, que hoy cumple 9 años. Que Dios lo bendiga siempre de parte de sus hermanas, Cristel y Jimena, y de sus abuelos maternos hasta Gutiérrez Gómez. Envían esta felicitación. La señora Rosalibi de Gregorio Méndez: excelente inicio de semana, saludos a todos en cabina. Nosotros echándole ganas a las labores del hogar, pero también escuchando las noticias, es lo que nos dice. Muchas gracias y que tenga usted, doña Rosalibi, una buena jornada. Me dice don Runi Carrillo Palomeque, que es del municipio de Comalcalco. Me pide un número que no lo tengo. Me pide el número de Raúl Manrique López. Si alguien del auditorio lo pudiera tener y lo pueda ayudar, con gusto nosotros seremos el puente para hacerle llegar su número. Ángel Antonio Leonel Magaña: excelente inicio de semana. De don Isidro Córdoba Landero, de Libertad, segunda sección. Saluda a Alicia Landero y para su esposo Flavio, para saludar también a su hermana Antonia y su esposo Rogelio Naranjo y a todo el equipo de Poder Informativo. Muchas gracias. También felicitan a Itan Eduardo Osorio Herrera, que hoy está cumpliendo un año más. Mi capuchi, de parte de su abuelo don Loni Herrera, desde la terminal de Dos Bocas, allá en Paraíso, hasta la ranchería norte, primera sección, Buena Vista, es la felicitación. Hoy, para hoy 25 de mayo, están invitando a las comunidades que puedan asistir al último día de la fiesta patronal en honor al Señor de la Salud, que se suspendió la procesión y que la misa de comunión será hoy a las 5 de la tarde, oficiada por el sacerdote José Francisco. Al terminar, tendrán el tradicional palo encebado y otras actividades. Están todos cordialmente invitados a esta festividad. No me dicen de qué comunidad, siempre les pido que me pongan todo completo el mensaje para que se entienda. No sé dónde celebran este Señor de la Salud, no me habían puesto día, ya me dijeron que es hoy 25 de mayo. Bueno, ahí les invitan, si usted es elegido Tular, allá están invitando. Muy bien, avanzamos con paz.
3: Son ya las 8:33.
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3: Nuestro compañero Luis Ruiz Sandoval Frade ya está enlazado para que nos platique desde Palacio de Gobierno la información más reciente. Frade, buenos días, adelante.
4: ¿Qué tal, Leonel? Te saludo con mucho gusto, igual a Ángel, también que nos ven, escucha y nos observa en redes sociales en esta primera emisión de Poder Informativo. Si nos encontramos ahorita en estos momentos en Plaza de Armas, en donde un grupo de ciudadanos va a realizar un éxodo hacia la capital del país para exigir que diversos casos que supuestamente y presumiblemente no han cumplido, pues se lleve a cabo y se atienda directamente. En estos momentos podemos observar de que ya están colocando pancartas aquí en Plaza de Armas, en donde se está solicitando justicia, como para Luis R., también para el maestro Enrique Rojas Romero, entre otras, en donde piden que la fiscalía atienda directamente a estos casos y que evidentemente pues se está buscando. Están esperando en este momento a algunos más familiares del señor Valencia con la finalidad de iniciar ya este éxodo por la justicia de estas personas, en donde podemos, digo, aquí estamos observando que ya se encuentran algunas pancartas. Era una persona que es familiar, está dando ya de algunos comentarios en torno a lo que está sucediendo y lo que van a pedir, y que espera entre las 8:30 y 9 de la mañana pues iniciar este éxodo con dirección directamente a la Ciudad de México para exigir justicia a lo que ellos presumiblemente señalan no se ha atendido de diversos casos aquí en el estado de Tabasco. Leonel.
3: Y bueno, ¿y este éxodo es en una caravana de vehículos o cómo se van a trasladar a la Ciudad de México?
4: Pues nos señalaron que va a ser un éxodo caminando, van a ir caminando, van a salir de aquí, van a caminar entre 20 y 25 kilómetros, dependiendo también de las condiciones climáticas, y con ello pues están realizando una caminata, van a ir a pie, nada de vehículos, y van a aproximadamente, está contamos alrededor de 50, 60 personas, pueden ir más, pero eso es lo que se tiene hasta este momento, pero sí se van a ir caminando hacia la capital del país, Leonel.
3: Bien, Frade, pues un éxodo al estilo precisamente de la época de Andrés Manuel López Obrador, que es a pie, caminando. Gracias, Frade, que tengas un excelente lunes y una gran semana. Son las 8:36, pues ahí está, éxodo a pie hacia la Ciudad de México, alrededor de 60 personas para plantear diversos temas que consideran no han sido atendidos adecuadamente aquí en Tabasco. Vamos a la pausa y regresamos con más información.
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10: 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Este es el resultado de la estrecha coordinación entre el gobierno de México que usted encabeza, presidenta, con nuestro gobierno. 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
14: 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Nosotros no la consideramos una visitante porque usted es de casa, usted es tabasqueña.
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2: Continuamos en Poder Informativo en esta su primera edición. Estamos acá en este lado de nuestras instalaciones, donde recibimos con mucho gusto a los empresarios Isaac Arjona y Alejandro Orueta. Ellos forman parte del comité organizador del Congreso de Turismo de nuestra vecina Ciudad del Carmen, allá en el estado de Campeche. Me da gusto recibirlos. Qué gusto que estén esta mañana con nosotros. Buenos días.
3: Buenos días, estimado Leonel. Que gracias por la oportunidad de estar aquí en este importante programa Poder Informativo, desde luego en esta radiodifusora que tiene una importante penetración en el gusto de los tabasqueños. Así que pues estamos contentos de poder compartirles nuestras noticias acerca del Congreso de Turismo.
2: Bien, pues el turismo es una actividad muy importante, en especial para el sureste de nuestro país. Porque, pues, sin duda alguna, ya no le dicen así, ¿no? Pero yo que ya no me poso al primer rebord, me acuerdo cuando era la industria sin chimenea.
3: Es correcto.
2: Bien, pues adelante, platíquenos.
3: Muy bien, pues agradeciendo el espacio para poder transmitir esta información a nuestros hermanos de Villahermosa y de todo Tabasco, que sin duda han sido siempre pues nuestros principales visitantes. Todo Tabasco ha sido para Carmen un gran cliente en el que hemos recibido con los brazos abiertos, pero además nos hermanan las actividades que hemos empeñado de manera conjunta. Y el día de hoy por eso venimos a transmitirles esta invitación para que participen en nuestro Congreso de Turismo Carmen en la edición 2026. Es nuestro primer Congreso de Turismo y quiero compartirles que a raíz de quizás las problemáticas que se venían desarrollando en la industria petrolera, pues bueno, los empresarios hemos buscado alternativas y desde esa tesitura hemos hecho el esfuerzo por poder ponernos de acuerdo y solicitar el apoyo de las diversas autoridades que tenemos, y lo hemos recibido de manera importante tanto del gobierno del estado como el gobierno municipal y desde luego del gobierno federal. Por ello es que el día 1 y 2 de junio vamos a tener nuestro primer congreso de turismo en el que estamos invitando a empresarios de todo el estado para que estén ofertando todos los atractivos turísticos que tenemos en Campeche, para que los visitantes de Tabasco, de Veracruz, de la Ciudad de México, de Yucatán y de cualquier parte del país, pues conozcan los atractivos, conozcan cuál es la oferta turística y se puedan acercar, pues en primera instancia para conocer Ciudad del Carmen, para conocer todo Campeche. Y desde luego también una oportunidad para crear importantes lazos que permitan hacer negocios entre los diferentes organismos que tenemos en Carmen y diferentes empresarios que estamos dispuestos a trabajar de manera coordinada y conjunta para generar pues atractivos turísticos que permitan también la difusión de nuestro estado, pero también que permita hacer negocios con nuestros hermanos empresarios de otros estados.
2: Bien, entonces la invitación está abierta, desde luego, no solo los empresarios de Campeche, sino los tabasqueños, vayamos para allá, porque efectivamente Ciudad del Carmen es una ciudad hermana de Villahermosa. Tenemos un montón de amigos allá en Ciudad del Carmen y muchos que van y vienen o vamos de aquí para allá y de allá para acá. Y sí, ha habido muchos problemas en el sureste con el tema petrolero, ¿no? Y sí es bueno ir diversificando, ¿verdad?, las actividades económicas.
4: Así es. Como ya platicaba mi compañero Isaac, este congreso es muy importante. El mercado está enfocado a estudiantes, empresarios y todos los que pertenecemos al sector turismo, llámese asociaciones, cámaras, etcétera, ¿no? Y como lo mencionaba, el primer congreso de turismo se va a llevar a cabo 1 y 2 de junio, ya merito, en Ciudad del Carmen, Campeche, en el centro de convenciones. Les esperamos.
2: Excelente. Entonces, el centro de convenciones dice aquí, porque tienen ustedes una página, pero platícanos, aquí tienen una página donde pueden encontrar todos los detalles de este congreso de turismo Carmen 2026.
3: Es correcto, tenemos la página www.congresodeturismo.com, perdón, congresodeturismocarmen.com, en donde pueden encontrar nuestro programa, pueden encontrar algunos de los atractivos turísticos que tenemos y desde luego también la página de Facebook en donde pueden consultar toda la información que vamos socializando de nuestros expositores, nuestros ponentes, y también, desde luego, oportunidades para que puedan participar en los paquetes que tenemos diseñados para que sea más atractiva la visita y, desde luego, que eso motive el poder estar en Ciudad del Carmen, conocer Ciudad del Carmen, conocer todo el estado y también, pues obviamente, permitirse conocer los atractivos turísticos que tenemos alrededor. Recordemos que en Campeche tenemos 3 pueblos mágicos y pues desde Carmen se pueden visitar los 3 sin ningún problema. Tenemos desde luego también el Tren Maya que compartimos con nuestro estado vecino, con Tabasco, y que también es una oportunidad para poder conocer todo lo que es el sureste mexicano y que estamos trabajando por generar diversos productos turísticos que permitan pues el uso atractivo para personas de nuestro país y de otros países. Y juntando y haciendo equipo, haciendo esfuerzos conjuntos, podemos desde luego hacer más el alcance, mayor el alcance y tener con ello pues mayor presencia. Por eso siempre la invitación a los empresarios, desde luego tabasqueños, que asistan a Carmen, que vean cuáles son las oportunidades de negocio que estamos ahora pues poniendo a disposición de ustedes para que podamos hermanarnos y llevar a los visitantes de cualquier lado del país o del mundo a los que tenemos cada quien alcance, pues a conocer estos atractivos. Y desde luego también que eso permita una oportunidad para llevar la oferta de turismo de Tabasco, en donde hemos encontrado no solo a los hermanos, a las personas del día a día, sino autoridades dispuestas a cooperar con nosotros, a personas que están también comprometidas con el tema turístico. Y puedo mencionar al licenciado José Nieves, quien ese ha sido de verdad un pilar importante en el desarrollo de estas actividades del Congreso de Turismo Carmen 2026.
2: Cómo no, Pepe Nieves, buen amigo de un servidor, lo conocemos y lo apreciamos mucho aquí en Tabasco. Además es empresario del turismo, yo creo que ya de tercera generación.
3: Sí, sin duda.
2: Su familia se ha dedicado a eso mucho tiempo. Oiga, y dentro del programa de este congreso, ¿no? Hay oportunidades de que entre empresarios se conozcan y vean oportunidades de negocio, lo que le llaman networking, ¿no?
3: Es correcto, tenemos un espacio, un cóctel en donde van a estar los empresarios locales y los empresarios visitantes para que puedan conocerse, para que puedan pues hacer alianzas y desde luego con ello pues generar unas oportunidades de negocio conjunto. Y es importante mencionar que también tendremos personalidades que van a estar acompañándonos en este congreso, por eso decimos que hemos recibido desde luego todo el apoyo de el gobierno federal, porque la propia secretaria de turismo estará con nosotros en la inauguración. Y eso pues desde luego que pues nos favorece bastante porque ha sido un impulso importante. Y no podemos dejar de mencionar obviamente a nuestra secretaria de turismo local del gobierno del estado, a la licenciada Ada Solís, quien desde luego ha sido fundamental en el desarrollo de estas actividades, mostrando el apoyo de nuestra gobernadora en el desarrollo de actividades turísticas que permitan a los empresarios ponernos de acuerdo, generar oportunidades y con ello pues generar una actividad económica. Y desde luego también la dirección de turismo municipal, en donde la licenciada Nelsi ha también estado trabajando en conjunto con nosotros para poder, pues, hermanarnos. Es decir, esto no se puede hacer solo, no lo puede hacer gobierno solo, no lo puede hacer empresarios solos, porque si lo hacemos de manera unilateral, no vamos a lograr a tener éxito. Lo importante es hacer el equipo.
2: Bien, la secretaria de Turismo del Estado de Tabasco, Katia Ornelas Gil, ¿está invitada a este evento?
3: Por supuesto que la licenciada Katia estará presente en nuestro evento. Estamos seguros que estará ahí y es importante destacar también el apoyo que hemos recibido por parte de Tabasco. Es el gobierno del Estado de Tabasco, es un gobierno hermano que ha estado pues sumando esfuerzos para que esto del turismo en el sureste mexicano se vaya produciendo. Hemos recibido a unos empresarios que han estado trabajando por comunicar las actividades turísticas que tenemos, es decir, invitar a personas de Tabasco que vayan a Carmen y también desde Carmen y Campeche, pues que vengan hacia Tabasco. Esto es importante porque finalmente genera estos vínculos económicos que nos permiten desarrollarnos entre ambos estados.
2: Oye, platíqueme un poquito de cómo nos ha ido en realidad la economía de Ciudad del Carmen y la tabasqueña están muy ligadas. Tengo muchos amigos empresarios que se dedican, por ejemplo, al sector hotelero y me dicen que con el tema de Pemex, pues la ocupación ha bajado sensiblemente, les ha pegado, o sea, hay negocios que han cerrado. ¿Cómo van las cosas en ya digamos en toda la región? Bueno, ¿cómo le está yendo a ustedes allá en Campeche?
3: Muy bien, pues quisiera compartirles que, bueno, que desde luego que sentimos pues los embates de la crisis económica generada por esta falta de pagos a proveedores que se dio en torno a la industria de Pemex, del petróleo, y que bueno, que no fuimos

crisis económica generada por esta falta de pagos a proveedores que se dio en torno a la industria de Pemex, del petróleo, y que bueno, que no fuimos

0: a la pregunta expresa, pues bueno, tenemos estas fiestas que nos permiten pues generar derramas económicas importantes, como lo ha sido la Fiesta del Mar, que generó una derrama bastante importante entre restaurantes y hoteles, más de 40 millones de pesos en derrama económica, y que eso fortalece obviamente la actividad. No es suficiente, desde luego, que una sola fiesta pueda cubrir todo lo que hemos tenido como crisis económica. Desde luego que no, los empresarios lo sabemos y tenemos tarea que hacer, tenemos que buscar oportunidades de negocio, y hoy lo estamos haciendo con este Congreso de Turismo.
1: Oiga, y digo, es una pregunta obligada, está ahorita el tema de la inseguridad, se habla en todos lados, aunque es más fuerte en el norte que acá en el sureste, pero ¿cómo les ha pegado la inseguridad a ustedes o no tienen mayor problema con ello?
0: Gracias a Dios y gracias al trabajo coordinado que han hecho las autoridades, que podemos decir que vivimos en un estado en paz. Tenemos un estado muy seguro en el que la delincuencia es muy baja y que pues estamos por encima quizás de lo que se cree de seguridad. Es decir, vayan a Campeche, vean, disfrútenlo, porque finalmente van a estar en un lugar muy seguro, en donde no tenemos delincuencia organizada como tal, y los empresarios podemos hacer nuestras actividades en el día a día sin presiones de ese tipo. Entonces, pues gracias a Dios, y le decimos muy bien al trabajo de todos, de toda la sociedad que también ha participado en denunciar, en poder poner de su parte para que entre todos mantengamos este estado seguro, y pues desde luego eso genere una oportunidad para poder crecer en los temas de turismo.
1: Alejandro Urreta, platícanos un poco del programa. Veo que por ahí lo tienes. Dinos cuáles van a ser las principales actividades de manera general.
2: Este programa que se va a llevar a cabo el 1 y 2 de junio es un poquito llamativo. Está dirigido a lo que son los estudiantes, empresarios, tanto locales, visitantes que pernotan en Ciudad del Carmen, y también al público en general. Es muy importante lo que es el sector turismo, aparte de generar empleos. También Ciudad del Carmen es una isla privilegiada, se le conoce como la perla del Golfo. También hay un santuario natural de delfines, que uno lo puede percibir en cautiverio. La verdad, a mí me encantan todas esas atracciones. Están en lo que es la parte de Pueblo Mágico, Isla Aguada. Y se hace el recorrido en lanchas, y ahí se ven todo lo que es las especies de flora y fauna en la isla. Es muy, muy, muy bonito el recorrido. Se los recomiendo cuando estén en la estadía en Ciudad del Carmen, Campeche.
1: ¿Cuáles son los otros dos pueblos mágicos que tiene
2: Campeche? Isla Aguada, está
0: Palizada
1: Campeche,
2: Candelaria.
1: Y Candelaria, pues todos muy cerca de aquí, ¿sí?, del estado de Tabasco. Es más, para ir para allá, casi siempre pasamos por esos rumbos, ¿no? Depende si nos vamos acá precisamente por la carretera que va a Escárcega o si nos vamos por frontera. Oiga, ¿hay alguna conferencia que destaque en particular? O sea, ¿alguna conferencia magistral que vayan a traer alguna personalidad de talla nacional o internacional?
2: Contamos con una conferencia magisterial de José Antonio Nieves.
1: Pepe Nieves,
2: okay. Y entre otros ponentes de la Secretaría de Turismo Federal, viene...
0: Sí, claro.
2: El maestro Serafín del desarrollo de la naturaleza de uh-huh. la Secretaría de Turismo, y entre otros, tanto local, también ponentes de locales de turismo y otros ponentes que nos van a participar en el momento.
1: Excelente.
0: Quisiera nada más agregar que cerramos nuestro congreso con la participación de el influencer Pata de Perro, quien es un influencer bastante conocido en los temas de viajes y turismo, y pues estará presente en este congreso de turismo, y esperamos que nos puedan acompañar todos los tabasqueños, hermanos tabasqueños, en esta oportunidad que estamos generando, que es el congreso de turismo.
1: Muy bien, Pata de Perro, está excelente eso. Oiga, pues ya por favor, si repiten los datos más importantes, ¿no? La fecha, los horarios principales y la dirección de este centro de convenciones.
0: Claro. Pues las fechas son el primero y dos de junio de este 2026. La próxima semana, lunes y martes.

0: Les invitamos a que sigan nuestras páginas, que es Congreso de Turismo Carmen 2026, y pues que sigan pendientes de toda la información que vamos a estar publicando previo. Estamos compartiendo en nuestras páginas, en nuestras redes sociales, cuáles son nuestros ponentes, cuáles son nuestros expositores, y desde luego invitarlos a que conozcan todo el estado de Campeche, toda la oferta turística que tenemos y desde luego también, pues, qué tenemos alrededor de Carmen como municipio.
1: Por cierto, veo que el acceso es muy económico.
0: Es correcto, el acceso es simbólico, prácticamente son 50 pesos para los adultos, los estudiantes son totalmente gratis. Desde luego que estamos buscando la aceptación del Congreso para que finalmente el pago de una cuota de acceso no genere pues una posibilidad de que, o una imposibilidad para que se asista. Así que pues prácticamente estamos muy abiertos a que vayan, a que nos conozcan, nos visiten y desde luego también a que generen negocios con nosotros.
1: Bien, excelente, pues ya lo escuchó usted, es el primer Congreso de Turismo Carmen 2026, lo han denominado Preparando Nuestro Futuro, y será el próximo lunes y martes, 1 y 2 de junio, allá en Ciudad del Carmen, Campeche, en el Centro de Convenciones, muy conocido, por cierto. Yo les agradezco mucho que nos hayan acompañado aquí el día de hoy a Isaac Arjona, Alejandro Rueta, que son del comité organizador de este Congreso de Turismo Carmen 2026. Muchísimas gracias.
2: Ustedes
1: vinieron desde Ciudad del Carmen, ¿no?
0: Es correcto, estamos entrando.
1: Está bien, muy bien. Bueno, van a hacer otras actividades aquí antes de irse a visitar a sus contrapartes.
0: Sí, es correcto. Ahora, al concluir esta entrevista, tendremos programado una visita al Consejo Coordinador Empresarial. Nos acompaña en esta comitiva el presidente del Consejo Coordinador de Empresarial de Ciudad del Carmen, el señor Encarnación Cajún, que desde luego traemos el saludo y la invitación para que todos participen en nuestro congreso, solo que él está atendiendo otra agenda en este momento y vamos a coincidir en las oficinas del Consejo Coordinador Empresarial de Villahermosa, de Tabasco, para que podamos pues compartir con empresarios locales esta información y quizás ya pues generar ahí una comitiva que nos puedan acompañar desde el Consejo Coordinador Empresarial.
1: Pues no me resta más que decir darle éxitos en sus actividades del día de hoy y muchísimos éxitos en este primer Congreso de Turismo Carmen 2026.
0: Muchísimas gracias, muy amable.
1: Gracias a ustedes, que tengan un excelente día.
2: Gracias.
1: Nosotros vamos rápidamente a una pausa comercial y regresamos.
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0: 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Este es el resultado de la estrecha coordinación entre el gobierno de México que usted encabeza, presidenta, con nuestro gobierno. Tabasco es su casa, Tabasco está con usted. Siempre vamos a respaldarle en la defensa de la soberanía nacional.
1: ¡Presidenta! ¡Presidenta!
2: ¡Presidenta! Siempre es hermoso venir a Tabasco, seguir caminando juntos y defender siempre la soberanía nacional. Todo esto que estamos haciendo, que nos dedicamos en cuerpo y alma para mejorar las condiciones de vida de la gente, todo eso son conquistas del pueblo, porque México no es colonia de nadie. México, a mucha honra y a mucho orgullo y con mucho trabajo, es un país libre, independiente y soberano. ¡Que viva Tabasco! ¡Que viva México! ¡Que viva México! ¡Que viva México!
3: Bienvenida a Tabasco, señora presidenta Claudia Sheinbaum.
4: Estamos muy contentos de recibir en nuestra tierra y en nuestra agua a una tabasqueña de convicción y corazón, a nuestra querida presidenta de México, la doctora Claudia Sheinbaum Pardo. Nosotros no la consideramos una visitante porque usted es de casa, usted es tabasqueña.
5: Queremos mucho a Javier May, sino también a todas y a todos los tabasqueños. Además, ya me adoptaron, soy tabasqueña.
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2: Son ya las 9 de la mañana con 7 minutos. Tenemos más información para ustedes en la gira de la presidenta. Desde luego que se habló del tema de las becas, así ponga usted atención. La presidenta Claudia Sheinbaum Pardo puso en marcha en Tabasco la entrega de la beca Rita Cetina a las y los estudiantes de primaria en Cunduacán, en cuyo marco el mandatario estatal Javier May Rodríguez subrayó que el gobierno del pueblo también apoya a la niñez y juventud con el programa Inclusión Digital, que beneficia con tabletas electrónicas a adolescentes que cursan la secundaria y se apoya con 10 mil pesos mensuales a jóvenes atletas. Desde la escuela primaria, Adán Pérez, cuyos estudiantes fueron los primeros en recibir este beneficio de un total de 500 mil alumnos de primaria que la recibirán en Tabasco, la jefa del Ejecutivo Federal resaltó que además del amor, la educación es lo mejor que los padres le pueden dar a sus hijos. Por ello, el gobierno de México invierte más de 3.600 millones de pesos en estas acciones.
3: Estamos entregando las tarjetas del Banco del Bienestar para la beca de útiles y uniformes escolares Rita Cetina para primaria. Y esta beca tiene el objetivo de ayudarles, de pensar en sus hijos, para que puedan tener lo mínimo indispensable para ir a la escuela. Las mejores escuelas son las públicas. Me dio mucho gusto estar con ustedes, con todo cariño, la beca Rita Cetina, para todas las niñas y niños, para las mamás y los papás. Buena tarde, ¡que viva Tabasco! ¡Que viva México!
2: En este marco, el gobernador Javier May

0: Subrayó que con la beca universal Rita Cetina, el gobierno de la presidenta Claudia Sheinbaum avanza en Tabasco para garantizar que ninguna niña o niño o joven se ve obligado a abandonar sus estudios por falta de recursos, por lo que compartiendo su visión en el estado se invierten 141 millones de pesos en becas para dotar a estudiantes de herramientas digitales y apoyamos a 500 atletas con becas deportivas de 10 mil pesos mensuales. Resaltó que al garantizar el derecho a la educación, se siembra en la niñez el pensamiento crítico, el amor por su comunidad, que los llevará a construir con orgullo el futuro de nuestra nación. Por eso, desde la nueva escuela mexicana se promueve el aprendizaje colectivo, se recupera la memoria histórica de nuestro país, principios que sostienen el impulso democrático de esta transformación. En su mensaje a la comunidad estudiantil cunduacanense, la presidenta Claudia Sheinbaum señaló que el objetivo de esta beca es ayudar a los padres de familia en la compra de útiles y uniformes escolares y disminuir con ellos la preocupación de los tutores en cada inicio del ciclo escolar. Destacó que los estudiantes de primaria y secundaria ya cuentan con la beca Rita Cetina y cuando pasan al bachillerato tienen la Benito Juárez. Y poco a poco se irá ampliando la beca Gertrudis Bocanegra para la licenciatura, porque sabemos que lo mejor que podemos darle a nuestros hijos, además de amor, es su educación. En medio de un efusivo evento en el que niñas y niños convivieron con la mandataria nacional, la alumna de sexto grado, Jacqueline Alonso Naranjo, agradeció este gran apoyo. A su vez, el Coordinador Nacional de Becas para el Bienestar, Julio César León Trujillo, explicó que el Gobierno de México entregará este tipo de becas a 20 millones de estudiantes en los que se invierten más de 136 mil millones de pesos. Son ya las 9 de la mañana con 10 minutos. Hay más información sobre la gira de la presidenta Claudia Sheinbaum. Tabasco reconoce el liderazgo de la presidenta Claudia Sheinbaum Pardo y respalda con firmeza su defensa de la soberanía nacional. Así lo afirmó el gobernador Javier May Rodríguez en el cierre de actividades de la mandataria federal por tierras tabasqueñas y que comprendió la entrega de beneficios sociales y supervisión de obras.
1: Reconocemos su liderazgo, presidenta, y respaldamos su defensa por la soberanía nacional. Porque cuando defendemos a México, no solo lo hacemos de las presiones externas, también lo defendemos de quienes desde dentro quisieran que regresemos al país de los privilegios. Presidenta, Tabasco y el sureste son ejemplo de la consolidación del segundo piso de la cuarta transformación. Desde esta tierra de lucha, siempre tendrá usted el respaldo firme de su gente. Tabasco es su casa, Tabasco está con usted. Y siempre vamos a respaldarle en la defensa de la soberanía nacional. ¡Que viva México! ¡Viva! ¡Que viva Tabasco! ¡Viva! ¡Que viva Tabasco!
0: En Teapa, donde la jefa del Ejecutivo Federal encabezó la entrega de la pensión para el bienestar de las personas adultas mayores, May Rodríguez apuntó que en la productiva gira de 2 días se constató el avance en obras y programas que responden a deudas históricas con nuestra gente. Hoy podemos fortalecer los derechos sociales porque se decidió combatir la corrupción y devolver al pueblo los recursos que siempre fueron de ellos. En esta tierra de lucha, siempre tendrá usted el respaldo firme de su gente. Tabasco es su casa. Tabasco está con usted y siempre caminaremos a su lado en la defensa de nuestra patria, subrayó el titular del Ejecutivo Estatal ante cientos de familias reunidas en el Estadio Salomón Quintero. Tras la entrega de beneficios a adultos mayores, Claudia Sheinbaum apuntó que desde la presidencia se encabeza la lucha por el pueblo, pues antes se gobernaba para unos cuantos y nosotros orgullosamente somos gobierno del pueblo. Gobernamos por el pueblo y para el pueblo de México y eso no va a cambiar, porque eso significa que tenemos principios y causa. Para conmemorar el segundo aniversario del histórico triunfo del movimiento, extendió una invitación abierta a toda la ciudadanía para acudir a las principales plazas públicas de las 32 entidades el próximo domingo 31 de mayo. Este evento nacional, concebido bajo el principio de rendición de cuentas, se transmitirá e interconectará de manera simultánea en todo el país, permitiendo que la población de toda la República escuche el balance y los avances de la Administración Federal a 2 años de la victoria en las urnas. Bien, finalmente, la Secretaria de Bienestar Federal, Leticia Ramírez Amaya, explicó que todas las mujeres de 64 años en este municipio Serrano estuvieron pase automático al programa de pensión para el bienestar. En total, dijo, 708 mil hombres y mujeres del Estado reciben un programa, beca o apoyo del gobierno de México, lo que representa inversión de tan solo en 2026 de más de 24.401 millones de pesos. Escuchemos.
2: Entonces, quiero hacerles una invitación. El próximo 2 de junio se cumplen 2 años ya del triunfo del segundo piso de la cuarta transformación. Ya vamos a cumplir 2 años que ganamos la presidencia de la República. Entonces, platicando con muchos compañeros, compañeras, decidí que voy a hacer un informe el domingo 31 de mayo. Pero en vez de que todos vayamos a la ciudad, en cada plaza de las 32 entidades de la República vamos a conectarnos para que se escuche el informe. Se llama rendición de cuentas, que explique justamente lo que estamos explicando hoy, de dónde venimos, de dónde surgió el movimiento al que representamos, por qué el pueblo está contento, por qué no hay divorcio entre pueblo y gobierno, por qué hay que seguir fortaleciendo la transformación y sobre todo los gobiernos del pueblo, seguir juntos, seguir caminando juntos y defender siempre la soberanía nacional. Porque México no es colonia de nadie. No somos protectorado de nadie. México, a mucha honra y a mucho orgullo y con mucho trabajo, es un país libre, independiente y soberano.
0: Bien, ahí tiene usted las palabras de la presidenta Claudia Sheinbaum para invitar a esta, pues a esta gran concentración que se va a dar en la Ciudad de México, pero también en todas las plazas de las 32 entidades federativas de nuestro país. Pero hay más información sobre esta gira. En Tabasco, con una agenda centrada en el bienestar social, infraestructura y desarrollo regional, la presidenta Claudia Sheinbaum Pardo recorrió este fin de semana los municipios de Comalcalco, Cárdenas, Cunduacán, Macuspana, Jalapa y Teapa, donde junto al gobernador Javier May Rodríguez entregó apoyos, supervisó proyectos prioritarios y sostuvo encuentros con ciudadanas y ciudadanos. Estos logros son resultados de la estrecha coordinación entre el gobierno de México y de Tabasco, al compartir principios, proyectos y el compromiso de transformar la vida del pueblo, expresó Javier May, al detallar que los 2 días de intensa gira presidencial permitieron constatar avances estratégicos que responden a demandas históricas de la población. La amplia agenda de actividades que la jefa del Ejecutivo arrancó el sábado en el municipio de Comalcalco comprendió un encuentro con productores de cacao, donde supervisó acciones del programa Alimentación para el Bienestar. Allí anunció mecanismos para garantizar precios justos al cacao tabasqueño, evitar el intermediarismo y reiteró que en septiembre iniciará la construcción de la planta agroindustrial con una inversión de 110 millones de pesos para fortalecer la cadena productiva del Estado. En Cunduacán y Jalapa, la presidenta encabezó la entrega de tarjetas bancarias de la beca Rita Cetina para estudiantes de educación básica. Durante ambos eventos, informó que en Tabasco se destinan más de 3.600 millones de pesos en becas para beneficiar a más de 500 mil alumnos, acciones que ayudan a disminuir la desigualdad y fortalecer la permanencia escolar. A este esfuerzo, el gobierno del Estado se suma con decisión mediante el programa Inclusión Digital, a través del cual este año entregó tabletas a más de 42 mil alumnos de secundaria con una inversión de 141 millones de pesos, recordó May Rodríguez en su discurso. Uno de los puntos centrales de la gira ocurrió en Macuspana, donde la presidenta supervisó los avances de la carretera Macuspana-Escárcega, considerada estratégica para la conectividad del sureste mexicano. El proyecto contempla la modernización de cerca de 300 mil kilómetros y una inversión superior a los 11 mil millones de pesos con impacto para Tabasco, Campeche y Chiapas. Al cierre de la gira, La mandataria federal reafirmó su compromiso de mejorar la calidad de los servicios de salud con la sustitución de los hospitales de Teapa y Macuspana. A ellos se suma la próxima inauguración del Hospital de Cárdenas IMSS Bienestar, el cual en unos meses más será inaugurado y será un hospital totalmente gratuito, expresó Sheinbaum Pardo.

0: luego de constatar la conclusión de la obra civil y el avance en su equipamiento. La agenda concluyó en Teapa con la entrega de tarjetas de la Pensión para el Bienestar de las Personas Adultas Mayores, donde el gobernador enfatizó que estos apoyos ya son derechos constitucionales y destacó que en Tabasco esta política se complementa con el programa estatal Bienestar y Plenitud, que atiende de forma universal a hombres de 60 a 64 años con un presupuesto superior a los 111 millones de pesos. La gira presidencial, que se destacó por la calidez y el respaldo de las y los tabasqueños a la transformación que se vive en Tabasco y todo el país, también tuvo el sello de reconocimiento del Gobierno de México a la administración que encabeza Javier May, al ser calificado por la presidenta Claudia Sheinbaum como el mejor gobernador. Son ya las 9:19. Pues ahí tiene usted detalles de esta intensísima gira, 2 días por el estado de Tabasco, de la presidenta Claudia Sheinbaum, entregando beneficios, supervisando obras, y bueno, pues buenas noticias para un gran segmento de la población tabasqueña que tiene todos estos apoyos o van a disfrutar de todas estas obras. Vamos a ir rápidamente a una pausa comercial y vamos a regresar con más información, porque tenemos más información sobre las tarjetas que se entregaron del programa de pensión. Regresamos.
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1: Estamos llegando aquí al Hospital de Cárdenas. Venimos acompañando a la presidenta, la mejor presidenta que ha tenido este país.
2: Bienvenida, presidenta Claudia Sheinbaum. Estamos muy emocionados. La verdad es que nos encontramos sin palabras. Muy agradecido por esta gran labor que está haciendo, por este nuevo hospital que nos trae mucho trabajo a nosotros como enfermeros, como especialistas, y esperamos que este sea una buena obra para todo el pueblo.
3: Que se dé la oportunidad de visitar a nuestro municipio y en especialmente estar en las instalaciones del nuevo hospital de Cárdenas, que la verdad es de un gran beneficio para todo el pueblo cardenense.
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10: 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Este es el resultado de la estrecha coordinación entre el gobierno de México, que usted encabeza, presidenta, con nuestro gobierno. 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
2: Son ya las 9 de la mañana con 25 minutos. Ya tenemos más información. Si usted este es parte del programa Pensión para Personas con Discapacidad Permanente, ponga atención. Del 13 al 20 de mayo fueron entregadas tarjetas a más de 4.500 nuevos beneficiarios del programa de pensión para personas con discapacidad permanente. La funcionaria destacó que este apoyo actualmente tiene un carácter universal en la entidad gracias a un convenio firmado entre el gobierno de Tabasco y la Federación. Explicó que mediante este acuerdo el gobierno estatal aporta el 50% de los recursos y la federación el resto, con el objetivo de garantizar que las personas con discapacidad permanente puedan acceder a una pensión bimestral.
3: En el caso de lo que es las personas con discapacidad permanente, recordemos que este es un programa convenio que hoy es universal gracias al gobernador Javier May, de la mano de la maestra Lorena Méndez Denis, que es la delegada de Bienestar Federal. Aquí en Tabasco ya se entregaron también tarjetas a muchos beneficiarios, particularmente fueron más de 4.500 nuevos beneficiarios en el estado que ya tienen el programa de discapacidad permanente gracias a este convenio del gobernador. El estado aporta la mitad de los recursos para que la federación aporte la otra mitad y así los beneficiarios puedan alcanzar esta pensión.
2: López Hidalgo señaló que el programa busca ampliar la cobertura y asegurar el acceso al apoyo económico para este sector de la población en todo el estado. En Tabasco, actualmente más de 40.000 personas reciben la pensión para el bienestar de las personas con discapacidad permanente, de acuerdo con datos de la delegación del programa para el desarrollo en la entidad. El apoyo económico que reciben los beneficiarios es de 3.300 pesos bimestrales en este año 2026. Son ya las 9 de la mañana con 27 minutos y vamos a un enlace con nuestra compañera Sara Amador, que nos va a platicar los detalles de un joven tabasqueño que desafortunadamente falleció por muerte cerebral, pero donan todos sus órganos y con ello se da la primera donación multiorgánica del año para el IMSS Tabasco. Sarita, me da gusto saludarte en este arranque de semana. Por favor, platícanos los detalles.
4: ¿Qué tal, Leonel? Buenos días, saludos para ti, el auditorio. Pues la primera donación multiorgánica del 2026 en Tabasco permitió la procuración de dos riñones y dos córneas que serán destinados a pacientes en espera de un trasplante. Así lo informó el Instituto Mexicano del Seguro Social en la entidad. El procedimiento se realizó en el Hospital General de Zona número 46. El doctor Bartolomé Reynés Berezalús, mejor conocido como el Seguro de Tierra Colorada. Luego de que la familia de un hombre de 32 años que sufrió un traumatismo cráneoencefálico que derivó en una muerte encefálica, autorizó la donación de órganos y tejidos. De acuerdo con el coordinador de donación de órganos y tejidos del hospital, Williams Denis Pérez Jesús, la procuración estuvo a cargo de personal médico especializado y se desarrolló bajo protocolos de seguridad y coordinación médica. Los órganos y tejidos fueron enviados a la unidad médica de alta especialidad número 14, el Centro Médico Nacional Adolfo Ruiz Cortines en Veracruz, donde serán utilizados para atender a pacientes que permanecen en lista de espera para un trasplante. Durante el traslado de los órganos, personal del hospital realizó una despedida al donador mediante una valla humana y aplausos previo a la salida del equipo médico encargado de este procedimiento. El especialista señaló que la autorización de la familia representa una oportunidad para mejorar la calidad de vida de otras personas que requieren un trasplante de órganos o tejidos. También indicó que el hospital mantiene campañas permanentes de sensibilización sobre la importancia de la donación de órganos y tejidos, tanto entre derechohabientes como entre la población en general. Actualmente, las personas interesadas en convertirse en donadores pueden manifestar legalmente su decisión a través de plataformas oficiales del Centro Nacional de Trasplantes y del propio IMSS. La institución recordó que quienes deseen registrarse como donadores voluntarios pueden hacerlo mediante las plataformas digitales oficiales del sector salud. Entre las opciones disponibles se encuentra el portal del Centro Nacional de Trasplantes, el SENATRA, y el sitio oficial del IMSS, dedicado a la donación de órganos y tejidos. Hasta aquí el reporte.
2: Primera donación multiorgánica del año en el IMSS Tabasco. Bien, esa es una, esta cultura, ¿no?, de la donación, ojalá y se siga extendiendo, porque esas donaciones salvan vidas y además de alguna manera la vida del que falleció se prolonga, ¿no?, a través de la donación, pues una parte de su cuerpo vive en otro ser humano. 9:30, pausa, regresamos.
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1: Estamos llegando aquí al Hospital de Cárdenas. Venimos acompañando a la presidenta, la mejor presidenta que ha tenido este país.
2: Bienvenida, presidenta Claudia Sheinbaum. Estamos muy emocionados. La verdad es que nos encontramos sin palabras. Muy agradecido por esta gran labor que está haciendo, por este nuevo hospital que nos trae mucho trabajo a nosotros como enfermeros, como especialistas, y esperamos que este sea una buena obra para todo el pueblo.
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2: 9 de la mañana con 35 minutos. El presidente de la Cámara Nacional de Autotransporte de Carga en Tabasco, Leonel Álvarez Cid, señaló que la entidad mantiene bajos niveles de inseguridad en carreteras, tanto federales como estatales, para el sector transportista. No obstante, advirtió que a nivel nacional existen al menos 10 estados considerados focos rojos para el autotransporte de carga, entre ellos Estado de México, Ciudad de México, Puebla y Veracruz. Aunque reconoció que Tabasco no se encuentra entre las entidades con mayores problemas de inseguridad carretera, afirmó que eso no significa bajar la guardia. Álvarez Cid hizo un llamado a los integrantes de la Cámara para contribuir a mantener las condiciones de seguridad que actualmente prevalecen en el estado.
3: Desafortunadamente siguen habiendo los robos, sobre todo Estado de México, Puebla, Veracruz, Guanajuato, Jalisco, Michoacán, todos esos lugares siguen liderando el top 10. Afortunadamente en Tabasco pues no estamos ni por cerca, somos de los últimos lugares en cuanto a temas de inseguridad, afortunadamente, pero no nos confiamos, hemos estado en continua comunicación con las autoridades para reforzar los operativos y que no se nos venga por un efecto cucaracha.
2: Sin embargo, considero necesario que el gobierno federal y corporaciones como la Guardia Nacional, la Secretaría de Marina y el Ejército Mexicano modifiquen sus estrategias de vigilancia en carreteras del país. El líder transportista señaló que los delitos contra operadores de carga continúan registrándose principalmente durante la noche, cuando los conductores tienen mayores dificultades para solicitar apoyo, aunque también se han detectado casos durante el día en tramos aislados. Es necesario que haya un cambio de estrategia en materia de seguridad para la vigilancia policíaca en carretera, porque no se puede seguir trabajando de esta manera, sostuvo el líder empresarial. Son las 9:37 minutos.
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2: En la línea, mi compañero Noé Pérez May nos tiene el resumen de lo más destacado a nivel nacional. Noé, qué gusto saludarte. Excelente arranque de semana. Adelante, por favor.
4: ¿Qué tal, Daniel? Muy buenos días y muy buenos días a todo el auditorio de Poder Informativo. Esta es la información nacional más relevante hasta el momento. El Instituto para Devolver al Pueblo lo Robado anunció la subasta de un terreno en Tapalpa, Jalisco, donde fue abatido Nemesio Ceguera Cervantes, alias El Mencho, tras el enfrentamiento con el ejército en febrero pasado. La propiedad, con más de 13.000 metros, se ubica en el fraccionamiento Tapalpa Country Club, aunque las autoridades no identificaban la propiedad directamente con El Mencho, cuya muerte desencadenó el 22 de febrero una ola de violencia en el país, con bloqueos y quemas de vehículos en varias entidades. El lote fue transferido por la Tesorería de la Federación y tiene un título de propiedad o escritura y con posesión, y es parte de las incautaciones que realiza la Fiscalía General de la República. El precio de venta del terreno es de 12.939.520 pesos y será subastada a sobre cerrado el próximo jueves 28 de mayo. En otra información, la explosión de una mina terrestre tipo artesanal en el municipio de Apatzingán, en Michoacán, dejó un saldo de 2 jornaleros muertos. De acuerdo con las autoridades, los trabajadores del campo activaron por accidente los explosivos mientras transitaban cerca del crucero a la comunidad del alcalde en aquella región. Vecinos de la zona dieron aviso inmediato a las autoridades, por lo que arribaron los cuerpos de seguridad y de emergencia al sitio. Sin embargo, los dos pobladores ya no contaban con signos vitales. Las víctimas fueron identificadas como Alberto Vargas y Ángel Zavala, de 35 y 55 años de edad, siendo sus cuerpos trasladados al servicio médico forense, mientras que la Fiscalía General del Estado abrió la carpeta de investigación respectiva. En otra información, el exalcalde de Tampomolón Corona, en San Luis Potosí, Isidro Mejía Gómez, fue detenido por elementos de la Guardia Civil Estatal cuando viajaba junto a su esposa en una camioneta donde presuntamente transportaban armas de alto calibre y municiones. La detención ocurrió sobre la carretera de Tampomolón, San José de la Cruz, luego de que autoridades realizaron una inspección a una camioneta Dodge Ram roja que presuntamente intentó evitar una revisión de rutina. Durante el operativo, los agentes aseguraron 8 armas de fuego, entre ellas un fusil AK-47, un rifle R-15, una escopeta semiautomática, además de cargadores y decenas de cartuchos útiles. Tras el aseguramiento, el exfuncionario y su esposa fueron puestos a disposición de la Fiscalía General de la República, instancia que determinará su situación legal e investigará el origen del armamento decomisado. Isidro Mejía Gómez fue alcalde de Tampomolón Corona entre 2018 y 2021 bajo las siglas de Nueva Alianza y posteriormente enfrentó señalamientos relacionados con presuntas irregularidades administrativas durante su gestión. En otra información, mediante un comunicado en sus redes sociales, la Fiscalía General de la República confirmó que el gobernador con licencia de Sinaloa, Rubén Rocha Moya, así como otros 9 funcionarios y ex servidores públicos, fueron citados por este organismo a rendir entrevista en sede del Ministerio Público de la Federación. La Fiscalía explicó que con esta acción buscan avanzar con seriedad y exhaustividad en investigación abierta tras la acusación hecha por la Corte del Distrito Sur de Nueva York de los Estados Unidos contra 10 mexicanos, entre los que se encuentra Rocha Moya. Agregó que en este caso, como en el de la gobernadora de Chihuahua, Maru Campos, actúan conforme a las correspondientes atribuciones constitucionales y legales, así como con plena sujeción al debido proceso. Horas después, Rubén Rocha confirmó que recibió el citatorio de la FGR y aseguró que es un hombre probo y que no tiene nada que temer, y aseguró que atenderá el llamado de la mencionada autoridad y que acudirá con la frente en alto y con la certeza de que la verdad habrá de prevalecer. En otra información, pobladores de Salina Cruz, Tehuantepec, Juchitán, Huyón Hidalgo y de San Dionisio del Mar, en Oaxaca, firmaron su adhesión a la promoción de amparos masivos contra la Comisión Federal de Electricidad. Los usuarios inconformes se concentraron en el atrio de la iglesia de San Pedro, en Rancho Gubiña, donde externaron su molestia por los constantes apagones en sus comunidades que han dañado equipos de refrigeración y electrodomésticos. Largas filas de personas observaron en las mesas receptoras de sus documentos, como la identificación y la factura bimestral de la CFE, entre otros requisitos necesarios para la presentación de los recursos legales. Fue un despacho jurídico integrado por abogados de Unión Hidalgo el que invitó a presentar el amparo. Cabe señalar que recientemente ganó una demanda en contra del ISSSTE, obligando a la institución a construir una clínica en esa localidad. Los litigantes acusaron que desde hace años la Comisión Federal de Electricidad no da el mantenimiento a sus líneas y por esa razón, si llueve, hay vientos fuertes o se hace calor, los transformadores presentan fallas y se quedan sin energía eléctrica en las comunidades. Y ya para finalizar, el Congreso de la Ciudad de México aprobó reformas a la Ley de Educación Local con la que se regula el uso de teléfonos celulares en las escuelas por parte de los alumnos. Por unanimidad, los legisladores avalaron los cambios con el propósito de promover el aprendizaje digital, así como facultar a la Secretaría de Educación, Ciencia, Tecnología e Innovación en la materia. En el documento se detalla que la Secretaría podrá proponer a la autoridad educativa estrategias para el desarrollo de capacidades que permitan el uso crítico e informado de las tecnologías de la información y dispositivos electrónicos. No obstante, las autoridades no explicaron cómo serán implementadas las acciones en los centros.
2: Bien, ahí está el resumen de lo más destacado a nivel nacional. Vamos rápidamente a una pausa comercial y regresamos.
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10: Con ese ímpetu, estamos hoy en Teapa para acompañar la entrega de la pensión para el bienestar de las personas adultas mayores. Este es el resultado de la estrecha coordinación entre el gobierno de México, que usted encabeza, presidenta, con nuestro gobierno. Tabasco es su casa, Tabasco está con usted. Siempre vamos a respaldarle en la defensa de la soberanía nacional.
11: ¡Presidenta! ¡Presidenta!
12: ¡Presidenta! Siempre es hermoso venir a Tabasco, seguir caminando juntos y defender siempre la soberanía nacional. Todo esto que estamos haciendo, que nos dedicamos en cuerpo y alma para mejorar las condiciones de vida de la gente, todo eso son conquistas del pueblo, porque México no es colonia de nadie. México, a mucha honra y a mucho orgullo y con mucho trabajo, es un país libre, independiente y soberano. ¡Que viva Tabasco! ¡Que viva México! ¡Que viva México! ¡Que viva México!
13: Bienvenida a Tabasco, señora presidenta Claudia Sheinbaum.
10: Estamos muy contentos de recibir en nuestra tierra y en nuestra agua a una tabasqueña de convicción y corazón, a nuestra querida presidenta de México, la doctora Claudia Sheinbaum Pardo. Nosotros no la consideramos una visitante porque usted es de casa, usted es tabasqueña.
14: Queremos mucho a Javier May, sino también a todas y a todos los tabasqueños. Además, ya me adoptaron, soy tabasqueña.
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2: 9:48. Vamos a un enlace con mi compañero Ángel Antonio Jiménez, que nos tiene una información de última hora. Al parecer hay un cambio. Ángel, buenos días, te saludo nuevamente. Por favor, platícanos de qué se trata.
3: El gobernador de Tabasco, Javier May Rodríguez, ha dado a conocer un cambio, y es en la Secretaría de Seguridad y Protección Ciudadana. Serafín Tadeo Lascano ha dejado esta institución, y es que también se ha dado a conocer que tiene un ofrecimiento en otra instancia del orden federal. Ha recibido una invitación para separarse del cargo aquí en Tabasco. Vamos a escuchar al gobernador.
4: Hoy anunciamos un relevo en la Secretaría de Seguridad del Estado. Expresamos nuestro reconocimiento y agradecimiento al maestro Serafín Tadeo Lascano por su compromiso, entrega y labor al frente de esta institución, así como por los avances logrados durante su gestión. Estamos seguros de que este cambio permitirá seguir fortaleciendo la estrategia de seguridad y el trabajo en favor de las tabasqueñas y los tabasqueños de alcanzar una paz duradera.
3: En la conferencia de prensa desde Palacio de Gobierno, el mandatario Javier May Rodríguez resaltó los objetivos alcanzados, las estadísticas en materia de seguridad, y dijo que inclusive ya se tiene una propuesta para que encabece a partir de ahora esta importante dependencia como lo es la Secretaría de Seguridad y Protección Ciudadana. Comentarte rápidamente que en otros temas se ha confirmado que ante la ola de calor habrá cambios en los horarios en escuelas aquí en Tabasco, las altas temperaturas. Es la secretaria de Educación, Patricia Parrea, que también tuvo una participación en esta rueda de prensa que todavía continúa en la mañanera de Palacio de Gobierno. Te platico a grosso modo, a excepción de que justamente pues se tendrá ampliación en las próximas ediciones de Poder Informativo. En el caso de las guarderías, se mantiene en el horario sin cambio alguno. El nivel preescolar matutino, ingresarán a la escuela a las 9 de la mañana, saldrán a las 11. En el caso de las primarias, turno matutino, su ingreso será a las 8 de la mañana y van a salir ahora a las 11:30. En la secundaria matutina, la salida será a las 12 del día. Media superior, es decir, los de nivel de prepa, por decirlo de cierta manera, el horario de salida es hasta las 12 del día. Los turnos vespertinos, el ingreso generalmente es a las 3 y saldrán en el horario habitual. También se dio recomendación justamente por la ola de calor que deben de tomar los padres de familia, y es el reporte desde la mesa de redacción. Lionel.
2: Gracias. Ahí tiene usted los detalles sobre la mañanera del día de hoy. Dos temas muy importantes, uno con la seguridad y el otro, pues, con nuestros niños y niñas que tendrán este ajuste en el horario con motivo de las altas temperaturas. Son ya las 9:51. Vámonos con información de los municipios. Con una inversión cercana a los 11.3 millones de pesos, Ovidio Peralta Suárez inauguró obras de infraestructura carretera, hidráulica y educativa que impulsan el bienestar y desarrollo de las comunidades, y reiteró que su gobierno continuará propiciando progreso social en Comalcalco. Ante decenas de pobladores contentos y entusiasmados, afirmó que cuando se trabaja escuchando al pueblo, las prioridades se convierten en resultados que satisfacen necesidades fundamentales, por lo que refrendó su compromiso de seguir gestionando mejores servicios, mayor infraestructura y más bienestar. Cuando pueblo y gobierno trabajan de la mano, la transformación avanza, expresó Ovidio Peralta al inaugurar casi medio kilómetro de pavimento asfáltico en la ranchería Reyes Hernández I, obra en la que se ejercieron casi 3.5 millones de pesos para mayor seguridad de quienes transitan por esa vialidad. En esa misma localidad también puso en funcionamiento la rehabilitación de la planta de tratamiento de aguas residuales, donde su gobierno invirtió casi 2.9 millones de pesos en beneficio de más de 2.200 habitantes, fortaleciendo de esta manera los servicios básicos y las condiciones sanitarias de la comunidad. Asimismo, Ovidio Peralta inauguró la rehabilitación de un pozo profundo de agua entubada en Progreso Tular, segunda, donde además se amplió la red de agua potable en 1,554 metros mediante una inversión de 1.7 millones de pesos, garantizando un mejor suministro de vital líquido para las familias de la zona. De igual forma, el edil inauguró la rehabilitación de la cisterna de rebombeo de la colonia Tomás Garrido, donde también se amplió la red hidráulica en 762.45 metros. En esta obra, que beneficia a más de 43 mil habitantes, se invirtieron poco más de 2 millones de pesos. Finalmente, el alcalde inauguró la recién construida Biblioteca Pública Rural Dominga Córdoba Pérez en Sargento López III, obra educativa en la que se ejercieron 1.1 millones de pesos y que representa un nuevo espacio para el aprendizaje, la consulta y el fortalecimiento cultural de niñas, niños y jóvenes. Son ya las 9:54. Vamos nuevamente a la mesa de redacción, ahora con mi compañera Sara Amador, que nos tiene el resumen de la mañanera de la presidenta Claudia Sheinbaum Pardo. Sarita, te saludo nuevamente. Adelante.
5: Muchas gracias, Leonel. Bueno, ayer durante su visita al municipio de Teapa, la presidenta pues hizo un anuncio que tiene que ver con una concentración o un informe con motivo de un aniversario más de su triunfo en el 2024. Bueno, pues hoy en la mañanera la presidenta se vuelve a referir al tema. Ella mencionó que se hace un llamado a la plaza pública de todos los estados del país para que pues desde allí se enteren de lo que se va a decir en este informe. Ella comenta que es pertinente informar del porqué de esta ofensiva mediática y de defensa de la soberanía nacional. Además, la presidenta Sheinbaum dijo que hoy, en el transcurso del día, va a decidir si el evento se hace desde Palacio Nacional o de alguna otra parte del país. Aquí lo que comentó.
6: Cumplimos 2 años, ya 2 años, imagínense, de la elección del 2 de junio de 2024. Nuestra visión siempre es dar un informe. Y en este caso llamamos a la plaza pública, pero en las 32 entidades de la República. Dar el informe y va a haber conexión con pantalla para conocer la rendición de cuentas, lo que hemos hecho en año y medio de gobierno.
5: Sobre el citatorio enviado a la gobernadora de Chihuahua, Maru Campos, la presidenta Sheinbaum aseguró que no existe una imputación en contra de la gobernadora. Simplemente fue llamada a una entrevista para que explique sus dichos en torno a pues lo que pasó en aquella entidad y que en su momento reportó a la Fiscalía General de la República.
7: El citatorio a la gobernadora de Chihuahua, Maru Campos, para que declare ante los hechos que ya todos sabemos, y bueno, también el Partido Acción Nacional, en este marco, pues la respalda. Saber su opinión al respecto, ¿qué opina sobre este proceso que se estaría llevando, entiendo, los próximos días? Me parece que el miércoles es cuando declararía.
6: Bueno, entre muchas investigaciones, la Fiscalía tiene 2 investigaciones. Una, el caso de Chihuahua, de la presencia de 2 agentes, bueno, de más agentes extranjeros, pero 2 de ellos que lamentablemente fallecieron en un operativo, no sabemos muy bien. Ya la Fiscalía tendrá que explicar.
5: Leonel, también les comparto lo que dijo la presidenta hoy en la mañanera al referirse pues a esta encuesta que publica el diario El Heraldo de México, en la que registra un 70% de aprobación ciudadana. La mandataria reaccionó al resultado con un breve ahí nomás, al resaltar el respaldo de la población a su gobierno.
6: Ahí nomás. Gracias.
7: Presidenta, este fin de semana pues se da a conocer estas imágenes.
5: Bueno, pues así de breve el comentario de la presidenta con respecto a este tema en particular. Leonel, hasta aquí mi reporte. Buen lunes y bonita semana a todos.
2: Bonita semana para ti también. Vamos rápidamente a mensajes de nuestra audiencia. Buenos días, don Leonel Magaña. Me dicen, pues las autoridades municipales de Comalcalco, así como las estatales, completamente olvidaron Tecolutilla, ya que tenemos más de 15 días sin agua entubada y no se avizora ninguna intervención de parte de las autoridades para darle solución a este grave problema y restablecer el servicio del vital líquido al pueblo de Tecolutilla, dice don Manrique de los Santos Dantorí. Hola, ¿qué tal? Nos saludan. Qué tan amable auditorio que integran el equipo de Poder Informativo. Soy Francisco de Huapacal Primera, Jalpa de Méndez, para pedir al presidente Chepe Olán que se dé una vuelta por las colonias siguientes que mencionaré: Los Márquez, Ejido El Carmen, ya que estas carreteras están en el completo abandono, sin alumbrado público, carreteras destrozadas. Asimismo, que se dé una vuelta como lo hicieron en campaña, dice don Francisco. Por otro lado, nos dan los buenos días a mi compañero Ángel Antonio y a un servidor. Nos desean buen inicio de semana y mandan un saludo, dice, para mi nuera, Lady Hernández, ya que hoy cumple un año más de vida. Que Dios la bendiga y le dé mucha salud. La quiero mucho y que cumpla muchos años más. Son mejores deseos de parte de su suegra, la señora Mari Córdoba, hasta la colonia Tupilquillo, allá en Ciudad Tecolutilla. Gracias. Pues ahí está, magnífica relación entre nuera y suegra. Buenos días, nos dicen por otra parte. Quiero mandar un saludo especial para mi suegro, don Chuncho, que nos escuche en la casa de su hija Mari Vicente, aquí en Villa Chichicapa, dice don Beto Jiménez. También agrega, dice, buen día, bonito inicio de semana para felicitar al niño Litán Eduardo Osorio Herrera, hasta Buenavista de Comalcalco, de parte de su familia Herrera Olán, que hoy está cumpliendo un añito más de vida. Y finalmente dice, soy Antonio Pablo Jiménez del poblado C31 Huimbaquillo, y deseo saber cuál es el número del teléfono de Poder Informativo para enviar un mensaje de WhatsApp. Híjole, pues don Antonino Pablo Jiménez del poblado Huimbaquillo, pues es este al que nos escribió, justamente este número al que nos escribió vía WhatsApp, el número por el cual usted puede marcarnos. De todas maneras, se lo repito aquí, es 99-3309-5003, 99-3309-5003, 10 de la mañana en punto.
8: Un total de 204 muertes probables se han registrado hasta la fecha por la epidemia del virus del ébola, declarada el pasado día 15 en el este de la República Democrática del Congo, informó el gobierno congoleño. Esos fallecimientos corresponden al recuento, señaló el Ejecutivo en su último boletín sobre esa crisis sanitaria publicado por el Ministerio de la Comunicación, en el que precisa también que se acumulan ya 867 casos sospechosos. El brote se detectó en la provincia de Ituri, fronteriza con Uganda y Sudán del Sur y epicentro de la epidemia, pero se ha expandido a las también provincias orientales de Kivu del Norte y Kivu del Sur, y también a territorio ugandés. El presidente de Estados Unidos, Donald Trump, aseguró ayer domingo que las conversaciones con Irán avanzan de manera constructiva, aunque dejó en claro que no tiene prisa por cerrar un acuerdo. A través de su red Truth Social, el mandatario afirmó que instruyó a su equipo negociador a tomarse el tiempo necesario para garantizar que el pacto sea favorable para Estados Unidos. Trump también señaló que el bloqueo marítimo impuesto por Estados Unidos a puertos iraníes continuará vigente hasta que exista un acuerdo firmado y certificado. Según dijo, esta medida ha provocado el desvío de más de un centenar de embarcaciones. Ucrania lamentó 4 muertos y casi 100 heridos en un bombardeo ruso con medio millar de drones y decenas de misiles, incluido el sistema hipersónico Oreshnik, un ataque que llevó al país presidido por Volodymyr Zelensky a solicitar más ayuda en defensa aérea y presión sobre Rusia. Zelensky indicó en Telegram, tras haber visitado los lugares atacados en Kiev, que cerca de 100 personas han resultado heridas en todo el país. Y lamentablemente, otras 4 han fallecido. Solo en Kiev, el ataque dejó 2 muertos y 81 heridos, precisó el alcalde de la capital ucraniana. El Papa León XIV reiteró su oración por los cristianos de Oriente Medio que padecen las consecuencias de la guerra. Ayer domingo, el sumo pontífice recordó la situación que enfrentan los fieles católicos, particularmente en Gaza, ante los constantes bombardeos de Israel. Asimismo, el obispo de Roma pidió por la Iglesia Católica en China, donde se llevó a cabo la jornada de oración. Las autoridades del orden en el Reino Unido se encuentran recopilando información sobre una nueva denuncia contra el expríncipe Andrés, vinculada a un comportamiento indebido con una mujer durante el exclusivo festival ecuestre de Royal Scots en el año 2002. De acuerdo con un reporte publicado por el diario The Sunday Times, la policía del Valle de Támesis ha integrado este hecho a un expediente mucho más amplio. Actualmente, Andrés Mutsvaden-Witzer es investigado formalmente bajo la sospecha de haber cometido conducta inapropiada en el ejercicio de un cargo público. Con información de Ángel Antonio Jiménez para Grupo BX, Nayeli López.
2: De esta manera llegamos al final de Poder Informativo en esta su primera edición. Yo soy Leonel.

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0: ¿Cuáles son las formas más extremas de los tornados? Primero iremos a los Estados Unidos, uno de los países que más tornados experimenta cada año.
1: En los Estados Unidos hay alrededor de 1.200, 1.300 tornados cada año.
0: En Tornado Alley descubriremos cómo se forman lo que los especialistas denominan los F5, los tornados más poderosos jamás medidos. Descubriremos el tornado de Moore en mayo de 2013, que destruyó casi 1.200 edificios y asesinó a 24 personas en menos de una hora, con daños por $2,000 millones.
2: Lo ves venir en camino solo destruyendo cosas y luego piensas algo así como, sobreviviré.
0: Luego veremos cómo los tornados afectan otros diferentes lugares del planeta, incluida Francia. Aquí, en agosto de 2008, un gigante tornado arrasó la pequeña ciudad del norte de Aumont.
3: Era un tornado que medía entre 70 y 100 metros en total y que viajaba a casi 100 kilómetros por hora. Sales de casa, ves este enorme vórtice que viene hacia ti y no hay nada que puedas hacer.
0: La ciencia nos permite comprender cómo un tornado puede levantar un camión y desplazar escombros a varios cientos de kilómetros.
3: Hemos visto tornados que tienen el poder de incrustar una llave en una pared de ladrillo sólido.
0: Finalmente descubriremos un fenómeno aún más preocupante que se está volviendo cada vez más común en los Estados Unidos, las oleadas.
1: Podrían presentarse varios cientos de tornados tan solo en unos días.
0: Cientos de tornados devastan de manera simultánea un área cuando se presentan las condiciones ideales. Los científicos buscan averiguar más sobre el poder, la velocidad y el nivel de destrucción de estos tornados en un intento por reducir su impacto. Aún no se sabe si algún día podremos predecirlos y protegernos contra ellos. Tierra feroz.

0: Tornados. Un cielo infestado de mortales nubes oscuras. Los truenos retumban. De repente, una extraña niebla brota sobre la tormenta. Tiene forma de un embudo girando sobre sí mismo. Al tocar el suelo, se convierte en un tornado, destruyendo todo a su paso. Todos los años aparecen en los medios. Nos fascinamos por su poder aparentemente incontrolable y la enorme devastación que dejan a su paso. Aunque el público puede saber poco acerca de estas fuerzas de la naturaleza, los científicos han logrado descubrir la mayoría de los secretos que rodean a estos gigantescos torbellinos. ¿Pero qué es exactamente un tornado?
1: Un tornado es un torbellino formado por vientos extremadamente violentos. Se origina en la base de una tormenta y llega hasta el suelo.
0: Una aspiradora que absorbe todo a su paso, nacida de las tormentas. Hoy en día, los especialistas tienen mucho conocimiento sobre este fenómeno complejo y destructivo. Todo se basa en la presencia de dos elementos naturales particularmente poderosos. El primero es la inestabilidad atmosférica. Cuando las masas de aire opuestas chocan, se forman tornados. El segundo es el jet stream, uno de los vientos de altitud más fuertes del planeta que protege y alimenta a los tornados. Para descubrir los secretos detrás de los tornados, nos dirigimos a los Estados Unidos.
2: En los Estados Unidos hay alrededor de 1.200, 1.300 tornados cada año. Pero es importante recordar que 2/3 de estos tornados se producen en el Tornado Alley, que constituye una gran parte del centro y este de Estados Unidos.
0: Estados Unidos es uno de los países más afectados por los tornados en el mundo. En este país se produce un promedio de 800 tornados que recorren el Tornado Alley cada año. En esta enorme área que cubre 3 millones de kilómetros cuadrados, que es 5 veces el tamaño de Francia, y no solo hay muchos tornados, sino que también están entre los más destructivos de su tipo. En marzo de 1925, un tornado particularmente dañino destruyó 3 estados del centro de los Estados Unidos. Estableció un nuevo récord devastador.
1: 1925 fue el año del llamado tornado triestatal, el tornado más fatal en toda la historia de los Estados Unidos, que duró 3 horas y media y recorrió un total de 325 kilómetros.
0: El monstruoso tornado dejó 695 muertos. El 3 de mayo de 1999, varios vórtices se formaron repentinamente, uno de los cuales era un tornado gigante formado por los vientos.

0: vientos más rápidos medidos en tierra, 484 kilómetros por hora. El costo total del daño causado se ha estimado en casi 3 mil millones de dólares. A fines de mayo de 2013, el tornado más grande de la historia se midió en El Reno, Oklahoma. Medía más de 4 kilómetros en su base, lo que es el equivalente a 7 de los distritos de París.
1: Al verlo por primera vez, muchas personas ni siquiera se dieron cuenta que era un tornado. Era muy grande. Pensaron que era una tormenta de granizo o una lluvia muy intensa. Y había esos puntos brillantes que ascendían, que eran los faros de los autos que habían sido absorbidos.
0: Entonces, ¿qué explicación hay para este fenómeno y su particular violencia en un área tan específica de los Estados Unidos? Tornado Alley reúne todos los ingredientes necesarios para formar las tormentas más extremas que crean los tornados. Es el hogar de varias masas de aire opuestas.
2: Es parte el aire cálido y húmedo que proviene del Golfo de México. Luego, otra parte es el aire menos cálido y seco que proviene del sur de las montañas rocosas. Y finalmente, el aire frío de Canadá o del norte de las montañas, que llega por el noroeste.
0: Es la combinación de estas tres masas de aire, que tienen diferentes niveles de humedad y temperaturas, lo que origina todo. ¿Pero por qué? Todo comienza con el sol. Como la Tierra es redonda, los rayos del sol tienen diferentes distancias para viajar. Esto crea diferentes zonas donde el aire es más cálido o más frío. Las temperaturas variables significan que el aire se comporta de diferentes maneras. Los físicos están muy familiarizados con este principio científico. Se llama convección térmica.
3: La convección térmica es un fenómeno físico que crea el movimiento del aire en la atmósfera, y esto es generado por las diferencias de temperatura.
0: A medida que el aire se calienta, se expande. Las moléculas que lo forman se alejan unas de otras. Como hay menos moléculas, el aire caliente es más ligero. Por el contrario, si el aire está frío, las moléculas se acercan. El aire frío se vuelve más pesado. Es un proceso que combina temperatura y humedad atmosférica.
2: Al contrario de lo que podría pensar, el aire húmedo es más liviano que el aire seco, por lo que la masa de aire más liviana siempre será el aire cálido y húmedo, a diferencia del aire frío y seco, que es muy denso.
0: Esto es lo que sucede en un recipiente con agua hirviendo. El vapor del agua que se eleva es el aire que es muy húmedo. Volviendo al Tornado Alley, el aire seco y pesado del sudoeste de los Estados Unidos pasa por debajo del aire cálido y húmedo del Golfo de México. Lo empuja hacia arriba. A medida que aumenta, el aire caliente se enfría y otro proceso lo convierte en nubes. Este proceso se denomina condensación.
2: Después de un tiempo, este aire cálido y húmedo se enfría tanto que su humedad se condensa, formando gotas que crean una nube de tormenta.
0: Este tipo de nube se llama cumulonimbus. En el centro se encuentran lo que los científicos llaman células, que son características de las tormentas. En el caso de una sola célula, una tormenta se llama tormenta de una sola célula. Estos son los tipos de tormentas que podrás ver en verano, pero no son particularmente poderosas. Sin embargo, algunas tormentas son muy violentas, llamadas tormentas supercelulares, y estas son las que crean tornados. Esto es exacto lo que sucedió en la ciudad de Moore en 2013 en los Estados Unidos de América. El 20 de mayo de 2013, uno de los peores tornados de la historia devastó la ciudad de Moore, Oklahoma. En 40 minutos, el tornado recorrió 30 kilómetros, destruyendo 1.150 casas y dos escuelas.
4: Estamos justo en el medio del centro de la tormenta. El camino, miren, vean cómo vino.
0: Estos son los restos de una de las escuelas, la escuela del joven Gabriel Wheeler. Ese día, David, su padre, experimentó el peor momento de su vida.
5: Tan pronto escuché que venía por la calle 149, supe que iba directo a la escuela de mi hijo.
0: En el corazón del tornado, la velocidad del viento alcanzó los 338 kilómetros por hora. A tal velocidad, cualquier cosa en su camino sería llevado. Por lo tanto, los especialistas clasificaron este imparable torbellino en la categoría de F5.
1: En términos de destrucción, un tornado F5 es el más extremo. Eso significa que incluso los edificios más resistentes podrían dañarse gravemente o destruirse por completo. El viento se llevaría los objetos y los vehículos volarían.
0: Los tornados se clasifican de acuerdo con la escala de Fujita-Pearson, de F0 a F5, de acuerdo con el daño que crean y la velocidad de los vientos en su centro.
1: Va desde F0, donde habrá ramas que se caen de los árboles, las plantas serán aplanadas, hasta F5, que puede destruir un edificio hasta sus cimientos.
0: En comparación con esta clase de poder, un F0 puede parecer un poco débil. Sin embargo, con vientos que alcanzan los 137 kilómetros por hora, un F-0 tiene la fuerza de una tormenta violenta. Y un F-1, que sopla hasta 177 kilómetros por hora, es el equivalente a un huracán. Esto solo demuestra que los tornados son una de las fuerzas más violentas de la naturaleza. Entonces, ¿cómo podría haberse formado un F-5 en la ciudad de Moore en 2013?
2: El 20 de mayo de 2013 hubo condiciones de tornados de alto riesgo, solo vistos en libros. Con el aire cálido y húmedo que fluye hacia arriba desde el Golfo de México, luego este aire más seco desde el oeste de Texas. Fue la clásica situación de alto riesgo, y luego se formó un frente de tormenta entre el aire seco y el aire húmedo sobre Oklahoma, dando lugar a tormentas tornádicas supercelulares muy violentas.
0: Los científicos dicen que todo se debe al proceso de convección. El aire cálido y húmedo es menos denso que el aire seco, que empuja el aire caliente hacia arriba. Cuanto mayor sea la diferencia de humedad y temperatura, más fuerte será la fuerza del empuje hacia arriba, lo que dará como resultado vientos rápidamente ascendentes. En el caso del F-5 en Moore, la diferencia entre el aire seco que llega de Texas y el aire cálido y húmedo del Golfo de México fue enorme. El aire se elevó a una velocidad de 180 kilómetros por hora. Esta velocidad actúa como energía bruta. En Moore, aumentó a 5.000 julios por kilo. Dado el tamaño de la tormenta, esto es equivalente al poder de la bomba nuclear de Nagasaki. Y eso no es todo, ya que aquí entra en juego la tercera masa de aire presente en Tornado Alley. Sobre las dos masas de aire existentes, otra masa más fría fluye desde Canadá. La combinación de este aire del norte más frío con el aire cálido del sur está a punto de crear un desequilibrio debido a las diferencias de presión. Como hemos visto, la temperatura del aire lo hace más ligero o más pesado. Por lo tanto, el aire ejerce más o menos presión de acuerdo con su temperatura. Como la naturaleza no parece ser demasiado aficionada al desequilibrio, busca una manera de corregirlo.
3: Podemos ver que las áreas más cálidas son más ligeras, las más frías son más pesadas. Y eso hará que el aire se mueva de las áreas más frías a las más cálidas en ese orden para corregir este desequilibrio.
0: En términos generales, estos movimientos de aire entre áreas de presión variable son lo que llamamos viento. En Tornado Alley, este viento se mueve desde el aire polar que tiene más presión hacia el aire cálido que tiene menos. Una vez más, la diferencia de temperatura y por lo tanto la presión es tan importante que este viento denominado jet stream se mueve con especial rapidez.
1: Puede moverse a decenas de kilómetros por hora, a veces 90 kilómetros, hasta velocidades bastante altas de 320 o 360 kilómetros. En casos raros, incluso ha sido más de 500 kilómetros por hora.
0: Este jet stream circula a gran altura y es tan rápido que crea un efecto de succión en todo lo que está debajo de él.
1: A medida que pasa sobre la cima de la tormenta, la aspirará aún más y permitirá que la tormenta se levante verticalmente.
0: El jet stream permite que el movimiento ascendente del aire cálido y húmedo se vuelva tan poderoso que la tormenta adquiere enormes proporciones en minutos.
2: Esto crea una enorme nube que puede tener desde 1, 10 o 15 kilómetros de altura.
0: Una nube de tormenta de 14 kilómetros de altura es casi tres veces más alta que el Monte Blanco. En Moore, en mayo de 2013, esta nube se transformó en una bestia mortal que pronto reuniría todas las condiciones ideales para crear un tornado muy destructivo. Impulsado a una altitud muy elevada, el aire caliente se enfrió rápidamente y ayudó al proceso de condensación.
2: Las gotas de lluvia se harán más grandes y también hay cristales, granizos que se forman, y eso es lo que crea las lluvias bajo las tormentas.
0: Un diluvio cae, pero toda esta precipitación podría jugar un papel útil, podría caer sobre la tormenta y acabar con la fuente que la alimenta, el aire caliente. En pocas palabras, podría hacerla desaparecer, o podría en condiciones climáticas normales, pero no cuando hay un jet stream como en Moore. Tan pronto como alcanza la altitud, el aire cálido y húmedo es empujado por este viento ultrapoderoso, y cuando se convierte en precipitación, queda poco por hacer. En mayo de 2013, el tornado estalló en cuestión de minutos. William Dix lo recuerda muy bien.
6: Bueno, en realidad yo pude ver el ángulo en el que estaba posicionado y la nube que giraba.
0: Lo que William vio es típico durante la formación de un tornado. La columna ascendente de aire está lista, protegida por fuertes lluvias y solo necesita comenzar a girar para crear un tornado. Y para que eso suceda,

0: se necesita otro proceso. Esto es lo que los científicos llaman cizalladura del viento.
1: Antes que un tornado se forme, la tormenta debe comenzar a girar. ¿Cómo? Es muy simple. Por la rotura, esto significa que cuando los vientos que viajan en direcciones opuestas provocan la rotación de la tormenta, y una vez más que sucede, nace el tornado.
0: La cizalladura del viento es cuando los vientos viajan en diferentes direcciones sobre el suelo y la altitud. Estos vientos opuestos activarán la rotación de la tormenta en dos etapas. En primer lugar, el aire ascendente comienza a girar sobre sí mismo alrededor de un eje horizontal. Los vientos en el suelo lo empujan en una dirección y los de altitud lo empujan en otra. Luego, a medida que el aire continúa subiendo, la rotación se recupera y forma una enorme columna de viento ascendente y giratorio.
1: Este torbellino gigante, que puede ser de ancho variable desde un kilómetro hasta 15 o 20 para el más grande, se llama mesociclón. Esto es cuando vemos la rotación y la columna de aire caliente subiendo.
0: En el momento en que la tormenta comienza a girar y el mesociclón se desarrolla, se convierte en una tormenta supercelular. Esta es la categoría más peligrosa de tormenta. A partir de este momento, las fuerzas activas dentro de la tormenta pueden unirse para formar un tornado particularmente destructivo. Esto fue lo que ocurrió el 20 de mayo de 2013 en Oklahoma.
2: La cizalladura del viento ese día en Oklahoma fue favorable para fortalecer la tormenta y su rotación. Y es por eso que el tornado pudo crecer tan rápido.
0: A las 2:56 p.m. aparece un tornado a 7 kilómetros al suroeste de la pequeña ciudad de Newcastle. Al principio no es muy poderoso, clasificado solo como F0. Pero se mueve muy rápido y pronto desarrolla más poder. En apenas 10 minutos, ha avanzado más de 6 kilómetros y ha alcanzado la categoría F4.
1: En un tornado F4, las velocidades de los vientos dentro del vórtice se extienden entre 300 y 400 kilómetros por hora aproximadamente. Y con el tipo de casas en Estados Unidos, compuestas especialmente de madera y materiales prefabricados, está claro que estas casas serán totalmente destruidas.
0: El tornado continúa su camino y cruza la autopista Interestatal 35. Al borde de la ciudad, destruye un rancho, acabando con unos 100 caballos. Y justo cuando se prepara para llegar a la ciudad, se convierte en una categoría F5.
1: Un tornado F5 en un área urbana es la peor situación posible. Es catastrófico. Esto significa que el tornado no solo ganará poder, sino que también se alimentará de todos los objetos que recogerá y luego los arrojará de nuevo, lo que tiene el potencial de lesionar gravemente a muchas personas a su paso. A medida que pasa por las zonas urbanas, el número de víctimas aumentará exponencialmente.
0: Los residentes de Moore son alertados por los medios. Hay pánico masivo. El torbellino mortal se dirige hacia ellos.
3: Lo ves venir en camino solo destruyendo cosas y luego piensas algo así como, ¿sobreviviré a esto?
0: El tornado pasa justo por esta farmacia. Los clientes solo tienen tiempo para refugiarse en el almacén.
4: Se escuchaba la tormenta y nuestros oídos nos molestaban por el cambio de presión y se podía escuchar los escombros por todas partes.
0: El tornado destruye todo a su paso, cables y transformadores incluidos. Afortunadamente, solo bordea la farmacia. Después de haber recorrido las primeras áreas, el tornado se dirige a la escuela del hijo de David Wheeler.
5: Tan pronto supe que iba a su escuela, yo solo fui.
0: Es imposible para este padre alcanzar al tornado, que ahora tiene una velocidad de casi 100 kilómetros por hora. En especial cuando la lluvia torrencial azota la ciudad. Cuando llega, todo ha sido destruido y solo hay algunos rescatistas peinando entre los escombros. Durante 3 horas, busca entre los escombros y termina encontrando a su hijo. El pequeño Gabriel está prácticamente ileso. No es nada menos que un espejo, como cuando el tornado golpeó la escuela. Los vientos en su centro soplaban a casi 340 kilómetros por hora.
6: Fue muy difícil. Pensé que moriría. Cuando me levantó en el aire, mis gafas se cayeron, el techo se desprendió y todas las cosas me cayeron encima.
0: En solo unos minutos, 24 personas fueron asesinadas, 6 de ellas en esta escuela. Otra escuela fue destruida junto con 1,150 casas. Para quienes lo presenciaron, el tornado de Moore siempre será una catástrofe de violencia sin precedentes.
7: De hecho, vi la parte de atrás del tornado cuando se iba y era enorme, tan grande como todo el edificio allí, me parece.
0: El costo total de los daños causados superó los 2.000 millones de dólares. A solo 8 kilómetros de distancia, en el este de la ciudad, desapareció el tornado, dejando atrás un rastro de devastación. Este es solo uno de los muchos tornados que devastan el centro de Estados Unidos cada primavera. Aunque pueden ser los más publicitados, están lejos de ser los únicos tornados en el planeta.
2: Muchos países del planeta están afectados por tornados, pero en algunos son más frecuentes y más probables que en otros.
0: Para que se forme un tornado, debe haber una tormenta, pero aunque los países ecuatoriales son los que tienen más tormentas en la Tierra, no tienen la mayor cantidad de tornados, ya que falta el otro factor crucial. No hay jet stream.
1: Tenemos el jet stream que ayuda a formar tornados en el borde, en las periferias de los subtrópicos.
0: Los subtrópicos rodean el Ecuador formando una enorme banda de la Tierra de varios miles de kilómetros de largo. Los países más afectados por los terremotos se encuentran en esta zona. Esto, por supuesto, incluye a los Estados Unidos, pero debajo están Argentina, Sudáfrica y Australia. Por encima de estos, Japón, China, India y más notablemente, Bangladesh.
1: En 1989, en Bangladesh, 1.300 personas fueron víctimas del tornado más mortal jamás registrado.
0: El tornado de 1989 era un F5 y su vórtice tenía 2.4 kilómetros de ancho. Su tasa de víctimas fue tan alta debido al hecho de que viajó a través de varios barrios marginales densamente poblados. Es casi imposible saber con exactitud cuántos tornados azotan Bangladesh cada año, ya que muchas de sus áreas están muy aisladas. Pero algunos expertos creen que hay al menos tantos como en los Estados Unidos, que son más de 1.000 al año. El jet stream es particularmente fuerte en Bangladesh, y como en los Estados Unidos, varias masas de aire de temperaturas muy diferentes se encuentran aquí. Por un lado, el aire cálido y húmedo de la Bahía de Bengala, y por el otro, el aire glacial que desciende del Himalaya.
8: Hay glaciares extremadamente fríos que enfrían el aire que los rodea. A la altura, el aire frío es más pesado que el aire cálido que sube una montaña, por ejemplo, en verano, y el aire frío producido por el glaciar recorre todo el valle.
0: Aún más increíble, incluso hay tornados sobre el mar. Los expertos los llaman trombas marinas y, aunque son impresionantes, son menos poderosas que los tornados en tierra. Al igual que ellos, las trombas marinas requieren que el aire húmedo sea empujado hacia arriba por el aire frío para formar una columna giratoria. Para ganar potencia, la diferencia de temperatura entre las dos masas de aire debe ser grande. Sin embargo, el océano limita esta diferencia. Esto es lo que llamamos inercia térmica.
9: Podemos encontrar una inercia térmica significativa en el océano, a diferencia de la Tierra, por ejemplo, ya que retiene el calor que se acumula.
0: En el suelo, las temperaturas pueden aumentar en decenas de grados en unas pocas horas, pero lleva mucho más tiempo en el mar. A medida que el mar emite menos calor, la diferencia en comparación con el aire frío es menor, y los tornados en alta mar, llamados trombas marinas, son menos poderosos. Como podemos ver, los tornados pueden formarse en varias partes del mundo, incluso en el mar. Pero ¿qué sucede con Europa? Y en especial con Francia. Por sorprendente que parezca, Francia ha visto muchos más tornados de los que podrían pensar.
1: En realidad, hay tornados en Francia, entre 150 y 200 por año. Y afortunadamente, casi todos son F0. F0 significa que tienen una vida muy corta y no causa mucho daño. Es posible que apenas los note.
0: A pesar de que la mayoría de los tornados en Francia no son muy poderosos, algunos han sido particularmente destructivos.
1: Ha habido dos casos registrados de un F5 en Francia. Uno en 1845, que cruzó parte del Sena Marítimo, causando decenas de muertes y cientos de lesiones, así como la destrucción masiva. Y una más reciente, en 1967, en la región de Paso de Calais, que mató a 6 personas y también causó muchos daños.
0: El 24 de junio de 1967, un gigantesco torbellino de 250 metros de largo recorrió Francia durante 25 kilómetros, lo que provocó 6 muertes. Un escenario devastador, pero que podría haber sido peor, ya que el tornado no pasó por ninguna ciudad. Desafortunadamente, eso es lo que sucedió a menos de 100 kilómetros de distancia el 3 de agosto del 2008. Fue en Aumont, en el pueblo de Maubeuge.
1: El tornado en Aumont pasó de la categoría F0 a F4 con relativa rapidez. Medía entre 70 y 100 metros en su mayor tamaño y viajaba a más de 100 kilómetros por hora.
0: En menos de 15 minutos, el tornado de Aumont cubrió 19 kilómetros, asesinando a 3 personas y causando enormes daños. Una catástrofe hecha posible por las condiciones climáticas de ese día de verano.
2: Ese día, el 3 de agosto de 2008, había un frente frío de tormenta que se había asentado en el norte del país, junto con el aire cálido y húmedo que había surgido del centro de Francia. Hubo una fuerte cizalladura del viento en la altitud y también un jet stream de más de 100 nudos, que es casi 180 kilómetros por hora.
0: Al igual que en Tornado Alley, la presencia del jet stream y la reunión de las masas de aire a diferentes temperaturas fue lo que desencadenó la formación de un tornado. En esta región, el aire frío proveniente de Inglaterra y el aire cálido del Mediterráneo se encuentran con frecuencia. Esto explica por qué los tornados más peligrosos generalmente tienen lugar en la misma zona de Francia, al norte y noroeste. En ese día de 2008, el mesociclón se formó hacia el final del día. El aire caliente comenzó a subir, empujado hacia arriba por el aire frío de Inglaterra. Entonces la corriente de aire caliente comenzó a girar bajo la influencia del jet stream. Esta enorme columna de viento que se elevó aún estaba muy lejos del suelo, a unos 6 kilómetros de altitud. Al igual que en los Estados Unidos, empujada hacia arriba por el aire frío e impulsada por el jet stream, la columna giratoria gana velocidad rápidamente. Eventualmente iría tan rápido que un muro invisible comienza a formarse. Este es el comienzo de la formación de un tubo.
8: El torbellino giratorio que forma un tubo actúa como una partición. Es una pared casi impenetrable entre el interior y el exterior.
0: En este tubo prácticamente hermético, la velocidad ascendente desencadenará otro proceso crucial para la formación de un tornado. El tubo se vuelve más y más delgado. ¿Por qué? Debido a una de las leyes básicas de la física.
9: Tan pronto como la velocidad de rotación aumenta, el ancho de vórtice disminuye.
0: Los científicos llaman a este proceso conservación del momento angular.
9: La conservación del momento angular es un proceso físico que se puede encontrar, por ejemplo, en el patinaje artístico. Imaginen a un patinador que gira con los brazos extendidos. Tan pronto como acerca sus brazos a su eje de rotación, comenzarán a acelerar. Y cuando vuelven a separar los brazos, se reduce la velocidad de rotación.
0: Es una ley universal de la física. En todos los movimientos circulares, la relación entre velocidad, rotación y diámetro es siempre la misma. En términos de tornados, si la velocidad aumenta, el diámetro, también llamado tuba, disminuye, se vuelve más delgado y luego se estira hacia el suelo.
9: Para conservar su materia, si su diámetro disminuye, deberá aumentar de tamaño en la otra dirección, es decir, tiene que hacerse más largo.
0: Nace un tornado, se forma en cuestión de segundos.
2: Comenzamos a ver la tuba aparecer debajo de la base de la nube. Se estira gradualmente e incluso si el movimiento es hacia arriba, ves que la tuba se forma a medida que se acerca al suelo.
0: El 8 de agosto a las 10:28 p.m., el tornado llega al suelo en un campo a 8 kilómetros al oeste de Aumont. La tormenta ha estado creciendo durante varias horas, pero los residentes de Aumont nunca pudieron imaginar la catástrofe que se avecinaba sobre ellos. Al principio relativamente débil, se vuelve más fuerte y pasa de F0 a F4 en menos de 2 minutos, cubriendo 3 kilómetros al mismo tiempo.
1: Sales de casa, ves este enorme vórtice que viene hacia ti y no hay nada que puedas hacer.
0: El tornado se dirige a toda velocidad por la Rue de Vieux-Menil en el pueblo de Bussière-sous-Sambre. A esta hora tardía, Jean-Christophe y Sophie Poulet duermen en su habitación. Y no es el tornado lo que está por despertarlos.
3: El cielo era completamente blanco y amarillo. Eso es lo que me despertó. La luz. Me levanté para cerrar la ventana del dormitorio.
0: Por supuesto, con una tormenta vienen los rayos. A veces la luz puede ser tan brillante que los rayos se reflejan en las paredes del tornado, pero todo sucede demasiado rápido. La pareja ni siquiera tiene tiempo para darse cuenta de lo que sucede.
3: Sentí que había presión sobre la casa, como si algo enorme iba a suceder.
0: Segundos después, el tornado llega.
3: Cuando extendí la mano para bajar las persianas, la ventana explotó y me arrojó al pasillo. Yo solo caí y todo caía encima de mí una y otra vez.
0: A pesar de la fuerza del impacto, Sophie recuerda que la ventana explotó hacia afuera. Esto se debe a la diferencia de presión. Debido a la velocidad de los vientos en el centro del tornado, la presión es muy baja dentro del vórtice. Dentro de su casa, sin embargo, la presión está en un nivel normal. La naturaleza odia las cosas desequilibradas, por lo que el aire dentro de la casa trata de escapar para unirse al aire en el tornado.
8: La presión debe equilibrarse y empuja las paredes de la casa. Si esta presión aumenta demasiado, las partes más débiles de la casa serán las primeras en ceder. Esas serán las ventanas que explotarán hacia afuera, ya que la presión en el exterior es más débil. Si la fuerza es muy fuerte, la presión en la casa no tendrá tiempo de ajustarse. Incluso con las ventanas rotas y las paredes sólidas, pues ellas también van a desgarrarse.
0: Esto es exactamente lo que sucedió en la casa de la pareja el 8 de agosto de 2008.
10: Miré hacia el cielo y ni siquiera me di cuenta que el techo se había desprendido. Entonces, de repente, todas las paredes fueron destrozadas como papel.
0: El gran poder destructivo generado por la diferencia de presión se combina con la muy fuerte succión del tornado y la casa es destruida en segundos.
3: De repente, la casa medía tan solo un metro de altura. Me encontré de pie encima de ella.
0: Jean-Christophe se lesionó el pie, pero él y su esposa están vivos, milagrosamente. El tornado se aleja, pero están a punto de ser golpeados por otra fuerza de la naturaleza.
3: En ese momento, comenzó a caer una lluvia torrencial. Era apocalíptico. Nunca había visto nada igual. Cayó con tanta fuerza.
0: El aire caliente y húmedo aspirado por el tornado se ha enfriado y condensado en gotas de lluvia. Si hubieran caído en el mismo lugar, habrían acabado con la tormenta al privarla de su fuente de aire caliente. Pero desafortunadamente, como en los Estados Unidos, el jet stream ha transportado las nubes de lluvia.
1: El cizallamiento de la velocidad empuja a la precipitación fuera de la columna de suministro formada por aire caliente. De esta manera, el tornado puede durar más tiempo y continuar alimentándose.
0: En Aumont, en 2008, las nubes de lluvia fueron empujadas lejos del tornado y causaron que cayeran toneladas de lluvia, creando un diluvio luego del tornado. Por suerte para los residentes, esta lluvia en particular estaba hecha de agua en lugar de granizo.
1: El tamaño del granizo en una tormenta puede variar. Los más grandes pueden medir 20 centímetros, el tamaño de un melón grande.
0: Cuando la corriente de aire cálido y húmedo se condensa a gran altura, el agua se congela. Si la corriente es fuerte, seguirá haciendo subir el agua el tiempo suficiente para permitir que el granizo crezca, antes de que se vuelvan tan pesados que terminen cayendo. En el suburbio de Aumont, el 8 de agosto de 2008, el tornado continúa su camino hacia la ciudad. Pronto se encuentra con un pequeño bosque, el bosque Fate. ¿Un obstáculo tan grande con sus cientos de enormes árboles podrá detenerlo? Lo que está por suceder es, de hecho, lo contrario. La zona de destrucción del tornado crece en tamaño, aumentando de 100 a más de 200 metros de ancho. ¿Por qué? Debido a los violentos vientos encontrados en su base. Los expertos lo llaman la bola de escombros del tornado.
1: La bola de escombros es la parte de un tornado donde se encuentran la mayoría de los objetos, el polvo y todas las cosas que recogió el tornado que están gravitando alrededor.
0: Al llegar al bosque, el tornado derriba varios árboles que son barridos en la rotación, aumentando su poder destructivo. La acumulación de escombros crece y los vientos violentos también se suman al poder del vórtice principal, con el estrecho sendero del bosque que actúa como un embudo para los vientos.
9: El viento que rodea el borde del bosque no tiene más remedio que tomar los caminos más estrechos. De hecho, para mantener su velocidad, tendrá que acelerar en espacios estrechos, como un sendero forestal o entre los árboles.
0: Hay menos espacio para viajar, pero muchas moléculas de aire, por lo que tendrán que abrirse paso a través del espacio acelerando. En el bosque, cientos de árboles son arrancados de raíz. Algunos troncos de árboles han sido retorcidos y parcialmente desgarrados. Es un hecho extraño que puede explicarse utilizando la ciencia.
8: Los tornados obtienen sus características por el hecho que están muy localizados e implican velocidades de viento muy altas. Eso significa que en el transcurso de muy poca distancia se obtiene una gran variación en la velocidad del viento.
0: En otras palabras, eso significa que la mitad del aire se encuentra repentinamente en el corazón del tornado, donde los vientos soplan a más de 300 kilómetros por hora, mientras que la otra mitad está en el exterior, donde los vientos son mucho más lentos. Esto hace que la fuerza aplicada en una mitad sea mucho más débil que en la otra, torciendo el árbol sobre sí mismo.
8: A menudo es lo que sucede cuando se ala una planta, solo se levanta hacia arriba. Es bastante difícil, pero si lo giras al mismo tiempo saldrá mucho más fácil.
0: Habiendo abandonado el bosque, el tornado es más poderoso cuando llega a la ciudad de Aumont. Se desliza alrededor de un estadio y se dirige hacia una urbanización.
11: fue
12: llegó
11: desastroso.
12: Por acá y se fue hacia allá.
11: Horrible.
12: Todas estas casas fueron afectadas y todas estas no fueron tan afectadas.
0: Muchas casas fueron dañadas y hay pánico total, particularmente porque el ruido emitido por el tornado gigante es absolutamente ensordecedor.
12: Un silbido pasó volando. Pensábamos que era un avión porque era muy, muy fuerte. Y luego hubo explosiones.
0: Estas explosiones son...

0: sonido del tornado cortando cables de alimentación, pero el tornado también emite su propio ruido, un gruñido tan bajo que es uno de los sonidos más bajos de la Tierra.
1: Los sonidos emitidos por un tornado están cerca de ser infrasonidos. Son emitidos por vibraciones o movimientos dentro del tornado o la fricción entre el tornado y el aire circundante.
0: El viento en espiral forma la pared de un tubo gigantesco que gira muy rápido sobre sí mismo. Mientras gira, perturba el aire a su alrededor, produciendo sonidos extremadamente bajos. Además de esto, hay mucho ruido de los escombros que arroja alrededor. Increíblemente, este hombre experimentó de primera mano el poder de los tornados.
2: Vi cómo se levantaba el tráiler.
0: Estaba dentro del vehículo cuando ocurrió el dramático evento.
2: Me levantaron en el aire y luego simplemente caí al suelo rápidamente.
0: El tornado logró levantar una casa rodante que pesaba varias toneladas. Como explican los científicos, esto se debe al fuerte efecto de succión causado por una presión muy baja.
3: Actúa como una aspiradora. Las paredes del tubo están formadas por el aire giratorio, pero en el medio tienes una depresión. Podría recoger una gran cantidad de objetos. Dependiendo de su fuerza, podrá recoger objetos más grandes o más pequeños.
0: Por fortuna, la casa rodante cae rápidamente al suelo. Su propietario tuvo suerte, ya que los grandes tornados son capaces de lanzar autos o incluso camiones a varios cientos de metros, y aún más increíble, los objetos pueden ser transportados mucho más lejos si el tornado es tan poderoso como para transportarlos hasta el jet stream.
4: Si el tornado succiona un objeto hasta los vientos de altitud, el objeto podrá viajar largas distancias.
0: Incluso se han encontrado algunos objetos a varios cientos de kilómetros de distancia, empujados por vientos que alcanzan hasta 500 kilómetros por hora. En Aumont, el tornado continúa su alboroto y se dirige al hospital de la ciudad. Como se puede ver en estas imágenes, el tornado destruyó la mitad del techo, haciendo una incisión casi quirúrgica en el edificio. Pero ¿cómo podría ser un corte tan claro? ¿Cómo puede un tornado destruir todo un edificio sin siquiera tocar objetos a solo centímetros de distancia? Una vez más, la explicación tiene que ver con la diferencia de presión entre el centro del tornado y la presión dentro del edificio que está a punto de golpear. El aire en el edificio trata de escapar para llenar el espacio vacío dentro del vórtice. Para hacer eso, destruirá cualquier cosa en su camino, pero dejará todo lo demás intacto.
3: Puede cortar fácilmente una casa en dos. Una vez que se abre, ya no es peligroso, ya que la presión en el interior y en el exterior sería igual. Es por eso que la destrucción puede ser, en efecto, muy localizada.
0: Cuanto mayor es la diferencia de presión, mayor el daño. El tornado se ha abierto camino, dejando los edificios medio destruidos. Sin embargo, nadie está fuera de peligro, ya que sus movimientos son completamente impredecibles.
4: Ha habido tornados, por ejemplo, que comienzan a moverse a 30 kilómetros por hora. Luego aceleran hasta velocidades mucho más altas, no muy lejos de 100 kilómetros por hora, y giran casi en ángulo recto. Así que estás en tu casa, ves que este tornado se dirige directamente hacia ti y piensas, en 5 minutos moriré. Y luego cambia de dirección y golpea la casa del vecino.
0: ¿Cómo podemos explicar la trayectoria de un tornado? Los científicos han identificado muchos factores definitorios, pero no conocen su función exacta.
4: Un tornado puede moverse en cierta dirección por una gran cantidad de razones, la mayoría de las cuales no sabemos, pero en cualquier caso depende del tipo de terreno en el que se desarrolle, de la cantidad de escombros que se traga. Depende de la humedad del aire donde se forma. Todos estos factores significan que un tornado evoluciona de una manera totalmente única para sí mismo, pero también de una manera totalmente impredecible.
0: Al norte de Francia, el tornado ya ha cubierto 12 kilómetros y cubrirá casi 7 más a medida que comienza a debilitarse. Solo después de que haya recorrido Aumont y Maubeuge, finalmente desaparecerá, justo antes de llegar a la frontera belga. ¿Cómo se produce su desaparición? Es la precipitación que viene con la tormenta lo que acabará humedeciéndolo y, por lo tanto, acabándolo.
1: La fase de debilitamiento de un tornado ocurre cuando la precipitación comienza a rodear la columna ascendente, cortando su fuente, que es el aire cálido y húmedo, y rompiendo la rotación de la tormenta.
0: Si la lluvia logra rodear completamente el tornado, el aire cálido y húmedo que lo alimenta ya no puede fluir y el tornado desaparece. Eso es lo que eventualmente sucedió con el tornado en Aumont, que en el espacio de un cuarto de hora asesinó a 3 personas e hirió a unas 15. Más de 1,000 edificios resultaron dañados, de los cuales 250 terminaron inhabitables y 2 completamente destruidos. Ahora está clasificado como el tercer tornado más peligroso que ha visto Francia. Lamentablemente, los eventos de este día no fueron un incidente aislado dentro de Europa. El punto de encuentro entre el aire frío de Inglaterra y el aire sur más cálido creó varias tormentas de supercélulas a la vez. Se detectaron 2 tornados en los Países Bajos y otros 2 en Alemania, donde también se formaron 3 trombas marinas. Por suerte, estos 7 tornados no causaron ningún daño. Esto demuestra que cuando todas las condiciones ideales para la creación de supercélulas se unen, se pueden formar varios tornados a la vez. Esto es lo que los científicos llaman una oleada.
1: A veces hay una serie de tormentas violentas que producen varios tornados. Pueden haber hasta varios cientos de tornados en unos pocos días.
0: Entre el 22 y 31 de mayo de 2008 se produjo una oleada en Tornado Alley, en los Estados Unidos. En este corto periodo de tiempo se formaron 239 tornados, 170 de los cuales se formaron en los primeros 3 días. Tantos tornados pudieron formarse en tan poco tiempo debido al hecho de que todas las condiciones necesarias para la formación de varias tormentas supercélulas estaban unidas.
4: Además de la enorme diferencia de temperatura, tenemos las masas de aire opuestas, un jet stream y los vientos que viajan en direcciones contrarias.
0: Como los científicos nos lo recuerdan, para que una tormenta se convierta en una tormenta supercélula, eso significa que sea capaz de crear un tornado, se necesitan algunos elementos clave. En primer lugar, el aire cálido y húmedo y el aire frío deben encontrarse. Más ligero que este último, el aire caliente se eleva rápidamente. Los vientos de altitud deben soplar en dirección opuesta a los vientos más cercanos al suelo. Esto comenzará a rotar el aire caliente que sube rápidamente, creando una columna de viento giratorio. La columna crece y luego comienza a constreñirse. El nacimiento del tornado se forma en la base de la tormenta y se extiende hasta tocar el suelo. En la mañana del 22 de mayo de 2008, en el Servicio Meteorológico Nacional de Estados Unidos dedicado a tornados, los meteorólogos están en alerta máxima. Han detectado algunas tormentas particularmente violentas.
5: Comenzamos a veces con una semana de anticipación, observando estos sistemas desde un punto de vista de reconocimiento de patrones. En otras palabras, hemos visto este patrón antes y sabemos que es propio para el clima severo.
0: Con 800 tornados que azotan el Tornado Alley cada año, los científicos han implementado un sistema de alerta particularmente eficiente. Las estaciones de radio reproducen mensajes de advertencia en un bucle en 5 estados. Por ejemplo, en la pequeña ciudad de Windsor, Colorado, ese día Maggie Barnhill no escuchó la radio y no tenía idea de lo que se desarrollaría. Esa misma tarde, su vida cambiaría en segundos.
6: Recién llegábamos a casa y recogí a mi hijo de la escuela. Tomamos sopa y justo después de que termináramos, se cortó la electricidad y empezó a caer granizo.
0: A las 6:26 p.m., el tornado se formó a 35 kilómetros al sur de la ciudad, acompañado por una enorme lluvia de granizo del tamaño de pelotas de béisbol.
4: Debemos recordar que incluso un granizo de 6 centímetros de diámetro podría ser fatal. Pueden caer a velocidades de 180 a 190 kilómetros por hora.
0: Sin embargo, no es el granizo lo que supone el mayor peligro. El tornado recién formado es uno de los más peligrosos. Los científicos llaman a estos tornados de vórtices múltiples.
1: Los tornados con vórtices múltiples pueden tener de 2 a 5 vórtices secundarios que se desarrollan dentro de un vórtice enorme.
0: Si imaginan varios tornados más pequeños dentro del tornado de Windsor, podrían pensar que estos pequeños remolinos no representarían mucho peligro en comparación con el vórtice principal. Sin embargo, se equivocan.
4: Los vientos más fuertes se encuentran en el ojo de un tornado y en el ojo de un vórtice secundario en un tornado de vórtice múltiple y se miden a 484 kilómetros por hora.
0: Con velocidades de casi 500 kilómetros por hora, aunque los vórtices secundarios pueden ser pequeños, su potencial de destrucción es enorme. ¿Por qué? Porque la velocidad a la que giran aumenta con la velocidad del vórtice principal.
1: La energía necesaria para la rotación del tornado principal se concentra en una escala más pequeña, pero tiene una intensidad muy alta.
0: Los expertos dicen que esto puede aumentar la velocidad del viento en rotación hasta 160 kilómetros por hora. En Windsor, cuando el tornado llega a la casa de Maggie, le toma segundos para reaccionar.
6: Mis 2 sillas volaron de la cubierta. Ahí mismo dije, vamos, debemos irnos. Tomé a mi hijo. Giramos la esquina, bajamos las escaleras, bajé al segundo escalón y el vidrio explotó.
0: Maggie y su hijo pudieron no haber vivido para contar la historia si no fuera por sus rápidas reacciones.
4: En el caso de un desastre natural como este, cuando un tornado F4 avanza a toda velocidad hacia usted,

0: La única solución es refugiarse en una habitación subterránea.
1: Cuando un tornado golpea, los edificios explotan hacia afuera, ya que la baja presión en el vórtice tiene una succión muy fuerte, pero no bajo tierra.
2: Si el tornado fuese recto, solo sería como una aspiradora vertical.
1: Por suerte, el tornado pasa rápidamente y Maggie y su hijo están a salvo. Pero a pocos cientos de metros de distancia, el daño es mucho peor.
3: Estábamos en el sótano y había mucho, mucho ruido. Sonaba como algo que caía sobre él. Solo era un ruido fuerte y rugiente.
1: Prueba viviente de la importancia de refugiarse bajo tierra. La casa de esta residente quedó completamente destruida. Ella escapó con vida gracias a un refugio de tormenta que construyó. Los que viven en el Tornado Alley están acostumbrados a desastres naturales como este y deben estar bien preparados. Saben exactamente cómo reaccionar y si los atrapa fuera de casa, se refugian en los sótanos de hoteles o tiendas. En Windsor, el tornado continúa su camino por más de 20 kilómetros. El costo de esta horrible oleada será devastador. Miles de vehículos y edificios destruidos, 13 muertes y varios miles de millones de dólares en daños. Los tornados pueden tomar muchas formas diferentes y los especialistas incluso estudian tornados de fuego.
4: Ocurren cuando el aire muy caliente transportado por las llamas se eleva rápidamente y comienza a girar.
1: Los científicos no los clasifican en la misma categoría que los tornados, ya que no están vinculados a las tormentas. Sin embargo, también dependen de las diferencias de presión creadas por las diferencias de temperatura.
4: Para compensar las diferencias de temperatura, el aire comienza a girar para llevar el calor hacia el frío y el frío hacia el calor. Esto crea un torbellino que a veces se desprende. Puede desprenderse del fuego que lo inició y moverse de él.
1: Aún no se sabe si algún día podremos predecir los tornados. Los científicos ya tienen muchos recursos a su disposición que son capaces de detectar tormentas potencialmente peligrosas.
5: En realidad, la etapa de predicción del clima severo evoluciona con el tiempo. Es muy importante para nosotros reunir todas estas herramientas que tenemos disponibles, datos de radar, datos satelitales, los observadores en el campo y la capacitación que conlleva.
1: En el terreno, los más conocidos de estos recursos son los cazatornados, que informan al Servicio Meteorológico de Estados Unidos. Pero dado lo peligroso que puede ser esto, se están desarrollando nuevos métodos de detección que son capaces de monitorear tormentas supercélulas desde una distancia segura. Una de las herramientas más utilizadas es el radar Doppler.
6: Un radar Doppler envía ondas en dirección a las nubes. Estas ondas rebotan y reflejan las gotas de lluvia y los cristales de hielo en las nubes.
1: A medida que las ondas rebotan y regresan al radar, brindan a los científicos una gran cantidad de información. Por ejemplo, pueden calcular qué tan lejos está un tornado basándose en el tiempo que tardan las ondas en regresar. Es gracias al efecto Doppler, que da su nombre al radar, que los científicos pueden llevar sus cálculos aún más lejos.
6: El efecto Doppler es un fenómeno que todos hemos experimentado en la vida cotidiana. Cuando escuchamos la sirena de una ambulancia que se aproxima, suena un tono alto. A medida que nos llega y luego nos alejamos, tenemos la impresión de que el sonido es más bajo. Esto se debe a que la frecuencia de las ondas de sonido varía según si el objeto se está acercando o se está alejando de nosotros.
1: Al analizar las diferentes frecuencias de las ondas recibidas por el radar, los científicos pueden averiguar en qué dirección se está moviendo el tornado y a qué velocidad. Gracias a distintas técnicas, los científicos descubren cada vez más sobre los tornados, pero por el momento, una solución para protegerse contra ellos sigue siendo menos ciencia y más ciencia ficción.
0: Aún es muy difícil predecir un tornado con absoluta precisión. Podemos predecir la tormenta y determinar más o menos qué tipo de tormenta es. Podemos averiguar si es posible que las tormentas, supercélulas, produzcan un tornado. Pero en este momento no es posible predecir un tornado con absoluta precisión, especialmente porque hay factores que significan que sus formas están en constante evolución. Por ejemplo, el hecho que hemos expulsado cientos de millones de metros cúbicos de contaminantes a la atmósfera.
1: Los gases tóxicos que liberamos a la atmósfera interfieren con las señales recuperadas por los científicos, además de cambiar el comportamiento de los fenómenos atmosféricos. Su efecto sobre los tornados es desconocido. Los tornados siguen siendo uno de los desastres naturales más poderosos del planeta.
0: Nunca enfrentarán una fuerza de la naturaleza tan feroz. No hay otro fenómeno tan destructivo como un tornado.
1: Pueden viajar a 100 kilómetros por hora y están formados por los vientos más rápidos del mundo. Tanto en tierra como sobre el mar, decenas de ellos pueden atravesar un país al mismo tiempo, a veces rodeados de granizos del tamaño de melones que caen del cielo. Rompen casas como papel, lanzan camiones de gran tamaño a kilómetros en el aire. Es posible que los científicos nunca puedan decir exactamente dónde y cuándo atacarán estas fuerzas de la naturaleza. Un estudio estadounidense reciente demuestra que las oleadas son cada vez más comunes. Por ahora, los tornados seguirán siendo uno de los fenómenos más destructivos del planeta.

0: Enormes embudos de viento provenientes del cielo que viajan a gran velocidad y que acaban con todo en su camino.
1: Cuando me levantó en el aire, mis gafas se cayeron, el techo se desprendió y todas las cosas me cayeron encima.
0: Los tornados son una fuerza de la naturaleza. No hay nada que los detenga.
2: Nunca enfrentarán una fuerza de la naturaleza tan feroz. No hay otro fenómeno tan destructivo como un tornado.
0: Gracias a la ciencia, ahora sabemos que estos gigantes vórtices se crean en el ojo de las tormentas más violentas. Cuando las masas de aire a diferentes temperaturas y humedades se encuentran, y cuando los vientos soplan como un tren de alta velocidad, las condiciones son perfectas para crear uno de estos monstruos terriblemente poderosos.
3: Los vientos de los tornados son los más fuertes en la superficie de la Tierra.
0: Los tornados pueden tomar formas muy distintas, como estas trombas sobre el océano. En el suelo, su poder no tiene rival. Dentro de los más grandes vórtices, los vientos alcanzan hasta 500 kilómetros por hora. Además, solo una tormenta puede producir varios tornados a la vez a lo largo de grandes superficies. Pero, ¿cuáles son las formas más extremas de los tornados? Primero iremos a los Estados Unidos, uno de los países que más tornados experimenta cada año.
3: En los Estados Unidos hay alrededor de 1.200, 1.300 tornados cada año.
0: En Tornado Alley descubriremos cómo se forman lo que los especialistas denominan los F5, los tornados más poderosos jamás medidos. Descubriremos el tornado de Moore en mayo de 2013, que destruyó casi 1.200 edificios y asesinó a 24 personas en menos de una hora, con daños por $2,000 millones.
4: Lo ves venir en camino solo destruyendo cosas y luego piensas algo así como... sobreviviré.
0: Luego veremos cómo los tornados afectan otros diferentes lugares del planeta, incluida Francia. Aquí, en agosto de 2008, un gigante tornado arrasó la pequeña ciudad del norte de Aumont.
2: Era un tornado que medía entre 70 y 100 metros en total y que viajaba a casi 100 kilómetros por hora. Sales de casa, ves este enorme vórtice que viene hacia ti y no hay nada que puedas hacer.
0: La ciencia nos permite comprender cómo un tornado puede levantar un camión y desplazar escombros a varios cientos de kilómetros.
2: Hemos visto tornados que tienen el poder de incrustar una llave en una pared de ladrillo sólido.
0: Finalmente descubriremos un fenómeno aún más preocupante que se está volviendo cada vez más común en los Estados Unidos, las oleadas.
3: Podrían presentarse varios cientos de tornados tan solo en unos días.
0: Cientos de tornados devastan de manera simultánea un área cuando se presentan las condiciones ideales. Los científicos buscan averiguar más sobre el poder, la velocidad y el nivel de destrucción de estos tornados en un intento por reducir su impacto. Aún no se sabe si algún día podremos predecirlos y protegernos contra ellos. Tierra feroz.

Tornados. Un cielo infestado de mortales nubes oscuras. Los truenos retumban. De repente, una extraña niebla brota sobre la tormenta. Tiene forma de un embudo girando sobre sí mismo. Al tocar el suelo, se convierte en un tornado, destruyendo todo a su paso. Todos los años aparecen en los medios. Nos fascina.

0: admiramos por su poder aparentemente incontrolable y la enorme devastación que dejan a su paso. Aunque el público puede saber poco acerca de estas fuerzas de la naturaleza, los científicos han logrado descubrir la mayoría de los secretos que rodean a estos gigantescos torbellinos. ¿Pero qué es exactamente un tornado?
1: Un tornado es un torbellino formado por vientos extremadamente violentos. Se origina en la base de una tormenta y llega hasta el suelo.
0: Una aspiradora que absorbe todo a su paso, nacida de las tormentas. Hoy en día los especialistas tienen mucho conocimiento sobre este fenómeno complejo y destructivo. Todo se basa en la presencia de dos elementos naturales particularmente poderosos. El primero es la inestabilidad atmosférica. Cuando las masas de aire opuestas chocan, se forman tornados. El segundo es el jet stream, uno de los vientos de altitud más fuertes del planeta que protege y alimenta a los tornados. Para descubrir los secretos detrás de los tornados, nos dirigimos a los Estados Unidos.
2: En los Estados Unidos hay alrededor de 1.200-1.300 tornados cada año. Pero es importante recordar que 2/3 de estos tornados se producen en el Tornado Alley, que constituye una gran parte del centro y este de Estados Unidos.
0: Estados Unidos es uno de los países más afectados por los tornados en el mundo. En este país se produce un promedio de 800 tornados que recorren el Tornado Alley cada año. En esta enorme área que cubre 3 millones de kilómetros cuadrados, que es 5 veces el tamaño de Francia, y no solo hay muchos tornados, sino que también están entre los más destructivos de su tipo. En marzo de 1925, un tornado particularmente dañino destruyó 3 estados del centro de los Estados Unidos. Estableció un nuevo récord devastador.
1: 1925 fue el año del llamado tornado triestatal, el tornado más fatal en toda la historia de los Estados Unidos, que duró 3 horas y media y recorrió un total de 325 kilómetros.
0: El monstruoso tornado dejó 695 muertos. El 3 de mayo de 1999, varios vórtices se formaron repentinamente, uno de los cuales era un tornado gigante formado por los vientos más rápidos medidos en tierra, 484 kilómetros por hora. El costo total del daño causado

0: de granizo o una lluvia muy intensa, y había esos puntos brillantes que ascendían, que eran los faros de los autos que habían sido absorbidos.
1: Entonces, ¿qué explicación hay para este fenómeno y su particular violencia en un área tan específica de los Estados Unidos? Tornado Alley reúne todos los ingredientes necesarios para formar las tormentas más extremas que crean los tornados. Es el hogar de varias masas de aire opuestas.
2: Es parte el aire cálido y húmedo que proviene del Golfo de México. Luego, otra parte es el aire menos cálido y seco que proviene del sur de las Montañas Rocosas. Y finalmente, el aire frío de Canadá o del norte de las montañas, que llega por el noroeste.
1: Es la combinación de estas tres masas de aire, que tienen diferentes niveles de humedad y temperaturas, lo que origina todo. ¿Pero por qué? Todo comienza con el sol. Como la Tierra es redonda, los rayos del sol tienen diferentes distancias para viajar. Esto crea diferentes zonas donde el aire es más cálido o más frío. Las temperaturas variables significan que el aire se comporta de diferentes maneras. Los físicos están muy familiarizados con este principio científico. Se llama convección térmica.
3: La convección térmica es un fenómeno físico que crea el movimiento del aire en la atmósfera, y esto es generado por las diferencias de temperatura.
1: A medida que el aire se calienta, se expande. Las moléculas que lo forman se alejan unas de otras. Como hay menos moléculas, el aire caliente es más ligero. Por el contrario, si el aire está frío, las moléculas se acercan. El aire frío se vuelve más pesado. Es un proceso que combina temperatura y humedad atmosférica.
2: Al contrario de lo que podría pensar, el aire húmedo es más liviano que el aire seco, por lo que la masa de aire más liviana siempre será el aire cálido y húmedo, a diferencia del aire frío y seco, que es muy denso.
1: Esto es lo que sucede en un recipiente con agua hirviendo. El vapor del agua que se eleva es el aire que es muy húmedo. Volviendo al Tornado Alley, el aire seco y pesado del sudoeste de los Estados Unidos pasa por debajo del aire cálido y húmedo del Golfo de México. Lo empuja hacia arriba. A medida que aumenta, el aire caliente se enfría y otro proceso lo convierte en nubes. Este proceso se denomina condensación.
2: Después de un tiempo, este aire cálido y húmedo se enfría tanto que su humedad se condensa, formando gotas que crean una nube de tormenta.
1: Este tipo de nube se llama cumulonimbus. En el centro se encuentran lo que los científicos llaman células, que son características de las tormentas. En el caso de una sola célula, una tormenta se llama tormenta de una sola célula. Estos son los tipos de tormentas que podrás ver en verano, pero no son particularmente poderosas. Sin embargo, algunas tormentas son muy violentas, llamadas tormentas supercelulares, y estas son las que crean tornados. Esto es exacto lo que sucedió en la ciudad de Moore en 2013 en los Estados Unidos de América. El 20 de mayo de 2013, uno de los peores tornados de la historia devastó la ciudad de Moore, Oklahoma. En 40 minutos, el tornado recorrió 30 kilómetros, destruyendo 1.150 casas y dos escuelas.
4: Estamos justo en el medio del centro de la tormenta. El camino, miren, vean cómo vino.
1: Estos son los restos de una de las escuelas, la escuela del joven Gabriel Wheeler. Ese día, David, su padre, experimentó el peor momento de su vida.
5: Tan pronto escuché que venía por la calle 149, supe que iba directo a la escuela de mi hijo.
1: En el corazón del tornado, la velocidad del viento alcanzó los 338 kilómetros por hora. A tal velocidad, cualquier cosa en su camino sería llevado. Por lo tanto, los especialistas clasificaron este imparable torbellino en la categoría de F5.
0: En términos de destrucción, un tornado F5 es el más extremo. Eso significa que incluso los edificios más resistentes podrían dañarse gravemente o destruirse por completo. El viento se llevaría los objetos y los vehículos volarían.
1: Los tornados se clasifican de acuerdo con la escala de Fujita-Pearson, de F0 a F5, de acuerdo con el daño que crean y la velocidad de los vientos en su centro.
0: Va desde F0, donde habrá ramas que se caen de los árboles, las plantas serán aplanadas, hasta F5, que puede destruir un edificio hasta sus cimientos.
1: En comparación con esta clase de poder, un F0 puede parecer un poco débil. Sin embargo, con vientos que alcanzan los 137 kilómetros por hora, un F0 tiene la fuerza de una tormenta violenta. Y un F1, que sopla hasta 177 kilómetros por hora, es el equivalente a un huracán. Esto solo demuestra que los tornados son una de las fuerzas más violentas de la naturaleza. Entonces, ¿cómo podría haberse formado un F5 en la ciudad de Moore en 2013?
2: El 20 de mayo de 2013,

0: hubo condiciones de tornados de alto riesgo, solo vistos en libros. Con el aire cálido y húmedo que fluye hacia arriba desde el Golfo de México, luego este aire más seco desde el oeste de Texas. Fue la clásica situación de alto riesgo, y luego se formó un frente de tormenta entre el aire seco y el aire húmedo sobre Oklahoma, dando lugar a tormentas tornádicas supercelulares muy violentas.
1: Los científicos dicen que todo se debe al proceso de convección. El aire cálido y húmedo es menos denso que el aire seco, que empuja el aire caliente hacia arriba. Cuanto mayor sea la diferencia de humedad y temperatura, más fuerte será la fuerza del empuje hacia arriba, lo que dará como resultado vientos rápidamente ascendentes. En el caso del F5 en Moore, la diferencia entre el aire seco que llega de Texas y el aire cálido y húmedo del Golfo de México fue enorme. El aire se elevó a una velocidad de 180 km por hora. Esta velocidad actúa como energía bruta. En Moore, aumentó a 5.000 julios por kilo. Dado el tamaño de la tormenta, esto es equivalente al poder de la bomba nuclear de Nagasaki. Y eso no es todo, ya que aquí entra en juego la tercera masa de aire presente en Tornado Alley. Sobre las dos masas de aire existentes, otra masa más fría fluye desde Canadá. La combinación de este aire del norte más frío con el aire cálido del sur está a punto de crear un desequilibrio debido a las diferencias de presión. Como hemos visto, la temperatura del aire lo hace más ligero o más pesado. Por lo tanto, el aire ejerce más o menos presión de acuerdo con su temperatura. Como la naturaleza no parece ser demasiado aficionada al desequilibrio, busca una manera de corregirlo.
2: Podemos ver que las áreas más cálidas son más ligeras, las más frías son más pesadas. Y eso hará que el aire se mueva de las áreas más frías a las más cálidas en ese orden para corregir este desequilibrio.
1: En términos generales, estos movimientos de aire entre áreas de presión variable son lo que llamamos viento. En Tornado Alley, este viento se mueve desde el aire polar que tiene más presión hacia el aire cálido que tiene menos. Una vez más, la diferencia de temperatura y por lo tanto la presión es tan importante que este viento denominado jet stream se mueve con especial rapidez.
3: Puede moverse a decenas de kilómetros por hora, a veces 90 kilómetros, hasta velocidades bastante altas de 320 o 360 kilómetros. En casos raros, incluso ha sido más de 500 kilómetros por hora.
1: Este jet stream circula a gran altura y es tan rápido que crea un efecto de succión en todo lo que está debajo de él.
3: A medida que pasa sobre la cima de la tormenta, la aspirará aún más y permitirá que la tormenta se levante verticalmente.
1: El jet stream permite que el movimiento ascendente del aire cálido y húmedo se vuelva tan poderoso que la tormenta adquiere enormes proporciones en minutos.
0: Esto crea una enorme nube que puede tener desde 1, 10 o 15 kilómetros de altura.
1: Una nube de tormenta de 14 kilómetros de altura es casi tres veces más alta que el Monte Blanco. En Moore, en mayo de 2013, esta nube se transformó en una bestia mortal que pronto reuniría todas las condiciones ideales para crear un tornado muy destructivo. Impulsado a una altitud muy elevada, el aire caliente se enfrió rápidamente y ayudó al proceso de condensación.
0: Las gotas de lluvia se harán más grandes y también hay cristales, granizos que se forman, y eso es lo que crea las lluvias bajo las tormentas.
1: Un diluvio cae, pero toda esta precipitación podría jugar un papel útil. Podría caer sobre la tormenta y acabar con la fuente que la alimenta, el aire caliente. En pocas palabras, podría hacerla desaparecer o podría en condiciones climáticas normales, pero no cuando hay un jet stream como en Moore. Tan pronto como alcanza la altitud, el aire cálido y húmedo es empujado por este viento ultrapoderoso y cuando se convierte en precipitación, queda poco por hacer. En mayo de 2013, el tornado estalló en cuestión de minutos. William Dix lo recuerda muy bien.
4: Bueno, en realidad yo pude ver el ángulo en el que estaba posicionado y la nube que giraba.
1: Lo que William vio es típico durante la formación de un tornado. La columna ascendente de aire está lista, protegida por fuertes lluvias y solo necesita comenzar a girar para crear un tornado. Y para que eso suceda, se necesita otro proceso. Esto es lo que los científicos llaman cizalladura del viento.
3: Antes que un tornado se forme, la tormenta debe comenzar a girar. ¿Cómo? Es muy simple. Por la rotura, esto significa que cuando los vientos que viajan en direcciones opuestas provocan la rotación de la tormenta, y una vez más que sucede, nace el tornado.
1: La cizalladura del viento es cuando los vientos viajan en diferentes direcciones sobre el suelo y la altitud. Estos vientos opuestos activarán la rotación de la tormenta en dos etapas. En primer lugar, el aire ascendente comienza a girar sobre sí mismo alrededor de un eje horizontal. Los vientos en el suelo lo empujan en una dirección y los de altitud lo empujan en otra. Luego, a medida que el aire continúa subiendo, la rotación se recupera y forma una enorme columna de viento ascendente y giratorio.
3: Este torbellino gigante, que puede ser de ancho variable desde un kilómetro hasta 15 o 20 para el más grande, se llama mesociclón. Esto es cuando vemos la rotación y la columna de aire caliente subiendo.
1: En el momento en que la tormenta comienza a girar y el mesociclón se desarrolla, se convierte en una tormenta supercelular. Esta es la categoría más peligrosa de tormenta. A partir de este momento, las fuerzas activas dentro de la tormenta pueden unirse para formar un tornado particularmente destructivo. Esto fue lo que ocurrió el 20 de mayo de 2013 en Oklahoma.
0: La cizalladura del viento ese día en Oklahoma fue favorable para fortalecer la tormenta y su rotación. Y es por eso que el tornado pudo crecer tan rápido.
1: A las 2:56 p.m. aparece un tornado a 7 kilómetros al suroeste de la pequeña ciudad de Newcastle. Al principio no es muy poderoso, clasificado solo como F0. Pero se mueve muy rápido y pronto desarrolla más poder. En apenas 10 minutos, ha avanzado más de 6 kilómetros y ha alcanzado la categoría F4.
3: En un tornado F4, las velocidades de los vientos dentro del vórtice se extienden entre 300 y 400 kilómetros por hora aproximadamente. Y con el tipo de casas en Estados Unidos compuestas especialmente de madera y materiales prefabricados, está claro que estas casas serán totalmente destruidas.
1: El tornado continúa su camino y cruza la autopista Interestatal 35. Al borde de la ciudad, destruye un rancho, acabando con unos 100 caballos. Y justo cuando se prepara para llegar a la ciudad, se convierte en una categoría F5.
3: Un tornado F5 en un área urbana es la peor situación posible. Es catastrófico. Esto significa que el tornado no solo ganará poder, sino que también se alimentará de todos los objetos que recogerá y luego los arrojará de nuevo, lo que tiene el potencial de lesionar gravemente a muchas personas a su paso. A medida que pasa por las zonas urbanas, el número de víctimas aumentará exponencialmente.
1: Los residentes de Moore son alertados por los medios. Hay pánico masivo. El torbellino mortal se dirige hacia ellos.
5: Lo ves venir en camino solo destruyendo cosas y luego piensas algo así como, ¿sobreviviré a esto?
1: El tornado pasa justo por esta farmacia. Los clientes solo tienen tiempo para refugiarse en el almacén.
6: Se escuchaba la tormenta y nuestros oídos nos molestaban por el cambio de presión y se podía escuchar los escombros por todas partes.
1: El tornado destruye todo a su paso, cables y transformadores incluidos. Afortunadamente, solo bordea la farmacia. Después de haber recorrido las primeras áreas, el tornado se dirige a la escuela del hijo de David Wheeler.
7: Tan pronto supe que iba a su escuela, yo solo fui.
1: Es imposible para este padre alcanzar al tornado, que ahora tiene una velocidad de casi 100 kilómetros por hora, en especial cuando la lluvia torrencial azota la ciudad. Cuando llega, todo ha sido destruido y solo hay algunos rescatistas peinando entre los escombros. Durante 3 horas, busca entre los escombros y termina encontrando a su hijo. El pequeño Gabriel está prácticamente ileso. No es nada menos que un espejo, como cuando el tornado golpeó la escuela. Los vientos en su centro soplaban a casi 340 kilómetros por hora.
8: Fue muy difícil. Pensé que moriría. Cuando me levantó en el aire, mis gafas se cayeron, el techo se desprendió y todas las cosas me cayeron encima.
1: En solo unos minutos, 24 personas fueron asesinadas, 6 de ellas en esta escuela. Otra escuela fue destruida junto con 1,150 casas. Para quienes lo presenciaron, el tornado de Moore siempre será una catástrofe de violencia sin precedentes.
9: De hecho, vi la parte de atrás del tornado cuando se iba y era enorme, tan grande como todo el edificio allí, me parece.
1: El costo total de los daños causados superó los 2.000 millones de dólares. A solo 8 kilómetros de distancia, en el este de la ciudad, desapareció el tornado, dejando atrás un rastro de devastación. Este es solo uno de los muchos tornados que devastan el centro de Estados Unidos cada primavera. aunque pueden ser los más publicitados, están lejos de ser los únicos tornados en el planeta.
0: Muchos países del planeta están afectados por tornados, pero en algunos son más frecuentes y más probables que en otros.
1: Para que se forme un tornado, debe haber una tormenta, pero aunque los países ecuatoriales son los que tienen más tormentas,

0: tormentas en la Tierra no tienen la mayor cantidad de tornados, ya que falta el otro factor crucial. No hay jet stream.
1: Tenemos el jet stream que ayuda a formar tornados en el borde, en las periferias de los subtrópicos.
0: Los subtrópicos rodean el Ecuador, formando una enorme banda de la Tierra de varios miles de kilómetros de largo. Los países más afectados por los terremotos se encuentran en esta zona. Esto, por supuesto, incluye a los Estados Unidos, pero debajo están Argentina, Sudáfrica y Australia. Por encima de estos, Japón, China, India y, más notablemente, Bangladesh.
1: En 1989, en Bangladesh, 1.300 personas fueron víctimas del tornado más mortal jamás registrado.
0: El tornado de 1989 era un F5 y su vórtice tenía 2.4 kilómetros de ancho. Su tasa de víctimas fue tan alta debido al hecho de que viajó a través de varios barrios marginales densamente poblados. Es casi imposible saber con exactitud cuántos tornados azotan Bangladesh cada año, ya que muchas de sus áreas están muy aisladas. Pero algunos expertos creen que hay al menos tantos como en los Estados Unidos, que son más de 1.000 al año. El jet stream es particularmente fuerte en Bangladesh, y como en los Estados Unidos, varias masas de aire de temperaturas muy diferentes se encuentran aquí. Por un lado, el aire cálido y húmedo de la Bahía de Bengala, y por el otro, el aire glacial que desciende del Himalaya.
2: Hay glaciares extremadamente fríos que enfrían el aire que los rodea. A la altura, el aire frío es más pesado que el aire cálido que sube una montaña, por ejemplo, en verano, y el aire frío producido por el glaciar recorre todo el valle.
0: Aún más increíble, incluso hay tornados sobre el mar. Los expertos los llaman trombas marinas y, aunque son impresionantes, son menos poderosas que los tornados en tierra. Al igual que ellos, las trombas marinas requieren que el aire húmedo sea empujado hacia arriba por el aire frío para formar una columna giratoria. Para ganar potencia, la diferencia de temperatura entre las dos masas de aire debe ser grande. Sin embargo, el océano limita esta diferencia. Esto es lo que llamamos inercia térmica.
3: Podemos encontrar una inercia térmica significativa en el océano, a diferencia de la Tierra, por ejemplo, ya que retiene el calor que se acumula.
0: En el suelo, las temperaturas pueden aumentar en decenas de grados en unas pocas horas, pero lleva mucho más tiempo en el mar. A medida que el mar emite menos calor, la diferencia en comparación con el aire frío es menor, y los tornados en alta mar, llamados trombas marinas, son menos poderosos. Como podemos ver, los tornados pueden formarse en varias partes del mundo, incluso en el mar. Pero ¿qué sucede con Europa? Y en especial con Francia. Por sorprendente que parezca, Francia ha visto muchos más tornados de los que podrían pensar.
1: En realidad, hay tornados en Francia, entre 150 y 200 por año. Y afortunadamente, casi todos son F0. F0 significa que tienen una vida muy corta y no causa mucho daño. Es posible que apenas los note.
0: A pesar de que la mayoría de los tornados en Francia no son muy poderosos, algunos han sido particularmente destructivos.
1: Ha habido dos casos registrados de un F5 en Francia, uno en 1845 que cruzó parte del Sena Marítimo, causando decenas de muertes y cientos de lesiones, así como la destrucción masiva. Y una más reciente, en 1967, en la región de Paso de Calais, que mató a 6 personas y también causó muchos daños.
0: El 24 de junio de 1967, un gigantesco torbellino de 250 metros de largo recorrió Francia durante 25 kilómetros, lo que provocó 6 muertes. Un escenario devastador, pero que podría haber sido peor, ya que el tornado no pasó por ninguna ciudad. Desafortunadamente, eso es lo que sucedió a menos de 100 kilómetros de distancia el 3 de agosto del 2008. Fue en Aumont, en el pueblo de Maubeuge.
1: El tornado en Aumont pasó de la categoría F0 a F4 con relativa rapidez. Medía entre 70 y 100 metros en su mayor tamaño y viajaba a más de 100 kilómetros por hora.
0: En menos de 15 minutos, el tornado de Aumont cubrió 19 kilómetros, asesinando a 3 personas y causando enormes daños. Una catástrofe hecha posible por las condiciones climáticas de ese día de verano.
4: Ese día, el 3 de agosto de 2008, había un frente frío de tormenta que se había asentado en el norte del país, junto con el aire cálido y húmedo que había surgido del centro de Francia. Hubo una fuerte cizalladura del viento en la altitud y también un jet stream de más de 100 nudos, que es casi 180 kilómetros por hora.
0: Al igual que en Tornado Alley, la presencia del jet stream y la reunión de las masas de aire a diferentes temperaturas fue lo que desencadenó la formación de un tornado. En esta región, el aire frío proveniente de Inglaterra y el aire cálido del Mediterráneo se encuentran con frecuencia. Esto explica por qué los tornados más peligrosos generalmente tienen lugar en la misma zona de Francia, al norte y noroeste. En ese día de 2008, el mesociclón se formó hacia el final del día. El aire caliente comenzó a subir, empujado hacia arriba por el aire frío de Inglaterra. Entonces la corriente de aire caliente comenzó a girar bajo la influencia del jet stream. Esta enorme columna de viento que se elevó aún estaba muy lejos del suelo, a unos 6 kilómetros de altitud. Al igual que en los Estados Unidos, empujada hacia arriba por el aire frío e impulsada por el jet stream, la columna giratoria gana velocidad rápidamente. Eventualmente iría tan rápido que un muro invisible comienza a formarse. Este es el comienzo de la formación de un tubo.
2: El torbellino giratorio que forma un tubo actúa como una partición. Es una pared casi impenetrable entre el interior y el exterior.
0: En este tubo prácticamente hermético, la velocidad ascendente desencadenará otro proceso crucial para la formación de un tornado. El tubo se vuelve más y más delgado. ¿Por qué? Debido a una de las leyes básicas de la física.
3: Tan pronto como la velocidad de rotación aumenta, el ancho de vórtice disminuye.
0: Los científicos llaman a este proceso conservación del momento angular.
3: La conservación del momento angular es un proceso físico que se puede encontrar, por ejemplo, en el patinaje artístico. Imaginen a un patinador que gira con los brazos extendidos. Tan pronto como acerca sus brazos a su eje de rotación, comenzarán a acelerar. Y cuando vuelven a separar los brazos, se reduce la velocidad de rotación.
0: Es una ley universal de la física. En todos los movimientos circulares, la relación entre velocidad, rotación y diámetro es siempre la misma. En términos de tornado, si la velocidad aumenta, el diámetro, también llamado tuba, disminuye, se vuelve más delgado y luego se estira hacia el suelo.
3: Para conservar su materia, si su diámetro disminuye, deberá aumentar de tamaño en la otra dirección, es decir, tiene que hacerse más largo.
0: Nace un tornado. Se forma en cuestión de segundos.
4: Comenzamos a ver la tuba aparecer debajo de la base de la nube. Se estira gradualmente e incluso si el movimiento es hacia arriba, ves que la tuba se forma a medida que se acerca al suelo.
0: El 8 de agosto a las 10:28 p.m., el tornado llega al suelo en un campo a 8 kilómetros al oeste de Aumont. La tormenta ha estado creciendo durante varias horas, pero los residentes de Aumont nunca pudieron imaginar la catástrofe que se avecinaba sobre ellos. Al principio relativamente débil, se vuelve más fuerte y pasa de F0 a F4 en menos de 2 minutos, cubriendo 3 kilómetros al mismo tiempo.
1: Sales de casa, ves este enorme vórtice que viene hacia ti y no hay nada que puedas hacer.
0: El tornado se dirige a toda velocidad por la Rue de Vieux-Menil en el pueblo de Bussière-sur-Sambre. A esta hora tardía, Jean-Christophe y Sophie Poulet duermen en su habitación. Y no es el tornado lo que está por despertarlos.
5: El cielo era completamente blanco y amarillo. Eso es lo que me despertó. La luz. Me levanté para cerrar la ventana del dormitorio.
0: Por supuesto, con una tormenta vienen los rayos. A veces la luz puede ser tan brillante que los rayos se reflejan en las paredes del tornado, pero todo sucede demasiado rápido. La pareja ni siquiera tiene tiempo para darse cuenta de lo que sucede.
5: Sentí que había presión sobre la casa, como si algo enorme iba a suceder.
0: Segundos después, el tornado llega.
5: Cuando extendí la mano para bajar las persianas, la ventana explotó y me arrojó al pasillo. Yo solo caí y todo caía encima de mí una y otra vez.
0: A pesar de la fuerza del impacto, Sophie recuerda que la ventana explotó hacia afuera. Esto se debe a la diferencia de presión. Debido a la velocidad de los vientos en el centro del tornado, la presión es muy baja dentro del vórtice. Dentro de su casa, sin embargo, la presión está en un nivel normal. La naturaleza odia las cosas desequilibradas, por lo que el aire dentro de la casa trata de escapar para unirse al aire en el tornado.
2: La presión debe equilibrarse y empuja las paredes de la casa. Si esta presión aumenta demasiado, las partes más débiles de la casa serán las primeras en ceder. Esas serán las ventanas que explotarán hacia afuera, ya que la presión en el exterior es más débil. Si la fuerza es muy fuerte, la presión en la casa no tendrá tiempo de ajustarse, incluso con las ventanas rotas y las paredes sólidas, pues ellas también van a desgarrarse.
0: Esto es exactamente lo que sucedió en la casa de la pareja el 8 de agosto de 2008.
6: Miré hacia el cielo y ni siquiera me di cuenta que el techo se había desprendido. Entonces, de repente, todas las paredes fueron destrozadas como papel.
0: El gran poder destructivo generado por

0: La diferencia de presión se combina con la muy fuerte succión del tornado y la casa es destruida en segundos.
1: De repente la casa medía tan solo un metro de altura. Me encontré de pie encima de ella.
0: Jean-Christophe se lesionó el pie, pero él y su esposa están vivos, milagrosamente. El tornado se aleja, pero están a punto de ser golpeados por otra fuerza de la naturaleza.
1: En ese momento comenzó a caer una lluvia torrencial. Era apocalíptico. Nunca había visto nada igual. Cayó con tanta fuerza.
0: El aire caliente y húmedo aspirado por el tornado se ha enfriado y condensado en gotas de lluvia. Si hubieran caído en el mismo lugar, habrían acabado con la tormenta al privarla de su fuente de aire caliente. Pero desafortunadamente, como en los Estados Unidos, el jet stream ha transportado las nubes de lluvia.
2: El cizallamiento de la velocidad empuja a la precipitación fuera de la columna de suministro formada por aire caliente. De esta manera, el tornado puede durar más tiempo y continuar alimentándose.
0: En Aumont, en 2008, las nubes de lluvia fueron empujadas lejos del tornado y causaron que cayeran toneladas de lluvia, creando un diluvio luego del tornado. Por suerte para los residentes, esta lluvia en particular estaba hecha de agua en lugar de granizo.
2: El tamaño del granizo en una tormenta puede variar. Los más grandes pueden medir 20 centímetros, el tamaño de un melón grande.
0: Cuando la corriente de aire cálido y húmedo se condensa a gran altura, el agua se congela. Si la corriente es fuerte, seguirá haciendo subir el agua el tiempo suficiente para permitir que el granizo crezca, antes de que se vuelvan tan pesados que terminen cayendo. En el suburbio de Aumont, el 8 de agosto de 2008, el tornado continúa su camino hacia la ciudad. Pronto se encuentra con un pequeño bosque, el bosque Fate. ¿Un obstáculo tan grande con sus cientos de enormes árboles podrá detenerlo? Lo que está por suceder es, de hecho, lo contrario. La zona de destrucción del tornado crece en tamaño, aumentando de 100 a más de 200 metros de ancho. ¿Por qué? Debido a los violentos vientos encontrados en su base. Los expertos lo llaman la bola de escombros del tornado.
2: La bola de escombros es la parte de un tornado donde se encuentran la mayoría de los objetos, el polvo y todas las cosas que recogió el tornado que están gravitando alrededor.
0: Al llegar al bosque, el tornado derriba varios árboles que son barridos en la rotación, aumentando su poder destructivo. La acumulación de escombros crece y los vientos violentos también se suman al poder del vórtice principal, con el estrecho sendero del bosque que actúa como un embudo para los vientos.
3: El viento que rodea el borde del bosque no tiene más remedio que tomar los caminos más estrechos. De hecho, para mantener su velocidad, tendrá que acelerar en espacios estrechos, como un sendero forestal o entre los árboles.
0: Hay menos espacio para viajar, pero muchas moléculas de aire, por lo que tendrán que abrirse paso a través del espacio acelerando. En el bosque, cientos de árboles son arrancados de raíz. Algunos troncos de árboles han sido retorcidos y parcialmente desgarrados. Es un hecho extraño que puede explicarse utilizando la ciencia.
4: Los tornados obtienen sus características por el hecho que están muy localizados e implican velocidades de viento muy altas. Eso significa que en el transcurso de muy poca distancia se obtiene una gran variación en la velocidad del viento.
0: En otras palabras, eso significa que la mitad del aire se encuentra repentinamente en el corazón del tornado, donde los vientos soplan a más de 300 kilómetros por hora, mientras que la otra mitad está en el exterior, donde los vientos son mucho más lentos. Esto hace que la fuerza aplicada en una mitad sea mucho más débil que en la otra, torciendo el árbol sobre sí mismo.
4: A menudo es lo que sucede cuando se ala una planta, solo se levanta hacia arriba. Es bastante difícil, pero si lo giras al mismo tiempo saldrá mucho más fácil.
0: Habiendo abandonado el bosque, el tornado es más poderoso cuando llega a la ciudad de Aumont. Se desliza alrededor de un estadio y se dirige hacia una urbanización.
5: Fue
6: llegó por acá y se fue hacia allá.
5: Horrible.
6: Todas estas casas fueron afectadas y todas estas no fueron tan afectadas.
0: Muchas casas fueron dañadas y hay pánico total, particularmente porque el ruido emitido por el tornado gigante es absolutamente ensordecedor.
6: Un silbido pasó volando. Pensábamos que era un avión porque era muy, muy fuerte. Y luego hubo explosiones.
0: Estas explosiones son el sonido del tornado cortando cables de alimentación, pero el tornado también emite su propio ruido, un gruñido tan bajo que es uno de los sonidos más bajos de la Tierra.
7: Los sonidos emitidos por un tornado están cerca de ser infrasonidos. Son emitidos por vibraciones o movimientos dentro del tornado o la fricción entre el tornado y el aire circundante.
0: El viento en espiral forma la pared de un tubo gigantesco que gira muy rápido sobre sí mismo. Mientras gira, perturba el aire a su alrededor, produciendo sonidos extremadamente

0: extremadamente bajos. Además de esto, hay mucho ruido de los escombros que arroja alrededor. Increíblemente, este hombre experimentó de primera mano el poder de los tornados.
1: Vi cómo se levantaba el tráiler.
0: Estaba dentro del vehículo cuando ocurrió el dramático evento.
1: Me levantaron en el aire y luego simplemente caí al suelo rápidamente.
0: El tornado logró levantar una casa rodante que pesaba varias toneladas. Como explican los científicos, esto se debe al fuerte efecto de succión causado por una presión muy baja.
2: Actúa como una aspiradora. Las paredes del tubo están formadas por el aire giratorio, pero en el medio tienes una depresión. Podría recoger una gran cantidad de objetos. Dependiendo de su fuerza, podrá recoger objetos más grandes o más pequeños.
0: Por fortuna, la casa rodante cae rápidamente al suelo. Su propietario tuvo suerte, ya que los grandes tornados son capaces de lanzar autos o incluso camiones a varios cientos de metros, y aún más increíble, los objetos pueden ser transportados mucho más lejos si el tornado es tan poderoso como para transportarlos hasta el jet stream.
3: Si el tornado succiona un objeto hasta los vientos de altitud, el objeto podrá viajar largas distancias.
0: Incluso se han encontrado algunos objetos a varios cientos de kilómetros de distancia, empujados por vientos que alcanzan hasta 500 kilómetros por hora. En Aumont, el tornado continúa su alboroto y se dirige al hospital de la ciudad. Como se puede ver en estas imágenes, el tornado destruyó la mitad del techo, haciendo una incisión casi quirúrgica en el edificio. Pero ¿cómo podría ser un corte tan claro? ¿Cómo puede un tornado destruir todo un edificio sin siquiera tocar objetos a solo centímetros de distancia? Una vez más, la explicación tiene que ver con la diferencia de presión entre el centro del tornado y la presión dentro del edificio que está a punto de golpear. El aire en el edificio trata de escapar para llenar el espacio vacío dentro del vórtice. Para hacer eso, destruirá cualquier cosa en su camino, pero dejará todo lo demás intacto.
2: Puede cortar fácilmente una casa en dos. Una vez que se abre, ya no es peligroso, ya que la presión en el interior y en el exterior sería igual. Es por eso que la destrucción puede ser, en efecto, muy localizada.
0: Cuanto mayor es la diferencia de presión, mayor el daño. El tornado se ha abierto camino, dejando los edificios medio destruidos. Sin embargo, nadie está fuera de peligro, ya que sus movimientos son completamente impredecibles.
3: Ha habido tornados, por ejemplo, que comienzan a moverse a 30 kilómetros por hora. Luego aceleran hasta velocidades mucho más altas, no muy lejos de 100 kilómetros por hora, y giran casi en ángulo recto. Así que estás en tu casa, ves que este tornado se dirige directamente hacia ti y piensas, en 5 minutos moriré. Y luego cambia de dirección y golpea la casa del vecino.
0: ¿Cómo podemos explicar la trayectoria de un tornado? Los científicos han identificado muchos factores definitorios, pero no conocen su función exacta.
3: Un tornado puede moverse en cierta dirección por una gran cantidad de razones, la mayoría de las cuales no sabemos, pero en cualquier caso depende del tipo de terreno en el que se desarrolle, de la cantidad de escombros que se traga. Depende de la humedad del aire donde se forma. Todos estos factores significan que un tornado evoluciona de una manera totalmente única para sí mismo, pero también de una manera totalmente impredecible.
0: Al norte de Francia, el tornado ya ha cubierto 12 kilómetros y cubrirá casi 7 más a medida que comienza a debilitarse. Solo después de que haya recorrido Aumont y Maubeuge, finalmente desaparecerá, justo antes de llegar a la frontera belga. ¿Cómo se produce su desaparición? Es la precipitación que viene con la tormenta lo que acabará humedeciéndolo y por lo tanto acabándolo.
4: La fase de debilitamiento de un tornado ocurre cuando la precipitación comienza a rodear la columna ascendente, cortando su fuente, que es el aire cálido y húmedo, y rompiendo la rotación de la tormenta.
0: Si la lluvia logra rodear completamente el tornado, el aire cálido y húmedo que lo alimenta ya no puede fluir y el tornado desaparece. Eso es lo que eventualmente sucedió con el tornado en Aumont, que en el espacio de un cuarto de hora asesinó a 3 personas e hirió a unas 15. Más de 1,000 edificios resultaron dañados, de los cuales 250 terminaron inhabitables y 2 completamente destruidos. Ahora está clasificado como el tercer tornado más peligroso que ha visto Francia. Lamentablemente, los eventos de este día no fueron un incidente aislado dentro de Europa. El punto de encuentro entre el aire frío de Inglaterra y el aire sur más cálido creó varias tormentas de supercélulas a la vez. Se detectaron 2 tornados en los Países Bajos y otros 2 en Alemania, donde también se formaron 3 trombas marinas. Por suerte, estos 7 tornados no causaron ningún daño. Esto demuestra que cuando todas las condiciones ideales para la creación de supercélulas se unen, se pueden formar varios tornados a la vez. Esto es lo que los científicos llaman una oleada.
4: A veces hay una serie de tormentas violentas que producen varios tornados. Pueden haber hasta varios cientos de tornados en unos pocos días.
0: Entre el 22 y 31 de mayo de 2008 se produjo una oleada en Tornado Alley, en los Estados Unidos. En este corto periodo de tiempo se formaron 239 tornados, 170 de los cuales se formaron en los primeros tres días. Tantos tornados pudieron formarse en tan poco tiempo debido al hecho de que todas las condiciones necesarias para la formación de varias tormentas supercélulas estaban unidas.
3: Además de la enorme diferencia de temperatura, tenemos las masas de aire opuestas, un jet stream y los vientos que viajan en direcciones contrarias.
0: Como los científicos nos lo recuerdan, para que una tormenta se convierta en una tormenta supercélula, eso significa que sea capaz de crear un tornado, se necesitan algunos elementos clave. En primer lugar, el aire cálido y húmedo y el aire frío deben encontrarse. Más ligero que este último, el aire caliente se eleva rápidamente. Los vientos de altitud deben soplar en dirección opuesta a los vientos más cercanos al suelo. Esto comenzará a rotar el aire caliente que sube rápidamente, creando una columna de viento giratorio. La columna crece y luego comienza a constreñirse. El nacimiento del tornado se forma en la base de la tormenta y se extiende hasta tocar el suelo. En la mañana del 22 de mayo de 2008, en el Servicio Meteorológico Nacional de Estados Unidos dedicado a tornados, los meteorólogos están en alerta máxima. Han detectado algunas tormentas particularmente violentas.
5: Comenzamos a veces con una semana de anticipación, observando estos sistemas desde un punto de vista de reconocimiento de patrones. En otras palabras, hemos visto este patrón antes y sabemos que es propio para el clima severo.
0: Con 800 tornados que azotan el Tornado Alley cada año, los científicos han implementado un sistema de alerta particularmente eficiente. Las estaciones de radio reproducen mensajes de advertencia en un bucle en cinco estados. Por ejemplo, en la pequeña ciudad de Windsor, Colorado, ese día Maggie Barnhill no escuchó la radio y no tenía idea de lo que se desarrollaría. Esa misma tarde, su vida cambiaría en segundos.
6: Recién llegábamos a casa y recogí a mi hijo de la escuela. Tomamos sopa y justo después de que termináramos, se cortó la electricidad y empezó a caer granizo.
0: A las 6:26 p.m., el tornado se formó a 35 kilómetros al sur de la ciudad, acompañado por una enorme lluvia de granizo del tamaño de pelotas de béisbol.
3: Debemos recordar que incluso un granizo de 6 centímetros de diámetro podría ser fatal. Pueden caer a velocidades de 180 a 190 kilómetros por hora.
0: Sin embargo, no es el granizo lo que supone el mayor peligro. El tornado recién formado es uno de los más peligrosos. Los científicos llaman a estos tornados de vórtices múltiples.
4: Los tornados con vórtices múltiples pueden tener de 2 a 5 vórtices secundarios que se desarrollan dentro de un vórtice enorme.
0: Si imaginan varios tornados más pequeños dentro del tornado de Windsor, podrían pensar que estos pequeños remolinos no representarían mucho peligro en comparación con el vórtice principal. Sin embargo, se equivocan.
3: Los vientos más fuertes se encuentran en el ojo de un tornado y en el ojo de un vórtice secundario en un tornado de vórtice múltiple y se miden a 484 kilómetros por hora.
0: Con velocidades de casi 500 kilómetros por hora, aunque los vórtices secundarios pueden ser pequeños, su potencial de destrucción es enorme. ¿Por qué? Porque la velocidad a la que giran aumenta con la velocidad del vórtice principal.
4: La energía necesaria para la rotación del tornado principal se concentra en una escala más pequeña, pero tiene una intensidad muy alta.
0: Los expertos dicen que esto puede aumentar la velocidad del viento en rotación hasta 160 kilómetros por hora. En Windsor, cuando el tornado llega a la casa de Maggie, le toma segundos para reaccionar.
6: Mis dos sillas volaron de la cubierta. Ahí mismo dije, vamos, debemos irnos. Tomé a mi hijo. Giramos la esquina, bajamos las escaleras, bajé al segundo escalón y el vidrio explotó.
0: Maggie y su hijo pudieron no haber vivido para contar la historia si no fuera por sus rápidas reacciones.
3: En el caso de un desastre natural como este, cuando un tornado F4 avanza a toda velocidad hacia usted, la única solución es refugiarse en una habitación subterránea.
0: Cuando un tornado golpea, los edificios explotan hacia afuera, ya que la baja presión en el vórtice tiene una succión muy fuerte, pero no bajo tierra.
2: Si el tornado fuese recto, solo sería como una aspiradora vertical.
0: Por suerte, el tornado pasa rápidamente y Maggie y su hijo están a salvo. Pero a pocos cientos de metros de distancia, el daño es mucho peor.
7: Estábamos en el sótano y había mucho ruido. Sonaba como algo que caía sobre él. Solo era un ruido fuerte y rugiente.
0: Prueba viviente de la importancia de refugiarse bajo tierra. La casa de esta residente quedó completamente destruida. Ella escapó con vida gracias a un refugio de tormenta que construyó. Los que viven en el Tornado Alley están acostumbrados a desastres naturales como este y deben estar bien preparados. Saben exactamente cómo reaccionar y si los atrapa fuera de casa, se refugian en los sótanos de hoteles o tiendas. En Windsor, el tornado continúa su camino por más de 20 kilómetros. El costo de esta horrible oleada será devastador. Miles de vehículos y edificios destruidos, 13 muertes y varios miles de millones de dólares en daños. Los tornados pueden tomar muchas formas diferentes y los especialistas incluso estudian tornados de fuego.
4: Ocurren cuando el aire muy caliente transportado por las llamas se eleva rápidamente y comienza a girar.
0: Los científicos no los clasifican en la misma categoría que los tornados, ya que no están vinculados a las tormentas. Sin embargo, también dependen de las diferencias de presión creadas por las diferencias de temperatura.
4: Para compensar las diferencias de temperatura, el aire comienza a girar para llevar el calor hacia el frío y el frío hacia el calor. Esto crea un torbellino que a veces se desprende. Puede desprenderse del fuego que lo inició y moverse de él.
0: Aún no se sabe si algún día podremos predecir los tornados. Los científicos ya tienen muchos recursos a su disposición que son capaces de detectar tormentas potencialmente peligrosas.
8: En realidad, la etapa de predicción del clima severo evoluciona con el tiempo. Es muy importante para nosotros reunir todas estas herramientas que tenemos disponibles, datos de radar, datos satelitales, los observadores en el campo y la capacitación que conlleva.
0: En el terreno, los más conocidos de estos recursos son los cazatornados, que informan al Servicio Meteorológico de Estados Unidos. Pero dado lo peligroso que puede ser esto, se están desarrollando nuevos métodos de detección que son capaces de monitorear tormentas supercélulas desde una distancia segura. Una de las herramientas más utilizadas es el radar Doppler.
9: Un radar Doppler envía ondas en dirección a las nubes. Estas ondas rebotan y reflejan las gotas de lluvia y los cristales de hielo en las nubes.
0: A medida que las ondas rebotan y regresan al radar, brindan a los científicos una gran cantidad de información. Por ejemplo, pueden calcular qué tan lejos está un tornado basándose en el tiempo que tardan las ondas en regresar. Es gracias al efecto Doppler que da su nombre al radar que los científicos pueden llevar sus cálculos aún más lejos.
9: El efecto Doppler es un fenómeno que todos hemos experimentado en la vida cotidiana. Cuando escuchamos la sirena de una ambulancia que se aproxima, suena un tono alto. A medida que nos llega y luego nos alejamos, tenemos la impresión de que el sonido es más bajo. Esto se debe a que la frecuencia de las ondas de sonido varía según si el objeto se está acercando o se está alejando de nosotros.
0: Al analizar las diferentes frecuencias de las ondas recibidas por el radar, los científicos pueden averiguar en qué dirección se está moviendo el tornado y a qué velocidad. Gracias a distintas técnicas, los científicos descubren cada vez más sobre los tornados, pero por el momento, una solución para protegerse contra ellos sigue siendo menos ciencia y más ciencia ficción.
3: Aún es muy difícil predecir un tornado con absoluta precisión. Podemos predecir la tormenta y determinar más o menos qué tipo de tormenta es. Podemos averiguar si es posible que las tormentas, supercélulas, produzcan un tornado. Pero en este momento no es posible predecir un tornado con absoluta precisión, especialmente porque hay factores que significan que sus formas están en constante evolución. Por ejemplo, el hecho que hemos expulsado cientos de millones de metros cúbicos de contaminantes a la atmósfera.
0: Los gases tóxicos que liberamos a la atmósfera interfieren con las señales recuperadas por los científicos, además de cambiar el comportamiento de los fenómenos atmosféricos. Su efecto sobre los tornados es desconocido. Los tornados siguen siendo uno de los desastres naturales más poderosos del planeta.
3: Nunca enfrentarán una fuerza de la naturaleza tan feroz. No hay otro fenómeno tan destructivo como un tornado.
0: Pueden viajar a 100 kilómetros por hora y están formados por los vientos más rápidos del mundo. Tanto en tierra como sobre el mar, decenas de ellos pueden atravesar un país al mismo tiempo, a veces rodeados de granizos del tamaño de melones que caen del cielo. Rompen casas como papel, lanzan camiones de gran tamaño a kilómetros en el aire. Es posible que los científicos nunca puedan decir exactamente dónde y cuándo atacarán estas fuerzas de la naturaleza. Un estudio estadounidense reciente demuestra que las oleadas son cada vez más comunes. Por ahora, los tornados seguirán siendo uno de los fenómenos más destructivos del planeta.

0: las Azores. Hoy, en algún lugar de la Tierra, va a descubrir las Azores, en medio del Océano Atlántico. Todos han oído hablar del anticiclón de las Azores, que debe su nombre a estas islas volcánicas que surgieron de las profundidades del mar. Mauro, que vive en Flores, se enfrenta a las fuertes tormentas invernales. Joao eligió vivir en San Miguel, entre el mar y el cielo. Le fascina ver el mar y se ha convertido en un entusiasta del parapente. Siempre que tiene la oportunidad, despliega sus alas y sobrevuela los volcanes. Nilton es un hombre de pico. Su isla es la más impresionante de las Azores. Es el techo del archipiélago. Desde la cima de esta montaña, Nilton puede deleitarse con la inmensa vista del Atlántico a través de un mar de nubes.
1: Cuando escalo hasta la cima, no pienso en nada. Es algo que puede vaciar tu mente por completo. El silencio no permite pensar en nada más que el cielo y la montaña. Me olvido de todo lo demás y me siento en paz.

Las Azores. La mayoría de las personas conocen el nombre, pero les costaría localizarlas en el mapa. Las Azores ya no son realmente Europa, pero tampoco América. Este archipiélago portugués, muy alejado de cualquier continente, está formado por 9 islas dispersas en medio del Océano Atlántico. Un viaje a las Azores significa entrar en una dimensión diferente en el tiempo y el espacio. La historia geológica de estas islas es muy compleja. Cada una de ellas es testimonio de la increíble actividad sísmica que comenzó hace millones de años.

0: En el comienzo, había agua y fuego. Estas islas volcánicas forman un fantástico puente entre el cielo, la tierra y el mar. En algún lugar del Océano Atlántico, el archipiélago de las Azores se eleva hacia el aire y la luz. En el extremo occidental del grupo se encuentran Flores y Corvo, las islas más pequeñas y aisladas de las Azores. Durante siglos han permanecido separadas del resto del mundo. Mauro es el capitán de Santa Iría, el barco que hace el trayecto regular entre estas dos islas del occidente. Su pequeño barco es el enlace vital para los habitantes de Corvo. La carga se transporta por mar entre las islas. Mauro nació en una familia de marinos. Está haciendo el mismo recorrido entre Corvo y Flores que hizo su abuelo hace más de 60 años.
1: En primer lugar, si no tuviese una conexión tan fuerte al mar, a la naturaleza de toda esta isla, al entorno general de la isla y a toda su gente, no tendría un deseo tan fuerte de seguir viviendo en este sitio. Tal vez podría adaptarme a otro lugar, pero nunca dejaría este lugar por voluntad propia. Jamás.

La historia de cómo se descubrieron estas islas continúa siendo un misterio. Cartas náuticas muy antiguas señalaban trozos de tierra que marcaban a la Atlántida, pero la historia oficial es que las Azores fueron descubiertas en 1427 por Diego Silves, un navegante portugués que se había propuesto descubrir el Nuevo Mundo. Según una antigua leyenda, las Azores son todo lo que queda del mítico continente de la Atlántida después de que se hundiera en las profundidades del mar. ¿Y si la Atlántida, ese mundo utópico, en realidad lucía como estas islas?

0: Aquí se encuentra el conocido anticiclón de las Azores, una zona de altas presiones que afecta a la meteorología de toda Europa. En invierno, los isleños presencian en primera fila los grandes fenómenos meteorológicos. Aquí, el mar y la naturaleza hacen lo que quieren. Y la isla de Flores, en primera línea, soporta todo el peso de las tormentas del Atlántico. Los puertos de la isla ofrecen muy poca protección contra los fuertes azotes del mar. Todos los barcos han sido varados para mantenerlos fuera de peligro. Todos menos uno, el Santa Iría. Antes del anochecer, Mauro, el capitán del barco azotado por el furioso mar, se enfrentará a los elementos.
1: Por desgracia, es imposible para nosotros varar el barco en tierra. Este barco debe ir a Corvo dos veces por semana. Debemos transportar provisiones, así que no podemos varar al Santa Iría. Por eso debe mantenerse en el agua.
0: La misión del Santa Iría es traer provisiones para las familias de Corvo. Lo que en condiciones climáticas favorables es una travesía fácil, en estas condiciones se convierte en una expedición peligrosa. El Santa Iría está atrapado en el puerto. Es imposible navegar.
1: He arrojado 4 anclas al agua y también 6. O 7 cabos de amarre a la proa del barco.

He arrojado 4 anclas al agua y también 6 o 7 cabos de amarre a la proa del barco.

localizarme. Da mucho gusto saludar. O le recuerdo nuestro número telefónico, es el 908513. Exclusivamente para WhatsApp, le aclaro, porque bueno, para mensajes de WhatsApp. Y con muchísimo gusto lo atendemos, bueno, pues porque para eso estamos, para atenderle a usted. Lo saludamos este 25 de mayo, lunes, iniciando una semana más con mucho calor, pero se espera lluvia, es lo importante. Vamos a empezar con nuestra información este día. Serafín Tadeo deja Seguridad Pública, se habla que se va a incorporar actividades federales. Intensa pero exitosa gira de 2 días de Claudia Sheinbaum al estado o en el estado de Tabasco, resalta Javier May. Habrá nuevas escuelas cerca de Dos Bocas que podrían quedar listas en enero, dice CETAP. Por calor, las actividades de educación física y artísticas deben realizarse en espacios adecuados, dice Patricia Parría, quien por cierto hoy dan a conocer de que se reduce el número de horas de clases por el calor. El ingreso al nivel bachillerato será gratuito y garantiza acceso a todos los egresados. Catean domicilio en el fraccionamiento Deportiva y reportan el hallazgo de explosivos en esta ciudad de Villahermosa. Y aquí en la capital, víctimas de abusos realizan éxodo desde esta capital hasta la Ciudad de México. Según Profeco, la canasta más barata básica en México está en Villahermosa. No hay imputación, son procedimientos, dice Claudia Sheinbaum, a los citatorios de la FGR. A Rocha llamaron a Maru Campos, nada más que en uno, en el caso de Rocha sería para dialogar, y el otro eran otros términos. Es casi lo mismo, pero un poquito diferentes. Claudia Sheinbaum no convocará un mitin en el Zócalo para su informe el domingo ante los preparativos del Mundial. La OMS eleva a 220 las muertes sospechosas por el brote de ébola en el Congo. Y cuidado con el ébola, cuidado. Porque el ébola es peor todavía que el COVID. ¿Y en qué momento se lo estamos diciendo? Son las 12 del día con 12 con 5 minutos. Bueno, pues para los morenistas les informo que de acuerdo a una carta que envió Andrés Manuel López, dejó ya la Secretaría de Organización de Morena para contender como diputado, candidato a diputado federal. La carta no

0: Se ha dado a conocer esta mañana que Serafín Tadeo Lazcano deja la titularidad de la Secretaría de Seguridad y Protección Ciudadana. Y es que, ampliando un poco la información, el gobernador Javier May Rodríguez, en la conferencia matutina de este Palacio de Gobierno, informó que tiene el ahora ya exfuncionario un ofrecimiento a nivel federal que dijo lo ha aceptado. Sin embargo, hoy por la tarde se dará a conocer quién lo sustituye, porque dijo ya tienen una propuesta. No reveló el nombre del gobernador, sino dijo que hay agradecimiento por parte de la administración estatal por los resultados obtenidos, que dijo también colaboran de forma coordinada otras instancias de gobierno del orden federal. Escuchemos.
1: Hoy anunciamos un relevo en la Secretaría de Seguridad del Estado. Expresamos nuestro reconocimiento y agradecimiento al maestro Serafín Tadeo Lazcano por su compromiso, entrega y labor al frente de esta institución, así como por los avances logrados durante su gestión. Estamos seguros de que este cambio permitirá seguir fortaleciendo la estrategia de seguridad y el trabajo en favor de las tabasqueñas y los tabasqueños de alcanzar una paz duradera. Reconocer el trabajo de el maestro Serafín Tadeo y el equipo de, ¿no? de Seguridad y Protección Ciudadana, los resultados son contundentes. Es decir, yo creo que deja buenos resultados. Es un trabajo de equipo, de colaboración de todas las instituciones que garantizan la seguridad y la prevención del delito en nuestro estado, de la Secretaría de la Defensa, de la Secretaría de Marina, de la Guardia Nacional, de la Secretaría de Seguridad y Protección Ciudadana Federal, de CNI, de la Fiscalía General del Estado, de la Fiscalía General de la República, de el Tribunal Superior de Justicia, tanto federal. Hay una estrecha coordinación, es un trabajo colegiado de equipo, y podemos decir que se cumplió con la misión que tenía, se incorpora a otras actividades, ¿no? A nivel federal. Serafín, deseamos éxito, ¿no? En las tareas. Esa es una oportunidad que se le presenta y se toma la decisión de que pueda colaborar allá, ¿no? Y viene un equipo para igual darle continuidad al trabajo que seguimos, ¿no?
0: Y es que manifestó también el mandatario que el trabajo que se ha venido realizando no tendrá interrupciones, se continuará con la misma estrategia. Por ello, hoy por la tarde se dará a conocer quién sustituye a Serafín Tadeo Lazcano al frente de la Secretaría de Seguridad y Protección Ciudadana. Sería el reporte para Informativo Tabasco de Grupo BX, Ángel Antonio Jiménez.
2: Gracias, Ángel Antonio. Bonito inicio de semana, 12:09. Vamos a hacer una pausa. Regresamos.
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2: Estamos muy contentos de recibir en nuestra tierra y en nuestra agua a una tabasqueña de convicción y corazón, a nuestra querida presidenta de México, la doctora Claudia Sheinbaum Pardo. Nosotros no la consideramos una visitante porque usted es de casa, usted es tabasqueña.
3: Queremos mucho a Javier May, sino también a todas y a todos los tabasqueños. Además, ya me adoptaron, soy tabasqueña.
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1: 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Este es el resultado de la estrecha coordinación entre el gobierno de México que usted encabeza, presidenta, con nuestro gobierno. Tabasco es su casa, Tabasco está con usted. Siempre vamos a respaldarle en la defensa de la soberanía nacional.
2: ¡Presidenta! ¡Presidenta!
3: Siempre es hermoso venir a Tabasco, seguir caminando juntos y defender siempre la soberanía nacional. 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
1: Ya son las 12 del día con 12 minutos. Bueno, pues que las autoridades catearon un domicilio aquí en Villahermosa y ¿sabe qué? Encontraron explosivos. Yamín Espinosa, compañera de Le Que Se Vea, muy buenas tardes. ¿Qué nos tienes?
2: Buenas tardes, Rubén. Te saludo con mucho gusto a ti y a todo tu auditorio, por supuesto. Efectivamente, autoridades de seguridad realizaron un cateo en un domicilio del fraccionamiento Deportiva, donde aseguraron cargadores de alto calibre, artefactos explosivos y granadas. Esto como parte de una investigación por presunta violación a la Ley Federal de Armas de Fuego y Explosivos. La diligencia se efectuó en un inmueble ubicado en la calle Natación de citado fraccionamiento, donde autoridades ejecutaron las acciones. Durante el operativo fueron asegurados 98 cargadores de alto calibre, 45 artefactos explosivos arsenales, 4 granadas y diversas placas balísticas. Hasta el momento no se tiene información sobre personas detenidas durante el cateo. Los objetos asegurados quedaron a disposición de las instancias correspondientes para continuar con las investigaciones. Rubén, auditorio, es la información.
1: Gracias, Yasmín, muchas gracias. Excelente tarde, 12 del día con 13 minutos. Y mire usted, el sacerdote Miguel Ángel Camacho, conocido en la Iglesia Católica, afecto a las redes sociales allá en Cupilco, reveló que será cambiado la parroquia tras denunciar presuntas irregularidades. No dijo quién hacía las irregularidades o contra quién. En la misa manifestó su inconformidad por la manera en que siguió su salida, dejando entrever que su cambio era una represalia. Bueno, pues más que esto, padre, pues nombres antes de ser asistentes, recibió el respaldo de la comunidad. Adelantó que el padre Marianito también dejaría la comunidad religiosa, aunque no ofreció mayores detalles sobre el motivo de su salida. Vamos a escuchar.
3: Y también, antes de que salgan las noticias, pues me han pedido la parroquia. Vamos a esperar nada más cuándo va a ser la fecha de cambio. Un poquito medio molesto, como se dieron las situaciones. Hice una acusación por ahí, unas cosas que estaban pasando, y creo que fue represalia, pero no importa. Hay sacerdotes que tienen 14, 15 años en una parroquia y la gente ya grita, chilla, pero a veces sí. El que da dinero, ahí lo siguen dejando. Yo, desgraciadamente, vayan a ver, ahí está todo. Construcción, gracias a Dios, ¿verdad? Bueno, a donde vayamos, seguimos predicando la palabra de Dios, ¿verdad? Yo creo que el pueblo de Dios es sabio. Primero Dios, ¿verdad? Igual al padre Marianito, también creo que los dos nos vamos. Va, sí, los dos. Bueno, a mí el padre está de aniversario, fuerte el aplauso.
1: Bueno, 12:16. Caray, una de las cosas creo que tienen, con todo respeto, los sacerdotes es la obediencia. Y hay que entender que, bueno, pues para eso están las autoridades eclesiásticas, los van rotando. Pero bueno, ahí lo dejamos como decimos. Me da mucho gusto saludar a Armando de la Rosa, compañero de la XEBA. Nos va a hablar, Armando, ¿qué hay del éxodo de familiares o víctimas o personas que han sido víctimas? Van a ser un éxodo. ¿Qué nos tienes?
4: Así es, estimado Rubén, te saludo con mucho gusto y te comento que, pues, efectivamente personas que pues están denunciando ser presuntas víctimas de pues algunos abusos policiales, pues el día de hoy realizaron una marcha desde la ciudad de Villahermosa y aseguran que seguirán caminando hasta la Ciudad de México, y es que un grupo de personas se reunieron en la Plaza de Armas de Villahermosa para exigir justicia por sus casos y pues básicamente anunciaron pues esta lo que denominaron este éxodo por la justicia. Entre las personas que participaron en esta marcha se encontraron precisamente y el señor Luis Lucio Isidro, quien es padre del joven Rodrigo Isidro, el cual, pues bueno, pues denunció que su hijo pues fue ultimado a balazos en la colonia Tierra Colorada y que pues fueron presuntamente policías estatales, que de hecho la Fiscalía General del Estado arrestó a dos policías que presuntamente están siendo investigados por este caso para determinar si efectivamente pues fue un asesinato o no el caso del joven Rodrigo Isidro. También estaba en esta marcha y en este éxodo que se anunció la joven Leslie Díaz, la doctora Leslie Díaz, que recordemos el año pasado pues fue arrestada y llevada al reclusorio, acusada presuntamente de estar involucrada en el asesinato del médico Joao Tsin, en el cual fue localizado sin vida en un motel en la capital tabasqueña. Sin embargo, pues bueno, pues la defensa de Leslie logró acreditar que no tuvo nada que ver precisamente con este asesinato, que pues básicamente las circunstancias la pusieron en medio de la investigación, pero que no tuvo nada que ver. Y bueno, por ello ahora la joven Leslie pues está exigiendo a las autoridades el pago de la reparación del daño precisamente por el arresto sufrió y por las acusaciones en su contra. Entonces, pues bueno, la joven Leslie informó que pues caminarán hasta la Ciudad de México a exigir justicia por este tipo de abusos que sufrieron, y pues bueno, pues también habían personas cuyos familiares están detenidos y que presuntamente no tienen nada que ver con las acusaciones en su contra. Esto fue lo que dijo la doctora Leslie Díaz. Vamos a escucharla.
5: El día de hoy vamos a salir, bueno, ahorita nos vamos a reunir aquí en la entrada de aquí de... Bueno, aquí en la entrada, en la esquina, porque vamos a salir al éxodo a la Ciudad de México. Vamos a salir, nuestro punto de salida es a las 8:30 a 9. Ahorita estoy esperando nada más a don Lucio para que ya arranquemos a Ciudad de México, porque pues aquí, como don Lucio lo viene mencionando, pues no hemos sido escuchados, el fiscal no nos quiere dar respuesta, y pues ya tenemos que ir a otros medios, a otras instancias a pedir ayuda, porque pues nomás aquí no tenemos respuesta de nada. Vamos caminando. Caminando. Caminando.
6: ¿Cuántas personas son, perdón?
5: Como unas 60 aquí, las que se vayan uniendo durante el transcurso de camino. Sí, vamos a Palacio Nacional.
6: Oye, le he comentado a Luis hace unos días que tuvieron la rueda de prensa que pues él fue a México y que pues no fue recibido por la presidenta, no lo pudieron recibir o no lo quisieron recibir. ¿Qué diferencia hará ahorita con esta marcha?
5: Bueno, lo que estamos buscando es que se abran mesas de trabajo para platicar, porque no somos los únicos, allá en Ciudad de México ya nos están esperando más otras personas con las que vamos a pues a tratar de buscar una solución.
7: ¿Y qué está siendo estado aquí que no las han atendido?
5: Pues la fiscalía, ya se le igual con el gobernador, y pues hasta ahorita nada, ninguna respuesta.
6: Tiene esperanza de que esta vez sí sean.
4: Y bueno, pues así lo señaló precisamente la doctora Leslie Díaz sobre este tema, y pues bueno, pues señaló que van a viajar hasta la Ciudad de México en busca de justicia. Este es el reporte.
1: Muchísimas gracias, excelente tarde. Vamos a hacer una pausa. Regresamos.

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1: Bienvenida a Tabasco, señora presidenta Claudia Sheinbaum.
2: Estamos muy contentos de recibir en nuestra tierra y en nuestra agua a una tabasqueña de convicción y corazón, a nuestra querida presidenta de México, la doctora Claudia Sheinbaum Pardo. Nosotros no la consideramos una visitante porque usted es de casa, usted es tabasqueña.
3: Queremos mucho a Javier May, sino también a todas y a todos los tabasqueños. Además, ya me adoptaron, soy tabasqueña.
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2: Con ese ímpetu, estamos hoy en Teapa para acompañar la entrega de la pensión para el bienestar de las personas adultas mayores. 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
1: Doce del día con 25 minutos. Bueno, pues ya ves, es momento prácticamente ya para que muchos que aspiran a algún cargo de elección, pues dejen precisamente los cargos que tienen. Por eso, hoy Javier May anunció que se van estamos hablando, dos secretarias y un secretario del gabinete, y algunos subsecretarios también se van a separar. Ángel Antonio, me da gusto saludarte de nueva cuenta.
2: Gracias, Rubén. Pues sí, esta sería la última semana de aquellos que tienen aspiraciones y que tienen que dejar la encomienda estatal. Se trata de dos secretarias, un secretario, varios subsecretarios y varias subsecretarias que estarían separándose de su encargo, porque es una instrucción que dio el gobernador que para tener una competencia con piso o parejo, pues quienes tengan aspiraciones y estén en el gabinete estatal, en la función pública, tendrían que separarse, pues a más tardar a finales de este mes. Así se lo han confirmado al mandatario. Sin embargo, de paso, el mandatario estatal Javier May Rodríguez dijo que serán relevados de manera rápida con un equipo, con personas que son experimentadas, porque se vienen tiempos pues de mucho trabajo, álgidos, con mucha actividad en materia de empleo, sobre todo, y se requieren resultados. Escuchemos al gobernador.
3: Sí, tenemos ahí, hay dos secretarias y un secretario que tienen aspiraciones. Les pedí que se separen a finales de mes. Se van, ¿no? De mes ya terminan su encargo con nosotros. Les vamos a desear que les vaya bien, ¿no? Para que pues haya piso parejo para, ¿no?, todos los que tienen sus aspiraciones puedan ahí. Y algunas subsecretarias y subsecretarios que también nos han comentado que también se van a separar. O sea, del encargo. Entonces vamos a hay un buen equipo, no hay, todo continúa. Vienen estos meses, van a ser intensos porque tenemos varios proyectos en marcha y vamos a cerrar bien también, ¿no? La administración este año va a ser un año importante. De inversión y de generación de empleo.
2: Y bueno, aunque sí, pues dio a conocer que son esas personas que se van a separar, no dio nombres, por lo que queda la incógnita, ¿quiénes podrían ser estos funcionarios de la administración estatal que estarían pues dejando su encargo? Para Informativo Tabasco de Grupo BX, Ángel Antonio Jiménez.
1: Gracias, Ángel Antonio. Mire usted, el cacao tabasqueño tiene un precio justo y un valor agregado para que las ganancias les queden directamente a los productores y no a los intermediarios. Esto es lo que afirmó Claudia Sheinbaum junto al gobernador Javier May en la asamblea denominada Alimentación para el Bienestar con Cacauteros en Comalcalco, donde se dio a conocer que en septiembre próximo iniciará la construcción de la fábrica Chocolate de Bienestar desde la finca El Morralero, en donde se inició la gira de trabajo por 2 días por tierras tabasqueñas, atendiendo la petición del gobernador. Claudia Sheinbaum solicitó que de manera coordinada los 3 órdenes de gobierno trabajen un proyecto para garantizar un precio justo del cacao y en 2 semanas se lo presenten en Palacio Nacional. Se buscará, dijo, que hay un buen precio para que el gobierno no tenga que estar todo el tiempo subsidiándolo. Vamos a garantizar que este cacao tenga un valor agregado, se pueda vender como chocolate y que la ganancia les llegue directo a los productores. En la asamblea, Javier May informó que Tabasco cuenta con más de 17 mil pequeños productores y productoras de cacao, quienes cuentan entre 1.5 y 2.5 hectáreas, a quienes les pagan el kilo de grano entre 40 y 50 pesos y que buscan que su producción sea rentable.
4: Entonces, si logramos, ¿no?, poner un precio todo el año, ¿no?, todo el ciclo, por decir, hablo en voz alta, de 100 pesos el kilo permanente, podemos recuperar esa inversión. O sea, que podamos establecer un precio estándar, estable, que podamos tener ese precio de garantía y que el productor se reactive en la economía, que esto nos va a ayudar, porque es economía social. Es una economía que no se concentra en unas solas manos, en unos solos cuantos, sino que está distribuida en casi 20,000 familias que viven de la producción. Y esto significa que también tiene una bondad, que vamos a poder cuidar nuestro medio ambiente, conservar nuestras plantaciones, reforestar.
1: Bueno, pues vamos a hacer una pausa, regresamos con más información en un instante.
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1: Bienvenida a Tabasco, señora presidenta Claudia Sheinbaum.
2: Estamos muy contentos de recibir en nuestra tierra y en nuestra agua a una tabasqueña de convicción y corazón, a nuestra querida presidenta de México, la doctora Claudia Sheinbaum Pardo. Nosotros no la consideramos una visitante porque usted es de casa, usted es tabasqueña.
3: Queremos mucho a Javier May, sino también a todas y a todos los tabasqueños. 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
2: 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Este es el resultado de la estrecha coordinación entre el gobierno de México que usted encabeza, presidenta, con nuestro gobierno. 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Siempre vamos a respaldarle en la defensa de la soberanía nacional.
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1: Ya son las 12 del día con 34 minutos. Le recordamos que este es su programa informativo Tabasco, un programa de emisoras unidas por Tabasco, cuatro estaciones de radio y un canal de televisión al mismo tiempo. Continuamos con información de la visita de la Presidenta de México. Ahí en esta ceremonia que le comentamos en su momento, Javier May refrendó el apoyo y la solidaridad del pueblo tabasqueño a la doctora Sheinbaum en la defensa de nuestra soberanía nacional. Dijo, siempre vamos a estar al frente de esa defensa, nunca va a estar sola, pues cuenta con el respaldo de los tabasqueños. Por su parte, en su mensaje, Claudia aseguró que no hay divorcio entre el pueblo y el gobierno y por eso nuestro país va y avanza bien. En su encuentro con los productores tabasqueños, Claudia Sheinbaum resaltó que el cacao tabasqueño podría ser uno de los productos agrícolas mexicanos que podría exportarse al viejo continente sin pago de aranceles como parte del acuerdo comercial firmado esta semana con la Unión Europea.
2: Entonces, ¿qué les propongo? Que este programa que tenemos ahora, como bien lo dijo Javier, entre Javier, el gobernador, el presidente municipal, también lo vamos a involucrar aquí, María Luisa, y ustedes me presenten un proyecto. ¿En cuánto tiempo?
3: Dos semanas.
2: Dos semanas. Dos semanas, ¿eh? ¿Para qué? Para garantizarle el precio a los productores de cacao de Tabasco. A todos los pequeños productores, obviamente. Bueno, aquí prácticamente todos son pequeños productores. Que se garantice el precio. ¿Cómo vamos a hacer para que no tengamos que estar todo el tiempo subsidiando, como se dice, metiendo dinero para garantizar el precio? Que algo sí hay que apoyar. Bueno, vamos a garantizar que ese cacao tenga un valor agregado, se pueda vender como chocolate. Entonces eso significa chocolate para el bienestar, ya no solo desde alimentación para el bienestar, sino vinculando a todos los productores para que les llegue directo la ganancia del chocolate, garantizando el precio del cacao. Entonces, con valor agregado, es decir, que no se quede solo en el cacao, además, que se venda seco, que garanticemos eso para que sea a buen precio y que tenga un valor agregado para garantizar el precio para todos. Y además, para ayudar que sean realmente los pequeños productores los que exporten Europa a un precio justo. ¿Qué les parece? ¿Sí? Eso es construir la economía desde abajo.
1: 12:37. Bueno, fue por supuesto una gira exitosa hecha por Claudia Sheinbaum, de acuerdo a las mismas declaraciones del gobernador Javier May. Ángel Antonio, me da gusto saludarte de nueva cuenta. Buenas tardes.
4: Así es, Rubén, muchas gracias. Si es que si bien fue intensa esta gira, la de dos días, donde recorrió municipios tanto de la zona de la Chontalpa como de la Sierra, fue exitosa. Así lo calificó el gobernador Javier May Rodríguez, donde hace un recuento de lo hecho justamente en el tema de cacao en Comalcalco, la revisión de hospitales en Cárdenas, las becas entregadas tanto en el municipio de Cunduacán, también en el municipio de Teapa, el avance de la carretera en Macuspana, y bueno, también de paso el municipio de Jalapa. El gobernador dijo que esto habla justamente de una coordinación y lo que significa Tabasco en el segundo piso de la cuarta transformación. Y además el mandatario estatal mencionó que la entidad pues está ocupando un lugar importante, tiene un lugar especial y agradeció justamente esta visita hecha por la presidenta Claudia Sheinbaum Pardo, realizada el sábado y domingo aquí en territorio. Vamos a escucharlo.
3: Estamos muy contentos de haber recibido este fin de semana a nuestra querida presidenta de México, a la doctora Claudia Sheinbaum Pardo. Fue una gira intensa, una gira de trabajo muy exitosa, que mostró mucho de lo que hemos logrado en coordinación con el gobierno de México, así como todo lo bueno que está por venir para nuestro estado. Todas estas acciones nos confirman el lugar especial que tiene Tabasco en el segundo piso de la transformación. Agradecemos a nuestra presidenta y a todas las autoridades del gobierno de México por los esfuerzos para el bienestar del pueblo tabasqueño.
4: Pues es parte de lo que mencionó el gobernador sobre esta gira presidencial, que por cierto fueron días bastante calurosos en el Edén de México. El reporte para Informativo Tabasco de Grupo BX, Ángel Antonio Jiménez.
1: Muchas gracias, Ángel Antonio. 12:39, una pausa, regresamos en un instante. 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
1: Bienvenida a Tabasco, señora presidenta Claudia Sheinbaum.
2: 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Nosotros no la consideramos una visitante porque usted es de casa, usted es tabasqueña.
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2: 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Siempre vamos a respaldarle en la defensa de la soberanía nacional. ¡Presidenta! ¡Presidenta!
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1: con 12:43. Te saludo, mi querida Sara Amador. Buenas tardes. ¿Qué noticias hay?
2: Buenas tardes. Pues es información que tiene que ver con las escuelas que están aledañas a la refinería Olmeca en Dos Bocas, Paraíso. De acuerdo con la estimación que hace la titular de la Secretaría de Educación, Patricia Iparrea, en enero podrían ya estar los alumnos en las nuevas escuelas que se van a construir en un terreno donado por el ayuntamiento de esa localidad y que está ubicado en Puerto Ceiba, alrededor de 3 kilómetros de donde están actualmente. La funcionaria explicó que tras escuchar las opiniones de madres y padres de familia, se determinó que ambos planteles, es decir, tanto el Jardín de Niños Agustín Melgar y la primaria Abías Domínguez Alejandro, permanecerán juntos y serán reubicados en un predio con las características que ya comenté. Aquí lo que dijo la funcionaria hoy, cuestionada en torno al tema durante la mañanera del gobernador Javier May.
3: Y pues, tomando en cuenta las opiniones de los padres de familia, se ha decidido que las dos escuelas van a permanecer juntas en un predio que está disponible en el municipio de Paraíso, que está como a 3 kilómetros del actual, y se comprometen a que en 6 meses Petróleos Mexicanos va a tener listas las escuelas. Y por mientras, los padres de familia piden quedarse en las mismas escuelas a que termine este ciclo escolar, iniciamos el otro, y creemos que en el mes de enero vamos a estar ya cambiándonos todos al plantel e ir a la inauguración.
2: Bueno, pues esta decisión fue tomada luego de la reunión que tuvo el pasado viernes el titular de la Secretaría de Educación Pública, Mario Delgado, con la comunidad escolar de ambos planteles aquí en Paraíso, donde también se acordó que las clases van a continuar en las actuales instalaciones hasta concluir la nueva obra. El proyecto contempla que las nuevas escuelas cuenten con el mismo número de aulas, los servicios básicos y la conservación de la plantilla docente y directiva. Además, una comisión de madres y padres de familia dará seguimiento al desarrollo de la construcción, pues para que la obra se concluya en el tiempo que están estimando las autoridades. A más tardar en diciembre debe de estar concluida y en enero ya estarán inaugurando las instalaciones de las nuevas escuelas. Es el reporte.
1: Muchas gracias, Sara, muchas gracias. Mire, usted ya ve estos calorcitos que hemos tenido. Pues se habla de que podría haber tal vez un pequeño respiro. Pero vámonos mejor al pronóstico del tiempo con Cristian García.
4: El Instituto de Protección Civil del Estado de Tabasco informa. Un canal de baja presión puede generar chubascos moderados intermitentes acompañados de actividad eléctrica por la noche, con mayor probabilidad en las subregiones de pantanos, ríos y sierra, lo cual puede derivar en caída de ramas y árboles, así como encharcamientos temporales en zonas bajas. Si escucha truenos, busque o mantenga refugio. Por otra parte, durante el día se mantendrá un ambiente caluroso a muy caluroso, con máximas de 37 grados centígrados al occidente, a 41 grados centígrados al oriente, con sensación térmica de 45 a 50 grados centígrados en la mayor parte del estado y mínimas de 22 grados centígrados en la serranía, a 25 grados centígrados en la costa. Los vientos generales podrán llegar mayormente desde el norte y noreste, con rachas de 15 a 35 kilómetros por hora. Que tengas una excelente semana. Yo soy Cristian García y esto fue el pronóstico del tiempo.
1: Muchas gracias, Cristian. Pues mire usted, por el calor, las actividades de educación física y artísticas deben de realizarse intramuros, es el término adecuado, o bien, bueno, hay techumbres, es diferente. Vamos a ver qué dice la CETAP. Luis Ruiz Sandoval, buenas tardes.
5: tal, Rubén? Te saludo con mucho gusto también que nos ve, nos escuche, nos observa a través de redes sociales. Y durante la mañanera, la titular de la Secretaría de Educación, Patricia Parrea, habló en torno a las actividades físicas y artísticas que se realizan en los planteles tanto de educación básica como media superior, en donde dijo que evidentemente a través de las recomendaciones de las autoridades estatales y federales en materia de salud y protección civil, estas mismas deberán desarrollarse en espacios interiores o procesos de exposición solar, privilegiando en todo momento la seguridad y bienestar de nuestra comunidad educativa. Apuntó que también se invitó a los padres de familia a seguir con estas medidas, sobre todo el consumo de agua natural, evitar bebidas azucaradas y carbonatadas, utilizar ropa ligera y fresca. Pero esto es lo que comentó Patricia Iparrea Sánchez.
6: A las actividades de educación física y educación artística, y siguiendo las recomendaciones de las autoridades estatales y federales en materia de salud y protección civil, deberán desarrollarse en espacios interiores o protegidos de la exposición solar, privilegiando en todo momento la seguridad y bienestar de toda nuestra comunidad educativa. De igual forma, los desayunos escolares y refrigerios deben realizarse en áreas adecuadas y resguardadas de las altas temperaturas. Desde luego que seguimos invitando a madres y padres de familia, docentes, directivos y estudiantes a mantener las medidas preventivas de cuidado, como una hidratación constante mediante el consumo de agua natural, evitar bebidas azucaradas y carbonatadas, utilizar ropa ligera y fresca, procurar que las y los estudiantes lleven consigo.
5: Ante esta situación, pues Patricia Parrea señaló que los padres de familia también deben de esta situación cooperar para que estas actividades deportivas y artísticas que se realizan al intemperie tienen que estar abajo de un techo o evidentemente en un salón para evitar mayores complicaciones por la ola de calor, Rubén.
1: Muchas gracias, Luis. Vamos a hacer una pausa, regresamos.
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1: Bienvenida a Tabasco, señora presidenta Claudia Sheinbaum.
2: Estamos muy contentos de recibir en nuestra tierra y en nuestra agua a una tabasqueña de convicción y corazón, a nuestra querida presidenta de México, la doctora Claudia Sheinbaum Pardo. Nosotros no la consideramos una visitante porque usted es de casa, usted es tabasqueña.
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2: 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Este es el resultado de la estrecha coordinación entre el gobierno de México que usted encabeza, presidenta, con nuestro gobierno. 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
1: Con 53, vamos a la información nacional con nuestro compañero Jesús Uribe.
2: El Aeropuerto Internacional de la Ciudad de México puso en operación un nuevo estacionamiento en la Terminal 2, con los que eleva a 3.000 cajones su capacidad disponible y marca otro avance de su remodelación de cara al Mundial 2026. El nuevo sitio contará con 80 lugares adicionales para vehículos y se ubicará en la planta baja de la glorieta vehicular externa, inmediatamente al ingresar en automóvil a la terminal, según información difundida por el Aeropuerto Internacional de la Ciudad de México. La administración aeroportuaria señaló que el área conecta con el edificio terminal mediante un pasillo techado e iluminado y que la zona cuenta con vigilancia de personal de resguardo y circuito cerrado de televisión. La apertura es relevante toda vez que no se habían construido nuevos espacios para vehículos desde la inauguración de la Terminal 2 en casi dos décadas, por lo que la obra no solo se suma a cajones, sino que busca ordenar el acceso vehicular en una zona presionada por la llegada de turistas por el Mundial en el que México será sede a la par de Estados Unidos y Canadá. En otros temas, Javier Coelho Trejo, conocido popularmente en México como el Fiscal de Hierro, falleció a los 77 años, anunciaron este domingo sus familiares, colaboradores y diversas figuras públicas. Originario de Chiapas, Coelho Trejo nació el 22 de octubre de 1948 en San Cristóbal de las Casas. Fue abogado y subprocurador de la República, pasando por varios cargos de esa dependencia. Obtuvo su apodo durante el sexenio del expresidente José López Portillo. También fue defensor del exgobernador de Tamaulipas, Francisco Javier Cabeza de Vaca, así como el exdirector de Pemex, Emilio Lozoya Austin. En temas de seguridad, fueron asegurados 54.960 litros de alcohol bencílico en la aduana de Manzanillo, Colima, tras una inspección por parte de fuerzas federales. En la Agencia Nacional de Aduanas de México, con sede en Manzanillo, Colima, fueron localizados 240 tambos distribuidos en dos contenedores dentro del recinto portuario de Tepeitles. El químico, identificado como precursor para la elaboración de fentanilo y metanfetamina, fue detectado durante trabajos de inteligencia orientados a frenar el ingreso de sustancias provenientes de Asia. Cabe destacar que no hubo detenidos y todo el cargamento quedó bajo resguardo del Ministerio Público Federal, que realizará los dictámenes periciales y continuará la investigación para determinar origen, ruta y responsables del envío. Mientras tanto, en Michoacán, la alcaldesa de Uruapan y viuda de Carlos Manso condenó las dos agresiones armadas ocurridas el fin de semana en su municipio que dejaron

0: como saldo dos muertos, una madre y su hijo, gravemente lesionados, pidiendo energéticamente respetar las vidas inocentes. A través de sus redes sociales, la municipio informó que la madre del menor lesionado tuvo que ser intervenida quirúrgicamente. Asimismo, hizo el llamado a respetar las vidas inocentes y aseguró que mantiene comunicación con los familiares de las víctimas de las agresiones para apoyarlos. Con los niños, no. Ante los hechos ocurridos durante la madrugada, decirles que estoy en comunicación con la familia donde se encontraba un menor de edad. Se le está dando atención. Justo en ese momento, la mamá se encuentra en el quirófano esperando primero Dios salga todo muy bien. Hago un llamado a quienes están cometiendo actos ilícitos dentro del municipio que si tienen deudas o algún asunto que tratar, les pido que respeten las vidas inocentes. Con los niños, no. Respeten a quienes no tienen nada que ver. Y a la familia con quienes estoy en comunicación, cuentan conmigo para la atención médica. Que Dios los bendiga, exclamó la alcaldesa.
1: Nos vamos. Muchas gracias por haber estado con nosotros. Le deseamos que tenga usted un excelente, bonito y exitoso inicio de semana. Buenas tardes.
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0: Había una vaca que cojeaba un poco, la negra. Hay que echar un vistazo.
1: Es primavera. Hoy, Mark y su colega comprueban si al ganado le va bien. Dentro de 3 semanas, los animales saldrán a pastar. Durante los meses de invierno, las reses de raza Obrak permanecen en el establo. Aquí los animales disponen de aproximadamente el doble de metros cuadrados que en la ganadería convencional.
0: Por supuesto, más espacio también significa menos animales en la misma superficie. Y obviamente también facturas menos si mantienes menos animales. En realidad es relativamente sencillo.
1: La granja de Stocken con 100 hectáreas de pastos está situada en la región de Siegerland. El intento de vender la carne ecológica a través de una tienda en la granja ha fracasado. Mark explora ahora nuevas vías con su equipo de ventas online.
0: Es un objetivo importante que ampliemos la tienda online, también en cuanto a publicidad. Hay que conseguir nuevos clientes. ¿Quieres comida deliciosa y sana?
1: Mark produce sus propios videos para las redes sociales para promocionar sus platos de carne. Hoy, un experto en mercadeo analizará cuán exitosos son sus videos.
2: ¿Vamos directo al grano?
0: Sí, echemos un vistazo.
2: Ya lo he hecho. Por ejemplo, tuvimos el 19 de marzo 9 compras que podemos atribuir directamente a Facebook e Instagram. Y anteayer también hubo 8 en un día. Exactamente.
0: Tengo que decir sinceramente que en estos momentos no estamos muy contentos. Es una época difícil en lo que respecta a los alimentos ecológicos. Sabemos que la gente intenta ahorrar. Todo es cada vez más caro. Eso no lo hace más fácil, por supuesto.

0: activo. Entonces hablamos la semana que viene. La semana que viene tendremos nuevos videos que Nino editará inmediatamente.
1: Eso es genial. Cuídate. Hasta luego. Chao.
2: Para Mark y su equipo, esto significa hacer aún más videos para atraer a muchos más clientes.
0: Muy buenos días y bienvenidos al martes de las explicaciones del granjero. Hoy con nuestro gran tema, el oro en forma de nutrientes para nuestro suelo, el estiércol. Una vez al año lo volvemos a llevar a la pradera. No me importa si me ven como una figura de promoción de la granja de Stocken, porque represento algo realmente bueno. Pero no me describiría como una figura de promoción, porque también es mi vida.
2: Solo las cifras de ventas en otoño mostrarán si los videos de Mark tienen éxito. El hecho de que Mark esté tan comprometido con los animales y su bienestar tiene su historia.
0: Definitivamente crecí con animales. Toda mi vida hemos tenido animales, ya fueran perros, caballos o cobayas. Cuando miro las fotos, recuerdo una infancia que sin duda estuvo acompañada de mucha alegría. Aquí hay una foto de nuestras vacaciones. Estábamos en una granja y siempre era en Algovía. Tenían vacas lecheras principalmente. Y yo siempre era el primero en despertarme por la mañana, antes que los propios granjeros, porque estaba deseando entrar en el establo.
2: A la edad de 16 años, Mark decidió hacer un aprendizaje.
0: A mi padre se le ocurrió una idea. ¿Por qué no vas a la carnicería de aquí? Mira si no es algo para ti. En su momento, él realizó un aprendizaje de carnicero. Yo tenía 16 años, no tenía metas y salía a patinar con los chicos. No me pareció tan mal y pensé, bueno, antes de seguir montando la patineta otros 100 años, voy a realizar el aprendizaje. Así fue.
2: Como aprendiz de carnicero, Mark también tuvo que matar animales.
0: Sí, puedo recordar al primer animal al que disparé. Fue un ternero y fue una experiencia decisiva para mí. Estaba en el remolque. Venía con dos o tres terneros más y me chuparon el dedo durante el desayuno. Y entonces el carnicero me dijo, venga, ahora hazlo tú, que no se resisten tanto. Y el ternero me chupó el dedo. Y entonces apreté el gatillo del disparador de pernos. Y eso me impactó. Tenía claro que no tocaría más a los terneros. No quería hacerlo más en aquel momento. Tampoco lo haría hoy, porque pienso que todavía es un bebé. Todavía tiene toda la vida por delante y se la quitas. Aún no ha experimentado nada. No creo que eso sea correcto.
2: Finales de marzo, Mark quiere revisar si las vacas están bien. Muchas están preñadas y algunas están a punto de dar a luz.
0: Probablemente ocurrirá esta noche o esta tarde. Todos los animales tienen que calmarse primero. Se relajan un poco y entonces sucede, cuando la tranquilidad ha vuelto al establo. Echemos un vistazo al interior.
2: Los partos aquí no son planificados ni manejados por las personas. En esta primavera ya han nacido unos 20 terneros de raza Obrak. Mark calcula que pronto nacerán otros 20.
3: ¿Eso significa que estas vacas son muy independientes?
0: Eso depende de la raza. Estas dan a luz muy fácilmente, lo que significa que no necesitan mucha ayuda.
3: ¿Y realmente solo dan a luz por la noche?
0: Sí, principalmente. El año pasado, por ejemplo, solo un ternero nació durante el día. Todos los demás nacieron por la noche. Entras por la mañana y ya suelen estar saltando. Por la noche las vacas están más relajadas. Es todo el ambiente que reina aquí en el establo. También se sienten más protegidas. Es como en la naturaleza, donde también intentan tener a sus terneros en un entorno protegido. Hola, Fritzchen. Este es mi amigo Fritzchen, ¿cierto?
2: Podremos asistir a un parto. Hasta ahora todo está tranquilo.
0: Si tengo que decirlo honestamente, creo que será difícil. Porque si alguien está moviéndose por aquí y ellas se dan cuenta, entonces creo que es más probable que piensen, hoy no, un extraño sigue aquí. No sé.
2: Dos días después ha llegado el momento. La noche anterior nacieron tres nuevos terneros.

0: Mineros, como siempre sin participación humana. Pero entonces se produce una intervención necesaria.
1: Hola, pequeño Pupsi. Duele un poco, pero es obligatorio desde la crisis de la encefalopatía espongiforme bovina que cada animal lleve dos crotales con el número de identificación.
0: Ahora los terneros crecen con sus madres, beben la leche materna y más tarde salen a pastar con ellas.
1: Nos parece bien que los terneros crezcan con sus madres, porque así es como lo ha querido la naturaleza. Y eso es muy importante para mí, que simplemente funcione como debe ser.
0: Aquí se deja vivir a los animales como corresponde a su especie, pero Mark conoce otras circunstancias. Tras terminar su aprendizaje de carnicero y formarse como técnico alimentario, trabajó para un fabricante de especias entre cuyos clientes había grandes mataderos. Mira videos que le recuerdan a su anterior trabajo.
1: Sí, eso muestra exactamente lo que pude vivir allí. Luego vi muchas grandes empresas cárnicas. Las condiciones en la producción, los empleados que trabajan en ellas. ¿Qué cantidades se procesan allí? Entonces, en algún momento pensé, bueno, en realidad se trata de los animales. Y también pensé, ya no puedes más. No te parece bien.
2: Trabajaste allí durante 3 años y luego dijiste, lo dejo.
1: Sí, simplemente lo decidí.
0: En 2012, Mark renunció y dejó la industria cárnica convencional. Realizó la formación para convertirse en un cazador profesional. Durante 3 años trabajó principalmente en el bosque.
1: Estar mucho en la naturaleza me hizo sentirla. Cómo funciona, las estaciones, las épocas de nacimiento y de crecimiento de los animales. Nunca había pensado en eso antes.
0: Ir de la mano con la naturaleza. En la granja esto significa que el ganado sale a pastar en abril, después de pastar 4 meses en el establo. Hoy es el día. Las vacas y sus terneros salen primero.
2: ¿Qué hay que tener en cuenta?
1: Lo que importa al final es si las vacas tienen ganas o no. Ahora poco a poco se están dando cuenta de que algo está pasando aquí.
3: El pequeño también.
1: ¿Qué pasa con esta?
3: Deja pasar.
1: De acuerdo.
3: Las madres se alegran de salir y los terneros aún no entienden. Por eso tenemos que asegurarnos de que permanezcan juntos. ¡Empuja muy despacio!
0: A las vacas no hay que apurarlas. Ya conocen el pasto. Pero para los terneros es una novedad.
3: Los terneros nunca han estado fuera y no se dan cuenta de que en realidad se está mucho mejor fuera que dentro. Siempre quieren volver al mismo sitio de siempre. Y por eso se agolpan ante la puerta. Y si no estuviera cerrada, estaríamos aquí hasta la noche.
1: ¡Vengan! Ahora tienen que llamar a sus hijos. Creo que tardará un poco más hoy. Los terneros no lo entienden en absoluto.
3: ¡Vengan! ¡Vengan! Sí, ya vienen. Lo dejo. Lo mejor es dejarlos tranquilos y que las madres los recojan solas.

0: Los animales también evolucionaron a partir de la naturaleza, por así decirlo. En realidad, no hay nada mejor que la naturaleza para ellos, lo que significa que todo lo que tenga que ver con establos o cualquier otra cosa les es ajeno. En otras palabras, donde están ahora, para esto fueron creados. Así que quien quiera que los creara, para eso fueron hechos, para estar aquí, comer hierba, defecar en ella, fertilizar de nuevo el prado, por así decirlo. Este vuelve a crecer y entonces se crea un ciclo. Para eso están ahí y por eso queremos intentar darles el mayor tiempo posible aquí fuera, donde deben estar.
1: Dar a los animales el mayor tiempo posible para que vivan una buena vida. Esa es la misión de Mark. Desde temprano se comprometió a valorar a los animales que comemos. Después de trabajar en la industria cárnica y como cazador profesional, Mark abrió en 2018 la carnicería transparente en Colonia.
0: Me dije, sí, soy carnicero, soy cazador, soy técnico alimentario. ¿Qué más tenía que saber para abrir mi propia carnicería que quizá fuera un poco diferente de las demás? Solía colgar dentro liebres o patos, faisanes y conejos cazados por mí mismo, justo al lado del mostrador, donde se podía comprar la carne. Y algunos se exacerbaban. ¡Qué asqueroso! No les parecía nada bien. A otros sí les parecía genial y me encantaba explicárselo a la gente. Y quería que la gente pensara en el hecho de que comer carne tiene algo que ver con el animal. Eso es lo que quería. Yo diría que eso fue todo un éxito. También haber sido elegido en un año como el mejor carnicero de Alemania y también desde el punto de vista mediático, incluso económicamente, fue favorable. Así que todo bien. Eso me confirmó en lo que estoy haciendo.
1: Mark llamó mucho la atención con su idea de la carnicería transparente, es decir, hacer transparente que los animales mueren por ofrecer la carne.
0: 6,9 millones de visitas en Facebook es toda una cifra. Pensé, oh, eso es genial. Pero desgraciadamente se quedó en un éxito puntual.
1: Mark gestiona 2 años la carnicería transparente en un mercado de Colonia. Pero el mercado cierra a principios de 2020 y con él la carnicería de Mark.
0: Era como un balde de agua fría. Pensé, diantres, ¿qué haces ahora? Después de eso, no estuve allí durante 3 meses y lo pasé mal. No tengo ni idea del síndrome de desgaste profesional ni de depresiones, pero estuve tirado en el sofá durante un tiempo y al principio no sabía muy bien qué hacer conmigo mismo. Lo pasé mal entonces. Tengo que ser honesto, fue una época difícil. Para ser sincero, solo salí de ella a través de esto.
1: Mark supo de la granja a través de un anuncio de trabajo.
0: Pensé, escribe una solicitud de trabajo, envíala y echa un vistazo. Después nos encontramos aquí y luego todo resultó un poco diferente de lo que me había imaginado en casa. Y entonces pensé, genial, eso está muy bien.
1: Mark lleva casi 3 años trabajando en la granja de Stocken. Hoy es un día especial. Mark y el cocinero de la granja, Christian, quieren crear nuevos platos ecológicos.
0: Anoche en casa estaba pensando en qué nos gustaría probar hoy. Y entonces pensé, el köttbullar, albóndigas suecas, es un plato que encanta a todos y aún no lo tenemos en nuestra gama, y que sin duda había que incluirlo. No aprendí a cocinar de verdad. No tengo formación de cocinero. No era del todo nuevo para mí, pero cuando empezamos, yo era en realidad la única persona que alguna vez se dedicó al desarrollo de productos. No había ningún Christian ni nadie otro. Yo era el único. Yo lo hacía.

0: ¿Y qué sientes al ser personalmente responsable del éxito y del fracaso de los productos?
1: Hago todo lo que puedo cada día y lo hago con la conciencia tranquila. Y para ser honesto, no pienso en retrospectiva que pueda que tenga ahora mismo un gran éxito que me está esperando. Quiero hacerlo lo más sabroso posible y entonces sabré al final si era bueno o no. ¿Está lista la salsa?
2: Esa es la salsa.
1: ¿Es una salsa para la parrilla?
2: Eso parece más como...
1: Eso parece una marinada.
2: Una marinada. Todos lo probamos. Siempre decimos que solo lo producimos cuando todos están...

0: Estamos satisfechos. Ensayamos con otros platos. Creo que va a quedar muy fuerte.
1: Olvídalo. Me presiono a mí mismo porque siempre tengo expectativas muy grandes. Y me gustaría poder decir que dentro de 5 años estaremos muy cerca de nuestro objetivo.
2: Estamos en mayo. Como cada mes, se acerca el día del sacrificio. Aquí los toros viven unos 2-3 años. Las vacas viven más mientras puedan parir. Lo más especial, los animales se sacrifican directamente en la granja.
1: Mi padre era carnicero. También sacrificábamos pollos y conejos. Así que lo vi desde muy pequeño. Los animales tienen que morir por la carne y las salchichas, y yo también estaba allí, incluso desde muy pequeño. Siempre estuve acostumbrado al hecho de que los animales tenían que morir en algún lugar si queríamos comerlos. ¿Mausi? Aquí no hay nada. Hay algo más adelante.
2: Esta vaca tiene 6 años y está previsto que la sacrifiquen a la mañana siguiente.
1: Tampoco quieres que te acaricien.
2: El proceso de sacrificio aquí se considera especialmente suave. La vaca se acostumbra a este remolque durante unos días.
1: Puedes ver que este es el corral de alimentación. Está abierto ahora. La vaca puede entrar directamente a comer y luego salir de nuevo. Mañana, al entrar, el corral se cerrará y luego Martin vendrá con un disparador de pernos. La vaca se desplomará y luego en el remolque se procederá a la extracción de sangre, por así decirlo.
3: ¿Eso significa que la vaca no tiene idea de qué la van a sacrificar?
1: No, por eso se trata de un lugar de alimentación, algo familiar. ¿Dónde están más relajados que cuando están comiendo?

0: Tras el aturdimiento, todo debe suceder con rapidez, ya que el procedimiento de sacrificio estipula que el animal debe recibir un corte en el pecho en el camión de sacrificio en el minuto siguiente a su aturdimiento. El animal se desangra y muere en pocos minutos.
1: Ahora ya se acabó.
0: A continuación, el carro del matadero recorre unos 100 metros hasta la carnicería de la granja. El suave proceso de sacrificio tiene su precio.
1: Hay que decir que es una cantidad enorme de trabajo si tienes que descuartizar 5 o 6 piezas al día, siempre con limpieza intermedia. Es mucho trabajo. Por supuesto, eso también supone una diferencia de precio.
2: ¿Estás satisfecho?
1: Por supuesto. Ahora podemos empezar el fin de semana. Aunque todavía no. Aún falta un poco.
0: La cría de ganado corresponde al nivel 4, el denominado cría premium de bienestar animal. Pero Mark necesita nuevos clientes, pues de lo contrario, los elevados costos de la carne ecológica no se compensan.
1: Tenemos un inversor que está destinando mucho dinero en este proyecto. En otras palabras, estamos gastando dinero para el futuro.
0: Mark discute una nueva idea de negocio con el inversor, que no quiere ser filmado. Paquete de hamburguesas, con panecillos, salsas y carne picada ecológica.
1: El Día del Padre está a la vuelta de la esquina y siempre hay muchas barbacoas. En realidad, tendría sentido crear un paquete de hamburguesas para el Día del Padre. Queremos publicitarlo mediante un influencer y entonces creo que va a ser genial.
0: Los pedidos de los clientes llegan el fin de semana anterior al Día del Padre. Solo ahora saben Mark, Christian y el equipo cuántas hamburguesas tienen que producir.

0: Nos sorprendió un poco el fin de semana. Ayer hicimos unos cuantos posts en Instagram con una amiga y luego nos vimos un poco desbordados con nuestro paquete de hamburguesas para el Día del Padre. Tenemos que preparar 4,000 unidades.
1: Se encargaron 400 paquetes de 10 hamburguesas cada uno para el Día del Padre. Para asegurarse de que lleguen a tiempo, Mark y su equipo tienen que preparar 4,000 hamburguesas hoy.
2: Mark, ¿cómo está tu muñeca?
0: Bien.
2: ¿Todavía funciona?
0: Sí, como en el mejor gimnasio.
2: ¿Cuántos tienen ya?
0: Creo que tenemos alrededor de 2,000. Quizás un poco más. 2,500. Un poco más de la mitad. Listo. Sí.
1: Ahora hay que enviar los paquetes. Mark conduce hasta el centro de expedición de la empresa de software del inversor.
0: Ahora estamos aquí, en Burbach, en nuestro centro de expedición. Somos una especie de filial en el sentido de que también tenemos acceso a sus instalaciones, por así decirlo. Y nuestras salsas y platos preparados se envían y se etiquetan desde aquí. Definitivamente, tenemos tiempo hasta las 3, pero espero que podamos ser un poco más rápidos.
1: Para entonces, Mark y su equipo deben terminar de empacar 400 paquetes. De lo contrario, las hamburguesas no llegarán a tiempo. Nada puede salir mal ahora.
0: Esto no puede ser. Mira aquí, tienen solo la mitad del tamaño. Otra vez problemas.
2: ¿Cuál es el problema?
3: Recibimos dos panes de hamburguesa diferentes. Esta mañana compramos unos nuevos porque no teníamos suficientes y ahora son diferentes a los que teníamos originalmente. Y Mark está aclarando eso.
1: Mark discute el asunto con su jefe, el inversor. ¿Qué se puede hacer? ¿Utilizar los panes más pequeños?
0: Ahora la cuestión es si empacamos 3 paquetes con 3 panes cada uno. Así le regalamos 2 hamburguesas más. Pero la cuestión es si tenemos suficiente. 150 cajas multiplicado por 5 dividido por 3.
3: 1,250 dividido por 3 igual a 416.
0: A empacar. Mi humor vuelve a mejorar. Sí, vamos a empacar 3 paquetes en lugar de 2. Estoy contento. Sobre todo, estoy contento de saber que ahora todo el mundo tendrá sus hamburguesas para el Día del Padre.
1: Los paquetes de hamburguesas están en camino. Al día siguiente, Mark se toma un tiempo libre. Sale a las 5 de la mañana para ir de cacería.
2: ¿Cómo estás, Mark?
0: Bien. Me hubiera gustado dormir un poco más porque no he dormido mucho en los últimos 3 días. Pero bueno, ahora toca salir a la naturaleza. Relajarse. Espero disfrutar de un bonito amanecer. Y si todo va bien, que pase un ciervo y podamos llevar algo para el congelador. Porque en realidad no me queda nada. Entonces sería un día perfecto.
1: Su destino, un bosque a orillas del Mosela.
0: Para mí, no es un castigo ni un delito cazar un animal para luego aprovecharlo al máximo. En este caso, creo que es totalmente legítimo que mate a un animal.
2: Ahora, cuando le disparas al animal, ¿cómo te sientes al respecto?
0: Cuando mato a un animal, siento humildad, porque sé que le he quitado la vida, por el hecho de que ahora puedo vivir de él, por así decirlo. Ahora, se puede decir, no tiene que ser por qué. También se puede vivir de la comida vegana. Ya no es necesario cazar, es una actitud. Yo digo que sí puedo. Creo que es completamente legítimo y está bien.

0: Ahora toca esperar. Ahora mismo, a esta hora del día, puedo desconectarme. Pero cuando estoy sentado por la tarde, sigo pensando mucho en el trabajo. Hay que decir que, por desgracia, no soy nada paciente. Aquí puedo controlarlo, pero en el trabajo soy un desastre. Yo diría que soy el que más estrés me provoca. Básicamente todo en mi vida, ya sea en casa, con mi propio jardín o lo que sea. Soy el único que me causa estrés. Parece que es un corso o algo por el estilo. Qué pena, también está demasiado lejos para disparar.
1: Han pasado 2 horas. Mark no ha cazado nada hoy. Pero aún así, ha podido desconectarse un poco de la rutina diaria. Estamos en julio y han pasado unas semanas desde la venta de hamburguesas para el Día del Padre. Mark comprueba el número de visitantes de la tienda online. Su esperanza, las cifras deberían haberse duplicado desde la primavera. Hace 4 meses, en marzo, había 20.000 visitantes.
0: Tenemos 25.000 visitantes en la tienda por mes.
2: Eso no es un gran aumento todavía.
0: No.
2: Tuvieron un gran éxito con las hamburguesas hace unas semanas. ¿Cómo marcharon las cosas luego?
0: De forma modesta. Claro, pensé. Genial, así se hace. Ahora me tocará otro golpe de suerte y otro. Pero es como jugar a la lotería.
1: Septiembre de 2023. Hay una nueva esperanza. La cadena minorista Rigui quiere trabajar con la granja de Stokken como nuevo productor regional. Es la oportunidad de colocar su producción en los supermercados. Mark espera hoy una visita importante.
0: Primero echemos un vistazo a nuestra granja.
1: La coordinadora de Rigui, Bettina Mueller, quiere conocer la propiedad.
3: ¿Cuánto tiempo permanecen los pequeños con sus madres?
0: Están allí todo el año, así que no es diferente que en la naturaleza.
3: Sí, es un idilio aquí, de verdad.
0: Eso es lo que queremos transmitir. Simplemente, así somos.
1: Y, por supuesto, también se trata de los productos. Rigui se puso de acuerdo con Mark y sus expertos evaluaron el efecto de las etiquetas.
0: ¿Qué dicen? Aún no he recibido ninguna respuesta.
3: Dice que básicamente, que parece supermoderno. Sí, supermoderno. Provoque interés. Lo que pasa es que, para ser sincera, se cuestiona el producto porque no se lo entiende. ¿Qué significa YAP?
0: La idea es despertar la curiosidad. Esa fue la idea de nuestro equipo de mercadeo.
3: En general, y esto es lo bonito, tenemos el nivel 4 de cría de animales, es decir, productos ecológicos, y es allí donde hay que trabajar. Por favor, hagan algo en ese sentido.
1: Crítica a las etiquetas. Pero para Mark es una buena oportunidad de venderle a la cadena minorista. Ahora tiene que convencer a cada filial de sus productos ecológicos.
0: Eso supone para mí otro logro, pero un logro difícil, porque si las filiales ahora pueden pedir el producto, no significa que tengan que hacerlo o quieran hacerlo. ¿Habría que hablar con ellos por teléfono y preguntar si están interesados? Decirles, mira, ahora figuramos en la lista de Rigui West. ¿Tienes la oportunidad de ponernos en tus estantes?
2: ¿Cambiarán ahora su etiqueta según la sugerencia de Rigui?
0: No. Yo no la voy a cambiar. Que lo haga otro.
1: Unos días más tarde, Mark ha preguntado a muchas tiendas de Rigui si incluirían sus productos en su surtido a modo de prueba. ¿Su conclusión?
0: No hay avance. Creo que me he puesto en contacto con unas 200 y ahora tenemos 16. No es un porcentaje grande, menos del 10%. De hecho, todos los días me dicen,

0: Tienes que esperar, aún necesitas tiempo. Siempre pienso, ¿cuánto tiempo más queremos? No tengo tiempo. Quiero avanzar y no dentro de una semana o pasado mañana, sino ahora.
1: Desde hace unas semanas, Mark se esfuerza por encontrar otra cadena de supermercados. Hoy es el día. El supermercado Globus de Siegen ha invitado a Mark a una degustación de sus platos de carne ecológica.
0: Allá vamos. Tengo curiosidad por ver si la gente se anima a probarlo y, sobre todo, a dar su opinión.
1: La tienda lleva tiempo vendiendo los productos de Mark, pero hoy es la primera vez que él se reúne directamente con los clientes. ¿Les gustará? ¿Estarán dispuestos a pagar unos 5 euros por unidad?
0: De nada, disfrútenlo.
2: Chili con carne, está bien, me gusta. Y está bien picante.
3: No estaba ni demasiado picante ni demasiado flojo. Estaba realmente muy bueno.
4: ¿Hoy no ha comprado ningún producto?
3: De momento no tengo mucho dinero. Lamentablemente todavía estoy estudiando. De lo contrario, lo habría comprado de inmediato. Realmente está muy bien.
0: ¿Quieres un poco más de topping? Ni siquiera lo he preguntado. ¿Te parece bien?
3: Sí, a veces te permites caprichos que superan tus posibilidades, pero esos no serían productos de los que yo diría, vale, me lo gastaría en eso.
0: Siempre tengo problemas con el término caro, porque caro es cuando consigues cosas malas por mucho dinero. Y ese no es el caso, no. Y no estoy diciendo que hay que comerlo todos los días, tampoco es el caso.
1: Después de 4 horas de degustación, se acerca el gerente de la sucursal.
4: Tenemos buenas ventas.
0: ¿Muy buenas o buenas?
4: Muy buenas para la categoría. Si no, tampoco los habríamos ofrecido. También las etiquetas son muy interesantes. Sí, de alguna manera llaman la atención con el eslogan que llevan. Va bien, al parecer todo fue hecho correctamente.
0: Gracias. Claro, a veces es bueno obtener un comentario que te haga pensar, oh, fantástico, realmente está funcionando. Sí, es genial.
1: Un éxito para Mark y Christian. Sus recetas caen bien, aunque no todos los clientes están dispuestos a pagar el precio. Otras tiendas de Globus también han incorporado los platos de carne a su oferta.
0: La filial de Siegen funciona de maravilla, pero también hemos abastecido a otras sucursales. Y las cosas no han ido tan bien allí hasta ahora.
1: Acompañamos a Mark durante más de 6 meses. Él y su equipo han hecho mucho por comercializar los productos ecológicos procedentes de la cría de animales adaptada a la especie. ¿Ha tenido éxito al menos la tienda online de la startup?
0: Bueno, el número de visitantes ha bajado un poco en comparación con el año pasado. En cambio, hemos tenido más visitantes de calidad. La facturación ha aumentado un 50% respecto al año pasado. Así que no está estancada, está subiendo. Pero no está donde me hubiera gustado que estuviera este año. No es así. Y por supuesto, eso es otra cosa que me frustra un poco.
1: Cuando empezamos a grabar hace 8 meses, Mark aún estaba lleno de optimismo. Pero ahora parece desilusionado.
0: Me alegraría mucho que la gente viniera por iniciativa propia y me dijera, sinceramente, tienen cosas estupendas que producen aquí en la granja. Nos gustaría apoyarles. Nos parece estupendo. Siempre tengo la sensación de que tengo que llamar de puerta en puerta como un perro que siempre está mendigando amor y que solo así las cosas avanzan. Pero quizá así son los negocios.
4: ¿Ves tu futuro ahora en la granja?
0: Sinceramente, creo que eso depende en cierta medida de si tengo éxito aquí o no, porque no podemos hacer esto por diversión, hay que decirlo. Es un negocio increíblemente difícil, pero lo peor que puede suceder es que tenga que volver a trabajar en la carnicería o hacerme autónomo.
1: En ese momento no tenemos ni idea de que será nuestro último día de rodaje con Mark y que él no querrá hacer más rodajes. Unas semanas más tarde, Mark nos sorprende con la noticia de que ha tomado una decisión y ha dejado la granja. De hecho, quiere volver a ser autónomo. Por un tiempo no volvemos a saber nada más de él. En noviembre, volvemos a visitar la granja justo antes de que el ganado regrese al establo para pasar el invierno. Mark ya no trabaja en la propiedad. El inversor, su antiguo empleador,

0: nos comunica que se han separado por acuerdo mutuo. También obtenemos noticias de Mark. Ofrece degustaciones de hamburguesas en las redes sociales. Quizás una prueba para hacer realidad su sueño de tener su propia hamburguesería ecológica.
1: Así que hoy estamos probando papas fritas, hamburguesas smash, hamburguesas veganas con la mejor carne, fantásticos bollos y jugosas salsas.
0: ¿Y qué pasa en la granja sin Mark? Conocemos a su sucesora, una antigua empleada de la empresa del inversor, Anne Klein. Desde hace 3 semanas se encarga de dar un nuevo impulso y aumentar las ventas, por ejemplo, en los supermercados. Las campañas de hamburguesas de Mark tampoco han pasado desapercibidas para ella.
2: Sí, fue muy repentino. Y creo que hizo exactamente lo correcto. Hizo el corte y dijo, ok, ahora necesito algo nuevo para mí. Nos separamos en buenos términos. Es una persona muy especial, cariñosa, pero también caótica, y sí, era divertido trabajar con él.
0: El negocio de la granja continúa. Anne Klein se encarga ahora de las ventas. Martin, como de costumbre, se ocupa del ganado y la carnicería. Y Christian se encarga de la cocina. También a él le sorprendió la partida de Mark.
3: Sí, no lo esperábamos. Pero bueno.
4: ¿Cuál fue su reacción?
3: Es una pena. Disfruté trabajando con ellos. Pero sí, yo también digo, no detengan a los caminantes. Si alguien quiere hacer algo por sí mismo, que lo haga.
0: Christian creará ahora nuevos productos de carne en la cocina sin Mark.
3: En este momento, estoy haciendo eso a solas con mi jefe.
2: Exacto, y funciona muy bien. Hay que decirlo honestamente.
3: Todos seguimos teniendo muchas ideas que queremos realizar.
0: Ha pasado casi un año. La misión de Mark sigue en pie. La mejor carne con el mayor bienestar animal. Al menos aquí en la granja de Stokken. Y seguramente también Mark seguirá siendo fiel a su idea con nuevos proyectos en un lugar diferente.

0: Irlanda, un lugar para personas que buscan paz y autenticidad. Pero típicamente irlandés es algo más.
1: Mira esto. Allí dentro hay magia, la comida de mis antepasados, un regalo de los dioses. El idioma y la música irlandesa son importantes para nosotros.
2: Nos proporcionan amigos. Son nuestra vida y están en nuestra sangre.
3: Cuando raspo aquí, me estoy limando las uñas con 5,000 años de historia.
2: Una Guinness.
3: Esa es la imagen de Irlanda.
1: ¿Qué nos distingue? Un sentido de pertenencia muy arraigado y el orgullo. Por todo esto, Sláinte.
0: Viajamos a lo largo de la costa este de la República de Irlanda y conocemos a personas que encarnan el país moderno y, sin embargo, siguen las huellas de sus antepasados.

0: Esta mañana llega más temprano.
1: ¿Qué?
0: Es un poco pronto.
2: El capitán del puerto, Tom Curran, se refiere al ferry de Gales.
0: El viento es mucho más débil de lo previsto.
2: Estaba pronosticada una tormenta, pero en Rosler solo hay una brisa moderada. Viajamos desde el continente a través del Reino Unido. También se puede cruzar desde Francia.
1: El viento.
0: Este es el puerto de Rosler, solo para su información. Tenemos un viento sur-sureste de 11 nudos. Puedes acceder al atracadero número 1. El ferry continuará hasta llegar a la manga del atracadero 1 y 2. Entonces girará a estribor y accederá por popa al atracadero 1. El puerto de Rosler es extremadamente importante para Irlanda. El volumen de importación que entra ahora al país no tiene precedentes. Cada semana tenemos alrededor de 28 salidas a Reino Unido y luego tenemos 32 salidas del puerto hacia el continente, así que hay mucho trabajo. Todo entendido, gracias.
2: Arribamos al puerto de Rosler. Pero ¿cómo llegamos ahora al tren?
0: El ferrocarril está a unos cientos de metros. Es muy importante para Rosler. Tenemos conexión ferroviaria desde que se construyó el puerto en 1906. Recuerdo que cuando yo era un niño, venía de donde está ahora y recorría todo el puerto. Es decir, hasta el final del rompeolas, donde está el faro.
2: Un faro que en su día construyó una compañía ferroviaria. Como todo el puerto, todavía lo opera el ferrocarril estatal Irish Rail. Oliver Doyle está muy vinculado al ferrocarril y al puerto. Toda su familia lo está.
3: Mi abuelo nació a unos 4 kilómetros de aquí y trabajó en la construcción del muelle cuando era adolescente. La construcción del puerto fue un trabajo duro. Se fabricaban enormes bloques de hormigón en tierra firme y se traían hasta aquí. Él ayudó a disponer y colocar los bloques. Este es mi abuelo. Después hizo carrera en los ferrocarriles. Mi relación con los ferrocarriles se remonta a la época en la que mi padre era jefe de estación en distintos lugares. Este es mi padre. También fue capitán del puerto durante algunos años. Este soy yo. Tenía unos 6 años. Empecé hace 60 años vendiendo pasajes. Cuando se construyó el muelle, las cosas aquí eran muy diferentes. Había simples edificios de madera con ventanas de cristal. Esta es la parte trasera de la taquilla donde trabajé desde 1962. También vendía billetes para Inglaterra y Gales. Me interesaba mucho el ferrocarril, así que era el trabajo ideal para mí. Lo disfruté durante 4 años hasta que un ascenso me llevó a Dublín.
2: A Dublín. Hasta allí también llega el Irish Rail, IC. Oliver, a sus 77 años, todavía disfruta viajando en tren. Ir en tren en Irlanda es incluso gratis para los jubilados. Hoy viajamos con él por la costa este de Irlanda. Desde Rosler, atravesamos el condado de Wexford y tras un rodeo por las montañas de Wicklow, volvemos al mar. El tren pasa por los acantilados de Greystones y la bahía de Dublín. Tras una visita a la capital, el viaje termina en la península costera de Howth. tren, ahí sí, circula 3 veces al día, por una ruta que Oliver considera la más bella de Irlanda, pero no lleva muchos viajeros.
3: El tren es bastante lento y hay un servicio de autobús muy bueno que es mucho más rápido. Este mapa muestra las rutas de trenes en Irlanda en 1923, cuando la red ferroviaria era más extensa. A medida que se construyeron carreteras, los coches y camiones se volvieron más baratos y los autobuses se hicieron más frecuentes. Empezaron a cerrarse las rutas en Irlanda. Aquí sería difícil de justificar un servicio más frecuente.
2: Wexford, la capital del condado del mismo nombre. Ahora el tren avanza lentamente.
3: Es único. El tren viaja tan despacio durante 1.5 kilómetros porque tiene que atravesar el tráfico de la ciudad. Lo llamamos tramo de tranvía. Tarda 12 minutos de un extremo del puerto al otro. Antes había más tránsito. Las compañías ferroviarias utilizaban trenes pesqueros. Los barcos atracaban a lo largo de una segunda vía. Pero ahora el puerto está encenagado. Solo llegan barcos más pequeños y el pescado ya no se transporta por ferrocarril.
2: Lorraine O'Dwyer vive en el condado de Wexford. Cuando conduce por la ciudad, necesita paciencia, al menos cuando pasa el tren. Hoy tiene suerte y cruza la intersección antes que llegue el tren. Lorraine vive de contar historias, y la historia de Wexford es muy importante para ella. Donde hoy hay gente en trenes y coches, ya antes había mucha actividad.
1: Wexford tiene una historia muy peculiar porque fue un verdadero crisol de culturas. Estuvieron los vikingos, los normandos, una historia de comercio marítimo muy importante. Si hubiésemos recorrido Wexford a finales de la Edad Media, habríamos oído francés, español, alemán e inglés. Todos estos pueblos diferentes se mezclaron en esta gran olla maravillosa.
2: Las callejuelas estrechas recuerdan la época vikinga, y las inscripciones irlandesas e inglesas nos recuerdan que los irlandeses se consideran una nación celta. Pero entonces, los normandos se apoderaron de la isla. En la abadía de Selkirk, Enrique II firmó el tratado. El rey inglés se erigía en rey irlandés. El punto de partida de mucho sufrimiento en los siglos venideros.
1: ¿Qué nos trajeron los ingleses? Esa es una pregunta realmente difícil porque los ingleses fueron terribles con Irlanda. La corona británica tomó y tomó y tomó los árboles y las cosechas. Una de las cosas más bonitas que nos quedaron de los ingleses son los magníficos castillos.
2: El propietario inglés del castillo de Johnstown permitió que los irlandeses se reunieran y trazaran planes para resistirse a la injusticia. Fue ejecutado como rebelde irlandés. ¿Una historia para llorar? Esto también es Irlanda. Hay que poder soportar la lluvia impredecible.
1: Me gusta la lluvia. Huele tan bien. Es la sangre de la vida. Sin ella estaríamos perdidos. De todos modos, están en el soleado sureste. En Wexford llueve menos que en el resto del país.
2: A Así que esperamos al sol y continuamos hacia el norte. Mientras Lorraine se desvía hacia el interior, el tren recorre el río Slaney.

0: Hello, Brian. Hello, darling.
1: Lorraine quiere encontrarse con sus amigas Jodie y Fiona.
2: I brought them.
3: Traje ortigas.
1: Aquí en el campo trabajan con lo que proporciona la naturaleza. Mientras Fiona fabrica productos naturales, Jodie cuida a burros maltratados.
3: ¿Quieres que vuelvan a estar en forma? Les devolvemos la confianza, la han perdido toda.
0: Hello.
3: ¡Hola!
4: Hey, Lorraine.
3: ¡Hola! Bienvenidos al paraíso de los asnos. Recién llegados, qué dulces. ¿Cómo están?
1: No son solo los burros lo que une a las tres mujeres.
3: Qué privilegio estar aquí. Trabajábamos en diferentes áreas. Tú en la industria de la moda, Jodie navegó en su barco alrededor del mundo, yo trabajaba en el cine y ahora todas trabajamos con la tierra. La bisabuela de Fiona y la mía eran Ban Fesas, las brujas de Irlanda. El espino es un árbol de hadas, en parte porque nos da de comer en un festival muy antiguo. Se llama Samhain y significa fin del verano. Se creía que en otoño la tierra se transformaba en una mujer mayor, en una arpía, una bruja o abuela. Lorraine, Jodie y yo somos el Crone Club, el club de las ancianas. Bueno, somos tres mujeres sumamente independientes. Tenemos nuestros propios negocios, nuestros hijos han crecido y juntas somos fuertes.
1: Muchos rituales todavía forman parte del conocimiento de las Crones, las ancianas sabias de Irlanda.
3: ¿Para qué son buenas las ortigas? Se han utilizado durante siglos para deshacerse de los espíritus, de la tristeza, de cualquier cosa oscura y mala. Es una planta purificadora. Cosecho las semillas. Son deliciosas. Puedes secarlas, espolvorearlas sobre el muesli y copos de maíz por la mañana o ponerlas en ensaladas. Contienen hierro y dan un impulso de energía natural. Su nitrógeno dilata los vasos sanguíneos, reduce la presión arterial y proporciona más oxígeno a la sangre. Ahora la quemamos porque el humo también purifica, como si yo no fuera lo bastante pura, tan pura como un ángel.

un impulso de energía natural. Su nitrógeno dilata los vasos sanguíneos, reduce la presión arterial y proporciona más oxígeno a la sangre. Ahora la quemamos porque el humo también purifica, como si yo no fuera lo bastante pura, tan pura como un ángel.

0: Departamento Deportiva reportan hallazgo de explosivos. Les daré los detalles. Víctimas de abusos realizan éxodo desde Villahermosa a la Ciudad de México en busca de justicia. Canasta básica más barata de México la venden aquí en Villahermosa, es lo que da a conocer la Profeco. Confirma Marcelo Ebrard inicio de negociaciones formales con Estados Unidos sobre el T-MEC el próximo 27 de mayo. La presidenta Claudia Sheinbaum no convocará a meeting en el Zócalo para su informe del domingo ante los preparativos de el Mundial. Será en otro lugar, también le diré en dónde. La Secretaría de Gobernación y la Secretaría de Educación Pública reiteran su llamado y disposición al diálogo para lograr acuerdos con la Coordinadora Nacional de Trabajadores de la Educación, que lleva a cabo manifestaciones en la Ciudad de México. No hay imputación, son procedimientos, dice la presidenta Sheinbaum, tras citatorios de la Fiscalía General de la República a Rocha Moya y a Maru Campos. Presidente de Irán ordena restablecer acceso internacional a Internet. Primera fase, reapertura de Hormuz, sería gradual e incluiría levantamiento del bloqueo de Estados Unidos. Donald Trump afirma que negociaciones con Irán avanzan favorablemente. Cancillería rusa llama a extranjeros y diplomáticos a salir de Kiev previo a lanzar ataques contra objetivos militares. Y la Organización Mundial de la Salud eleva a 220 las muertes sospechosas por brote de ébola en el Congo. Estas y otras noticias hoy en la segunda edición de Poder Informativo.
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0: ¿Qué tal, queridos amigos? Muy buenas tardes, sean todos, todas y todos, y todes también, bienvenidos a la segunda edición de Poder Informativo a través de la XHBX, la Grande de Tabasco, que se transmite totalmente en vivo y en directo desde las instalaciones del Grupo BX en la ciudad de Villahermosa. Estamos en calle Paseo La Ceiba, número 102, esquina con Canal de la Pigua, en la colonia Primero de Mayo, en Villahermosa, capital del estado de Tabasco. Hoy es martes 25 de mayo del año 2026. Mi nombre es Sara Amador Vera. Los invito para que se queden con una servidora a partir de este momento hasta las 3 de la tarde para que se entere de los últimos acontecimientos de Tabasco, México y el mundo. A nombre del titular de este espacio, Raúl Castro, que anda con problemas de salud, yo les reitero la invitación para que nos acompañen aquí en el 89.7 de FM y se entere de las noticias. 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Un saludo para quienes nos ven a través de internet en la transmisión en vivo en Facebook y en YouTube. Ahí nos encuentran como La Grande de Tabasco. Y también un saludo muy especial para nuestros amigos que nos ven a

0: Vamos a empezar porque hoy la mañanera del gobernador Javier May empezó con algo que la verdad no veíamos venir, por lo menos por ahora. Hubo un cambio de titular en la Secretaría de Seguridad y Protección Ciudadana. Se fue don Serafín Tadeo Lascano y nos han dicho que en las próximas horas se va a dar a conocer el titular del nuevo secretario. Pero ¿cuál es la causa, motivo, razón o circunstancia por la que deja la Secretaría de Seguridad y Protección Ciudadana este señor? Bueno, pues vamos a escuchar a Ángel Antonio Jiménez porque él nos va a dar a conocer los detalles. Así que te doy la bienvenida, Ángel. Gracias. Buenas tardes. Te escuchamos.
1: ¿Qué tal, Sara? Buenas tardes. Te saludo con gusto y también al auditorio de esta segunda edición de Poder Informativo. Serafín Tadeo Lascano, pues ha dejado ya la titularidad de la Secretaría de Seguridad y Protección Ciudadana, porque se va a incorporar a actividades del orden federal. Así lo dio a conocer esta mañana el gobernador Javier May Rodríguez durante la conferencia de prensa matutina desde Palacio de Gobierno. El mandatario estatal pues agradeció la labor del ahora exfuncionario, quien dijo cumplió con la misión que tenía, al tiempo de resaltar que estos logros obedecen también a la colaboración entre instituciones del orden estatal y federal. May Rodríguez insistió en que Tadeo Lascano pues deja resultados contundentes y también avances en la reducción de la incidencia delictiva, por lo que de forma inmediata se nombrará hoy mismo, un poco más tarde, al nuevo responsable de esta dependencia. Escuchemos al gobernador.
2: Hoy anunciamos un relevo en la Secretaría de Seguridad del Estado. Expresamos nuestro reconocimiento y agradecimiento al maestro Serafín Tadeo Lascano por su compromiso, entrega y labor al frente de esta institución, así como por los avances logrados durante su gestión. Estamos seguros de que este cambio permitirá seguir fortaleciendo la estrategia de seguridad y el trabajo en favor de las tabasqueñas y los tabasqueños de alcanzar una paz duradera. Reconocer el trabajo de el maestro Serafín Tadeo y el equipo de Seguridad y Protección Ciudadana, los resultados son contundentes. Es decir, yo creo que deja buenos resultados. Es un trabajo de equipo, de colaboración de todas las instituciones que garantizan la seguridad y la prevención del delito en nuestro estado, de la Secretaría de la Defensa, de la Secretaría de Marina, de la Guardia Nacional, de la Secretaría de Seguridad y Protección Ciudadana Federal, de CNI, de la Fiscalía General del Estado, de la Fiscalía General de la República, de el Tribunal Superior de Justicia, tanto federal. Hay una estrecha coordinación, es un trabajo colegiado de equipo, y podemos decir que se cumplió con la misión que tenía. Se incorpora a otras actividades, ¿no? A nivel federal. Serafín, le deseamos éxito, ¿no? En las tareas. Esa es una oportunidad que se le presenta y se toma la decisión de que pueda colaborar allá, ¿no? Y viene un equipo para igual darle continuidad al trabajo que seguimos, ¿no?
1: Pues como mencionabas al principio, Sara, esta decisión, este anuncio, pues fue pues un tanto sorpresivo, no se veía venir, y es que pues tan solo tres meses y medio fue lo que tardó Serafín Tadeo Lascano al frente de la Secretaría de Seguridad y Protección Ciudadana, recordando que fue el pasado 15 de febrero cuando asumió la encomienda. Sería el reporte.
0: Así es, Ángel, es el segundo secretario ya de Seguridad y Protección Ciudadana en el gobierno de Javier May. Antes de Serafín estuvo este señor de apellido Chávez, Martín Chávez, y efectivamente, como tú bien comentas también, el 15 de febrero del 2025 este personaje deja el cargo y es nombrado quien ahora es también el ex secretario, don Serafín Tadeo. Pues en próximas horas vamos a saber quién es su sucesor. Vamos a estar muy al pendiente para darlo a conocer oportunamente. Muchas gracias, Ángel, por los detalles. Nosotros vamos a la primera pausa de esta tarde. Son las 2:12. Quédese con nosotros aquí en la segunda edición de Poder Informativo.

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2: Muchas gracias por continuar con nosotros. Ya son las 2 de la tarde con 15 minutos, las 2 con 15. Le recuerdo que usted está en la sintonía de La Grande de Tabasco a través del 89.7 de FM. Muchas gracias a todas las personas que nos sintonizan a través de la radio en particular, este medio por el cual a lo largo de muchísimos años, un poquito más de 60 años, nos han permitido acompañarles en sus diferentes actividades a lo largo del día, desde que amanece hasta que anochece. Muchas gracias por hacerlo posible. Son las 2:16. Oiga, hoy también se dio a conocer algo que para muchos no es una sorpresa, porque ya se veía venir, dicen los expertos. ¿De qué se trata? Bueno, pues usted conoce o le suena el nombre de Andrés Manuel López Beltrán. Sí, es hijo del expresidente Andrés Manuel López Obrador. Y este joven, pues, tenía un cargo allá en Morena a nivel nacional. Hoy hace pública su renuncia al partido porque se viene a vivir a Tabasco, porque va a competir o va a participar en el proceso

0: interno del partido para la selección de sus candidatos. Él, en un comunicado, pues dice que va por la Diputación Federal en el sexto distrito. Y obviamente que esto ha generado pues muchísimas opiniones y pues están ahora sí que al tocar los partidos políticos, porque miren, el hijo del expresidente envió una carta a la nueva dirigente de Morena, Ariadna Montiel, en la que renuncia a su cargo actual dentro del Comité Ejecutivo Nacional. Con esto, también deja sus tareas dentro de la Comisión Nacional de Elecciones. En la carta hecha pública en redes sociales, López Beltrán detalla que buscará la diputación correspondiente al Distrito Electoral Federal de Centro, Jalapa, Tacotalpa y Teapa. En su despedida, Andy, como es conocido, destacó que en su gestión de 1 año y 7 meses como secretario de organización del partido logró incrementar el padrón de afiliados a Morena hasta 10 millones. También fue operador político del partido en las elecciones de Durango el año pasado, en el 2025, cuando el partido Guinda no pudo triunfar ni en el Congreso local ni en la capital de la entidad contra la alianza de el PRI y Acción Nacional. Pues este es el tema, digamos, del día en el ámbito político. Ha generado, le decía yo, pues opiniones. Más adelante le vamos a, pues a dar a conocer qué es lo que dicen los personajes en el ámbito de la política con respecto a esto. Mientras tanto, nos vamos a cambiar tantito de tema y vamos a escuchar a continuación a Luis Ruiz Sandoval Frade, porque tiene información de este éxodo que han realizado víctimas de abusos policíacos. Partieron hoy de la ciudad de Villahermosa hacia el Zócalo, en la capital del país. ¿Con qué objetivo, Frade? Coméntanos, por favor. Te escuchamos con atención. Adelante.
1: ¿Qué tal, Sarita? Te saludo con mucho gusto. También quien nos ve, nos escucha, nos observa a través de las redes sociales en esta segunda emisión de Poder Informativo. Así como lo estás comentando, pues este día un grupo de personas de diversos temas que tienen en la Fiscalía General del Estado tomaron las calles de la ciudad de Villahermosa para iniciar un éxodo con destino a la Ciudad de México. ¿Cuál es el objetivo? Que presenten sus acciones y sus temas a la Fiscalía General de la República y otras instancias para que aquí en Tabasco se acelere este proceso de, sobre todo para dar a conocer a los verdaderos responsables ante esta situación. Uno de los afectados, padre de familia, el señor Isidro López, señaló claramente que evidentemente es necesario salir a las calles. Dijo que lo harán ellos paulatinamente, en pausas, irá su esposa, su familia, y se irán cambiando para lograr llegar hasta la Ciudad de México con la finalidad de que sean escuchados. Pero esto es lo que comentó el padre de familia.
2: Yo estoy haciendo el movimiento y exigiendo justicia con mi propia familia. Yo hice la convocatoria a todo el pueblo de Tabasco que se manifestara, que expusiera sus asuntos que han sufrido por las autoridades del Estado. Y pues bueno, ya es voluntad de ellos que no comparezcan, que no alcen la voz. Yo en lo personal, como he dicho siempre, no voy a descansar hasta que se haga justicia. Yo simplemente lo que pido es justicia, y si a los amigos de Tabasco ya le hicieron justicia, pues qué bueno, ¿no?
3: ¿Cuántos integrantes de su familia van con
2: vosotros? Nosotros vamos más de 40 familias, 40 personas, nos vamos a ir turnando, ellos van a ir, ahorita vamos como 40, de ahí nos volvemos a renovar, van otros 40 y se regresan los 40 hasta llegar a la Ciudad de México. Estamos hablando de unos 5 días de caminata.
3: ¿Pero cómo que van a ir regresando? No.
2: Van a regresar, porque vamos a renovar personas, porque la familia no se puede ir toda junta. Vamos a ir turnándonos hasta llegar a la Ciudad de México.
3: ¿Y quién se va a ir directo sin regresar usted?
2: ¿No? Un servidor, con mi familia, con mi esposa.
3: O sea, ahí van a ir acompañando por turnos.
2: Así es, nos van a ir acompañando por turno toda la familia.
4: ¿Y qué es lo que espera al momento?
1: como lo estaba comentando el señor Lucio Isidro, era a través de pautas se van a ir renovando a los que van caminando para que no exista un mayor desgaste, y esperan en 5 días, es decir, a fines de esta semana o al principio de la otra, está llegando a la capital del país con la finalidad de entregar todos sus escritos. Sarita.
0: Muchas gracias, Frade, por los detalles de esta información que nos presentas. Ya son las 2:22. Vamos a la pausa. Al regreso, doy lectura a algunos de los mensajes que nos hacen llegar a nuestra línea 99-33-09-50-03. Si usted todavía no ha mandado su mensaje, tiene todavía tiempo para hacerlo. Así que vamos a la pausa. Regresamos con mensajes, más información y una entrevista que tenemos programada para ustedes. Así que pausa y volvemos.
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2: Ya estamos de vuelta. Gracias por continuar con nosotros. Son las 2:27. Vamos a darle paso a la información porque ya está Ángel Antonio Jiménez listo para el reporte, porque pues hay funcionarios del gabinete que pues ya están listos con la maleta en la puerta, nada más esperando el día y la hora para irse. ¿Y por qué se van, Ángel? A ver, coméntanos, por favor. Buenas tardes, te escuchamos de nuevo.
3: Gracias, Sara. Pues cuando menos son dos secretarias, un secretario, varios subsecretarios y subsecretarias de la administración estatal que, bueno, prácticamente ya se van esta semana. A final de mes es su último día de trabajo en la administración estatal porque tienen aspiraciones para participar en el próximo proceso electoral, el de 2027. Y es que para garantizar piso parejo para todos, que puedan participar en igualdad de condiciones, el gobernador Javier May Rodríguez le ha pedido que pues se separen en este periodo. Así lo han aceptado y se lo han comunicado, sin revelar nombres ni de qué áreas en específico se trate. El mandatario dijo que esto no va a interrumpir el desarrollo de la administración que le toca encabezar. Además, que dijo, este es año bastante interesante, con mucho trabajo, sobre todo en materia de empleo, hay mucha chamba, el ritmo de trabajo no va a bajar y estas salidas pues tampoco habrá de significar algún cambio o que se vaya a disminuir el ritmo de trabajo. Vamos a escuchar.
4: Sí, tenemos ahí, hay dos secretarias y un secretario que tienen aspiraciones. Les pedí que se separen a finales de mes, se van, ¿no? De mes ya terminan su encargo con nosotros, les vamos a desear que les vaya bien, ¿no? Para que pues haya piso parejo para, ¿no?, todos los que tienen sus aspiraciones puedan ahí. Y algunas subsecretarias y subsecretarios que también nos han comentado que también se van a separar, o sea, del encargo. Entonces vamos a... hay un buen equipo, no hay, todo continúa. Vienen estos meses, van a ser intensos porque tenemos varios proyectos en marcha y vamos a cerrar bien también, ¿no? La administración este año va a ser un año importante de inversión y de generación de empleo.
3: Bueno, que no reveló nombre, Sara, pues ha trascendido algunas áreas que podrían ser, no lo estamos dando por hecho. Hablamos de la titular de la Secretaría de Desarrollo Agropecuario y Pesca, Luisa del Carmen Cámara Cabrales, también la propia secretaria de Bienestar, Mayra Paloma López Hidalgo, subsecretarios como Joaquín Alejandro Ligonio, el de Ganadería, de la propia SEDAP, también la doctora Fabiola Peralta, subsecretaria de Salud, por mencionar algunos nombres que se ventilan, pero no se ha confirmado nada hasta el momento, Sara.
2: Pues de quiénes son, a mí ya me pasaron por ahí una lista, pero vamos a esperar mejor. Muchas gracias, Ángel. Son las 2:31, vamos a la pausa de la media y de regreso les presento a nuestros invitados, así que continúen con nosotros.
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2: Ya estamos de regreso cuando son las 2:35, 2:35, y les decía yo antes de la pausa que tenemos un invitado, y seguramente esta cara pues ya la conocen porque no es la primera vez que nos visita, y además pues es amigo de las cámaras y los micrófonos, mucho tiempo, y sigue siendo además el señor José Antonio Nieves Rodríguez, quien me dice que es el embajador del Congreso de Turismo Carmen 2026.
3: Así me nombraron.
2: Usted no quería.
3: Ahora soy plenipotenciario, entonces.
2: Muy bien, pues muchas gracias, bienvenido.
3: Gracias
2: y
3: a ti, Sara.
2: Pues ahora háblenos de este congreso de Ciudad del Carmen.
3: Pues mira, te comento que me dio mucho gusto ver una iniciativa que el Consejo Coordinador Empresarial de Ciudad del Carmen tiene, que es usar al turismo como una alternativa para el desarrollo económico de Ciudad del Carmen. Entonces me invitaron a participar en este congreso, que es el primer congreso de turismo, Carmen 2026, así están en la página web, en las diferentes redes, Congreso de Turismo Carmen 2026, y pues me dio muchísimo gusto ver que están pensando en que el turismo puede ser una alternativa para el desarrollo de un lugar tan bello como es Ciudad del Carmen o la Isla de Tris, como fue antes, cuando el tiempo de los piratas. Entonces, la verdad es que fue pues muy interesante el poder participar. Es un evento que reúne muchas características. De hecho, aquí está con nosotros Isaac, que es uno de los miembros del Consejo Coordinador Empresarial, para que ahorita nos va a platicar, y Alejandro. Pero bueno, es un evento que va a reunir al sector turístico de la región para escuchar conferencias, para hacer networking, para encontrar las fórmulas para hacer negocios, para innovar producto turístico, para crear un corredor integral, experiencial en toda esta región, porque pues al final de cuentas todos estamos interconectados. Fíjate que haciendo cuentas, Ciudad del Carmen está rodeada de pueblos mágicos. Tiene a Frontera, Tabasco, a Isla Aguada, Campeche, a Palizada, Campeche. Y por cierto, te comento, ya don Isaac innovó con un producto turístico, trae pasajeros de Carmen hacia Palizada. Y bueno, la idea es que vayan de Tabasco y de otros lugares también, y hacer flujos turísticos innovadores. Y en este caso, a través pues de los grandes ríos de Tabasco, los ríos mayas, los ríos de Campeche y Chiapas, ¿no? Entonces, es un evento muy interesante. Yo voy a tener la oportunidad de dictar una conferencia, bueno, de hacer una plática, realmente, sin tanto rollo, el día primero a las 10 de la mañana, y el proyecto, el evento tarda el día primero y el día 2 de junio. Pero bueno, yo creo que ellos te podrán explicar con mayor
2: detalle. Muy bien, bienvenidos. Ya tenemos aquí a más personas que nos visitan y que nos van a hablar precisamente de este evento. Es Isaac Arjona y Alejandro Orueta. Ellos son integrantes del Consejo Coordinador Empresarial. ¿De Carmen o de Campeche?
4: De Carmen.
2: De Carmen en particular.
4: De Ciudad del Carmen.
2: Sí. Exactamente. Bienvenidos. Pues háblenos de la importancia de este evento.
4: Pues muchísimas gracias por la oportunidad de compartir con todas las personas que nos pueden ver y escuchar a través de este importante medio de comunicación. Y pues estamos aquí para invitarlos a participar en este primer Congreso de Turismo Carmen 2026. Es nuestro primer ejercicio como turisteros de Carmen, y desde luego que estamos muy emocionados de invitar a los hermanos de Tabasco, porque siempre hemos trabajado de la mano. Es decir, los hermanos de Tabasco han escogido a Carmen como uno de sus principales lugares para tomar las vacaciones, y eso pues desde luego que nos representa un reto, un esfuerzo para que cada vez nosotros brindemos servicios de mejor manera. Pero no solo eso, sino también los carmelitas hemos venido a Villahermosa y a cualquier otro lado de los atractivos turísticos que tiene todo el estado de Tabasco, aquí a vacacionar, y también a fortalecer los lazos empresariales, es decir, invitar a toda la comunidad empresarial de Tabasco a que visite a este congreso, que no solo vamos a estar los carmelitas, los empresariados de Carmen como tal, sino también van a estar empresarios de todo el estado, fortaleciendo desde luego toda la oferta turística que tiene el estado, y con ello poder hacer networking, con ello poder hacer innovación y pues como lo comentaba muy bien hace un momento el licenciado Nieves, ya en estos trabajos que estamos realizando previos al Congreso, ya lo estamos haciendo. Es decir, son oportunidades a la hora de que platicamos experiencias y lo que estamos haciendo cada uno, la oportunidad de poder generar nuevos productos o fortalecer los que estamos haciendo de tal forma que todos nos veamos beneficiados. Es decir, no solo los empresarios de Tabasco, no solo los empresarios de Campeche, sino además de los empresarios de Tabasco y además de los empresarios de Campeche, el turista, para que se lleve una experiencia totalmente satisfactoria al poder concentrar en un producto turístico, poder visitar ambos estados.
2: Sí, sobre todo en esos momentos donde pues se habla de una crisis petrolera que se ha agudizado y de que a nivel pues nacional nos dicen Carmen o Ciudad del Carmen y es plataformas, es petróleo y o sea, como ¿a qué voy a ir allá? Si allá voy a ver pura contaminación. ¿Qué nos ofrece Ciudad del Carmen?
4: Pues desde luego que esta la oportunidad también para conocernos, para descubrir el potencial turístico que tenemos. Tenemos playas muy bonitas, tenemos atractivos naturales como son los delfines, la convergencia de ríos en la Laguna de Términos. Tenemos tres pueblos mágicos del estado de Campeche, pero muy cerquita tenemos también un pueblo mágico del estado de Tabasco, como es Frontera. Sí. Y la historia que nos está en la que nosotros vivimos inmersos, como es la historia de los piratas, pero también tenemos zonas arqueológicas, es decir, todo eso está dentro de nuestro estado. Tenemos en el estado tres rutas formalmente constituidas, como es la ruta de Sol y Playa, la ruta Maya Colonial y la ruta Camino Real. En el caso específico de Carmen, bueno, pues la ruta Sol y Playa, precisamente estamos promocionando todos los atractivos de playa que tenemos para la diversidad de turistas de todo el mundo.
2: Muy bien, son las 2:41, vamos a la pausa y regresando pues nos dan detalles de las actividades que tienen programadas para el Congreso. Así que vamos al corte y volvemos.
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9: Bienvenida a Tabasco, señora presidenta Claudia Sheinbaum.
10: Estamos muy contentos de recibir en nuestra tierra y en nuestra agua a una tabasqueña de convicción y corazón, a nuestra querida presidenta de México, la doctora Claudia Sheinbaum Pardo. Nosotros no la consideramos una visitante porque usted es de casa, usted es tabasqueña.
11: Queremos mucho a Javier May, sino también a todas y a todos los tabasqueños. Además, ya me adoptaron. Soy tabasqueña.
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2: Ya estamos de regreso, muchas gracias por continuar con nosotros. Faltan 15 minutos para que sean las 3 de la tarde. Bueno, entonces van a tener ustedes actividades el 1 y 2 de junio allá en el Centro de Convenciones Carmen 21, ¿verdad? Así es, Carmen 21. Y pues veo aquí en el programa que viene la Secretaria de Turismo del Gobierno Federal, Josefina Rodríguez Zamora, el de la Concanaco, Octavio de la Torre de Estéfano y otras personalidades. ¿Qué actividades van a realizar durante estos días?
3: Hola, muy buenas tardes.
2: Buenas tardes.
3: Mucho gusto. Mire, con respecto a su pregunta, en este congreso van a haber ponencias magisteriales, va a haber networking, entre otras actividades que se van a hacer dentro del congreso, de los días 1 y 2 de junio del presente año. Uh-huh. Y la verdad es un congreso que vale mucho la pena, porque tocamos lo que es la parte de turismo, del turismo, y va a haber también la parte de turismo de reuniones, congresos y convenciones. Y la verdad les invito, vale la pena que nos visiten en Ciudad del Carmen. No, y también hacer los atractivos turísticos que hay dentro de la ciudad. Por ejemplo, pueden ver los delfines, pueden visitar la ruta del taco, la ruta del café, y entre otras actividades que hay dentro de la ciudad.
2: Muy bien. ¿Algún, digamos que, objetivo que tengan en lo inmediato lograr con este congreso, que entiendo es el primero, ¿no?
4: Es el primero, sí.
2: Uh-huh. Entonces, reviste de gran importancia. Adelante.
4: Gracias. Pues bueno, como hemos platicado en diversas ocasiones, el congreso nace a raíz de que empieza la crisis

0: económica, y pues los empresarios no nos podemos detener, es decir, nos podemos quedarnos a alimentar o podemos ponernos a trabajar, y decidimos ponernos a trabajar, es decir, sabemos que a través de un congreso, dadas las experiencias de otras actividades del mismo segmento, sabemos que fortalecer los trabajos entre las diferentes empresas turísticas nos permite generar productos que finalmente tengan un mejor impacto hacia la comunidad y hacia, pues, los visitantes. Es por eso es que dijimos que pensamos en hacer este congreso como tal. A lo inmediato, pues eso, finalmente, al fortalecer los trabajos entre diversos actores de las empresas turísticas, pues estaremos generando productos innovadores que sean cada vez más atractivos para toda la región. Recordemos que tenemos un Tren Maya que está muy bien trazado en cuanto a las rutas arqueológicas y que todavía estamos trabajando para poder sacar provecho de lo que tenemos. Es conocido en todo el país y en diversas partes del mundo, y necesitamos generar los productos turísticos que puedan enlazar nuestros atractivos turísticos naturales con este, desde luego, importante forma de comunicación.
1: Sí, es lo que muchas veces se nos ha dicho, que es estrategias para despetrolizar la economía, ¿no?
2: Fíjate que yo por eso felicito muchísimo esta iniciativa. La intención es desde parte del sector empresarial, y que a la cual se han logrado sumar al gobierno estatal, al gobierno federal, por ejemplo, el que esté, pues, la secretaria federal, la secretaria estatal, que esté el líder nacional de todas las cámaras de comercio, que es Octavio de la Torre, pues eso marca la importancia de lo que este proyecto puede significar para generar una alternativa de desarrollo económico. Yo creo que el turismo debe de ser, para México en su contexto, el destino. México somos un destino extraordinario, y cada uno de nuestros destinos, como en el caso de Ciudad del Carmen, tiene una riqueza extraordinaria, tanto en lo social, en la cultura, como en la naturaleza. Tiene una naturaleza Ciudad del Carmen poderosísima. Tiene playas blancas, no necesitas ir a Cancún. Aquí están las playas a 2 horas de Villahermosa. Pero además vas a comer riquísimo y a precios muy distintos que en Cancún, por supuesto. Entonces, están pensando en que tienen que encontrar en el turismo una gran alternativa para su desarrollo. En algún momento platicaba cómo hay oportunidades que a veces no vemos. Te voy a dar una cifra que no hemos comentado, pero que es enorme. A través de la periférica en Ciudad del Carmen pasan 18 millones de personas al año. Y no las estamos reteniendo. 18 millones de personas pasan en la periférica cada año enfrente de Ciudad del Carmen. Es un dato enorme. Y eso es lo que es turismo inteligente. ¿Cómo aprovecho yo estas coyunturas? ¿Cómo nos ponemos de acuerdo para ir reteniendo a estos turistas en este lugar?
1: Eso incluye pues capacitación también a los prestadores de servicio, mejorar instalaciones.
2: Mucho más que capacitación. El tema es formación. Capacitación no es suficiente, es importante, pero no es suficiente. La idea es que se debe de formar a las personas, se debe de innovar en los productos, trasladar productos turísticos en experiencias turísticas, integrar un corredor. Hay muchas opciones y muchas oportunidades que tiene Ciudad del Carmen con este tema.
1: Excelente. Lo que se le llamó en alguna ocasión, o se le llama, la industria sin chimenea,
2: sin duda,
1: ¿no? Tiene que volver a reactivarse. Y
2: por supuesto, pues México tiene en el turismo un gran potencial. Mencionaba un dato hace un rato, el principal empleador de mujeres de cualquier actividad económica del país es el turismo. Y es el primer empleador de jóvenes en todo México, trabajan en el turismo. Y la segunda, para las mujeres, es la segunda actividad más importante para el trabajo. O sea, tanto mujeres como jóvenes han encontrado en el turismo una gran alternativa para colaborar y trabajar.
1: Sí, pues es una excelente oportunidad para que los empresarios tabasqueños se animen a participar y generar sinergia, ¿no? Con los vecinos de Campeche, de Ciudad del Carmen.
2: Porque no solamente se trata de llevar turistas a Campeche, sino que también de Ciudad del Carmen vienen a Villahermosa.
1: Un intercambio. Claro. Por supuesto. Bien. Pues no sé si desean ustedes agregar algo más.
2: Exacto. A ver.
3: que nos visiten en este primer congreso turístico en Ciudad del Carmen los días 1 y 2.

0: de junio. Les esperamos con los brazos abiertos y que encuentren todas sus expectativas durante el Congreso.
1: Muy bien, pues ya está hecha la invitación, señores, así que no se pierdan las personas que nos ven y escuchan este primer Congreso de Turismo Carmen 2026, preparando nuestro futuro, el día 1 y 2 de junio de 2026 en el Centro de Convenciones Carmen 21. ¿Algo más?
2: Bueno, sí, solamente decirles que hay las redes sociales, ahí pueden encontrar toda la información, que es Congreso de Turismo Carmen, tanto en Instagram como en Facebook. La página web se llama de la misma manera, por supuesto con .com. Y hay un número de teléfono que creo que tiene aquí don Isaac para que puedan ustedes encontrar más información.
1: Muy bien, adelante.
3: Es el 938-140-8376. Por favor, márquenos, comuníquense con nosotros a través de nuestras páginas de redes sociales, nuestra página web, y estaremos muy gustosos de recibirles en Carmen. Tenemos paquetes turísticos muy atractivos que incluyen el hospedaje, desayunos y atractivos que pueden ya palpar y vivir la experiencia de tener turismo en Carmen. Así que pues a todos los empresarios, a todos los, al público en general, a todos los tabasqueños, bienvenidos sean siempre a Carmen y a todo el estado de Campeche.
1: Muy bien, pues muchísimo éxito, que sea el primero de muchos congresos.
3: Gracias.
1: Y que sea para bien de Campeche y de Tabasco.
2: Gracias, Sarita. Gracias. Y quiero enviar un saludo a doña Pati Chamelis, quien nos hizo el favor de abrirnos el espacio. Muchas gracias.
1: Seguramente ya lo escuchó, ya recibió su saludo. Muchas Vamos gracias. A la pausa y volvemos.
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0: Ay, casi nos vamos, ya son las 2:56, pero antes vamos a escuchar a Cristian García y esta información que nos tiene.
2: Esto es lo más hablado en el mundo de los espectáculos. Ricky Martin inauguraba la etapa europea de su gira Ricky Martin Love. El concierto fue un concierto gratuito en la Plaza de la Independencia de Podgorica, celebrando el marco de los 20 años de la independencia de Montenegro. Sin embargo, un desconocido arrojó gas lacrimógeno.

0: directo hacia el escenario. Este suceso ocurrió mientras el artista interpretaba la melodía Vente pa' acá. La seguridad activó los protocolos de emergencia al instante, desalojando a la gente, los músicos y los bailarines. Las primeras filas del público también retrocedieron para cubrirse el rostro, a pesar de las recomendaciones que recibió Ricky Martin de cancelar el concierto. Él decidió cumplir con sus fanáticos y terminar satisfactoriamente su concierto. La policía local mantiene abierta una investigación para dar con el responsable de este ataque. María Barracuda se presentará en Villahermosa en los próximos días, tal y como lo escuchaste. Será el próximo 6 de junio del 2026 que la reconocida cantante y compositora mexicana asistirá como la invitada especial del concierto de Panteón Rococó. La banda de SK que se encuentra celebrando su gira de aniversario titulada 30 Generación del 95 Sonido Rococó, el sábado 6 de junio del 2026, en el Teatro al Aire Libre del Parque Tabasco. Y será Panteón Rococó, con María Barracuda como invitada de lujo, la banda local Salida de Emergencia como telonera. Esto es lo más hablado en el mundo del espectáculo. 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
1: Muchas gracias, Cristian, por tus noticias del mundo del espectáculo. Nos queda un minutito rapidito antes de despedirme. Leo este mensaje que nos envían. Dice lo siguiente: ¿cuándo empiezan a cobrar los discapacitados que acaban de recoger su tarjeta de bienestar? En el próximo bimestre, señora Domínguez, en el próximo bimestre, este es de mayo y junio, julio o a principios de agosto, más o menos, que es el próximo bimestre, ya deberían de estar cobrando por primera vez las personas que acaban de recibir su tarjeta. También dicen acá en un mensaje lo siguiente. Saludos hasta Progreso Tular a la señora María Enedina Córdoba Leiva, porque es fiel radioescucha de la BX. Le manda un abrazo y bendiciones su hija Lola, de la colonia Tomás Garrido. También le mandan saludos a Leticia, Violeta, Manuelita y Rosita. Bendiciones en cabina, nos dicen. Muchas gracias. Pues ya están entregados los saludos. Muchas gracias a todos los que participaron con sus mensajes el día de hoy con nosotros aquí en la segunda edición de Poder Informativo. Los invito para que se queden en la programación de La Grande de Tabasco. Ya vienen los deportes con José de los Santos. Y mañana, muy temprano, a partir de las 7:30 de la mañana, Ángel Antonio Jiménez y Leonel Magaña los esperan con toda la información en la primera edición de Poder Informativo. Ya para mañana tendremos detalles sobre el nuevo titular de Seguridad Pública. Y, por supuesto, usted los va a conocer de voz de Ángel Antonio Jiménez y de Leonel Magaña. Así que tengan buenas tardes y muy, pero muy buen provecho y feliz inicio de semana.
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luego que el Cruz Azul es el nuevo campeón de la Liga MX. Ayer derrotó 2-1 a los Pumas de la UNAM. Y bueno, pues con esa victoria y con la obtención del título, Cruz Azul llegó a 10 campeonatos en el fútbol mexicano, mientras que Pumas, pues lamentablemente, se queda con 8 títulos en la Liga MX y a esperar. Así que Pumas son 15 años y contando que no ha podido conseguir un título el equipo universitario. Vamos a hablar de Joel Wiki, porque previo al partido de vuelta de la final, el presidente de Cruz Azul había dicho que si Joel Wiki ganaba el título con Cruz Azul, se quedaba como director técnico. Si no lo ganaba, pues entonces iba a venir otra persona al frente de Cruz Azul. Y bueno, pues ganó el técnico Joel Wiki y ya el presidente de Cruz Azul el día de ayer en los festejos y todas las fiestas que se armó, emocionado, pues dijo que Joel Wiki se va a quedar como director técnico de Cruz Azul. Obviamente que dijo que siempre y cuando hayan resultados. Así que más que por gusto de que se quedara Joel Wiki, es por compromiso, porque ya lo había dicho públicamente y tendría que cumplir su palabra. Ahora hay que ver qué tanta paciencia le tiene a este entrenador joven que llegó de manera interino al banquillo de Cruz Azul cuando se fue Nicolás Larcamón. Y ahora, pues ahí está Joel Wiki, pero ya en el torneo las cosas son diferentes. Vamos a ver cómo le va a Joel Wiki.

hizo de una manera no tan agradable, porque se fue con una derrota el Manchester City y Pep Guardiola, que se despide de el equipo de la Premier League. Vamos a hablar también un poquito de béisbol. De los Olmecas de Tabasco vieron cortada su racha de 6 victorias de manera consecutiva. Ayer los Olmecas perdieron el último juego de la serie frente a los Leones de Yucatán. 5-1 perdió el equipo de los Olmecas, y a partir de mañana martes estará en casa en el Parque Centenario del 27 de febrero recibiendo a el Águila de Veracruz, que por cierto el Veracruz ya le dio las gracias a Pedro Meré. Este fin de semana fue un fin de semana desastroso para los managers, porque 3 managers fueron cesados. Desde el viernes le dieron las gracias a Darren Blinklin. Recordarán que los Pericos de Puebla perdieron los 3 partidos frente a Olmecas de Tabasco. Bueno, pues al perder los 3 partidos contra Olmecas, le dieron las gracias los Pericos de Puebla a Darren Blinklin. También el fin de semana le dieron las gracias a otros 2 managers, que es Dan Firova del equipo de los Conspiradores de Querétaro y Pedro Meré. Así que son 3 managers los que han cesado. En total van 5. Bueno, también ayer los Leones de Yucatán le dieron las gracias al pitcher dominicano César Valdés, la famosa cabra, quien en algún momento lanzó para los Olmecas de Tabasco. Después va a Leones de Yucatán, se va a Grandes Ligas, regresa nuevamente a México para lanzar con los Leones de Yucatán, donde vivió momentos importantes. Pero lo que hemos comentado siempre, ya que diste lo que tenías que dar, pues ya lo cambian. César Valdés le dio muchas satisfacciones a los Leones de Yucatán, y ahora que está pasando mal momento, que no le está yendo nada bien a César Valdés, o no le fue bien a César Valdés, junto con los Leones de Yucatán, que están metidos en una mala racha y que están en el último lugar de la zona sur, pues ahí se envolvió César Valdés, no le salieron las cosas, y la injusticia es que le dieron las gracias ya. Bueno, el catcher de los Tecolotes de los Dos Laredos, José Francisco Córdoba, pegó 2 cuadrangulares en una misma entrada. Eso no se ve todos los días. Es muy pocas probabilidades que un bateador pegue 2 cuadrangulares, no en un solo partido, en una entrada. Y eso lo logró José Francisco Córdoba, el receptor de los Tecolotes de los Dos Laredos. Ya les voy a contar la historia. Y Alejandro Osuna, este pelotero mexicano, novato, joven, que está brillando allá en las Grandes Ligas, pues está siendo titular prácticamente todos los días con el equipo de los Rangers de Texas. Sus números hablan muy bien de él y está aprovechando cada una de las oportunidades que le da los Rangers de Texas a Alejandro Osuna. Y una buena noticia para los Azulejos de Toronto es que Alejandro Kirk ya está prácticamente en su rehabilitación, y hay que esperar qué va a pasar con Brandon Valenzuela, el otro receptor mexicano que está haciendo las cosas muy bien con Azulejos de Toronto. ¿Qué va a pasar con él cuando ya Alejandro Kirk regrese al primer equipo? Apenas está comenzando con su rehabilitación, ya está cachando. Hay que esperar solamente a ver cuando batee, cuando hay ocasiones que cuando le pegan a la pelota, si no está bien agarrado el bat en las manos, o sea, si no tienes bien fuerte las manos, el bat, pues vibra el bate y eso puede golpear la lesión que tiene Alejandro Kirk, y por eso es lo que están esperando en estos momentos, que batee y a ver cómo le va. Ya si no hay mayor problemas, pues pronto podría estar de regreso Alejandro Kirk con los Azulejos de Toronto. Y ahí, le repito, a ver qué van a hacer con Brandon Valenzuela, el otro receptor mexicano que está con los Azulejos de Toronto, y repito que está haciendo muy bien las cosas Brandon Valenzuela. Bueno, son las 3 de la tarde con 12 minutos. Usted ya escuchó los temas que vamos a platicar el día de hoy. Mucho béisbol, así que vamos a ir a la pausa. Pero cuando regresemos, vamos a comenzar con el fútbol, con el título de Cruz Azul
y ya después entramos a la información del Rey de los Deportes. Así que no le cambie.

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2: Bueno, ya estamos de regreso aquí en Solo Deportes. Son las 3 de la tarde con 15 minutos. Gracias por acompañarnos en este día de lunes. Vamos a comenzar ya con la información y vamos a comenzar con lo del fútbol. Ya les comentaba que ayer se llevó a cabo el partido de vuelta de la final del fútbol mexicano, Clausura 2026. Y bueno, pues Cruz Azul terminó derrotando 2-1 a los Pumas de la UNAM y con ese triunfo, pues Cruz Azul se proclamó campeón del torneo Clausura 2026 de la Liga MX. Es su título número 10 de Cruz Azul en la historia del fútbol mexicano. Se le acerca ya a equipos como, como el Toluca, que también tiene 11 títulos tiene por ahí el equipo de Toluca, y ahí se está acercando ya el equipo de Cruz Azul, y tristemente para Pumas se va a quedar con 8 títulos. Y como les comentaba al principio del programa, son 15 años y los que se sumen de que Pumas no ha logrado conseguir el título en el fútbol mexicano. Así que pues preocupa, porque Cruz Azul, Pumas es de los llamados equipos grandes del fútbol mexicano y se le han escapado 2 finales al equipo de Pumas. Veremos si en la tercera es la definitiva para el equipo universitario. Los goles ayer fueron obras de, el primero de Pumas fue obra de Robert Morales, que hizo el 1-0. Después Cruz Azul empató con un autogol de Rubén Duarte, el español. Y ya cuando todo mundo se alistaba para los tiempos extras, llegó Rotondi y con un buen gol le da la victoria al equipo de Cruz Azul al minuto 95. Es que habían agregado 97 minutos para terminar el tiempo reglamentario y 2 minutos antes de finalizar llegó el gol de Cruz Azul. Ya obviamente era muy difícil para el equipo de Pumas pudiera reaccionar. Además que Uriel Antuna se hizo expulsar y fue precisamente después de la expulsión de Uriel Antuna que llegó el gol del equipo de Cruz Azul. Así que ni modo, no se pudo para los pumistas, será para otra ocasión. Por lo pronto, el equipo de la máquina del Cruz Azul a festejar su 10º título, a tomar unos días de descanso los jugadores que no son llamados a sus selecciones y pues a tomar unas vacaciones y prepararse para defender el título en el próximo torneo. Bueno, vámonos con más información, vámonos con este tema del técnico de Cruz Azul, Joel Wiki, porque el presidente del equipo cementero había comentado en el día de prensa que si el técnico, que si Joel Wiki ganaba el título, se iba a quedar como director técnico. Si lo perdía, pues se tenía que ir. Entonces, ganó Joel Wiki y ayer durante los festejos, durante toda la fiesta que se armó, entrevistaban al director, al presidente de Cruz Azul, y pues no le quedó más que decir que Joel Wiki se queda al frente del Cruz Azul, dependiendo también de los resultados, porque si no llegan los resultados en las primeras fechas, pues no creo que aguanten mucho tiempo a Joel Wiki, porque además, hay que decirlo, no es que haya sido como que se va a quedar por el gran trabajo que hizo, no, se está quedando por el compromiso que ya había hecho prácticamente el presidente de Cruz Azul ante los medios de comunicación. Aún con la emoción del título, pero con la seriedad que el tema lo merece, el presidente de Cruz Azul, Víctor Velázquez, ratificó a Joel Wiki como el entrenador del club para el torneo que viene, es decir, para la apertura 2026. En el día de medios, previo a la gran final entre Pumas y la máquina del Cruz Azul, Wiki dijo a los medios que la directiva había sido clara con él. Si ganaba el título, se quedaba al frente, recordando que había llegado como interino ante la salida de Nicolás Larcamón previo al inicio de la liguilla. Víctor Velázquez, acompañado del propio Joel, mantuvo su palabra y afirmó que el estratega será quien busque el bicampeonato para la máquina en el Apertura 2026. Eso sí, Velázquez no se dejó llevar por la euforia y en tono serio, ante la pregunta de cuánto tiempo tendrá Joel Wiki de contrato como estratega, dijo que eso dependerá de los resultados que mantenga en el banquillo. Es decir, que se la sentenciaron. Si no hay resultados, pues obviamente tendrá que irse. De hecho, se hablaba de que ya había apalabrado a otros directores técnicos. Por lo menos Almada, el técnico que estuvo con Pachuca y que fue a España y descendió al Real Oviedo, pues ya estaba apalabrado con Cruz Azul. Y entonces ahora pues hay que aguantarlo y por eso hay que ver cuánto tiempo tarda Joel Wiki al frente del Cruz Azul. Si hay resultados, se mantendrá. Pero si no hay, créame que no lo van a aguantar mucho. En las primeras 2-3 derrotas que tenga, le van a dar las gracias. Así que vamos a esperar por lo pronto a disfrutar del título del 10º campeonato de la máquina del Cruz Azul en el fútbol mexicano. Bueno, vámonos con más información de directores técnicos, porque también este fin de semana el que se despidió de su equipo fue Pep Guardiola, que le dijo adiós al Manchester City y que, bueno, pues se va de una manera triste porque perdió el equipo el día de ayer. Pep Guardiola vivió este domingo su último partido al frente del Manchester City, cerrando una etapa histórica de 10 años que transformó por completo al club inglés, aunque el equipo azul ayer cayó por 2-1 ante el Aston Villa. El resultado pasó a segundo plano en una jornada marcada por la emoción y los homenajes. El estadio se volcó con el técnico español desde antes del inicio del encuentro, reconociendo a quien llevó al City a la época más exitosa de su historia. También recibieron un emotivo adiós Bernardo Silva y John Stones, protagonistas de una generación irrepetible. Guardiola deja al club con un legado inmenso. 6 Premier League, 1 Champions League, 3 FA Cup, 5 Copas de la Liga, además de varios títulos internacionales que consolidaron al Manchester City entre las grandes potencias del fútbol mundial. No se ha dicho realmente hacia dónde va a tomar Pep Guardiola o si va a estar de descanso algún tiempo, pero ya deja al Manchester, como les comentaba al principio del programa, todavía le quedaba contrato a Pep Guardiola hasta el 2027, pero algo ya no funcionaron las cosas y tomó la decisión de dejar mejor al equipo. Ya les comentaba también que la directiva del Manchester City ya andaba buscando director técnico. Eso se lo platiqué la semana pasada, así que ellos ya sabían y estaban conscientes que tenía contrato Pep Guardiola, pero era inminente su salida del equipo azul. Y ahora, pues, a ver dónde va Pep Guardiola y cómo le va al Manchester City sin Pep Guardiola. Recuerden que Pep Guardiola ha dirigido 2 equipos. Al Barcelona, cuando estuvo Lionel Messi, que era una máquina también, nadie le ganaba al Barcelona y al Manchester City. Y bueno, cuando estaba Guardiola en el Barcelona, decían, pues es que el Barcelona se dirige solo, con esa calidad de jugadores que tiene, pues cómo van a perder, ¿no? Y luego llega al Manchester City y también hace cosas interesantes. Claro, le han invertido muchísimo dinero al Manchester City y tiene grandes futbolistas. Sería interesante ver a Pep Guardiola en equipos de menos capacidad económica, que no tengan jugadores superestrellas, para ver cómo se desenvolvería dirigiendo a un equipo pues de mediana, digamos, de media tabla para abajo, no sería lo mismo, pero Pep Guardiola es un técnico triunfador. A ver dónde va Pep Guardiola. Hay que esperarse un tiempo más para ver si se informa hacia dónde va este director técnico español, que en algún tiempo Pep Guardiola, en su época de jugador, estuvo en México. Pep Guardiola jugó para el equipo de los Dorados de Sinaloa hace ya mucho tiempo. Entonces, pues, hay una cercanía, digamos, entre México y Pep Guardiola. Son las 3 de la tarde con 26 minutos. Bueno, ¿de qué vamos a hablar? Regresando de la pausa, vamos a ir a la pausa. Y regresando, vamos a platicar de béisbol, de la Liga Mexicana, de los Olmecas de Tabasco, de los managers que fueron cesados. En total van 5 técnicos a los que le han dado las gracias hasta ahorita en la Liga Mexicana. Pero de esos 5, 3 le dieron las gracias este fin de semana, empezando el viernes con Darren Brinkley de los Pericos de Puebla y terminando ayer domingo por ahí de las 10 de la noche con Pedro Meré, aunque el caso de Pedro Meré se dice que fue él el que renunció y puso como el motivo cuestiones personales. Pero es coincidencia porque el equipo del Águila de Veracruz acababa de perder la serie por limpia ante los Diablos Rojos del México. Así que más que por asuntos personales, simplemente tuvo que influir esas 3 derrotas de manera consecutiva frente a los Diablos Rojos del México. Pero eso lo vamos a platicar regresando de la pausa, así que no le cambie. Volvemos en un momento.
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2: Bueno, pues ya estamos de regreso aquí en Solo Deportes. Son las 3:32. Gracias, de verdad, de todo corazón. Le agradecemos que continúe aquí acompañándonos en este día de lunes. Estamos en Solo Deportes. La mejor información deportiva se la tenemos aquí. Así que gracias por estar siempre pendiente de la información deportiva a través de La Grande de Tabasco. Bueno, vámonos con más información. Vamos a entrar al tema del béisbol de los Olmecas de Tabasco, que les comentaba al principio del programa. Los Olmecas ayer vieron cortada su racha de 6 triunfos de manera consecutiva, porque ayer perdieron los Olmecas de Tabasco por pizarra de 5-1 frente a los Leones de Yucatán en lo que fue el último juego de la serie. Los dos primeros partidos los ganó el equipo tabasqueño, y es que realmente ese día estuve viendo los partidos y Olmecas hacía ver las cosas fácil. Al picheo no le hacían daño, puras rolas al cuadro, dominaba a placer el picheo de Olmecas a los Leones de Yucatán entre lo que fue viernes y sábado. Ayer ya reaccionó el equipo de Leones de Yucatán, pero ya tenía la serie en la bolsa el equipo de los Olmecas, y además que Olmecas venía de derrotar por barrida a los Pericos de Puebla, y antes habían ganado el último juego de la serie en casa, barrieron a los Pericos y luego ganaron 2, así que eran 6 triunfos de manera consecutiva para los Olmecas, pero ayer, repito, perdieron ya esa buena racha, esa racha de 6 triunfos consecutivos. El pitcher ganador de ayer fue Ronnie Williams y el derrotado fue Jacob Nix. Pues realmente no hay mucho que decir. Los Leones de Yucatán tomaron la ventaja desde la misma primera entrada con 2 carreras. Hizo una más en la segunda entrada. Y luego los Olmecas hizo su única carrera en la sexta, en el sexto episodio. Y a partir de mañana los Olmecas reciben en el Parque Centenario al equipo de El Águila de Veracruz. Veracruz que viene de ser barrido por los Diablos Rojos del México. ¡Ey! Una situación importante. Hay que ir preparando los ahorros, la cartera, la quincena, porque los Olmecas van a estar en casa 3 series, 9 partidos. Van a estar desde mañana, martes, hasta la otra semana, hasta el jueves de la otra semana, porque van a estar 3 series en casa, 9 juegos. Primero, ya les decía que a partir de mañana reciben a Veracruz, a El Águila. Después llegan los Guerreros de Oaxaca. Vaya serie de fin de semana frente a los líderes de la zona sur, los Guerreros de Oaxaca, que ahí se van a estar peleando, digamos, el liderato de la zona sur, porque los Guerreros de Oaxaca ahora mismo son los líderes y los Olmecas de Tabasco andan ahí en el segundo lugar. Por lo menos hasta ayer aparecían en el segundo lugar, así que vamos a checar el standing, cómo anda el equipo de los Olmecas en estos momentos. En primer lugar están los Guerreros de Oaxaca, pero en el segundo lugar, ayer con la barrida de los Diablos Rojos del México al Veracruz, Diablo se subió al segundo lugar y Olmecas cayó al tercer lugar. De todas maneras, son 4 juegos de diferencia entre los Guerreros de Oaxaca y los Olmecas de Tabasco. Es una serie bastante interesante. Olmecas batea mucho. De hecho, anda entre los primeros lugares de bateo, algo que no es normal para la franquicia de Olmecas. Pero Guerreros de Oaxaca batea también mucho, mucho. Lo que quizás anda adoleciendo los Guerreros de Oaxaca es su picheo. Pero como batean bastante, a ellos le pueden hacer 5 carreras, pero ellos hacen 7 u 8. Eso es lo que tiene a los Guerreros de Oaxaca en el primer lugar. Vamos a ver con los Olmecas. Ya mañana vamos a hacer una comparación, porque hoy ya no nos da tiempo, pero mañana vamos a hacer una comparación entre los números de los guerreros de Oaxaca y los Olmecas de Tabasco, porque mañana es martes y mañana comienza serie en Liga Mexicana. Así que por eso lo dejamos para mañana, pero estése pendiente para ver cuáles son los números de los guerreros de Oaxaca que están en el primer lugar y cuáles son los números de los Olmecas que están en el tercer lugar. Oaxaca tiene 23 ganados y 10 perdidos. Los Olmecas tienen 19 ganados y 14 perdidos. 4 juegos entre ganados y perdidos entre Olmecas y los guerreros de Oaxaca, pero mañana les damos los datos. Así que ahí está. Entonces viene Veracruz a partir de mañana. Luego viene Guerreros de Oaxaca y después viene Pericos de Puebla. Así que hay que tener cuidado, son series complicadas. Luego los Olmecas van a tener un par de giras, regresan a casa y después van a tener una gira de 5 series fuera. Casi el mes de junio se la va a pasar fuera el equipo de los Olmecas de Tabasco. Aunque realmente las series que van a jugar fuera no son con equipos que estén muy fuertes en estos momentos, así que no serían series verdaderamente muy complicadas para los Olmecas. Si me dijeran, va a Oaxaca, va a México, va a Tijuana, va a Monterrey, entonces sí, nos vendríamos a pensar, pero considero que los rivales donde estará Olmeca 5 series fuera de casa no son tan complicados. Ya le vamos a comentar también. Así que ayer, Leones de Yucatán 5, Olmecas de Tabasco 1. Bueno, vámonos con más información. Vámonos con este tema de los Leones de Yucatán, que ayer los Leones de Yucatán le dieron las gracias a su pitcher, uno de los pitchers que le dio muchas satisfacciones al equipo y a la afición yucateca. Ayer los Leones le dieron las gracias a su pitcher César Valdés. No le ha ido bien, pero dígame a qué pitcher o a qué jugador de los Leones de Yucatán le está yendo bien ahora, si los Leones están hundidos en el último lugar de la zona sur. Los Leones de Yucatán anunciaron ayer domingo la baja del serpentinero dominicano César Valdés, héroe de grandes batallas, pero que este año, que ha sido catastrófico para la novena yucateca, no pudo cumplir con lo esperado. César Valdés, apodado La Cabra, no llegó a la quinta entrada en sus últimos 4 aperturas en la ruta de estado crítico del club. En esta situación crítica, pues muy difícil que puedas avanzar más allá de la quinta entrada. César Valdés no lo hizo en sus últimos 4 partidos que abrió. Como elemento clave de la rotación, el abridor se fue con récord de 0 ganados y 5 perdidos y un porcentaje de carreras limpias admitida de 6.59 en 7 aperturas. Fue a todas luces una salida que no se merecía un lanzador de su perfil. Valdés llegó a los Leones de Yucatán en el final de la campaña 2018, cuando lanzó para los Olmecas. César Valdés lanzó para los Olmecas. Y después salió para Yucatán, y luego fue a Estados Unidos y después regresó para los Leones de Yucatán. Bueno, en 2019 tuvo marca de 15 ganados y 2 perdidos y efectividad de 2.26, siendo nombrado pitcher del año de la Liga Mexicana y clave para que los Leones llegaran a la serie final, incluso con memorables actuaciones en la batalla de campeonato ante los Acereros de Monclova. Alternó sus buenos años en la Liga Mexicana con regreso a las ligas mayores. Así que pues se va César Valdés, como dice la nota, quizá no merecía esa salida, uno de los jugadores más importantes de la franquicia de Leones de Yucatán en los últimos años, porque le dio muchas satisfacciones al equipo de los Leones, desde luego que también a su afición. Por eso es lo que siempre hemos comentado, cuando ya no sirves, pues se van, salen. En este caso del deporte se van los jugadores, gracias, pero pues ya nos diste lo que nos tenías que dar y adiós, que venga el que sigue. Así son las cosas. Y no tan solo en el deporte, sino hasta en la vida misma. Lo hemos dicho ya en repetidas ocasiones. Son las 3 de la tarde con 41 minutos. Bueno, vámonos con el tema de los Pericos de Puebla, porque los Pericos de Puebla le dieron las gracias el viernes a su manager Darren Blinken. Recordarán que los Olmecas jugaron con los Pericos de Puebla martes, miércoles y jueves allá en Puebla. Los tres partidos los ganó Olmecas. Ya el viernes ya le dieron las gracias a Darren Blinken. Obviamente que llamó la atención porque Pericos de Puebla no es que ande arrastrando la toalla. Está dentro de los primeros lugares. Está en zona de calificación a los playoffs Pericos de Puebla. Y antes de que los Pericos enfrentaran a Olmecas, estaba empatado en primer lugar con los Guerreros de Oaxaca. Aquí se lo comentamos en repetidas ocasiones. Sin embargo, llegó esa mala racha, aunque ya había perdido también otros partidos previo al enfrentamiento frente a Olmecas, ya había perdido Pericos de Puebla. Y entonces ya las derrotas frente al equipo tabasqueño fue la puntilla definitiva para que le dieran las gracias a Darren Blinken. Los Pericos de Puebla sorprendieron el pasado viernes al anunciar el cese de Darren Blinken como manager del equipo, pese a que la escuadra poblana se mantiene peleando los primeros lugares de la zona sur. Su puesto será ocupado, o fue ocupado, mejor dicho, por Ramón Orantes, un viejo conocido de la afición tabasqueña. Y aunque las derrotas recientes ante Olmecas seguramente influyeron en la decisión, el momento del movimiento inevitablemente genera preguntas alrededor del club poblano. Pericos viene de perder 3 juegos consecutivos ante Tabasco, resultados que, suponemos, terminaron acelerando el cambio del manager. Puebla tenía marca positiva hasta antes de enfrentar a Olmecas, 17 ganados y 13 perdidos antes del despido del manager. Puebla ganó la noche del viernes en el debut de Ramón Orantes y continúa dentro de zona de playoff. Así que son de las situaciones que a veces no se entienden. Un equipo anda bien, el manager anda haciendo las cosas bien, tienen una mala rachita, unas 3-4 derrotas consecutivas e inmediatamente le cae la guillotina y dice uno, ¿cómo? Si el equipo está jugando bien, sí tuvo ese tropezón, pero no es para darle las gracias al manager. Pero seguramente el equipo, la directiva de Puebla, ya no estaba a gusto con el manager y terminaron dándole las gracias aprovechando las 3 derrotas frente a los Olmecas de Tabasco. ¿Qué diría Randy Romero que su equipo, los Olmecas de Tabasco, fueron la causa para que le dieran las gracias, para que despidieran a su papá, Darren Blinken, de los Pericos de Puebla? Sería interesante preguntarle a Randy Romero qué piensa de esa situación. Pero él lo había dicho, en el terreno de juego no hay parentesco. Recuerden que Darren Blinken es el papá de Randy Romero. Y dijo él, en una entrevista que le hicimos, en el terreno de juego, él defiende la camiseta de los Pericos y yo la de los Olmecas y que gane el mejor. Y en este caso ganó el hijo. Tanto así que terminaron despidiendo a su papá, Darren Blinken. Son las 3 de la tarde con 45 minutos. Vamos a la pausa y cuando regresemos, ¿de qué platicamos cuando estemos de vuelta? Pues seguimos hablando de béisbol, de los managers que han sido cesados, además de Darren Blinken, ¿qué otros managers le dieron las gracias este fin de semana? No le cambie, volvemos en un momento.
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2: Tres de la tarde con 49 minutos. Gracias por acompañarnos hasta este momento. Gracias por llegar con nosotros hasta este momento del programa, cuando faltan solamente 11 minutos para las 4 de la tarde. Pero nosotros todavía tenemos información que darles a conocer. Información importante del béisbol, de los mexicanos que están en grandes ligas. Así que gracias por mantenerse aquí con nosotros. Bueno, vamos a mandarle saludos a Pedro Pablo Méndez Arévalo. Él nos escucha en el taxi 60 y, en el taxi 69. Entonces, él anda ahí y él es cruzazulino de corazón. Así que anda feliz, anda contento, anda celebrando el título de el equipo de Cruz Azul. Ayer, ya sabemos, le ganó 2-1 a Pumas. Así que ahorita anda feliz. Si usted lo ve y le da servicio, porque Pedro Pablo está en la ruta de Villaldama a Comalcalco o de Comalcalco a Villaldama. Ahí lo va a encontrar usted con una sonrisa de oreja a oreja. A Pedro Pablo Méndez Arévalo, en el taxi número 69. Y el que dice que anda muy triste, pues es el famoso Comanche, porque el Comanche es chivista y las Chivas se quedaron en el camino. Ni modo, para la próxima puede ser, pero a disfrutar el título de la máquina de el Cruz Azul. Bueno, vamos a continuar con más información. Vámonos con este tema de los managers que fueron cesados este fin de semana. Ya le habíamos platicado que los Pericos de Puebla despidieron a su manager Darren Blinklin y llegó Ramón Orantes. Otro equipo que también despidió gente a su manager fueron los Conspiradores de Querétaro, que le dieron las gracias a Adán Firoba, y también Veracruz le dio las gracias a Pedro Meré. El que queda en sustitución de Dan Firoba es Juan Francisco o el Chico Rodríguez. Los managers continúan perdiendo el trabajo rápidamente en la Liga Mexicana de Béisbol, aunque el ritmo todavía está abajo del caos que se vivió la temporada pasada. Ayer domingo, los Conspiradores de Querétaro anunciaron la salida de Dan Firoba, quien dejó al equipo con marcas de 14 victorias y 18 derrotas. Su lugar será ocupado de manera interina por Juan Francisco Chico Rodríguez. Con ese movimiento, sumaban ya 4 managers despedidos al mediodía de ayer domingo en lo que va de la temporada 2026. Antes de Dan Firoba, también perdieron su puesto Mendy López, que fue el primero el día 7 de mayo. Mendy López, que era el manager de los Zaraperos de Saltillo. Sergio Mar Gastelum, el 13 de mayo, el manager de los Leones de Yucatán, y el caso mencionado del pasado 22 de mayo de Darren Blinklin con los Pericos de Puebla. Bueno, hasta ahí iban 4. Pero en cuestiones de horas, alrededor de las 10 de la noche, la lista de managers que tiene que abandonar a su equipo volvió a crecer al anunciarse la salida de Pedro Meré del Águila de Veracruz por decisión personal, aunque oficialmente Veracruz manejó la salida de Pedro Meré como una decisión personal. Veracruz perdió la serie por limpia ante los Diablos Rojos del México, lo que seguramente desencadenó en la salida del llamado Príncipe del Mango de Pedro Meré, el exmanager de los Olmecas de Tabasco. El Águila está sexto lugar de la zona sur, con 15 ganados y 18 perdidos. A esas alturas del año pasado ya habían sido despedidos 7 managers, así que están 2 managers abajo del récord que tenían el día de ayer. Así que vamos a esperar entonces qué pasa con los managers, con los equipos mexicanos, que a veces no le tienen paciencia a los dirigentes, a los managers en la Liga Mexicana. En esa lista, si, créanme que si en esa lista, si a los Olmecas no hubiesen llegado los triunfos como comenzaron a llegar, No creo que Luis Carlos Rivera continuara con el equipo, porque ya era mucho la mala racha del equipo tabasqueño y ya la gente decía que qué esperaban para cambiar a Luis Carlos Rivera, pero afortunadamente para él y para el equipo comenzaron a llegar las victorias, tanto así que Olmecas hoy es tercer lugar de la zona sur. Bueno, pues 5 managers han sido cesados. Pues si no lo se acuerda usted, se lo repito. Está, primero fue Mendy López de los Araperos de Saltillo. Después fue Sergio Mar Gastelum de los Leones de Yucatán. Después vino, el manager, bueno, está el de Darin Blinken de los Pericos de Puebla. Dan Firova de los Conspiradores de Querétaro y Pedro Meré del Águila de Veracruz. Ayer, alrededor de las 10 de la noche, se dio a conocer esa situación. Y bueno, pues ahí están los managers de la Liga Mexicana. Vamos a ver qué pasa en los siguientes días, si hay más managers cesados. Todavía faltan, hoy estamos a qué, a 25, faltan 6 días y veremos si cae algún otro manager. Bueno, son las 3 de la tarde con 53 minutos, con 55 minutos. Vamos con Juan Francisco Córdoba, el receptor de los Tecolotes de los Dos Laredos, que este fin de semana conectó 2 cuadrangulares, no en un solo juego, no, en una sola entrada. Así que lo aprovechó bien José Francisco Córdoba y conectó 2 cuadrangulares en una misma entrada. José Francisco Córdoba consiguió el sábado una de las hazañas ofensivas más extrañas que existen en los libros de récords de la Liga Mexicana y además lo hizo dentro de una franquicia histórica en el béisbol. El receptor de los Tecolotes de los Dos Laredos, José Francisco Córdoba, conectó 2 cuadrangulares en una misma entrada durante el triunfo de su equipo, los Tecolotes de los Dos Laredos, sobre los Charros de Jalisco en el Estadio Panamericano, empatando así una de las marcas más raras en la historia de la Liga Mexicana. Córdoba disparó ambos jonrones durante el rally de 11 carreras que explotó en la sexta entrada. El primero fue ante Miguel Aguilar y el segundo frente a Stephen González. La hazaña apenas se ha conseguido en 28 ocasiones dentro de toda la historia de la Liga Mexicana. Van 101 años con este 2026 de la Liga Mexicana y solamente 28 ocasiones se han conectado 2 jonrones en una sola entrada. Pero el dato se vuelve todavía más impresionante cuando se observa que desde la perspectiva del pelotero mexicano, o sea, ¿cuántos peloteros mexicanos de esas 28 ocasiones que se han pegado 2 jonrones en una sola entrada, cuántos han sido por peloteros mexicanos? Durante los últimos 25 años, solamente 4 bateadores nacidos en México han logrado conectar 2 cuadrangulares en una misma entrada. ¿Quiénes son? Javier Robles en el 2021, Luis Alfonso García en 2008, Víctor Lachule Mendoza en 2019 y ahora José Francisco Córdoba en 2026. En ese lapso han sido 9 extranjeros quienes lo han logrado. Así que para un mexicano es de llamar la atención, solamente 4 peloteros mexicanos en esas 28 ocasiones que se han pegado jonrones, 2 jonrones en una misma entrada. Vamos a hablar de los peloteros mexicanos allá en Grandes Ligas, porque son 2 peloteros que curiosamente coinciden con su nombre. Alejandro Osuna, quien juega para los Rangers de Texas. Alejandro Osuna es un novato que debutó el año pasado en las Grandes Ligas. Este año estuvo con los Rangers de Texas un momento de la temporada. Lo mandaron a Triple A, ya lo volvieron a regresar al primer equipo y cada oportunidad que tiene Alejandro Osuna la está aprovechando al máximo. El mexicano Alejandro Osuna sigue aprovechando cada oportunidad con los Rangers de Texas. Sus números ya comienzan a colocarlo entre los peloteros rentables del momento. De hecho, su OBP, es decir, su porcentaje de envasarse, es de .403. Sería el sexto mejor de las Grandes Ligas si estuviera las apariciones mínimas al bat, pero como no tiene muchos juegos, no tiene las apariciones en la caja de bateo que lo hagan ya de manera oficial. Actualmente, el jardinero mexicano presume un impresionante porcentaje de envasado de .403. En otras palabras, se está envasando prácticamente 4 de cada 10 turnos al bat. Esto en el béisbol moderno, eso vale muchísimo. Antes, estas estadísticas quizás no le daban tanta importancia. Antes, a la ofensiva, lo que valía era el promedio de bateo. Si un bateador estaba bateando 300 y fracción, pues era un súper jugadorazo. Ahora ya no. Ahora el porcentaje de bateo ya pasó a segundo o quizá tercer término. Primero es cuántas veces te envasas, pero además cuántas bases alcanzas cada vez que te envasas, porque te puedes envasar muy seguido por base por bola, por hit o por un golpe, pero que te envases por doblete, por un triple, es decir, cuántas bases alcanzas cada vez que estás bateando, que te envasas. Así que esa estadística ahora son más importantes que el porcentaje de bateo. El joven mexicano acumula ya 72 apariciones oficiales en el plato, donde ha conectado 15 imparables, recibido 9 bases por bolas y además se ha envasado en otras 5 ocasiones tras recibir pelotazos. Pues ahí está Alejandro Osuna haciendo muy bien las cosas con los Rangers de Texas. Y ya para irnos, porque ya son las 4 de la tarde en punto, el receptor mexicano de los Azulejos de Toronto, Alejandro Kirk, ha dado un paso importante en su proceso de recuperación tras la fractura sufrido en el dedo pulgar izquierdo el pasado 4 de abril, tras someterse a una cirugía a principios de la temporada. Ya Alejandro Kirk ya está trabajando y pronto podría regresar ya a la receptoría de los Azulejos de Toronto. Y la pregunta sería, ¿qué van a hacer los Azulejos con Brandon Valenzuela, el otro catcher mexicano que está haciendo las cosas muy bien? El novato que acaba de llegar a las grandes ligas, los llamaron de triple A, pero llegó con muy buenas posibilidades de quedarse ya en el primer equipo. Ya nos vamos, son las 4 de la tarde con un minuto. Que tengan todos muy buenas tardes, muy buen provecho y nos escuchamos el día de mañana.
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0: sheriff. En realidad nunca quisimos tener un perro. Solo queríamos echar un vistazo. Solamente echar un vistazo. Y Tessie era la más pequeña y la más joven y también la más débil. Entonces el criador me dijo, toma esta pequeña, siempre se queda con las ganas, y me la puso en los brazos. Ella dejó de llorar y claro, se me encendió el instinto de madre.
1: Cuando Tessie llega a la casa de la familia Neumaya, apenas tiene unas semanas de vida. Las semanas se convierten en meses y los meses en años. Se cría con los dos niños y va descubriendo el mundo. En ocasiones especiales lleva moño, aunque sin pantalones. Se va de vacaciones al mar, pero sigue temiéndole al agua.
0: Bueno, ya.
1: Por la mañana comparte el desayuno familiar y por la noche duerme a los pies de la cama matrimonial. Con los años, las vivencias se convierten en álbumes de fotos llenos de recuerdos. Los niños se hacen adultos y Tessie envejece.
0: Dormilona. ¿Dónde estás? ¿Estabas soñando?
1: El día que Tessie cumple 14 años, Jana Neumaya descubre que no está bien.
0: La veterinaria dijo, es cáncer de mama. Y ahí no piensas mucho más. Ven, vamos a anunciarnos.
1: Tessie debe ser operada de urgencia.
0: Ya te imaginas, ¿verdad? Tessie, tienes que ser fuerte. Aguanta.
1: En la clínica, Kai Rediga, el veterinario en jefe, y su equipo luchan a diario por salvar a los animales.
2: Cuando en un caso lo das todo, lo intentas todo y el animal sobrevive, te sientes muy bien.
1: En estas instalaciones se han salvado innumerables vidas. A otras hubo que ponerles fin.
2: Ahí en el cajón tenemos un paquete grande de pañuelos descartables y a veces los usamos nosotros mismos.
1: A las mascotas con las que compartimos nuestra vida, las consideramos amigas y parte de la familia. Todas son especiales y haríamos cualquier cosa para que estén bien. Cuando se trata de animales que comemos, no vemos que sean especiales. Cuando estamos en el supermercado, pensamos en el plato que serán y no en los individuos que eran. Todos somos campeones de la negación. ¿Por qué nos sale tan bien?
3: Imagina que estás comiendo una suculenta hamburguesa. Y cuando le das un mordisco, la persona a tu lado dice, por cierto, no es carne de vaca, sino de Golden Retriever. Lo más probable es que eso que considerabas alimento, ahora lo veas como un animal muerto. Lo que segundos antes te parecía delicioso, ahora te parece repugnante. Y es probable que, en lugar de seguir comiéndote la hamburguesa, quieras tirarla. Porque el carnismo no te ha condicionado a pensar que los Golden Retriever o los perros en general son comestibles.
1: Carnismo es el término que propone la psicóloga estadounidense Melanie Joy para describir nuestro vínculo contradictorio con los animales.
3: Suponemos que solo las personas veganas y vegetarianas se rigen por un sistema de creencias. Pero la única razón por la cual aprendemos a comer cerdos y no perros, por ejemplo, es que también nosotros nos regimos por un sistema de creencias en lo que respecta a comer carne. En el mundo actual, comer animales ya no es necesario para sobrevivir. Con excepción, claro, de quienes no pueden elegir como personas de bajos recursos. Pero mucha gente tiene la libertad de elegir. Si comer animales ya no responde a una necesidad de supervivencia, entonces es una elección, y las elecciones siempre responden a creencias.
1: En gran medida, nuestras verdades se basan en creencias. Creemos lo que dicen los libros escolares, o que los médicos saben

0: A medida que crecemos, hacemos menos preguntas ingenuas y nos resulta más natural la lente con la que vemos el mundo.
1: Todo empezó cuando era una niña. Tuve una infancia típica de los Estados Unidos, mi país. Tenía un perro que amaba como a un miembro de mi familia y también crecí consumiendo carne, huevos y leche. Siempre me gustaron los animales, como la mayoría de la gente. Pero nunca me puse a pensar en la contradicción de estar acariciando a mi perro con una mano y comiendo una chuleta con la otra. Un cerdo que había sido tan inteligente y sensible como mi perro. En 1989, cuando tenía 23 años, ocurrió que comí una hamburguesa en mal estado y tuvieron que hospitalizarme. Me dieron antibióticos por vía intravenosa. Me sentía muy, muy mal. Después de esa experiencia, dejé de comer carne. Había estado tan enferma que la carne me daba asco. Hasta donde recuerdo, no hubo una cuestión ética que me motivara en esa decisión.
0: El hecho de empezar una dieta vegetariana no fue más que una casualidad. Pero sus nuevas costumbres la llevan a investigar los abismos de la industria cárnica y con ellos las profundidades de nuestra propia psicología.
1: Lo que me chocó quizá más que todo lo que estaba aprendiendo sobre ganadería fue que nadie quisiera escuchar lo que tenía para decir. Me decían cosas como, para con eso, me estás arruinando la comida. O me llamaban loca, vegana, hippie, propagandista. Y eran mis amigos, mi familia, personas a las que les gustan los animales, personas que se preocupan por la justicia social, personas racionales y compasivas como yo. Y me dio mucha curiosidad. ¿Por qué la gente deja de pensar y sentir cuando se trata de comer animales? Eso me llevó a escribir mi tesis doctoral sobre la psicología de comer animales. Mi pregunta no era por qué la gente debería dejar de comer animales, sino por qué la gente come animales.
0: Su investigación la llevó a lugares como este. Quiere comprender la lógica de la industria de los mataderos y lo que piensan quienes trabajan allí. Personas como Gerald Otto.
2: Es una buena pregunta. Sí, soy amigo de los animales, siendo encargado de protección animal en el matadero. Me gusta trabajar con animales. Si haces un trabajo como este, tienes afinidad con los animales.
0: El matadero Goldsmouse es uno de los 10 mataderos de cerdos más grandes de Alemania.
2: En estas instalaciones tenemos 1.500 empleados y matamos 35.000 animales por semana.
0: Las últimas horas de la vida de los cerdos de engorde siguen un guión sobrio y claro.
3: Los animales bajan a los corrales desde los camiones por estas dos rampas que vemos a mano izquierda. Cuando llegan al matadero, los animales pesan unos 120 kilos. Y tienen más o menos 6 meses de vida. Tenemos otro lugar para 900 animales, es decir, más del doble de nuestra capacidad de sacrificio por ahora. De modo que los animales tienen entre una hora y una hora y media de descanso. Eso es importante para la calidad de la carne. El estrés repercute negativamente en la calidad y desde luego queremos obtener un buen producto.
0: Hay que matar a los cerdos al ritmo que dicta la línea de montaje en la fase siguiente del procesamiento.
3: Aturdimos a los animales con dióxido de carbono en una concentración del 92%. Se trata de un procedimiento habitual. Los animales descienden en un ascensor abierto con un sistema de 5 góndolas. Ingresan a una de las góndolas y descienden a la atmósfera cargada de dióxido de carbono y les produce un aturdimiento profundo. Lo que se cuestiona del aturdimiento con dióxido de carbono es la reacción de defensa. Se forma ácido carbónico en las mucosas y en consecuencia los animales tienen la sensación de quedarse sin aire.
0: Una serie de grabaciones hechas por protectores de animales en otros mataderos muestran cómo sufren los cerdos al inhalar dióxido de carbono. El aumento del CO2 en sangre produce sensación de asfixia.

0: Por esta razón, el método se sigue investigando, pero todavía no existen alternativas que puedan implementarse en la práctica.
1: Hasta que eso cambie, solo aquí se somete a este procedimiento a 1.7 millones de animales por año. Luego de esto, viven como mucho 70 segundos más. Un corte preciso en la garganta los desangra. De seres vivos pasan a ser cortes de carne.
2: Aprendemos a creer que un cerdo no es más que un cerdo y que todos son iguales. El carnismo nos enseña a mirar el ganado en términos abstractos, sin ninguna individualidad o personalidad propia.
0: Sí, podemos comer animales. Por supuesto que debemos hacerlo de manera responsable. Y si es así, opino que está bien comer animales porque es un alimento valioso.
2: Pensamos en los animales de forma abstracta y por eso nos resulta más fácil tolerar la violencia que se ejerce contra ellos.
0: Opino que cada persona puede y debe alimentarse como quiera.
2: Es un mito la creencia en una jerarquía de valor moral según la cual ciertos individuos o grupos son más dignos que otros de consideración moral, de ser tratados con respeto.
0: Imponerle al consumidor de carne lo que está bien hacer es un punto delicado.
2: El carnismo es lo que se denomina un sistema dominante de creencias o ideología. Está tan extendido que sus preceptos se vuelven invisibles, están inscriptos en el tejido mismo de la sociedad. Son aceptados y reproducidos por las principales instituciones sociales. Si crecemos dentro de un sistema dominante de creencias como el carnismo, interiorizamos sus preceptos, aprendemos a mirar el mundo a través de la lente del carnismo.
1: Melanie Joy afirma que en sus entrevistas con productores y consumidores de carne se repiten una y otra vez los mismos patrones.
2: Aprendemos a justificar el consumo de carne en la medida en que consideramos ciertos mitos como hechos. Hay toda una mitología alrededor del carnismo, pero todos esos mitos se reducen a lo que llamo las tres N's de la justificación. Que comer carne es normal, natural y necesario.
1: ¿Pero acaso no es cierto esto? Por ejemplo, ¿no es algo natural? ¿No es cierto que somos carnívoros por naturaleza?
3: En términos biológicos, el ser humano es omnívoro.
1: El historiador Ilya Scheffel-Bauer investiga la historia cultural de la carne.
3: Pero la mayor parte de nuestra existencia como especie fuimos principalmente carnívoros.
1: Scheffel-Bauer remonta el debate actual sobre el consumo de carne a los inicios de la humanidad.
3: Donde mejor puede observarse eso es en la forma de nuestro tracto digestivo. Nuestro intestino está diseñado de tal manera que, a diferencia de los gorilas o los chimpancés, no se nos da muy bien absorber nutrientes de alimentos vegetales con bajo contenido energético, por ejemplo, hojas. Nuestro intestino más bien está hecho para absorber nutrientes de alimentos predigeridos, lo que puede tener que ver con el uso del fuego. Pero funciona aún mejor para absorber proteínas y alimentos grasos, y eso nos lleva a la carne.
1: Nuestros antepasados, los australopitecinos, probablemente se alimentaban de manera semejante a los chimpancés, sobre todo de frutos, tubérculos y hojas. Pero hace más de 2 millones de años, por el continente africano se extienden las sabanas y nuestros antepasados abandonan la selva. Poco después pierden su pelaje y estos simios sin vello desarrollan la asombrosa capacidad de sudar más que cualquier otro animal. Según la hipótesis de la carrera de resistencia, la sudoración y la falta de pelaje dan cuenta de nuestro deseo primitivo de comer carne.
3: Piensa en África. Eres un gran mamífero, hace mucho calor. Hay mucha sequedad. Hay pocas fuentes de agua. Te alimentas de hierba y cosas así. Debes comer constantemente para consumir.

0: la cantidad suficiente de hierba y así obtener la energía necesaria. Sumado a beber agua para mantenerte con vida en la sabana, estás ocupado todo el tiempo. En eso consiste tu existencia como gran mamífero y te sobrecalientas muy rápido. De pronto aparecen unos mamíferos pequeños, una especie de simios con un aprovechamiento eficiente de la energía, que no se sobrecalientan tan rápido y que además tuvieron la idea de llevar agua consigo para no depender de las fuentes. Y lo único que deben hacer es no dejarte en paz a ti, un gran mamífero con tendencia a sobrecalentarse. Te impiden beber agua, te impiden descansar y te impiden refrescarte. Al cabo de muy poco tiempo, te mueres de deshidratación. Es decir, que nuestros antepasados protohomínidos no necesitaban hacer otra cosa que ser increíblemente molestos.
1: A mediados del siglo XX se comenzó a investigar exhaustivamente las pocas sociedades de cazadores y recolectores que quedaban, como los Kung en el desierto de Kalahari en el sur de África. Si bien estos pueblos ya no viven en la edad de piedra, se alimentan de lo que provee la naturaleza, como en aquel entonces. No cultivan nada, no almacenan nada en cantidades significativas y confían cada día en que encontrarán alimento suficiente. Los antropólogos llegan a una misma conclusión en todo el mundo. Todos estos pueblos comen animales. En algunos casos, la carne cubre el 90% de su demanda energética.
0: Los alimentos que más tarde en tiempos de la agricultura sedentaria tendrán un papel importante, como los granos y tubérculos ricos en carbohidratos, como el trigo o la papa, no existen en la alimentación de estas personas.
1: Durante más de un millón de años, la alimentación de nuestros antepasados prácticamente no se modifica. Incluso con el surgimiento del Homo sapiens y su expansión por todos los continentes, el mundo sigue en manos de cazadores y recolectores. Hasta que unos 14.000 años atrás, un acontecimiento en el cercano Oriente lo cambia todo. Las personas se hacen sedentarias.
0: Y sucede algo muy particular. Mientras son nómades, solo pueden llevar consigo un número limitado de bebés que aún no saben caminar. Y de la misma manera solo pueden llevar un número limitado de personas mayores con movilidad reducida. Prácticamente todas las sociedades de cazadores y recolectores tienen sus mecanismos para mantener cierto equilibrio en ese sentido. Por un lado, controlan su reproducción para no tener más hijos de los que pueden mantener y por otro, se encargan de que los ancianos, cuando terminen convirtiéndose en una carga, ya no sigan siéndolo. En el momento en que son sedentarios, ya no hace falta. Ya no tienen un hijo cada 4 años, sino cada 2. Y cualquiera que prestó atención en matemáticas sabe lo que eso significa. Al cabo de muy poco tiempo, la población comienza a crecer exponencialmente.
1: Para alimentar a esa población en rápido crecimiento, las personas comienzan a practicar la agricultura. Por primera vez, no solo toman lo que la naturaleza provee por casualidad, sino que producen su propio alimento en forma deliberada.
0: Y así estas personas desarrollan un arsenal inaudito de tecnologías agrarias. Domestican toda clase de animales y plantas y perfeccionan esas plantas. Se dedican al cultivo y la cría intensivos. Y se expanden. Los agricultores tienen un índice medio de expansión de unos 20 kilómetros por generación. Esto significa que si hay un asentamiento de agricultores, la siguiente generación se asentará a 20 o 30 kilómetros de allí, es decir, a la distancia de una jornada de caminata. Y si marcamos eso en un mapa a lo largo de milenios, se obtiene con bastante exactitud el índice de avance de los agricultores del cercano Oriente hacia Europa.
1: Con la revolución neolítica también cambia radicalmente la alimentación de las personas.
0: El 40, 50, 60% de carne que podían permitirse nuestros antepasados cazadores y recolectores se vuelve en poco tiempo un 10 o 15% de productos de origen animal. Y de eso la mayor parte ya no es carne, sino otros productos de origen animal como huevos o leche.
1: En su investigación, Ilya Stiefel-Bauer exploró la evolución de la carne desde la antigüedad, pasando por la Edad Media hasta la Edad Moderna. La carne es un componente cada vez menos frecuente pero constante de nuestra dieta y casi siempre es considerada un alimento particularmente valioso. Los pobres comen pan, a los dioses se les ofrendan animales.
0: Y eso se mantiene hasta fines del siglo XIX y XX en muchas regiones. Aquí en Europa Central y en otras zonas germanoparlantes,

0: hasta el fin de la Segunda Guerra Mundial. ¿De qué vive la gente? Principalmente del pan de cada día, es decir, de carbohidratos de algún tipo. Pan, fideos en el sur, papas, albóndigas de pan o de papa, lo que sea, carbohidratos de algún tipo. Todo lo demás es guarnición. La carne y verdura que se consume es en proporción la menor parte. Y por eso estamos tan ávidos de carne. No es solo un alimento que nos gustaría consumir en cantidades mayores debido a nuestra historia tribal. Dada su escasez durante tanto tiempo, se ha convertido en un alimento de gran prestigio.
1: Hace 150 años en los Estados Unidos se expande el ferrocarril y da pie a la siguiente revolución en la dieta. Transportar animales en tren desde los estados del sur a las grandes ciudades es económico. La carne de res se convierte en un alimento de masas. En Chicago se construye el primer matadero moderno.
0: Todos conocemos la historia de Henry Ford y su línea de ensamblaje, o sea, la cadena de montaje donde se arman los autos. Henry Ford tomó esa idea de los mataderos. En la primera industria con cinta transportadora, no se montaban autos, sino que se descuartizaban reses.
1: A más tardar después de las dos guerras mundiales, en los países industrializados se establece lo que hoy llamamos la dieta mixta occidental.
0: El tiempo del milagro económico implica la explosión del consumo de carne en Europa. El problema, que no se hace esperar, es que no compensamos esta explosión del consumo de carne adaptando el resto de la dieta al modelo de los cazadores y recolectores. Al contrario, de golpe comemos mucha más carne, pero seguimos consumiendo tantos carbohidratos como antes y comiendo muy poca verdura. Ya conocemos las consecuencias.
1: La historia de nuestro desarrollo como humanidad demuestra que las condiciones de vida determinan nuestra dieta al menos tanto como nuestros genes. En qué medida somos carnívoros depende de cuánto nos remontemos en el pasado. Comer carne puede considerarse algo natural, pero ¿también es necesario? ¿Somos como los leones, que no pueden hacer otra cosa?
2: Encantado, ¿cómo te llamas? Karina, de acuerdo.
1: Nico Rittenau es nutricionista, autor de bestsellers y vegano convencido. En sus libros promueve un cambio fundamental de nuestras costumbres alimenticias.
2: La dieta mixta occidental actual es un desastre. Aporta demasiadas sustancias que en exceso son perjudiciales y muy pocas de las que necesitamos para sobrevivir, los nutrientes esenciales. Podríamos decir que estamos sobreabastecidos, pero malnutridos. Tampoco es cierto que la carne en sí misma no sea saludable como a veces se presenta en los medios de comunicación. Si bien como individuo sigo una dieta vegana, en primer lugar soy nutricionista y los datos no demuestran que todo tipo de consumo de carne sea perjudicial para la salud. La carne y otros productos de origen animal son alimentos nutritivos siempre y cuando su producción sea de primera calidad.
1: Pero Nico Rittenau cree que hoy en día ya no hace falta depender de estos alimentos de primera calidad. En programas de cocina y en charlas disipa conceptos erróneos.
2: Los productos de origen animal no tienen el monopolio de ciertos nutrientes. No necesitamos carne, sino los minerales que aporta la carne. No necesitamos leche ni productos lácteos, sino el calcio y otros nutrientes que aportan el queso y la leche. No necesitamos pescado, sino omega 3. No necesitamos huevos, sino proteína y colina. En pocas palabras, no necesitamos productos de origen animal, sino los nutrientes que aportan estos productos.
1: Pero también es un hecho que a lo largo de nuestra historia como especie siempre comimos carne. Y que a la mayoría nos sigue pareciendo deliciosa. ¿No significa algo? ¿No será que nuestro cuerpo nos quiere decir algo con eso?
2: Sí, pero no. Sería genial que pudiéramos corregir nuestras diferencias nutricionales guiados por el instinto y que desarrollar una preferencia por ciertas cosas fuera una señal de que nos falta alguna que otra vitamina o algún que otro mineral. Por el contrario, somos víctimas de nuestras preferencias porque, aunque sean producto razonable de la evolución, no son tan razonables actualmente. Por ejemplo, nuestra preferencia por la sal, el cloruro de sodio, viene de que es muy rara en la naturaleza, hasta que descubrimos la forma de la sal de mesa y empezamos a echarla en muchos alimentos como conservante y para potenciar el sabor. A tal punto que hoy tomamos demasiada, pero aún así tenemos esa preferencia por la sal y no podemos dejar de comer cuando se trata de comida rápida y chatarra bien salada. Tenemos una preferencia innata por lo dulce porque en la naturaleza un sabor dulce suele responder a fruta

0: madura, una buena fuente de hidratos de carbono, y nuestro cerebro está ávido de estos. Pero hoy en día esta preferencia por los carbohidratos, por los sabores dulces que están por todas partes, es fatal. Comemos demasiados productos dulces porque el azúcar es una materia prima barata que se puede agregar a cualquier cosa. Y lo mismo ocurre con otras preferencias de nuestro paladar. Por eso cuando la gente dice que debemos comer de forma más intuitiva, yo diría, no, debemos hacer lo contrario y utilizar sobre todo nuestro cerebro para tomar decisiones alimentarias inteligentes.
1: Hoy en día disponemos de muchas otras fuentes de nutrientes que antes obteníamos de productos de origen animal. Por ejemplo, hay proteínas en los porotos de soja, hierro en las lentejas, calcio en las espinacas. El nutriente crítico es la vitamina B12. Es esencial para mantener nuestro sistema nervioso y su deficiencia puede producir daños irreversibles. Se encuentra principalmente en alimentos de origen animal. Pero tampoco los animales la producen por sí mismos. Es un producto residual de las bacterias. Los rumiantes, como las vacas y las ovejas, tienen estas bacterias en el rumen. En el caso de los simios, como nosotros, la vitamina B12 se produce en pequeñas dosis en el intestino. Pero como solo se absorbe en el intestino delgado, el cuerpo no puede aprovecharla. Los gorilas resuelven este problema de manera pragmática. Cada tanto se comen sus excrementos. Quien no quiera hacerlo, pero renuncie por completo a los alimentos de origen animal, debe ingerir esta vitamina en forma de comprimido.
0: Esto también se presenta erróneamente como obstáculo o argumento contra el veganismo. Dicen que se debe tomar la B12 como suplemento dietético, pero la población que sigue una dieta mixta también recurre a suplementos. Por una parte, a la sal de mesa se le añade yodo porque de otro modo no consumiríamos la cantidad suficiente. Por otra parte, en la cría de animales convencional, el pienso se enriquece con una serie de minerales y vitaminas para que los cerdos, las vacas y los pollos estén bien alimentados y tengan un crecimiento óptimo. De esta manera, mucha gente que sigue una dieta mixta suplementa su alimentación de manera indirecta a través del animal. Nosotros argumentamos en favor de retirar el pescado, la vaca, el cerdo. ¿Estás grabando, Urs?
2: Sí, adelante.
1: En sus videos en YouTube, Nico Rittenau explica detalladamente cómo llevarlo a la práctica en la alimentación. Para una vida sana, afirma, lo central no es si comemos o no animales, sino contestar dos preguntas mucho más generales.
0: Primero, ¿cuáles son los nutrientes esenciales vitales para el cuerpo humano y cómo los obtengo? Segundo, mientras obtengo estos nutrientes esenciales vitales, ¿puedo asegurarme de no consumir demasiadas sustancias que en exceso son perjudiciales para la salud? Si puedo garantizar estas dos cosas, puedo alimentarme de maneras diversas, con una dieta vegana, vegetariana, mixta, alta o baja en carbohidratos, Atkins, cetogénica, lo que sea. Claro que son todas etiquetas, pero cualquiera de estas dietas bien planificada puede cubrir la cantidad necesaria de nutrientes, porque tanto los alimentos de origen animal como los de origen vegetal pueden aportar en teoría todos esos nutrientes.
1: Durante mucho tiempo dependimos de alimentos de origen animal y en algunas partes del mundo son necesarios hasta el día de hoy. Pero en el norte global actualmente podemos comer sano sin consumir productos de origen animal. Por lo tanto, no es necesario comer carne. Resta considerar la tercera N, normal.
3: Yo soy la séptima generación. La granja está en manos de mi familia desde el año 1855.
1: Florian Boucherie cría patos y gansos en su granja en el Périgord. Lo que hace con ellos nos parecerá normal o no, según el lugar desde donde estemos viendo este documental. Porque Florian Boucherie es un orgulloso productor de foie gras.
3: Como ven, se ceba hasta la parte inferior del cuello y por eso es importante preparar bien al animal durante la cría. Si el animal está bien preparado, no hay riesgo. Así se llena el buche. Es muy flexible, muy elástico.
1: En casi todos los países europeos, también en Alemania, este método está prohibido. En Francia, en cambio, el foie gras de ganso forma parte del patrimonio nacional cultural.
4: Hay puntaje para las distintas categorías, por la presentación, la temperatura, la originalidad.
1: En el concurso Challenge Foie Gras de París, cocineros de todo el país presentan sus recetas más originales con este ingrediente a un jurado de renombre.
3: Mi cocina es una cocina de la memoria.

0: Se inspira en mi padre, que cada Navidad servía un plato llamado manzana con foie gras.
1: Aunque esta tradición recibe cada vez más críticas también en Francia, mucha gente de todas las generaciones asocia el foie gras con los olores de la infancia y la sensación de calidez en Navidad.
2: En las culturas carnívoras de todo el mundo, la gente aprende a clasificar un puñado de animales como comestibles y todos los demás como no comestibles o incluso desagradables de comer. Y en todo el mundo, la gente tiende a considerar que sus decisiones acerca de qué animales come o qué animales son comestibles son racionales, mientras que las decisiones de otras culturas le resultan irracionales y muchas veces incluso indecentes y repugnantes.
1: Que algo nos parezca normal o no depende de la cultura y de la época en la que crecimos. Muchas cosas que hoy rechazamos antes eran normales. La normalidad en sí misma no es un valor.
2: Cuando un comportamiento deja de considerarse una necesidad, se convierte en una elección. Y cuando un comportamiento es una elección y no una necesidad, adquiere una dimensión ética que antes no tenía.
1: Por lo tanto, nuestras típicas respuestas a la pregunta de por qué comemos carne no son más que formas de evitar una pregunta incómoda. ¿Es moralmente correcto comer animales?
3: Un ejército de drones promete reforestar a velocidad de vértigo. El objetivo, plantar árboles para luchar contra el cambio climático.

0: En julio de 2019, los investigadores de la Escuela Politécnica Federal de Zúrich planteaban una sorprendente conclusión. Los árboles pueden evitar el cambio climático. Solo es necesario plantar un número suficiente en todo el mundo. Los investigadores creen que habría que añadir una superficie forestal del tamaño de Estados Unidos al bosque ya existente. No sería fácil, pero por lo demás la idea suena bien y al parecer es factible sin sacrificios ni conflictos. No obstante, la euforia inicial se apagó rápidamente y surgieron las críticas. Algunos científicos consideran que los planes de los investigadores suizos son poco realistas. Eike Lüdeling, de la Universidad de Bonn, fue uno de los primeros críticos del estudio de la Escuela Politécnica de Zúrich.
1: Por un lado, hay determinadas preguntas en el estudio que los autores deberían plantearse. ¿Son todas las zonas realmente adecuadas para plantar árboles? Por ejemplo, el estudio ve mucho potencial en la taiga, en la tundra, en zonas que en realidad son demasiado frías para los árboles. Plantea plantar árboles en regiones de sabana, donde el tipo de paisaje natural no se asemeja en absoluto a un bosque, sino más bien a una sabana con árboles aislados y praderas. Tampoco hay que subestimar el esfuerzo que supone plantar árboles. Hay que regarlos. Alguien tiene que ocuparse de ello. Y si lo que quiero es plantar millones de árboles, tal vez miles de millones, entonces tengo que encontrar a alguien que se encargue de hacerlo.
0: En el oeste de Australia es un plan que ya se ha puesto en marcha. Las condiciones para los nuevos bosques son particularmente difíciles aquí. El suelo es seco y salado y el terreno pedregoso. Para los empleados de la empresa Lord of the Trees es un reto importante. Plantar árboles a mano no sería suficiente en este caso. Por ello, David Kenneth y Mahmoud Hussein trabajan con unos ayudantes poco habituales, drones. Un dron puede distribuir semillas de árboles de forma uniforme desde el aire a una velocidad récord. Para David, este es el método de reforestación del futuro.
2: En una búsqueda de equilibrio, ¿podemos reemplazar los árboles más rápido de lo que se destruyen? La tecnología que desarrollamos contribuirá a ello. Esto es el futuro para salvar el planeta.
0: David prepara las mezclas de semillas específicamente para cada zona, para crear un bosque lo más resistente posible. Pero no basta con distribuir las semillas.
3: La tecnología desempeñará un papel importante. Con los drones, cartografiamos las zonas y controlamos las semillas que se siembran. Y podemos ir donde la gente no puede ir. Por ejemplo, porque es demasiado peligroso.
0: Un dron puede distribuir algo menos de 7,000 semillas por hora. Una persona necesitaría 6 días para ello. David prueba diversos métodos de reforestación en diferentes parcelas experimentales. La primera vez que plantó en esta zona fue hace 20 años. Como en muchos países, en Australia se talaron bosques para ganar terreno para la agricultura. Como consecuencia, el nivel de las aguas subterráneas ha descendido peligrosamente, otro impedimento para que los nuevos árboles prosperen.
2: Esta es una de las cientos de variedades de eucalipto que planté en la parcela. Y la elegí porque es capaz de soportar altos niveles de sal en la tierra, lo que es importante porque la salinidad es un gran problema en esta zona. Y además me gustan las hojas grandes. Cuanto más grandes son las hojas, más dióxido de carbono absorben. Así matamos dos pájaros de un tiro.
0: Para la reforestación, David utiliza variedades que únicamente se dan en Australia. Están acostumbradas al clima. Las variedades extranjeras y los monocultivos dañarían el suelo, pero las plantas autóctonas tampoco lo tienen fácil.
2: Este es un caso triste. Esta especie no sobrevivió. quizá por la salinidad o porque este árbol competía con el de al lado por los nutrientes. Pero cuando sembremos las semillas con tus drones, tomaremos variedades más adecuadas para este tipo de suelo.
3: Lo bueno es que con los drones también podemos monitorear la zona. Dentro de 2 o 3 meses, volveremos a sobrevolar el área y podremos ver cómo han ido las cosas. Entonces podremos decir exactamente, este árbol está sano, este no.
0: El dron comienza con semillas de una especie autóctona de acacia. Si todo sale bien, pronto prosperará aquí todo un paisaje forestal. Y con ayuda de la tecnología, crecerán millones de árboles. En Irlanda han crecido nuevos bosques. Pero no solo para la protección del clima. Propietarios como Brendan Lynch, del condado de Leitrim, están especialmente interesados en la madera. El padre de Brendan aún podía vivir solo de la ganadería. Esos días han pasado.
4: Ya no se puede vivir únicamente de la ganadería. Los ingresos han caído en picado en los últimos 3 o 4 años. Necesitas un segundo empleo.
0: Este segundo trabajo lo proporcionan los abetos de Sitka de rápido crecimiento, con los que Brendan ha reforestado 5 hectáreas de su terreno. El suelo aquí, húmedo y pegajoso, es muy adecuado para las coníferas.
4: La picia de Sitka es la reina de las plantaciones. Hay que pensar en términos económicos. No tiene sentido plantar algo que al final no puedes vender. Cuando se coseche la madera, dentro de algunos años, espero obtener 20.000 euros por hectárea, libres de impuestos.
0: Al igual que Brendan, miles de agricultores irlandeses han plantado abetos para luego talarlos. Para el gobierno irlandés, estos árboles también contribuyen a la protección del clima. Para muchos activistas medioambientales, esto no es más que un pretexto. También lo es para la iniciativa ciudadana que se ha formado en Leitrim. En realidad, los monocultivos hacen más daño que bien, dicen. Hasta hace poco, la propiedad del agricultor Adrian Kelly estaba rodeada de abetos. Entonces, se taló toda la madera de un solo golpe. Un desastre para el suelo y los pastos. La tierra está en desuso. Pero ya antes de la tala había problemas.
2: La plantación tapaba el sol a mis tierras porque estamos en el lado norte. Había unos 30 o 40 metros de sombra en mi parcela. Ahora no puedo plantar nada y tampoco puedo comprar nuevos terrenos. En el sur y en el este todo está ocupado.
0: Pronto volverán a crecer aquí nuevos abetos. Para este grupo de protesta, estos bosques son puro lavado verde. Las plantaciones solo buscan beneficios económicos, dicen. Consideran que al gobierno no le importa la ecología de los suelos ni la biodiversidad.
5: Aquí se puede ver. Es una zona muerta. Nada crece en el suelo. Debajo de nuestros pies hay una capa de 3 o 4 centímetros de agujas de pino. Aquí no vive nada. Las ramas muertas simplemente se rompen. No es un bosque por el que queramos pasear o que queramos tener cerca de casa. No sirve de nada a nadie, salvo para los que ganan dinero con ello.
0: Pero ganar dinero puede convertirse rápidamente en lo contrario, porque los monocultivos son especialmente sensibles a las consecuencias del cambio climático. Una tormenta causó grandes daños en la plantación del hermano de Brendan.
6: El viento sopla por ahí arriba, viene de esa dirección. Y el suelo está bastante húmedo. Hay bastantes árboles que se han caído. Pero el resto de la plantación aguantó bastante bien.
0: En Irlanda se hace evidente que la industria forestal necesita un cambio. La explotación de la madera no puede ir en contra de la lucha contra el cambio climático.
1: Las principales desventajas de los monocultivos son que suelen ser poco estables ecológicamente. Si solo tengo una especie, suele ser un festín para las plagas especializadas en esa especie. También puede ocurrir que se produzcan determinados efectos meteorológicos, como por ejemplo una sequía, algo que aquí hemos sufrido en los últimos años. Un bosque mixto es mucho más estable ecológicamente, porque tienes diferentes actores que pueden compensarse mutuamente, de modo que cuando uno se debilita, el otro quizás está un poco mejor. Es todo mucho más equilibrado.
0: Esto es algo que en Alemania los políticos han empezado a comprender, por lo que se apuesta por un cambio en las zonas forestales. El objetivo es conseguir bosques mixtos sanos, pues pueden absorber mucho más dióxido de carbono. Esto lo hacen los árboles a través de sus agujas y hojas. Gracias al dióxido de carbono, pueden sintetizar el azúcar que necesitan como fuente de energía para su crecimiento. El oxígeno se libera de nuevo. Solo el carbono permanece almacenado en la biomasa. Así es como los árboles reducen el dióxido de carbono en la atmósfera. Eike Lüdeling se encuentra hoy en una zona boscosa del Siebengebirge. Está midiendo varios árboles. La altura, la edad y el diámetro del tronco proporcionan información sobre la cantidad de dióxido de carbono que puede absorber un árbol. Las coníferas absorben menos dióxido de carbono que las caducifolias. Un abeto de 40 metros de altura con un tronco de 60 centímetros de grosor absorbe unas 4 toneladas de dióxido de carbono de la atmósfera. Un pino del mismo tamaño, 5 toneladas. Un roble absorbe 6 toneladas de dióxido de carbono. Y un haya de ese tamaño llega incluso a las 7 toneladas. Este árbol es un haya.
1: Medí el grosor de este árbol a unos 1,3 metros de lo que era la superficie de la Tierra. El tronco mide aproximadamente 2,31 metros de grosor, por lo que en este esquema estaría más o menos aquí. Si trazo una línea recta hasta aquí, de este lado puedo leer la cantidad de biomasa que corresponde aproximadamente, y sería más o menos unas 4 toneladas. Aquí se ve la cantidad correspondiente de CO2. Eso significa que podemos suponer que este árbol ha absorbido probablemente unas 8 toneladas de CO2.
0: Un tercio de Alemania está cubierto de bosques. Sin embargo, esto compensa apenas el 7% de las emisiones de dióxido de carbono del país. Los árboles viejos y grandes son muy valiosos para el clima. Un gigante como esta haya absorbe 15 toneladas de dióxido de carbono. Sin embargo, un bosque con una estructura de edad mixta es más eficaz.
1: Si pudiera llenar todo el bosque con árboles enormes, se podría almacenar mucho más carbono. Pero naturalmente eso no es posible, porque este árbol gigante no solo tiene un

0: tronco ancho y mucho carbono, sino también el correspondiente follaje. Si miramos el suelo aquí, podemos ver las consecuencias que conllevan un árbol grande, y es que no hay mucho que pueda crecer a su alrededor.
1: La madera muerta también es un componente importante de un bosque sano, porque su balance climático es positivo. El carbono permanece almacenado en él durante mucho tiempo, a menos que los humanos intervengan y quemen la madera.
0: La cuestión ahora es qué pasará con esta madera cuando abandone el bosque. Mientras esté aquí, todo está bien. El carbono se almacena aquí y no se gasifica de la noche a la mañana. Si dejamos que se pudra aquí, por supuesto que sí. Pero lógicamente, tenemos ciertos planes para esta madera cuando salga del bosque. Podríamos construir muebles con ella o algo así, o hacer vigas con ella. En esos casos, el carbono seguiría secuestrado en la madera y el efecto climático sería en principio bastante positivo.
1: Mientras tanto, en Australia se está llevando a cabo una intensa investigación para conseguir el bosque perfecto del futuro. En el Australian Plant Bank, cerca de Sydney, Eimeric Modus quiere averiguar qué mezcla de semillas es la más adecuada para la reforestación con drones. Para ello cuenta con la ayuda del botánico Graeman Arrington, que combina diferentes semillas adaptadas al suelo y al entorno.
2: Al reunir las semillas, conservarlas y luego sembrarlas, no solo crearemos bosques completamente nuevos, sino que complementaremos a los que ya tenemos para ayudar a estos ecosistemas a mantenerse.
3: Creo que incluso hay una forma de combinar ambas cosas.
1: Cuanto más específica sea la mezcla de semillas, mayor será la posibilidad de que los árboles y arbustos prosperen. Pero ¿cuál es el camino más adecuado hacia un nuevo bosque? Para descubrirlo, Eimeric y su equipo realizan un experimento en las Montañas Azules, cerca de Sydney. Su estrategia: imitar a la naturaleza. Cuando las superficies se regeneran, los árboles nunca crecen inmediatamente, sino que primero crecen hierbas y arbustos.
3: Cuando trabajamos en una nueva parcela, empezamos por el suelo. Plantar un árbol no tiene sentido. Hay que crear un nuevo ecosistema. Y para ello, plantamos hierbas y arbustos autóctonos. Esto atrae a los polinizadores como las abejas y las mariposas, y también a los pájaros que esparcen las semillas.
1: Con sus drones y sus vainas de semillas especiales, estos expertos forestales quieren imitar el comportamiento de siembra de las aves.
3: Hoy plantaremos semillas de Indigofera australis, un hermoso arbusto con flores de color púrpura. Es una especie extraordinaria que atrae a muchos polinizadores. Cuando elegimos las semillas, nos fijamos en la topografía, las precipitaciones, el viento y la salinidad del suelo.
1: Los pájaros mecánicos despegan. Cada dron distribuye unas 120 semillas por minuto. Una siembra en masa. Una vez que los arbustos empiezan a crecer, los siguen los árboles. De este modo, tienen las condiciones ideales. Sin embargo, falta mucho para que se forme un nuevo bosque. India, estado de Chhattisgarh. También aquí, cerca de Raipur, se está reforestando a gran escala. India es uno de los tres mayores contaminantes climáticos del mundo y apuesta por los árboles para reducir sus emisiones, pero la reforestación plantea conflictos aquí. En particular, el pueblo indígena de los Adivasis rechaza las radicales medidas del gobierno. Acusa a las autoridades de robarles sus tierras. El gobierno está plantando árboles en campos que pertenecen por derecho a los indígenas.
4: Mi abuelo y sus antepasados ya utilizaban estas tierras para la cría de ganado y la agricultura. Yo también me gano la vida con ello. El gobierno solo cava agujeros para sus plantaciones de árboles, pero nosotros nos defendemos. No dejaremos que planten árboles aquí. Necesitamos la tierra para sobrevivir.
1: En la actualidad, existen en la India unas 800 disputas locales por las tierras. No obstante, el Estado quiere reforestar un tercio de su territorio para 2030. Los silvicultores están convencidos de que la política de reforestación del gobierno crea puestos de trabajo para los adivasis y al mismo tiempo ayuda al medio ambiente.
5: Nos faltan muchos bosques aquí en la India. Esto contribuye en gran medida al calentamiento global. Las nuevas plantaciones pueden arreglar eso y restablecer un equilibrio natural.
1: Los monocultivos también son un problema en la India. Por eso el gobierno apuesta ahora por los bosques mixtos de cultivos y árboles frutales. Sin embargo, esto no es suficiente para convencer a los adivasis. Según la ley forestal de la India, se les permite cultivar la tierra legalmente. Una y otra vez hay conflictos.
6: Miren esta planta de sésamo. Los guardabosques la arrancaron y se llevaron todos nuestros toros y maquinarias agrícolas. Robaron todo. Y simplemente lo niegan.
1: En esa zona, el gobierno indio construyó una valla divisoria para su plantación de árboles sin el consentimiento de los adivasis. El departamento forestal afirma ahora que los adivasis destruyeron la valla.
3: Para los adivasis esta es una tierra sagrada, ¿no es así?
2: Aquí no hay nada de eso. El terreno nunca se ha utilizado. Tampoco hay un pozo, ni se solía practicar la agricultura. Nos han dado permiso de utilizar la tierra para la forestación y establecer una plantación.
1: Reforestación imprudente y acaparamiento de tierras. Una y otra vez se hacen estas acusaciones contra el gobierno indio. Lo que realmente sucede sigue siendo poco claro. La animosidad entre los adivasis y las autoridades forestales es demasiado profunda. Sin embargo, la ONU lleva mucho tiempo atenta a este tipo de problemas. En las conferencias sobre el clima se ha llegado a destinar dinero para la resolución de este tipo de conflictos, pero hasta ahora sin el resultado deseado, no solo en la India. Y los adivasis siguen siendo escépticos. En el pasado fueron reiteradamente oprimidos y discriminados. También sospechan de segundas intenciones por parte de las autoridades cuando se trata de la repoblación forestal.
4: No se trata de que los bosques sean talados para la agricultura. El principal problema es que el departamento forestal está talando los bosques viejos para vender el terreno a las empresas industriales. Agujerean la tierra para extraer los recursos minerales. Las fábricas y la industria son la principal razón por la que la temperatura aumenta y las estaciones cambian tanto. Los adivasis protegemos a la madre tierra con nuestra agricultura, porque solo rascamos la superficie en lugar de cavar profundo. Protegemos el núcleo de la tierra utilizando solo la capa exterior.
1: Una reforestación impuesta por el Estado sin tener en cuenta las necesidades de la población. La presión sobre los países en desarrollo para que planten árboles es cada vez mayor. Por ello, conflictos como el de la India podrían aumentar en todo el mundo, teme Eike Ludeling.
0: Lo que puede ocurrir, y de hecho ya está ocurriendo ahora, es que en los países industrializados, por ejemplo, emitimos CO2 sin parar. Y ahora, de alguna manera, se espera que en los países en desarrollo, los más pobres, estas emisiones se absorban mediante proyectos de reforestación. Cuando el gobierno dice que va a realizar esos proyectos o cuando aparecen grandes inversores, a menudo no se tienen en cuenta los derechos de la población local.
1: El hecho es que nuestra tierra necesita más árboles. La generación más joven se ha dado cuenta y contribuye a asegurar el futuro de los bosques. En Baja Sajonia, niños y jóvenes plantan hoy un nuevo bosquecillo.
7: Solo sé que los árboles aportan mucho oxígeno al mundo. Por eso también es muy importante para mí que haya muchos árboles en el mundo.
1: La guardabosques Elizabeth Husin y Lars Forian de la Asociación Prima Clima organizaron la campaña de reforestación.
5: Es bueno que los chicos participen en una jornada de este tipo. Pero no se trata solo de eso. También se trata de que se incorpore al plan de estudios, que aprendan de estos temas en los años siguientes, que vean lo que se desarrolla aquí y respeten la naturaleza. Todos estos son aspectos que me parecen muy importantes y que también gustan a la gente. Se puede observar que todos los chicos quieren participar y están muy comprometidos con la siembra. Y eso es algo muy bonito.
6: Espero que esto sirva para que reflexionen sobre lo que pueden hacer. No solo manifestarse el viernes y luego ir a McDonald's. Que se digan, mejor voy en bicicleta al bosque o al colegio. Hay pequeñas cosas que puedes hacer para que el mundo mejore y para que tu propia vida cambie. Creo que eso es lo más importante que se puede aprender.
1: La reforestación está claramente regulada en Alemania. Deben ser bosques mixtos diversos. Por ello, aquí en Storchenau se plantan robles y abedulillos.
5: Estos bosques de madera dura de llanura aluvial, lo que estamos plantando hoy, se encuentran entre los biotopos más ricos en especies de toda Europa. Es algo muy, muy especial. No sé si estos chicos lo aprenderán hoy y tomarán nota de ello. Pero la educación llegará con el tiempo y en algún momento nos daremos cuenta de que hemos creado algo muy, muy especial.
1: No siempre es necesario que haya millones de árboles para contribuir a la protección del clima y un nuevo bosque no es una patente de corso para un país contaminante.
0: Desde luego, no es una cura definitiva para combatir el cambio climático. Podemos absorber una cantidad extraordinaria de CO2 a través de los árboles, pero es mucho más lo que emitimos. Por lo tanto, no basta para resolver el problema. Las soluciones al cambio climático residen en nuestro sistema energético, en nuestras pautas de consumo, en hábitos completamente diferentes.
1: Y aún así, cada árbol cuenta. La repoblación forestal bien hecha es uno de los pilares de la lucha contra el cambio climático, uno de los muchos pilares.

0: Este parque solar en el desierto de Tenga, en China, se convertirá en uno de los más grandes del mundo. Suministrará electricidad a más de 2 millones de hogares.
1: En China, como en otros lugares, la energía renovable va a ser más barata que la de fuentes fósiles.
0: Puerto de Aalborg, Dinamarca. Se están cargando las aspas para los parques eólicos del Mar del Norte. Están entre las más largas del mundo.
2: Estas aspas de rotor son algo hermoso. Son un símbolo de energía verde.
0: El mundo está inmerso en su mayor transformación desde la industrialización del siglo XIX. Para ganar la carrera contra el cambio climático, habría que sustituir los combustibles fósiles por energías renovables. ¿Pero es posible? Y si lo es, ¿qué más tiene que suceder para que ese cambio tenga éxito? Estas palas de rotor se encuentran entre las más grandes del mundo. Pronto el viento las hará girar frente a la costa danesa del Mar del Norte y proporcionará energía, electricidad a partir de una fuente inagotable. Aalborg es uno de los centros de la transición energética. La ingeniera Eva Nielsen participa de corazón en ese cambio.
2: Recuerdo que en mi primer día vi cómo sacaban una pala del molde y se elevaba hacia el techo. Me parecía como en Star Wars, como una nave espacial volando sobre mí. Era muy grande y el modelo de entonces medía 75 metros de largo, hoy tiene 115 metros. Todavía me impresiona cuando entro a la planta de producción y veo a la gente muy pequeña al fondo, a cientos de metros.
0: Un sistema de este tamaño puede suministrar electricidad a unos 18.000 hogares. El fabricante germano-español Siemens Gamesa construye en Aalborg algunos de los aerogeneradores más grandes del mundo. En el futuro, sin embargo, no será solo una cuestión de tamaño.
2: En el futuro nos tendremos que ocupar más del problema de los residuos.

0: Nuestros clientes esperarán eso de nosotros y se incluirá como requisito en los contratos. En este momento es una gran noticia que estemos fabricando aspas reciclables, pero en el futuro tendremos que mejorar la forma en que las fabricamos.
1: Hasta ahora, las aspas de rotor fabricadas con plástico reforzado con fibra de vidrio no podían reciclarse. Sin embargo, para 2030, las aspas de los rotores de Aalborg serán reciclables.
0: Colocamos las capas del material en un molde. Luego, cerramos el molde y le añadimos resina sintética. La resina une todos los componentes en una sola pieza. A continuación, horneamos esta pieza como si fuese un pastel. Y cuando terminamos, abrimos el molde y tenemos una aspa de rotor terminada.
1: La importancia de reciclar un aerogenerador tras su vida útil es proporcional a la cantidad de parques en alta mar. Hoy ya son miles. Pronto serán decenas de miles.
0: Para mí simboliza pura energía. Este es un corte transversal de un aspa. Puede verse su forma dinámica. Su forma es aerodinámica y realmente hermosa. Pero como ingeniera, también me fascinan sus aspectos internos, como su resistencia y reforzamiento. Es fascinante y hermoso al mismo tiempo.
1: La constante innovación asegura el crecimiento. En sus 20 años de existencia, la fábrica de Aalborg ha crecido hasta contar con unos 1.700 empleados. A Sara Mochi le ofrecieron el trabajo mientras aún estudiaba.
2: Lo interesante es que la fabricación de este producto realmente fantástico hace surgir a otras industrias. De modo que cuando aquí fabricamos aspas de rotor, necesitamos que gente las pruebe. Necesitamos que se transporten. Un proyecto como este hace que otras empresas crezcan junto con él. Ver las aspas y saber que pude contribuir para producirlas es algo muy gratificante para mí. Me llena de alegría. Es algo impagable.
1: Dinamarca es pionera en el uso de la energía eólica y líder mundial en la transición a una economía neutral en carbono. Line Barfod es vicealcaldesa de Copenhague y responsable de tecnología y medio ambiente.
3: Cuando era niña, a principios de los años 70, la crisis del petróleo nos afectó como a muchos otros países. En aquella época, los políticos invirtieron mucho en la reducción de la demanda energética. Sin embargo, en Dinamarca, mucha gente decía, queremos producir energía en la que podamos confiar. Y de ese modo, la gente comenzó a fijarse en la energía eólica y en la solar.
1: Actualmente, la energía eólica cubre más de la mitad de la demanda eléctrica de Dinamarca. Mats Nipa es director general de Ørsted, líder mundial en parques eólicos marinos.
4: En la carrera global contra el tiempo, contra el cambio climático, no hay competidores. En la transición energética solo tenemos socios. Debemos ayudarnos unos a otros. Debemos compartir las innovaciones tecnológicas a nivel mundial en lugar de manejarlas como propiedad. Si un pequeño país descubre una gran solución y solo ayuda a ese pequeño país, entonces no ayuda al mundo en su conjunto.
1: Europa se beneficia enormemente de la experiencia danesa en el uso de la energía eólica, aunque con retraso. Mientras que en Dinamarca la energía eólica ya aporta el 55% del suministro eléctrico, en Alemania solo representa un 25%. Este ejemplo muestra que la transición energética es posible, incluso sin grandes restricciones en la demanda de energía.
3: La transición a la energía verde no tiene nada que ver con regresar a la edad de piedra o algo por el estilo. Nos ofrece la oportunidad de crear nuevas formas de vivir que podrían ser mucho mejores que las actuales.
1: ¿Cómo puede tener éxito la transición a un abastecimiento energético verde? ¿Qué significa para la sociedad? Estas son algunas de las preguntas que aborda el prestigioso Instituto para la Investigación del Impacto Climático de Potsdam.
5: Necesitamos mucha tecnología y de muchos tipos, porque la falta de una política climática seria en los últimos 15 años nos ha dejado sin margen de maniobra.
3: Es importante comprender la dimensión del desafío. Hasta hace algunos años todavía discutíamos que, si no hacíamos nada, se produciría un cambio climático y eso sería terrible. Ahora sabemos

0: Vemos que ya no se trata de una amenaza futura, ya está aquí.
1: Una política climática sostenible requiere el desarrollo de las energías renovables. En 2022, por

0: director de parques eólicos en Alemania.
1: La energía eólica marina solía ser algo que no se tomaba en serio. Era una producción de energía complementaria. Había algunas turbinas en el Mar del Norte alemán o en el Reino Unido. La visión actual es diferente. Se ha convertido en la columna vertebral de la transición energética. Y nuestros parques eólicos marinos tienen las dimensiones de térmicas de carbón o incluso de centrales nucleares.
2: El Mar del Norte y el Báltico tienen un potencial fantástico para la energía eólica marina.
1: Se trata de una enorme zona marítima en la que se pueden generar unos 300 gigavatios.
0: 300 gigavatios tan solo de los parques eólicos de los mares del norte de Europa equivale a la producción de más de 200 centrales nucleares. Esto podría abastecer a unos 300 millones de hogares. Se multiplicaría por 10 la proporción actual. Las compañías eléctricas alemanas se preparan para ese escenario.
3: Creo que todo el mundo se ha dado cuenta de que el Mar del Norte y el Báltico, pero de momento el Mar del Norte, son los lugares donde podremos generar energía de forma más fiable. Y si ya hay tantos países entusiasmados y tantos empresarios involucrados, significa que las cosas realmente están en marcha.
0: En Østerild, cerca de la costa oeste danesa, se encuentra el sitio de pruebas de aerogeneradores más grande del mundo. Aquí se investiga cómo se puede mejorar la estabilidad y la eficiencia. Deben resistir las fuerzas naturales durante 20 a 25 años, incluso en condiciones climáticas que hace unos años se consideraban indomables.
4: Hoy está muy tranquilo, pero aquí también tenemos vientos muy fuertes, con los que puede comprobarse cómo las estructuras interaccionan con la naturaleza. Cuando hay viento fuerte, puede oírse cómo empuja las aspas.
0: A medida que aumenta la potencia de una turbina eólica, aumenta su valor económico. La creciente eficiencia influye en última instancia en el precio de la electricidad para los consumidores, tanto domésticos como industriales.
4: Aquí en Østerild comenzamos hace 10 años con turbinas mucho más pequeñas, de 6 megavatios. Para mí nunca va a resultar monótono porque cada año o cada dos años la capacidad de las turbinas aumenta significativamente.
0: El ritmo de la transición energética también determina el ritmo de la transformación de la economía europea hacia la neutralidad climática. Los países del norte quieren seguir ampliando sus capacidades en el mar y sus redes de distribución en tierra. Esto requiere cada vez más turbinas eólicas. Por ello, en Esbjerg, Dinamarca, se ha creado el mayor punto de transbordo de aerogeneradores de Europa. Todos estos en pocos años proveerán electricidad, también para centros industriales que surgirán a donde llegue la electricidad.
3: Creo que las nuevas inversiones y los nuevos asentamientos industriales se basarán en la cuestión de dónde es particularmente ecológica la energía y dónde es particularmente económica. Creo que existe una estrecha conexión entre la transformación energética y la política industrial en el futuro.
0: La Agencia Internacional de Energía Renovable, IRENA, también ve una relación entre suministro de energía sostenible y recuperación económica.
5: La transición energética es el proyecto del siglo y supone, en realidad, la transformación de nuestra estructura industrial. IRENA ve un objetivo de 380 gigavatios para 2030 y de 2.000 gigavatios para 2050.
0: Son objetivos globales. 2.000 gigavatios podrían proporcionar electricidad a una quinta parte de la humanidad. Los avances en la energía eólica son impresionantes. Sin embargo, para alcanzar ese objetivo, el ritmo de desarrollo tendría que aumentar significativamente. Eso también es cuestión de dinero.
4: Lo que puede darnos esperanza es que se han producido avances muy alentadores en el desarrollo tecnológico. En el caso de la fotovoltaica, los costes de la electricidad procedente de nuevas plantas se redujeron 10 veces entre 2010 y 2020. Es algo vertiginoso.
0: La energía solar es el segundo gran pilar de

0: la transición energética y también ha experimentado un rápido desarrollo tecnológico. Las primeras plantas se basaban en la energía térmica para generar electricidad. Por medio de espejos dirigían los rayos solares hacia una torre, produciendo así temperaturas de hasta 1000 grados centígrados. De este modo se derriten minerales como la sal. Almacenan el calor, que luego se utiliza por la noche o cuando hay mal tiempo para mover las turbinas que generan electricidad. Estos sistemas se desarrollaron por primera vez en España. Inicialmente su funcionamiento era muy costoso, pero ahora experimentan un renacimiento técnico y económico. José Luis Adanero analiza en Madrid oportunidades de inversión en el campo de las energías renovables para un grupo tecnológico español.
1: Luego, desde el punto de vista de tecnología, pues tratamos de estar en la vanguardia, pues utilizando el último modelo de paneles, tecnologías como es la tecnología bifacial, por ejemplo, analizando la manera mejor de emplear los inversores, la posibilidad de emplear los string inverters y temas de estos. Bueno, perspectivas de crecimiento de la fotovoltaica en España tiene todas las del mundo. Tiene las condiciones, tiene terreno, tiene el recurso, tiene una red, tiene promotores que están desarrollando proyectos, ya a día de hoy tenemos...
0: España ha invertido mucho en plantas solares. De este modo, este país logra costos de producción de energía solar muy bajos en comparación con el resto de Europa. El desarrollo tecnológico ha permitido crear instalaciones más pequeñas y que, por tanto, permiten la descentralización. El proceso es básicamente el mismo en todas partes. Espejos concentran la luz solar y la dirigen hacia un medio de almacenamiento. En esta planta, el agua se calienta en un sistema de drenaje. El vapor impulsa una turbina que genera electricidad para la red general. Si las capacidades disponibles se utilizan de forma óptima, España y la región del Mar del Norte, con la ayuda del sol y el viento, podrían asegurar el suministro eléctrico de toda Europa. La ventaja es que los costos de generación a partir de renovables bajan desde hace años.
2: Si lo sumamos todo, vemos que las piezas fundamentales que necesitamos para el sistema energético ya no son combustibles fósiles, sino energías renovables que se están desarrollando maravillosamente. Y la pregunta es, ¿cómo podemos ampliar estos componentes básicos para que nos ayuden, para que lleguen a tiempo de evitar la catástrofe climática?
0: Cómo ampliar esos componentes elementales de la transición energética es una cuestión que ocupa a científicos de todo el mundo. En California, el profesor Yan Lin colabora con la Universidad Tsinghua de Pekín en la investigación de la influencia de la producción de energía en el cambio climático.
3: Antes, se suponía que ser más ecológicos en términos de tecnología costaría más. Eso ya no es cierto. En China, como en otros lugares, la energía renovable se está volviendo más económica que la de combustibles fósiles.
0: En China, el desarrollo de la producción de energía sostenible también experimenta un rápido crecimiento. Antiguas zonas industriales o superficies que ya no se utilizan para la agricultura se están convirtiendo en gigantescos parques solares. El país aún cubre el 80% de su creciente demanda energética con combustibles fósiles, algo que está a punto de cambiar. China quiere duplicar su capacidad fotovoltaica para 2030. Eso la convertiría en líder global en la transformación junto a la UE.
4: El 60% de la inversión global en la transición energética se realiza en Asia y de esto el 40% en China.
3: Es necesaria una coordinación a gran escala, porque aún quedan muchos obstáculos en el camino hacia una economía completamente neutra en emisiones de CO2. El cambio climático es un desafío global que requiere cooperación a escala global en todos los sectores. Y esto tanto de forma pública como privada, por parte de la industria, de los gobiernos y también de los ciudadanos.
0: Se están construyendo grandes parques solares en el agua o en las montañas. Y también se están creando las redes de alta capacidad que llevan la electricidad a donde más se necesita en la segunda economía más grande del mundo, a los centros industriales y las megaciudades en constante crecimiento.
3: Con nuestros análisis hemos demostrado que los consumidores y las empresas ahorran dinero cuando las energías limpias se hacen más económicas que las fósiles. El dinero ahorrado puede regresar entonces a la economía a través de la inversión y el consumo, lo que a su vez produce un mayor crecimiento económico y más empleo.
0: Actualmente se construye un parque solar en el desierto de Tenga. Se convertiría en uno de los mayores del mundo y suministrará electricidad a 2 millones de hogares. Proyectos de esta magnitud no solo tienen un impacto directo en el sector energético chino.
3: Debido a la dimensión de la economía china, la dirección en que decida moverse afectará el proceso de costos de innovación tecnológica a nivel mundial.
0: Disminución de costos y aumento de eficiencia. Si se aprovecha de forma consecuente el potencial de las energías limpias, la transición energética también puede tener éxito a nivel mundial. Mientras tanto, investigadores de todo el mundo trabajan en el progreso tecnológico de la producción de energía. En Silicon Valley, California, se presta especial atención a la investigación de materiales, considerado un elemento clave de la transición energética. El objetivo es seguir aumentando la eficiencia de la producción de energía verde y así abaratarla aún más. Para ello, se quiere comprender cómo interactúan la energía y la materia a nivel atómico. El acelerador lineal de partículas más grande del mundo se encuentra en la Universidad de Stanford. Con esta instalación de 3 kilómetros de longitud, los investigadores quieren descubrir cómo determinados materiales pueden absorber, almacenar y transmitir energía con la menor pérdida posible. El profesor Norbert Holkamp desempeñó un papel clave en el diseño de esta máquina. El científico germano-estadounidense dirige un grupo de investigación internacional.
5: California es algo especial en Estados Unidos. California es pionera en muchos sentidos. Lo puede ver en el equipo, la diversidad de naciones, de ideas, de formas de hacer las cosas. Es genial. Trabajamos estrechamente con varias instituciones de Alemania, pero también de todo el mundo, Europa, Japón, Corea del Sur y muchos otros países que vienen aquí a visitarnos y utilizan nuestras instalaciones. Colaboran con nosotros, científicos invitados.
0: Alrededor de 3.000 científicos utilizan esta gigantesca máquina para buscar las partículas más pequeñas, con el fin de comprender cómo influyen en las propiedades de determinados materiales y cómo pueden mejorarse.
5: Aquí se aceleran electrones para convertir la energía cinética en pulsos de rayos X. Estos pulsos de rayos X son extremadamente intensos, aproximadamente 100 millones de veces más intensos que cualquier otra fuente de rayos X. Son muy, muy cortos y son lo que los físicos llamamos coherentes para que los científicos puedan usar esa luz para investigar materiales. Hay muy pocos de estos láseres en el mundo. En 2009 aquí se demostró por primera vez que algo así realmente funciona. Y al cabo de 10 años, hubo 7 más en el mundo.
0: En 2009 se demostró que un láser disparado a la materia a una distancia muy larga puede hacer visibles sus componentes. Junto al acelerador de partículas de Stanford, han surgido institutos y laboratorios que realizan investigación básica en estas áreas. Aquí se crean los materiales que algún día se utilizarán para el suministro de energía. Steve Eaglash dirige uno de estos laboratorios.
2: En este laboratorio desarrollamos nuevos materiales y productos químicos para baterías y nuevas arquitecturas para ensamblarlas. Y también desarrollamos procesos ampliables para producir estos materiales en la escala necesaria para la transición energética. Además, hacemos pequeñas baterías que probamos en aplicaciones prácticas.
0: Actualmente, la tecnología de las baterías experimenta una ley natural que ya se vio con los microchips. Son cada vez más pequeñas y potentes. Sin chips, sería inimaginable nuestra vida moderna. Y lo mismo se aplica a las baterías. Sin ellas, no podría funcionar la electrificación. Pero para muchas aplicaciones, siguen siendo demasiado pesadas y caras. También en este ámbito se registra una carrera mundial de investigación.
5: Es cierto que son necesarios muchos materiales para iniciar esta transición, para lanzar esta nueva era. Materiales que se adapten específicamente a su aplicación. Se presenta la posibilidad de montar los materiales como uno quiera, como con una caja de Lego. Se trata, por supuesto, de un gran desafío y mucha gente está trabajando en ello, lo que tendrá enormes consecuencias si tiene éxito.
0: A 8.500 kilómetros de Stanford, en Copenhague,
6: querido Cerro.
7: Salve 81, salve NOM. Salve 81, salve NOM.
8: Personas fuera de control. Personas que gritan.
7: ¡Nunca me derrotarán!
8: Se hieren a sí mismos y a otros.
9: Y esa fue la primera vez en mi vida que tuve miedo de mí misma.
8: Aparentemente de forma arbitraria e inexplicable.
10: La policía llegó, está frente a la casa.
8: Todos han sido víctimas de ciberacoso.
9: ¿Por qué pueden hacer esto? ¿Por qué?
11: Simplemente está ahí para divertirnos con él.
8: Decenas de miles de personas practican el ciberacoso como un juego, su juego.
11: ¿Es otro juego divertido para ti?
8: Los haters llaman a sus víctimas máscaras y a sus crueles juegos Masking Games.
9: Tranquilo.
8: Aline Bachmann es influencer. Desde hace varios años es aterrorizada por un grupo de ciberacosadores.
9: Tuvo muy mala vida en las pistas, pero no tienes por qué además envenenarlo. Sí, es cierto que hubo varios intentos de envenenar a los caballos. Ahora ya nadie puede destruirme así, por dentro. Pero con eso sí lograron sacudirme.
8: Ella recibe mensajes de odio y los haters juegan con ella. Y ese juego tiene un sistema.
9: Todo lo que el grupo de juego había creado hasta entonces no tenía las dimensiones que tuvo después con mis animales. Entonces uno se da cuenta de que esta gente no tiene escrúpulos.
8: Bachmann es solo una víctima.
10: Sí, la escuela secundaria de Bad Kissinge, viejo. En Schweinfurt, la escuela comprensiva. Esa escuela recibe una amenaza de bomba.
9: Desde primeras horas de la mañana, la policía se encuentra aquí, en esta escuela secundaria de Solingen. Los perros rastreadores buscan explosivos.
8: Amenazas de bomba anónimas. Se cierran escuelas. Pero mientras la policía aún tiene poca información, los perpetradores hablan abiertamente en vivo de sus acciones. Desde el anonimato de Internet, se sienten intocables. Pero una joven les pisa los talones.
9: Claro, a veces me posiciono por encima de la ley, pero solamente cuando no tengo otra opción. Mi nombre es Nella, tengo 26 años y trabajo como especialista en ciberseguridad.
8: Amenazas de bomba. El caballo envenenado de una influencer. Dos historias aparentemente inconexas. En esta investigación minuciosa realizada durante varios años, seguimos cientos de pistas. encontramos innumerables víctimas y nos adentramos en el oscuro mundo de los haters de Internet. Estos juegos están vigentes desde hace más de 10 años. Las víctimas sufren muchísimo y parece que nadie puede ayudarlas. Los crímenes casi nunca se resuelven y la policía involuntariamente termina formando parte del juego. El nombre de un famoso grupo alemán surge una y otra vez. NOM, Nuevo Orden Mundial. Víctimas y victimarios nos llevan cada vez más hacia la madriguera, hacia ese mundo oscuro.
9: Soy Aline Bachmann, tengo 30 años y hoy estoy aquí porque quiero contar en detalle lo que he atravesado en los últimos años con un grupo de hackers en Telegram.
8: Para comprender el juego y ahondar en el mundo de los acosadores, creamos este mundo. Usamos técnicas de video con inteligencia artificial para acercar a los perpetradores a su víctima, Aline. Aline Bachmann es influencer, cantante y comediante. En Instagram tiene casi 600.000 seguidores. Es ruidosa y a menudo habla de manera vulgar. Hace clips en vivo en TikTok. Y si la provocan, se pone furiosa.
9: Si no te disculpas por lo que dijiste, me encargaré de tu vida y la de tus hijos. Hablo en serio. Hubo varios momentos y situaciones en las que traspasé los límites. Con exabruptos, insultos y ofensas públicas hacia otras personas. Cosas que no se puede disculpar. Estas redes también suelen conocer cuál es el punto débil de ciertas personas y que por su forma de ser representarán para ellos una forma de entretenerse. Y ninguno de ustedes puede darle un puñetazo, eso me molesta mucho.
8: Los arrebatos son parte de la historia de Aline.
9: ¡Jódanse todos!
8: Ella siempre quiso ser el centro de atención.
9: Pero yo no soy tan mediocre como tú y debo mirar a la cámara. La necesidad de atención siempre estuvo allí, con las redes sociales, con la televisión.
8: Participa en innumerables castings para programas de TV y clasifica en el de búsqueda de supertalentos llamado DSDS. Allí confiesa un crimen.
9: Le robamos la billetera a alguien y usamos las tarjetas para retirar dinero.
7: ¿Le robaste a los enfermos?
8: Tras ser descalificada de ese programa de TV, comenzó a hacer videos de comedia en Facebook.
9: Creo que se volvió viral de un momento a otro. Uno no se lo imagina, es algo muy, muy enfermo. Mucho sobrepeso, sí, 200 kilos.
8: Debido a su gran sobrepeso, Aline decide operarse. Va publicando toda su transformación en su canal de Instagram y su alcance es cada vez mayor. Todo lo que le sucede es seguido por cientos de miles de usuarios. Aline es una entre cientos de personas llamadas máscaras. Así denominan los acosadores a sus peones de juego, sus víctimas. Este juego lleva años funcionando y en realidad lo hace de manera descentralizada. Pero se destaca un nuevo grupo de acosadores. Se hacen llamar NOM, Nuevo Orden Mundial, o también Nunca Más en Línea.
12: El NOM lo ve todo.
8: Sus miembros se organizan, crean una jerarquía y se meten en todos los grandes juegos de acoso. Para ellos, es puro entretenimiento.
11: Cada uno tiene su propio rol, su función en el juego. Por ejemplo, hoy pudo haber sido un mal día. Entonces vas a casa, buscas a alguien que no tenga muchos seguidores, que parezca un tonto, y te abalanzas sobre él. Y en el mejor de los casos, lo harás enloquecer.
7: ¡Nunca me derrotarán!
11: Yo diría que soy parte fundamental del NOM y pertenezco al círculo más estrecho. Diría que mi rol dentro del NOM es como vocero de prensa.
8: El autoproclamado vocero de prensa lleva 8 años como acosador, según dice. Pero varios de los juegos llevan muchos más años funcionando. Un ejemplo emblemático es el juego del youtuber Rainer Winkler, alias Drachenlord.
11: Drachenlord es la raíz de todo mal, porque es el sitio de reunión de los haters y los trolls. Y así surgen nuevos grupos como el NOM, por ejemplo. Es decir, los que arman todo el caos en Internet.
8: En Telegram hay un grupo sobre Rainer Winkler. Este grupo de juego tiene más de 60.000 miembros. Allí recopilan información sobre su víctima, lo atacan, lo insultan y dan rienda suelta a su odio. Comparten videos de cómo es perseguido.

0: ido y acosado, y de cómo pierde el control.
1: Hace 12 años que está en esto y se molesta por cosas que vivió mil veces, como si fuera la primera vez.
0: Rainer Winkler era un youtuber medianamente exitoso, que solo llamó la atención porque se dejaba provocar fácilmente. En varias ocasiones hace declaraciones criminales con las que consigue hacerse odiar.
1: ¿Cuántos años tienes en realidad?
2: Tengo 13.
1: Bueno, muy cerca del límite. Alégrate de que no esté allí con ustedes. Las metería a las dos en la cama. Me gustan las niñas.
0: Drakenlord atrae el odio contra él con declaraciones controversiales sobre el holocausto y sobre el abuso infantil. Nunca parece reflexionar sobre lo que dice. La hacker Nela lo observa de cerca.
3: Lo cierto es que hay personas que critican a Drakenlord de manera objetiva, pero luego caen en el juego relativamente rápido porque él tiene otra forma de lidiar con las críticas. Y precisamente esa dinámica crea el juego en sí.
0: Con Aline Bachmann resulta similar. Ante los ojos de los haters, ella brinda entretenimiento. Sus exabruptos son trofeos que los acosadores se otorgan unos a otros. El grupo virtual Nuevo Orden Mundial comienza el juego. El nivel 1 es la provocación. A través de un contacto anónimo de esta investigación, tuvimos acceso a la llamada High Cloud. Aquí es donde los acosadores recopilan la información sobre las víctimas o los contenidos que éstas comparten. La carpeta de Aline Bachmann pesa 260 gigabytes.
1: Aline Bachmann es el equivalente femenino a Drakenlord. Es tan estúpida como él.
0: Hasta entonces, Aline ha vivido el odio normal que suelen afrontar los influencers en Internet. Pero luego decidió recaudar fondos para una joven que padecía cáncer. Según sus haters, Bachmann solo quiere quedar bien.
3: Hice otra publicación en Instagram y algunos de mis haters comenzaron a echarle basura a la chica y también a la campaña.
0: La joven no puede localizar a Aline porque Aline participa en ese momento en un reality show en el que están prohibidos los celulares. Los haters se aprovechan e influyen en la paciente enferma. Al mismo tiempo denuncian la campaña por fraude y el dinero queda congelado.
3: Lo primero que vi después de la producción fue en el canal de YouTube, Kuchen TV. Aline Bachmann se burla de los enfermos con cáncer.
4: Ha intentado establecer contacto con Aline otra vez, pero ella la ignoró por completo.
0: El juego de máscaras requiere de alcance. Debe participar la mayor cantidad de gente posible. Cada uno tiene un rol. Para ampliar el juego, los haters recurren a los canales de los youtubers más famosos de Alemania. Aquí es donde debe llegar esta historia para lograr ese alcance. Y todos deberían saber lo mala persona que es Aline Bachmann. Ese es el nivel 2. La ola de YouTube.
3: Estas son todas cosas que dan a los trolls una justificación para atacar a estas personas. Una forma de justicia por mano propia.
0: Cada vez más youtubers se suman a hacer videos sobre Aline Bachmann. Incluso Just Nero. Él es el youtuber perfecto para enardecer el juego contra Aline. Le brindan información deliberadamente. Posiblemente él mismo no se dé cuenta de que es una herramienta para que los acosadores amplíen el odio contra Aline. La información que le dan los acosadores tiene como objetivo incitarlo. En su canal de YouTube tiene más de 450 mil seguidores. Pero son los haters quienes controlan su narrativa.
1: Me escriben alrededor de 50 personas al día. Y hubo una que me dio cierta información sobre el tema. Y la primera vez que me había enterado, me enteré gracias a un video del youtuber Kuchen TV.
0: El abogado y youtuber Christian Solmecke es el experto en leyes más famoso de YouTube. Sigue muchos de estos fenómenos y observa cómo Aline Bachmann y Just Nero pelean entre sí.
1: Él no es acosador, de ninguna manera. Solo está intentando tomar una posición de investigador, pero recibe la información de parte de los acosadores. Siempre hubo oportunidades para seguir hablando de eso, porque realmente no soporto que digan cosas falsas sobre mí.
0: Just Nero hace en promedio 20 videos sobre Aline. Lo importante para el juego es que la máscara haga oídos sordos a las críticas y se defienda, pues así comete errores y combate a la persona equivocada. En este video, Aline lo amenaza supuestamente con su abogado.
3: Ya te dije que no quiero nada, solo quiero dinero. ¿Me entiendes? Deberían darme mucho dinero. Es lo único que quiero. Allí no estaba hablando con mi abogado.
1: No, ¿y qué hacías entonces?
3: No sé cuántas pastillas había tomado. Pero fácil tenía 1,000 miligramos de tilidina para calmar todo eso. Y luego estás como delirando y sales en vivo a decir, sí, ya contacté a mi abogado y haré que paguen por esto. Es decir, castigar al responsable. Pero en realidad no era así.
0: Aline hace un vivo de TikTok con la joven para la cual quería recaudar dinero poco antes de su muerte. La joven se disculpa por todo lo que le pasó a Aline, por todo ese odio.
3: Solo deseaba algo bueno para Aline. Jamás decía algo malo para ella. Y de pronto se acercaron a mí muchos haters a decirme que ella solo me tomaba el pelo. Luego la gente escribió que yo le había pagado, que le había transferido miles de euros para que ella reparara mi reputación.
1: El modo en que abordó el tema fue lo que echó leña al fuego. Y en algún momento la gente lo ve y va por algo más. Como dije, yo hago mis videos y ya está. En lo que ocurre en segundo plano, no tengo nada en absoluto que ver.
0: Pero desde la sombra, los acosadores del nuevo orden mundial contactan a Aline.
3: Recuerdo que un día recibí un mensaje de WhatsApp de un número que comenzaba con 44, con la pregunta, Aline, ¿borras todas tus cuentas de YouTube, Instagram, TikTok o comenzamos nosotros el juego? En ese momento yo no tenía idea de qué era el juego y respondí, sí, sí, inicia el juego. De ninguna manera borraré mis cuentas.
0: Una decisión con graves consecuencias. El escenario para el acoso ya se había gestado. Un joven que se hace llamar Patayaner en Telegram quiere conseguir información personal de Aline. Ya están en el nivel 3, el ataque de los piratas informáticos.
1: Al principio todo giraba en torno a la dirección, para que la gente se uniera al canal, porque a partir de allí muchos pueden trabajar solos. Pero se publicó todo, incluso las fotografías que había en el disco duro y demás. Ni siquiera allí nos detuvimos.
3: Por Instagram pude ver que de pronto su Windows XP estaba conectado cerca de Leipzig. Él tenía acceso a mis cuentas. Bueno, no a todas, como la bancaria, pero tenía acceso a mis contactos telefónicos.
0: El grupo que hackeó a Aline Bachmann se conoce como NRR. Enseguida el grupo se disuelve y se une al nuevo orden mundial. Patayaner también es un conocido de Nela.
3: Relativamente rápido él sale del grupo de juego Aline Bachmann. Y luego esa pareja comienza a tomar control de ese canal.
0: A esa pareja la llamaremos Campino y Molly. Esta pareja se conoció en el juego de las máscaras. En Telegram conducen el grupo de juegos Aline Bachmann. Enseguida el grupo crece a más de 5,000 participantes. Desde hace más de un año intercambiamos mensajes por Telegram. Saben todo sobre Aline Bachmann y se jactan de sus acciones, pero no quieren dar entrevistas.
4: Como dije, no tengo nada que ganar con ello, solo estrés, peligro y el riesgo de arruinar un juego.
0: En el grupo de Telegram aparece la primera publicación.
4: Hola a todos, me gusta mucho cuando la gente publica mi información personal y me deja totalmente expuesta. También me gustan las visitas domiciliarias, así que si tienen ganas de sexo rápido, anónimo, duro y sucio, pueden visitarme en Dresde, calle San Petersburgo, número 28. Muchos saludos, su Aline Bachmann.
0: En Telegram quedan así publicados todos los datos de Aline Bachmann que los haters entonces usan para su juego.
3: Solía tener todo en mi teléfono. Datos de cuentas, historiales, fotos de operaciones, desnudos incluso, números de teléfono, contactos de socios en el historial de correos electrónicos.
0: La pareja y el grupo comienzan con el ataque a su departamento. Comienza el nivel 4, el terror de las entregas. En la casa de Aline, que queda en el centro de Dresde.
3: Todo comenzó con entre 10 y 20 pedidos al día, y a veces era peor, sobre todo cuando hacía vivos en redes sociales como TikTok o Instagram.
1: Una vez en la mira de los acosadores, muchos reciben pedidos de este tipo. Eso está incluido en el acoso y es un delito penal. Si se comete un delito penal del cual yo formo parte, puedo ser condenado como autor. Incluso con tan solo incitar a que otros lo hagan, podría ser juzgado como perpetrador.
2: Hola, Sinister Blonde.
0: Uno de los trolls más activos del nuevo orden mundial se hace llamar Sinister Blonde. Él perfeccionó el terror de las entregas de comida. Creó un bot que envía pedidos automáticamente. Solo necesita el nombre y la dirección. Así, con un solo clic, puede enviar 100 pedidos de comida al mismo tiempo. Su trofeo, ver a gente abrumada frente a la cámara web.
1: Ya son 5 repartidores tirando comida. Suena el timbre, ya regreso.
0: La empresa Lieferando dice que se han reportado decenas de casos así.
3: También investigamos casos específicos con las autoridades y mejoramos constantemente nuestras precauciones.
0: Sinister Blonde es uno de los acosadores más radicales. Incluso amenaza a una madre y a su hijo con un arma.
1: Este es un mensaje del nuevo orden mundial, perra. Sabemos dónde estás, sabemos dónde está tu niño. Te estamos cazando y te encontraremos.
0: Las fantasías violentas contra las mujeres no conocen de límites cuando los acosadores hablan entre ellos.
4: No tienes por qué matarla. Puedes golpearla hasta dejarla incapacitada. Por ejemplo, si vive cerca de Austria, iría a darle una paliza hasta incapacitarla. Así de fácil.
0: No solo los repartidores de comida acaban frente a la casa de Aline, sino también gente que busca drogas, se cuela a las escaleras de su edificio y se planta frente a su apartamento.
3: Sí, se paró frente a la puerta a ladrar como un perro. Luego comenzó a arañar la puerta e intentó pasar 50 euros. Y lo único que recuerdo fue que vino mi esposo y gritó, ¿qué quieres aquí? Yo abrí de pronto la puerta con un cuchillo en la mano. Luego él dijo, necesito mis analgésicos. Y yo dije, aquí no hay nada de eso. ¿Cómo llegaste aquí? Y él respondió, por Telegram.
0: Él muestra el historial de un chat con un supuesto traficante. Así el grupo de acosadores controla a las personas que ni siquiera saben que forman parte de un juego. El nuevo orden mundial habla por Discord, una plataforma de comunicación con videollamada. El servidor del NOM se llama Charla y Relájate. Aquí hay distintos niveles detrás de los cuales siempre hay grupos más pequeños. Hay una especie de rangos de juego, niveles que uno puede ir superando.
1: Pero al final eran solo, no sé, rangos de prestigio en Discord para que la gente nueva dijera, ah, puedes ir ascendiendo. Pero al final todo es falso. Solo hay enfermos mentales. Parece que solo viven para hacer mal las 24 horas del día.
0: En el servidor hay registradas unas 2.500 personas. Aquí intercambian información sobre sus nuevas víctimas y lucen sus trofeos. Supimos que Nela está dirigiendo este servidor con un acosador llamado Mimon. Ella está siempre donde están los acosadores. Pero, ¿qué rol tiene en el juego de las máscaras?
3: Tal como decía el nombre, primero la intención era charlar y relajarse. Y de pronto se convirtió en un servidor de trolls de línea dura.
0: Nela siempre pasa tiempo con la gente del NOM en Discord. Ella finge cooperar con los acosadores para juntar pruebas.
3: Solo dejamos que siguiera su curso. Y en un momento me degradaron. Mimon aún tenía derechos de administración. Yo ya no los tenía. Y todo siguió empeorando.
0: Nela creó este servidor, pero perdió el acceso a él. Las víctimas también perdieron el control y son solo marionetas dentro del juego del acosador. Comienza el nivel 5. Las marionetas.
1: Es como el contraste entre el Berlín de día o de noche, eso que puedes controlar tú mismo en tiempo real.
0: Así como el drogadicto en la puerta de la casa de Aline estaba prácticamente manejado por control remoto, el vocero de NOM también controlaba a su máscara. Nos describe un caso particular del círculo íntimo del NOM, en el que la víctima se convierte durante meses en el peón de los acosadores más radicales.
1: Se trataba de un enfermo mental de 65 años. Fue detenido por la policía varias veces en diferentes ciudades. Y luego llevado a un hospital psiquiátrico. Fingimos ser un equipo de televisión que le asignaba distintas tareas. Estaba las 24 horas del día bajo nuestro control.
0: Uno de los acosadores hizo un agujero en la cerca de la clínica. El hombre logró escapar, aunque al poco tiempo acabó de nuevo en el psiquiátrico.
1: Allí sopló humo de cigarrillo en el detector de humo para activar la alarma, haciendo que se abrieran todas las puertas. Entonces, simplemente se marchó.
0: El momento más triste llega cuando la víctima se encuentra en la casa de otra máscara.
1: Tú ya conoces el video. Está en la casa de otra víctima a la que llenan de drogas.
4: Vienen por ti. Policía, policía.
1: Tú conoces el video donde tiene una sobredosis de no sé qué. Lo hizo voluntariamente porque creía que tomaba algún cristal con el que podría comunicarse telepáticamente.
0: Después de esa transmisión en vivo que dura más de 2 horas, el hombre desaparece.
1: Simplemente se fue. No se volvió a comunicar ni nada. Era solo una máscara al final de cuentas. No sé cómo describirlo, pero no importa. Está ahí solo para que podamos divertirnos. El show debe continuar.
0: Aline está paranoica. Es evidente que los distintos ataques le están afectando. Just Nero, el youtuber, se vuelve su principal adversario. Todo se repite sin parar. En un momento ella afirma que él es su hacker y publica su nombre real y su presunta dirección. Un delito penal.
1: Dijo que la hackeé unas 3 veces en total. Las 3 veces, según ella, con distintas identidades. Pero cuando acusas a alguien de tales cosas, perjudicas su reputación.
0: Esto da lugar a un litigio judicial que también llega a oídos de Christian Solmecke.
1: Como ella no pudo probar sus declaraciones, él ganó el caso e incluso obtuvo material adicional para sus videos.
0: Otro canal de YouTube con un público multitudinario se ve involucrado. Hasta Solmecke hizo videos sobre Aline Bachmann. El juego no da tregua. Pero no solo Aline y su pareja lo sufren. Particularmente la madre de Aline sufre consecuencias que apenas puede explicar.
3: Comenzó de forma inofensiva con paquete tras paquete tras paquete, pero luego venían pedidos de vino, de ropa, de comida y más comida. Tocaban a la puerta sin parar. Una locura.
0: Es entonces cuando los acosadores van aún más allá. Piden un coche fúnebre y dicen que la madre de Aline Bachmann ha muerto.
3: De pronto suena el timbre. Afuera hay 2 hombres vestidos de negro que me preguntan, ¿quién es usted? Dije, soy la señora Bachmann. Se supone que debemos recoger aquí a la señora Bachmann. Y pregunté, ¿recoger? Sí, un joven llamó por teléfono llorando y diciendo que su madre había muerto y que si la podíamos recoger.
0: Y el NOM avanza aún más. La madre de Aline nos hace escuchar un mensaje en la contestadora.
4: Hola, estimada señora Bachmann. Lamentablemente tenemos un conflicto, así que vendremos hoy a la medianoche y le cortaremos la cabeza. Saludos, el NOM.
3: Tenía miedo de que vinieran a cumplir con eso, sea fuera en el jardín o qué sé yo dónde, para tenderme una emboscada a mí, la señora Bachmann.
0: Los acosadores también fingen llamados de emergencia. La policía llegó a la casa de la madre de Aline Bachmann en total 5 veces. Los autores nunca fueron encontrados. Por el contrario, la acusan.
3: Señora Bachmann, ¿alguna vez vio lo que hace su hija por internet? Yo dije, ¿qué tiene que ver una cosa con la otra? Bueno, es que su hija tampoco es muy amable. No entiendo por qué tendría que venir una mujer policía a cuestionarme como madre. ¿Qué clase de hija tiene? Es su culpa.
0: Los acosadores aterran a sus víctimas con llamadas de emergencia falsas a la policía o a los bomberos. Eso se llama swatting y se convirtió en tendencia. Es el nivel 6. Operaciones policiales. Uno de los servidores de Discord más grandes de Alemania se llama Centrum. Allí hay registradas casi 100.000 personas. El 17 de marzo de 2024, a las 11 de la noche, cientos de personas observan en vivo cómo muchos streamers son víctimas de swatting por personas anónimas.
4: Ahora le hacemos swatting a estos y a estos. Una patrulla llegará, por favor haga algo para llamar la atención, como sea un grito o lo que quiera. ¿Escuchaste? Ya empieza, ya empieza.
1: ¿Qué pasa? La calle está llena de policías.
0: El swatting también se está convirtiendo en un problema para el servidor de Discord Charla y Relájate de Nela y del NOM.
1: Por eso nosotros, es decir, el núcleo del NOM, nos largamos de ese servidor. Todo lo que habíamos encontrado sobre nuevas máscaras, lo destruimos allí por completo. Uno quiere armar un juego, pasárselo bien a costa de una víctima, pero no tiene sentido si a esta la destrozas ya desde el primer día y luego pasas a la siguiente.
5: Su potencial de destrucción

0: es enorme. ¿Por qué? Porque saben exactamente cómo reaccionar y si los atrados golpea, los edificios explotan hacia afuera, ya que la baja presión en el vórtice tiene una succión muy fuerte, pero no bajo tierra.
1: Si el tornado fuese recto, solo sería como una aspiradora vertical.
0: Por suerte, el tornado pasa rápidamente y Maggie y su hijo están a salvo. Pero a pocos cientos de metros de distancia, el daño es mucho peor.
2: Estábamos en el sótano y había mucho, mucho ruido. Sonaba como algo que caía sobre él. Solo era un ruido fuerte y rugiente.
0: Prueba viviente de la importancia de refugiarse bajo tierra. La casa de esta residente quedó completamente destruida. Ella escapó con vida gracias a un refugio de tormenta que construyó. Los que viven en el Tornado Alley están acostumbrados a desastres naturales como este y deben estar bien preparados. Saben exactamente cómo reaccionar y si los atrapa fuera de casa, se refugian en los sótanos de hoteles o tiendas. En Windsor, el tornado continúa su camino por más de 20 kilómetros. El costo de esta horrible oleada será devastador. Miles de vehículos y edificios destruidos, 13 muertes y varios miles de millones de dólares en daños. Los tornados pueden tomar muchas formas diferentes y los especialistas incluso estudian tornados de fuego.
3: Ocurren cuando el aire muy caliente transportado por las llamas se eleva rápidamente y comienza a girar.
0: Los científicos no los clasifican en la misma categoría que los tornados, ya que no están vinculados a las tormentas. Sin embargo, también dependen de las diferencias de presión creadas por las diferencias de temperatura.
3: Para compensar las diferencias de temperatura, el aire comienza a girar para llevar el calor hacia el frío y el frío hacia el calor. Esto crea un torbellino que a veces se desprende. Puede desprenderse del fuego que lo inició y moverse de él.
0: Aún no se sabe si algún día podremos predecir los tornados. Los científicos ya tienen muchos recursos a su disposición que son capaces de detectar tormentas potencialmente peligrosas.
4: En realidad, la etapa de predicción del clima severo evoluciona con el tiempo. Es muy importante para nosotros reunir todas estas herramientas que tenemos disponibles, datos de radar, datos satelitales, los observadores en el campo y la capacitación que conlleva.
0: En el terreno, los más conocidos de estos recursos son los cazatornados, que informan al Servicio Meteorológico de Estados Unidos. Pero dado lo peligroso que puede ser esto, se están desarrollando nuevos métodos de detección que son capaces de monitorear tormentas supercélulas desde una distancia segura. Una de las herramientas más utilizadas es el radar Doppler.
5: Un radar Doppler envía ondas en dirección a las nubes. Estas ondas rebotan y reflejan las gotas de lluvia y los cristales de hielo en las nubes.
0: A medida que las ondas rebotan y regresan al radar, brindan a los científicos una gran cantidad de información. Por ejemplo, pueden calcular qué tan lejos está un tornado basándose en el tiempo que tardan las ondas en regresar. Es gracias al efecto Doppler, que da su nombre al radar, que los científicos pueden llevar sus cálculos aún más lejos.
5: El efecto Doppler es un fenómeno que todos hemos experimentado en la vida cotidiana. Cuando escuchamos la sirena de una ambulancia que se aproxima, suena un tono alto. A medida que nos llega y luego nos alejamos, tenemos la impresión de que el sonido es más bajo. Esto se debe a que la frecuencia de las ondas de sonido varía según si el objeto se está acercando o se está alejando de nosotros.
0: Al analizar las diferentes frecuencias de las ondas recibidas por el radar, los científicos pueden averiguar en qué dirección se está moviendo el tornado y a qué velocidad. Gracias a distintas técnicas, los científicos descubren cada vez más sobre los tornados, pero por el momento...
6: Queridos hermanos, sean bienvenidos a este santuario Nuestra Señora de la Asunción de Cupilco. Hoy, lunes 25 de mayo, celebramos la Bienaventurada Virgen María, Madre de la Iglesia y Madre de los creyentes. Los discípulos perseveraban unánimes en la oración con María, la Madre de Jesús. Esta Santa Misa es presidida.
7: En el nombre del Padre, y del Hijo, y del Espíritu Santo.
6: Amén.
7: Que la gracia y la paz de Jesucristo el Señor estén con todos ustedes.
6: Y con tu espíritu.
7: Buenos días a todos.
6: Buenos días, Padre.
7: Sean bienvenidos a esta Eucaristía hoy. En la liturgia de nuestra iglesia celebramos a María bajo el título de María, la madre de la iglesia. Vamos a encomendarnos a Dios, a nuestra Madre Santísima, que ella que es madre nuestra, nos siga acompañando, siga intercediendo por nosotros y nos siga haciendo los favores que le pedimos con fe. En esta Eucaristía pedimos por el eterno descanso de Elia de la Cruz Jiménez, por sus 11 meses de haber partido a la casa del Padre. Pedimos también por las comunidades de nuestra parroquia que están en su novenario de su fiesta patronal, la Santísima Trinidad del Recreo, la Santísima Trinidad Campo Mecuacán también, y la comunidad del Señor de Tila, que iniciarán también próximamente ya su novenario. Que Dios los ayude y los fortalezca y los anime en ese novenario de sus fiestas. Pedimos también por las necesidades de cada uno de nosotros que venimos a esta Eucaristía y todos los que se unen por medio de las redes sociales y que con fe también participan de esta Santa Misa. En silencio le pedimos a Dios por nuestras necesidades.

0: Todos necesitamos de la misericordia de Dios. Todos necesitamos del perdón de Dios. Pidámosle a Dios que nos muestre un corazón como Él lo sabe hacer. Un corazón grande, un corazón misericordioso para el perdón de nuestros pecados. Yo confieso ante Dios Todopoderoso
1: y ante ustedes, hermanos, que he pecado mucho de pensamiento, palabra, obra y omisión, por mi culpa, por mi grande culpa. Por eso ruego a Santa María, siempre Virgen, a los ángeles, a los santos y a ustedes, hermanos, que intercedan por mí ante Dios nuestro Señor.
0: Que Dios Todopoderoso tenga piedad y misericordia en nosotros, perdone todos nuestros pecados y un día nos lleve a la vida eterna.
1: Amén.

0: Oremos. Dios, Padre de misericordia, cuyo unigénito clavado en la cruz proclamó como madre nuestra a su propia madre, María Santísima, concédenos por su cooperación amorosa que tu Iglesia, siendo cada día más fecunda, se alegre por la santidad de sus hijos y atraiga a su seno a todas las familias de los pueblos. Por nuestro Señor Jesucristo, tu Hijo, que contigo vive y reina en la unidad del Espíritu Santo y es Dios por los siglos de los siglos.
1: Amén.